0: que yo creo que le acompañaba desde pequeño, ¿no? Lo que no puedes controlar y te supera en él, que era una persona tan sensible y tan consciente de lo que le rodeaba, tomaba unas dimensiones descomunales dentro de él, ¿no? Él sabía que el mar era imposible de controlar y al final, pues es lo que sucedió, que el mar le acabó controlando a él.
1: No dudó en lanzarse al océano para tratar de salvar a su mujer sin éxito. Él no sabía nadar. ¿Qué fuerza empuja a alguien a saltar hacia aquello que más teme?
0: Esa es la gran pregunta de la novela, Laura. Y es la gran pregunta que yo me hacía, ¿no? Que, ¿por qué saltó? Podemos sacar, cada lector puede sacar una conclusión distinta, ¿no? Hay quien dice que saltó por amor. Yo por momentos siento que salta por desesperación. A veces pienso que no concebía el mundo sin su mujer, sin Amparo Gal. Pero en el fondo nadie lo sabe, nadie sabe por qué saltó. Lo que todos sabemos es qué somos capaces de hacer cuando algo va más allá de nuestra comprensión. Es decir, en ese momento de caos, yo creo que no piensa, ¿no? Todos nos hemos visto en situaciones tan dramáticas o tan repentinas, ¿no? Un accidente de coche, alguien que se cae, una situación inesperada. Es como cuando tropiezas y de pronto pones los brazos por delante, pero no lo has pensado. Es un acto reflejo. Pues yo creo que es ahí, en esas acciones que no tenemos tiempo a pensar, donde realmente emerge la pasta de la que estamos hechos, la propia naturaleza humana. Y
1: Empiezas,
0: Granados salta
1: sí.
0: es que no lo sé, a mí me encantaría. ¿Tú qué opinas? O sea, me encanta conocer la mirada y la opinión de cada lector, porque no hay una respuesta correcta porque solo la sabe el propio Granados.
1: Es que seguramente no la haya. Yo, a raíz de recordar en tu libro este episodio, recordé que yo una vez en una montaña mi expareja se cayó, rodó hacia abajo y yo me tiré tras él. Y no pensé que me podía matar con ese gesto. Pero empiezas el libro por este final, lo pones en contexto, lo reconstruyes de una manera, la verdad, magistral, ¿no? Mezclando esa realidad con la ficción que tú creas. ¿Una historia puede sobrevivir a un final tan potente? Porque es verdad que nos solemos quedar con eso. Tú cuentas, por ejemplo, la existencia de un hotel en Barcelona que hasta tenía el camarote donde pasaron las últimas horas. Claro, es que ese final fue tan potente que históricamente dices qué complicado, ¿no? Es sobrevivir a eso.
0: Cuando era pequeña, descubría Granados en un disco, un recopilatorio de música clásica de compositores
1: Sí.
0: españoles y escuché una pieza suya. Bueno, yo no sabía que era suya, pero fue como un impacto físico. Levanté la cabeza y dije, ¿qué es esto? ¿No? Seguro que a ti te ha pasado, o a los oyentes que nos están escuchando, les ha pasado que de repente hay una canción, un tema de piano, una melodía, algo que ¡pum!, que te provoca y te remueve, te conmueve, te agita. A mí me pasó con la danza número 2 de Granados. El caso es que yo necesitaba saber qué es lo que me había sucedido, entonces me levanté y busqué en la carátula del disco quién era el autor. En ese disco había un pequeño resumen de todos los músicos y en concreto el tema que yo estaba escuchando en ese instante era de un tal Enrique Granados. Y la pequeña biografía que aparecía en ese disco lo que contaba era su muerte. Entonces, lógicamente, la muerte de Granados es tan descomunal que fagocita el resto. Y yo, a mí creo que aquello, Laura, aquello me dolió como niña, ¿no? Yo tendría 13, 14 años, porque aún no era consciente de que el mundo y de que la vida podía acabarse de una manera tan abrupta y tan salvaje, pero a la vez estaba rodeada de esa belleza descomunal que era la pieza de piano de Granados, ¿no? Y de pronto, cuando muchos años más tarde Asteroide me da la oportunidad de contar su historia, tenía clarísimo que lo primero que quería hacer era contar su muerte. ¿Por qué? Porque me había dolido que alguien de semejante carrera y de un talento y una sensibilidad tan inclasificables se resumiera su vida en su muerte. Y dije, pues vamos a hacerlo al revés. Vamos a contar primero su muerte y ahora que ya está claro.

0: Ahora volveremos a él, pero tú alternas su historia con la tuya, ¿no? Y también hay una parte pues de tu fuerte relación con la música, también con ese proceso de búsqueda de esta historia. Y una de las cosas que me pareció más bonita es cuando cuentas, bueno, lo importante que es para ti la música, esa canción vinculada a los aviones, a tu padre en particular. Me gustaría que cuentes toda esta parte a los oyentes.
1: Es que seguro que tú escuchas alguna canción, o de nuevo me refiero a los oyentes, y te lleva al salón de casa, a los viajes en coche, ¿verdad? Que los que tenemos ya unos años recordamos los casetes. La música tiene un poder para trasladarnos, para ubicarnos en líneas temporales paralelas a lo que concebimos como pasado y presente. Siempre se habla de la Magdalena de Proust, ¿verdad? De que cómo ese sabor te lleva a otro lugar. Pero ostras, con la fuerza de la música. Es que yo creo que activa una parte de nuestra identidad que solo existe en esos instantes, ¿no? Entonces, yo no sé tocar ningún instrumento, por desgracia nunca aprendí, no sé música, pero todos tenemos la capacidad de escuchar. Y yo crecí en una casa en la que siempre estaba sonando música, pero era tan habitual como el ruido que hacen los cajones, las llaves en el bombín de la puerta de casa, el timbre, el teléfono. Y no es que sonara de fondo, es que lo primero que hacías era, llegabas a casa, te quitabas los zapatos y encendías la cadena y sonaba lo que estuviera puesto. Algunas veces la radio y otras veces los discos. Y entonces esa forma de relacionarnos entre nosotros y siempre con la música acabó construyendo como un lenguaje paralelo, ¿no? Y en ese sentido, pues un día mi padre nos contó esta historia que realmente fue un poco pues tirándole yo de la lengua. Entiendo que lo de ser periodista pues al final es una actitud que no puedes esconder, es una manía como lo de morderte las uñas.
0: Sí.
1: Y entonces el porqué de ese disco que estaba en casa con el que yo descubro a Granados es por Salvador Bacarice, que tiene esta pieza que sonaba en los la romanza de Bacarice, que sonaba en los aviones de Iberia. Bueno, mi padre recordaba así, igual era otra compañía. Y el caso es que cuando estaban aterrizando, que es ese momento de máxima tensión, sonaba esta pieza y él sentía que todo iba a salir bien, que no iba a pasar nada, ¿no? Entonces hay muchas veces que la música nos rescata. Nos rescata de nuestro. La música nos rescata de nuestros propios miedos y de nuestra propia soledad. Y lo que es aún mejor, yo creo que la música legitima lo que sentimos, lo que pensamos. No hay un juicio, o sea, tú te puedes emocionar porque echas de menos a alguien y nadie lo sabe,
0: Claro.
1: pero esa canción te permite sentirlo, ¿no? Y creo que en ese sentido, Bacarice lo que hacía era volver valientes a todos los pasajeros de aquellos aviones.

0: La verdad que me pasaría toda la noche preguntándote por cosas que he leído en el libro y que me han llamado mucho la atención, pero por poner un poco de contexto a los oyentes, ¿en qué punto estaba la carrera de Granados cuando perdió la vida él y su mujer? ¿Cómo era ese Granados y cómo estaba el mundo, ¿no? Con ese París que estaba construyendo la guerra civil, la Torre Eiffel, cuando él estuvo viviendo allí? Pon un poco de contexto.
1: Claro, él empieza a tocar muy tarde, porque su familia se pensaba que era, pues, medio, que tenía problemas, que era lelo. Le llamaban Monín en casa, porque

que siempre estaba haciendo imitaciones, no iba al colegio porque siempre se ponía enfermo y hasta que un día pues se puso a tocar con unas escupideras en casa, reprodujo nota por nota la marcha militar y de pronto vieron que lo que tenía era un talento descomunal para la música, ¿no? Era un artista total. ¿Qué sucede? Que todo esto le pasa mientras Barcelona acaban de tirar la muralla en pleno Plan Cerdà, están construyendo y emergiendo esa Barcelona modernista y es ese cambio de siglo del XIX al XX que mientras en lo literario es la generación del 98 más triste, más apegada pues a esa etapa que termina, ¿no? Con la pérdida de las colonias, en Barcelona y en Cataluña hay una eclosión de lo musical que es increíble. Esa eclosión se da en todas las artes, sobre todo en la arquitectura es muy visible, ¿no? Con todas las construcciones está por allí Gaudí, Montaner, y es imposible quedarte de espaldas a eso, ¿no? Entonces, la cercanía con Francia y la cercanía con Europa hace que permee todo ese movimiento. Muchos músicos europeos vienen a Barcelona y todas las artes acaban confluyendo. Granados es el resultado de ese nacionalismo romántico que recorre Europa y que pone con notas de piano una identidad construida no en la imitación, porque la música siempre era de los franceses, los alemanes, los italianos, todos tenían un sonido. Pero ¿qué hace Granados, Albéniz y luego todos los músicos que vinieron después, ¿no? Turina, Falla, sobre todo. Crearon un sonido propio, es decir, recurrieron a la historia de nuestro país y lo mezclaron con el clasicismo que en ese momento imperaba en toda Europa. Y ahí es donde nace ese sonido. ¿En qué momento está Granados cuando sucede el ataque al Sussex donde él viajaba? Pues él venía de estrenar la ópera Goyescas basada en los cuadros de Goya del Metropolitan de Nueva York. Venía de tocar en la Casa Blanca ante el presidente Wilson. Venía con no sé cuántos contratos para llevar Goyescas por toda Europa. Pero claro, era la Primera Guerra Mundial, todo estaba parado, pero su nombre había alcanzado las cotas internacionales, tenía la Legión de Honor francesa. Es decir, por primera vez en su vida se iba a dedicar solo y exclusivamente a la música, porque siempre la había compaginado con conciertos, conciertos solidarios y sobre todo con su faceta como profesor, porque había creado una academia de música, no solo para hacer de la pedagogía otra forma de agrandar su maestría, sino porque tenía que alimentar a sus 6 hijos. Entonces, por primera vez, todo el dinero que había ganado y los contratos que traían le iba a permitir vivir de la música. Y en ese momento estaba, en el momento en el que por fin sabía componer, controlaba los códigos y era un nombre muy reconocido y muy reconocible a nivel internacional. Su carrera, digamos, que estaba en el punto más álgido y era el momento en el que Granados se iba a convertir en una estrella internacional. O eso es lo que yo quiero pensar y lo que mucha gente como yo proyecta, ¿no? Nunca se sabe qué es lo que hasta dónde podría haber llegado. Pero realmente era un momento en el que ya por fin se iba a poder centrar solo y exclusivamente en la música. Y si antes, que estaba repartiéndose entre tantas tareas, había llegado a donde había llegado, imagínate si un genio dedica todo su potencial a una única cosa. Y eso es lo que hemos perdido.

0: En el libro también cuentas cómo fue el proceso de documentación, incluyes fragmentos de cartas, diarios, entrevistas. Hay grandes momentos, pues por ejemplo cuando narras su relación con Albéniz, Eduardo Conde, ¿no? Que es esta persona que le ayudó económicamente y que la apadrinó.
1: Sí.
0: Pero quédate con un momento, así de forma muy breve, de esta historia que te haya parecido fascinante para compartir con los oyentes.
1: ¿Qué momento de su vida? Dices que me ha parecido fascinante. ¡Wow! Uf. Un momento de la vida de Granados. ¿Sabes qué sucede? Que es que hay demasiados. Yo creo que, mira, me voy a quedar con la amistad. Porque a un músico no se le puede aislar de su tiempo. Entonces, ya hemos hablado de la importancia del momento sociopolítico que vivía España y Europa, hasta el punto de que desemboca en la Primera Guerra Mundial, sino no, a un músico, a un artista, no se le puede separar de sus coetáneos. Y en ese sentido, para él fue fundamental Isaac Albéniz. Y uno de los momentos que más me emocionó leer, escribir y descubrir fue el cuando se recorre durante 2 días y medio, va desde París hasta el balneario donde fallece Albéniz. Él está en este lugar, en el Pirineo Vasco, pues dándose unos baños para ver si se curaba, tenía una enfermedad incurable renal, y que es al final la causa por la que fallece. Y el problema es que antes de llegar a los sitios llevaba muchísimo tiempo. Y a Granados, que le gustaba poco viajar, se hizo 2 días y medio de viaje para ver a su amigo cuando tenía que estar dando otros tantos conciertos para todo. Y él necesita verlo y necesita estar con él. Y en ese momento, Albéniz le entrega una carpeta con una partitura que estaba componiendo, que se llama Azulejos. Entonces tiene las primeras páginas compuestas y los primeros acordes, pero nada más. Entonces es una obra inacabada y Albéniz se la entrega con la intención de que su amigo Granados la termine. Y eso es lo que hace Granados. Cuando Albéniz fallece, parte del duelo, Granados lo pasa componiendo esa pieza, ¿no? En la que él se cuestiona, ¿qué hago? ¿Imito a Albéniz? ¿Trato de que no se note cuál es mi parte? ¿O aporto lo mío? Yo no hago un juicio de valor si la pieza es buena o mala. Solo sé que cuando acaba de componer esta pieza de Azulejos, Granados se lanza a componer Las Goyescas, que es lo que realmente le hace explotar como compositor, ¿no? Entonces yo creo que hay muchas veces que necesitamos las manos de nuestros amigos para sacarnos y ayudarnos a llegar donde queremos, ¿no? Y yo creo que Albéniz, incluso una vez había fallecido, llevó a Granados a lo más alto. Así que creo que ya que me obligas con esta pregunta a quedarme con un instante, me quedo con la importancia que le daba Granados a la amistad, al amor, a los afectos, a los apegos y de entre todos ellos a la amistad tan especial que tenía con Albéniz.

0: Pues muchísimas gracias por este avance de todo lo que hay en tu libro, que es muchísimo, Marta San Miguel. Gracias y hasta pronto. Buenas noches.
1: Gracias, Laura. Buenas noches y un beso a todos.

cuánto debieron marcar pianistas históricos en otros pianistas del presente que han continuado haciendo canciones. Muy recomendable este libro que acabamos de comentar y de presentar, Última Escala, de Marta San Miguel, donde recupera la historia de Enrique Granados y a su vez de otros pianistas. Es un libro publicado por Libros del Asteroide y, como decíamos, la historia de este personaje histórico de Granados se enfrenta a su trágico final, cuando murió ahogado en el Canal de la Mancha junto a su mujer por culpa de un torpedo alemán en 1916 que hundió el barco donde iban. Él se lanzó al mar a tratar de rescatar a su mujer a pesar de que no sabía nadar. Un fragmento de historia en esta noche donde estamos hablando de personajes históricos en este faro de verano, algunos conocidos, otros no tanto. Y de los conocidos podemos quedarnos hasta ahora con Rasputín, uno de los personajes más enigmáticos de la historia, sobre este monje que consiguió hacerse un hueco en la corte de los últimos zares de Rusia. Hay hasta canciones como esta de Boniem.

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2: Ramón María del Valle Inclán nació en Villanueva de Arousa el 28 de octubre de 1866 y murió en Santiago de Compostela el 5 de enero de 1936. Su verdadero nombre era Ramón José Simón del Valle y Peña. Vivió 2 años en México, intentó ser actor, se presentó a las elecciones por el Partido Radical de Alejandro Lerroux, perdió un brazo en un incidente con el escritor Manuel Bueno, fue presidente del Ateneo de Madrid y director de la Academia Española de Bellas Artes en Roma. Su vida estuvo llena de anécdotas brillantes. Es uno de los más importantes autores de la literatura española del siglo XX, integrante de la generación del 98, dramaturgo, poeta, novelista y gran renovador. Es el autor de Las Sonatas, de Divinas Palabras, de Martes de Carnaval, de Tirano Banderas, del ciclo de las guerras carlistas y del ruedo ibérico o de Luces de Bohemia, entre muchas otras obras. Su obra viaja desde el preciosismo decadentista de sus primeros años a la furia guiñolesca del esperpento y es la frontera entre la narrativa clásica y la contemporánea.
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2: Jane Austen nació en 1775 en Steventon, Inglaterra, y murió en 1817. Una de las características de sus novelas es su cuidada selección de personajes, en un gran abanico de personalidades y posiciones sociales, de forma que siempre nos podemos identificar con uno de ellos. Es la autora de 6 novelas que todo el mundo conoce. La Abadía de Northanger, que habla sobre las diferencias entre la fantasía y la realidad, sentido y sensibilidad, que nos presenta las 2 formas opuestas que tienen 2 hermanas de vivir la vida. Orgullo y Prejuicio, que cuenta la historia de un hombre que cambia sus modales y una joven que cambia su mentalidad. Mansfield Park, donde nos encontramos a una mujer que se mantiene siempre fiel a sí misma. Emma, donde todo gira alrededor de la familia. Y Persuasión, que describe las consecuencias de un compromiso roto.
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0: ¿Qué canción tan inolvidable es de la banda sonora de la película Robin Hood, El Príncipe de los Ladrones, protagonizada por Kevin Costner? Y la idea nos la ha dado Farero Solitario con su nota de audio.
1: Pues ya que está documentado, parece que existió Robin Hood, a mí me gustaría compartir tiempo y espacio con él. Que también podía haber elegido al rey Arturo, ojo, pero me parece más serio y circunspecto con los caballeros, muy estirados todos. No, Robin Hood y los alegres chicos de Sherwood. Yo me gustaría ser un alegre hombrecillo del bosque de Sherwood, sí. No Robin, ni Little John, ni los maseos, no, uno cualquiera por ahí que se ríe y que a lo mejor después de una escaramuza no sales vivo o sales con un brazo o con una flecha clavada, pero... Y lo bien que lo íbamos a pasar después, contando el botín, bebiendo vino y riéndonos ahí en el bosque, creo que eso pega muchísimo conmigo. Así que sí, me gustaría compartir con Robin Hood. Buenas noches, fareros, fareras. Soy David, el farero solitario.

0: que esté demostrado que Robin Hood existiera como tal, como el hombre que robaba a los ricos para dárselo a los pobres, pero sí que los historiadores han encontrado nombres parecidos en documentos medievales con historias similares. Y lo que sí da esto de repasar lo de Robin Hood es para hacer un gran recorrido por momentos de cine que nos habéis recordado.
1: Para mí, Fernando Fernán Gómez y la película La lengua de las mariposas. Escena cuando el niño le dice, cuando uno se muere o no se muere. En su casa, ¿qué dicen?
2: En su casa, ¿qué dicen?
3: Mi madre dice que los buenos van al cielo y los malos al infierno.
2: ¿Y su padre?
3: Mi padre dice que de haber juicio final, los ricos se irían con sus abogados. Pero a mi madre no le hace gracia.
2: ¿Y usted qué piensa?
3: Yo tengo miedo.
2: ¿Es usted capaz de guardar un secreto? Pues en secreto, ese infierno del más allá no existe. El odio, la crueldad, eso es el infierno. A veces el infierno somos nosotros mismos.
1: A veces el infierno somos nosotros mismos. Bona nit, Fariste Segarreta de la Vall. Fernando Fernán Gómez, qué gran personaje. Adeu, adeu.

Hola, fareros y fareras. Pues no soy una persona de admirar a una persona solo. O sea, es decir, a mí me interesa todo. Una persona que me interesó muchísimo fue Almodóvar, porque me tenía que preparar una clase y bueno, me leí libros, me vi todas sus películas, analicé todas sus películas y la verdad es que fue un trabajo laborioso, pero me encantó. Y de hecho, cuando las veo ahora todavía, pues las disfruto. Después voy de vuelta a descansar y buena noche.

0: Irene, buenas noches.
1: Hola, ¿qué tal?
0: Arrancamos una nueva entrega de tu sección y hoy ya aviso que nos vas a sorprender porque esto del concepto cuidar y cuidadores va por muchos ámbitos diferentes. ¿Y hoy por dónde vas?
1: Pues esta noche vamos directamente con una historia que nos relaciona con el legado familiar.
0: Qué bueno.
1: Y nuestra invitada se llama Eva Chen. Ella es empresaria en varios ámbitos, incluida la hostelería. Es cofundadora de restaurantes como La Pagoda o Manolita Chen. Pero es que además su abuelo fundó la primera cadena de restaurantes chinos que hubo aquí en España. A muchos quizá les suene el nombre, La Gran Muralla. Pero es que además de haber traído la comida china a España, lo importante de La Gran Muralla fue todo el sistema de apoyo a los inmigrantes chinos que se formó a su alrededor. Y de eso es de lo que Eva nos va a hablar esta noche.
0: Eva Chen, buenas noches, bienvenida al Faro de Verano.
2: Buenas noches, Laura e Irene, muchas gracias por contar conmigo.
0: No estamos deseando conocer en detalle tu historia, ahora te preguntamos por tu abuelo, pero yo quería preguntarte por el nombre de uno de tus restaurantes. Se llama Manolita Chen, seguro que a mucha gente le suena este nombre.
2: Sí, pues Manolita Chen es el verdadero origen de mi familia en España y fue ese teatro de variedades tan conocido de los años 50 que fundaron Manolita, que era española, y mi tío bisabuelo, que es Chen Zeping, alrededor de los años 50. Así que ese fue el verdadero origen y los comienzos de mi familia en España. Mi abuelo vino después.
1: Sí, el circo de Manolita Chen, tú has dicho en alguna ocasión que fue como el Moulin Rouge en España y desde luego fue exitosísimo, pero creo que mencionabas a tu abuelo que a él no es que no le hiciera gracia, pero no le convenció unirse al circo cuando llegó a España.
2: Sí, la verdad que sí, mi abuelo venía de, vamos, él vivía en China y el cambio cultural para él fue brutal, ¿no? Mi tío bisabuelo es verdad que ya llevaba mucho tiempo en Europa, venía de Alemania, el cambio no fue tan drástico, pero cuando mi abuelo vino de China a España para ayudar en este negocio familiar, que era la idea inicial, pues bueno, fue un choque muy grande para él y decidió que no era realmente el camino más apto para traerse a su familia a España y comenzar una vida pues más estable, ¿no?
0: Eva, me comentaba Irene que tu abuelo fue el primer chino en viajar con visado a España tras la caída de Mao.
2: Justo, así fue. Su visado era el número uno de lo que fue en ese momento la China continental, su visado número uno hacia España, que entiendo que en ese momento tampoco era muy solicitado, ni tampoco eran unos trámites muy complicados, pero así fue.
1: ¿Y en qué momento decide tu abuelo que quiere fundar su propio restaurante de comida china, La Gran Muralla?
2: Pues fue en el momento en el que se dio cuenta de que el teatro de Manolita Chen era un negocio que no casaba un poco con su estilo de vida, pero ya estando en España decidió que tenía que emprender de alguna manera para poder traerse a su familia a vivir aquí con él. Entonces vio un hueco donde absolutamente no había nada en relación con lo que era la comida china. Había algún restaurante cantonés, taiwanés, pero lo que era de la China continental, nada. Y bueno, así fue como se aventuró y dijo, comer necesita todo el mundo, varias veces al día, tiremos por ahí y a ver qué pasa. Y así fue como nació la Gran Muralla.
1: Y le funcionó porque la Gran Muralla se expandió por toda España, pero decía en la introducción que lo verdaderamente importante de estos restaurantes fue toda la red de apoyo que se formó a su alrededor, porque no sé si tu abuelo tomó como objetivo personal el acoger al mayor número de inmigrantes chinos que llegaban a España.
2: Pues bueno, esto comienza también un poco como que se corre un poco la voz entre lo que es familiares, amigos y hubo un puente realmente porque fue un momento en el que en China mucha gente necesitaba buscar una vida mejor, ¿no? Tras la muerte de Mao, os podéis imaginar, era un momento un poco caótico para China y en España también tras la guerra civil, pues bueno, había mucha necesidad de trabajo, ¿no? De gente con ganas de trabajar y aportar. Entonces, teniendo ese contacto y esa oportunidad, él también fue dando a conocer la situación entre sus conocidos, como siempre primero familiares y amigos, empezó a venir gente y luego se fue corriendo la voz. Fue un concepto que gustó, todos sabemos que España es un país en el que se vive muy bien y así empezó todo, pero es verdad que tras iniciar un poco, digamos, este emprendimiento, ya solo con la tarjeta del restaurante La Gran Muralla, en China ya sabían que venían para acá porque todos eran como de la misma zona. Este movimiento se inició en la zona de Zhejiang, que es de donde es mi abuelo, y con eso ya la gente sabía que venían hacia Madrid, hacia la Gran Muralla, y mucha gente acabó, la verdad, en esta comunidad.
0: Es curioso que tu abuelo estableció una especie de sistema de una serie de platos que permitió a otros chinos poder abrir un restaurante, que era una solución laboral bastante interesante teniendo en cuenta los problemas con el idioma y demás.
2: Sí, así fue. Claro, lo llamaban la carta de los 100 platos, porque era, y si alguna vez habéis estado en algún chino mítico, como yo lo llamo, las cartas son interminables, ¿no? Y todo el mundo se pregunta por qué hay tantos platos de tallarines, con langostinos, con verduras, con ternera, y la realidad es que en ese momento, debido a la barrera del lenguaje, pues bueno, decidieron que lo mejor era tener una lista infinita de platos enumerados, donde el cliente, simplemente señalando la opción que más le interesaba, pudiese evitar el diálogo y tener que explicarle que era alérgico a los langostinos y que lo quería con ternera, y simplemente elegirlo de la lista y que el camarero lo pudiese entender. Y este sistema, la verdad, que funcionó en esta situación y era fácil de replicar, y fue algo que se fue expandiendo bastante rápido, la verdad.
1: Y qué bonito, ¿no? Que además de acogerlos cuando llegaban a España, que si no he leído mal, de hecho tu abuelo mandaba de vez en cuando a tu padre al aeropuerto a buscar a gente china que se encontrara perdida de repente en un país nuevo, sino que luego además les dejó, entre comillas, copiar su sistema y también a sus proveedores para que ellos pudieran pues tener un futuro en el país.
2: Sí, al final todos se conocían y la verdad que yo eso lo admiro muchísimo de esa época, ¿no? Yo creo que el objetivo común era que a todos les fuese bien, sobrevivir y ayudarse los unos a los otros parecía como algo básico, como algo lógico. Nadie se preguntaba en cuanto a la competencia, que si tú me copias o yo te copio, ¿no? Yo cuando lo escuchaba y me contaba mi abuelo y mi padre estas historias, pues todos sabemos que hoy en día, desgraciadamente, no todo funciona así. Pero bueno, yo creo que las necesidades eran otras y verte solo en un país tan diferente, pues al final te pone también en una situación donde sabes que la ayuda y la comunidad hace mucho.
1: Y Eva, decía en la introducción también que tú ahora te dedicas al negocio de la hostelería, que tienes tus propios restaurantes. Entiendo que el sistema ha cambiado mucho. Tú, de hecho, no tienes en tus restaurantes este sistema de los 100 platos, pero imagino que ese legado que te dejó tu abuelo y después tus padres, que si no he leído mal, también fundaron sus propios restaurantes, eso habrá hecho mella en ti y en tu trabajo ahora.
2: Pues sí, desde luego. Yo originalmente no me dedicaba a la hostelería, trabajaba de hecho en Repsol y es como el sueño de cualquier inmigrante, ¿no? Al final ellos emprendieron y trabajaron de la manera que pudieron para que sus hijos puedan ir a una gran corporación y poder trabajar en oficina con aire acondicionado. Entonces, cuando decidí dejar Repsol para abrir un restaurante, pues bueno, todos se llevaron las manos a la cabeza y no daban crédito. Pero la realidad es que, como bien hablas del legado, para mí todo lo que era la comida y todo el significado que había alrededor de una mesa, la verdad que era algo muy potente y muy interesante para mí, y al final decidí probar y emprender a ver qué me deparaba el futuro. Así que intento mantener bastante de esa esencia dentro de mis restaurantes, por mucho que, por supuesto, haya tenido que adaptarme, ¿no?, al presente y a la situación, que difiere mucho de la anterior.
0: Eva, y hablando del presente, ¿ha cambiado mucho la situación de la comunidad china en España? ¿Sigue viniendo mucha gente a buscarse la vida? Entiendo que la China de ahora, pues lógicamente no es la China de Mao. Y yo conozco varios ejemplos de gente que ha regresado. No sé cómo lo palpas tú en tu círculo más cercano.
2: Sí, ha cambiado mucho. De hecho, casi todos esos inmigrantes que vinieron en su día, muchos tenían como objetivo último, pues, poder volver a su país, ¿no? Pero digamos que los últimos 5 a 10 años se ha notado drásticamente que ya no vienen tantos chinos a España. Y al final muchos se quedan en China o bien deciden emigrar a otros países. Entonces, en cuanto, por ejemplo, la mano de obra, es algo que se nota muchísimo, que es mucho más complicado buscar personal, encontrar personal chino. Pero la comunidad yo creo que sigue siendo bastante unida. En ese sentido, podemos decir que la gran mayoría, a través de amigos y familiares, nos conocemos.
0: Pues Sebastián, muchísimas gracias por estar este ratito con nosotros y enhorabuena por toda esta cadena familiar que habéis
2: No, muchísimas
0: construido.
2: gracias a vosotras y por interesaros por nuestra historia.
0: Un abrazo,
2: Un
0: hasta
2: placer.
0: pronto.
1: Adiós, el
2: Hasta
0: abrazo.
2: pronto.
0: Irene, qué
2: Chao.
0: maravilla a través del tema de la comida, cómo has vinculado pues un tema que da para historia social, contenido histórico y humano.
1: Sí, y poniéndolo igual a menor escala, ya no hablando de restaurantes, creo que a través de la mesa, a través de la comida, se comparte muchísimo legado familiar, recetas, también las conversaciones que se mantienen alrededor de la mesa, alrededor de la comida, yo creo que nos unen mucho.
0: Pues aquí está esta historia maravillosa que nos has traído. Muchas gracias, Irene. Hasta ahora.
1: Adiós.
0: Adiós.
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4: Hola, buenas. Soy Roberto de Madrid. Pues yo entiendo que para otras personas mi personaje se quede corto, pero para mí, si entendemos personaje histórico como alguien que te motiva, te obliga a investigar, te lleva a otras personas, a otras ciudades incluso, para mí es Sabina. Puede que alguien no lo entienda, pero yo lo tengo súper justificado. A través de Sabina he descubierto cantidad de cosas, por ejemplo, de Argentina, de México, de otros autores, de otros cantantes. Me ha motivado a escribir, me ha... Pongo un hashtag a veces en las redes que es Sabina me salva. Y es así, Sabina me salva y Sabina es good, Sabina es Dios. Gracias por hacerme pensar y larga vida al faro.

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2: Berto, buenas noches.
3: Buenas noches.
2: Encendemos el feed del Faro, que es este minimundo que hemos creado para recomendar a creadores, a profesionales y divulgadores que tienen tirón en redes sociales y que consideramos que merece la pena conocer. ¿A quién traemos hoy?
3: A María del Castillo, conocida en redes como @mariadelcastillo.jpg, aunque más conocida aún como Macas. Tiene 23 años, es de Madrid y acaba de graduarse en animación por la Universidad Europea. Y se ha hecho viral contando su vida a través de animaciones.
4: El otro día me dio por leer conversaciones antiguas con un chico que me gustaba mucho y siempre he pensado que yo a él le parecía una pesada. Vale, pues solo he tardado 5 años en darme cuenta de que... De que estoy fatal. Yo la semana pasada escribí un guión diciendo que la gente estaba demasiado rayada con el TFG, que no era para tanto y que a mí solo me agobiaba cuando llegaba a clase y escuchaba a la gente hablar de ello. Cito textualmente.
3: Maca se dibuja a sí misma con un estilo minimalista, redondeado, sin cuello y con cada vídeo llega a millones de personas.
2: Maca, buenas noches.
4: Buenas.
2: Bienvenida al Faro, te estabas sonriendo, gracias, escuchándote, ¿te da cierto pudor?
4: No, yo no puedo irme. Yo, además, no me lo esperaba, lo habéis puesto y estoy aquí retorciéndome en el sitio.
2: Sí, oye, yo lo primero que te voy a preguntar, porque tenemos entendido que estudiaste la carrera de arquitectura, pero luego te fuiste por la animación, ¿qué te llamaba la atención de este sector?
4: Yo principalmente quería hacer algo de arte, porque en arquitectura es que yo lloraba mucho todos los días, entonces dije, bueno, pues voy a hacer algo que sea más artístico, igual menos número, que no es lo mío, y tiré por animación, que parecía que tenía, dentro del mundo artístico, probablemente parecía como lo que más salidas tenía, quizá.
3: ¿Y cómo es el momento en el que decides esa pasión por el dibujo y tal, empezar a animar fragmentos de tu vida y sobre todo subirlo a redes?
4: Pues yo la verdad que no sabía que sabía hacer animación ni sabía que me gustaba hasta que me metí en la carrera. Fue un poco lo que me dijo mi padre de, bueno, pues esto pinta bien, y ya me metí. Y una vez dentro fue, pues descubrí esta nueva pasión y dije, bueno, pues voy a hacer cosas que... proyectos que me gusten y que sigan con esta línea de animación.
2: ¿Cuál es tu línea de trabajo? ¿Cuáles son tus referentes? ¿Qué tipo de trabajo, de película, de creación te gustaría hacer en el futuro?
4: A ver, a mí me ha gustado mucho, de hecho empecé a hacer estos vídeos porque yo veía en YouTube, sobre todo, yo siempre he consumido mucho YouTube, y veía canales como Jaden Animation o... Odds Ones Out, que también hacían animaciones y decía, pues yo también puedo hacer estas cosas. Y luego también me gusta mucho imitar el humor, pues de series como, yo qué sé, Aquí no hay quien viva o The Office. Siempre son como mis referentes y lo que me gustaría seguir haciendo en un futuro, ¿no?
3: ¿Y te resultó difícil crear una versión animada de ti misma?
4: La verdad que no, porque yo empecé haciendo esas cosas en la asignatura de diseño de personajes en primero de carrera y pues me dibujaba entre rato y rato. Yo me ponía así una libretita y me hacía dibujos y me imaginaba haciendo cosas en clase, entonces era...
3: Y en todos tus vídeos aparecen personajes que son de tu entorno personal, por ejemplo.
5: Yo sé que a ti hoy te hacía especial ilusión ver a un gato de tres patas y por eso te presento al Lonchas, mi gato. Este señor hace unos meses...
3: Tengo que decir que aquí en el equipo del Faro somos muy fans del Lonchas. ¿No te ha robado un poco el protagonismo?
4: La verdad que me sorprende porque solo he hecho un vídeo en Lonchas y fue como hace 2 años y aún la gente me sigue preguntando por él, me pregunta de qué tal está, y yo siempre digo lo mismo, que está en casa, que no hace mucho, que solo duerme y come, pero tampoco hace mucho más. Pero está bien, la verdad.
2: Oye, los artistas siempre nos contáis, bueno, algunos, que estáis teniendo un gran enemigo que es la inteligencia artificial. ¿Cómo se está afectando al sector de la animación?
4: Yo la verdad que prefiero no pensar mucho en ello. De momento, lo que es mi vida ahora mismo no me está afectando, pero sí que es verdad que es un poco desolador ver que está en todos lados y que hay mucha gente que está un poco como viéndose obligada en su espacio de trabajo también a utilizar inteligencia artificial en contra de su voluntad, cosa que es, bueno, no me encanta, pero no sé, hay que ver cómo se desenvuelve el futuro.
3: Y una cosa que nos ha llamado un montón la atención de... tu perfil es cómo haces la publicidad, porque tus vídeos, algunos de tus vídeos más vistos son anuncios. Estás viendo un vídeo que parece normal y de repente es un hashtag ad, un hashtag public. Cuando las marcas contactan contigo, te ponen muchas obligaciones. ¿Alguna vez has tenido que rechazar alguna porque te han obligado a enseñar la cara?
2: Claro, hay que trabajar esa relación con las marcas para no perder tu identidad, pero a la vez que se convierta un poco en trabajo todo esto.
4: La verdad es que con las marcas siempre se han portado muy bien conmigo, porque tienen un PDF que es un poco el brief que le pasa a todo el mundo, pero siempre me dicen, bueno, tú sabemos que tu contenido es un poco distinto, entonces esto es lo base, pero tú haz lo que quieras, básicamente. Entonces yo siempre tengo libertad creativa, o sea, sí que me tienen que aprobar el guión y esas cosas, pero es básicamente lo que yo quiero hacer es lo que se hace, básicamente.
2: ¿Publicaste libro? Hace relativamente poco, unos meses. Es un cómic titulado ¿Cómo convertirse en un ser casi funcional? ¿Qué cuentas ahí dentro?
4: Pues hablo mucho de mi vida, para variar, es todo lo que hago, hablar de mi vida, pero sí que son temas igual un poco más íntimos de lo que hablo en redes sociales, pues hablo un poco de lo que cuesta encontrar un camino de tu vida, ilusionarte con gente, pues que te ponga los cuernos, que perder a todo tu grupo de amigos. Y luego encontrarte otra vez y tener un final feliz. No sé. Bueno, sí.
3: ¿Crees que muchas veces en redes vemos que casi que lo que mejor funciona es contar las cosas muy, muy personales? ¿Cómo decides tú qué parte de tu vida cuentas, qué se queda fuera?
4: Yo actúo todo según si me parece gracioso o no. Entonces, hay muchos vídeos que pensándolo hoy digo, esto yo no sé por qué lo he contado. Sobre todo con el cómic me pasa mucho también. Cuento cosas que son como muy íntimas y que digo, yo no sé por qué hablo de esto, pero en su momento yo pensé un guión que me hizo gracia y dije, bueno, pues si a mí me hace gracia, pues tiro con eso. Entonces, así voy.
2: Oye, hoy estamos hablando de personajes históricos. ¿Cuál sería tu personaje de animación preferido?
4: ¿De animación? Pues me gusta mucho el estilo de los Fleischer, que son como Rabberhausen, bueno, no sé, uy, qué vergüenza pronunciarlo en inglés. No, pero como dibujos como tenían brazos como de goma y...
2: Sí, yo no los he visto, a lo mejor.
3: No, yo tampoco.
4: Los de Popeye y esta gente.
2: Ah, bueno, claro.
4: O sea, muy
2: claro,
4: antiguos,
2: claro,
4: ya
2: claro.
4: Tienen unos cuantos años, pero...
3: Y si mañana te llamara tu estudio de animación favorito y te dijera, Macas, queremos contar contigo para nuestra siguiente película. Por ejemplo, sé que eres muy fan de la saga Shrek. Si te llaman y te dicen, te queremos en Shrek, ¿lo harías aunque tuvieras que dejar a todo el mundo de redes?
4: Pues has empezado la pregunta y te iba a decir que no, que yo voy a seguir con lo mío, pero has mencionado Shrek y he dudado. La verdad que me gustaría trabajar en Shrek.
2: ¿Qué te gustan de esa saga de películas?
4: Me gusta mucho el humor, principalmente. Siento que es como... O sea, tipo de películas que puedes ver, que yo cada vez que la veo, porque la suelo ver bastante, como me hace gracia una parte distinta. Entonces, es como el redescubrir el guión cada vez que lo ves y las bromas. Y que pues un año no te dicen nada, pero lo ves 3 años después y de repente entiendes algo que antes había pasado muy rápido por tu mente.
2: O sea, que a ti te gusta la animación, pero también el guión de esas animaciones, ¿no? Te gusta la mezcla.
4: Sí.
2: ¿Y cómo ves el tema de la tecnología? Porque siempre asociamos tecnología igual a avance, va a ir a mejor, ¿no?, el trabajo que hagamos. Pero es verdad que cuando vemos dibujos y animaciones como de otras épocas, también tiene su encanto. Tiene que haber un equilibrio entre el dibujo tradicional y lo que nos da la tecnología para las animaciones.
4: Pues tienen sus cosas. La verdad que yo ahora mismo todo lo que hago es todo en digital y ahora mismo si me quitas el control Z yo no sé dibujar. Pero sí que es verdad que cojo sketchbooks de hace un par de años y que dibujaba y que es, o sea, el estilo es distinto y te da un poco de nostalgia también, entonces tampoco creo que haya que perder o elegir una o la otra. Es un poco ir variando y usarlo según... También hay muchos cortos de animación que mezclan estilos y meten igual la animación con acuarelas, de repente escaneando los folios o tal. Entonces yo creo que se puede, hay sitio para todo.
2: Muy bien, pues Macas, te seguimos, te disfrutamos y que te vaya muy bien. Muchas gracias por estar con nosotros en El Faro de Verano.
3: Gracias.

0: Rubén, buenas noches.
1: Hola Laura, ¿qué tal?
0: Nos quedan un par de minutos para avanzar el tema de mañana, que es muy visual.
1: Sí, es verdad.
0: ¿Qué preguntamos?
1: Historias de fotografías. Uh-huh. Así que, bueno, pues imagino que a la gente le vendrá a la cabeza una fotografía, sobre todo, no sé. Yo sí que me viene a la cabeza, por ejemplo, fotografías que he hecho de viajes. Y a mí con este tema me ha venido a la cabeza la entrevista que hiciste con Elvira Sastre, que ella es muy fan de, bueno, con su último libro además ha vuelto a combinar fotografía, poesía. Uh-huh. Entonces, si ellos sean... nuestros oyentes también están en esta tendencia nueva de volver a lo analógico, a la fotografía analógica. No sé si a ti te gusta, por ejemplo.
0: A mí me encantaría aprender, que eso lo podemos contar. Gente que nos cuente si son fotógrafos profesionales, si son aficionados, si lo tienen pendiente, como es mi caso.
1: Sí,
0: ¿no?
1: Total.
0: Y también yo no sé con qué foto de verano te quedarías tú, de alguno de tus viajes o con tu quehacer cotidiano. Porque también nos pueden decir cuál es su foto del verano o una foto inolvidable, familiar, histórica.
1: Sí, totalmente. Mira, a mí me viene a la cabeza en el Sáhara. Un verano que estuve y pasé allí la noche en el Sáhara y yo creo que es de las fotos así más bonitas que tengo. Un calor, te puedes imaginar, increíble. Pero sí, que ese verano inolvidable que quedó fotografiado para los oyentes. Y luego yo les quería preguntar también a los oyentes este tema, si son de hacer álbumes. Porque yo siento que las nuevas generaciones lo hemos perdido. Yo tengo en mi casa un montón de álbumes de mi madre, de mi padre, de fotos de cuando mi hermano y yo éramos pequeños. Pero yo no he hecho ninguno nunca.
0: Ay, pues a ver si se recupera la costumbre. Yo me estoy obligando porque antes lo hacía, lo dejé de hacer y es verdad que si no se revelan, se pierden. Pues mañana todo este universo, historias de fotografías, es el tema que comentamos con vosotros y con vosotras. Gracias, Rubén.
1: A ti y Laura.
0: Y a vosotros. Hasta mañana. Adiós.

0: Son las 3, las 2 en Canarias. El gobierno ha pedido al presidente de Ceuta, Juan Jesús Vivas, que mantenga un perfil propio ante las críticas del PP. Critican que Génova está azuzando a Vivas para el enfrentamiento político. Todo esto cuando este miércoles el presidente del PP, Alberto Núñez Feijóo, va a Ceuta. Feijóo ha criticado la actitud tabernaria y de camarilla de los ministros, reprochando al gobierno estar más centrado en sus asuntos que en la grave situación que vive Ceuta. Nos lo cuenta Julia Molina.
1: El Ejecutivo pide más colaboración a la ciudad autónoma. Sostienen que en 2021 Ceuta facilitó espacios de acogida y deslizan que ahora el PP nacional ha presionado para que Vivas se muestre menos receptivo. Lo señalaba ayer la ministra Elma Saiz.
2: Quizás hay un contexto y un entorno y unas directrices desde Génova que complican eso que para mí es tan importante como es la colaboración entre administraciones y en la cuestión de los espacios es absolutamente imprescindible.
1: Saiz critica que el PP está yendo a Ceuta a buscar la foto y le respondía desde allí mismo la vicesecretaria popular Cuca Gamarra.
3: El colmo es que desde el Gobierno de España se pueda estar señalando al Gobierno de la ciudad autónoma de Ceuta de falta de colaboración. Y nos señalan también como si hubiera consignas desde Génova. Solo hay una. La primera consigna es Ceuta. La segunda consigna es Ceuta y la tercera consigna es Ceuta. No hay otra.
1: Gamarra que vuelve a exigir al gobierno la expulsión de los adultos y menores que llegaron a Ceuta.
0: Y del exterior, en Estados Unidos ha comenzado un juicio histórico a Meta, la empresa dueña de Facebook e Instagram. Varios estados la han denunciado por perjudicar la salud mental de los jóvenes con sus redes sociales. Los estados denunciantes exigen a Meta una indemnización que iguala su valor bursátil. Victoria García.
4: Se acusa a Meta de haber diseñado deliberadamente sus plataformas Instagram, Facebook o WhatsApp para que fueran adictivas para los jóvenes. Los cuatro estados norteamericanos que comparecen hoy, sus fiscales generales, reclaman 1.400 millones de dólares a la compañía. Actúan en nombre de 29 estados que presentaron una demanda hace 3 años argumentando que la empresa viola las leyes de privacidad infantil. El fiscal general de Kentucky se llama Russell Coleman. Califica esta demanda como la mayor en la protección al consumidor en la historia de Estados Unidos. La propietaria de Facebook e Instagram dice que discrepa rotundamente de las acusaciones y que las pruebas demostrarán su compromiso de larga duración con el apoyo a los jóvenes. El reclamo económico es absurdo y desmesurado. El juicio, que durará de entre 6 y 8 semanas, va a contar con el testimonio del jefe de Meta, Mark Zuckerberg.
0: Y de los deportes, el protagonista del día, el capitán de la selección, Rodri. Adrián Romero, buenas noches.
5: ¿Qué tal? Buenas noches. Rodri ya es jugador del Fútbol Club Barcelona. El campeón del mundo y Balón de Oro firma hasta 2030 en el fichaje que se hizo oficial ayer por la tarde. Un Barça que, por cierto, juega hoy a las 8 de la tarde el trofeo Joan Gamper contra el Al Ahly. La próxima cita de los de Flick será el próximo 23 de agosto en su estreno liguero contra el Elche en el Martínez Valero. El que juega hoy también es el Atlético de Madrid. Los rojiblancos jugarán su primer partido de liga contra el Málaga en el Metropolitano a las 9 de la noche. Un encuentro en el que no estará Julián Álvarez por falta de preparación física, según ha explicado Diego Pablo Simeone.
0: Pues de momento es todo. Se quedan con Un Libro, Una Hora, con Antonio Martínez Asensio. 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
9: He ido a hablar con un pistacho. Pues, o sea, en el Día del Pistacho creo que es importante darle voz a este superalimento, a ver qué se cuentan.
10: Por favor.
9: Los pistachos.
10: Hola, ¿qué tal? Soy un pistacho. Quería aprovechar que ahora no se está hablando de nada importante para romper una cáscara a favor de los pistachos. La perra que os ha entrado a todos con los pistachos, que le echáis pistachos a todos. Es que mi abuelo acabó en el relleno de un donete. A todos le echan pistachos, a todos. ¿Qué pintamos nosotros en una cheesecake si lleva cheese la cake y no pistach? Encima se sigue llamando cheesecake y todo para acabar en un yogur o en un pesto. Pesto de pistacho. Me cago en los penes rigate y en Giovanni Rana. Me cago. ¿Tú no estabas con la ricota, Giovanni? Pues déjanos tranquilos.
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1: Bienvenidos una semana más a Un libro, una hora. Hoy vamos a contarles La línea de sombra, de Joseph Conrad. Joseph Conrad nació en Berdichev, en la actual Ucrania, que entonces era Imperio Ruso, en 1857, en el seno de una familia de la nobleza rural polaca. Pasó su niñez en Siberia y en Ucrania, donde su padre había sido deportado. A los 17 años se trasladó a Marsella y 8 años después obtuvo la ciudadanía británica, se hizo oficial de la Marina Mercante y recorrió los mares bajo pabellón británico. Retirado en 1896, se estableció en Inglaterra, se casó y se dedicó por completo a la literatura. Es el autor de, entre otras, Lord Jim y El corazón de las tinieblas, que ya les hemos contado en Un libro, una hora. Murió en 1924, con lo que en 2024 celebramos el centenario de su muerte. La línea de sombra se publicó como libro en 1917. Se ha leído como un homenaje a la generación que tuvo que enfrentarse a la Primera Guerra Mundial. Es una novela de crecimiento, de descubrimiento, profunda, oscura y asfixiante, pero a la vez es un canto a la fortaleza humana. Vamos allá.
2: Solo los jóvenes conocen momentos semejantes. No me refiero a los muy jóvenes, no. Los muy jóvenes, en rigor, no tienen momentos. Es el privilegio de la primera juventud vivir más allá de sus días en esa magnífica continuidad de esperanza que ignora toda pausa y toda introspección.
1: Cierra uno la puertecita de la infancia y penetra en un jardín encantado. Hasta sus mismas sombras tienen un resplandor de promesa. Cada recodo del sendero posee su seducción y allí esperamos la revelación de algo propio. Llenos de ardor y de alegría, caminamos, reconociendo las lindes de nuestros predecesores.
2: Sí, caminamos. Y el tiempo también camina, hasta que de pronto vemos ante nosotros una línea de sombra advirtiéndonos que también habrá que dejar atrás la región de nuestra primera juventud.
1: Ese es el periodo de la vida en el que suelen sobrevenir esos momentos de hastío, de cansancio, de descontento. Momentos de irreflexión en los que los aún mozos tienden a cometer actos irreflexivos, tales como el matrimonio improvisado o el abandono de un empleo, sin razón alguna para ello.
2: Desde luego no es esta una historia conyugal, no. El destino no me fue tan adverso. Mi acto, por inconsiderado que fuese, tuvo más bien el carácter de un divorcio, casi de una deserción. Sin la menor razón que poder aducir sensatamente, tiré mi empleo por la borda. Abandoné el barco donde venía prestando mis servicios.
1: Abandona su barco en un puerto de Oriente. Era un barco de vapor oriental que traficaba entre islas sombrías por un mar azul sembrado de arrecifes. Al saber la determinación de nuestro protagonista, su capitán le miró fijamente como si se preguntara qué mosca le había picado. Disimuló una sonrisa bajo su espeso bigote gris y declaró que evidentemente no podía retenerle a la fuerza. Y sobre todo, quedó dispuesto para que a la mañana siguiente le pagasen.
2: Cuando salíamos del cuarto de los mapas, agregó de repente con singular acento pensativo que esperaba encontrarse lo que tan impaciente sentía que debía buscar. Frase amable y enigmática que sentí penetraba en mí más profundamente que lo habría hecho un instrumento diamantino. Me parece que había comprendido mi caso.
1: Al día siguiente arreglan todo en la oficina del puerto. Un empleado pregunta si desembarca para reembarcar y el capitán contesta con una expresión solemne que no. Que desembarca definitivamente. No levanta los ojos hasta que le tiende sus papeles con una expresión entristecida, como si aquello fuera su pasaporte para los infiernos. Como no hay ningún barco que parta hacia Europa antes de 4 o 5 días, y siendo ya un hombre sin barco, nuestro protagonista se encamina hacia el hogar del marino.
2: El hogar de los oficiales era un gran bungalow con una vasta galería exterior y un jardincito separado de la calle por unos cuantos árboles y extrañamente parecido a un jardín de arrabal.

0: Le pregunta que si le puede dar la habitación que ocupó la última vez y le dice, para tranquilizarle, que solo se quedará 2 o 3 días. El administrador le pregunta si pagará por anticipado y nuestro protagonista estalla de indignación y le dice que por supuesto que no.
1: El hombre se llevó las dos manos a la cabeza y este gesto desesperado acabó con mi indignación. Si ustedes, caballeros, consintieran en pagar por anticipado, yo podría hacer pagar igualmente a Hamilton. Siempre desembarca sin un céntimo. Y aunque tenga dinero, jamás quiere saldar su cuenta. No sé cómo arreglármelas con él. Siempre se pone a blasfemar, asegurando que en modo alguno puedo arrojar a la calle a un blanco.
0: Nuestro protagonista entra en el comedor para almorzar. El almuerzo está servido en un extremo de la larga mesa. Son 4 en torno del mantel. Uno de ellos, un hombre que estaba durmiendo en la galería cuando nuestro protagonista entró. Ahora tiene los ojos medio abiertos, pero parece no ver. El capitán Gill ocupa el extremo de la mesa. El dignísimo personaje que se sienta a su lado, un rostro adornado con cortas patillas y mentón cuidadosamente rasurado, es el tal Hamilton.
1: Jamás he visto a nadie desempeñar con tanta dignidad el papel que la providencia tuvo a bien asignarle en la vida. Me habían dicho que me consideraba como un simple aficionado. Al ruido que hice al apartar mi silla, levantó no solo los ojos, sino también las cejas.
0: Nuestro protagonista y el capitán Giles cambian algunas palabras de cortesía. El capitán Giles es un hombre gordo, pálido, con una frente calva semejante a un gran domo reluciente. Se le podría tomar por cualquier cosa menos por un marino. Tiene el aspecto de un hombre del que pueden esperarse prudentes consejos y sentimientos morales. A pesar de ser muy conocido y apreciado en el mundo marítimo, no tiene empleo fijo, ni lo desea. Es como un perito en navegación complicada. Se le supone conocedor como nadie de los lugares del archipiélago más lejanos y peor señalados en los mapas. Siempre está dispuesto a relevar a un capitán que desee pasar algún tiempo en tierra. Eso sí, a los ojos de Hamilton, tampoco es más que un aficionado.
1: No traté de entablar conversación con el capitán Giles, al que no había visto más de 2 veces en mi vida. Pero naturalmente, él sabía quién era yo. Al cabo de un momento, inclinando hacia mí su voluminosa y reluciente cabeza, me dirigió la palabra con el tono amable que le era habitual. Me dijo que, viéndome allí, era de presumir que pasaba algunos días de licencia en tierra. No, he dejado el barco definitivamente.
0: Hamilton entonces deja su cuchillo y su tenedor y, quejándose a media voz del calor, abandona la estancia y se le oye salir del edificio. El capitán Giles le dice tranquilamente que sin duda Hamilton ha ido a procurar conseguir el antiguo empleo de nuestro protagonista, que contesta que Hamilton no conseguirá su puesto porque su sucesor ya está a bordo. De pronto el capitán Giles le pregunta a quemarropa por qué dejó su empleo, pero nuestro protagonista no le contesta. Se siente bruscamente irritado. En el almuerzo del día siguiente el capitán Giles le dice que ha hablado con su antiguo capitán.
1: Lamenta mucho su partida. Jamás había tenido un segundo con quien se entendiese mejor. Le respondí seriamente y sin la menor afectación, que realmente nunca me había encontrado tan bien en un barco, ni llevado mejor con ningún otro capitán en todo el tiempo que llevaba en el mar.
0: Después de comer, se sientan juntos a leer el periódico cuando de pronto escuchan una conversación entre Hamilton y el administrador. El administrador parece meterle prisa a Hamilton para que haga algo y Hamilton contesta que no va a aceptar un empleo cualquiera, que no hay por qué apresurarse. Y refiriéndose a nuestro protagonista, Hamilton dice que no se compite con un aficionado semejante. Cuando esa conversación se termina, el capitán Giles le pregunta a nuestro protagonista si ya ha tomado su pasaje. Nuestro protagonista dice que no, y el capitán Giles le contesta que en ese caso le parece conveniente que sepa que allí está sucediendo algo raro seguro. La agitación del capitán Giles le produce más compasión que curiosidad.
1: El capitán Giles, con una expresión de profunda sagacidad, comenzó a hablarme, con toda suerte de detalles, de una ordenanza de la oficina del puerto. Pero qué interés podía tener aquello para mí. Aquella mañana habían visto pasar por la galería a una ordenanza que llevaba en la mano una carta, un sobre oficial.
0: La carta estaba dirigida al primer administrador. Al capitán Giles le parece muy raro y a nuestro protagonista todo le deja perplejo. Pero el capitán Giles sigue contándole que apenas el administrador leyó la carta, se precipitó sobre su sombrero y se lanzó fuera de la casa para volver al cabo de un instante y comenzar a correr a través del comedor gimiendo y golpeándose la frente. El capitán Giles dice que a él no se le escapa nada y que reflexiona mucho, que su experiencia de la vida y de los hombres lo conduce en general a una apreciación exacta de las cosas. Nuestro protagonista no entiende nada, pero el capitán Giles le contempla muy sorprendido y le dice que debería ir a preguntar al administrador lo que contenía.

0: tenía esa carta de la oficina del puerto.
1: Abandoné la galería después de dirigirle una sonrisa totalmente desprovista de alegría. En unos cuantos pasos llegué al comedor. De repente, con gran sorpresa mía, se abrió ante mí, al otro extremo del comedor, la puerta en que se hallaba inscrito el nombre de administrador. Y el individuo en persona se precipitó fuera de su horrible madriguera y se dirigió hacia la puerta del jardín con su aire absurdo de bestia acorralada. Todavía hoy no sé lo que me obligó a gritarle: «Oiga, espérese un momento». Tal vez fue la mirada de través que me dirigió, o bien el hallarme todavía bajo la influencia de la misteriosa gravedad del capitán Giles.
2: El administrador se hace el sordo y nuestro protagonista, sin reflexionar, se lanza a lo largo de la mesa y le corta la retirada en la misma puerta. Le pregunta directamente por la carta y por su contenido y el administrador empieza a gemir. Luego se excusa diciéndole que no ha podido encontrarle en ninguna parte aquella mañana y que además él le ha dejado bien claro que se va a Europa. Y cuando nuestro protagonista pierde los estribos, el administrador comienza a gritar y confiesa que aquella carta contiene un aviso pidiendo un capitán para un navío. El administrador ha querido dársela a Hamilton para quitárselo de encima. El capitán Giles aparece corriendo para decirle a nuestro protagonista que si se da prisa, aún llegará a tiempo a la oficina del puerto.
1: Murmuré que no pensaba, que aquello no me concernía en nada. En nada, repitió el capitán Giles, dando muestras de una indignación tranquila y resuelta. Jack Kent me había dicho que era usted un muchacho singular. Y ahora me dice usted que no le interesa la capitanía de un barco. Eso, después de todo el trabajo que me he tomado.
2: Nuestro protagonista se siente mentalmente desazonado, pero en cuanto comprende que en aquel viejo y estéril universo existe algo así como un mando que tomar, recobra sus facultades locomotivas y sale corriendo hacia la oficina del puerto con aquella mágica palabra de mando en la cabeza. Pregunta por el jefe del puerto y le dicen que el capitán Ellis ya ha preguntado dos veces por él. El capitán Ellis le recibe y le dice que lleva toda la mañana esperándole, que él es el hombre perfecto para el puesto que le quiere ofrecer. Ha muerto en Bangkok el capitán de un barco inglés y el cónsul general le ha pedido que envíe un hombre competente para encargarle el mando. Y sin más preámbulos, le entrega el nombramiento preguntándole cuándo podría tomar posesión.
1: Le respondí que si era necesario, partiría aquel mismo día. Al punto me cogió la palabra. Aquella misma noche, a eso de las 7, zarparía para Bangkok el vapor Melita. Oficialmente requeriría al capitán de aquel barco para que me llevase a bordo y me esperase hasta las 10 de la noche.
3: Señala Joseph Conrad en la nota del autor de La línea de sombra. La primera intención de esta obra era el presentar ciertos hechos referentes a ese instante, en que la juventud despreocupada y ardida alcanza la época consciente y conmovedora de la madurez. Huelga decir que en presencia de la prueba suprema de toda una generación, he tenido la conciencia cabal del carácter restringido e insignificante de mi humilde experiencia. No se trata aquí de paralelismo alguno, ni jamás se me ha venido esta idea a las mientes. Pero sí experimentaba el sentimiento de algo semejante, aunque con una enorme diferencia de proporciones entre lo que puede ser una simple gota de agua comparada a la amarga y tumultuosa inmensidad de un océano.
2: Nuestro protagonista se ha convertido en capitán. El jefe del puerto ordena que tengan encendida la chalupa para conducirle a bordo del Melita a las 9:30 de la noche. Cuando llega al hogar del marino, ve al capitán Giles y le tiende la mano calurosamente. Pero lo que el nuevo capitán necesita es estar a solas un momento. Se va a su alcoba, se sienta sobre el lecho y se abandona a las influencias del momento. Le sorprende de sí mismo no estar más sorprendido.
1: Un mando. Es una idea abstracta y solo me pareció una maravilla de segundo orden. Hasta que hube entrevisto, como en un relámpago, que implicaba la existencia concreta de un barco. Un barco. Mi barco. Aquel barco me pertenecía. La posesión ni custodia de él me pertenecía más absolutamente que ninguna otra cosa en el mundo. Él iba a ser el objeto de mi responsabilidad y devoción. Me esperaba allá lejos, encadenado por un sortilegio, incapaz de moverse, de vivir, de recorrer el mundo hasta que yo no hubiese llegado, semejante a una princesa encantada.
2: Una pasión súbita, hecha de ávida impaciencia, corre de repente por sus venas y despierta en él una sensación de vida intensa que no ha conocido hasta entonces. Es un momento delicioso, un momento único. Parte al fin hacia el muelle llevando todas sus cosas. El capitán Giles se ofrece a acompañarle. Sobre el puente que atraviesa el canal, un policía malayo espera al capitán. El capitán Giles le dice que no le van a faltar los embrollos y las preocupaciones, y añade que un barco alejado durante tanto tiempo de su puerto y sin capitán siempre trae complicaciones. Y luego dice que de Bangkok al Océano Índico hay una buena distancia.
1: Al murmullo de su voz, como a la débil luz de una linterna sorda, entreví por un instante un largo cinturón de islas y arrecifes extendiéndose entre aquel barco desconocido que era mío y la libertad de las grandes aguas del globo. La ruta sería larga. Todas las rutas que conducen al objeto de nuestro deseo son largas.
2: El capitán salta a la chalupa. La tripulación está alerta. Un espíritu de precipitación se manifiesta en las órdenes al llegar al vapor. Le dicen que por su culpa tienen un retraso de 3 horas. Durante los 4 días que el capitán está a bordo, sufre siempre esa actitud medio hostil. Una mañana, muy temprano, franquea el banco de arena y mientras el sol se levanta sobre las llanuras ribereñas, remontan las innumerables curvas del río y después de pasar bajo la sombra de la gran pagoda dorada, avanzan hacia los arrabales de la ciudad. El vapor deriva lentamente con la corriente. De pronto llaman al capitán y le señalan su barco. El capitán siente un golpe en el pecho, uno solo, como si su corazón hubiese cesado de latir. A lo largo de la ribera están amarrados 10 o más barcos. El capitán mira por encima de la borda, pero casi no se atreve a levantar los ojos. Cuando lo ve, todo temor se disipa. Se borra rápidamente como un mal sueño.
1: La vista de un casco y su aparejo me llenaron de una gran alegría. Aquel sentimiento del vacío de la vida que tanto me había inquietado los meses anteriores perdió de pronto su amarga razón, su poder nefasto, y se ahogó en la corriente de una emoción dichosa.
2: A la primera ojeada ve que es un barco de primera clase, una criatura armoniosa por las líneas de su esbelto cuerpo y la altura bien proporcionada de sus mástiles. Cualesquiera que sean su edad y su historia, ha conservado la marca de su origen. En medio de sus compañeros amarrados a la orilla, y todos mayores que él, parece el producto de una raza superior, como un corcel árabe en medio de una fila de caballos de tiro.
1: Una media hora después, al poner por primera vez el pie sobre su puente, experimenté una profunda satisfacción física. Nada habría podido igualar la plenitud de aquel momento, la ideal perfección de aquella emocionante experiencia que se me concedía sin la labor preliminar ni las desilusiones de una carrera oscura.
2: El capitán se dirige hacia la popa y sube al alcázar donde bajo el toldo brillan los cobres, los relucientes pasamanos de las barandillas y los cristales de las lumbreras. En el extremo de la popa, 2 marineros bruñen el timón. Se dirige hacia la escala de la cámara de oficiales. Las puertas están abiertas de par en par. Un débil rumor viene de abajo, pero cesa bruscamente al ruido de sus pasos sobre los peldaños. Lo primero que ve el capitán al llegar abajo es la parte alta del cuerpo de un hombre que le mira con fijeza, los ojos muy abiertos. El capitán le dice tranquilamente quién es y el hombre abre con precipitación la puerta de la cámara y se pone una chaqueta. El capitán pregunta dónde está el segundo y el hombre le contesta que en la cala.
1: Me senté en el sillón colocado a la cabecera de la mesa, el sillón del capitán. Un pequeño compás suspendido sobre él recordaba mudamente el deber de una vigilancia incesante. Una porción de hombres se había sentado sucesivamente en aquel sillón.
2: De repente, piensa que es como si una especie de alma compuesta, el alma del mando, viniese de pronto en un murmullo a hablarle de largas jornadas en el mar y de momentos de angustia.
1: Tú también, parecía decir. Tú también gustarás esta paz y esta inquietud en una penetrante intimidad contigo mismo, tan oscuro como lo fuimos nosotros y tan soberano en presencia de todos los vientos y todos los mares, en el seno de una inmensidad que no admite huella alguna, que no guarda ningún recuerdo ni lleva cuenta alguna de las vidas humanas.
2: De repente, el capitán se da cuenta de que hay alguien más en la cámara, alguien de pie en un rincón que le mira atentamente. Es el segundo. Su largo bigote rojo determina el carácter de su fisonomía, combativa y de bastante mal agüero. El capitán se levanta y lo acoge con cordialidad. La actitud del segundo tiene algo de forzado y de atento a la vez. Se llama Burns. Salen de la cámara y recorren juntos el barco. El rostro de Burns, visto a plena luz, le parece al capitán cansado, flaco, ceñudo. Sus ojos, en cambio, permanecen obstinadamente clavados en el capitán. Son unos ojos verdes y hay en ellos una expresión como expectante.
1: En presencia de aquel hombre algunos años mayor que yo, según me pareció, tuve conciencia de lo que había dejado detrás de mí. conciencia de mi juventud. Pero esto apenas si podía servirme de consuelo. La juventud es una gran cosa, una fuerza poderosa, mientras no se piensa en ella.
2: El capitán se escuda en una pregunta que desde hace largo tiempo viene haciéndose interiormente. La pregunta más natural que pueda salir de labios de un marino que se embarca en un barco nuevo para él.
1: Supongo que podrá andar, ¿eh?
2: Normalmente la respuesta a una pregunta de ese género debería tener un acento de un orgullo visiblemente contenido, pero Burns encuentra otro muy suyo. Sin despegar los labios, se contenta con fruncir las cejas y ello con una marcada expresión de descontento. El capitán pregunta qué pasa y Burns le mira un momento con sorpresa, pero esa expresión se borra inmediatamente y con la misma brusquedad recobra su aire de indiferencia. Pero después dice que un barco, como un hombre, necesita una ocasión para mostrar de lo que es capaz. Y le cuenta que desde que él se halla a bordo, el barco no ha tenido ninguna, ni la más mínima. El capitán le pregunta entonces, con visible incredulidad, si el último capitán tuvo tan poca suerte.
1: Burns apartó los ojos. No, el anterior capitán no era hombre de mala suerte. No se podía decir tal cosa. Pero era un hombre que no parecía querer utilizar su suerte.
2: El capitán pregunta dónde murió y Burns contesta que en esa cámara, que precisamente en el lugar en el que él está sentado. El capitán, tras reprimir un absurdo impulso de levantarse, pregunta dónde fue enterrado y Burns le contesta que a la entrada del puerto, pero dominando visiblemente algo que le pasa. Y luego se pone a hablar. Le cuenta que a las 7 campanadas del cuarto de guardia matinal había hecho subir a todos los hombres a la cubierta de popa y les había dicho que bajasen a decir adiós al capitán, que expiró mientras Burns determinaba la latitud exacta.
1: Todavía habló Burns largamente del capitán. Era este un hombre singular de unos 65 años, cabellos grises, rostro duro, obstinado y taciturno. Por impenetrables razones dejaba el barco errar a la deriva por el mar. A veces subía de noche al puente para mandar recoger alguna vela, sabe Dios por qué, y luego descendía a encerrarse de nuevo en su camarote y a tocar el violín durante horas enteras, a veces hasta el amanecer.
2: Pero Burns cuenta historias todavía más extrañas. Aquel marino de 65 años, colérico, huraño, curtido, tosco, salado por el mar, en Haiphong, según la expresión de Burns, se había enredado con una mujer. Existía una fotografía en la que se veía al capitán sentado con las manos sobre las rodillas, calvo, encogido, canoso, erizado, bastante semejante en realidad a un jabalí. De pie, junto a él, se veía una horrible mujer blanca de edad madura, nariz ávida y mirada vulgar. Parecía una bruja profesional salida de cualquier barrio bajo.
1: La idea de que aquella mujer había sido el último reflejo del mundo pasional para el alma huraña, que parecía mirarle a uno a través del rostro salvaje y sardónico de aquel viejo marino, tenía algo de horrible.
2: Para Burns, esa fotografía era la explicación de por qué el barco, sin más carga que el lastre, había permanecido anclado durante 3 semanas en un puerto pestilente, caluroso y sin aire, en el que no hicieron otra cosa más que ahogarse. Hasta que un día, el viejo capitán subió a bordo a medianoche y dio orden de aparejar y dirigirse a Hong Kong. La desesperación se apoderó de Burns. Subir hacia Hong Kong luchando contra un violento monzón en un barco insuficientemente lastrado y con una provisión de agua incompleta era un proyecto insensato. Pero el capitán ordenó mantener el barco en esa ruta. Perdieron velas, cansaron la arboladura, abrumaron de fatiga a la tripulación mientras el capitán, encerrado en su camarote, tocaba el violín. Una tarde, absolutamente desesperado, Burns irrumpió allí y le dijo al capitán, que estaba muy enfermo, que los depósitos de agua estaban casi vacíos y que en 15 días apenas se habían adelantado 50 millas, que el barco no llegaría nunca a Hong Kong y que iba a virar el barco hasta ponerlo a favor del viento.
1: El viejo capitán le había lanzado una mirada de salvaje despecho y con voz lenta y moribunda había pronunciado estas atroces palabras. Ojalá que ni el barco ni ninguno de vosotros llegase nunca a ningún puerto. Y así espero que sea.
2: Burns le dice a su nuevo capitán que si no tuviese en casa una mujer y un niño, en el mismo momento en el que él se subió a bordo, le habría pedido que le dejase partir. Pero el nuevo capitán le contesta que él no le habría dejado partir, que cuenta con que hasta que lleguen al puerto de descarga hará su servicio y le prestará el beneficio de su experiencia. Cuando todavía actuaba Burns de capitán, se había apresurado a firmar un contrato de flete que, en un mundo ideal y desprovisto de malicia, habría sido un excelente documento. Pero el capitán se ha dado cuenta de que les ocasionará disgustos, a menos que la parte contraria sea excepcionalmente honrada y accesible a la discusión.
1: Una humanidad que ha inventado el proverbio «el tiempo es oro» comprenderá mi despecho. La palabra demora penetró en un rincón secreto de mi cerebro y resonó allí como una campana agitada que enloquece el oído, afectando todos mis sentidos, tomando un color sombrío, un gusto amargo, un sentido funesto.
3: Explica Joseph Conrad. El marco de la línea de sombra pertenece a esa parte de los mares del Extremo Oriente de la que he extraído durante mi vida de escritor la mayor parte de mis asuntos. El solo hecho de confesar que pensé durante largo tiempo en este relato bajo el título de El primer mando indicará ya al lector que se refiere a una experiencia personal. Y efectivamente, de una experiencia personal se trata, vista con la perspectiva del recuerdo y coloreada con ese amor que no podemos menos de experimentar con respecto a acontecimientos de nuestra propia vida, que no nos ofrecen motivo alguno de rubor.
2: Las únicas palabras de consuelo que escucha el capitán en esa época son pronunciadas por un médico que sube a bordo para chequear el estado de la tripulación. Es el médico de su consulado. La tripulación es sólida. No solamente son formales, sino que ni siquiera parecen desear ir a tierra. El primer miembro de la tripulación que cae enfermo es el mayordomo. Se lo desembarca con síntomas de cólera y al cabo de una semana muere en tierra. Luego, Burns cae a su vez, y a pesar de una fiebre terrible, se mete en cama sin decir nada a nadie. El capitán lo encuentra tendido boca arriba, turbia la mirada y despidiendo calor como una hornilla. Ransom es el cocinero. Su bien proporcionada figura y algo de esencialmente marino que hay en su aspecto llaman la atención. Su rostro revela una personalidad simpática. Es cocinero porque tiene mal el corazón y no puede hacer esfuerzos. Sin embargo, es el único al que ha respetado el clima. El doctor ordena perentoriamente que se envíe a tierra a Burns. Capitán va a verlo, lo visita con regularidad. Un día, súbitamente, una ola de pánico brota en Burns.
1: Si yo lo dejaba en aquel horrible lugar, no tardaría en morirse. Lo sentía. Estaba seguro de ello. Pero yo no tendría corazón para dejarlo en tierra. Tenía una mujer y un hijo en Sydney. Sacó los brazos enflaquecidos de debajo de la manta que lo cubría, agitando en el aire los puños. Se moriría allí. Quería que le prometiese solemnemente que no aparejaría sin él.
2: El capitán no sabe si ceder. No puede imaginar exigencia más fuerte que la de aquel barco y aquellos hombres inmovilizados en el río, como en una trampa envenenada, por absurdas complicaciones comerciales, pero casi ha logrado asegurar su partida hacia el mar. El mar, que para él es puro, seguro y amigo. Cuando vuelve a bordo, se encuentra con el doctor, que en ese momento sale de la cabina de pasajeros situada a estribor, vacía y destinada a guardar bien amarrado sobre la litera el botiquín del barco. Le dice que ha entrado allí para revisar la provisión de drogas, vendajes y demás, y que todo está completo y en orden. Cuando el capitán le dice que va a subir a bordo a Burns, el médico trata de convencerle de que no lo haga. Le aconseja que cablegrafíe a Singapur pidiendo un segundo, aunque tenga que retardar su partida una semana. Pero el capitán dice que ni un día. La tripulación parece en buen estado y no hay tiempo que perder. Dos días después, instalan a un Burns inconsciente en su camarote.
1: El chasquido de nuestras amarras al caer en el agua transformó por completo mis sentimientos. Era algo así como el alivio imperfecto de un hombre que sale de una pesadilla. Pero cuando la proa del barco enfiló el río y comenzó a descender la corriente, alejándose de aquella ciudad oriental y miserable, no experimenté el alivio que esperaba de aquel momento tan deseado. Lo que indudablemente sentí fue una relajación de la tensión precedente que se tradujo en una sensación de extremada laxitud después de un combate sin gloria.
2: A eso del mediodía, anclan a una milla más allá del banco de arena. El capitán sorprende en sus hombres cierto desmayo, indudablemente debido a las 6 semanas pasadas en el calor asfixiante del río. Piensa que la primera brisa barrerá todo aquello. Pero por el momento, la calma es completa. El oficial segundo es un mozalbete inexperto con rostro de niño, pero el capitán tiene el placer de ver sobre el puente los rostros de aquellos marinos, rostros que apenas ha tenido tiempo de ver realmente, y todos iluminados por una sonrisa.
1: Después de la puesta del sol, volví a subir al puente. Solo encontré en él vacío y silencio. La delgada y uniforme corteza de la costa permanecía invisible, Las tinieblas se habían levantado en torno del barco, como surgidas misteriosamente de aquellas aguas mudas y solitarias. Me apoyé sobre la barandilla y presté oído a las sombras de la noche. Ni un sonido.
2: No hay ni una gota de brisa. Calma chicha. El capitán baja a ver a Burns, que ha mejorado un poco, y que comienza un discurso incoherente pretendiendo que de todo aquello la culpa la tiene el viejo, emboscado allí bajo las aguas con alguna diabólica intención. El capitán se va a su camarote para tratar de buscar un poco de descanso, pero en el momento en el que va a cerrar los ojos, el hombre de guardia llega para advertirle que se levanta un poco de brisa, lo suficiente para aparejar. El capitán ordena que se pongan unos hombres al cabrestante, largar las velas y fijar las gavias. Pero apenas ha puesto el barco en situación de hacerse a la vela, deja de sentir el menor soplo de viento.
1: Leves ráfagas soplaban a veces, y cuando eran lo bastante intensas para sacar de su sueño aquella agua negra, su murmullo a lo largo del navío atravesaba mi propio corazón con un dulce estremecimiento de placer que se desvanecía tan rápidamente como naciera. Una horrible laxitud se había apoderado de mí. Las mismas estrellas parecían cansadas de esperar el alba, que vino por fin, coloreando el horizonte con una luz nacarada como nunca viera hasta entonces en los trópicos. Opaca, casi gris, con una extraña reminiscencia de latitudes más altas.
2: Aquella mañana, cuando le releva el segundo, el capitán se arroja sobre su litera y durante unas 3 horas logra encontrar un poco de olvido, tan completo que al despertar se pregunta dónde está. Al pensar que se halla a bordo de su barco en el mar, una inmensa sensación de alivio desciende sobre él. A través del portillo ve un horizonte tranquilo, inundado de sol. El horizonte de un día sin brisa. Pero cualquier alegría se borra cuando Ransom le dice que teme que no hayan dejado atrás la enfermedad. 2 de los hombres han sufrido durante la noche un violento acceso de fiebre. Tienen quinina para combatir la fiebre, así que el capitán entra en el camarote de reserva en el que se hallan los medicamentos para preparar 2 dosis. Lo abre con la confianza de un hombre que abriese un milagroso relicario. Está encerrada en 5 frascos, redondos todos y del mismo tamaño. 1 de ellos vacío en sus 2/3 partes. Los otros 4 todavía envueltos y sellados. Hay un sobre colocado encima de los frascos, dirigido a él y firmado por el médico para decirle simplemente que ha pasado revista al botiquín. Curioso.
1: A la noche, bajo la luz cruda de su lámpara, Burns parecía haber salido a la superficie de su lecho. Se habría dicho que por fin lo había soltado una mano opresora. A mis pocas palabras, contestó con un discurso relativamente largo y coherente. Se sentía más fuerte. Si pudiese librarse de la asfixia de aquel calor estancado, me decía, estaba seguro de que podría subir al puente y encontrarse en estado de ayudarme dentro de 2 o 3 días.
2: Pero vuelve a hablarle de la influencia del viejo en lo que pasa, así que el capitán evita durante los días siguientes proporcionar a Burns toda ocasión de plática. Pasan 2 días. Avanzan un poco, muy poco, hasta entrar en la parte más ancha del Golfo de Siam. Misteriosas corrientes les hacen derivar de un lado a otro. De tiempo en tiempo se levanta una brisa variable y engañosa que solo despierta sus esperanzas para hundirlas acto seguido en el más amargo desengaño. Los vientos contrarios les atacan por el frente y la enfermedad les persigue por detrás. Cuando Burns logra sentarse, dice que lo importante es que el navío pase los 8 grados 20 minutos de latitud, que una vez franqueado ese punto, todo irá bien. Ese es el lugar donde enterró al viejo capitán.
1: Ignoraba entonces lo pronto que sería puesto a prueba y en qué circunstancias tan inesperadas. Al día siguiente mismo aconteció.
2: Se han pasado toda la noche navegando en todas las direcciones del compás, braceando incesantemente las vergas en espera de una brisa que no llega. Al levantarse el sol, durante 1 hora, tienen una brisa bastante fuerte e inexplicable que les coge de cara, que no se corresponde ni con la estación, ni con la secular experiencia de los marinos, ni con el aspecto del cielo. Solo una determinada malevolencia puede explicarlo. Esa brisa les hace recorrer a buena marcha un gran trecho fuera de su ruta y luego repentinamente, como si se negase a llegar más lejos, su siniestra broma cae por completo en menos de 5 minutos. El mar, inmóvil, adquiere el bruñido de una lámina de acero. El capitán baja del puente, no para descansar, sino simplemente porque no puede soportar aquel espectáculo. La mayoría de la tripulación está debilitada por las maniobras que reclamaban casi incesantemente los brazos de todos los que aún pueden arrastrarse.
1: Yo creía con firmeza que la quinina era de una utilidad extraordinaria y punto menos que milagrosa. Estaba convencido de ello. Había puesto toda mi fe en ella. Su virtud medicinal salvaría a los hombres, salvaría el barco, rompería el sortilegio, desafiaría el tiempo, haría del estado del mar una preocupación pasajera y, operando como un polvo mágico contra el misterioso maleficio, aseguraría el primer viaje de mi primer mando contra el diabólico poder de los vientos y la epidemia.
2: Aunque el barco tiene una provisión suficiente, el capitán va a la cabina para medir algunas dosis. Extiende la mano con la sensación de un hombre que se apodera de una panacea infalible. Coge un nuevo frasco, quita el papel que lo cubre y se da cuenta de que no está precintado ni arriba ni abajo. Lo que contiene es un polvo cualquiera que nada tiene que ver con la quinina. Una sola mirada le basta para darse cuenta. De hecho, el peso es distinto. La quinina es ligera como una pluma. El capitán deja que el frasco se haga trizas contra el suelo. La droga, cualquiera que sea, chirría bajo la suela de su zapato como si fuese arenilla. Coge el frasco siguiente y luego otro, y uno tras otro caen rompiéndose a sus pies. Sale de la habitación aturdido, como si hubiese recibido un golpe en la cabeza. Se precipita hacia el camarote de Burns, que tiene en sus manos unas enormes tijeras. El capitán se asusta, pero Burns está solo cortándose la barba roja a tijeretazos. Le cuenta lo que ha pasado con la quinina.
1: Los frascos terminados, llenados de nuevo, envueltos en sus papeles y colocados en su sitio. Una especie de complot, un siniestro engaño. Una a modo de solapada venganza, pero ¿con qué fin? O bien una burla diabólica. Pero Burns tenía su idea, muy sencilla por otra parte. Con una voz cavernosa, declaró solemnemente: supongo que le darían unas 15 libras en Haiphong por la provisión. La quinina es una droga bastante cara en esta parte del mundo y en el Tonkin carecían de ella.
2: Al final, Burns cree que fue el viejo capitán el que se organizó ese negocio. El capitán vuelve a subir al puente para ver si sopla algo de brisa. Inútilmente. Ni el menor soplo bajo el cielo, ni el menor movimiento en el aire, ni el menor signo de esperanza. Una inmovilidad de muerte le acoge de nuevo. Nada ha cambiado. Otro hombre está ahora al timón. Parece enfermo, tiene una expresión de agotamiento y más parece agarrarse a los radios de la rueda que sostenerla él. El capitán decide que hay que advertir a los hombres. Les dice que su intención es dirigirse hacia Singapur y que la suerte del navío y de su tripulación reside en los esfuerzos de todos ellos, enfermos y sanos, para sacar de allí el barco.
1: El efecto es curiosamente mecánico. El sol se levanta y desciende. La noche se balancea sobre nuestras cabezas como si alguien, más allá del horizonte, diese vuelta a una manivela. Todo esto es mezquino y carece de objeto. Y mientras dura este lamentable espectáculo, no hago otra cosa que medir el puente con mis pasos.
2: La única mancha de luz que hay de noche es la de las lámparas de la brújula que iluminan el rostro de los hombres que se van sucediendo al timón. Están todos tan debilitados por la enfermedad que ya no se puede ni formar el cuarto de guardia. Los que pueden andar están de servicio todo el tiempo, tendidos en algún rincón umbroso de cubierta. La fiebre solo ha respetado a Ransom y al capitán. A eso de las 4 de la mañana brilla una luz en la proa, en la cocina. Inmune, sereno, activo, el infalible Ransom, pese a su corazón enfermo, prepara el café para la tripulación.
1: Si alguna vez llegaba a levantarse el viento, podía contar con que el hombre del timón me gritaría: ¡Velas en facha, capitán! Palabras que, como un toque de trompeta, me hacían saltar sobre el puente. Palabras que, sin duda, me habrían sacado de un sueño eterno. Pero esto no sucedía con frecuencia. Desde entonces, nunca he vuelto a ver auroras tan desprovistas de brisa.
2: El alma del capitán no está suficientemente templada. Hay momentos en los que no solo se figura que va a volverse loco, sino que le parece que ya lo está, hasta el punto de no atreverse a entreabrir los dientes por temor a que un grito insensato le traicione. Pero, por lo menos, no ha muerto nadie todavía. Burns dice que es preciso que eso no suceda, que no hay que dejar al viejo que se salga con la suya, que si llega a vencer a uno, todos los demás están perdidos. Esas palabras le causan al capitán una violenta irritación. Le contesta a Burns que la situación es ya lo bastante difícil para que encima venga con sus ideas absurdas. Otra de las cosas que dice Burns es que no se debe cambiar de rumbo o vencerá el viejo bandido.
1: Mi espantable visión de un navío a la deriva con una tripulación de cadáveres se convertiría tal vez en una realidad que semanas más tarde descubriría empavorecida la tripulación de otro barco.
3: Indica Joseph Conrad. En esta narración, que lo reconozco, es no obstante su brevedad una obra bastante compleja, no he tenido la menor intención de traer a cuento lo sobrenatural. Mi imaginación no está hecha de una materia a tal punto elástica, y tengo para mí que si intentase someterla a la prueba de lo sobrenatural, el fracaso sería tan lamentable como enojoso y vacío. El mundo de los vivos encierra ya por sí solo bastantes maravillas y misterios. Maravillas y misterios que obran de modo tan inexplicable sobre nuestras emociones y nuestra inteligencia, que ello bastaría casi a justificar que pueda concebirse la vida como un sortilegio.
2: Una tarde aparecen a lo lejos unas nubes bajas, masas blancas de bordes sombríos que cambian incesantemente de forma. Se prepara algo. Por la noche, las impenetrables tinieblas bloquean el navío de tal forma que parece que con solo tender la mano por encima de la borda se podría tocar una sustancia sobrenatural. Hay en ellas algo de terror inconcebible y de indecible misterio.
1: Era algo que yo no había visto nunca hasta entonces y que no permitía la menor conjetura respecto a la dirección en que podría producirse un cambio. Algo realmente como una amenaza cerrándose en torno nuestro.
2: El capitán pregunta si hay alguien ahí buscando a su tripulación en la oscuridad. Y surgen a su alrededor unas sombras oscuras, muy poco numerosas, muy confusas, y una voz le contesta que ahí están todos, todos los que sirven para algo. El capitán dice que hay que probar a ceñir la vela mayor. Aquellos hombres no son ya sino los fantasmas de sí mismos, y su peso sobre una driza tal vez no sea mayor que el de un grupo de fantasmas. No hay bastantes músculos para hacerlo en toda la tripulación, y menos aún en el mísero grupo que forman sobre cubierta.
1: Cuando hubimos amarrado el último apagapenol, mis ojos, acostumbrados a la oscuridad, distinguieron formas de hombres extenuados apoyándose en la batallola o derrumbándose sobre los cuarteles de las escotillas. Y yo, de pie entre ellos, era como una torre poderosa, inaccesible al mal y sintiendo tan solo el mal de mi propia alma.
2: De repente, las tinieblas se transforman en agua. Una lluvia densa, un aguacero torrencial comienza a caer estrepitosamente. Se le oye aproximarse caminando sobre el mar, sobre el aire mismo, sin el menor murmullo ni crujido preliminar, sin la menor salpicadura. Los hombres se sienten instantáneamente calados hasta los huesos. Las dos lámparas de la bitácora se apagan a la vez, pero el barco permanece inmóvil como una roca. Y de pronto el ruido del agua cesa y un silencio absoluto, unido a una completa inmovilidad, les anuncia que aún no han triunfado del maleficio, que todavía están al borde de una catástrofe que les acecha en las tinieblas.
1: Sin poder contenerme, marché hacia adelante con paso febril. De pronto tropecé violentamente con algo que me hizo caer, cual largo era, sobre las manos y el rostro. Era algo grueso y vivo. No era un perro, no. Más bien parecía un cordero. Pero a bordo no había animales. Aquello aumentaba el horror sobrenatural hasta un punto que ya no podía resistir. Sentí que mis cabellos se erizaban sobre mi cabeza mientras me ponía en pie, terriblemente espantado.
2: Pero solo es Burns saliendo a gatas de la toldilla. El capitán le echa los brazos en torno al cuerpo. Su cuerpo está increíblemente flaco, pero su gruñido tiene profundidad y sustancia. Dice que es inútil pensar que se van a librar del viejo bandido, que lo que se necesita es audacia, y pide al capitán que le demuestre que se burla de todas sus endemoniadas jugarretas. De pronto el capitán tiene la sensación de que el barco está avanzando como por impulso propio. Oye claramente el soplar del viento sobre su cabeza y los sordos crujidos de la arboladura mucho antes de sentir el menor soplo sobre su rostro. Y vuelve a llover violentamente. El barco adquiere buena marcha. Se desliza sin otro ruido que un misterioso rechinar a lo largo de la borda. El capitán piensa que es hora de hacer bajar a Burns, pero el segundo se niega a moverse.
1: Ya era tiempo de que subiese a cubierta. He tratado de recuperar mis fuerzas con este objeto, solo con este objeto. Usted no sabe cómo arreglar este asunto, capitán. ¿A qué todo ese hablar en voz baja y este andar de puntillas? ¿No irá usted a creerse que se puede librar de una bestia tan solapada y astuta como era aquel bandido?
2: la brisa cesa tan repentinamente que las velas húmedas, a causa de la misma velocidad del barco, golpean pesadamente el mástil. Nuevamente parecen ser víctimas de los maleficios de aquella inmovilidad mortal, como si no pudiera haber salvación posible.
4: ¡Ese maldito viejo del diablo!,
1: exclamó Burns con voz aguda y se echó a reír con la risa más estruendosa que me fuera dado oír nunca. Era una risa provocativa, burlona, con una nota aguda de reto, una risa que ponía los pelos de punta. Al oírla, retrocedí estupefacto.
2: Pero la risa burlona de Burns cesa bruscamente. Volviéndose hacia la tripulación, les ordena que se rían, todos juntos, a la vez. Y luego se desmaya. Una ráfaga de brisa hincha las grandes velas con una sucesión de ruidos apagados a los que se mezcla la sorda quejumbre de las perchas. La brisa barre el cielo color de hollín y rompe el silencio indolente del mar.
1: La barrera de horrible inmovilidad que nos viniera aprisionando desde hacía tantos días estaba rota al fin. Comprendiéndolo así, me dejé caer sobre el borde de la lumbrera. Una delgada y blanca línea de espuma, tenue, muy tenue, se quebró a lo largo de la borda. La primera desde hacía una eternidad. Una eternidad.
2: Al levantarse el sol, logran, por medio de una cuidadosa maniobra del timón y aprovechando el mar tranquilo, que las vergas de trinquete se escuadren por sí mismas y ya solo tienen que tirar de los cabos. Solo quedan dos hombres en cubierta de la tripulación. Solo pueden moverse lentamente, deteniéndose con frecuencia para tomar aliento. El capitán se queda solo en la popa, sosteniendo el timón de su barco, que huye bajo el viento, cabeceando de vez en cuando con violencia y hasta dando algún que otro bandazo. Aparece Burns sobre cubierta, arrastrándose con pena hacia la popa, envuelto siempre en su inmenso abrigo. Le pregunta al capitán cómo va a hacer para entrar en el puerto sin tripulación para la maniobra. El capitán no lo sabe.
1: Pues bien, 40 horas después, poco más o menos, entramos, sin embargo, en el puerto. La virtud exorcizadora de la insensata risa de Burns había vencido al maléfico espectro, había roto el diabólico hechizo y apartado la maldición. Ya nos encontrábamos entre las manos de una providencia benévola y enérgica que nos impulsaba hacia adelante.
2: La última noche es oscura, ventosa y estrellada. El capitán lleva el timón. Burns se queda dormido sobre cubierta cerca de la bitácora. Los convalecientes necesitan el sueño. Ransom, reclinado en el mástil de mesana, con una manta sobre las piernas, permanece inmóvil, pero no cierra los ojos un solo instante. En las primeras horas del día disminuye la brisa y poco más tarde cesa por completo. A eso de las 5, sin embargo, vuelve a levantarse con la suficiente energía para poder entrar en rada. Al fin, sueltan casi toda la cadena de las dos anclas mientras las velas desplegadas cuelgan súbitamente flácidas.
1: Un silencio absoluto reinó en el barco. Y mientras yo permanecía en pie a proa, ligeramente aturdido en medio de aquella súbita calma, llegaron a mis oídos una o dos débiles quejumbres y los murmullos incoherentes de los enfermos reunidos en el castillo de proa.
2: Izan en el palo de mesana una bandera pidiendo asistencia sanitaria y pronto son abordados por 3 chalupas de vapor. En menos de 5 minutos, una de las canoas se dirige a tierra para pedir una chalupa grande y enfermeros para el transporte de la tripulación, llevando a bordo marinos ingleses para arriar las velas. Toda la tripulación, toda, está enferma, algunos muy graves, pero nadie ha muerto. Burns, con su rostro de moribundo, inclinado sobre su largo cuello, es un espectáculo bastante sorprendente. El cirujano pregunta si también va él al hospital y el capitán dice sonriendo que no, que el señor Burns no puede ir a tierra sin llevarse consigo el palo mayor.
1: Cuando descendí, a fin de vestirme para ir a tierra, me siguió Ransom. Comenzó por excusarse. También él deseaba ir a tierra y que le arreglase su cuenta. Lo miré sorprendido. Ransom esperaba ansiosamente mi respuesta. «¿Pero es que tiene usted la intención de dejar el barco?», exclamé. «A decir verdad, sí, capitán. Quiero quedarme en tierra y vivir tranquilo en cualquier parte, no importa dónde. En el hospital, si es necesario».
2: Y es que Ransom jadea con una expresión huraña. Por un momento se convierte en otro hombre. A través de todos sus méritos y de su afabilidad, el capitán ve la realidad de las cosas. La vida, esta vida ruda y precaria, le parece a Ransom de repente un don precioso y está terriblemente alarmado por su salud. Cuando el capitán vuelve a subir al puente, está ya todo listo para el transporte de la tripulación.
1: Fue horrible. Los vi pasar uno tras otro, y cada uno de ellos parecía encarnar el más amargo reproche, hasta que sentí despertarse en mí un vago sentimiento de rebelión. Me embarqué en la pinaza de vapor para ir a tierra, y al volverme para mirar el barco, vi a Burns en pie junto al cairel de coronamiento, envuelto todavía en su enorme abrigo de lana. La resplandeciente luz del sol subrayaba su aspecto fantástico. Parecía un magnífico y terrible espantajo, colocado en la popa de un barco apestado para ahuyentar de los cadáveres a las aves marinas.
2: La historia del barco ha dado ya la vuelta a la ciudad y todo el mundo se muestra amabilísimo en tierra. Al capitán le sorprende extrañamente los ademanes elásticos, las miradas animadas, la robusta vitalidad de las gentes que encuentra a su paso. Se encuentra con el capitán Giles. Desde muy lejos distingue el brillo de la gruesa cadena de oro que le cruza el pecho. Todo él irradia benevolencia. Entran en el hotel. El capitán relata toda la historia al capitán Giles, desde la posesión del mando y bajo todos sus aspectos profesionales y sentimentales. El capitán Giles escucha, fumando pacientemente.
1: Voy a decirle lo que siento, capitán Giles. Me siento viejo, y debo de estarlo. Todos ustedes, los que se hallan en tierra, me hacen el efecto de una partida de jóvenes calaveras que no han tenido nunca la menor preocupación en el mundo.
2: El capitán Giles no sonríe. Le dice que de nada, bueno ni malo, se debe hacer demasiado caso en esta vida. Que es preciso que un hombre luche contra la mala suerte, contra sus errores y su conciencia. Que pronto aprenderá a no desanimarse. Que un hombre tiene que aprenderlo todo, y eso es lo que tantos jóvenes no comprenden. El capitán dice que ya no es tan joven y que partirá de nuevo pronto, tan pronto como tenga su nueva tripulación a bordo.
1: No descansaré hasta que haya llevado mi barco al Océano Índico, y aún entonces...
2: El capitán Giles dice que a eso se reduce todo. Se despiden con un caluroso apretón de manos. Lo primero que ve el capitán al regresar a bordo es a Ransom, con su equipaje hecho, dispuesto a marcharse. El capitán le hace una carta de recomendación y le tiende la mano, que Ransom estrecha con todas sus fuerzas.
1: Un momento después, solo ya en la cámara, lo oí subir uno a uno los peldaños de la toldilla, cautamente, con un temor mortal a provocar la ira súbita de nuestra común enemiga, que su destino adverso le obligara a llevar conscientemente en su corazón leal.
2: Y así les hemos contado La línea de sombra, de Joseph Conrad. Hemos seguido la edición de De Bolsillo, con traducción de Ricardo Baeza. Gracias por estar ahí y gracias por leer. 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

0: Son las 4, las 3 en Canarias. El Consejo General del Poder Judicial pide refuerzos en Ceuta para afrontar la crisis migratoria. Javier Díaz, buenos días.
1: Buenos días. El organismo solicita en concreto 2 jueces más en la ciudad, en distintos juzgados. También un refuerzo al juzgado de violencia machista de la ciudad. Además, reclama recursos extra de otro personal especializado como traductores. Javier Bañuelos.
2: Sí, el Consejo General del Poder Judicial mueve ficha. Pide reforzar los juzgados de Ceuta porque tienen sobre la mesa un informe del Servicio de Inspección sobre el impacto extraordinario que ha tenido la llegada de miles de personas en los juzgados de la ciudad autónoma. Solo en la primera semana, tras la entrada masiva del pasado 30 de julio, se abrieron 92 investigaciones por fallecimientos entre los migrantes y ciudadanos locales, sumado a otros 23 asuntos de detenidos y 15 diligencias urgentes por distintos sucesos. Para amortiguar esa tensión, el máximo órgano de los jueces ha pedido al Tribunal Superior de Andalucía que solicite 2 magistrados para reforzar tanto la sección de instrucción como la de violencia de género en Ceuta. Pide también funcionarios especializados e intérpretes. Fuentes del Ministerio de Justicia recordaban hoy su compromiso de aprobar los refuerzos que fuesen necesarios, como ya han hecho, dicen, con el refuerzo de forenses y técnicos para apoyar al Instituto de Medicina Legal y a los juzgados desde el inicio de esta crisis.
1: Y el Tribunal Supremo ha ratificado que cambiarse de sexo en el registro civil no sirve para anular una condena por violencia machista. Desde que entró en vigor la ley trans, varios hombres denunciados o condenados por violencia de género han intentado esquivar la ley acudiendo al registro para decir que se sienten mujeres. Cabe destacar que la propia ley ya recoge que esto no se puede hacer, pero ahora es el alto tribunal quien se pronuncia al respecto. Joan Jimeno.
3: Sí, el Supremo deja por escrito que el cambio de sexo no afecta de forma retroactiva a una condena por violencia de género. El tribunal rechaza el recurso de una persona condenada a 18 meses de cárcel que agredió a su expareja y también a la hija de 8 años que tienen en común. Fue en abril de 2022 cuando se produjo la agresión, cogió a su hija del brazo para hacerle daño y cuando la madre fue a protegerla le dio un puñetazo y varios golpes y arañazos más. Un año después se cambió de sexo en el registro civil y alegó al Supremo que no podía haber condena por violencia de género siendo una mujer. Pero la justicia le dice que el recurso no es válido porque la agresión se produjo cuando era un hombre, en el contexto de una pelea con su expareja, y que, aunque cambiara de sexo después, eso no cambia. También advierte el tribunal a los que quieran cambiar de sexo antes de cometer un delito, si se demuestra que se hace adrede para esquivar una condena por violencia machista, tampoco será válido.
1: Pues de momento es todo. Empieza Así Amanece. Nos vamos con Adriana Morelos y todo el equipo. 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
0: Y son ya 3 los minutos que pasan de las 4 de la madrugada, de las 3 si estás en Canarias. ¿Qué tal? Muy buenos días. Bienvenidos, bienvenidas y felices madrugadas de radio. 900, 100, 800, sí. Estás escuchando la radio en tu aplicación del móvil. O si has puesto la alarma para despertarte en tu teléfono. O si has mirado si mañana tienes día de playa en la aplicación del tiempo. Lo digo porque hoy ha venido Ignacio Crespo y va a hablar de smartphones. Edgarita, ¿qué tal? Buenos días.
6: Hola, muy buenos días.
0: ¿Asentías mientras iba preguntando?
6: Sí,
0: ¿lo estás haciendo todo?
6: Sí, yo tengo todo. Y me falta.
0: Espero que no estés escuchando la radio en la aplicación ahora mismo.
6: Estoy escuchando la radio en la aplicación, estoy poniendo alarma y estoy jugando al juego de la serpiente. Las 3 cosas a la vez, imagínate.
0: Siempre con el smartphone en la mano. Bueno, el smartphone en la mano, pero fijaos qué curioso lo que os voy a contar antes.

Pues es que el diario El País, hoy 19 de agosto, habla de lo mismo que nos propone Crespo. Es una carta al director, la firma Matilde desde Murcia, y dice: mi hijo tiene un año y le hemos enseñado algunos signos para que pueda comunicarse fácilmente. Son cosas que le interesan y que pertenecen a su mundo: agua, pan, perro o dormir. Uno de los pocos signos que ha aprendido sin que yo le haya enseñado es el del móvil. Descubrí que se llevaba la mano a la oreja siempre que sonaba un teléfono. Y mi marido y yo tenemos cuidado con las pantallas. Nada de dibujos, nada de YouTube, nada de tablets. Intentamos usar el móvil delante de él con conciencia y con limitaciones, y aprovechamos el tiempo que él está dormido para hacer scroll. Sin embargo, a pesar de todas estas precauciones, si suena un cling, mi hijo se lleva la mano a la oreja y yo sé que me dice: mamá, móvil.

0: Bueno, yo creo que esta reflexión que hace Matilde de Murcia es la mitad o más de lo que nos quiere contar esta madrugada Ignacio Crespo, porque la premisa es: el smartphone, como un teléfono, terminó convirtiéndose en una extensión de nosotros.
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0: Ignacio Crespo, divulgador científico, director de Serendipias, el artífice de que pudiéramos ver el eclipse a través de la radio la semana pasada. Ignacio, ¿qué tal? Buenos días.
1: Pues muy contento con esa presentación, la
0: ¿A
1: verdad.
0: Que sí?
1: Sí, la
2: Jolín,
1: verdad que
2: es que
1: sí.
2: Fue muy guay, ¿eh, Ignacio?
0: ¿A que sí?
2: Fue súper chachi.
1: Yo entré en trance. Es que, claro, me lo comentan y me alegro un montón. Alguna vez me he escuchado lo que dije y bueno, me gusta medias eso.
0: Ya.
1: Pero
2: ya estamos con las exigencias.
1: En realidad sí, pero tengo que reconocer que el momento fue súper especial.
2: Ah, vale.
1: Yo empecé a ver cómo ocurría todo, empecé a hablar en automático diciendo algo tengo que decir porque si no me quedo sin palabras.
0: Claro.
1: Y la verdad que fue chulísimo verlo allí desde Burgos.
0: Bueno, para quien no tuviera la oportunidad de ese día o estuviera liado viendo el eclipse y no estuviera escuchando la SER, que sepa que se puede recuperar en podcast, ¿vale? En la aplicación de la cadena SER, que es algo que tenéis además en vuestros teléfonos móviles.
1: Es más, iba a decir yo, son 3 horas en las que estuvimos haciendo un directo que existió gracias al teléfono móvil. Porque la forma en la que, en la cadena SER, que la gente puede pensar que tenemos un sistema súper sofisticado, extraño, para comunicarnos, era el WhatsApp. Para hablar con Pablo, que estaba en Madrid, era un grupo de WhatsApp con el productor, en el que estábamos diciendo, oye, entra no sé quién, entra no sé cuánto. Y es que es lo eficaz.
0: Claro.
1: Realmente, no es porque recurramos al WhatsApp porque no hay otra cosa. Es
2: jolines,
1: que es lo
2: Ignacio,
1: mejor.
2: La gente piensa que tenemos un cable gigante.
1: Ya, Telepatía.
2: Jolines.
1: Que tenemos una serie de códigos, ¿no? Para poder comunicar a distancia.
0: Y sin embargo, pues no, pues usamos el WhatsApp. Oye, esta madre que escribe esta carta al director en El País, que nos ha venido, vamos, finísima, al hilo, tejidísima de lo que queremos hablar esta madrugada, debe estar preocupada porque el niño se refiere al teléfono igual que se refiere a cualquier otro objeto cotidiano.
1: Hombre, a ver, ¿debe en cuanto a que sea algo positivo?
0: Sí.
1: Bueno, posiblemente no, pero seguro que debe en cuanto a que probablemente lo esté. Probablemente lo esté ella, probablemente lo esté todo el mundo, porque es algo que todavía sentimos como relativamente nuevo. Ahora hablaremos de cómo entró en nuestras vidas, lo rápido que ha crecido y lo que tardamos en adaptarnos a ello. Pero más allá de la novedad, ¿tiene algo esencialmente distinto? Puede que sí, pero no es lo que normalmente señalamos cuando nos echamos las manos a la cabeza y decimos ¡uy, qué terrible es el teléfono móvil! Así que ahí hay toda una complejidad que vamos a ver si podemos ir tirando de ella poco a poco y que por intentar poner un contexto al principio, que yo sé que habrá muchos oyentes que digan ¿pero cómo no vamos a aceptar que los teléfonos móviles van a ponernos patas arriba a la sociedad? ¿Van a ser un problema? A ver, que yo creo que una de los grandes errores que cometemos cuando damos opiniones sobre nuestra época es decir, en esta época en la que y decimos una generalidad como si fuera algo exclusivo de nuestro momento, en la que ya no hay valores. Y digo, bueno, vamos a ver qué valores tenía un campesino en la Edad Media cuando se trataba de comer o ser comido, como quien dice. Igual los valores sí que los hemos empezado a valorar precisamente a raíz de nuestra situación acomodada actual, pero es muy fácil hacer generalizaciones. Y lo mismo pasa con la tecnología. Siempre estamos en un momento absolutamente único, un momento de cambio sin comparación, y es cierto que cada vez va todo más rápido, eso es así.
0: Y que cuesta asimilar esos cambios de una manera más eficiente, ¿no?
1: Eso es tal cual y eso está medido. Pero mucha de la tecnología que ahora mismo señalamos, como decimos, los teléfonos móviles y apuntamos qué es lo que nos traería de forma como negativo, no es única. Y podemos, pues lo que yo creo que todo el mundo habrá escuchado ya alguna vez, porque no es nuevo. Y es que Sócrates ya se quejaba de la tecnología.
0: Sócrates se quejaba de la tecnología.
1: Bueno, hay tantas otras personas, pero vamos a poner a Sócrates porque yo creo que...
2: Era de los que decía, yo nunca voy a tener móvil, ¿no?
1: Justo.
2: Que decíamos al principio.
1: Eso es. Dijo, yo prefiero suicidarme antes que tener móvil, efectivamente.
0: Sócrates, a lo mejor Sócrates era francino y solo usa SMS.
1: Eso, pues
2: ay, o mira, Coronas, o Javier Coronas.
1: Sócrates, hablamos de hace más de 2000 años. Dijo muchas cosas, ninguna de ellas por escrito. Y esto es importante, porque ha llegado a nosotros a través de la voz de Platón, que sí que puso por escrito sus enseñanzas dentro de la academia. ¿Por qué? Bueno, pues la relación de Sócrates con la escritura es complicada y tiene que ver con esta cuestión de la tecnología. Pensamos que la tecnología son los microchips, las baterías, la inteligencia artificial, pero tecnología es el calendario. O sea, durante mucho tiempo la gran competición entre civilizaciones en tecnología fue quién tenía las herramientas matemáticas más potentes para diseñar un calendario más preciso. Hay historias de tecnólogos en el Imperio Chino que viajaban, se descubrían que igual su calendario estaba

0: utiliza pues sus alegorías, esto que hemos tendido a llamar mitos. Habla de dos dioses egipcios que llama con nombres helenizados, pero que en realidad son Tot y Amón. Tot el escriba, que dice, oye, qué buena es la escritura, que me permite recordar mucho más. Es una extensión de mi capacidad de memoria. Y Amón le dice, ¿estás seguro? Porque te puedo decir lo contrario. Realmente estás confiando en dejarlo todo por escrito, entrenarás menos tus capacidades y a ver qué es lo que ocurre. Y
1: vas a quedar atontado con tanto escribir, ¿no? Pues lo que dicen ahora las madres con el teléfono móvil, lo mismo.
0: Y es un poco lo que pensaba Sócrates en su momento y no ha sido el único. Y tiene sentido, en cierto modo. Es verdad que si confiamos solo en lo que dejamos por escrito, igual nuestra interpretación de los hechos es otra. Yo, por ejemplo, con los guiones, pues sí, ya sabes que los tengo escritos, pero... Sí. No voy leyéndolos palabra por palabra,
1: no.
0: Pero porque para pensarlos, para razonar qué es lo que quiero contar, he tenido que interiorizarlos. Así que me resulta mucho más natural hacerlo de esa forma. Imagínate que en cambio confiara totalmente en las palabras y en el orden en el que las he puesto.
1: Pues estarías muy fastidiado porque yo te lo cambio todo el rato.
0: Pues mira, pues sería un problema. Es que como lo cambio yo más que tú, no me doy cuenta de cuando me lo cambias. Me estoy enterando ahora después de ya dos veranos.
2: Yo en cambio, como sigo al pie de la letra siempre todos los guiones, de pe a pa. Entonces...
0: Claro. Yo creo que, fíjate Edgar, yo en parte mi relación con los guiones en la radio creo que tiene que ver con que empecé con Ortega, que ahí los guiones para el colaborador ni está ni se le espera, para bien.
2: Es una hoja con tres anotaciones.
1: Oye, no te he preguntado todavía, porque es verdad que Ignacio Crespo lleva todo este verano en Se Amanece Nos Vamos diciéndonos, vale, vamos a hablar de tecnologías que ya consideramos muy nuestras, pero yo lo que voy a llegar aquí es cada madrugada que me corresponda explicándoos cómo he intentado vivir sin esa tecnología. Difícil lo del teléfono móvil, ¿eh?
0: Es difícil, pero están los fines de semana. Yo ya lo he dicho con otras de las tecnologías, como autónomo me toca trabajar. Trabajo mucho con el teléfono móvil, de hecho no me gusta utilizarlo por ocio, lo uso siempre de forma muy utilitaria. Es o para trabajar, o para resolver dudas, o para ampliar información. Luego entraremos en cómo, pero es verdad que eso me impide poderlo abandonar durante la semana. Eso sí, el viernes yo cogí, lo dejé a un lado... Había avisado a las personas indicadas de, oye, si no contesto, no estoy muerto, que es importante porque ya se ha generado una necesidad de estar conectado.
1: Sí, y de estar vivo.
0: Hombre,
2: es que antes era imposible, o sea, ahora es imposible salir de casa y dejarte el móvil y no volver como hacía antes. Bueno, ya da igual, ya por la tarde cuando vuelva del trabajo, ahora es imposible eso.
0: Me pasó hace dos semanas que me fui a desayunar con mi pareja y con mi hermana. Y me di cuenta que me había dejado el teléfono. Y me dijo mi pareja, oye, vuelve a por él. Digo, ¿seguro? Si es que me da pereza. Es sábado, que este es el tema. Puedo permitírmelo dejarlo y ya volveré. Así que tampoco me ha resultado tan difícil en ese sentido. Lo he dejado en casa. ¿Qué me ha costado más? Me ha costado recurrir a otro tipo de fuentes que son totalmente parciales muchas veces, para resolver dudas. Cuando de repente, yo recuerdo una viñeta de hace unos años que estaban dos muñecos en un sofá, no recuerdo quién la había dibujado, y uno decía a otro, jo, me encantaría saber más sobre, pues imagínate, la bomba hidráulica del siglo tantos. Y dice el otro, pues sí, estaría bien, y ponía debajo, antes de que se inventara internet. Claro, la respuesta es estaría bien, pero a ver cómo te vas a buscarlo a una biblioteca, justo el tema concreto que quieres o la relación de conceptos. Internet ha permitido, y eso ha sido gracias a los teléfonos, en cierto modo, que estemos conectados generando contenido que luego podemos consumir en
2: claro.
0: este caso.
2: Y hay una cosa que sucede también, que antes en una discusión, como tú no podías comprobarlo, antes te decía uno, Iván Zamorano era rubio, y el tío lo decía con mucha decisión, y entonces tú decías, pero que si era moreno, si lo vi yo que le centraba más visca y era moreno, y que era rubio, el tío lo decía con tal decisión que al final era rubio, y ahora coges y buscas a Iván Zamorano en la foto y dices, pero si este tío es moreno.
1: Sí, eso es verdad que hizo perder a todos esos que tienen muchísima labia, porque al final los que ganaban ese tipo de discusiones eran los que te convencían con un argumento más, no sé si más potente, pero bueno, que tenían mayor capacidad de convicción que los demás, ¿no?
0: Sí, y esto está muy bien, el haber podido evitar estas cosas. Yo lo hago muchísimo y lo hago para comprobar lo que digo yo y lo que dicen otros a veces. Cuando entra una duda en una conversación, digo, pues igual estoy equivocado. Y voy a revisarlo no para decir, tengo razón, sino para no volverme a equivocar.
1: Claro,
0: lo suelo hacer para no volverme a equivocar. Es más, muchas veces lo compruebo y no digo nada.
1: Qué discreto.
0: Me callo, digo, no vaya a ser que parezca que estoy... Pero bueno, lo uso a diario de esa manera y lo usamos a diario, como decías, para las alarmas de...
1: Sí.
0: Es que algo tan básico como el despertador de mesilla, que ya no lo programamos normalmente porque utilizamos el teléfono, centralizamos con él todo tipo de contenidos. Muchas personas ven las películas y las series. Y aquí estaba ahora el meme de he visto la Odisea como no la han esperado que la viera, el teléfono pegado.

0: con cinta americana a la pared. Evidentemente nos perdemos cosas, pero jo, nos ofrece posibilidades realmente interesantes. Pero sí que tengo que decir que hay un problema común. Y además es que es una de las cosas que buscan los creadores de aplicaciones, los creadores de dispositivos, que su éxito va a depender de cuánto los usemos, lógicamente. Claro. Y es reducir la fricción, le llaman. La fricción es aquello que hacía que no estuvieras chateando a las tantas de la madrugada si tenías que estar sentado delante del ordenador en tu escritorio.
1: Y aún así, madre mía, el Messenger.
0: Algo pasaba, pero es que ahora lo tienes en el bolsillo.
2: Zumbido.
0: Exacto. Ahora el zumbido está en tu mesilla y no tienes que encender ningún ordenador. Es el teléfono, es desbloquearlo muchas veces con el reconocimiento facial, ni siquiera tienes que introducir una serie de códigos, la aplicación posiblemente ya estuviera abierta porque se queda abierta y es muy muy fácil interactuar. Estamos cerca de ese punto en el cual el teléfono empezará a hacer aquello que nosotros esperamos antes de pedírselo.
1: Y mientras tanto podemos estar tranquilamente tumbados, comodísimos, o sea, no hay que estar en una... Claro, es que todo ha mejorado en realidad. Pero se ha pervertido.
0: Se ha pervertido una parte y es que tenemos que estar todo el tiempo utilizándolo y haciendo cosas porque podemos. Porque si tenemos que esperar 5 minutos, tenemos el teléfono muy a mano. Es tan fácil entretenernos, que es algo que antes, pues igual una sopa de letras, un sudoku, pensar, que está muy bien. Pero coger el teléfono es tan fácil que está sustituyendo esos momentos de soledad necesarios que deberíamos tener. Sorprende cuando vas, no voy a decirlo de forma casposa, porque yo creo que hay cosas súper valiosas en tener el teléfono. Con el teléfono puedes leerte un libro, que yo lo hago a diario, tengo la aplicación de Kindle ahí. Cuando tengo que leer algo por trabajo, lo leo más rápido en el teléfono que en el ordenador o que en el ebook. Así que podemos usarlo, pero cuando vas en un tren y esa imagen de una persona normalmente ya de avanzada edad que no está con el teléfono, solamente está mirando el sofá y se queda ahí horas. Y dices, ostras, posiblemente tampoco estén pasando cosas tan interesantes en su cabeza, ¿eh? Cabe la posibilidad. Pero están pasando cosas.
1: Bueno, de hecho, yo creo que ocurre un poco que cuando ves así a una persona o dos o tres, como que de alguna manera sospechas un poco, ¿no? De que estará tramando. Claro. Ahí tan callado, ¿no?
0: Eso es. Es sospechoso. No recuerdo dónde lo vi, pero también situaciones incómodas con guardas de seguridad en centros comerciales por una persona que está simplemente sentada mirando y sin sacar el teléfono. Sacas el teléfono y ya inmediatamente eres uno más. Entonces, claro que sí, hay problemas en el uso de la tecnología desde la escritura, que ya he dicho que si dejamos todo por escrito y no intentamos entenderlo para no solamente repetir, tenemos un problema. En medicina, durante la carrera, esto era muy básico. La gente que decía, ¿por qué tengo que estudiar farmacología si luego tengo toda una base de información mucho más precisa de lo que yo puedo recordar sobre cómo funciona ese fármaco, qué interacciones hay entre ellos para evitar determinados problemas? Sí, pero está muy bien que tengamos una información más accesible incluso. Que la fricción sea menor porque ya no depende ni de la pantalla, depende de nuestro cerebro. Así que para mí eso es un poco el contexto, ¿no? A partir del que trabajar hoy. Porque ya digo, usos para todo es que a veces... nos encontramos, ¿no?, casos de personas que no tienen teléfono móvil o no tienen WhatsApp, pero eso es un privilegio. Porque hace falta incluso para trabajar, incluso para existir.
2: Sí. Y luego existe esa gente que dice, yo no tengo móvil, tal, no sé qué. No, pero tienes un asistente.
0: Hombre,
2: que
0: claro.
2: Tienes un móvil, claro. Pues y normalmente suele ser gente acaudalada o de una posición de poder.
1: Sí, de privilegio, efectivamente.
0: Bueno, que no tiene que ir a trabajar todos los días, que no tiene que excusarse cuando no va a trabajar diciéndolo por teléfono móvil, en fin, mil cosas. Pero ya decía que incluso para pagar, por supuesto, hace falta. Esto es un problema también, por ejemplo, también lo eran las tarjetas de crédito para personas que están en situación de exclusión social, de mendicidad, y que, claro, ya no hay tanta calderilla por la calle.
1: No.
0: O sea, claro que va a haber problemas, claro que va a haber implicaciones. El hecho de que para personas de la tercera edad que no se han adaptado a los teléfonos, hay ahora problemas para que accedan a algunos servicios públicos, como puede ser la seguridad social. El solicitar, por ejemplo, la cita con el médico. ¿Cómo lo hacen? ¿Cómo se lanzan si no hay ya muchas veces el telefonista para poder llamar, para que te recoja la llamada? Entonces, vale, hay estos problemas. Pero si quieres, vamos un poco a poco.
1: Venga, vamos poco a poco, venga.
0: Pues yo creo que si hablamos en concreto de smartphones, no hablamos de teléfonos. Teléfonos, bueno, pues nos ponemos con Graham Bell y hablamos de teléfonos de estos antiguos que se escuchaban fatal. Pero hablamos del teléfono inteligente.
2: Que se ponía tu madre en el otro teléfono a escuchar, ¿no?
0: Eso es.
1: Y te susurraba, cuelga, que ya llevas mucho rato.
0: Pues vamos a imaginar los otros, ¿no? Los que tienen aplicaciones, y en ese caso tenemos que remontarnos a 2007. Si es que parece, al menos a mí, me parece que llevarán incluso más tiempo.
1: Más tiempo, a mí también.
2: Sí.
0: Pues 2007 en España, 2008. Y estamos hablando en concreto del iPhone. El primer iPhone llegó a Estados Unidos, efectivamente, llegó como una prueba de concepto. A nosotros nos llegó el siguiente, el iPhone 3G. Aquel que, si buscamos imágenes, ya reconocemos como un iPhone. El otro era un poquito más extraño. Y ese teléfono, ese smartphone, fue el primero que se popularizó de verdad. Ese que podemos reconocer y que, si estamos hablando de implicaciones sociales, será el que marquemos. En 2008 llega por fin aquí y llega además a lo grande. España es un país que, en cuestión de muy poquitos años, lo adopta como una tecnología, vamos, rompedora, por delante de otros países de Europa incluso.
1: Qué curioso esto, ¿eh?
0: Y además tiene truco, porque nosotros no estábamos dispuestos a pagar lo que costaba uno de esos teléfonos. En Estados Unidos sí, y había muchos planes de te regalo una serie de datos, no sé si limitados o cómo eran los contratos en su momento, pero jugaban con esos datos.
1: Sí, con regalarte, sí, la factura y el teléfono y
0: pero
1: el aparato.
0: Justo, eso es a lo que voy. Allí era... Por esta factura, por este contrato en el que te doy tantos datos al mes, por este teléfono que compras, te doy estos datos al mes. Aquí era al revés.
1: Al revés.
0: Aquí era, te regalo el teléfono si te quedas tanto tiempo, por permanencia, o con esto los datos. Era un mecanismo distinto, pero que fue absolutamente exitoso, ya lo digo. Llegó después Android. Android con sus teléfonos fue en España el año siguiente. En 2009 empezó más o menos a tener penetrancia ya en el mercado, pero es importante un detalle, que en realidad los dos tardaron un poquito más en ser reconocidos como lo que ahora entendemos como smartphone, porque tenían aplicaciones, tenían pues la posibilidad de entrar en internet, de escuchar música,
2: fotos que empezaron a salir,
0: las fotos, pero ¿qué no había? No había un mercado de aplicaciones abiertas,
1: claro,
0: para que los programadores empezaran a trastear y que tu teléfono fuera algo que crecía con el tiempo, que no lo comprabas fijo tal y como es ahora mismo y se quedaba ya así, sino que sabías que ibas a poder tener posibilidades casi limitadas con suficiente tiempo. Eso llega un añito después. Sin embargo, hay una cosa que yo creo que es importante recordar, y es que esta es la historia del teléfono, como decía, que tuvo impacto social. El smartphone que llegó, que cambió las cosas, pero hubo smartphones previos. Y de estos, sí, hechos por Frank J. Canova, en concreto, y era un smartphone de IBM, si no me equivoco, pero es que si lo buscáis primero, es que es años antes, bastantes años antes, era un aparato enorme,
1: claro,
0: de estos que eran más grandes que un libro, pesaban bastante
1: casi
0: más
1: maletín,
0: que ellos,
1: ¿no?
0: Con su pantallita táctil, eso sí, pero que tenía fax.
1: Bueno.
0: Tenía incorporado fax aquello. Problema, la idea era buena, pero faltaban una serie de adaptaciones para que eso tuviera sentido. Primero un entorno de conectividad en el,
1: claro,
0: cual te permitiera pues conectarte a internet, descargarte cosas, luego la tecnología un poquito más adaptada y la batería, que sabemos que sigue siendo uno de esos grandes factores limitantes, que parece que no han mejorado nada, pero lo que pasa es que chupa mucho más batería el teléfono.
1: Claro, entonces la batería sí que ha mejorado mucho. Somos nosotros que le damos un uso tremendo.
0: Hombre, le damos
1: y
0: un
1: las
0: uso...
1: aplicaciones, claro, exigen mucha batería.
0: Aquí hay otro detalle curioso, y es el propio código con el que están programadas muchas aplicaciones y muchos programas. Estoy hablando con un amigo informático, me lo dijo hace tiempo, me dejó loco, y efectivamente luego busqué, y es una queja general que tienen, que antes, cuando tenían una capacidad de computación muy limitada, los ordenadores o los teléfonos, los informáticos tenían que hacer programas muy, muy eficientes. Vamos a poner un ejemplo. Si tenemos delante una persona que tiene muy poca capacidad de retención y de atención, mis órdenes tienen que ser, vamos, telegráficas, y muy, muy bien diseñadas para que no haya ningún problema. Todos hemos tenido alguna persona en nuestro entorno de este estilo, le ponga ganas o no. Imagínate que de repente tratamos con personas que son tan listas que sacan las conclusiones adecuadas aunque nos expresemos fatal. Posiblemente nos dejemos ir. Ha habido tanto avance en la capacidad de cómputo de los teléfonos y los ordenadores que ahora muchos informáticos cuando programan, bueno, pues no hace falta pulgar tanto el código.
1: Ya.
0: Muchas veces son copias y pegas de otros programas que hacían cosas similares, suficientemente similares para que con un añadido hagan lo que queremos. Pero claro, el chorizo de código que tienes ahí es importante y eso también gasta más batería, gasta más capacidad de cómputo.
1: Vale.
0: Por eso ahora hay toda una línea también, por ejemplo, de programadores de videojuegos que intentan hacerlos minimalistas en ese sentido. Que sí, que funcionen, que sean chulos, que tengan cierta espectacularidad, pero sobre todo que el código sea bonito, que lo mires y digas, ostras, qué eficiente es.
1: Claro, claro, claro, qué bueno. Vale, o sea, 2008 decíamos en España, 2009 es más o menos cuando llega el smartphone a nuestras vidas, cuando se empieza a popularizar. Voy a lo que hablábamos al principio, Ignacio. cómo ha cambiado, cómo hemos cambiado, como la canción, desde que empezamos a utilizar los smartphones.
0: Bueno, pues hemos cambiado bastante, pero sobre todo porque ya digo que la adaptación ha sido brutal. Hablamos de que ahora mismo en España cerca de un 96% de las personas tienen un teléfono. Ya veníamos de un mundo en el que había más líneas de teléfonos, de números de teléfonos, que personas. Ojo, en España ya estábamos en esa situación antes de los smartphones, con lo que es fácil que entrara, es fácil que llegara, y ya digo, lo usamos para absolutamente todo, así que de alguna forma nos tiene que estar cambiando. Vamos a pensarlo con ciertas analogías, porque en el caso de la escritura, pues estaba claro que estaba sustituyendo la memoria. En el caso del teléfono, ¿qué está sustituyendo? Y esto yo lo analizaría en clave de un concepto que se llama la cognición extendida. Uh-huh. Y es algo que va mucho más del teléfono. Decías al principio, ya es una extensión de nosotros, de nuestro cerebro, podríamos pensar. Somos cyborgs, en cierto modo, ¿no? Pero de quita y pon. No está fijado a nuestro cuerpo, pero lo cogemos. Sí, pero es que esto lleva ya desde la lanza. Desde la lanza, desde antes. Y es que cuando cogemos un objeto que tenemos que operar, al principio calculamos mucho qué extensión tiene, cómo largo es, cómo hay que usarlo, pero lo acabamos integrando. Una raqueta de ping-pong en una persona experta parece una extensión de su cuerpo. Y es que efectivamente el cerebro lo interpreta así. Está extendiendo su predicción sobre cómo tiene que moverse al final de la raqueta o al final de un stick de hockey o de un arma, como puede ser una lanza. Es verdad que no tenemos sensibilidad con ella, pero nuestra capacidad de predecir el movimiento, de tener en cuenta su peso, es casi indistinguible a la que tendríamos pues con nuestra mano, con nuestro brazo, si gana peso, si pierde, si perdemos una parte. Todo esto va muy por la línea, y el problema es que cuando hablamos de la cognición extendida hay gente que lo lleva un punto más allá y lo interpreta no como una metáfora de integramos esto en nuestra forma de pensar, sino que efectivamente pensamos también con lo que tenemos en la mano.
1: Ya.
0: Pensamos con el libro, pensamos con la lanza, pensamos con el teléfono. Ahí yo diría que conviene frenar un poco tal vez con las conclusiones que sacamos, pero hasta este punto ya es algo fundamental sobre cómo funciona nuestro teléfono y de repente nuestro cerebro, y de repente le damos el teléfono.
1: Yeah.
0: Que es el epítome de esas posibilidades de la cognición extendida, donde descargamos cognitivamente muchas funciones. La memoria es una, pero también la capacidad de atención, si nos permitimos grabarlo todo. Estas personas que graban las reuniones y después las transcriben, ahora con la inteligencia artificial les hacen esquemas, está muy bien, pero ¿qué estás haciendo durante la reunión?
1: Ya. Yeah.
0: Es la clave que tenía justo es la clave que tenía la escritura. La escritura, claro, podemos utilizarla para asegurarnos de que en situaciones donde nuestra memoria no iba a ser suficiente bajo ningún concepto, porque no somos grandes memoriones capaces de integrar en nuestro cerebro las miles de páginas que tiene un libro para recitarlo palabra por palabra, y además que ha permitido, vamos, por poner un ejemplo, ahora que estamos con lo de la Odisea de Nolan, que tanto se repite, una de las partes bonitas de la Odisea era que al principio fuera de tradición oral, fuera cambiando poco a poco. Finalmente hay distintas explicaciones de cómo se llega a fijar en un texto, no necesariamente con Homero como escritor ciego que llega y dice, mira, aquí tengo todo palabra por palabra, sino que podía haber distintos textos que se incorporaron, etcétera. Pero eso es lo que nos ha permitido tener ahora la Odisea. Hay buenos usos. Pues con el teléfono pasa parecido al respecto. Esa reunión que podemos grabar, bueno, pues si lo que estamos haciendo mientras la grabamos es pensar, no preocuparnos por seguir el hilo de todo lo que se dice, sino, ah, mira, es que esto que ha dicho es chulo, voy a pararme un rato, ahora me reengancho, no pasa nada que me lo pierda, lo miro luego, pero voy a pensar sobre esto. Igual tiene sentido.
1: Yeah.
0: Así que ahí depende mucho de cómo gestionemos y de que esa descarga cognitiva que estamos haciendo, esas tareas que decimos, ahora mi cerebro no tiene por qué hacerlas, las voy a delegar, nos permitan ganar tiempo para algo que sea valioso.
1: Ya.
0: Ya sea, ojo, para descansar, que también es un punto, ¿eh? Hay que reivindicarlo, o para ser más eficiente con aquello que nos interesa, o más creativo. Y eso es lo que hacíamos con la memoria, eso es lo que haremos con esto, con la memoria, con la atención, con la capacidad de razonar incluso, porque muchas veces puede apoyarnos para algunas cosas la capacidad de cómputo que tenemos las calculadoras en el teléfono.
1: Ya, bueno, que es que esto ocurría con las calculadoras, también lo vivimos una generación entera, que sí, Edgar, cuando te decían, pero niño, no cojas la calculadora, tienes que hacerlo de cabeza, que si no nunca vas
2: y yo
1: a saber.
2: Decía, pero no, si lo que estaba haciendo es darle la vuelta y escribir el bebé.
1: El bebé.
0: Mira.
1: Hablamos del smartphone como extensión de nuestro cuerpo, de cómo hemos cambiado, de cuánto lo utilizamos. 900, 100, 800, si os apetece aportar algo. Yo creo que están todos con el teléfono grabando la conversación de Crespo, escuchando lo que dice. Vamos a hacer la parada de 2 minutitos y enseguida volvemos.
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1: Y decíamos que con el smartphone algo que hacemos también habitualmente por diferentes razones es consultar el tiempo, abrir la aplicación, ver qué tiempo va a hacer hoy, qué tiempo va a hacer en el lugar en el que nos vamos a ir de vacaciones, qué tiempo va a hacer si estamos ya de vacaciones por si hoy puedo bajar un ratito a la playa. Mira, no se lo hemos preguntado nunca, pero se lo vamos a preguntar luego en la segunda hora a Nuria Seró. Pero primero, Nuria, ¿qué tal? Buenos días. Destacamos el calor en el Levante.
14: Hola, muy buenos días. Tenemos por delante una jornada de calor extremo en la Comunidad Valenciana. De hecho, está activado el aviso rojo, nivel máximo por calor, en el litoral de Valencia, como también en el litoral norte de Alicante. Mucha precaución con esas temperaturas extremadamente altas. Será difícil batir algún récord, pero aún así ese calor es extremo. Temperaturas que pueden alcanzar los 43 grados a la sombra. Y es que hoy las temperaturas máximas subirán en el este peninsular, pero en el resto de termómetros ya empieza el descenso. De hecho, se notará sobre todo en Galicia, también en Andalucía, donde las máximas serán del orden de unos 8 grados más bajas que las de ayer. Ayer se alcanzaban los 42 grados en Ourense, hoy se quedarán en 36. En Sevilla la máxima prevista hoy es de 32 grados. Una jornada marcada también por el viento. A partir de media mañana ya se empezará a notar ese viento en buena parte de la mitad este peninsular y será el responsable de que suban esas temperaturas, especialmente en el litoral de la Comunidad Valenciana. Una tarde que también tendremos que hablar de tormentas, sobre todo en áreas de montaña, cordillera cantábrica, los Pirineos, Ibérica, como también en las Béticas. Y hoy hablaremos de ese viento responsable de que las temperaturas se disparen en el litoral de Valencia. Hablaremos y explicaremos el porqué. Luego lo contamos.
1: Luego escuchamos a Nuria Seró en la segunda hora. Hablamos del smartphone. Lo hacemos con Ignacio Crespo en esta zona de penumbra que abrimos cada madrugada de miércoles. También con Edgarita. Edgar, decías lo de la calculadora cuando aprendiste a poner el bebé.
2: Sí. Yo ole estaba... torero también. Ole torero.
1: Yo eso nunca... Sí, el bebé lo recuerdo más. Pero yo, si tenemos que hablar de calculadora y de smartphone, creo que si se pudiera ver, que creo que sí, cuánto tiempo dedicas a cada aplicación, de las aplicaciones que más utilizo de lejos es una aplicación que calcula las horas, los minutos y los segundos, ¿vale?
2: ¿Se llama reloj?
1: No. Vale. No, no, es como para calcular el tiempo, por ejemplo, en radio, que aún así luego le digo a Lucas, Lucas, échame una mano y calcúlame este tiempo, porque tal. Pero es de las cosas más útiles que han aparecido en mi vida y está en la primera pantalla de mi móvil, ¿vale?
0: Esa fue la clave de abrir el mercado a programadores independientes que podían tener tiempo y conocimientos de disciplinas muy distintas para entender las necesidades del público. Es decir, pues te hago una aplicación para cada pequeño detalle que necesitas, claro, en tu vida tremendamente específica.
1: Que si tú sabes que el informativo entra, hay 59:50, claro, ¿a qué hora me tengo que callar? Pues te lo dice.
2: Mira, eso está muy bien, porque así la gente puede descubrir cómo es el tipo de gente de la radio, porque yo esa aplicación ni la tengo ni la voy a tener, porque yo voy tirando y ya Adriana me dirá, ¡cállate ya!
0: Hay de esto que has dicho dos cosas que me parecen chulas. Una sobre la calculadora en sí, sobre cómo también creíamos que iba a cambiarnos. Y hay un relato chulísimo de Isaac Asimov, he aprovechado el descanso este para mirar el nombre, porque no me acordaba. Pero
1: lo he mirado
0: llama
1: en el móvil, que lo he visto.
0: Hombre, eso es así. La sensación de poder. Se
1: la
0: llama.
1: Sensación de poder.
0: Súper chulo. La idea es que en el futuro...
1: Sí, Asimov, ¿no?
0: Claro, la gente depende de las calculadoras para escribir. Pero hay un problema por el cual de repente dejan de poder utilizarlas. Eso es un problema para las guerras. Y se encuentran que una persona ha redescubierto cómo sumar. Con números y líneas, pues es capaz de hacer operaciones básicas. Y claro, la sensación de poder de algo tan banal para nosotros, pero que resurge en un mundo donde el ser humano ha perdido la habilidad, es importantísima. Por eso es importante seguir escribiendo a pesar de tener teclados, seguir aprendiendo a calcular a pesar de tener calculadoras, y que luego las usemos, como digo, cuando podamos sacar algo real de ello, más allá de simple comodidad y dedicar a un escroleo sin fin después. Y lo otro sobre este mercado de aplicaciones que surge es que incluso ha permitido hacer ciencia. Yo aprovecho y traigo esto para mi terreno.
1: Sí, claro.
2: Ya estamos.
0: Hombre, comentaba antes de empezar a grabar que para mí el teléfono es algo que está muy presente. No está muy presente, por ejemplo, las aplicaciones de mensajería, sí por trabajo, pero la gente que me conoce sabe que soy un desastre con el WhatsApp, intento cambiarlo, pero es que no...
1: ¿Eres de las personas que contesta semana y media después, si acaso?
0: Sí, tengo algún amigo que, como es como yo, nos permitimos convertirlo en una relación epistolar. Bien. Y tardar meses, sin exagerar, en contestar. Con una amiga igual un año ha pasado en alguna ocasión. No
1: es
0: está
1: mensajería,
0: bien,
1: pero no, no el apellido instantánea no funciona,
0: la verdad que no. No está bien, pero bueno, es mi relación con el teléfono y yo si no fuera por el trabajo no tendría redes. Pero voy al campo y lo tengo muy presente. Que dices, qué cosa más rara, a mí me encanta salir a hacer rutas, pero es que hay dos aplicaciones que tienen que estar. Una es Wikiloc, que te permite, pues es como un GPS.
1: Sí.
0: Bueno, de hecho es GPS, ¿no? Es como un Google Maps, pero del campo, que está muy bien cuando te vas a una zona que no conoces, porque
1: claro,
0: yo conozco las que he recorrido con más frecuencia.
2: Te dice los radares y todo.
0: Eso es, te dice cuando te pasas de velocidad.
1: Está muy bien por tu propia seguridad.
0: Claro.
1: Al hacer una ruta desconocida.
0: Yo sé cuánto falta por subir, por recorrer en horizontal, ¿qué me espera? Y por lo tanto puedo dosificarme. Si es una zona que no conozco y no sé exactamente cuánto habré avanzado, el cerebro engaña mucho. Mi cálculo de cuánto llevo caminando o cuánto me parece que he recorrido me puede engañar. Entonces, está bien. Y la otra, y tiene que ver con esto científico, es Merlin. Merlin es una aplicación de reconocimiento de aves. Y esto es por la Universidad de Cornell.
1: Merlin es Carlos de Ita metido en una aplicación de móvil, ¿no?
0: Es tal cual. Es un Shazam de aves. La Universidad de Cornell dijo, oye, ¿por qué no aprovechamos que todo el mundo tiene un teléfono, que la gente le gusta salir al campo, que a la gente le gusta reconocer este tipo de especies, porque al final es el...
1: Cuando hablamos de gente, hablamos de alguna gente, ¿no, Edgar?
2: Sí, no todo. O sea, no es algo que...
0: Os sorprendería la cantidad de gente que lo tiene y la reflexión tiene sentido. Pokémon no es otra cosa que un... Porque al final su creador es lo que tenía en mente, un niño obsesionado con los escarabajos y con los insectos que quería llevar esa pasión por la taxonomía al público general. Luego aquello acabó como acabó,
1: derivó,
0: ¿no?
1: Sí.
0: Pero
1: sí,
0: la idea era esto, era ese coleccionismo.
2: De fuego, sí.
0: Pues imagínate que en lugar de ir buscando un Rattata, un Pidgey o estas cosas raras que hacen ahora en las generaciones de Pokémon, que yo ya me pierdo, lo que estás es escuchando para ver si lo que suena en tu balcón, y hablamos aquí en España, es un... Iba a decir un pito real, pero justo pues que existe, ¿no? Pero por no hacer la broma, pues es un gorrión.
2: Que aquí se acepta, ¿eh?
1: Pero
2: aquí
1: si
2: la
1: ya
2: comedia...
1: lo has dicho y lo ha escuchado Edgar.
0: Ya, bueno, eso, pero ya está. Sí, sabía que iba a saltar ahí, Edgar.
2: Puedes mencionar emérito, todo, hacer lo que quieras.
0: Claro. Sí, no, pero bueno, pues es un pito real o un pico picapinos o un gorrión doméstico o un gorrión molinero. Hay un montón de especies aquí. Es tornino negro, es tornino pinto. Yo voy por el campo, lo llevo puesto y aprendo un montón. Y ahora reconozco un autillo y no me hace falta ya la aplicación para muchas cosas, para decir, fíjate, pues a esta distancia más o menos sospecho que debe haber un carbonero garrapinos. Y es otra manera de vivir el campo, que la gente que vivía en el campo todo
1: sí,
0: el tiempo...
1: Sí, claro, ya lo sabía.
0: Claro, lo sabía y lo desarrolló de otra forma. Pero
2: yo, ¿no te pasa un poco...? Claro, tú dices que con eso has aprendido a reconocer al autillo y tal, pero y entonces no te pasa al contrario que a mí, por ejemplo, con las aplicaciones de GPS, que yo voy 10 veces a un sitio y como voy con el GPS, no sé llegar.
1: Es mira, qué bien que traigas eso sobre la mesa, sí, porque es otro de los debates, ¿no? O sea, es igual que si la calculadora nos hace que no sepamos hacer cálculos, el usar permanentemente, cuando vamos en coche, cuando vamos andando, poner siempre el Google Maps o la aplicación que sea para saber cómo llegar a un sitio, hace que ya nunca recordemos o nunca aprendamos cómo se va.
0: Eso es mi gran error y efectivamente me pasa lo mismo. Me pasa lo mismo. No reparamos tanto en dónde estamos, en qué hacemos. Si yo hiciera lo de la aplicación de aves, pero no estuviera mirando mi entorno, intentando relacionar lo que me dice el teléfono con lo que yo he escuchado, claro, pues estaría cometiendo un error. Pasa lo mismo con estas aplicaciones de GPS, que nos dicen exactamente por dónde ir y que son excepcionales. Los algoritmos que hay detrás para calcularte el camino más corto no son nada fáciles. Yeah. No es por fuerza bruta, porque no puedes calcular todos los caminos posibles de aquí a Coruña. Y en cambio yo lo pongo inmediatamente, me dice cuál es la ruta más... Sí. La última en cada momento.
2: Es verdad que a veces se equivoca un poco, ¿eh?
0: Sí.
2: Y te manda por las escaleras del Castillo de Valencia, Don Juan, que lo he visto yo, a un coche caer por abajo.
0: Eso sí.
2: Pero
0: en general tiene más razón que nosotros. Y he visto a gente que aún así porfía, no, debe estar equivocado, por esta calle sea más rápido. Y dice, lo dudo, pero bueno.
1: Pero bueno.
0: Problema, hacerlo de manera crítica, sin fijarnos realmente en por dónde nos está llevando para aprender el recorrido. Siempre nos han tenido que enseñar recorridos, no solamente el teléfono. Igual nos lo enseñó nuestra madre porque íbamos a comprar con ella, o nuestro abuelo porque pues íbamos a donde fuera, a tomar las tapas con él. Y nos ha quedado en la cabeza. Entonces sí que hay un truco, que está bien, porque yo necesito el GPS, las cosas como son, voy a una ciudad nueva y lo necesito. Y es que lo hace mucha gente, a mí me daba rabia verlo, pero yo ahora entiendo por qué, es no darle a... que te dirija directamente, sino simplemente
1: ¿ves
0: poner
1: la ruta?
0: Eso es, ves la ruta, como los mapas antes, que ya no sabemos leer mapas, pues obliguémonos a leer mapas. Te va a dar la misma información, solo que tenemos que interpretarla, nos la da un poquito menos mascada, nos la muestra ahí, incluso como una... podemos hacerlo con distintos niveles, ¿no? Podemos simplemente sacar el mapa, ver dónde está el lugar al que queremos ver y dónde estamos nosotros, y ya recorremos nosotros el callejero. Podemos decirle que nos haga el recorrido,
1: la línea, ¿vale?
0: Pero que no nos diga exactamente ahora a la derecha, ahora a la izquierda, estás aquí, este es el norte, sino yo oriento el mapa. Yo decido que esa línea azul que veo debe ser esta calle de aquí, y la otra ya es la versión fácil, que es la que delega demasiado cognitivamente en estas aplicaciones.
1: Y yo quiero tirar aquí un poco de romanticismo, porque lo bonito que es cuando vas de viaje a un lugar que no conoces y pretendes ir a un lugar, perderte y encontrar siempre algo que es mejor del lugar al que tú ibas, eso con el GPS ya no pasa. Por favor, hay que perderse un poquito también, que no pasa nada.
2: Depende del barrio donde te metas, a veces
1: bueno,
2: dices,
1: eso,
2: igual el GPS me hubiese ido bien.
1: De esas historias también tengo unas cuantas, pero mira, las puedo contar. Si llevara el GPS, no las podría contar.
0: Estoy de acuerdo y lo voy a llevar un punto más allá, y es el turismo. El turismo, siempre hemos dependido de lo que nos contaban, ya fuera por habladurías, para, oye, me interesa ir aquí o allá, porque anda que no habrá mundo para elegir justo el mismo sitio millones de personas. Luego teníamos guías de viaje. Evidentemente, con las guías de viaje teníamos cientos de páginas de información y había que rellenar esas páginas, así que a veces te recomendaban cosas que eran absolutamente ridículas. Luego llegabas y decías, ¿por qué estaba esto aquí? Pero tenías esa posibilidad de decidir, era mucho más amplio. Ahora ya no es ni guías de viaje, ni siquiera vídeos de YouTube, son shorts de YouTube o reels de TikTok, de Instagram, o vídeos cortos verticales, que hacen que, por el algoritmo, todos sean exactamente iguales. De la amplia variedad de lugares que podríamos visitar de un lugar como Japón, que ahora está de moda, sin exagerar, igual son 10 los sitios que vemos una y otra y otra vez.
1: Bueno, tanto es así que yo me creo que ya he estado.
0: Claro. Y entonces vas a tiro hecho. Eso que decíamos del romanticismo de recorrer las calles y de encontrar lo que no conocías, ya es más imposible que nunca. Porque vas a ese sitio y porque te has organizado para ver esos 10 sitios por narices. El resto del tiempo no lo tienes. Dar cierto margen a no conocer está bien. Es verdad que yo lo llevo al otro punto. Yo digo, bueno, si el problema es que solo conozco 10, sé que esta no es mi fuente. Y yo lo que hago cuando voy a un viaje, por lo general, es buscar información de manera muy exhaustiva, hasta las cosas más mínimas, para conocer un poco más el territorio. Ya, es decir,
2: Y hay gente que lo busca. Es como el que dice, yo ya verás, voy a salir a las 6 de la mañana en vacaciones y no sale nadie.
0: Justo, justo, justo.
1: Oye, vale, hasta hemos tratado mucho, ¿no?, el debate de cómo éramos antes, cómo somos ahora, lo bueno, lo no tan bueno, lo malo. Pero claro, si tenemos delante a un divulgador científico, yo quiero que nos expliques lo que se pueda en el tiempo que tenemos, verdaderamente, ¿cómo funciona un smartphone?
0: Pues a ver, piensa que ya nos parecían difíciles los ordenadores hace un tiempo.
1: Sí.
0: Los ordenadores que nos llevaron a
1: la luna.
0: Incluso
1: los teléfonos.
0: Claro, pues es que es verdad, pero ya no usamos casi la tecnología del teléfono como tal.
1: No, porque llamar más bien poco.
0: Hombre, cada generación parece que llama menos. No sé cuáles son los datos de la generación alfa, si es que ya tienen teléfonos y se está registrando esto, que supongo que sí, pero desde luego que los Z llaman menos. Menos que los millennial y menos que los anteriores. Y en el caso de la tecnología que hay, recordemos eso, que la tecnología que nos mandó a través de ordenadores a la luna era más sencilla muchas veces que la que tenemos en el teléfono. Hemos conseguido miniaturizarlo todo mucho y eso es uno de los grandes éxitos de ordenadores cada vez más potentes, que podamos concentrar más capacidad de cómputo en menos espacio. Esto es una regla, la regla de Moore, que decía que se duplicaba, no recuerdo si era cada año o cada dos años, pero vamos, que funcionaba de manera exponencial como crecía la capacidad de cómputo de los ordenadores. Y eso ha permitido miniaturizarlos también con lo que se llaman los circuitos integrados, los microchips. Que es que si tú piensas en el circuito de tecnología del instituto,
1: sí,
0: pues tenías que elegir cada componente, colocarlo ahí en un circuito, un cable.
1: Para que se
0: fuera.
1: Encendiera la bombilla, que sí, luego nunca se encendía bien, sí.
0: Tenías
1: un agobio.
0: Tenías que colocar tú uno a uno, cada uno de ellos. Y eso, bueno, pues te ocupaba un espacio. Pero
1: sí,
0: te imagina que ya no es con manos humanas, con un diseño, sino de forma sistematizada, súper precisa, casi al nanómetro, pudieras crear microcircuitos, donde está ya todo colocado. Tú compras el circuito hecho, que sabes que tiene unas funciones, unas propiedades, y puedes integrarlo en un circuito más grande. Esos son los microchips. Y eso ha permitido que cada vez más pequeños se hagan cosas más espectaculares. Pero otros dos detalles que creo chulos, aparte de las baterías, que podríamos entrar en casi cualquier otro tema,
1: claro,
0: así que dejamos un poco de lado, serían, por un lado, los semiconductores, porque se habla mucho de ellos,
1: sí,
0: el silicio, y de por qué es tan importante y cómo obtenerlo, que se obtiene a partir de la arena, porque el silicio está presente, SI como elemento, SiO2 normalmente, o SiO suele ser la arena de playas, es el motivo por el que el vidrio también lo es arena muy calentada, de determinadas condiciones, pues el silicio tiene una propiedad chula que es eso, semiconductor. ¿Qué significa? Nos han contado que existen materiales que conducen la electricidad y otros que la aíslan.
1: Sí.
0: Por ejemplo, por un lado tenemos el cobre, que conduce, por otro lado tenemos el plástico, que aísla, por lo general. Imagínate que existiera un tercer tipo. De hecho existe, son los semiconductores, y en función de qué les hacemos...
1: Que los semiconductores, que son los gallegos de los conductores, ¿no? O sea, ni aíslan ni no aíslan.
0: Ni aíslan ni no aíslan, pero esto es lo importante, pueden hacer cualquiera de las dos cosas según cómo les tratemos.
2: Gallegos, justo.
0: Podemos hacer que pasen de no conducir a conducir. Como una puerta que pasa de estar cerrada a abierta.
1: Vale.
0: Y esto, esta propiedad, nos permite que con pequeñas descargas eléctricas, por ejemplo, cambiemos la corriente eléctrica a un circuito mucho más grande, diciéndole, ¿te dejo pasar? ¿No te dejo pasar? Y los chips hacen esto, en cierto modo.
1: Vale.
0: Están compuestos por puertas lógicas, por combinaciones de pequeños transistores que deciden si dejan pasar o no la electricidad en función de cómo los estimulemos. Por ejemplo, la puerta I va a dejar pasar siempre, la puerta O va a necesitar que le des una descarga eléctrica de un tipo o de otra, pero con cualquiera de los dos le vale. Hay otras que necesitan que le des varias juntas.
1: Uh-huh.
0: Esto nos permite operar, hacer razonamiento prácticamente, y esos semiconductores son los que deciden si dejan o no dejan pasar la corriente.
1: Vale.
0: Los ceros y los unos. El uno es dejo pasar corriente, el cero es no dejo pasar.
1: Tiene lógica que
0: justo
1: sea así. Pero lo que yo me pregunto es, vale, todo esto, hablamos de esos smartphones desde el año 2007, 2008, ya todos los smartphones llevan una pantalla táctil. ¿Cómo funciona la pantalla táctil?
0: Ese es el otro punto chulo que yo quería comentar, porque si preguntas por ahí, estoy convencido, al menos es mi experiencia personal, no es una investigación, pero que la gente dirá que funcionan por calor.
1: Sí, porque tienes el dedito y...
0: Claro, y da calor, ¿no? Y por eso con guantes no funciona. Eso
1: claro.
0: Es lo que la gente suele interpretar. No tiene nada que ver con el calor. Lo que ocurre es que hay ahí también una serie de circuitos, una serie de... Vamos a hacerlo muy simplificado, ¿vale? Si hay alguien que me escuche y sabe de tecnología, porque ya ha pasado por redes.
1: Sí, ya ha pasado, ya ha pasado.
0: Que entiendan que esto es muy breve, es un intento de hacerlo sintético.
1: Y que intentamos llegar a todo tipo de público, al que no sabe nada, como es mi caso, por ejemplo, de tecnología. O sea, claro. Y también al catedrático.
0: Y que a veces hago simplificaciones más o menos acertadas. Bueno, a veces, como todo.
2: Siempre pensad que esto es tan plural que está Ignacio Crespo y está Edgarita. O sea, el mazo penco y el que más sabe.
0: No decimos quién es quién, pero...
2: No digo quién es quién, no.
0: Exacto. Imaginemos que detrás de esta pantalla del teléfono hubiera una retícula, unas cuadrículas por las que circula electricidad.
1: Vale.
0: Nosotros también tenemos un campo eléctrico. Nosotros robamos electricidad a las cosas cuando nos llevamos electricidad y luego damos una descarga a alguien sin querer porque hemos tocado una barandilla.
1: Bueno, Marta Centella, o sea, nuestra compañera, ella es de los conductores, superconductores.
0: Pero esto por el apellido
1: programa.
0: De Centella también.
1: No lo sé, pero da una electricidad a esta mujer todo el rato.
2: Le tocas la mano y se te ve el esqueleto.
1: Sí,
2: como
1: sí,
2: lo digo,
1: sí, ¿vale? O sea, es tremenda.
0: Pues esta es la idea, nos llevamos electricidad, la transmitimos también.
1: O sea, su pantalla táctil del móvil tiene que funcionar tope, ¿no?
0: Pues fíjate, debe funcionar bien. Es la interacción entre esas dos cargas eléctricas, la que ya hay en la pantalla del teléfono y la que llevamos nosotros y que podemos transmitir. Por eso si tocamos con un trozo de plástico no pasa nada, porque es aislante, pero no de la temperatura, de la electricidad.
1: Ah, vale. ¿Y el guante en invierno es lo mismo?
0: El guante en invierno pasa lo mismo y por eso hay objetos que no están calientes, que pues porque son metálicos o el propio puntero del teléfono que sigue habiendo. Mi teléfono, por ejemplo, tiene como las pedas antiguas. Es capaz de interactuar con la pantalla porque es capaz de intercambiar esta carga eléctrica. Esto es interesante porque no todas las pantallas funcionan igual. La de los cajeros, sabemos que es distinta. Ahí tenemos que apretar con ganas, ¿verdad?
1: Sí, sí, sí.
0: Si está estropeado hay que apretar más.
2: Y como si hay sol, a veces no.
0: Claro, esa es otra. Pues el motivo es porque aquí no va por una carga eléctrica que se esté intercambiando entre nosotros y la pantalla, sino que la pantalla tiene varias capas y si podemos aproximar esas dos capas en el punto adecuado, lo interpreta como que lo estamos tocando.
1: Vale.
0: Ahí se intercambia entre las dos capas, no con nosotros. ¿Por qué es importante esto? Podemos usarlas con guantes, con lo que sea, no es un problema, pero tiene una limitación y es que hay un único punto de presión. Imaginemos esto en un colchón. Si el punto de presión es donde se hunde, yo puedo intentar apretar con mis dos dedos, mi índice y mi pulgar, el colchón, que no va a haber dos hundimientos, va a haber uno, porque están suficientemente cerca. Así que es mucho menos preciso que la pantalla del teléfono, donde gestos pequeños con dos dedos se reconocen por separado, nos permite ampliar, nos permite deslizar y volver atrás en internet, pues estos gestos
1: sí,
0: que se han traducido.
1: Sí, qué bueno. O sea que, bueno, la pantalla táctil también tiene algo más que no esperábamos, por lo menos es verdad que a mí me pasa como a ti, todo el mundo creía que es el calor, ¿no? Que es el dedo. Sí. Ignacio Crespo, a ver, lo de los materiales. Esto también es muy polémico y se habla mucho también de los materiales que son necesarios para fabricar los teléfonos móviles, los smartphones.
0: Uh-huh. Sí, claro, porque los otros teléfonos móviles... Sí, fíjate que durante un tiempo sí que se puso en moda esos teléfonos móviles más simplificados para personas de la tercera edad.
1: Sí.
0: Ya no, ya tienen smartphone también.
1: Sí, sí, sí.
0: La demanda es altísima. La demanda es altísima no solo por el smartphone, sino por la tecnología que hay detrás. Hablábamos de las baterías.
1: Sí.
0: Yo diría que es el principal de los problemas. Las baterías requieren litio en los smartphones y en los coches eléctricos. Antes había muchos menos en el mercado,
1: claro.
0: Pero Tesla se fue a China y China, que sabe muy bien que hay tres pilares de la tecnología. Uno es tener los planos de cómo construir, otro las herramientas y otro el saber hacer. Eso que pasaba de artesano a artesano,
1: sí.
0: Dijo... me voy a quedar con esto. Y ahora BYD, MG, marcas emergentes que están aumentando la oferta de coches eléctricos que requieren baterías muy pesadas, claro. Con un gran componente de litio, que igual nos suena.
1: Sí, sí, sí.
0: El triángulo del litio en Sudamérica es una zona especialmente relevante para esto, que además tiene un peso geopolítico de cómo se regula muchas veces su extracción, los problemas sociales que implica. Y no es una zona que tenga mucho más litio que otras del planeta, sino que es más fácil de obtener.
1: Conseguirlo, sí.
0: Porque es en salmueras, está en una situación en la que, bueno, pues introduciendo agua consigues que emerja, puedes purificarlo de una manera adecuada. Frente a minas, que está en estado sólido, como en Australia, que es uno de los principales recursos de litio que tienen allí, que es mucho más difícil de extraer. Entonces, todo este tipo de materiales, que hasta hace unas décadas no eran tan importantes, desde luego, a nivel mundial, ahora están cobrando un peso y son también limitados, no son renovables. Nos encontramos en algo parecido a lo que ocurre con los hidrocarburos. La contaminación no viene por su quema, pero sí que viene también por su obtención.
1: Claro.
0: Y por los espacios naturales que uno tiene que utilizar. Así que tenemos que ser conscientes de ese punto, que mejores baterías, hasta donde sabemos ahora, requieren también mayor consumo de litio y que, por lo tanto, cuantos más productos de este tipo consumamos, más problemas nos vamos a encontrar.
2: Tienen bueno, de litio.
1: Y de aquí el mundo de los móviles, los smartphones reacondicionados, ¿no?
0: Por ejemplo.
1: Que ahí sí que normalmente puedes elegir si quieres que tenga una batería nueva o no. ¿No? Que ahí ya es bueno pues una manera de al menos no consumir otra batería de litio nueva, ya cada uno con su coche y con sus cosas, ¿no?
0: Pero buenísima recomendación, y por cierto, no quiero que esto parezca que estoy haciendo aquí la típica crítica a los coches eléctricos diciendo no, contaminan más porque la batería de litio...
1: No,
0: está muy bien, el coche eléctrico es un
1: sí,
0: paso necesario.
1: Sí, pero bueno, es verdad que no habíamos caído en que ahora el litio también hace falta para todas esas baterías de los coches eléctricos, no solo para nuestro smartphone.
0: Y para energías renovables, para un montón de procesos. Y sobre los reacondicionados, que me parece una recomendación muy buena para el final, ahí tenemos más en nuestra mano controlar cómo funcionan los desperdicios de
1: la
0: tecnología.
1: Claro, porque el móvil no se puede tirar en cualquier sitio.
0: Efectivamente, incluso si se los damos a las propias empresas que los producen, no siempre se gestiona de la manera adecuada. Hay vertederos tecnológicos en países del tercer mundo que consideramos nuestro propio vertedero, y eso también es un problema, porque además son plásticos, son metales, que tardan muchas veces en descomponerse, sobre todo el caso de los plásticos, como ya hablamos en el programa
1: que les dedicamos.
0: Y hay un detalle, fíjate, además me lo encontré. Claro, estos son temas de actualidad. Puedo tirar mucho de cosas que he vivido, que me han pasado hace relativamente poco, a mí y a todos. Que hablábamos de ese tipo de políticas de empresas que dicen, si nos traes tu antiguo terminal, te rebajamos del próximo.
1: Sí.
0: Y dice, ojo, ¿y tanto partido le sacan para sacar las piezas y reutilizarlas? No, es porque vayan a reutilizar las piezas y sacarle uso. Es porque les interesa quitarlo del circuito. Al final, si tu terminal antiguo no está en el mercado, no lo vendes tú de segunda mano, no se lo das a marcas que lo vendan de segunda mano, sino que se lo devuelves a la empresa que ha sacado el terminal nuevo, estás reduciendo la oferta de segunda mano, forzando que se compran de primera mano.
1: Vaya perversión, ¿eh? En esto no había caído. Yo también pensaba que era buena gente y se iban al desguace.
0: Algo se
1: piezas,
0: recicla,
1: ¿no?
0: Pero va por esta segunda sobre todo. Y de nuevo, otro peso más sobre el consumidor de entender las implicaciones éticas que tienen muchas veces nuestras decisiones, y que llevar el teléfono para que nos den el nuevo, incluso si lo necesitamos, si realmente decimos, es que mira, llevo 8 años con él, me lo compran porque tengo esta suerte, pues igual deberíamos ahí frenarnos y decir, ¿qué me descuentan? ¿200 euros? ¿Puedo venderlo yo por 150 o puedo venderlo por 100? No hay tanta diferencia entre eso y al menos consigo que no, o sea, que haya un terminal más que sobrevive y que evita esta contaminación masiva.
1: Bueno, antes de irnos, Ignacio, la última pregunta, ¿qué será lo próximo que cambie nuestra relación con el teléfono? O sea, ya nos creemos los más modernos, tenemos el smartphone en nuestras manos, ahora la inteligencia artificial, podemos hacer casi todo, ¿sabemos qué podemos esperar? ¿Qué va a venir más?
0: Pues mira, aquí se puede predecir una cosa, vamos, al dedillo, que además empezamos con ello, y es la fricción. Yo no sé cómo lo van a conseguir, pero la idea es reducirla siempre. Cada pequeño avance de los terminales y de las aplicaciones consiste en hacer más sencillo su uso, que nosotros tengamos que dedicar menos esfuerzo y que las decisiones sean más automáticas para utilizarlos. Irá por ese camino. No sé si eso será que el propio teléfono nos ofrecerá cada vez más qué queremos hacer en cada momento. Por ejemplo,
1: que igual se conecta con nuestra mente. Ya sabe mi teléfono que quiero abrir WhatsApp, por ejemplo.
0: O no le hace falta con la mente, sino que sabe que hay una persona que hace tiempo que no escribes y que posiblemente te guste por el patrón que tienes de comunicarte y te lo ofrece directamente, o detecta por geolocalización.
1: ¿Que me guste esa persona?
0: No, que te guste hablar con esa persona.
1: Me ha agobiado, ¿eh?
0: Ojo, imagínate que sí.
1: Que no
0: sería una locura.
1: Que cada vez que...
0: Y profecía autocumplida, igual no te gusta, pero te acabas convenciendo. Y imagínate que por geolocalización sabe dónde estás, que eso ya pasa, y dice, es que estás en Disneyland, ¿no querrás sacar fotos y vídeos, por ejemplo? ¿O no te interesará esta aplicación que tiene sentido para el pase rápido de las... que uno dice, me pone la vida más fácil, ¿no?
1: Ya.
0: ¿Qué tiene de malo? Bueno, igual que cada vez decidimos menos sobre qué queremos hacer, porque nos lo pone todo más en las manos. Qué bonito era ir a una biblioteca y elegir qué tenías que leer.
1: Ya.
0: Y en cambio ahora el Kindle ya te dice exactamente qué libros te pueden gustar a continuación.
1: Claro, y tenemos que terminar con una frase que a mí me parece increíble, que en una hora que llevamos hablando del smartphone no la haya dicho ni Ignacio Crespo, ni Edgarita, ni yo misma, que es que, claro, es que nos escuchan.
0: Claro.
1: Es que nos escuchan. Entonces, nos van a decir, por ejemplo, ahora yo creo que si ya estuviéramos en un tiempito futuro, ahora, por ejemplo, el smartphone nos diría, a ver, que ya que os despidáis, que tenemos que irnos a las noticias.
2: 20 segundos.
1: Venga, venga. Hasta la semana que viene.
0: Hasta la semana que viene.

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1: Son las 5, las 4 en Canarias. En el incendio de Pino Franqueado en Cáceres, las autoridades ven una ventana de oportunidad en las próximas horas para avanzar en las labores de extinción. Javier Díaz, buenos días.
2: Buenos días. El fuego se ha mantenido fuera de la capacidad de extinción hasta esta noche. 150 efectivos y 17 medios aéreos continúan trabajando sobre el terreno con especial atención a la zona noreste y al entorno del Cereza. Lucía Herrero, SER Extremadura.
3: El fuego ha obligado a evacuar 10 alquerías y la institución del Cotolengo, cuyos usuarios han sido trasladados a Plasencia. En total, unas 700 personas afectadas. La situación operativa 2 del Plan InfoCaex y el nivel de peligrosidad 2 del Plan InfoEx se mantienen. Se incorpora la UME con 2 batallones y medios terrestres y drones. A lo largo del día de hoy está previsto reforzar el dispositivo hasta superar los 200 efectivos y 26 medios aéreos. Abel Bautista, consejero de Presidencia, Interior y Emergencias de la Junta de Extremadura.
4: La noche va a permitir determinadas ventanas de oportunidad en cuanto a la bajada de las temperaturas a partir de las 6-7 de la mañana, la subida de la humedad hasta un 85%, y habrá que esperar a las primeras horas del día para que esos medios aéreos puedan atacar el incendio convenientemente.
3: Sobre el origen del incendio, por el momento no se ha podido determinar con certeza la causa, aunque las primeras investigaciones sitúan el posible punto de inicio en una cuneta de la carretera entre Robledo y Avellanar. No se descartan nuevas evacuaciones, aunque tampoco están previstas. La siguiente reunión del CECOPI será a las 10 de esta misma mañana.
2: Y de los incendios en el exterior, en Portugal el fuego ha vuelto esta semana con fuerza. Este martes se han declarado decenas de focos, especialmente en el norte del país. Han dejado al menos 11 bomberos heridos, aunque bajan las temperaturas, se espera que la situación empeore. Brais Suárez.
5: Eso es, esta semana está llevando al límite a los bomberos portugueses. A última hora de este martes había 60 focos activos, con casi 3.000 efectivos sobre el terreno, concentrados en 7 grandes incendios que arden en el norte del país. En las últimas 24 horas se lamentan al menos 11 bomberos y 2 civiles heridos, varios de ellos graves. Y además, en la zona de Aveiro, al sur de Oporto, que es una de las que arden cada verano, el fuego se ha acercado peligrosamente a varias aldeas, aunque de momento se descarta su evacuación. Este año se superan el número de incendios del año pasado, aunque la rápida actuación de los bomberos ha logrado que el área ardida sea muy inferior a la del 2025.
6: Ainda estamos en un periodo de gran riesgo.
5: Aún estamos en un periodo de gran riesgo y tendremos semanas de elevada complejidad por delante, pero hemos logrado, a pesar de todo, disminuir el efecto de tantas igniciones, ha dicho el primer ministro Luis Montenegro. Más de la mitad del país sigue en riesgo máximo o muy elevado de incendio, que continuará a pesar de que las temperaturas empiezan a bajar a partir de hoy mismo.
2: Pues de momento es todo. 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
1: 5 y 3 de la madrugada, 4 y 3 en Canarias, segunda hora de este Si Amanece. Nos vamos todo el equipo por aquí, pero Edgarita, sí, que tú casi, no sé qué te ha pasado, pero que casi no llegas a la segunda hora. No sé por qué estás tan apurado, a qué vienen tantas prisas.
8: Estoy fritísimo, me estaba grabofoneando entero, Me estaba, pero porque llevo desde ayer con una cosa en el estómago.
1: ¿Ah, sí? ¿Qué te pasa?
8: Es que leí una noticia que me dejó cariacontecido, aletargado, patidifuso y muchas palabras difíciles.
1: A ver.
8: O sea, me dejó. O sea, pero déjame hacerlo bien, porfa. Que
1: venga.
8: Es que me gusta mucho cómo lo haces tú y quiero hacerlo como tú a las 4.

0: Ahora, ¿no? O sea, ahora.
1: Ahora, ahora.
0: Bueno, ahora. Pues vemos esta noticia en Carrusel Deportivo. El seleccionador de Egipto sufre un desmayo durante una pelea en público entre sus dos esposas. Hossam Hassan, quien recientemente dirigiese a los faraones en el Mundial 2026, ha decidido divorciarse de su primera esposa tras el escándalo.
1: Es ¿vale? buena,
0: que,
1: sí.
0: Esto no es cualquier cosa, ¿eh? Esto no es cualquier cosa, claro.
1: No.
0: Tú piensas que dicen que en verano es cuando hay más fricción entre las parejas, que hay más divorcios luego y todo eso. Imagínate siendo un trío, que además no es un trío.
1: No, no lo es, claro.
0: En parejas independientes. Bueno, no sé bien lo que es, pero no es un trío, ni poliamor, ni yo qué sé. Claro, es como un poco como cuando te vas de vacaciones tú solo con una pareja, ¿vale?
1: Uh-huh.
0: Que yo siempre he sido el soltero y me he comido dormir en plegatines y en sofás cama, que claro, lo de ponerle cama lo de, al sofá cama es muy osado,
1: un
0: de ponerle
1: veces,
0: ese nombre, sí.
1: Sí.
0: Que yo me levantaba la espalda de otro, de esos sitios. Y yo no sé si tú has sido la amiga soltera que va con otra pareja alguna vez.
1: Porque... Sí, hombre, por supuesto, muchas veces y no he tenido ningún problema.
0: Bueno, ahora no, porque somos más granaicos. Pero cuando eres pequeño, si tú te vas con una pareja por ahí, te cae lo de... Mira el sujetavelas o el aguantavelas. Por aquí en esta zona se dice más el aguantavelas. Y luego, que como sea una pareja reciente, sabes que van a aprovechar que estás dormido para coitar como babuinos.
1: Pero Edgar...
0: No, es así. Dicen, bueno, yo creo que ya está. Vamos, porque claro, que mira que no quieres oír. Te pones los auriculares. Claro, yo me pongo un libro una hora, lo que sea, pero se oye. Se oye de fondo, yo estoy escuchando a lo mejor. Y entonces entró en la habitación y los otros ahí, ¡viva, viva! ¿Sabes? Voy mezclando y ya no sé ni lo que es el libro de ahora y lo que es coitar como babuino. Ya no lo hago más. Y parece que el seleccionador de Egipto tampoco.
1: Tampoco parece, ¿no?
0: Tampoco. No. Bueno, vamos con un poco de fútbol ya que estamos.
1: Sí, venga, ya que hablamos del seleccionador de Egipto.
0: Últimamente estoy hablando muchísimo de fútbol.
1: Sí.
0: Yo creo que voy a tener que utilizar siempre que hable de deporte una sintonía que puede ser esta.
1: A ver.
2: Y es que goles son. Amores, un programa de televisión. Y es que goles son amores.
0: Es buenísima la sintonía, Decía no sé qué de Telecinco ahora.
1: Sí,
0: y tal.
1: Sí,
0: bueno,
1: sí, goles son
0: qué
1: amores.
0: Pasada, qué pasada. Manolo Escobar, Loreto Valverde, Marta Valverde riéndose todo el rato.
1: Sí, sí, y, contentísimos.
0: Y es que acertamos ayer, Adriana.
1: ¿Sí?
0: Acertamos.
1: ¿Con qué?
0: Fuimos videntes porque Pedrerol dijo que tenía una entrevista muy importante y había especulaciones, quién será, tal. Era Mourinho.
1: Es verdad que lo dijiste tú.
0: Era Mourinho, sí. Luego escucharemos algo en los deportes con el chico apuesto. Pero, como supondrás, la entrevista a Pedrerol no fue Silvia Inchaurrondo entrevistando a Feijóo, ¿vale? Podríamos decir algo así.
1: No, vale.
0: Esta era la promo que hicieron los dos para anunciarlo.
3: Buena atención. Esta noche...
4: ¿A qué horas?
3: A las 12, 11 en Canarias.
4: José Mourinho, en un siringuito, no hagas como yo, que hasta ahora es eso dormido.
3: No, joder.
1: ¿Cómo se atreve?
0: ¿Pero qué pasa ahí?
1: ¿Qué le pasa?
0: Pues lo que le pasa, pues lo que he hecho yo muchas veces con los jefes. Cuando tú o Roberto Reis, yo me río más fuerte.
1: Pero, aunque
0: no sé, yo a veces lo hago sin saber de lo que me estoy riendo, pero es para crear el ambientillo para que os sintáis bien.
1: ¿Eres un pelota?
0: Pero totalmente, pero es que yo lo admito que soy un pelota. Claro, y te digo que la entrevista era la entrevista top, nada más empezar esta nueva andadura en Mediaset, que el primer día tuvieron ahí unos pequeños fallos técnicos y todo
1: sí.
0: Eso y querían. Y claro, la gente tiene mucho ingenio. Siempre existe un vídeo de la que se avecina, o aquí no hay quien viva, que tampoco sé diferenciarlo mucho, para ilustrar un momento concreto, ¿vale? Este era algo así como que todo el mundo está ansioso esperando la entrevista de Mourinho y mientras Iker Casillas...
5: Querida cachorrita, te voy a meter todo menos miedo. Joder, ¿cómo me estoy poniendo? Voy a poner una cerveza.
1: Es que además este verano está muy tranquilito porque yo recuerdo que fue el año pasado, ¿no? Pasado cuando no parabas de sacar tú a novias de casillas. Yo creo que fue el año pasado.
0: Y que daba like a todo el mundo. ¿A ti te ha dado like alguna vez?
1: Bueno, yo no lo he visto.
0: Pues mira bien porque...
1: No, digas eso ahora porque qué bajona si le da like a todo el mundo y a mí no.
0: En el podcast Línea de Cal preguntaban siempre a todas las invitadas a ver si le había dado like y yo creo que un 90% lo habían hecho.
1: No, pues a mí no.
0: Bueno, y es que me sabe muy mal por la gente que no le gusta el fútbol porque es verdad que los futboleros somos unos palizas, pero unos palizas históricos. Pero es que claro, trasciende más allá. Por ejemplo...
6: Este número de la Lotería de Navidad se está convirtiendo en uno de los más buscados de España y la razón está en el Mundial. Se trata del 19.726, que corresponde al 19 de julio de 2026, la fecha en la que España ganó el torneo. Y es que está prácticamente agotado. El único lugar donde se puede encontrar ese motril gracias a un club de waterpolo que juega este número desde hace años.
0: Cuidado con comprar números a los equipos.
1: Sí.
0: Que el año pasado...
1: Hubo un poquito de movida.
0: Hubo alguno que hizo campo atrás, sí. Pero bueno, nada, dice que la gente que se agolpa, pues eso no es nada, Yo he estado en agosto con la Dolo, y vosotros lo sabéis, que le hacía ilusión comprar lotería en Doña Manolita y zamparme 3 horas de cola a 40 grados, y esto es cierto totalmente, subir a la radio, o sea, estar 3 horas, subir a la radio a hacer mi sección de la ventana, bajar, y la cola había avanzado 5 metros, eso sí. La Dolo con 6 o 7 amigos nuevos.
1: Eso sí, eso también.
0: Eso es siempre porque puede que el país esté paralizado, o sea, y que la gente esté enfadada unos con otros, que bueno, que se polarice todo, los de izquierda, los de derecha, los del Barça, los del Madrid, los de Sonia, los de Selena, ¿sabes? Que esté la gente enfadada unos con otros. Pero ¿cómo une una cola de yayos? Eso, vamos, como une eso, no lo une nada. Y hay otra cosa en la que todos estamos de acuerdo, y es que Don Juan Tamariz era un grande, que ayer nos dejó con 83 años, pero siempre será inolvidable.
7: Había una reunión de magos y había uno que tenía un pañuelo y estaba haciendo aparecer una paloma. Había otro que tenía una bola de metal y volaba por el aire. Y había uno muy viejecito que estaba en un rincón. Tendría, yo no sé, 200 o 300 años el hombre. Y tenía en las manos unas cartas. Las contaba y las contaba así. Decía él, 1, 2, 3... 4, 5 y 6.
1: Que era bueno.
0: Era tremendo. Entonces, era tremendo. A mí me encantaba y hacía una cosa que era genial, que es que se equivocaba haciendo el truco o no se equivocaba, porque nunca sabía si formaba parte del show.
1: Ya, yo siempre he pensado que sí, ¿verdad?
0: De pequeño pensaba que sí. Y ya de mayor, yo creo que no, lo hacía queriendo. En fin, que siempre lo vamos a recordar. En eso hay unanimidad, que es el mejor. Como también la hay en decir que ahora mismo Raúl Cimas es uno de

0: Es que acababa más cima que nunca. Y además, físicamente le daba un aire, sí, porque era así, sí, grandulón también.
1: Efectivamente, se parecía.
0: Fanísimo de este hombre, estamos a favor. O sea que, por favor, si nos escuchas, envíanos un mensaje de audio, lo que sea, que queremos saber de ti.
1: Sí, sí, somos el Si Amanece, ¿vale? Queremos que te pongas en contacto con nosotros y ya, nada, aquí puertas abiertas para el Cimas Galego, sí, sí.
0: Para lo que hago, y juntarlo con el Cimas de Albacete, imagínate,
1: sí, sí, sí,
0: los dos.
1: Estaría genial.
0: Bueno, no puedo más, Adriana.
1: A ver qué pasa.
0: No puedo más. El otro día encontraron una urna con cenizas, ¿lo recuerdas? En la taquilla de un supermercado.
1: Hombre, sí, que al final sí que apareció la dueña.
0: Sí, apareció, pero bueno, es que esto no para.
2: Una urna funeraria con restos de cenizas en su interior apareció ayer en el paseo marítimo de los Urrutias. Nadie sabe todavía cómo llegó hasta allí. La urna permaneció allí hasta que alguien decidió depositarla en un contenedor. Poco después intervino la Guardia Civil.
3: Me parece surrealista, pero vamos, puede ser eso.
2: Y ahí comienza el misterio. ¿Llegó flotando desde el Mar Menor o alguien la dejó directamente en este punto? Los vecinos no tienen ninguna respuesta. La urna, además, no llevaba identificación que permita conocer a quién pertenecían las cenizas.
1: Anda, que...
0: Cuidado que aquí nos da por la tontería y lo hacemos moda, ¿eh?
1: Es verdad.
0: Esto, la gente dejando las cenizas en el Loro Parque, en una barca de un parque del Parque del Retiro. Ay. O sea, que la gente... Que estamos atontadísimos,
1: madre,
0: ¿eh?
1: Madre mía.
0: Sigamos con la playa y el veranito porque es tiempo de helados.
1: Sí.
0: Este año estamos de enhorabuena, me encanta esa expresión y a la vez me da mucha rabia, porque ha vuelto el helado de Drácula después de no sé cuántos años.
1: Qué rico,
0: muy,
1: ¿eh?
0: Muy pillos, ¿eh?
1: Sí,
0: han tardado como,
1: sí,
0: 15 años, muy bien ahí en la empresa, ¿eh? Yo me imagino el fiera de la marca en cuestión en la reunión, en plan, vamos a sacar otro helado de chocolate Dubai, que eso va a funcionar, que nadie lo hace. Y uno dice, pues yo creo que si volvemos con el Drácula se van a hacer polvo, ¿eh? ¿Sabes? Y al final pues hagan este segundo. Pero
1: sí,
0: la cosa no es esa, porque los clásicos, en plan vainilla, chocolate, fresa o limón, eso ya no molan.
1: No.
0: Eso ya no molan, en malas lenguas, le dieron a probar a la gente los otros.
4: Pistacho con helado de nata. Happy Hippo.
5: Happy Hippo.
6: ¿No? Eso.
7: Happy. Caramelo.
8: Besito de coco.
9: Ah, vale. Sabor tradicional, cero.
10: Pues es que no lo sé, pero yo diría que algún fruto rojo lleva. Arándanos, fresa. Claro.
11: Red velvet.
12: Red velvet.
10: Muy bien, red verde.
11: Velvet.
10: Verde.
11: Velvet.
13: Grande, grande, pero sin el D. Mire, por un lado sí.
0: Por el otro.
13: Sí, no, cállese.
1: Cállese.
13: Yo te lo digo.
1: Sí.
13: A ver. La F con la I. ¿Cómo sí suena? La F con la I. Sí,
0: sí,
13: ya tiene
0: sí,
13: déjelo ahí.
0: ¡Fili!
13: ¡No!
0: ¡No!
1: ¡Que se calle!
0: Son
1: no,
0: letras
1: no
0: extranjeras.
1: Por favor, me encanta.
0: Bueno, se hizo un poco de lío la señora.
1: Sí, sí.
0: Pero yo creo que ya estaría bien el tema de los sabores nuevos de helados.
1: Sí, o sea, también puede
0: ha dicho
1: ser, sí.
0: Besito de coco.
1: Sí.
0: Ha dicho sabor besito de coco.
1: De coco.
0: Bueno, a ver, dejamos pasar el sabor pitufo. No preguntamos de dónde venía.
1: No.
0: La stracciatella.
1: También.
0: Tampoco. Lo de mezclar, con el after eight de ese de mezclar menta con chocolate,
1: sí,
0: que eso es un crimen. El sabor chicle, pero ya está.
1: Ya.
0: O sea, ya está, por favor. Más veranito, porque
1: sí,
0: aquí estamos currando.
1: Sí.
0: Todos los días, tal, pero hasta los perretes están en la piscina.
14: Es como un parque de atracciones perruno donde te puedes venir, bañar con tu peludo, refrescarte, tirarle la pelota, tomarte un heladito perruno o tuyo, también humano, de todo.
1: No mezclar, ¿eh?
15: Ella se lo pasa fenomenal, cuando aparcamos ya está llorando.
16: Ay, qué graciosa.
15: Que quiere entrar.
17: Estamos sufriendo por las agujetas de mañana, que creemos que no se va a poder mover. Lleva 2 horas de reloj sin salir del agua.
18: ¿En serio?
0: En serio, hay muchos comentarios a la gente que ha visto el vídeo que,
1: sí,
0: que dice que no le parece nada higiénico bañarse con perros en una piscina.
1: Sí.
0: Puedes pensar lo que quieras, pero tú no has ido a la piscina de Rubí en los años 90, que ahí solo había humanos, bueno, humanos, ahí solo había humanos, pero podías pillar de todo y también enfermedades, ¿vale? Madre mía, o sea, se colaban por un furaco, que decimos los del norte, y alguno tenía más sarna que el gato de un barco.
1: No,
0: o sea,
1: sería para tanto, ¿eh?
0: De verdad, que veías que iba cambiando el agua de color sin ser una performance de la fuente de Montjuïc, ¿eh? O sea, era asqueroso. Tenemos un que fue de...
1: Ah, vale, pues a ver, ¿de qué famoso olvidado nos hablas hoy, entonces?
0: No, no es de un famoso.
1: ¿No?
0: No es de un famoso, es de su casa.
1: A ver.
0: ¿Qué fue de la casa de Sanlúcar? De Manu Tenorio.
1: Anda.
0: ¿Te acuerdas, eh?
1: Sí, sí, sí, sí.
0: ¿Te acuerdas que, bueno, hace 2 o 3 veranos estuvieron y estuvimos y estuve, sobre todo,
1: sí,
0: dando
1: sí
0: la matraca con los inquiocupas que tenía Manu Tenorio en su casa?
1: Me acuerdo, me acuerdo.
0: El cantante estaba muy disgustado, incluso decía algunas cosas un poquito fuera de lugar. Ya sabes que él ni de izquierdas ni de derechas. Y parece que al final...
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1: Esa información, compañeros, es que hoy mismo está siendo desalojada la casa de Manu Tenorio. Están sacando absolutamente todos los muebles.
2: Anda, bueno, pues ya está. Por fin respira.
3: Bueno, vale.
2: Que,
3: bien.
2: Por cierto, ya está menos de moda, como tienen muchas cosas de peleas y de todo
3: sí,
2: eso.
3: Hay
2: en los programas
3: tema.
2: Estos de por la mañana de la tele, que todo el rato la gente se le colaban ocupas cuando iban a comprar el pan.
3: Sí, ya menos, ¿o qué?
2: Ahora ya la gente o ya no compra tanto el pan o ya no se le cuelan los ocupas tanto en ese momento, ¿eh? Hablando de moda, yo quiero contactar con esta señora fotógrafa de la que te voy a hablar, porque es que no sé qué me pasa, que no sabe, lo hablábamos el otro día con Ayuso, que tu foto de verdad es cuando te pillan despistado. Pues
3: sí.
2: Yo ni vamos, ni posando, ni despistado salgo en una foto bien.
3: Sí.
2: Pero esta fotógrafa saca lo mejor de todo el mundo.
4: Todo aquel que queda capturado por el objetivo de Annie Leibovitz parece entrar automáticamente en el grupo de las personas más influyentes de su tiempo.
2: ¿Qué te pasa?
4: Fue quien hizo la primera foto de familia oficial de los Obama al llegar a la Casa Blanca, o la última en fotografiar a Lennon junto a Yoko Ono antes de su asesinato. Grandes nombres de la cultura, la política, la música o la moda, a los que se suma Marta Ortega, que ha posado ante la premio Princesa de Asturias en el jardín de su casa de A Coruña o en la sede de Zara de Arteixo.
2: A mí me gustaría que me lo hicieran a mí. Yo, claro, ¿dónde voy a posar yo? En mi piso de 38 metros cuadrados. Ahí, tengo un balconcito, ¿eh? Pequeño.
3: Es que el jardín de la casa de Marta Ortega parece el jardín de las delicias del Bosco, ¿vale? O sea, es que la foto es tremenda, ¿eh? O sea,
2: es increíble. Una cosa... Y además, es verdad que las fotos son súper chulas.
3: Sí,
2: están guapísimas.
3: Sí.
2: Pero yo tengo que decirte una cosa, y esto no es broma.
3: A ver.
2: Yo desde pequeño siempre he sido muy guapete.
3: ¿Desde pequeño hasta cuándo?
2: Bien jugado, Adriana, pero sí, no, es verdad que cuando yo era chinorri, mi madre me hizo unas fotos en Fotos Vilardei, en Rubí, que ya hace años que no está, que la gente lo conocía como el borracho.
3: Bueno.
2: Pero que ni se chumaba el hombre, o sea, pero que parece ser que algún predecesor suyo sí que le sacudía fuerte al sol y sombra y ya se le quedó.
3: Se
2: ¿sabes
3: le quedó
2: cómo
3: el
2: es esto, no?
3: Sí,
2: se le queda
3: sí,
2: el hombre.
3: Sí.
2: Claro, tú imagínate, hola, ¿qué tal? Me llamo José Luis Vilardei. ¡Hombre, el borracho! No, hombre, no. Bueno, la cosa es que me hizo unas fotos con 10 años.
3: Sí.
2: Con 10 años yo, no el fotógrafo, ¿vale?
3: Vale.
2: Y salí tan guapo que durante un tiempo estuvieron expuestas mis fotos en el escaparate, que esto se hacía mucho.
3: ¡Buah, me encantaba eso!
2: Eso
3: me
2: molaba, encanta. Que decías, mira, conozco a este, conozco al otro. Pues ahí estaba mi foto. Con 10 años pasabas por ahí y molaba verse.
3: Sí,
2: en plan, mira,
3: sí.
2: A ver si pasa por aquí la Teresita. Y ahí dices, hostia, pues qué chaval más apañado. Al final estoy perdiendo el tiempo, igual me voy a casar con él. Pero ya cuando vas pasando los años y seguía la foto ahí... Cumples 15, pasas por ahí por el Vilardei con los colegas y claro, las risas del Cazuela y estos no eran pocas, que me veían ahí con la cara, con los mofletes coloradillos. Qué pena que se ha perdido, ¿eh?
3: Sí, como
2: el Cazuela no, ¿eh? Digo las tiendas de fotos estas.
3: Jo, la verdad que es una pena, ¿eh? Foto, Alberto, ahí estuvo mi foto de la comunión, 12 años en Lugo.
2: ¿Estuvo?
3: ¿Eh?
2: ¿Ves? ¿Ves? Como si es que al final, desde pequeñitos
3: somos
2: hemos sido
3: una
2: muy
3: generación,
2: guapos.
3: Somos una... No, es la generación, ¿vale? Yo creo que no se trataba de belleza, era lo que tocaba, bueno, yo qué sé. 5:20 de la madrugada, Nuria Seró, ¿qué tal? Muy buenos días.
5: Muy buenos días.
3: ¿Has estado tú expuesta en algún fotógrafo, lo sabes?
5: No, yo creo que no.
3: Pero ni siquiera con tu...
2: Pero no te pongas triste.
3: ¿Estás segura? Pero si entraste en tu boda con una moto, igual las de la boda y todo.
5: No, además es que con todo esto personal y derechos de... Que no, las cosas personales soy como muy tímida y
3: que estábamos
5: guardarlo.
3: Hablando de los 90, Nuria.
5: Ya,
3: no había nada,
5: pero aquí estaba yo pensando en otras cosas.
3: Ya,
5: porque
3: no,
5: hay personas que no tienen buenas ideas con fotografías de pequeño. Entonces,
3: aquí hablábamos de Edgarita siendo pequeñito.
5: Edgarita.
3: En los 90. Bueno, Nuria, buenos días. Decíamos,
5: buenos días.
3: Hoy será día complicado en la Comunidad Valenciana porque las máximas... 40, 45 grados.
5: Calor extremo, de hecho está activado el aviso rojo en buena parte del litoral de Valencia, el litoral norte de Alicante, por esas temperaturas extremadamente altas. De hecho, en Castellón podrían ser de récord, en Castelló de la Plana el récord anterior eran 39,2, podrían hoy alcanzar los 39, a poco que suba un poquito más, podría batir récord. Son temperaturas muy, muy altas. Además, es la masa de aire, además de ser muy cálida, será muy seca, así que el riesgo de incendios será extremo, mucha precaución. Espero que y esperamos que la única noticia sean esas temperaturas tan extremas de hoy. En Valencia se espera una máxima de 42 grados, en Zaragoza 42 también, en Lleida 42, Murcia 41. La otra cara de la moneda es que empiezan a bajar las temperaturas. Hoy, sobre todo, el descenso lo notarán en Ourense, Sevilla, donde en Sevilla pueden alcanzar los 32 grados, en Ourense unos 36, Madrid 35. Es decir, que en el resto las temperaturas bajan, mientras en zonas del este allí el termómetro se dispara una barbaridad. En cuanto al cielo, seguimos hablando de la misma dinámica, de una mañana bastante tranquila y una tarde con tormentas, sobre todo en áreas de montaña, cordillera cantábrica, también en los Pirineos, la Ibérica, las Béticas. Y por otro lado, hoy tenemos que hablar de otro ingrediente, que es el viento. Ya se notará a partir de media mañana, sobre todo en zonas del sureste, centro peninsular, este, es decir, en zonas del este de Andalucía, Castilla-La Mancha, Comunidad de Madrid, también en la Comunidad Valenciana, región de Murcia, y arreciará sobre todo por la tarde ese viento.
3: Vale, pero hablando de viento, o sea, ese viento es el responsable de que hoy se disparen los termómetros también en ese litoral valenciano.
5: Sí, es el viento de poniente, que ya ellos ya lo conocen, de cuando hablan de viento de poniente, saben que las temperaturas van a subir muchísimo. Y bueno, de hecho los meteorólogos tenemos que hablar que el viento no decimos de, tenemos que decir que es que hablamos de dónde viene, no hacia dónde va.
3: Ah, vale.
5: Es decir, viento de poniente es viento del oeste, va de oeste hacia el este.
3: Vale, vale, o sea, no es hacia dónde se dirige, sino de dónde viene ese viento, vale, vale.
5: Sí, entonces, este viento viene del oeste, con lo cual tenemos que pensar que va sobre la península ibérica, sobre la tierra, la superficie, con lo cual se va secando, se va secando, se va secando. Y luego cuando llega a la Comunidad Valenciana, encuentra ya el prelitoral, encuentra allí las montañas como la Sierra de Utiel, el Massís del Caroix, la Sierra de Valambre, y con lo cual, cuando sube esa montaña y luego vuelve a bajar, lo que experimenta esa masa de aire es un cambio de variables. Es decir, cambia su temperatura y también su humedad. ¿Cómo cambia? Pues bien, al bajar la temperatura sube y la humedad baja. Y por eso los termómetros se disparan. Y por eso también la humedad será muy, muy baja y las condiciones, bueno, el riesgo de incendios, como hablábamos, va a ser extremo. Así que mucha precaución a lo largo del día de hoy. Y este efecto tiene un nombre, se le llama efecto Foehn o efecto Fehn, que es cuando esta masa de aire llega a la montaña y cuando baja, pues cambia sus propiedades. La
3: vale.
5: temperatura sube en picado y la humedad baja drásticamente.
3: O sea, es un viento seco.
5: Sí, es un viento seco. Y de hecho, en algunos idiomas, incluso Foehn o Fehn significa secador de pelo, como por ejemplo en alemán o en italiano. Con
3: ah,
5: lo cual,
3: vale, vale, para hacerte una idea de por qué ese efecto Foehn.
5: Ya viene, ya el efecto Fehn ya te da la sensación de que viene con una temperatura muy, muy elevada.
3: Además, si el calor de por sí, lo hemos hablado muchísimas veces, te hace estar pues más apático, también es verdad que el ambiente muy seco tampoco ayuda.
5: Nada. De hecho, te hace estar más irritable, de más mal humor, estás más fatigado. De hecho, hay algunas leyendas que en algunas partes del mundo con ese efecto Foehn lo que hace que la gente pues, que esté más agresiva, que haya más asesinatos. Y antiguamente en algunos países incluso es un atenuante si haces algún acto de esos. Pero
3: vale,
5: antiguamente
3: vale.
5: Ahora ya no. Sí, además tenemos que decir que hay mucha gente que es meteosensible, con lo cual con un ambiente seco estás más irritado, también a veces cuando llega alguna borrasca notamos ese cambio de tiempo con algunas personas meteosensibles que dicen, ay, me duele la rodilla, va
3: sí,
5: a cambiar el tiempo.
3: Me duele la cicatriz.
5: Claro, todo esto es cierto porque cambian las propiedades, cambia la humedad, también, por ejemplo, dolor de cabeza con muchos días con anticiclón,
3: sí,
5: por esa masa de aire que es como un anticiclón, es como si tuviéramos una tapa que la masa de aire nos va comprimiendo.
3: Presionando. Pues, y notamos la cabeza cargada. O sea,
5: correcto,
3: esto es una realidad.
5: Es una realidad.
3: Es
5: no
3: una
5: estamos
3: realidad.
5: Locos. El tiempo nos da la razón de que sí. O, por ejemplo, con la lluvia, las precipitaciones, que podemos estar, algunos están más tristes, otros están más contextos,
3: sí,
5: pues todo esto es porque hay gente que es muy meteosensible. Y otra cosa que se notará hoy, por ejemplo, mucho en la Comunidad Valenciana, con esa humedad tan seca, son los garrampazos o los calambres.
3: Anda.
5: Lo típico de que vas a abrir, por ejemplo, el coche y te te da
3: como una descarga. Mira,
2: garrampazo, sí, sí. Me encanta. ¿Eh?
3: Garrampazo, yo no lo había escuchado nunca. Garrampazo. ¿No?
2: Me lo voy a tatuar, sí, en,
3: vale,
2: el cuello.
3: Garrampazo o calambre. Fíjate que en la primera hora hablábamos de este tipo de carga de electricidad que tenemos y ha vuelto a salir hoy también. O sea que...
5: Sí, cuando el ambiente está tan seco y también será el típico día de que das la mano a alguien y es como, ay, así que quizá la distancia social...
3: Bueno, te voy a recomendar una cosa antes de que te vayas. Hoy no le des la mano ni dos besos antes de irte a Marta Centella, ¿vale?
5: Vale.
3: Porque ella es muy de garrampazos. Ella,
5: vale,
3: es muy
5: ah,
3: de...
5: vale, vale.
2: No, es una anguila, ¿eh? O sea, que...
3: Hasta mañana, Nuria. Hasta mañana. Gracias.
6: Si amanece, nos vamos.
3: A 5 y 27 de la madrugada, con Marta Centella nos fijamos a esta hora en la prensa del día. La sequía y el calor extremos, como nos contaba ahora Nuria, ponen en emergencia a Europa.
7: Es el titular principal del país. La sequía, que afecta particularmente a Europa Central y del Este, viene acompañada de temperaturas extremas que ya han costado la vida de 25.000 personas.
3: Millones de personas viven por primera vez restricciones de agua y los impactos se multiplican en países poco acostumbrados a ello. De la crisis migratoria en Ceuta, el Partido Popular, la Justicia y la Unión Europea presionan al Gobierno por su gestión.
7: Lo leemos en El País. Todos le piden más medios e insisten en la idea de que el Ejecutivo ha abandonado Ceuta.
3: Y ABC destaca los mensajes radicales en Marruecos.
7: Inteligencia detecta un aumento de las consignas nacionalistas en foros de Internet que llaman a asaltar la frontera.
3: En La Vanguardia, el Gobierno quiere acotar la crisis a Ceuta para tranquilizar a Europa y Bruselas avala devolver menores con condiciones.
7: La Unión Europea aprieta a Sánchez e insiste en que todos los que permanezcan ilegalmente en la ciudad deben ser retornados. Es lo que leemos en El Mundo.
3: Y también en la portada del País, el supremacismo blanco europeo aprovecha para desembarcar en España.
7: El movimiento por la llamada Save Europe Act busca apoyos para reclamar a la Unión Europea que proteja la continuidad étnica de los pueblos nativos frente a la inmigración.
3: Más asuntos. Miedo en Granada, que el suelo tiemble por tercera vez. Lo leemos en ABC.
7: Los expertos vigilan cuatro fallas y no descartan nuevos terremotos que podrían dañar estructuras ya afectadas.
3: Sí, porque Granada sufrió ayer un nuevo terremoto de magnitud 4,8 que causó tres heridos leves y algunos desperfectos.
7: La Vanguardia se pregunta desde su portada si el cambio climático favorece los terremotos.
3: Y el diario.es titula: dos terremotos en cuatro días ponen a Granada ante uno de sus peores episodios sísmicos.
7: La Alhambra fue desalojada por precaución.
3: Del exterior, Trump declara el estrecho de Hormuz nuevo territorio de Estados Unidos, titula El País.
7: Lo anunció con una imagen en la que figuraba un mapa con el nuevo territorio supuestamente anexionado en su red social Truth.
3: En ABC recogen que Irán reta a Trump tras su delirio de adjudicarse Hormuz como territorio de Estados Unidos.
7: Y señala que es una prueba de resistencia económica cuyo final no se vislumbra pese al triunfalismo del presidente americano.
3: La Vanguardia se fija en que el presidente descartó que vaya a haber nuevas negociaciones con Irán. Más asuntos. El déficit comercial de España se dispara un 30% con China como primer proveedor.
7: Explica La Vanguardia que las exportaciones crecen un 5,3%, pero no compensan el alza de compras de productos no energéticos.
3: Seguimos con economía. El País. El interés de los bonos se dispara y encarece la deuda pública de los estados.
7: Los inversores exigen una rentabilidad cada vez más alta para prestar dinero a largo plazo.
3: Sí, esto está motivando que se disparen los intereses del mercado de bonos a cifras máximas de 20 años. Adiós al mago Tamariz, maestro de generaciones de ilusionistas. Este es el titular del País con el que cerramos esta revista de prensa.
7: Lo destacan todas las portadas. Muere a los 83 años el mago Juan Tamariz. Lo ha confirmado su hija a través de sus redes sociales con este mensaje. Agradecidísima por todo el amor que me dio y por todo el amor a la magia.
3: Y a la magia potagia. 5:30 de la madrugada, a partir de las 6, hoy por hoy, con Pedro Blanco. Pedro, ¿qué tal? Buenos días.
8: ¿Qué tal? Muy buenos días.
3: ¿Cómo se presenta esta jornada ya de miércoles, 19 de agosto?
8: Miércoles ya. Estoy arrastrando un poquito, ¿eh? Estos últimos días.
3: Si quieres contarnos algo, Pedro, yo puedo volver a hacer hablar por hablar en un momento, ¿eh?
8: No,
3: que te he visto
8: no,
3: así frotar el ojo,
8: lo
3: que había acontecido.
8: Hay sueño,
3: sí, es miércoles, sí. Es difícil dormir, el calor...
8: Pero mira, tengo esperanza, porque las temperaturas bajan.
3: Sí, yo también estoy contigo,
8: ojo,
3: estoy contigo.
8: Ojo.
3: Nos ha dicho Nuria Sero que hay personas meteo sensibles que cuando hay lluvia, por ejemplo, se ponen contentas y he dicho, no he querido decirlo, pero me ha dado mucha alegría a mí también.
8: Pues yo debo ser muy
3: meteo sensible, tú también.
8: Vale. Ayer por la tarde, cuando estaba en el parque con los niños, Estaba muy meteosensible.
2: Meteosensible sería lo que decía la canción de cuando llega el calor, los chicos se enamoran, ¿no?
8: Sí, sí, pues eso debe ser.
3: No me extraña,
8: bueno,
3: no me extraña.
8: Que hacía falta un respirito,
3: sí,
8: ¿no?
3: Sí, sí, sí.
8: Ya va siendo hora después de este
3: y eso que en el Levante todavía lo van a pasar regular estos días, pero ya, efectivamente en el resto de España parece que va a ir respiro y eso nos va a venir muy bien pues para dormir un poco mejor, para estar un poquito más tranquilos, un poquito más contentos.
8: Lo siento por la gente del Mediterráneo, pero me va a permitir que sea egoísta esta
3: sí,
8: vez.
3: Sí, sí, no pasa nada
8: y los 24, 25 grados que se anuncian aquí.
3: Una maravilla, una maravilla.
8: El tiempo es una de las noticias del día porque, entre otras cosas, que bajen las temperaturas siempre reduce el riesgo de incendios. Estamos pendientes de uno que se declaró ayer en las Hurdes, en Extremadura, que ha avanzado muy rápido y que ha obligado a desalojar a cientos de personas. Bueno, hoy iremos de nuevo a un lugar donde se está combatiendo el fuego. Mencionabais el terremoto de Granada, es otro de los argumentos del día, ¿no? Tenemos que volver allí y saber cómo está la gente, que bueno, en resumen es que está preocupada.
3: Claro,
8: ¿no?
3: Agobiada, sí,
8: normal,
3: sí, sí, sí, sí.
8: Y es lógico que sientan la incertidumbre de si hoy volverá o no a temblar la tierra.
3: Las famosas réplicas, además.
8: Las réplicas, etcétera, etcétera. Bueno, pues hablaremos de eso. Aunque, claro, en términos de debate y de debate político, el gran argumento sigue siendo Ceuta. A ver si a lo largo de la mañana aportamos alguna novedad, que creo que lo podremos hacer sobre la manera en la que el gobierno de Ceuta, ciudad y gobierno central, van a atender a los menores que siguen estando en la calle, que son cientos, que siguen siendo cientos. Nicolás Castellano está en Ceuta, así que volveremos para allí. Ha estado estas últimas horas, hoy se vuelve ya, recorriendo la ciudad, así que nos cuente qué es lo que ha visto en este último recorrido. Hoy, por cierto, Núñez Feijóo va allí a la ciudad de Ceuta. Hoy no hay visita de ministro, entre otras cosas porque la ministra portavoz sigue estando
3: está allí, ¿no?
8: Está en Ceuta. Y luego a las 9:30, en el tiempo del Alberto, vamos a hablar con un comandante, un militar español, que es el responsable de la misión de los cazas españoles desplegados en Rumanía. Hace unos días derribaron un dron sobre el espacio aéreo de Rumanía. Este es uno de los riesgos a los que se está enfrentando Europa en esta guerra entre Rusia y Ucrania. Sí. A veces los drones cruzan fronteras, ¿no? Y entran en el espacio aéreo español.
3: Ah, qué interesante.
8: Y vamos a hablar con este militar, que es el responsable de esa misión, para que nos cuente cómo se neutralizan los drones y en qué consiste la misión. Eso será a partir de las 9:30. Y en las dos Españitas que tenemos hoy, dividiendo España, al final hemos optado por recurrir al elefante que había en la habitación.
3: A ver.
8: Desde el principio del verano estaba un elefante que nosotros veíamos, pero no queríamos asumir.
3: No queríais hacerle caso.
8: Claro. Ya saben que las dos Españitas dividimos España entre la gente que es, yo qué sé, de aire acondicionado o de...
3: ¿De frío o de calor?
8: De frío, de calor, de ventilador, de techo y de acondicionado, de playa, montaña. Bueno, por la tortilla de patata.
3: ¿Cómo lo habíamos negado? ¿Cómo lo estaba temiendo?
8: Nos habíamos negado hasta ahora, pero todo el mundo era consciente de que ese elefante estaba ahí.
3: Sí.
8: Y ese elefante tiene o cebolla...
3: O no la tiene.
8: Así que hoy toca hablar de
3: hoy toca el clásico, vale. Estaremos atentos por si hay alguna novedad, yo qué sé, por si hay alguien que levanta la mano y dice, a mí es que me da igual. ¿Crees que habrá?
8: No, es que no te puede dar igual.
3: Ya.
8: No. O sea, puedes comer de manera indistinta con o sin cebolla, pero no te puede dar igual.
2: Y los que no nos damos cuenta muchas veces...
3: Bueno, pues se llama no tener papilas gustativas, supongo.
8: Sí. Bueno, ese es un problema del que come y a lo mejor del que cocina. Porque
3: también,
8: si no consigues que se distinga una tortilla de patata con cebolla o sin cebolla, a lo mejor es que es de jamón y no es de patata.
3: A lo mejor hay que matar al mensajero.
2: Bueno, como las croquetas esas, que no sabes bien si son de bacalao o de jamón.
3: Claro,
2: ¿no?
3: Efectivamente.
8: O de restos.
3: Pues Pedro, muchas gracias. A partir de las 6, Pedro Blanco en Hoy por Hoy, ya sabéis, hasta eso de las 12:20 del mediodía. Ahora, momento contraportada. Centella, ¿qué nos traes hoy?
9: Titular de Icon que dice así, dice, no lleve en su maleta nada que pueda encontrar allá donde va. Y otras cosas que aprendí viajando ligero y sin facturar.
3: Uy, esto lo vas a tener que explicar, ¿cómo que no lleves en la maleta nada que puedas encontrar?
9: Es un tema muy de verano, Adriana. Las vacaciones pues son normalmente sinónimo de maletas. Normalmente, no sé, también creo que aquí hay dos Españas probablemente. Por un lado nos puede divertir mucho hacerla y también nos puede resultar un poquito tedioso. Sí. Pero creo que casi todos coincidimos en que al volver siempre cuesta un poquito eso de meter toda la ropa que queda,
3: las lavadoras.
9: Es un poco más complejo ese proceso. En función del transporte sabemos que podemos llevar pues o muchas cosas, es decir, podemos llevar una maleta bien grande o algo un poquito más limitado. No es lo mismo llenar hasta arriba el coche que viajar en avión.
3: Bueno, es que el avión y la maleta, eso también trae cola.
9: Hemos visto cómo los vuelos pues empezaron a ser un poquito más baratos, todo el mundo podía casi que permitirse coger un avión en un tiempo determinado, pero cada vez también, a su vez, la maleta era más cara, se empezó a cobrar.
3: Y por tanto más pequeña,
9: y más,
3: ¿no?,
9: pequeña, claro. Tanto que hay gente pues que ahora empieza a poner de moda el viajar sin carga.
3: Bueno, claro, pero entonces ¿esto qué es? ¿Esto es no facturar?
2: Yo voy en bañador directamente.
3: Claro,
2: sin
3: pero ¿y te compras cosas que necesitas al llegar? ¿Cómo es esto, Centella?
9: Eso parece. Yo sé que hay gente que está aquí sentada en esta mesa, en este estudio, a la que le encantaría eso. Hombre. Le encantaría coger un avión, llegar a un sitio y comprarlo todo de cero. Así, lo cierto es que te ahorras esos problemas con la maleta, la espera, porque normalmente cuando se factura hay que esperar a que salga. Y también pues se dice que así te puede dar algún que otro caprichito.
3: Vale, pero hay que tener para eso una buena cartera, ¿no?
9: Una buena cartera o necesitar muy poquito.
3: Bueno,
9: puestos
3: vale.
9: a elegir, casi que mejor eso, necesitar poco. Las recomendaciones son que todo lo que cueste menos de 20 pavos se ocupe mucho, es decir, todo lo que son cosas de higiene, pues que se intenten comprar en el sitio.
3: Vale, pasta de dientes en el sitio.
9: Pasta de dientes, un cepillo de dientes, incluso jabón, champú,
3: vale,
9: algo así.
3: Vale.
9: Repetir ropa en los sitios, en el sitio al que vas, porque realmente nadie te conoce y da igual.
3: Hombre, si huele mal, mejor no. Pero...
9: Sí, pero dicen que le den una agüita,
3: una
9: que
3: agüita,
9: te compren una pastillita de jabón, le da una agüita y,
3: vale,
9: y ya
3: vale,
9: está para
3: vale.
9: otro día. Así también dicen que lo que hace es que te ahorras los regalitos para familia y amigos.
3: Ah, eso
9: no
3: está muy bien.
9: No tienes maleta, no puedes traer
3: Lo siento
9: nada.
3: Mucho, no te he podido traer un imán para la nevera, que, sé que lo estabas deseando.
2: Metiendo los calzoncillos en las ensaimadas de Mallorca, porque no tienes sitio.
9: O la recomendación es que si vas a un sitio en el que hace frío, pues que utilices muchísimas capas y así te aseguras tener varios looks.
3: Ah,
9: si
3: vale,
9: eres de las que piensas en la imagen. Todos esos consejos pues que yo creo que me dieron a mí cuando me fui de Erasmus.
3: Vale, pues es volver a esto pero para no facturar una maleta. Firmas, ¿verdad?
9: Pues yo no suelo decantarme mucho por los puntos intermedios, soy bastante de extremo, pero creo que una mochilita en este caso no está de más.
3: Venga, firmado queda. 19 de agosto, momento Crista Morano, buenos días. Hola. De repasar las efemérides de hoy. ¿Con qué empezamos?
10: Pues empezamos con el Día Mundial de la Fotografía. Y para explicar el porqué de este día tenemos que viajar hasta 1839, porque el gobierno de Francia compró la patente del daguerrotipo a Luis Daguerre.
3: Claro,
10: y lo
3: su nombre lo indicaba.
10: Efectivamente. Un regalo gratuito para el mundo, permitiendo que este primer proceso fotográfico práctico se usara libremente a nivel global y dando origen a este día.
3: Vale, o sea, le compró la patente, regalo gratuito para el mundo, pero entonces este inventor... ¿Qué se llevaba?
10: Pues el Estado francés otorgó una pensión vitalicia anual a Luis Daguerre y también a Isidore Niépce, hijo del pionero Joseph Niépce, que también había trabajado antes en el proyecto. Así, al liberarse los derechos comerciales, la técnica se propagó con rapidez por Europa y América, democratizando la captura de imágenes.
3: Vale, Día Mundial de la Fotografía, ya sabéis, haced una foto con el smartphone y así reunimos las efemérides con la sección de Ignacio Crespo, todo queda reunido.
10: Todo.
3: ¿De qué más podemos hablar hoy?
10: Pues nos encontramos ahora en 1970. En Jaén, porque muchos recordarán la manifestación en defensa de los olivares que se organizó el 19 de agosto de ese año. Esta masiva protesta surgió ante el gran aumento de los stocks de aceite de oliva acumulados y el malestar generalizado de los agricultores andaluces por la crisis de precios y la falta de apoyo institucional del momento.
3: Y un 19 de agosto, en este caso de 2015, murió en Madrid a los 79 años María de los Ángeles López Segovia.
10: Olina Morgan, cómica y también vedette, actriz de cine, teatro, musical, radio y televisión. Fue galardonada con el Premio Ondas, la Medalla de Oro al Mérito en las Bellas Artes y la Gran Cruz de la Orden Civil de Alfonso X el Sabio, entre otras distinciones. También fue empresaria del Teatro La Latina de Madrid y así hablaba en una entrevista sobre sí misma.
11: Lo único que les puedo decir de mí, para que me conozcan un poco más, es que soy una mujer tremendamente trabajadora, que esto creo que es una cosa que lo sabe casi todo el mundo y además que no me cuesta mucho trabajo tampoco porque trabajo lo que me gusta y entonces pues casi es agotador, por supuesto, pero sin embargo es una cosa muy bonita.
3: Es una cosa casi tan bonita como la que le pasa a Edgarita, ¿eh? Trabajas de lo que te gusta y, por ejemplo, ahora eres el chico de los deportes.
2: El chaval de los deportes.
3: Y en la actualidad deportiva el Barça ha presentado a Rodri como jugador azulgrana hasta 2030.
2: No lo hicieron mal, ¿eh? Porque fueron a comer al restaurante Botafumeiro y luego ya, si eso, ya hablaremos de fútbol.
3: Lo importante
2: después.
3: Primero, siempre, claro.
2: El nuevo fichaje hablaba sobre que solo tuvo en su cabeza ir al Barça.
12: Barcelona es un grandísimo club, siempre para mí ha sido un referente a nivel mundial por su filosofía, por su manera de entender el fútbol y también los valores que representa. Y bueno, para mí está claro que tenía alguna otra opción más, como dices tú, pero para mí Barcelona fue la primera opción y nada, feliz de estar aquí.
3: Al Barça solo le falta entonces su pieza más deseada, ese del que llevamos hablando todo el verano, Julián Álvarez.
2: Y yo no voy a decir nada porque igual mañana dicen que viene, sí. Pero parece que la cosa se complica. Hasta ahora nadie del club rojiblanco se había pronunciado, pero ayer Simeone habló sobre la situación del delantero argentino.
13: Bueno, creo que si el dueño del club tajantemente habla de la manera en cual habló, creo que no hay más. Esto como cuando vas en los juicios, no hay lugar. Y desde ese lugar nosotros nos comportamos desde lo deportivo, intentando cuidar a la persona, cuidar al jugador.
3: Ya, no hay lugar.
2: No al lugar. Recordemos que el Atlético de Madrid se estrena hoy en Liga sin Julián, que no está convocado. Será contra el Málaga, otro de los históricos que han vuelto a la Liga. Y esto será a partir de las 9 de la noche.
3: Y en el Real Madrid presentaron a su nuevo entrenador, a José Mourinho, pero a puerta cerrada.
2: Sí, es muy raro esto. La cuestión es que anoche pasó por el Chiringuito, el técnico portugués, y entre otras cosas habló de lo que siente al empezar a trabajar con Kylian Mbappé.
14: ¿Usted cree que Mbappé, el Mbappé que ha visto en estos años en el Madrid, es el Mbappé... ¿Qué espera usted?
15: Mbappé es increíble. Me hace reír alguna vez en entrenamiento, me hace reír.
14: ¿Por qué?
15: Porque es demasiado bueno. Es un jugador de un nivel estratosférico.
3: Quique, la tos que tenía Pedrerol, ¿eh? Ahí la tos risa todo el rato. Bueno, en tenis, Rafa Joder juega hoy los octavos de final del Masters de Cincinnati.
2: Y lo hará no antes de las 5 de la tarde contra el italiano Flavio Coboli. Ayer Daniel Mérida cayó contra Taylor Fritz.
3: Sí.
2: Y ya solo nos queda Jodal en el campeonato.
3: Bueno, pues lo seguimos aquí muy, muy atentos. Y en la contraportada deportiva, Alex Benito, buenos días.
8: Buenos días.
3: Leemos en Marca, Chantal Giné, la líder de las Red Sticks, se prepara para mozo de escuadra.
16: La Federación Internacional de Hockey ha hecho un análisis de cada uno de los equipos participantes en el Mundial que se está celebrando en Bélgica y Holanda desde el 15 hasta el 30 de agosto. En todos ellos da un nombre al que seguir y en el caso de las Red Sticks ese nombre es el de Chantal Giné.
3: La capitana de la selección española de hockey, que además ganó el bronce mundial en Londres 2018 y el bronce europeo el año pasado en Mönchengladbach.
16: Con una presencia y capacidad de liderazgo innata. Hace unos días ponía el 3-2 en el marcador para darle la victoria a España frente a Irlanda.
17: Vamos allá, a ver, venga. Chantal, ahí está. Ahí está el gol, ahí está el gol que se necesitaba, que se buscaba.
3: Ahí estaba el gol, empatamos contra Bélgica, nos queda jugar mañana contra Nueva Zelanda para tratar de conseguir la primera plaza del grupo.
16: Chantal empezó practicando fútbol como su hermano, pero en ese momento no estaba tan bien visto que una chica jugase, como ella misma decía. Al mudarse a Rubí descubrió el hockey y años más tarde su gran talento hizo que el Terrassa la fichase.
3: A Rubí, Edgar.
2: Terrassa es la cuna del hockey.
3: Del hockey, efectivamente, si ya lo has contado aquí alguna vez. Bueno, allí había más olímpicas, como Silvia Muñoz o Raquel Huertas.
16: Así dio el salto al Real Club de Polo de Barcelona, equipo del que también es capitana. Fue convocada por primera vez con la selección absoluta en 2011 y ya acumula 238 internacionalidades.
3: Bueno, y es que desde entonces ha participado en Río 2016, Tokio 2020, París 2024.
16: Como ya venía anunciando el titular, se está preparando para ser mozo de escuadra tras estudiar la carrera de INEF, aunque en su horizonte también tiene Los Ángeles 2028. Porque, como ella decía, es una jugadora muy competitiva a la que le gusta ganar absolutamente a todo. Y es que, quien tiene tanta ambición por crecer y seguir dando lo mejor de sí mismo, cualquier reto se le queda corto.
3: Bueno, pues seguiremos también muy pendientes del hockey. Son, pues nada, 15 minutos los que faltan para llegar a las 6 de la madrugada. Segundo grabófono en marcha, Marta Centella.
9: Sabemos, Adriana, lo hemos contado en el informativo, lo hemos contado aquí, que Granada lleva varios días sufriendo repetidos terremotos.
3: Sí, que es una zona de movimiento sísmico, que estos días se ha intensificado.
9: La gente de la ciudad está bastante preocupada, es normal, pero claro, hay más frentes. Titular de El Español dice: nuevo terremoto en Granada de magnitud 4,6 tras el seísmo del sábado que se sintió hasta en Madrid.
3: Madre mía, con la Madrid centralización de todo. Seguro que la gente de Granada está encantada pues, de bajar un poquito la intensidad de los terremotos, sobre todo para que nadie lo note en Madrid.
9: Para que nadie lo note. Entiendo que estas cosas ya solo se hacen para aumentar el tráfico en la web, en las redes sociales y que la gente enfadada, con razón, interactúe. Pero hay más. En boca de todos querían saber cómo habían vivido las personas de la ciudad, las que viven en Granada, el terremoto. Y se ve que solo conocían a él.
18: Ahora mismo, justo cuando me estabais llamando, ha habido un tercer terremoto. ha habido uno a las 10:37. Sí, sí.
19: Ha habido tres terremotos seguidos.
18: Tres seguidos, uno de 4,9 me parece y otros inferiores. Este último ha sido unos 3 o 4 segundos. Estoy aquí en pleno centro de Granada.
9: 235.000 habitantes aproximadamente tiene Granada. La persona elegida, Luis Rubiales.
19: ¿A ti dónde te ha pillado? ¿Estabas en casa o dónde estabas?
18: No, mira, yo termino mi rutina de deporte, digamos, a las 10:30, 11:45, y a esa hora me voy a pasear con mi padre casi todos los días y estábamos empezando nuestro paseo cuando ha empezado a temblar todo. A mí me ha pillado paseando por el río Genil, que es una zona a la que suelo ir con él.
9: El consejero de Sanidad de Andalucía explicaba lo que hay que intentar hacer cuando se vive un sismo.
20: Es mucho más seguro. Las casas, nos lo dicen los técnicos, nos lo dicen los expertos, están resistiendo. Y por lo tanto, la mayor seguridad no es tirarse a la calle, es tomar medidas. Lo he dicho, agacharse, cubrirse, agarrarse y en la medida de lo posible, lógicamente, intentar mantener la tranquilidad, la seriedad, pero alejarse en el interior de muebles, de ventanas y de lámpara. En el exterior, alejarse de edificios, de muros, de postes eléctricos.
3: Vale. Muy bien estas recomendaciones.
9: En Televisión Española hablaron con más personas que vivieron ese terremoto, en este caso, no con Rubiales.
21: Yo estaba dormido, sí, me ha despertado. Eso es lo que me ha dado coraje, que me ha despertado.
9: Da coraje que te despierte un terremoto, eso es cierto. Seguimos en Granada porque ayer se cumplieron 90 años del fusilamiento de Federico García Lorca y se hicieron numerosos homenajes al poeta sí. En toda la ciudad, en todas las zonas. Por ejemplo, Moreno Bonilla.
22: Sin duda, la cultura andaluza, yo diría que la cultura universal, no sería lo mismo sin la colosal figura de Federico García Lorca. ¿Quién no se ha emocionado con sus poemas? ¿Cuánto le debe nuestra tierra a su obra? Y es que Lorca sigue siendo una fuente de inspiración inagotable. Su legado permanece y continúa iluminando a lectores y artistas en todo el mundo.
9: Es cierto, le debemos mucho a su obra y también a él, porque no se nos puede olvidar, por mucho que se intente, quién lo mató. Lo mató el bando sublevado, el bando franquista.
22: En Lorca encontramos lo mejor de nuestro sentimiento, de nuestra cultura, de nuestro folclore, de nuestra identidad como pueblo. En definitiva, lo mejor de Andalucía. Por eso hoy, que se cumple 90 años de su asesinato y en puertas del centenario de la generación del 27, un movimiento marcado por Andalucía y nuestros poetas, es una buena ocasión para disfrutar de su literatura y sumergirnos en el prodigioso universo lorquiano. Porque leer a Lorca es conocer el alma de Andalucía.
9: Parece que nos cuesta un poquito decirlo y también nos olvidamos de que no es lo mismo que te maten a que te mueras. Un ejemplo, en el Twitter de las bibliotecas públicas del Ayuntamiento de Madrid pusieron esto. Tal día como hoy, un 18 de agosto de 1936, fallecía Federico García Lorca.
3: Sí, es verdad que se dieron cuenta, yo creo, de la repercusión que estaba teniendo en redes, rectificaron después y entonces escribieron, se cumplen 90 años del asesinato de Federico García Lorca.
9: Sin disculpas y haciendo un poquito como si nada. Pero sí, aunque Adriana, para persona que no rectifica, está.
23: Señor Figaredo.
9: Eso, Figaredo. En malas lenguas le preguntaron por ese cazar migrante que se le criticó tanto sí. Y que tan poco sentido tuvo, pero por el que él pues realmente no ha llegado a matizar.
24: Mire, yo entiendo que ustedes, en clave de humor, están dispuestos a sacar de quicio, a sacar cualquier titular, están dispuestos a centrarse en una palabra o en otra. Yo creo que es muy sencillo.
25: La pregunta es muy seria y las palabras también.
24: Pero es que la realidad es muy seria. Ustedes están en un programa de humor
25: pero
24: en bueno, el que a lo que se dedican
25: es un programa de actualidad.
24: No. Ustedes están en un programa de humor, intentan reírse de todo el mundo, se lo toman todo como medio broma, a todo le pretenden sacar las palabras de una forma u otra, cuando la realidad es que en Ceuta los españoles lo están pasando fatal.
3: Un programa de humor, ¿eh?
9: A ver, Malas Lenguas no es un programa de humor y los programas de humor existen, tienen que existir y muchas veces lo hacen justo para poder sobrellevar el día a día.
3: Y no es nada fácil y además no hay que denostar el humor, sino todo lo contrario, ¿vale? Que denota de verdad bastante, bastante inteligencia. Bueno, seguimos.
9: Estos días hemos escuchado a Melchor León, diputado socialista en la Asamblea de Ceuta.
26: He sido tan claro y tan directo pidiendo la dimisión del delegado del Gobierno y no me voy a cortar en pedir responsabilidades políticas a quien la tiene, que es el Gobierno de España. No he tenido ninguna contestación en 17 días por parte de mi partido. Solamente he sufrido amenazas con abrirme un expediente y expulsarme si no seguía el relato de mi partido. Y sinceramente me da completamente igual porque voy a seguir diciendo lo que pienso y la realidad de lo que vivimos los UTI en la calle.
3: Vale.
9: Un discurso que rompe con la postura del
3: bastante,
9: partido.
3: Rompe bastante.
9: En Espejo Público estuvo Juan Lobato, que sabe un poquito del tema, para hablar de posturas encontradas en el seno de una formación política.
0: Yo lo veo totalmente distinto a lo como lo ve mucha gente. Yo creo que para el PSOE es una gran ventaja y una fortaleza enorme tener la capacidad de tener concejales, alcaldes en cada territorio de este país que defienden a sus vecinos, que tienen posición propia, que tienen, claro, una lealtad a unas siglas, que pasa también por poner encima de la mesa aquello que ven que puede corregir y mejorar, y por lo tanto, yo creo que esto es una fortuna, no una desgracia, no se rompe el PSOE, nada de esto. Pero...
9: Es cierto, a veces no se puede estar de acuerdo en todo, pasa en política, pasa con las amistades, pasa en la familia, no se puede. Ayer Feijóo fue a Ribadeo para visitar la exposición fotográfica dedicada a Calvo Sotelo por el centenario de su nacimiento y dijo esto.
1: ¿Acaso imaginan ustedes al presidente Calvo Sotelo rodando unos vídeos sobre sus canciones veraniegas preferidas en un sofá del Palacio de la Moncloa cuando se está ocupando una parte del territorio español?
3: Ya, yeah.
9: Hombre, pues no, nadie se puede imaginar a Calvo Sotelo haciendo un vídeo de ningún tipo, pero quizás es que tampoco tiene mucho sentido hacerlo.
1: Con los valores primordiales que Adolfo Suárez y Leopoldo Calvo Sotelo insuflaron en nuestro sistema político y que hoy el Partido Popular conserva, mantiene y defiende. Y mi compromiso, lo afirmo hoy una vez más, es recuperar esa buena política en beneficio de todos los españoles.
3: A ver, es que yo creo que Feijóo también estaba muy fascinado, por eso hizo esa analogía, ¿no?, entre Calvo Sotelo, si se hubiera hecho un vídeo grabando sus recomendaciones de Spotify, también de los libros, porque en realidad es que a Feijóo le fascina la tecnología. Un día deberíamos invitarlo con Crespo, porque en su Instagram ha publicado una foto con un niño que tiene un smartwatch, ¿no? Entonces le pide hacerse una foto con él y escribe Feijóo: primera vez que me piden sacarme una foto desde un reloj.
9: Siempre tiene que haber una primera vez.
3: Siempre
9: para
3: tiene
9: todo,
3: que haber una,
9: claro,
3: primera para todo.
9: Y qué bonito que nos fascinemos todavía,
3: sí,
9: con,
3: sí,
9: algunas,
3: sí,
9: cosas.
3: Sí, sí, es muy bonito.
9: Mientras Feijóo estaba en Ribadeo, Ayuso fue a Pelayo de la Presa. Quería mostrar apoyo, pero le quedó un poco raro.
4: De los 17 municipios, hay 4 especialmente dañados y todo el entorno del Pantano de San Juan se ha visto afectado. Pero hay grandes restaurantes, establecimientos, lugares riquísimos donde comer, como en este, que está regentado por Rosa y por Jesús, un matrimonio que sobre todo se ha especializado en arroces y en carnes.
3: ¿Que estaba haciendo un anuncio?
9: A ver, la presidenta de la Comunidad de Madrid quería recordar que hay que seguir yendo a esos, sí, sitios que han sufrido una catástrofe, pero claro, es que solo se quedó en uno.
4: Siguen dando arroces a toda la zona,
3: que le gusta,
4: siguen
3: la
4: con la
3: ella,
4: misma,
3: ¿no?,
4: calidad de siempre, un tanto más tristes, muy dolidos por la pérdida que ha habido en todo el entorno, pero siguen siendo los mismos. Y a este establecimiento, como a todos los demás, hay que seguir apoyándolos, hay que visitarlos, hay que consumir en ellos, y por eso animo a que todo el mundo haga lo mismo, que disfrute de la Sierra Oeste de Madrid, que es una maravilla. Y en este caso, de Pelayos de la Presa.
3: Vale, vale.
9: También
3: vale.
9: A otro, a ese y a otro.
3: A
9: pero
3: ese
9: bueno,
3: y a otros. Pero estaban ese,
9: estaba en ese
3: y el cartel
9: era ese. El
3: era
9: cartel
3: ese.
9: Era el de ese restaurante. La que se ha incorporado con muchísima fuerza al trabajo es Silvia Ichaurrondo, que respondió a estas palabras de Ayuso.
5: Como lo he hecho con otros tantos gestos, que ahora va a valorar quién tiene que hacerlo. Evidentemente no van a ser ni mis adversarios, ni, insisto, aquellos ministros, 12 de 15, que no dan ninguna explicación por el tren de vida que llevan a costa de todos los demás.
9: Ichaurrondo.
6: A mí ayer Isabel Díaz Ayuso me dejó con una duda, porque dice que esto también lo han hecho ministros. Bueno, pues fiscalicémoslo. ¿A qué ministro o a qué ministra se le ha comprado en secreto y con dinero público un pisazo de lujo frente al piso donde vive su mamá?
3: Su mamá, con un poquito de retintín ahí, ¿eh? A ver, ¿qué más traes, Centella?
9: Pues cerramos, Adriana, con lo que más me gusta.
3: ¿Qué es esto?
9: Un político, político utilizando sus redes sociales. Es un día más el alcalde de Nueva York. Mandani utiliza la bicicleta y hasta ahora lo hacía sin casco. Algo que en redes sociales pues le han criticado, ha molestado bastante y se lo han dicho. Él ha asumido su error, ha recibido los mensajes y en un vídeo cortísimo de apenas 22 segundos, pues ha explicado que se ha comprado uno y que lo va a utilizar.
3: Y además ha puesto como los pantallazos de todas las críticas que había recibido, ¿no? Para decir que efectivamente toda esa gente tenía razón, que a partir de ahora se iba a poner el casco. Así que ahora sabe, como decías ayer, como decía Edgar, chino mandarín perfecto, un perfecto chino mandarín y seguridad vial.
9: Claro,
3: ahora
9: perfecto,
3: las dos cosas, ya está, perfecto.
9: No podemos pasar sin la pildorita final de Fair Day. A ver, mujer cineasta y con pasión extrema por su profesión.
7: Tenemos un Goya, que ganamos un Goya con Nana, cortometraje. Ajá. Le comento que tengo un Goya por uno de unos cortometrajes, Nana. En el 2006, pues una persona que ni pregunta, pues mira, ¿cómo ha sido? Que erais productores, director, ¿de qué iba la historia? Un poco de interés.
3: No, creo que no hubo, ¿no? No, qué menos, ¿no? Que te están contando que tengo un Goya, que menos que un poquito de interés.
9: Por otro lado, la cita, un hombre a que lo que es el cine, pues bueno.
7: ¿Te gusta todo tipo de cine?
10: Me gusta todo, pero hay algún cine romántico y el de terror me aburre.
7: ¿Te aburre?
10: Sí.
3: El de terror y el romántico.
9: Claro, vale. A él le aburre el cine de terror y el romántico porque le gusta otro tipo de cine.
10: Las películas de Torrente las he visto todas, desde la 1 hasta la 5, me falta la última. ¿Te gusta más la romántica, no?
7: Todo, ¿eh?
3: Vale, pero él lo que quería saber es si conoce a alguien que haya salido en Torrente.
9: Algo así como lo que le gustaría saber a Dani Guiza. Este audio de Garita es para ti.
11: Dinos un actor, una actriz y una película favorita.
3: A ver.
12: El actor Torrente.
3: ¿Por ejemplo?
13: A ver, la actriz.
12: Película favorita Torrente.
3: Torrente, vale.
12: A ver. Y la actriz, la de... ¿Cómo se llama la pescadera, tío? La que se pone a chillar, tío.
3: Torrente. Vale, Torrente, ay, en fin. Mañana nos encontramos a partir de las 4 de la madrugada. Que disfrutéis del miércoles.
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8: Son las 6 de la mañana, las 5 en Canarias.

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1: ¿Qué tal? Muy buenos días. Llevamos todo el verano lamentándonos con motivo del calor, del persistente calor, enumerando casi a diario temperaturas récord en muchos puntos de la península, soportando noches tórridas, abriendo informativos con las peores consecuencias del cambio climático, incendios, sequía, en fin, y sorprendiéndonos con algunos episodios de granizo violento o con cambios bruscos de tiempo. Se avecina otro cambio más. Pero este nos va a dar cierto alivio, porque a partir de hoy, pero sobre todo a partir de mañana, el pronóstico del tiempo abre una ventana fresca, mucho más fresca. No deja de ser una señal de que, bueno, hay un desajuste, algo no va bien, algo no va del todo bien. En muchos puntos del país, empezando por el norte, siguiendo luego por el interior de la península, van a comprobar cómo entre hoy y mañana sus termómetros se desploman, literalmente, hasta 10 grados. Sin embargo, hoy todavía van a ser noticia las máximas, por encima incluso de los 42 en zonas del Mediterráneo. A esto ya nos estamos acostumbrando, o no, quizá esto uno no se acostumbra nunca. En unos minutos vamos a hablar de un estudio internacional que hemos conocido esta misma madrugada, que alerta de las altísimas temperaturas que han alcanzado los mares, también los océanos este verano. Nosotros no terminamos de adaptarnos, y claro, quienes viven en el mar, las especies marinas, tampoco. Y mientras cambia de manera tan brusca nuestro ecosistema, y volvemos a amanecer pendientes de otro fuego, esta vez en la provincia de Cáceres, en la zona de las Urdes. Ayer se declaró un incendio que obligó al desalojo de 700 vecinos. Se elevó el nivel de peligrosidad para pedir la incorporación de la unidad militar del ejército, de la UME, que ya está trabajando también para ayudar en la extinción del incendio. Anoche, a última hora, después de la reunión del CECOPI, el consejero de Presidencia y Emergencias de Extremadura, Abel Bautista, hablaba de cierto optimismo.
2: La noche va a permitir determinadas ventanas de oportunidad en cuanto a la bajada de las temperaturas a partir de las 6-7 de la mañana, la subida de la humedad con hasta un 85%, y habrá que esperar a las primeras horas del día para que esos medios aéreos puedan atacar el incendio convenientemente.
1: Sí, están ahora en la provincia de Cáceres a la espera de esos primeros rayos de sol que permitan reincorporar a los medios aéreos, y a la espera están también alrededor de 1.000 vecinos que el incendio de las Peñas de Riglos en Huesca no han podido regresar todavía a sus casas. La intención era que volvieran ayer, pero a pesar de que está estabilizado, las condiciones del fuego todavía no lo han permitido. Y luego está el miedo y la conmoción de los vecinos de la provincia de Granada. Ayer la ciudad volvió a temblar con un terremoto de 4,8. El sábado se produjo uno un poquito más intenso, de 5. Y a lo largo del día se fueron encadenando las réplicas. Hay 3 personas heridas en los desprendimientos que hubo tras el temblor. Ayer por la tarde la Guardia Civil desalojó además 100 viviendas de la localidad de Las Gavias, una de las más afectadas. Los edificios sufrieron daños, fisuras en los pilares, y por el momento no es seguro que permanezcan allí. La alcaldesa de Las Gavias, María Merinda, estuvo ayer en Hora 25.
3: Se ha desalojado, es verdad que no tiene un riesgo inmediato según nos informan los técnicos, pero si hubiera cualquier tipo de temblor nuevo, pues nadie lo podría garantizar, ni siquiera los propios servicios técnicos, que ellos han visto que hay unas deficiencias estructurales en los pilares, y desde luego pues hay que acometer un tipo de actuación concreta para poder garantizar esa estabilidad y esa seguridad de los edificios.
1: Anoche continuaron los temblores. A última hora, el consejero andaluz de Presidencia, Antonio Sanz, no descartaba que hubiese más terremotos y daba algunas indicaciones para los vecinos de toda la provincia.
4: Es importante quedarse donde uno está si lógicamente cuenta con la seguridad para ello, porque muchos de los accidentes ocurren, de hecho aquí también los traumatismos, las caídas, las situaciones de nervios se han provocado al intentar entrar o salir apresuradamente de edificios. Ha habido caídas, ha habido problemas de traumatismo como consecuencia del nerviosismo, de las carreras.
1: A primera hora está previsto que empiecen los trabajos para apuntalar los edificios más afectados por el seísmo. En Ceuta el ejército está montando más carpas en las 4 zonas que el gobierno ha habilitado junto a Ceuta para dar techo a al menos 1.500 personas. Son las cifras que maneja el gobierno, 5.000 que siguen durmiendo en las calles y en las playas de Ceuta. La instalación no está siendo inmediata, no está exenta de polémicas. Esas carpas se van a desplegar en 3 lugares de titularidad estatal, uno municipal, pero los vecinos organizaron ayer mismo las primeras protestas porque siguen teniendo dudas. Y luego está lo que destapó ayer el SER, nuestro enviado especial, Nicolás Castellano, que también ha traído cola. Resulta que hay vecinos que subalquilan trasteros, espacios que no están pensados para vivir y en los que se hacinan personas migrantes que buscan un techo, que tienen miedo a dormir en la calle y que pagan hasta 500 € a la semana.
5: Desde mucho. No quieren volver. No quieren.
6: Y saben que esto es un poco estafa, pero bueno, es lo que les queda, ¿no?
5: Sagen wir mal, wie viel ist das Kokom? Que pasa mucho, que esto él lo sabe, pero que le roban mucho.
1: La administración de Ceuta ha contestado, van a intervenir, a hacer inspecciones en viviendas e inmuebles y aseguran que van a sancionar y que se rescindirán los contratos de todos aquellos que estén especulando para alojar de manera ilegal a estas personas. Y con esto, a la espera de ver cuánto y cómo dan de sí las medidas que el gobierno está desplegando en Ceuta, lo que hay es toda una batalla por el relato en la que el Ejecutivo tiene enfrente a prácticamente todo el mundo. Sindicatos policiales, organizaciones de vecinos, a los médicos, también al Poder Judicial, también al gobierno de Ceuta, encabezado por Juan Jesús Vivas, que cada vez está más enfadado.
7: El mismo interés, el mismo empeño, que no lo criticamos, que se está poniendo para atender la emergencia humanitaria en que derivó la invasión, que se ponga, por favor, en sacar a las personas que llegaron de manera masiva, ilegal e irregular a Ceuta los días 30 y 31 de julio, que se ponga el mismo empeño por parte del mismo gobierno. Es vergonzoso que Europa nos esté apoyando y sin embargo nuestro gobierno nos tenga abandonado. Es vergonzoso, es inaudito, es inadmisible.
1: Amigos, lo están arropando el Partido Popular Nacional, que ha redoblado su presencia en la Ciudad Autónoma, pero no solo ayer Vivas lo dice el mismo en las declaraciones que acabamos de escuchar, se vio respaldado también por Europa.
8: There are indeed provisions for the return of illegally staying migrants, including...
1: El portavoz de la Comisión Europea, Markus Lammert, dijo que esperan el retorno de todos los migrantes a Marruecos, incluidos los menores. Él asegura que esto está regulado por el derecho europeo. Aquí en Hoy por Hoy, la ministra portavoz del MASAI entraba al choque con el Partido Popular por esa crisis y acusaba al PP de torpedear la colaboración entre administraciones.
9: Quizás hay un contexto y un entorno y unas directrices desde Génova que complican eso que para mí es tan importante como es la colaboración entre administraciones, y en la cuestión de los espacios es absolutamente imprescindible.
1: Le contestaba Cuca Gamarra.
10: El colmo es que desde el Gobierno de España se pueda estar señalando al Gobierno de la Ciudad Autónoma de Ceuta de falta de colaboración. Y nos señalan también como si hubiera consignas desde Génova. Solo hay una. La primera consigna es Ceuta, la segunda consigna es Ceuta y la tercera consigna es Ceuta. No hay otra.
1: Hoy va a estar en Ceuta el líder nacional del Partido Popular, Feijóo, que visita la ciudad por segunda vez en 20 días. Del exterior queda la última maniobra mediática del presidente de Estados Unidos, y pensábamos que habíamos visto suficiente con sus intentos de quedarse con Groenlandia, incluso Canadá. Esta noche ha proclamado que el Estrecho de Hormuz es territorio de Estados Unidos y lo ha hecho en sus redes sociales, publicando una foto, un mapa, donde lo recoge así. Recordarán también cuando decidió publicar una foto de sí mismo vestido de papa tras la muerte del Papa Francisco. Pues bien, también se aseguraba que Hormuz era estadounidense, ya es estadounidense. En la imagen se ve ese mapa del estrecho con un círculo y se lee nuevo territorio de Estados Unidos. En otro mensaje ha dicho que no hay conversaciones en marcha con Irán y que Hormuz está abierto y operativo, cosa que es absolutamente falsa. Y antes de cerrar esta portada, un nombre propio, el del mago Juan Tamariz. Ayer murió a los 83 años. Su capilla ardiente se va a instalar esta mañana en el tanatorio de San Isidro, en Madrid. Y así reflexionaba sobre su profesión aquí en la SER, el mismo en El Faro, hace 6 años.
11: Justamente la magia, al menos la que yo conozco más, de la que vivo y en la que vivo y en la que me siento parte de ella, trata de que los deseos imposibles, como es resucitar, como es conocer qué nos depara el futuro, como es cambiar el tiempo atrás, pues todo eso nos gustaría poder realizarlo en la realidad. No lo realizamos, pero tenemos la ilusión de que alguien, el mago o la maga, lo realiza y nosotros lo vivimos.
1: Esta mañana en la prensa todos los obituarios hablan de un maestro. Luis Piedrahita, por ejemplo, en El País, escribe que era un genio de lo cotidiano y un poeta de lo imposible, que los magos del mundo entero se han quedado huérfanos. Bueno, ya decíamos antes que hoy llega a la península esa bolsa de aire frío que va a dejar bajadas de temperaturas, sobre todo a partir de mañana, que podrán alcanzar hasta los 10 grados, aunque ojo que en el Mediterráneo hoy todavía se espera muchísimo calor. Jordi Carbó, buenos días.
12: Muy buenos días. De entrada, hoy continuará haciendo calor, mucho calor. Sencillamente vamos a volver a los valores de hace 2 días. Si ayer superamos con facilidad los 40 grados, por ejemplo, en gran parte del interior de Galicia, hoy las máximas en general ya se quedarán entre los 35 y 40 grados, pero destacando, como decías, el Mediterráneo. En el Valle del Ebro, en toda la depresión del Ebro, máximas de 40, 42, 43 grados, al igual que en Murcia, pero especial atención entre Alicante y Valencia, sobre todo en el litoral. ya que algunas máximas podrían acercarse a los 44-45 grados, y es que ahí tendremos viento de poniente que siempre llega muy recalentado, y más si estamos inmersos con temperaturas tan altas. En general será un día soleado. Durante la tarde, algunas tormentas en Castilla y León, sobre todo al norte, que después alcanzarían el interior del Cantábrico y los Pirineos. Y cuidado, porque estas tormentas se irán acompañadas de marcada severidad, y mañana ganarán más protagonismo cuando el descenso de temperaturas ya será más notable y generalizado.
1: Y en los deportes, turno en la primera jornada de Liga para Atlético de Madrid y Málaga. José Antonio Duro, buenos días.
13: Hola Pedro, buenos días. Y es el sexto partido de la primera jornada. Se juega hoy a las 9 en el Metropolitano, sin Julián Álvarez y con un Málaga que vuelve a primera después de 8 temporadas. El choque de esta noche comparte horario con otro foco importante, porque una hora antes se juega el Gamper. Es el partido de presentación del Barça antes del debut liguero del domingo. El rival es Al Ahly y el protagonista, evidentemente, es Rodri.
14: Barcelona es un grandísimo club, siempre para mí ha sido un referente a nivel mundial por su filosofía, por su manera de entender el fútbol y también los valores que representa. Y bueno, para mí está claro que tenía alguna otra opción más, pero para mí Barcelona fue la primera opción.
13: Presentado en el día de ayer, el futbolista forma parte del primer plantel del Fútbol Club Barcelona y de la Liga. Una noticia de la madrugada, ya que el Rayo Alavés de mañana se jugará 100% en Butarque. El Rayo confirma a sus aficionados que tienen que pasar por las taquillas de Vallecas para recoger únicamente de forma física las entradas para ese partido de mañana, la segunda jornada de Liga.
1: Y anoche, en hora 25, la tertulia, Mariano Alonso le contaba a Pablo Tallón una anécdota de una rueda de prensa reciente sobre Donald Trump a raíz de ese último anuncio del presidente sobre el Estrecho de Hormuz.
15: Que yo recuerdo en una de las ruedas de prensa posteriores a la operación en Irán, en las primeras semanas, creo recordar, él comparecía con varios, con el secretario de Estado Rubio y con varios mandos militares y también

0: rubor ni nada. Se rió, hizo un chiste y siguió para adelante, ¿no?
1: Bueno, rubor en el caso de Donald Trump es un imposible, ¿no? No existe. Le da absolutamente todo igual. Ya saben que pueden recuperar Hora 25 si se perdieron la tertulia de anoche de Pablo Tallón y los analistas de Hora 25 en nuestra aplicación y en cadenaser.com.

0: Bueno, muy bien, muy bien. Escuchamos pocas canciones en francés. ¿Es tuya, Ángel?
1: Es mía, vale, sí.
0: Muy
1: sí.
0: bien. Fantástico.
1: De hecho, es por seguir con la línea que estoy haciendo este verano, es una versión de una canción italiana que se llama Amor Desperato, de la cantante de 1983. Y esta es una versión de hace dos veranos de esta cantante francesa que se llama Adele.
2: A mí me gusta muchísimo. Tengo que decir que esta mañana me ha costado mucho trabajo que alguien se postulara para poner la canción. Y a mí me ha gustado mucho la de Ángel.
0: ¿Pero por qué cuesta tanto poner una canción? Pues si el mundo está lleno de canciones, la vida, Spotify está lleno de canciones.
2: Pues porque nadie quiere defenderla. Y es verdad que yo me estoy yendo, pero que no quiero tanto fan de protagonismo, por lo menos desde el miércoles. Entonces he dicho, hombre, que la ponga otro, que el viernes seguro que la pongo yo.
1: ¿Tú has puesto alguna, Pedro?
0: A esta hora no. Es que Pedro hace por la mañana cosas. Pongo muchas. Todo el verano pongo muchas cosas. Porque no tenga que poner la canción de la siesta, tampoco pasa nada,
1: No.
0: Si me dejáis. Nos hemos quedado solos hoy, Isabel y Ángel Villascusa.
3: No, estamos por aquí también.
0: Estamos por aquí.
1: Es que les he pedido que no criticara la canción, igual por eso se está muriendo
0: la lengua. Les has amenazado.
4: Como tú criticas las nuestras, No, está bien, está muy bien.
3: Ha dicho que iba a poner canción, pero sí, no la criticábamos. Entonces estamos
0: no, pero está bien, en nuestro papel. Es que suena muy bien. Suena muy bien. Venga, pues ahora, dale, Isabel.
2: Vámonos.

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1: 6:15 de la mañana, 5:15 en Canarias. La crónica del miércoles arranca marcada por fenómenos meteorológicos de diversa índole, que en su mayoría están marcados por un denominador común, que es el cambio climático. A las puertas de una bajada completamente abrupta de las temperaturas, que al igual que el calor extremo nos explican, esta noche hemos conocido el informe de un grupo internacional de científicos que constata que el cambio climático está dejando temperaturas marinas sin precedentes en Europa. Las aguas del Atlántico y del Mediterráneo que rodean a España se están calentando mucho más rápido que el clima en su conjunto, el doble de rápido en el caso del Mediterráneo. Marina Fernández.
2: El Mediterráneo se está calentando dos veces más rápido que el planeta en su conjunto.
3: This is true of storms. It can lead to really high rainfall events.
2: Esto puede desembocar en episodios de lluvia más intensos, torrenciales, y genera un aumento de la humedad.
3: Humidity that comes from the ocean and that can be incredibly deadly when you have that mix.
2: Que combinada con altas temperaturas provoca también que se disparen las muertes por calor. Catherine Gregory de la Universidad de Berna es una de las científicas que ha participado en el último informe de World Weather Attribution.
3: Some really exceptional ocean temperatures around Europe, particularly in the North Atlantic and definitely in the Western Mediterranean Sea.
2: Sobre las temperaturas excepcionales que ha alcanzado el agua del Atlántico y del Mediterráneo el pasado julio. El estudio advierte de que especies como el bacalao, la caballa, la vieira o la langosta se enfrentan al colapso por este aumento vertiginoso de la temperatura del mar.
1: En tierra firme lo que no cesa es el riesgo extremo de incendios. Esta mañana amanecemos pendientes del fuego que se declaró ayer en Las Hurdes, en el término municipal de Pino Franqueado, donde 700 personas han tenido que pasar la noche fuera de sus casas. El nivel de peligrosidad se elevó ayer y se ha tenido que incorporar la unidad militar de emergencia. Anoche la bajada de las temperaturas daba esperanza a los servicios de emergencia. SER Norte, Extremadura. Andrés Gómez, buenos días.
4: Buenos días. Noche larga en Las Hurdes, con cientos de vecinos fuera de sus casas. 9 alquerías afectadas han sido ya evacuadas: Avellanar, Castillo, Orcajo, Herías, Aldehuela, Robledo, El Gasco, Martilandrán y Fragosa. Los evacuados permanecen alojados en Plasencia, en el Hospital Sociosanitario y en la Residencia de las Hermanitas de los Pobres, mientras los servicios de emergencia continúan trabajando sobre el terreno. La Guardia Civil mantiene varias patrullas desplegadas y participa en las labores de evacuación, seguridad y control de acceso, junto a los efectivos del Plan InfoEx, la Unidad Militar de Emergencias y el

0: resto de dispositivos que se encuentran trabajando en la zona y la situación sigue siendo complicada porque hoy las temperaturas alcanzarán los 36 grados en el norte de Extremadura y el riesgo de incendios continúa siendo alto. Eso sí, la previsión apunta a una mejoría de las condiciones en los próximos días.
1: Y hace poco más de 24 horas, la ciudad de Granada y buena parte de su área metropolitana volvió a temblar con un terremoto de 4,8 grados que sacudió la ciudad, que se notó en toda la provincia y que ha dejado al menos tres heridos leves y varias réplicas. Los expertos no descartan más y, de hecho, ayer por la tarde la Guardia Civil desalojó 100 viviendas de la localidad de Las Gavias por miedo a que colapsen las infraestructuras que van a intentar reforzar hoy mismo. Anoche, a última hora, se sintió otro temblor en la localidad de Ojigares. Radio Granada, Jaime Bednar, buenos días.
2: Granada ha vivido una noche en principio algo más tranquila, aún así la actividad sísmica no se ha detenido porque son más de medio centenar de seísmos los que se han registrado en esta zona en menos de 24 horas. Eso sí, los últimos temblores registrados han sido de menor intensidad sin consecuencias. La población granadina afronta las próximas horas con una mezcla de alivio y preocupación. Como bien has contado, en Las Gavias unas 600 personas continúan desalojadas de forma preventiva mientras los técnicos revisan los edificios afectados. La alcaldesa de Las Gavias, María Merinda Sádaba, anoche en hora 25 destacó la eficacia del dispositivo.
3: Pero los edificios que se han desalojado son 371 viviendas y alcanza casi 600 personas. Es un gran número de personas, es verdad que tenemos que agradecer la forma en que se ha producido el desalojo con total naturalidad y agradecer a los vecinos pues que han tenido un comportamiento ejemplar.
2: Recordamos que la secuencia de seísmos de ayer dejó tres heridos leves por traumatismos y 14 asistencias sanitarias en total. Aún así se siguen reportando daños materiales no estructurales. La alcaldesa de la ciudad de Granada, Marifran Carazo, insiste en llamar a la calma y a la tranquilidad después de activar la fase 1 de emergencia en la capital, que va a permitir activar más medios y mejorar la atención a los afectados.
4: Tenemos, bueno, pues los servicios operativos municipales desplegados junto a los bomberos y policía local. Un agradecimiento muy especial a los colegios profesionales que de forma voluntaria también han puesto a disposición técnicos, el Colegio de Arquitectos, el Colegio de Aparejadores. Nos están ayudando a esas revisiones.
2: Y la prioridad ahora es evaluar los daños, mantener la vigilancia y esperar, porque los expertos recuerdan que estos terremotos no se pueden predecir y que la secuencia sísmica todavía continúa activa. Así que mucha calma, mucha paciencia, no queda otra.
1: Jaime, gracias.
2: Gracias.
1: La crónica política y social de esta tercera semana de agosto se escribe aún por la crisis migratoria en Ceuta. Todas las miradas y las críticas están puestas en el gobierno por la falta de medios para responder a la situación que vive la ciudad autónoma. Se quejan los sindicatos policiales, los vecinos, incluso la justicia, mientras el Ejecutivo asegura que ya trabaja en contrarreloj para que lleguen esos recursos y se levanten esas cuatro instalaciones, las cuatro carpas, que anunció el Masáiz el lunes con capacidad para 1.500 personas. Ayer dijo aquí en Hoy por Hoy la ministra que el objetivo es que puedan dar cobijo a todavía más personas, a la espera de que esos espacios estén verdaderamente operativos. Ayer la SER destapó que hay quienes están alquilando a personas migrantes trasteros sin ventana, espacios insalubres, donde están viviendo hacinados personas migrantes por hasta 500 euros al mes por miedo a estar en la calle.
5: ¿1.000 personas perfectamente?
6: En el entorno.
5: Claro, porque aquí son 12 bloques y en cada bloque hay 3 subsuelos y en cada subsuelo hay 200 cuartillos. Calcula.
6: Trastero, ¿no?
5: Eso,
1: trastero. Lo destapó ayer nuestro enviado especial, Nicolás Castellano, y ayer por la tarde el gobierno ceutí aseguró que se van a realizar inspecciones y que se rescindirán los contratos de quienes utilicen las viviendas para alojar a personas de forma ilegal. Esta es la foto de una ciudad en la que miles de personas esperan los repartos de comida y aún duermen en las playas mientras la presión crece sobre el gobierno central. El presidente de Ceuta, Juan Jesús Vivas, elevó ayer aún más el tono. Asegura que la solución es cuestión de voluntad política e insiste en que tiene que pasar por devolver a todos y cada uno de los que entraron a finales de julio, incluidos los menores, a Marruecos. Vivas es cada vez más duro y ahora se encuentra respaldado no solo por la presidencia del PP en Ceuta, sino también por el discurso que incluso la Unión Europea mantiene en este sentido, porque comparten las devoluciones. Radio Ceuta, Miguel Ángel Mendoza, buenos días.
7: Buenos días. A Vivas, el pronunciamiento europeo de retorno tanto de adultos como de menores le venía perfecto para mantener la idea que viene repitiendo desde el primer día, esa salida de todo el mundo que entró las jornadas del 30 y 31 de julio, con una pregunta directa al gobierno central.
8: ¿Por qué ese esfuerzo que se hace en poner carpas y en montar campamentos provisionales no se hace en tramitar los expedientes de devolución y de expulsión de las personas que llegaron aquí de una manera ilegal, de forma masiva y vulnerando nuestra integridad territorial? ¿Por qué no se pone ese mismo esfuerzo
7: Carpas que, por cierto, van a ritmo lento. En Loma Colmenar, el primer sitio donde se han instalado, apenas había 13 y no estaban al completo. Al anochecer, un grupo de vecinos colindantes con el CETI, emplazamiento en el que se van a instalar también carpas, se manifestaban en contra de ese lugar. Pedían soluciones para todo el mundo, no parches, esperando que pudiera estudiarse esa ubicación y no imponerse.
1: Si ayer Vivas estuvo arropado por la vicesecretaria popular, Cuca Gamarra, hoy lo estará por el líder nacional del partido, por Alberto Núñez Feijóo, que vuelve a la ciudad autónoma por segunda vez desde que estalló la crisis. En el PSOE dicen que Vivas endurece el tono por las presiones de Génova y le piden que no se deje arrastrar, que mantenga el perfil propio. El choque es frontal entre ambas con la oposición y el gobierno reprocha a Ceuta que no se lo está poniendo fácil. Julia Molina.
6: El Ejecutivo pide más colaboración a la ciudad autónoma. Sostienen que en 2021 Ceuta facilitó espacios de acogida y deslizan que ahora el PP nacional ha presionado para que Vivas se muestre menos receptivo. Lo señalaba ayer la ministra Elma Saiz.
9: Quizás hay un contexto y un entorno y unas directrices desde Génova que complican eso que para mí es tan importante como es la colaboración entre administraciones y en la cuestión de los espacios es absolutamente imprescindible.
6: Saiz critica que el PP está yendo a Ceuta a buscar la foto y le respondía desde allí mismo la vicesecretaria popular Cuca Gamarra.
10: El colmo es que desde el Gobierno de España se pueda estar señalando al Gobierno de la ciudad autónoma de Ceuta de falta de colaboración. Y nos señalan también como si hubiera consignas desde Génova. Solo hay una. La primera consigna es Ceuta. La segunda consigna es Ceuta y la tercera consigna es Ceuta. No hay otra.
6: Gamarra que vuelve a exigir al gobierno la expulsión de los adultos y menores que llegaron a Ceuta.
1: La crisis se nota en todos los servicios en la ciudad autónoma, también en los judiciales. Y en este contexto, el Poder Judicial ha pedido 2 jueces de refuerzo y más personal experimentado para poder tramitar todas las solicitudes. Isabel Vega, buenos días.
11: Buenos días. La Comisión Permanente del Órgano de Gobierno de los Jueces considera que los juzgados ceutíes necesitan 2 magistrados que refuercen instrucción y violencia de género ante el extraordinario impacto que ha tenido en la Administración de Justicia la llegada de miles de personas el pasado 30 de julio. Según los datos facilitados por el Servicio de Inspección del Consejo, solo en la primera semana se abrieron 96 diligencias por fallecimientos, 23 de detenidos y 15 asuntos urgentes. La segunda fueron 72 atestados de detenidos y citados. La Comisión Permanente se ha dirigido al Tribunal Superior de Justicia de Andalucía para que tramite la solicitud al Ministerio, que ya se comprometió al inicio de esta crisis a aprobar los refuerzos que fueran necesarios. De hecho, la cartera que dirige Félix Bolaños ya acordó enviar 2 tramitadores y 1 forense a los juzgados y reforzó los equipos de medicina legal. El Consejo le ha comunicado igualmente que hace falta más personal especializado de apoyo, también intérpretes y peritos que puedan quedarse hasta que se dé por resuelta la crisis.
1: Y seguimos contigo, Isa, porque todavía de la crónica de tribunales, aunque ya aparcando la crisis en Ceuta, queda lo que ha dado de sí la vuelta a la actividad judicial con el caso Leire. Ayer tuvo que acudir el exjefe de gabinete de Pedro Sánchez y expresidente de Correos, Juan Manuel Serrano, a la Audiencia Nacional. Él quería que se declarara nula la clonación de su teléfono cuando todavía no estaba oficialmente imputado. Lo que se hizo ayer es volver a volcar el contenido para que sí sea válido como prueba, Isabel.
11: La UCO contará ya desde hoy con una copia del móvil de Juan Manuel Serrano con la que trabajar. El expresidente de Correos había puesto en duda el volcado del teléfono que hicieron los agentes en julio porque su abogado no estaba presente en la diligencia, un error involuntario, en palabras del juez Santiago Pedraz, que ha quedado subsanado en la Audiencia Nacional. Se ha desechado esa copia inicial y se ha procedido a hacer una nueva. El juez descarta que ese error implique una nulidad, como tampoco ve problema en que la UCO incautase el teléfono de Serrano antes de su imputación formal. La clave es que los agentes no lo copiaron hasta no tener autorización expresa y tampoco habían llegado a analizar su contenido. El nuevo volcado arrancó ayer y se prolongó varias horas, así que será hoy cuando se dé por finalizado y de nuevo en presencia del imputado y de su defensa, que tienen que volver al juzgado. Solo en el móvil de Leire Díez, la UCO encontró más de 9.000 mensajes con Serrano, a quien se sitúa colocando a la exmilitante socialista en Correos y como partícipe de sus presuntas maniobras para desactivar investigaciones que afectaban al PSOE.
1: Hace ya unos días que expiró el preacuerdo para buscar la paz entre Estados Unidos e Irán, unas condiciones que nunca se cumplieron y que ahora quedan más lejos que nunca. Trump llevaba días amenazando con bombardear el estrecho de Hormuz, con hacer lo suyo, y anoche fue un paso más allá. Publicó una imagen en sus redes sociales en la que declara el enclave estratégico territorio estadounidense. No es la primera vez que Trump se anexiona de manera ficticia territorios en sus redes sociales. Laura Vilá, buenos días.
12: Buenos días. Lo hizo también con Groenlandia y el canal de Panamá o con Canadá, y ahora es el el turno de Hormuz. La semana pasada Trump ya amenazaba con declarar el estrecho territorio estadounidense y confirma esa amenaza con esta publicación en redes sociales. Un mapa en el que señala el enclave como propio y del que ha eliminado países del Golfo como Bahrein y Qatar. También ha dicho Trump que ahora mismo no hay conversaciones en curso con Irán y que el bloqueo naval sigue vigente, aunque asegura el paso está totalmente abierto y operativo. Las autoridades iraníes han tachado de ilusiones las amenazas de anexionistas del estadounidense, una ilusión que afirman pronto se corregirá o ellos mismos la corregirán. El jefe negociador de Irán le dice a Trump que presionar más a su país no les conseguirá concesiones que no formaban parte del acuerdo. E insiste en que Hormuz no se abrirá hasta que Washington cumpla con los compromisos acordados en el memorando de entendimiento que ambos firmaron en junio y cuyo plazo de negociación ya ha terminado.
1: Colombia sigue en plena gestión de la tragedia una semana y dos días después del seísmo que golpeó buena parte del centro oeste del país. Y ya son casi 300 personas muertas, cerca de 4.200 heridos y más de 127.000 viviendas averiadas. Informa desde Latinoamérica Berta Reventos. Buenos días.
13: Buenos días. En Colombia se sigue buscando vida entre los escombros, aunque el foco por parte del presidente Abelardo de la Espriella está puesto en la reconstrucción del país. El mandatario ultra ha agradecido en X una por una a decenas de empresas privadas que han hecho donaciones millonarias para reconstruir las zonas afectadas y ha aprobado este miércoles una ley para quitar burocracia a la creación de empresas y facilitar, ha dicho, la inversión en Colombia. De la Espriella también ha comunicado que ha mantenido una conversación telefónica con Marco Rubio, a quien ha insistido para que Washington suspenda temporalmente los aranceles a los productos colombianos, un pedido que ya hizo al propio Donald Trump hace cuatro días. En el mismo mensaje, De la Espriella ha aprovechado para subrayar la importancia de una alianza fuerte entre Colombia y Estados Unidos, mientras miles de damnificados pasan a esta hora su novena noche a la intemperie.
1: Y vamos a hablar mucho de él, del mago Juan Tamariz, que murió ayer a los 83 años en Madrid. Pepa Blanes.
14: Maestro de ilusionistas, uno de los magos más famosos, llegó la magia y los trucos de cartas a millones de espectadores de muchas generaciones, siempre con un sentido del humor muy característico, como el que demostraba en el 1-2-3 Respondan Otra Vez.
15: Es un auténtico honor y un placer recibir a ¡Juan Tamariz!
14: Tamariz fue teórico en la materia, publicó varios libros, empezó estudiando física, realizó cortometrajes, estudió en la escuela de cine y finalmente llegó a su gran pasión, la magia.
16: Hacer un juego muy rápido, muy rápido. Entonces me gustaría, por ejemplo...
14: Con 18 años ingresó a la Sociedad Española de Ilusionismo y enseguida llegaron los premios y galardones, tanto nacionales como internacionales. Fue inusual por su carácter amable, simpático, por su telegenia, pero también por esa forma característica de vestir, nada de traje y con su melena y su sombrero.
1: Son las 6:30, las 5:30 en Canarias.
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1: Empieza el miércoles con mucho calor en la zona este del país. La Comunidad Valenciana está en aviso rojo por altas temperaturas. También están en aviso naranja otras 5 comunidades en la zona del Mediterráneo. Mientras en la zona cantábrica ya ha entrado el aire frío, que a partir de mañana sí traerá una bajada considerable de las temperaturas. En Galicia están en aviso naranja por tormentas y se espera cielo nublado. Las máximas de hoy se van a alcanzar en Valencia, en Lleida o en Zaragoza, donde van a superar los 42 grados. También en Murcia o en Castellón se superará los 40. La llegada de ese frío es el principal aliado en la extinción del gran incendio que está ahora mismo activo, el de Pino Franqueado, en Cáceres. El avance del fuego ha obligado al desalojo de hasta 10 núcleos de población en la zona de las Urdes. Javier Díaz, buenos días.
18: Buenos días, Isabel. El incendio declarado este martes ha afectado ya a 700 personas. Su rápido avance ha hecho que la UME intervenga. Así llegaban a la zona los primeros 150 efectivos que trabajan en las labores de extinción. En estos momentos se viven horas clave allí por las ventanas de oportunidad que supone la bajada de las temperaturas, según ha asegurado Abel Bautista, el consejero de emergencias en Extremadura.
19: La noche va a permitir determinadas ventanas de oportunidad en cuanto a la bajada de las temperaturas a partir de las 6-7 de la mañana, la subida de la humedad con hasta un 85%. Y habrá que esperar a las primeras horas del día para que esos medios aéreos puedan atacar el incendio convenientemente.
18: A esta hora se incorporan además un total de 26 medios aéreos y se superarán los 200 efectivos de la Unidad Militar de Emergencias. Mientras en el incendio de las Peñas de los Riglos en Huesca han entrado en una fase de estabilización y las próximas horas son claves para que las más de 1.000 personas que siguen fuera de sus casas puedan volver.
1: En Granada, el terremoto de magnitud 4,8 que ha sacudido la ciudad ha dejado 3 heridos leves, entre ellos una menor de edad, después de que varios muros se vinieran abajo. Este seísmo ha llegado tan solo 3 días después de otro en la ciudad, que vino acompañado de un centenar de réplicas.
18: Y eso es lo que más preocupa ahora mismo, las réplicas que puedan llegar. La alcaldesa de Granada, Marifran Carazo, contaba en Hora 25 cómo vive la ciudad esa incertidumbre.
20: Se vive con preocupación. Bueno, pues ante posibles repeticiones que bien habéis dicho que son impredecibles, que no sabemos qué es lo que va a pasar, que todo lo que apunta es que sean pues más leves y también con una duración menor, pero esa incertidumbre existe.
18: Una de las localidades más afectadas es Las Gavias. Allí los daños en los edificios han obligado a la evacuación de alrededor de 600 personas. Lo explicaba en Hora 25 su alcaldesa Marina Merinda.
3: Pero los edificios que están desalojados son 371 viviendas y alcanza casi 600 personas. Es un gran número de personas, verdad, que tenemos que agradecer la forma en que se ha producido el desalojo con total naturalidad y agradecer a los vecinos pues que han tenido un comportamiento ejemplar.
18: Allí el ayuntamiento ha habilitado el teatro municipal y el albergue juvenil como alojamiento para los vecinos sin alternativa.
1: En Ceuta hoy visita la ciudad el líder del Partido Popular, Alberto Núñez Feijóo, que se reunirá con el presidente ceutí, con Juan Jesús Vivas. Es la segunda visita que hace Feijóo desde el cruce masivo del 30 y el 31 de julio. Llega Feijóo a Ceuta después de valorar así la actuación del gobierno.
21: De un gobierno, en mi opinión, ausente, inerte e indiferente a los intereses, a la seguridad, a la integridad y a la soberanía de los españoles.
18: Y llega también después de que este martes visitara la ciudad la vicesecretaria popular Cuca Gamarra, que ha reclamado al gobierno que se acelere los procedimientos de retorno de las personas que entraron irregularmente, de todas.
10: Aquí solo hay una salida, y es la vuelta a Marruecos, no hay otra. De los adultos y también de los menores. Todos aquellos que llegaron de manera irregular tienen que tener muy claro que para ellos no hay asilo, que para ellos no va a haber regularización, que para ellos solo va a haber devolución.
18: Lo ha dicho después de reunirse con Juan Jesús Vivas y se ha alineado con su discurso, con la prioridad de devolver a los migrantes.
22: Pero el mismo interés, el mismo empeño que no lo criticamos, que se está poniendo para atender la emergencia humanitaria en que derivó la invasión, que se ponga, por favor, en sacar a las personas que llegaron de manera masiva, ilegal e irregular a Ceuta los días 30 y 31 de julio.
1: Es esta alineación en el discurso de Vivas con Génova la que preocupa al gobierno. Piden que continúe la colaboración entre instituciones como hasta ahora y acusan al Partido Popular de incitar al enfrentamiento. María Jesús Montero.
23: Espero que sigan en esa vía de colaboración, porque muchos empujan para que se provoquen enfrentamientos y se provoquen discrepancias, por ejemplo Génova. Y yo quiero reconocerle al presidente de la ciudad de Ceuta, que siempre ha tenido perfil propio, que se mantenga en un perfil propio y que no caiga en provocaciones que otros lo quieren arrastrar.
1: Y completa la crónica en la ciudad la situación destapada por nuestro enviado especial, por Nicolás Castellano. Hay vecinos que están subalquilando trasteros a los migrantes por hasta 500 euros a la semana. Desde la administración de la ciudad han dicho que van a intervenir y hacer inspecciones en viviendas e inmuebles. Y del exterior, en Portugal, el fuego ha vuelto esta semana con más fuerza. Más de 2.000 efectivos trabajan sin descanso para contener decenas de focos activos en el norte del país. Y aunque se espera una bajada de temperaturas que favorezca las labores de extinción, las autoridades alertan de que las próximas semanas van a ser muy difíciles. Corresponsal Brais Suárez.
24: SOS esta semana está llevando al límite a los bomberos portugueses. A última hora de este martes había 60 focos activos con casi 3.000 efectivos sobre el terreno, concentrados en 7 grandes incendios que arden en el norte del país. En las últimas 24 horas se lamentan al menos 11 bomberos y 2 civiles heridos, varios de ellos graves. Y además, en la zona de Aveiro, al sur de Oporto, que es una de las que arden cada verano, el fuego se ha acercado peligrosamente a varias aldeas, aunque de momento se descarta su evacuación. Este año se superan el número de incendios del año pasado, aunque la rápida actuación de los bomberos ha logrado que el área ardida sea muy inferior a la del 2025.
25: Ainda estamos en un periodo de gran riesgo.
24: Aún estamos en un periodo de gran riesgo y tendremos semanas de elevada complejidad por delante, pero hemos logrado, a pesar de todo, disminuir el efecto de tantas igniciones, ha dicho el primer ministro Luis Montenegro. Más de la mitad del país sigue en riesgo máximo o muy elevado de incendio, que continuará a pesar de que las temperaturas empiezan a bajar a partir de hoy mismo.
1: Pues así está empezando el miércoles 19 de agosto. Y hasta ahora vamos con el primer repaso a las portadas de la prensa nacional, Javi.
18: En el país abren con la sequía y el calor extremos ponen en emergencia a Europa, mientras en el mundo la Unión Europea, Pietra Sánchez, nadie de Ceuta pasará a la península. En la vanguardia también centrados en Ceuta, el gobierno quiere acotar la crisis en Ceuta para tranquilizar a Europa. En el ABC, miedo en Granada, que el suelo tiemble por tercera vez. También en el periódico, Granada vuelve a temblar. Y por último, en los medios digitales, en eldiario.es, abren con el gobierno mantendrá el despliegue policial en Ceuta hasta que pueda zanjar la crisis.
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1: Vamos ya con los deportes. Rodri va a ser el gran protagonista del trofeo Gamper en Barcelona. José Antonio Duro, buenos días.
7: Hola, buenos días, Isabel. Es a las 8 del día de hoy. Y se mezcla un poco todo con los últimos amistosos. Ya si son los últimos porque quien más quien menos va a competir. Lo va a hacer todo el mundo ya desde este fin de semana. Y claro, 19 de agosto, es pronto todavía o no tan pronto, pero se empiezan a cerrar algunos asuntos de los que venimos hablando durante todo el mes. Y además hay razones para ello.
8: Con Hansi hablé, evidentemente que me trasladó pues su ilusión por ir. Me motiva mucho el poder entrenar con él, con una idea de juego muy valiente que me atrae mucho, ¿no? En este momento de mi carrera, que me puede aportar mucho todavía. Creo que soy un jugador con todavía margen de mejora y yo creo que él puede completarme más en esa situación.
7: Rodri por estas razones eligió el Barça, y Rodri que tiene que ser protagonista tras ser presentado en el día de ayer, porque es, así como suena, uno de los fichajes de los últimos veranos por todo lo que implica y porque es el jugador que levantó la Copa del Mundo el pasado 19 de julio, hace justo un mes que España ganó el Mundial en Estados Unidos. Tiene nuevos retos.
8: Bueno, el Barcelona no es porque venga yo. Al final es un equipo que está creciendo muchísimo estos últimos años. Han sido capaces de ganar dos ligas seguidas en España con la dificultad que conlleva, y en Europa están pues a un paso de conseguir el objetivo, que es ganar la ansiada Champions. Y bueno, un equipo que creo que está teniendo un crecimiento muy interesante y muy importante. Al final también uno de los motivos de venir aquí no solo el presente, sino ver un poco la proyección del proyecto en muchos sentidos.
7: Hoy a las 8 el Gamper, hoy a las 9 en el Metropolitano la Liga, y sin Julián Álvarez no está todavía el Atlético Málaga, que es el sexto partido de la primera jornada de Liga. Y además una entrevista, la de José Mourinho, el entrenador del Real Madrid, anoche en el Chiringuito en Mediaset. Rescatamos a esta hora dos titulares porque claro, Rodri ha fichado por el Barça, pero al principio, lo escuchábamos antes, tenía otras opciones.
26: No, hablé un par de veces y Real Madrid le hace una oferta muy buena. Rodri ha tenido dudas, ha dudado. Las dudas que Rodri ha tenido me han creado dudas a mí. Jugador extraordinario. Yo pienso que Real Madrid es de una dimensión. No puede tener jugadores que piensan dos veces. Tú contactas y el jugador te pregunta, ¿cuándo tengo que ir? Pero él muy correcto con nosotros y le deseo bien, no demasiado bien. Obviamente.
7: El Mourinho más contundente que conocemos, y con el mercado cerrado, dice el portugués, para el Real Madrid. Las primeras palabras del entrenador, que fue presentado ayer en un acto cerrado, también tuvo opciones para marcharse, ya saben, Vinicius. ¿Renovado por culpa de quién?
26: No, qué gracias a mí. Obviamente que hablé con él, pero Vinicius es enamorado del Real Madrid. Yo la única cosa que le he dicho es, Vini, ¿dónde quieres ir? Tú solo sabes, tú has estado en Brasil y vienes directamente al Madrid. No conoces nada más que el Madrid. Tú solo conoces el Madrid cuando te vas. Cuando tú vas, después tú sabes lo que es el Madrid. No te vayas, que no merece la pena.
7: Mourinho es nombre propio del día de hoy, también Lookman, también Grimaldo, puede que Jorge Domínguez y Arnau Ortiz, los jugadores, los nombres del Atlético de Madrid en la previa del partido ante el Málaga, un partido que se va a perder, lo dice Simeone, Julián Álvarez.
27: Bueno, creo que si el dueño del club tajantemente habla de la manera en cual habló, creo que no hay más, esto como cuando vas en los juicios, no hay lugar, así que creo que está más que claro lo que expresó, y desde ese lugar nosotros nos comportamos desde lo deportivo, intentando cuidar a la persona, cuidar al jugador, esperar que esté en las condiciones que nosotros entendemos para que él siga cuidando el nombre que tiene y el futbolista que es y lo que nos dio.
7: Y claro, se lo pierde no porque no quiera, sino porque parece que no puede de momento físicamente Julián Álvarez. Este asunto, la posible marcha del argentino, es tratada de momento, como escuchan, con mucha normalidad por parte de Simeone. Hoy es Atlético Málaga, mañana Rayo Vallecano a la vez, que se confirma en Butarque. El partido es mañana en Leganés. El Rayo ha anunciado esta noche que los aficionados tienen desde las 11 de la mañana del día de hoy para ir al estadio de Vallecano Vallecas y sacar físicamente sus entradas. El Rayo, que a lo mejor en otra cosa, pero en eso ya saben que viene por detrás. Y mañana empieza la jornada 2, pasado mañana un Betis Real Sociedad y mañana también debuta el Getafe en Europa en Conference League. Y el próximo lunes debería jugarse en Granada un Granada-Mallorca. Está el estadio Los Cármenes después de los seísmos en la zona. En revisión, Pacheta, el técnico protagonista anoche en el Larguero.
6: Cuatro muy sentidos. Era un barco. Se mueve. Esto se mueve. Tenemos algunos chicos que se han tenido que cambiar de casa. Se van a tener que cambiar de casa porque los desperfectos son grandes. Desperfectos vamos a tener casi todos. ¿Por qué? Pues porque ha sido
7: veremos si se juega ese partido. En cualquier caso, de momento se jugará Granada-Mallorca el próximo lunes, es lo de menos lo del fútbol. Veremos si se juega y por supuesto que sí. Un abrazo para todos los que seguramente están escuchando a esta hora, mucha gente afectada después de los seísmos en esta provincia, en Granada.

0: Son las 6:43 de la mañana, las 5:43 en Canarias. Isabel de Leuce, buenos días.
1: ¿Qué tal? Buenos días.
0: Bueno, hay que decir que llevo aquí sentada una semana y media y es verdad que no me habías dado como ninguna gran sorpresa musical. ¿Podemos saber por qué amanecemos con esto? ¿Y qué es?
1: ¿Tiene explicación? ¿Esta no te la esperabas?
0: No.
1: Pues tiene explicación. Esto es Netos de Bandim. Es un grupo... Es un grupo de Guinea-Bissau. Y lo he traído porque buscando hoy qué canción podía traer al mapa, que nos gusta a nosotros hacer el mapa con muchas canciones, he visto que empieza hoy el Festival Folclórico Internacional de Avilés en Asturias, en el que participan grupos muy internacionales como este de Guinea-Bissau, también de Colombia, de un montón de países, también europeos. Y he decidido, pues, he buscado este grupo que me parecía así como el país más exótico para participar en un festival en Asturias. He decidido traer esta canción, bueno, que no me atrevo a decir su nombre. Pues me parece bastante que me atreví a decir el del grupo.
0: Me parece estupendo que no se diga que en este Hoy por Hoy no somos plurales y que en este mapa de sonidos no suena todo tipo de música. ¿Qué te gusta, Duro?
2: Está muy bien quien estuviera en Avilés. Ojo con este mapa de sonidos que promete, teniendo en cuenta de dónde venimos esta semana, ¿eh?
0: Eso es verdad. Bueno, venga, vamos a amanecer con esta música tan especial que nos ha traído hoy de Leuce, en tres lugares, tres temperaturas, hoy con temática fotográfica porque es el Día Mundial de la Fotografía.
1: Sí, vamos a ir primero a Barcelona y amanece a las 7:04 con mínimas de 26 y máximas de 34. En Barcelona se hizo la primera fotografía de España en 1898. En Puerto Llano, en Ciudad Real, amanece a las 7:34 con mínimas de 21 y máximas de 34 grados. Allí está el Museo Cristina García Rodero, que está dedicada a la primera mujer española en entrar en la agencia Magnum Fotos. Y en Larouco, en Ourense, amanece a las 7:40 con mínimas de 19 y máximas de 30. Una foto del incendio que arrasó la sierra de esta localidad el año pasado fue una de las ganadoras en el WordPress Foto de 2026.
0: Bueno, pues ya saben que esperamos sus fotos sonoras, queremos saber cómo amanecen, cómo encaran estos últimos días de agosto, si empiezan a notar la bajada de temperaturas, si son de los que aún tienen la suerte de estar de vacaciones. Les escuchamos en el WhatsApp del programa, que es el 638-313466.
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1: Hemos prometido diversidad
0: y pluralidad y de todo. Bueno, vamos a ver, estamos escuchando a Wisin. Bueno, saben que había un grupo de música, un dueto de reggaetón que se llamaban Wisin y Yandel, se separaron. Esto que estamos escuchando es Wisin con Ozuna y empezamos este mapa con él porque, en fin, tiene que haber de toda una escuela. Y Wisin ha anunciado la creación de una universidad del perreo.
1: Sí, el anuncio ha llegado en su cuenta en redes sociales en un mensaje en el que ha escrito: nuestra historia es demasiado grande para quedarse solo en los escenarios.
0: Dilo.
1: El cantante de reggaetón ha creado esta institución que dice estará dedicada al estudio, la preservación y la difusión de este, no sé si consigue considerarlo baile, yo creo que sí,
0: bueno, ¿no?
1: Esta disciplina
0: musical,
1: o género musical, sí, bueno, pero
0: musical.
1: Bueno.
0: Sí, sí.
1: El caso es que no hay mucha más información. He entrado en la web de esta universidad, que la web sí que existe. Uh-huh. Y en el inicio pone que la apertura oficial será en 14 días, o sea, el 3 de septiembre a las 9 de la noche, hora española. Y ya se puede enviar una solicitud de preadmisión.
0: A ver, yo sé de gente que iría a esta universidad, ¿eh?
1: ¿Tú irías, Duro?
2: Yo no iría.
0: Tú no irías, ¿verdad? Tú no,
2: no por
0: este
2: nada,
0: equipo.
2: No tengo nada en contra, pero... Bueno, están más preparados que el Rayo Vallecano con las entradas.
1: Sí, bueno, eso desde luego. Eso no es difícil, desde luego.
2: La Universidad del Perreo, ¿no?
0: Bueno, ya nos enteraremos de si hay solicitudes. Vamos a ir con más historias. Resulta que una película china le está haciendo competencia en ingresos a La Odisea y a Spiderman, que saben que son los taquillazos del verano, por lo cutre que es.
1: Mira, la película se llama New Life y ha tardado 5 años en ver la luz. Es una película de dibujos animados de muy bajo presupuesto que han creado una madre y su hijo y cuenta la historia de una vaca ambientada en un mundo onírico. Su debut fue realmente un fracaso. En los primeros 5 días recaudó solo 1.000 euros. Bueno, perdón, en los primeros 10 días solo 1.000 euros. Porque es realmente cutre, o sea, tú ves las imágenes y dan casi miedo. Dani, el compañero de Dani, me dice, pero si eso da miedo, bueno, pues es dibujos animados, ¿vale?
5: Uh-huh.
1: Bueno, la que habla es la vaca madre, que explica que su ternero ha nacido y no sabe ponerse de pie, porque son vacas que andan a dos patas y no sabe ponerse de pie. Para que te hagas una idea, no hay ni tráiler. Esto es un vídeo que han hecho en el cine chino y lo han publicado en YouTube y yo lo he buscado y lo he encontrado. Bueno, como digo, esos días no tuvo casi espectadores, aunque fueron suficientes para que se hiciese viral precisamente por lo cutre que es. Entonces se ha hecho tan viral en redes sociales que desde el 15 de agosto hasta hoy, 19, ha recaudado más de 3 millones de euros. La gente va solo para ver lo cutre que es y se ha convertido en la película china con mayor índice de beneficios de la historia del país. Solo hay que leer algunos mensajes de Weibo, creo que se dice así, que es como un Facebook chino, ¿vale? Uh-huh. Allí voy a leerte uno de ellos que me ha llamado la atención, que es: puede que te arrepientas durante 80 minutos si la ves, pero si no lo haces, te arrepentirás el resto de tu vida.
0: Bueno, igual esta madre y su hijo, con esta recaudación taquillera, porque es muy cutre, consiguen el dinero para hacer la película que querían.
1: Puede ser. ¿Sería? No sé si llegará, a lo mejor nosotros no podemos verla, no sé si llegará hasta aquí, y si llega, bueno, pues habrá que ir a verla.
0: Bueno, pues sería un final muy bonito. Y otra cosilla, estamos a 19 de agosto, hace muchísimo calor, pero hay quien ya está pensando en la lotería, ya se están vendiendo muchos décimos, y resulta que este año hay uno que se está pidiendo mucho.
1: Sí, es el 19.726, que visto así puede parecer un número sin más, pero si lo leemos como si fuese una fecha, sale el 19 de julio del 2026, que es justo el día, lo ha dicho Duro hace un mes, en el que España ganó a Argentina la final del Mundial. Resulta que está agotado en todo el país, excepto en Motril, en Granada, donde un club de waterpolo tiene asignado este número por parte de la administración de la localidad.
6: Tenemos muchísimas llamadas a través de amigos conocidos que contactan con el club, contactan con la directiva, conmigo como presidente. Y bueno, pues tendremos que intentar atender lo máximo posible, pero ya es verdad que son limitados y nos queda muy poquito.
1: Es el presidente del club de waterpolo, lo estamos escuchando, que dice que están completamente desbordados por la avalancha de llamadas, dice, de familiares y de desconocidos de todo el país, de todos los puntos del país. Dice que está en la avalancha, que no cree que les queden números ni siquiera cuando empiece septiembre. O sea, cree que ahora en agosto, que creo que hace poco se han empezado a vender los décimos de lotería, dice que ya tienen casi todo vendido y que no cree que lleguen. Espero que al menos les sirva para aumentar el club de waterpolo.
0: Tú eres supersticiosa, ¿tú comprarías un boleto de lotería así?
1: Yo creo que no.
0: Igual con el Rayo, te la juegas.
1: Compré el otro día uno en Sevilla, pero no el número que queríamos.
0: ¿Ves?
1: No sé si...
0: ¿Ves? Sí, que yo te conozco. Así vamos a llegar a las 7 menos 10 de la mañana, a las 6 menos 10 en Canarias. Bueno, tiempo ya para este Lo que sonó mientras dormías, 10 minutos, que como cada mañana vamos a dedicar a hacerles un resumen de todo lo que se ha emitido esta noche en la cadena SER. Conmigo está Celeste Marchese, buenos días.
7: Buenos días. Hoy, entre otras cosas, hablaremos de una historia muy dura del periodismo. También hablaremos del pianista Enrique Granados. Haremos un repaso de una novela que narra la historia de un capitán, del uso de los móviles y, finalmente, de deportes, pues de fútbol.
0: Y si no se quieren perder los programas completos, ya lo saben, en la aplicación de la SER, en la web y en todas las plataformas de audio y podcast las tienen disponibles. Venga, pues vamos con ello, Celeste. Vamos a empezar por lo que nos dejó Hora 25.
7: Esta noche han hablado de una de las historias más duras del periodismo español reciente.
0: Cuéntame, ¿de qué trata?
7: Hablamos de la historia de Antonio Pampliega, un periodista que estuvo secuestrado 10 meses en Siria por un grupo yihadista. Escuchamos cómo fue uno de los primeros momentos que vivió en el secuestro.
8: Entonces, en vez de perder los nervios, es frialdad absoluta. Intenta ser lo más reflexivo posible, intentar pensar lo más rápido posible para ver las soluciones que puedes tener. Son muy pocas soluciones.
9: Claro, no creo que hubiera ninguna válida.
8: Había una. En un momento dado, primero que sale es Ángel, luego sacan a López y yo, como te digo, estaba en medio del coche. Entonces yo miro por la puerta de mi derecha y digo, si salgo corriendo, lo mismo me cogen o lo mismo no.
9: Pero tenían armas, claro.
8: Correcto. Y la segunda es, venimos tres, salimos tres. Yo no puedo dejar a mis compañeros, porque después yo con qué cara voy a sus padres y les digo, es que los he dejado atrás.
0: Bueno, esa primera decisión marcó los siguientes 10 meses.
7: Y meses en los que, según relata, sus captores llegaron a borrarle hasta el nombre.
8: Me daban 1.5 litros de agua cada 3 días para no salir muchas veces al baño. Sí, sí, o sea, lo tenían todo medido.
9: Es la deshumanización absoluta.
8: Sí, y luego ya con el tiempo es el grado máximo de deshumanización, que me llegaron a cambiar el nombre. Me llamaban Walid. ¿Qué significa? No lo sé. Pero les dio por llamarme Walid. O sea, se dirigían a mí como Walid. Deshumanización absoluta. Sí, sí. Y entonces lo que ellos tenían allí era un trozo de carne con el cual no tenían ningún tipo de empatía ni por el que sentían ningún tipo de pena. De hecho, hacia mí no se dirigían para nada.
7: Cuesta escucharlo. Y bueno, hablaban del nombre Walid, que en árabe significa recién nacido o el que acaba de nacer. Aunque él mismo, como acabamos de escuchar, Isabel contaba que no sabía por qué se lo pusieron. También contaba que 10 años después de su liberación hay algo muy sencillo que antepone ante todo.
9: ¿Y se llega a sacar algo bueno de ese infierno, aunque sea minúsculo, pequeño?
8: Sí, sacas muchas cosas. O sea, quiero decir, depende cómo te lo tomes, ¿eh? Es como todo en la vida.
9: Claro, claro.
8: Depende cómo te la quieras tomar. A nivel profesional, ningún reportaje vale mi vida. A nivel personal, pues mira, hay cosas que yo antepongo, como ser padre, como disfrutar. O sea, tú sabes lo que es estar encerrado, escuchar llover fuera y decir, me encantaría que me lloviese encima.
0: También hay una parte de la entrevista dedicada a algo menos conocido, que son las condiciones económicas de los periodistas de guerra.
8: López y yo habíamos llegado a un acuerdo con El Mundo, que en ese momento era David Jiménez el director, por reportaje, no por día, por reportaje de 120 euros para los dos.
9: 60 por cabeza.
8: 60 por cabeza menos impuestos.
9: Ya.
8: Más luego lo que fuéramos sacando por ahí, siempre y cuando nos quería comprar a alguien. Y luego lo que sacase Ángel, pues con La Razón, Onda Cero y con Cuatro. Claro, si nos cobran 1.200...
0: Bueno, la entrevista completa la tienen en cadenaser.com. Y sobre esta música vamos a repasar lo que nos ha dejado El Faro de Laura Piñero. Lo hacemos con esta música de piano, ¿no?
7: Laura Piñero ha entrevistado a Marta San Miguel, autora de Última Escala, una novela sobre la vida y la muerte del pianista Enrique Granados, que, como seguro que estaréis adivinando, es lo que estamos escuchando.
0: ¿Y por dónde entra la conversación?
7: Por el final. Granados murió ahogado en el Canal de la Mancha en 1916, tratando de salvar a su mujer, pero claro, no sabía nadar. Escuchamos a la autora.
10: Y es la gran pregunta que yo me hacía, ¿no? Que, ¿por qué saltó? Podemos sacar, cada lector puede sacar una conclusión distinta, ¿no? Hay quien dice que saltó por amor. Yo por momentos siento que salta por desesperación. A veces pienso que no concebía el mundo sin su mujer, sin Amparo Gal.
0: Bueno, es una pregunta que en cualquier caso se queda sin respuesta.
7: Sí, aunque ella misma reconoce que no deja de darle vueltas, claro. También contaba cómo descubrió a Granados, siendo muy pequeña, y fue a través de un disco de esos que recopilan música clásica.
10: Y escuché una pieza suya. Bueno, yo no sabía que era suya, pero fue como un impacto físico. Levanté la cabeza y dije, ¿qué es esto? ¿No? Seguro que a ti te ha pasado, o a los oyentes que nos están escuchando, les ha pasado que de repente hay una canción, un tema de piano, una melodía, algo que ¡pum!, que te provoca y te remueve, te conmueve, te agita. A mí me pasó con la danza número 2 de Granados.
0: Es curioso, Celeste, cómo una pieza de piano puede marcarte para toda la vida.
7: Sí, la música en general, porque nos acompaña en todo. Y de eso habla también en otro momento de la entrevista, con una historia muy personal sobre su padre.
10: Y el caso es que cuando estaban aterrizando, que es ese momento de máxima tensión, sonaba esta pieza y él sentía que todo iba a salir bien, que no iba a pasar nada, ¿no? Entonces hay muchas veces que la música nos rescata. Nos rescata de nuestro... La música nos rescata de nuestros propios miedos.
0: La Última Escala de Marta San Miguel. Tienen la entrevista completa del Faro en cadenaser.com, en nuestra aplicación y en las plataformas de podcast. Vamos ahora a destriparles un poquito lo que ha sonado esta madrugada en Un Libro, Una Hora. Esta noche, Antonio Martínez Asensio ha hablado de La Línea de la Sombra.
7: Es una novela escrita por Joseph Conrad y publicada en 1916.
0: ¿Y de qué trata la novela?
7: De un joven marinero que abandona su empleo en un barco y casi, por azar, termina mandando en otro. Es una novela sobre el paso de la juventud a la madurez.
0: ¿Y por qué se llama así, La Línea de la Sombra?
7: Pues porque es la imagen que usaba Conrad para el momento en el que se deja atrás la juventud y empieza la madurez. De hecho, en inglés hay un nombre específico para ello, se dice coming of age, y suele describir películas o series en las que el protagonista pierde la inocencia y se convierte, claro, entre comillas, porque sigue siendo un adolescente, en un adulto.
11: Sí, caminamos. Y el tiempo también camina, hasta que de pronto vemos ante nosotros una línea de sombra advirtiéndonos que también habrá que dejar atrás la región de nuestra primera juventud.
7: Así comienza la historia, con esa idea de fondo, y de ahí nuestro protagonista pasa directamente a convertirse en capitán, algo para lo que no está preparado. Este es el momento en el que recibe el mando de su primer barco.
11: Un mando es una idea abstracta y solo me pareció una maravilla de segundo orden. Hasta que hube entrevisto, como en un relámpago, que implicaba la existencia concreta de un barco. Un barco. Mi barco. Aquel barco me pertenecía. La posesión ni custodia de él me pertenecía.
0: Tienen el programa completo en nuestra web con la narración íntegra de La Línea de la Sombra. Bueno, y justo antes de nosotros han ido los compañeros de Si Amanece Nos Vamos. Ignacio Crespo ha estado hablando con Adriana Mourelos sobre los smartphones.
7: Sí, de cómo hemos terminado convirtiéndonos en una extensión de nosotros mismos. Y es que la realidad es que vas por la calle, estás en el metro, vas a cualquier restaurante incluso, y más de la mitad de las personas están con la mirada puesta en el móvil.
0: Esto les va a sonar a los oyentes.
12: Y esto yo lo analizaría en clave de un concepto que se llama la cognición extendida. Y es algo que va mucho más del teléfono, decías al principio, ya es una extensión de nosotros, de nuestro cerebro, podríamos pensar. Somos cyborgs, en cierto modo, ¿no? Pero de quita y pon. No está fijado a nuestro cuerpo, pero lo cogemos. Sí, pero es que esto lleva ya desde la lanza. Desde la lanza, desde antes. Y es que cuando cogemos un objeto que tenemos que operar, al principio calculamos mucho qué extensión tiene, cómo largo es, cómo hay que usarlo, pero lo acabamos integrando. Una raqueta de ping-pong en una persona experta parece una extensión de su cuerpo. Y es que efectivamente el cerebro lo interpreta así.
0: Bueno, esto nos hace ver el teléfono de otra manera. Vamos con lo último, vamos con los deportes. Nos lo adelantaba también duro en el larguero. Álvaro Benito habló con Pacheta, el entrenador del Granada, Pablo Seismos, en la ciudad granadina.
7: El técnico explicó que algunos jugadores han sufrido desperfectos importantes en sus viviendas. Por otro lado, el Granada tiene previsto disputar el próximo lunes su partido ante el Mallorca.
13: Que no lo he sufrido nunca, nada más que ahora, pues un poco acojonadillo, claro. Pero la gente aquí está, lo tienen asumido.
14: ¿Dónde lo has vivido esta mañana?
13: Son valientes. Aquí son. Pues en la ciudad deportiva. Hemos entrenado esta tarde, pero yo esta mañana estaba allí ya con mis ayudantes y lo hemos vivido allí. Ha habido cuatro...
7: Eso sí, ha dejado una advertencia y es que nada está confirmado todavía. Dependerá de los próximos movimientos sísmicos y de la revisión del estadio.
13: Mira, leo las informaciones que tengo, que me ha trasladado el club, es que creo que mañana vienen los técnicos del ayuntamiento, pero tienen que entender que el ayuntamiento está colapsado ahora con todo el tema que tiene, con toda la gente, con todo lo que hay. Entonces, sé que van a venir, que se va a revisar el estadio.
0: Me contaba Pacheta que él personalmente también está viviendo con mucho nerviosismo los temblores en Granada. Lo vamos a dejar aquí. 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
1: ¿Qué tal? Buenos días. La crisis de Ceuta tardará en cerrarse. Esto es una obviedad. Estrenaremos un nuevo curso, entraremos en septiembre, posiblemente en el otoño, y la crisis de Ceuta seguirá ahí. Y se escribe en esa mezcla entre lo que se hace y lo que se dice. Lo que se hace pasa por la instalación de esos cuatro campamentos. Es un trabajo lento, laborioso, por lo tanto van a pasar unos cuantos días antes de que se abran. Y lo que se dice describe una política cada vez más encendida. El presidente de la ciudad autónoma, Juan Jesús Vivas, siguió ayer elevando un poquito más el tono contra el gobierno. Primero amenazó esta semana con acudir a la justicia por la gestión de la emergencia. Ayer volvió a insistir en que el gobierno no está haciendo lo suficiente y que tiene que devolver a sus países, bueno, primero a Marruecos y luego Marruecos ya verá, a más de 5.000 personas migrantes que siguen en las calles. Según él, solucionar la crisis es solo cuestión de voluntad política y subrayó algo que lleva días manteniendo, que en su ciudad no se debe aplicar la ley, que no hay ni siquiera que estudiar las solicitudes de asilo.
2: Inmediata, hay que actuar con energía, hay que actuar con decisión, dividiendo las medidas en un doble ámbito. Hay que atender la emergencia, ¿y la emergencia en qué consiste? En sacar de Ceuta a todos los que han llegado, sin ninguna expectativa de asilo, sin ninguna expectativa de regularización, sin ninguna expectativa de traslado a la península. Apoyándonos en las resoluciones que está adoptando y en el apoyo que estamos recibiendo de Europa. Es vergonzoso que Europa nos esté apoyando y sin embargo nuestro gobierno nos tenga abandonado. Es vergonzoso, es inaudito, es inadmisible.
1: Vivas hacía referencia a un portavoz de la Comisión Europea que ayer dijo que la ley comunitaria ampara la expulsión de los inmigrantes, también de los menores no acompañados. El gobierno, que es consciente de la enorme tensión que está generando esta crisis allí en Ceuta, achaca el endurecimiento del discurso de Vivas a las presiones de su partido, del Partido Popular. Elba Sainz, portavoz del gobierno, ministra de Migraciones, ayer aquí en Hoy por Hoy.
3: Quizás hay un contexto y un entorno y unas directrices desde Génova que complican eso que para mí es tan importante como es la colaboración entre administraciones y en la cuestión de los espacios es absolutamente imprescindible.
1: Lo cierto es que Vivas eleva la presión sobre el Ejecutivo un grado más al tiempo que su partido aumenta la frecuencia de las visitas de sus dirigentes a la ciudad. Ángel Villaescusa, buenos días.
4: Buenos días. Sí, hoy el líder del Partido Popular, Alberto Núñez Feijóo, va a volver a Ceuta. Estuvo por primera vez el pasado 1 de agosto, justo después del cruce masivo y de la visita del presidente del Gobierno, Pedro Sánchez. Ayer le preparó el terreno la vicesecretaria del PP, Cuca Gamarra, que después de reunirse con representantes policiales y con el presidente Vivas, acusó al Gobierno de señalar a la propia Ceuta.
5: El colmo es que desde el Gobierno de España se pueda estar señalando al Gobierno de la ciudad autónoma de Ceuta de falta de colaboración. Debe el Gobierno abandonar ese señalamiento hacia la falta de colaboración por parte del Gobierno de la ciudad autónoma, porque si por algo se le puede caracterizar es por todo lo contrario.
1: Así está la crisis política una semana de que los ministros empiecen a comparecer en el Congreso, mientras hay más de 5.000 migrantes que siguen en las calles cuando van a cumplirse 3 semanas de esa entrada masiva. Y hay quien se aprovecha de la situación para hacer negocio, nos lo contó ayer el enviado especial de la SER, Nicolás Castellano, vecinos que están cobrando a los migrantes hasta 500 euros por mal vivir en Trasteros.
4: El gobierno de la ciudad anunció ayer que pretende realizar inspecciones para terminar con estas prácticas y que va a rescindir los contratos de alquiler de quienes utilicen sus viviendas para alojar a personas de forma ilegal.
1: Y en medio de esta situación, el Consejo General del Poder Judicial ha pedido que se refuercen los juzgados en Ceuta con 2 magistrados, uno de ellos del Juzgado de Violencia sobre la Mujer, para abordar los presuntos casos de abusos sexuales, en muchos casos abusos a menores. Está empezando este miércoles, es ya 19 de agosto. Sobre el terreno, el ejército sigue montando esas carpas que van a dar cobijo temporalmente alrededor de, en una primera fase, 1.500 personas que siguen durmiendo en las calles, en las playas. Son 4 instalaciones en total, 3 de ellas en terrenos del Estado, 1 en un espacio municipal de la ciudad de Ceuta. El gobierno ha acordado las zonas con la ciudad, pero a pesar de este acuerdo, hay vecinos que están protestando en una de las ubicaciones para pedir que se ponga en otro sitio. Vamos a Ceuta, Miguel Ángel Mendoza, buenos días.
6: Buenos días, pues así es. Vecinos de la urbanización La Colina y usuarios del centro ecuestre se unían ayer y se concentraban para demandar solución y no ubicación. soluciones definitivas para todo el mundo, tanto para los propios vecinos como para los migrantes. Así lo reclamaba Alicia.
7: Queremos soluciones para todos, para ellos y para los caballas, que sean soluciones, como su palabra indica, no parches. Y esto es un parche. Y no tengo nada más que decir. Ojalá se pueda estudiar y se pueda analizar otra ubicación y consigamos que aquí no lo pongan, porque no es digno ni para ellos y mucho menos para los usuarios.
6: Piden ser consultados, preocupados incluso por el inicio del curso escolar al estar circulando que pudiera retrasarse. Si continúa esta situación, la indignación también se producía entre los vecinos de Loma Colmenar, y no por las carpas, sino por las diferencias que dicen hay entre el centro y la periferia en la preocupación del gobierno local.
1: En Granada, alrededor de 600 personas han pasado la noche fuera de sus casas, todas en el municipio de Las Gavias, por los desperfectos que el terremoto de 4,8 grados ha provocado en muchas viviendas. El epicentro del seísmo, que ayer golpeó a las 10:37 de la mañana, el centro de la provincia, estuvo en Gójar, a 8 kilómetros de Granada capital.
8: ¡Hostia puta! ¡Corre, coño! ¡Hostia!
4: Así reaccionaban algunos vecinos que siguen todavía con el susto en el cuerpo. El de ayer, que estuvo seguido de varias réplicas, es el segundo terremoto más contundente tras el del sábado de 5 en la escala de Richter. El balance que deja el terremoto de ayer es el de 300 viviendas desalojadas en Las Gavias, dos de ellas derribadas, y de 3 heridos leves.
1: Está previsto que esta misma mañana siga la evaluación de los daños estructurales. Si los edificios están bien, se espera que los vecinos puedan volver hoy mismo. Radio Granada, Jaime Bedmar, buenos días.
9: Buenos días. La noche ha sido más o menos tranquila en Granada, aunque, eso sí, la actividad sísmica no para. En menos de 24 horas se han registrado ya más de medio centenar de seísmos. La población granadina afronta las próximas horas con una mezcla de alivio y preocupación. No han sido pocas las personas que han preferido dormir fuera de sus casas, en coches, parques públicos o espacios abiertos, mientras otras han optado por marcharse temporalmente hacia la costa principalmente. El consejero de Emergencias de la Junta, Antonio Sanz, asegura que están todos los dispositivos desplegados y pide serenidad a la población, aunque reconoce que es imposible, dice, predecir el comportamiento sísmico en la zona.
10: Que no hay seguridad de lo que va a ocurrir, eso nadie lo puede decir porque un terremoto no se predice. Pero sí, todo parece indicar que tenemos unos comportamientos muy parecidos a lo ocurrido en el 21 y bueno, lógicamente seguirá habiendo, porque el número de inferiores a 3.
9: Recordamos que la secuencia de seísmos de ayer dejó 3 heridos leves por traumatismos y 14 asistencias sanitarias en total. Y aún se siguen reportando daños materiales no estructurales. En cuanto al patrimonio, los técnicos ven viable la apertura hoy de la Alhambra, pero eso sí, manteniendo un recorrido alternativo, algo más corto para los visitantes. La catedral continuará cerrada hasta completar una exhaustiva revisión técnica, lo mismo que ocurre en la Capilla Real, Cartuja y Abadía del Sacromonte. Los expertos aseguran que la actividad sísmica va a continuar.
1: 7 y 8, 6 y 8 en Canarias, cuando parecía que habíamos dejado atrás los grandes incendios que nos daban un respiro. Ayer se declara un fuego, nuevo fuego, en la provincia de Cáceres, en la comarca de Las Hurdes, que ha obligado a evacuar de forma preventiva a unas 700 personas de 10 alquerías, de 10 núcleos. Las llamas comenzaron en el término municipal de Pino Franqueado. Todavía no hay balance de hectáreas quemadas. Las llamas ayer eran muy llamativas, muy virulentas en alguna zona. La Unidad Militar de Emergencia se ha incorporado para ayudar en la extinción o al menos en la perimetración de este incendio. Andrés Gómez, el norte de Extremadura. Andrés, buenos días.
11: Buenos días. El incendio de Pino Franqueado afronta a esta hora una situación más favorable después de una noche que ha permitido trabajar sobre el terreno gracias a la bajada de las temperaturas y al aumento de la humedad. El fuego permaneció fuera de capacidad de extinción hasta las 9 de la noche y la zona más preocupante sigue siendo el entorno de Cerezal, hacia Nuño Moral. Unas 700 personas han sido evacuadas de 10 alquerías, 6 de Pino Franqueado y 4 de la mencionada Nuño Moral. Entre los evacuados están los 38 usuarios de un centro que trabaja con personas con discapacidad trasladados a centros de Plasencia por su especial vulnerabilidad. Se mantiene el nivel 2 del Plan Infoex y la situación operativa 2 del Plan Infocaex, con la UME trabajando en la zona con 200 efectivos y 26 medios aéreos. Sobre el origen, la primera investigación apunta a una cuneta entre Robledo y Avellanar, aunque todavía no hay una causa confirmada. No se descartan nuevas evacuaciones, aunque no están previstas.
4: En Huesca, el incendio de las Peñas de Riglos va camino de ser ya estabilizado tras haber quemado 18.400 hectáreas. Hoy, algunos de los más de 1.000 vecinos que llevan más de una semana desalojados esperan regresar a sus casas.
1: Sí, no termina de tomarse esa decisión. Son habitantes de 7 de los 19 pueblos evacuados en esta emergencia. Zaragoza, Ana García Cortés, buenos días.
12: Buenos días, y pueden volver a casa este miércoles porque el incendio, después de una semana y media fuera de control, entra ahora en fase de estabilización. Santa María, Salinas, Villalangua, Larués, Bailo, Arbués y Alastuey. Estas son las localidades que están situadas en el flanco izquierdo del fuego y que van a ser las primeras en recuperar la normalidad. Los otros 12 pueblos desalojados tendrán que esperar unos días. Un amplio operativo avanza desde ayer con paso firme en las labores de extinción, centradas ahora en los flancos que siguen activos. Así lo explicaba a última hora de ayer el consejero de Interior, Roberto Bermúdez de Castro.
13: Pues sobre todo las maniobras practicadas y previstas se han podido realizar. Por tanto, hoy podemos decir que ha habido un avance importante en la evolución del incendio.
12: Las últimas mediciones elevan la superficie quemada a las 18.400 hectáreas.
1: Y la inteligencia artificial está irrumpiendo en casi todos los ámbitos de nuestra vida. Los viajes no son una excepción. Dice la consultora Accenture que 6 de cada 10 europeos la utilizan para buscar hoteles, vuelos, para organizar los viajes. Y esto supone un reto, claro, para las agencias. Estefanía Salvatierra.
14: Esto refleja un aumento en la confianza de los viajeros en la inteligencia artificial y supone un reto de fidelidad para las marcas. El 80% de los viajeros europeos está abierto a colaborar con un agente de viajes impulsado por la IA para dar con la mejor opción, y el 27% dejaría que un agente de IA realizara la reserva de forma autónoma, siempre dentro de unos límites definidos de precio y preferencias, manteniendo el consumidor el control del pago final. La consultora Accenture está detrás de este informe, que pone el foco en que las empresas del sector turístico deben estar presentes allí donde los agentes de IA están ayudando a tomar decisiones, para demostrar que sus ofertas sean fáciles de entender y demostrar que aportan valor.
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1: 7 y 13, 6 y 13 en Canarias. A esta hora, como todos los miércoles, vamos a repasar algunos temas que, más allá de los grandes titulares, se hablan, se comentan en otros países. En el Reino Unido hay polémica por una medida que puede afectar a los pubs. En un distrito, en el de Westminster, una de las zonas más turísticas de la capital, se quiere prohibir el consumo en la calle para evitar ruido, para evitar molestias a los vecinos. Londres, Natasha Kerrard.
2: Claro, porque los pubs, uno de los grandes símbolos de la vida británica, están en el centro de una nueva polémica en Londres. Westminster, el distrito que concentra buena parte de la vida nocturna de la capital, estudia limitar el llamado consumo vertical de alcohol, es decir, beber de pie en las calles junto a los bares. La propuesta busca reducir el ruido y las aglomeraciones. Esto ha generado una ola de reacciones. Los consumidores temen que la medida afecte una tradición que forma parte de la cultura británica. Los dueños de los pubs que pueda terminar perjudicando sus negocios. Esto también llegó a la política. El primer ministro Andy Burnham defendió los pubs como parte de la vida británica. El alcalde de Londres, Sadiq Khan, también cuestionó esta iniciativa. Westminster concentra unos 4.000 locales con licencia y la propuesta está ahora en consulta pública.
1: En Alemania hay otra polémica, en este caso sobre el comercio. La mayoría de las tiendas ahora están cerradas, los festivos, pero el gobierno de Alemania quiere cambiar la ley para que más comercios puedan sumarse y mantenerse abiertos. Como Alemania es un país tan descentralizado, hay estados que se niegan y la patronal ha llegado a proponer una reforma constitucional. Ana Barrena, Berlín.
3: Alemania se prepara para flexibilizar uno de sus grandes tabúes laborales, trabajar en domingo. El gobierno de Merz quiere modificar la ley de horarios de trabajo para que desde 2027 panaderías y pastelerías, textualmente, puedan emplear hasta 8 horas ese día frente a las 3 actuales y las bibliotecas públicas hasta 6. Pero el cambio tiene alcance limitado. Abrir las tiendas depende de cada estado federado. Precisamente por eso, la patronal pide ir más lejos y modificar incluso la Constitución para permitir aperturas dominicales con mayor libertad. El origen de esta protección está en 1891. Una gran reforma laboral del Imperio Alemán limitó el trabajo infantil y nocturno y estableció el descanso dominical. Fue una de las grandes leyes de protección del trabajador durante la industrialización. Hoy ese descanso está protegido constitucionalmente. Sindicatos temen que las excepciones sean el primer paso hacia su desaparición.
1: Y en Japón, la primera ministra sigue con sus planes para reforzar la seguridad del país, no solo con más armamento. Ahora ha propuesto crear una agencia de espionaje, que equivaldría a la CIA en Estados Unidos, o al CNI, aquí en España. Lo particular es que Japón es uno de los poquísimos países del mundo desarrollado, que carece de un instrumento de este tipo. No podía pensar que en Japón hay espías. Pues no. Desde Asia nos lo va a contar Adrián Foncillas.
4: Es su primer cuerpo centralizado de inteligencia y releva a una mohosa estructura criticada por dispersa, ineficiente y carente de autoridad. Se llama Oficina Nacional de Inteligencia y su ausencia hacía de Japón una excepción entre las potencias globales. No la tenía porque estaban muy presentes los abusos del aparato de seguridad de la época imperial contra todos y en especial contra los disidentes y no casaba con los esfuerzos para democratizar el país tras la Segunda Guerra Mundial. Incluso ahora muchos legisladores se han opuesto temiendo que vuelva la vigilancia y el control a la ciudadanía. Para Sanae Takaichi, la primera ministra conservadora y ultranacionalista atareada en la militarización del país y en la reforma de la única constitución pacifista del mundo, los cambios no podían demorarse más. Podrían incluir también un nuevo cuerpo de inteligencia en el exterior similar a la CIA estadounidense o el MI6 británico. Ni siquiera cuenta Tokio ahora con una ley antiespionaje, lo que permite a los agentes extranjeros recabar información de forma impune. Es Japón un paraíso para los espías y esa debilidad está siendo explotada principalmente por Rusia. Según informaciones recientes, en el país se mueven sus agentes como peces en el agua, ocupados en el contrabando, enviando a Moscú componentes japoneses para fabricar drones y misiles contra Ucrania.
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0: Y a esta hora vamos, como es habitual cada mañana, con nuestra recomendación cultural para ir empezando el día. Esta mañana nos proponen ver la nueva serie protagonizada por Malena Alterio, que se pone en la piel de la dueña de un videoclub en Valladolid en la década de los 90. Se llama Cochinas. Pepa Blanes.
1: Un videoclub emblema de la cultura de los 90 puede decir mucho sobre la vida en provincias, la representación de una generación de mujeres, la de nuestras madres y de la sociedad en sí. Es algo que pensaron Irene Bogoyo y Carlos del Hoyo, que son los creadores de una curiosa propuesta, una serie divertida con componente político.
2: Nuestro público son los guarros. Lo que tenemos que intentar es que esto funcione sin que la gente de bien se entere y ya está.
3: ¿Qué dice de guarros y de gente de bien? Que no, que si vamos a hacer esto se tiene que quitar esos prejuicios de la cabeza. Si esto del porno es más viejo que el tebeo. Usted, que es tan monárquica, no sabe que el primero que hizo porno en España, el primero, fue el rey. Un Alfonso de estos no sé cuántos.
1: Malena Alterio es una mujer en el año 98 en Valladolid que se queda viuda y se hace cargo de un videoclub descubriendo la sección de películas porno y el negocio que hay detrás. Esa trama permite ahondar en distintos personajes femeninos de mujeres apegadas al matrimonio que descubren el deseo.
4: Necesitamos que este local se llene de mucha gente y darles lo que nadie más les da.
5: Es curioso que todas las que van son tías.
6: No es cualquier videoclub, es el primer videoclub porno de Valladolid.
1: Con un formidable reparto, con humor y con una propuesta visual llena de referencias noventeras y cinéfilas, esta serie es un disfrute de principio a fin.

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1: Y así llegamos a las 7 y 20 minutos de la mañana, a las 6 y 20 en Canarias.
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3: Hola, ¿qué tal? Muy buenos días. Reciban un saludo en este tórrido miércoles 19 de agosto.
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3: Pues atención, porque se espera que las temperaturas se disparen este miércoles y mañana jueves, con la llegada de viento de poniente persistente que dejará valores de hasta 43 grados de máxima en la provincia. Hay nivel rojo por las altas temperaturas y nivel 3 de preemergencia por riesgo de incendios hasta el viernes, con la prohibición de acceder a parques naturales. Hoy vamos a tener cielo poco nuboso despejado, con intervalos de nubes medias y altas en la segunda mitad del día. El viento soplará flojo variable, tendiendo a moderado en la segunda mitad, y temperaturas mínimas sin cambios, máximas que se disparan hasta los 42 grados en localidades como Orihuela, 41 en Elche o 40 en Alcoy. A esta hora tenemos 26 grados en Alicante, 27 en Benidorm, en Elda registran 22 grados, mientras que en Villena el mercurio marca los 19.
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3: Pues no hay problemas para circular por la red viaria provincial, nos indican desde la DGT, y aquí tampoco, en las calles de Alicante, ninguna incidencia destacable a esta hora. También les contamos, por cierto, que los bomberos del consorcio intervinieron ayer en un incendio forestal en la zona del embalse de Guadalés, en Beniardá, declarado sobre las 3 de la tarde. La inicial columna de humo blanco fue muy llamativa, llevó a movilizar más a los medios, además a los medios de terrestres, además a los aéreos. También en el Mongó, dos varones que hacían senderismo tuvieron que ser rescatados por un helicóptero de los bomberos con síntomas de ahogamiento y deshidratación.
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3: Novedades sobre este polémico caso. La defensa del acusado de matar a un joven tras una pelea la pasada semana en una parada del tram de la playa de San Juan niega en un comunicado la supuesta agresión homófoba, mientras Sumar y Compromís piden a la Generalitat políticas para prevenir la LGTBI-fobia y evitar que la discriminación se normalice. Reclaman celeridad en la investigación sobre la agresión mortal. El abogado del arrestado asegura ahora que su defendido pertenece también al colectivo LGTBI y que ha sufrido desde su infancia y juventud rechazo y bullying precisamente por su orientación sexual. Además, añade que participa de la lucha contra cualquier forma de homofobia. Por tanto, rechaza que la agresión estuviera relacionada con un delito de odio, mientras Sumar del País Valencià ha registrado sendas cartas dirigidas al presidente Juan Fran Pérez de Llorca y al alcalde de Alicante, Luis Barcala, para reclamar una respuesta institucional contundente ante el supuesto ataque homófobo. El coordinador Xavi López dice que respetar la investigación no significa mirar hacia otro lado.
6: La investigació ha de determinar si l'agressió va tindre una motivació homòfoba, però hi ha una responsabilitat política que sí podem exigir ara. Combatre la LGTB-fòbia és imprescindible i a Alacant tenim un pla LGTBI caducat, s'ha perdut el servici Orienta.
3: Compromís, por su parte, exige al Ejecutivo de Pérez Llorca que se persone en la causa para esclarecer los hechos. El diputado Francesc Ros reclama al Consell que utilice todos los instrumentos jurídicos e institucionales a su alcance para defender los derechos de la víctima, y al Gobierno central le pide que apruebe el Pacto de Estado contra los delitos de odio pendiente desde hace mucho tiempo, dice.
7: Tenen l'obligació per llei de personar-se. Per tant, el mínim que podrien fer per una vegada en la seva vida que mostren un poc d'humanitat és personar-se, en este cas, que ha costat la vida a una persona. I després, al govern de l'Estat, un missatge molt clar. Esteu tardant en aprovar el pacte d'estat contra delictes d'odi.
3: Desde el Ayuntamiento de Alicante, el vicealcalde Manuel Villar lamentaba ayer el fallecimiento del joven, aunque ve arriesgado hablar de agresión homófoba y evita condenar el supuesto ataque homófobo hasta que no se complete la investigación policial. Si finalmente así fuera, añade que el Ayuntamiento prepararía una respuesta municipal. Son las 7 y 24 de la mañana.
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3: Nos vamos hasta el Campello porque allí Cocenfe Alicante reclama una mayor claridad sobre los servicios de baño adaptado en la playa de Mucha Vista. Lo hace tras las críticas de una madre que denuncia que solo hay una silla anfibia y estropeada y que tenía que bañar a pulso a su hija con parálisis cerebral y una discapacidad del 91%. La madre que presentó la queja por registro afirma que el rótulo de la playa accesible se ha quedado solo en denominación. Añade que no hay sillas suficientes, ni camillas, ni grúas de transferencia, ni camilla para los cambios de ropa. Desde la entidad recuerdan que si una playa ofrece servicio de baño adaptado debe contar con sillas anfibias en condiciones, personal de apoyo e infraestructuras específicas que permitan el acceso al mar de las personas con movilidad reducida. Cristina Esclapés es presidenta de Cocenfe.
10: Si ofrece servicio de baño adaptado, evidentemente deben poseer sillas anfibias en condiciones, personal de apoyo y todos los servicios e infraestructuras que faciliten el baño adaptado a personas con movilidad reducida, tengan discapacidad intelectual o no. Aquí la condición es movilidad reducida.
3: El ayuntamiento responde que hay dos áreas accesibles, una en la playa del Carrer La Mar y la otra en la playa de la Mucha Vista, los 7 días de la semana. También un área especial en que la adjudicataria presta el servicio lúdico pedagógico para personas con diversidad funcional hasta 50 años. Y respecto al equipamiento del área accesible de la playa de la Mucha Vista, asegura el consistorio que el pasado lunes verificó que las dos sillas anfibias y la grúa de transferencia estaban en perfecto estado. Pero a esas críticas se ha sumado también es que reunida la formación denuncia que los recursos destinados a personas con movilidad reducida son insuficientes. El portavoz adjunto de Esquerra Unida, Unides Podem, es Eric Quiles.
11: Llevamos ya muchos años reclamando el área de diversidad funcional, ya que el Carrer La Mar cuenta con un área de diversidad funcional para personas con discapacidad física, psíquica y cognitiva, y en la playa de Mucha Vista no se cuenta con este servicio.
3: Precisamente en el Campello, varias familias eran evacuadas por el incendio de una vivienda en la zona de Poblenou tras un aparatoso incendio declarado sobre las 10 de la mañana hasta casi las 3 de la tarde. No pudo darse por extinguido. Se declaró en la segunda altura de una casa unifamiliar de 3 plantas situada en el número 8 de la calle Muro, donde la intensidad de las llamas provocaba una gran columna de humo que se propagaba a los inmuebles colindantes. Los bomberos del Parque de San Vicente del Raspeig intervinieron con los bomberos municipales de Alicante, servicios sanitarios y la Guardia Civil. Imágenes que pueden ver en nuestra web radioalicante.com.
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3: Continuamos con más asuntos. Alquilar una vivienda en Alicante exige ya destinar el 38% de los ingresos de una familia media. Son datos que recoge el estudio del portal web inmobiliario Idealista, correspondiente al segundo trimestre de este año. La capital alicantina se sitúa entre las ciudades españolas donde más esfuerzo económico se supone acceder a un alquiler. Solo Palma, Málaga y Valencia presentan porcentajes más elevados. Madrid comparte con Alicante esa tasa de esfuerzo del 38% de los ingresos. Los expertos consideran recomendable no dedicar más del 30% al pago de la vivienda. Sin embargo, la capital alicantina es una de las que supera ampliamente ese umbral. Y sepan también que la Consejería ha destinado 18,4 millones de euros para 320 pymes industriales de la provincia, una inversión que permitirá movilizar más de 65 millones de euros de la iniciativa privada, según la Generalitat, algo que calculan contribuirá al mantenimiento de casi 10.500 puestos de trabajo y favorecerá la creación de 384 nuevos empleos. Las subvenciones forman parte de la convocatoria Impyme 2026, que cuenta este año con 49,3 millones de euros para toda la comunidad. Y más de los sucesos, la Policía Nacional, en colaboración con las autoridades francesas, han desarticulado una organización criminal dedicada presuntamente a favorecer la inmigración irregular entre España y Francia. La investigación ha permitido acreditar más de una veintena de traslados ilegales de personas desde la provincia de Alicante hasta el territorio francés, una actividad con la que la red habría obtenido beneficios cercanos a los 100.000 euros. La operación se ha saldado con la detención de 3 personas, 2 de ellas han ingresado ya en prisión provisional por orden judicial. Además, la Guardia Civil ha detenido a 2 hombres de 27 y 38 años como presuntos autores de 4 robos con fuerza cometidos en un intervalo de 2 días en 4 comercios de Rafal y de Redován. La investigación se inició el pasado 25 de julio tras conocerse dos robos de fuerza presuntamente cometidos esa misma noche en dos establecimientos de Redoval. Los presuntos autores supuestamente forzaron las persianas metálicas de los locales para acceder al interior, de donde lograron sustraer el dinero que había, además de causar diversos daños. Pues con este último apunte nosotros nos despedimos por el momento. Siguen escuchando Hoy por Hoy con Pedro Blanco. Muy buenos días.
1: Las 7:30, las 6:30 en Canarias.
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1: Las temperaturas extremas, sequías, la subida del nivel del mar, las temperaturas del agua, las danas o los grandes y virulentos incendios son claros indicadores del cambio climático. Lo constata un informe de un grupo internacional de científicos que hemos conocido esta madrugada y que advierte de que las aguas del Atlántico y del Mediterráneo que rodean a España se están calentando mucho más rápido que el planeta en su conjunto. Laura Vila, buenos días.
13: Buenos días. En el caso del Mediterráneo se calienta dos veces más rápido que el clima en general. Es lo que revela este estudio, que advierte además de que las olas de calor marinas afectan a más del 80% de la superficie de nuestras costas atlántica y mediterránea. Y esto, según advierten los expertos, puede desembocar en episodios de lluvias más intensos y en un aumento de la humedad, que trae consigo mayor estrés térmico y un aumento de las muertes por calor. Además, avisan de que las temperaturas extremadamente altas en el mar tienen un impacto negativo en los ecosistemas marinos. Especies como el bacalao, la caballa, la vieira o la langosta se enfrentan al colapso por el rápido aumento. Para evitarlo, algunas se desplazan hacia el norte, a aguas más frías, con las implicaciones que esto tiene para especies autóctonas.
1: Esta semana el tiempo va a ser noticia, una semana más. En los próximos días las temperaturas van a bajar drásticamente, aunque todavía hoy tenemos 13 comunidades en aviso por calor.
13: Lo peor está en la Comunidad Valenciana, con aviso rojo de riesgo extremo por máximas que pueden alcanzar entre 42 y 44 grados en los litorales de Valencia y de Alicante. Avisos naranjas en Andalucía, en Aragón, Castilla-La Mancha, Cataluña y Murcia. En esas comunidades los termómetros también rondarán los 40 grados. Temperaturas que entre hoy y mañana se desplomarán hasta 10 grados en muchos puntos del país.
1: Hoy estamos pendientes de otro incendio, el de Pino Franqueado en Cáceres, que por ahora calcula 1.600 hectáreas.
13: El avance del fuego ha obligado al desalojo de hasta 10 núcleos de población en la zona de las Urdes. El incendio, declarado este martes, ha afectado ya 700 personas a esta hora. Con las primeras luces del día se incorporan además un total de 26 medios aéreos y se superarán los 200 efectivos de la UME. Mientras, en el de Las Peñas de los Riglos, en Huesca, han entrado en una fase de estabilización. Las próximas horas van a ser clave para que las más de 1.000 personas que siguen fuera de sus casas puedan volver a ellas.
1: El presidente Donald Trump ha decidido pausar durante 3 días los aranceles del 50% que iba a imponer hoy mismo las importaciones procedentes de Canadá. Asegura que ha alcanzado un acuerdo con su país vecino.
13: Un acuerdo que todavía estaría pendiente de formalizar y que implicaría retomar la construcción del oleoducto Keystone XL, una red para transportar petróleo desde Canadá hasta refinerías en Estados Unidos. En un comunicado, el primer ministro canadiense Mark Carney ha confirmado que han logrado progresos sustanciales en sus negociaciones comerciales después de semanas de intensas conversaciones, aunque advierte de que todavía queda un trabajo importante por hacer y que uno de los principales escollos sigue siendo el sector del automóvil. Washington planteaba reducir del 25 al 15% el arancel sobre los vehículos canadienses, pero Ottawa busca una rebaja mayor.
1: Con quien Trump está lejos del entendimiento es con Irán. Días después de que expirara el preacuerdo que buscaba la paz entre Washington y Teherán, y el presidente de Estados Unidos ha proclamado el estrecho de Hormuz como territorio estadounidense.
13: Lo ha anunciado con una publicación en redes sociales con la imagen de un mapa en el que señala el enclave como propio y del que ha eliminado países del Golfo como Bahrein y Qatar. También ha dicho Trump que ahora mismo no hay conversaciones en curso con Irán y que el bloqueo naval sigue vigente, aunque asegura el paso está totalmente abierto y operativo. Las autoridades iraníes dicen que esto no son más que ilusiones del estadounidense, que acabarán corrigiéndose, y le dicen a Washington que presionar más a su país no conseguirá que cedan. Dice el presidente del Parlamento iraní y jefe de las negociaciones que Hormuz no se abrirá hasta que Estados Unidos cumpla con los compromisos acordados en el memorando de entendimiento que ambos firmaron en junio y que ya ha expirado.
1: En la República Democrática del Congo, los casos confirmados de ébola superan los 5.000, según los últimos datos del gobierno del país.
13: Son un total de 5.021 casos y más de 2.000 fallecimientos. La Organización Mundial de la Salud mantiene la emergencia internacional por este brote de ébola, que advierte está muy lejos de estar bajo control. Reconoce dificultades para controlarlo el director de este organismo, Tedros Adhanom, aunque habla ya del peor brote de ébola registrado en la historia de la República Democrática del Congo y del segundo a nivel global.
14: We call on our parties to the conflict to protect civilians, to protect protect health workers and humanitarian.
13: Ante la inseguridad que se vive en el territorio, Adhanom llama a todas las partes del conflicto a que protejan a la población civil, al personal sanitario y humanitario y para que garanticen la prestación segura de asistencia y servicios sanitarios vitales.
1: Y a esta hora, como cada día, les traemos un trocito de nuestros programas. Si ustedes ayer no escucharon Y tú qué miras, programa que dedicamos aquí en la SER a hablar del mundo de la tele, Fran Araujo ha explicado a Mariola Cubells por qué la ficción española no necesita parecerse a series americanas para resultar interesante y ha defendido la importancia de mirar a la realidad y de documentarse antes de contarla.
15: Yo creo que lo más importante que se puede decir del proceso de documentación es que no existe un guionista tan ingenioso como un buen dato real. Nunca jamás tu imaginación llega ni siquiera a acercarse a empatar con aquello que te cuentan que ocurre todos los días en el universo sobre el que quieres escribir. Y además es que no puedes aspirar a alcanzar esa exactitud. Es imposible. Yo soy muy fan de la documentación. Creo que es una parte del proceso donde el guionista, además de guionista, es un niño pequeño que vuelve a aprender cosas nuevas y eso es siempre fascinante. Y siempre he disfrutado mucho de los procesos de documentación.
1: Fran Araujo es guionista y es productor ejecutivo de la producción de series originales de Movistar Plus. 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Vamos a visitar los puntos cardinales esta mañana que nos van a llevar a Cantabria, Canarias, Castilla y León y Cataluña. Cantabria, en Cantabria, han aparecido un centenar de aves muertas en la ría de San Martín de Suances. Desde el ayuntamiento apuntan a un posible brote de botulismo. Jana Sánchez, buenos días.
16: Buenos días. La organización, además, SEOverlife, están preocupados por el episodio y alertan de que pueda extenderse a más humedales de Cantabria. La organización sigue la evolución del episodio con la Dirección General de Montes y a la espera de conocer las causas recomiendan no manipular las aves afectadas. Los primeros ejemplares muertos fueron detectados el pasado 8 de agosto y desde entonces la aparición de nuevas aves afectadas no ha cesado. Felipe González es delegado territorial de SEOverlife.
17: Desde SEOverlife, por ejemplo, pues nosotros hemos hecho un llamamiento a todos nuestros socios y observadores que están siempre muy atentos en los humedales porque podría replicarse o reproducirse este episodio en otros humedales también de Cantabria.
16: La gripe aviar ha sido descartada y entre las hipótesis que se estudian se encuentra un posible episodio de botulismo, aunque por el momento no existe confirmación definitiva.
1: En Gran Canaria, batalla por una campana. Ya verán, un vecino denunció que le molestaba el volumen de las campanas de una iglesia en plena ciudad de Las Palmas. Llevan arrastrando el tema desde el 2014. La resolución final es que las campanas pueden seguir tañendo, pero con limitaciones. Agustín Padrón, buenos días.
18: Buenos días, es casi un clásico del verano, ¿no? Aquellos que les molesta el sonido de las campanas, en este caso no es en un pueblo, es en plena ciudad. La iglesia de la Virgen de los Dolores, en el barrio de Chamán, un campanario de 33 metros de altura, que es del año 59. Hubo una rehabilitación del templo en 2023 y a partir de ahí parece que las campanas sonaban con más fuerza. El vecino, que inicialmente había ganado la decisión en los tribunales, volvió a pedir silencio, pero el juzgado permite que suenen las campanas al párroco. Eso lo celebraba el propio cura en su cuenta de Facebook. Dice que pueden sonar sin sobrepasar los 45 decibelios. Dan las horas desde las 9 de la mañana a las 9 de la noche, en punto y media, y llamadas a misa a las 7 de la tarde, domingos y festivos a mediodía. Eso sí, especifica que omiten el toque dominical de las 9 de la mañana para respetar el descanso de los vecinos.
1: Que menos, que la gente no tenga que madrugar porque suena la campana. Gracias, Agustín. En Palencia, ojo si tienen pensado coger el tren, porque las obras de la alta velocidad Cantabria traen cambios. Nada mejor que estar informado para que luego los cambios, que en algún caso puede incluir viaje por carretera durante un tramo, no le pille por sorpresa. Juan Francisco Rojo, buenos días.
19: Hola, muy buenos días. La vida está llena de paradojas. Es una paradoja que quieras viajar en tren y al final te toque viajar en autobús sí o sí. Porque desde hoy muchos viajeros van a tener que bajarse del tren y van a tener que subir al autocar para completar parte del recorrido. Y ojo, los más afectados son los servicios con Santander, donde viajeros de algunos Alvia harán por carretera el trayecto entre la capital cántabra y Palencia. Y también habrá transbordos en varios regionales y media distancia. Así que ya saben, además del billete, estos días lo que conviene llevar es una dosis extra de paciencia, Pedro, y revisar los horarios antes de salir de casa. No los vamos a dar aquí, necesitaríamos 5 magazines, pero los tienen en nuestra página web radiopalencia.com. En definitiva, son las molestias de unas obras que prometen trenes más rápidos en el futuro, pero que de momento cambian bastante la rutina de los viajeros palentinos.
1: Paciencia y una de esas almohadillas para el cuello, Juan Francisco, no viene mal, que al final en un tren tú te puedes levantar, pasear, pero en los autobuses... ¡Ay! Cuesta más.
19: Bueno, pues eso es lo que se está comentando en la ciudad, ¿no? Que son bastante más incómodos.
1: Ya. Gracias, Juan Francisco. Un abrazo.
19: Nada.
1: En Cataluña, el Colegio de Psicólogos está investigando a unos 30 terapeutas. ¿Para qué? Bueno, para saber si tienen la titulación oficial. Según los datos que habéis recopilado allí en Cataluña, los últimos 3 años han recibido más de 140 denuncias por intrusismo laboral. Nos lo va a contar Álex Calatrava.
20: La mayoría de los casos de intrusismo laboral se dan en las pseudoterapias, prácticas que no tienen base científica, pero que cada vez llegan a más pacientes a través de las redes sociales. Según los datos de este organismo, las denuncias apenas han caído un 10% desde el 2022, pero alertan de que solo se contabilizan las quejas que reciben. La gran mayoría de casos nunca llegan a denunciarse. Teresa Muratalla es la comisionada de intrusismo del colegio.
21: Una és aquest buit legal que s'haurien de regular en aquest país les pseudoteràpies i hauria de...
20: Explica que l'administració debe actuar en 2 ámbitos distintos, el legislativo, para que se persigan las pseudoterapias, y el de la sensibilización entre la ciudadanía. Recomienda que siempre que el profesional se presente como terapeuta y no como psicólogo, se compruebe su número de colegiado.
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1: Bueno, vamos con los deportes duro, con la Liga, que continúa con todavía la primera jornada. Todavía la primera, mientras se cierran algunas de las noticias de las que venimos hablando todo el verano.
27: Es el sexto partido de la primera jornada.
1: ¡Qué lento va!
27: Todavía quedan otros 4, pero es que mañana empieza la segunda. Bueno, hay sensación, es sensación de orden, más o menos, o que el fútbol y el deporte vuelven a su cauce, porque se han cerrado, se empiezan a cerrar algunas historias. La de Rodri en Barcelona con el camper por delante también en la tarde del día de hoy. Tenemos en marcha la Liga, que hoy continúa con su primera jornada, mañana comenzará la segunda, y además ya tenemos a Mourinho en plena forma. Lo van a escuchar. La Liga, lo primero, 9 de la noche, con nombres inesperados seguramente como protagonistas en la previa del Metropolitano, porque estará Arnau Ortiz, estará Jorge Domínguez, estará Grimaldo, pero es un partido que se va a perder en el día de hoy, Julián Álvarez.
28: Bueno, creo que si el dueño del club tajantemente habla de la manera en cual habló, creo que no hay más. Esto es como cuando vas en los juicios, no hay lugar. Así que creo que está más que claro lo que expresó, y desde ese lugar nosotros nos comportamos desde lo deportivo, intentando cuidar a la persona, cuidar
27: al jugador. Sí, veo que lo deja claro, que confía en el futbolista y que confía en el futuro de Julián Álvarez como rojiblanco. Hay una entrevista en el ASO hoy con Alfonso Herrero, que es el portero del Málaga desde Primera Federación, desde la tercera categoría, y que hoy debuta en Primera y es una de las grandes historias seguramente este año de la Liga. Y decía, ante que todo se empieza a ordenar, Mourinho es sin duda una de las razones de que todo se ordene. Fue presentado en el día de ayer en el Real Madrid, eso sí, en un acto privado, y con los compañeros del Chiringuito en Mediaset ya se mostró tranquilo, pero algo contundente. Lo van a escuchar.
29: Chivini ahora sabe de qué lado estoy y sabe que puede mirarme y que puede contar conmigo. Pienso que la gente también tiene que aprender a comportarse con él. Y hablo también de árbitros. Vinicius es un jugador como los otros. Tú no puedes pitar penalti si es Pedrerol y no pitar penalti porque es Vinicius. Tú no puedes proteger a Mourinho y no proteger a Vinicius.
27: Que no pase desapercibido a raíz de esto que ayer el sindicato de árbitros apuntó que Bordalás había sobreactuado en el Alavés Getafe de la primera jornada de liga. De alguna forma le amonestaron los árbitros al técnico azulón en el día de ayer. Bueno, siguiendo con Mourinho, venimos de un día en el que Rodri es el gran protagonista y creo que estas palabras de Mourinho estaban siendo muy esperadas precisamente sobre el último fichaje del Barça.
29: No, hablé un par de veces y Real Madrid le hace una oferta muy buena. Rodri ha tenido dudas, ha dudado. Las dudas que Rodri ha tenido me han creado dudas a mí. Jugador extraordinario. Yo pienso que Real Madrid es de una dimensión. No puede tener jugadores que piensan dos veces. Tú contactas y el jugador te pregunta, ¿cuándo tengo que ir? Pero él muy correcto con nosotros y le deseo bien, no demasiado bien.
27: La situación de Rodri, su fichaje por el Fútbol Club Barcelona, en palabras de Mourinho, y Rodri se mostró en el día de ayer muy convencido. Hoy estará al menos en la grada del Joan Gamper, juega desde las 8 el Fútbol Club Barcelona ante Al Ahly en el Camp Nou, y además, bueno, pues Rodri es la voz de la semana y seguramente es la voz del verano por todo lo que implique por su fichaje.
0: Barcelona es un grandísimo club, siempre para mí ha sido un referente a nivel mundial por su filosofía, por su manera de entender el fútbol y también los valores que representa. Y bueno, para mí está claro que tenía alguna otra opción más, pero para mí Barcelona fue la primera opción y nada, feliz de estar aquí.
27: Tenía opciones Rodri Hernández, pero finalmente ya lo hemos visto de azulgrana y es precisamente uno de esos culebrones, uno de esos asuntos que cerramos en este 19 de agosto. De la Liga, una última hora. El Rayo informa a sus aficionados que pueden desde hoy a las 11 de la mañana recoger las entradas del Rayo a la vez de mañana en Butarque, en Leganés. Las entradas se recogen en el Estadio de Vallecas, aunque tiene pinta que el enfado va a provocar que no asista demasiada gente a ese partido de la segunda jornada de Liga que empieza en la tarde del jueves. Y de segunda, escuchamos a Pacheta.
2: Sé que van a venir, que se va a revisar el estadio. El estadio tiene los desperfectos que tenemos en las casas y que tenemos todos, pues es normal. Yo lo que soy, el que soy optimista, digo, el lunes podamos jugar contra el Mallorca aquí en casa. No tenga nadie dudas de que si el partido se va a jugar va a ser con todas las medidas de seguridad. Era un barco, se mueve. Esto se mueve.
27: El técnico del Granada anoche en el Larguero, que ha sufrido los seísmos de estos días en la ciudad. El lunes se tiene que disputar un Granada-Mallorca y lo han escuchado. Hoy se revisa el estadio, es lo menos importante, pero veremos si se termina disputando ese partido, que es el próximo lunes. Y además, imprescindibles del día de hoy. Ya miramos a la Fórmula 1, que vuelve este fin de semana en Holanda. Regresan de las vacaciones con además pruebas importantes para el Aston Martin. A la vuelta, que empieza el sábado en Mónaco con grandes estrellas, y también al futuro del deporte español, a la cantera, que en los europeos de las últimas semanas, lo hemos venido contando, vuelve hasta arriba de medallas. Sus nombres hoy en dos páginas polideportivas, ya digo, imprescindibles en el diario AS de este miércoles.
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5: El Banco Central Europeo ha seleccionado la serie de billetes de euro finalistas que podrían entrar en circulación en 2027. Son las mejores propuestas de 1.200 diseñadores gráficos y el BCE quiere que los europeos elijamos. Las propuestas giran en torno a dos temas: la cultura europea y ríos y aves. Si quiere participar en la encuesta y poder decidir con qué billetes pagaremos en el futuro, solo tiene que entrar en la página del Banco Central Europeo. El plazo para votar termina el 21 de septiembre.
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1: 7:48, 6:48 en Canarias. Tenemos abierto a partir de las 8:30. Hoy con Cristina Monge, con Karina Sediborgo y Carmen Lumbierres. Carmen, muy buenos días.
9: Muy buenos días, Pedro.
1: ¿Ya has desayunado?
3: Te estaba esperando porque he pensado que nos quedan muy pocos cafés juntos, ¿sabes? Bien. Nos queda en el hoy por hoy pocos cafés juntos de verano. Y digo, voy a hacerlo con ellos.
1: Esto está bien, esto está bien.
3: Esto se acaba.
1: Claro, esto de los desayunos, este café ahí en soledad por la mañana cuando otros no madrugan, no, mejor acompañado.
3: Solidarios, ante todo, sí.
1: Hoy hablaremos de Ceuta en el abierto. Bueno, es que es la gran crisis, ¿no? La gente puede decir, es que no paráis de hablar de lo mismo. Pues motivos tenemos. Hay una historia que a ti te ha llamado poderosamente la atención, que es la que ayer nos contó, bueno, a ti y a mucha gente, Nico Castellano, en este programa, ¿no? Estos trasteros de algunos edificios que se alquilan en esa ciudad para que malvivan dos, tres personas por trastero a 500 euros la semana.
3: Sí, es que me parece que muestra lo peor y lo mejor de la condición humana. Somos capaces de lo mejor, como la solidaridad de los vecinos dando de comer, o la otra cara que es utilizar a los débiles para enriquecerse, deshumanizar al de al lado, pues simplemente para obtener dinero. Y en ese caso choca mucho que no importa tanto la legalidad. O sea, nos hartamos de poner el nombre de ilegales a los que entran, pero a los que hacen esta burrada de alquilar trasteros sin luz a tres personas en vulnerabilidad, a esto no le ponemos tanto la etiqueta de ilegal, ¿no? Y es una cosa que se repite habitualmente en este país en cada temporada de verano con los temporeros o con las explotaciones de la atención a domicilio. Ahí a veces sí que está ligada delincuencia y extranjería.
1: ¿Sabes qué pasa además, Carmen? Que seguro que no hay poca gente que mantiene un discurso racista o xenófobo. No hablo de Ceuta, hablo de este país en general. Pero luego, si puede, exprime a los inmigrantes o hace negocio con ellos. Incluso les da trabajo en malas condiciones. Bueno, luego seguimos con esto. Carmen, dale al café.
3: Muy bien.
1: Hasta luego.
3: Venga, aquí quedamos. Adiós.
1: 8 menos 10, 7 menos 10 en Canarias.
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9: ¿Qué tal? Muy buenos días. ¿Será este miércoles el día más caluroso del año? El tiempo.
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9: Pues igual sí, porque la EMET ha activado el aviso rojo por altas temperaturas para hoy en el litoral de la provincia de Valencia y el litoral norte de Alicante. El peligro es extraordinario porque se pueden superar los 44 grados de máxima. Este nivel máximo de aviso estará activo entre la 1 y las 8 de la tarde. Aviso naranja en prácticamente el resto de la comunidad por un viento de poniente que podría dejar valores récord en muchos municipios. A esta hora, de momento, no se nota todavía la subida. 27 grados en Valencia y Castelló, unos 26 en Elche y Alicante.
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9: Enseguida vamos con las medidas extraordinarias que la Generalitat ha adoptado ante este episodio de calor extremo. Antes, un apunte del tráfico y otro de los incendios que tanto preocupan en jornadas como hoy. De las carreteras, lamentar que se han producido dos accidentes de tráfico con víctimas mortales esta pasada madrugada. En la A3, en Requena, ha perdido la vida una persona y otra ha resultado herida leve. Y en la AP7, en Pedreguer, otro accidente ha dejado un fallecido, un herido grave y otro leve. Y de los incendios, finalmente ha quedado en un susto. Ayer por la tarde, bomberos del consorcio de Castellón se tuvieron que movilizar por una reproducción, atención, del incendio de la Val d'Uxó en la zona de Tales. Ha afectado a una isla de vegetación sin quemar en la zona del barranco de Ain, situada dentro del perímetro del incendio que se declaró hace casi un mes. La reproducción está ya controlada. También estabilizado un incendio forestal declarado ayer por la tarde en Beniarda. Manuel Gil, buenos días.
13: Buenos días, Julián.
9: Vamos con la situación extraordinaria de esta jornada. La Consellería de Emergencias Interior ha establecido el nivel 3 de preemergencia del Plan Especial frente al Riesgo de Incendios Forestales en todo el territorio desde hoy y hasta el próximo viernes.
13: Sí, porque el riesgo de incendios forestales hoy es extremo. Entre las medidas preventivas, la Generalitat restringe el acceso a zonas forestales, prohíbe los trabajos y las actividades festivas que puedan incrementar el riesgo de incendios y de cualquier tipo de uso del fuego en terreno forestal. Fernando Las Heras es el secretario autonómico de Emergencias e Interior y pide seguir todas estas directrices.
14: Es fundamental respetar las restricciones vigentes y seguir en todo momento las indicaciones de los servicios de emergencia. Recordar también la importancia de informarse por los cauces oficiales.
13: Desde la Agencia Valenciana de Seguridad y Respuesta a las Emergencias recomiendan a los municipios y organismos con competencias en la gestión de emergencias que estén atentos, que sigan todos los avisos que emita los próximos días el Centro de Coordinación de Emergencias de la Generalitat con la finalidad de activar sus protocolos de actuación y medidas preventivas.
9: Por cierto, la Generalitat ha vuelto a recurrir a refuerzo voluntario de personal para poder completar el operativo del Servicio de Bomberos Forestales ante la situación de emergencia prevista para hoy.
13: Según la socialista Alicia Andújar, no se trata de un hecho aislado. Durante el pasado mes de julio se recurrió a este mecanismo en más de 10 ocasiones y también este mes de agosto. Para Andújar, esta forma de actuar traslada el problema a las jornadas siguientes.
12: La Consellería de Emergencias está convirtiendo estos refuerzos excepcionales en algo habitual por la falta de personal en los bomberos forestales. Y esta situación es muy preocupante porque no se trata de un hecho aislado. Durante el pasado mes de julio se recurrió a este mecanismo en más de 10 ocasiones, igualmente este mes de agosto. Y este mecanismo es pan para hoy y hambre para mañana, porque recurrir de forma reiterada al personal que acaba de finalizar su turno no es solución para el déficit estructural de la plantilla.
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9: Agentes de la Policía Nacional, en una investigación desarrollada conjuntamente con las autoridades francesas, han desarticulado en Alicante una organización criminal dedicada presuntamente a favorecer la migración irregular entre España y Francia.
13: La red habría realizado más de 20 traslados ilícitos de migrantes entre ambos países. Estaba integrada por 3 miembros. Actualmente 2 de ellos ya están en prisión provisional. Habrían obtenido un beneficio aproximado de 100.000 euros con esta actividad ilícita.
9: Y el Tribunal Supremo ha confirmado que el cambio de sexo no tiene efectos retroactivos para anular una condena previa por violencia de género. El alto tribunal ha desestimado así el recurso de un hombre de Castellón que fue condenado a 9 meses de cárcel por violencia de género, pero ahora argumentaba que es una mujer y pedía que se contemplara solo una agresión.
13: El Supremo explica que el cambio registral de sexo se produjo después de la agresión, concluye que no puede servir para neutralizar una condena por violencia de género. La sentencia considera probado que el hombre fue a casa de su exmujer para visitar a la hija que tienen en común y acabó agrediendo a su expareja con puñetazos, golpes y arañazos en el cuello y también agredió a la pequeña.
9: Y sigue la investigación de la presunta agresión mortal que sufrió un joven en Alicante la pasada semana y que, según la asociación LGTBI Alicante Entiende, se debió porque el chico era gay. La defensa del presunto agresor, que está en libertad con cargos, niega motivación homófoba. Al parecer, víctima y presunto agresor estaban ligando. Un asunto, por cierto, Manu, que ha saltado a la escena política.
13: Sí, el vicealcalde de Alicante, Manuel Villar, pide prudencia y esperar al avance de la investigación para pronunciarse sobre la agresión.
16: Lo primero que tenemos que decir es que es un hecho dolorosísimo, pero mientras no sepamos realmente el origen o la causa, no vamos a hacer manifestaciones o declaraciones sobre las que no tenemos ningún tipo de base. Si al final se confirmase, pues evidentemente tomaríamos una decisión, pero a día de hoy creo que es un poco arriesgado hacer afirmaciones cuando se está ahora mismo en fase de investigación.
13: Y el diputado de Compromís, Francesc Roig, pide al Consell que se persone en el caso si se confirma que se trata de una agresión homófoba.
17: I la Generalitat Valenciana en reiterades ocasions ens ha contestat a Compromís mitjançant documentació que no s'han personat en ningú d'aquests casos. 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
9: 7:56 a.m. La coordinadora de Asamblees Docents del País Valencià denuncia que 14 profesores y profesoras han recibido notificación de sanción administrativa de la Delegación de Gobierno por la pasada huelga del profesorado valenciano.
13: Unas sanciones que suman más de 8.600 euros y que se refieren a hechos ocurridos durante las diferentes acciones reivindicativas que se organizaron en el marco de esa huelga educativa del pasado mes de mayo. La coordinadora califica este hecho de represión administrativa. Ha puesto sus servicios jurídicos a disposición de los afectados.
9: Y otro colectivo, el de las camareras de piso en hoteles, planean una huelga para poner solución de una vez por todas a los problemas que dicen que padecen de sobrecarga de trabajo que llevan años reivindicando.
13: Denuncian que tienen que limpiar más habitaciones de las que pueden en un día, con un trabajo físicamente muy duro que les provoca problemas de salud de los que luego las mutuas no quieren hacerse cargo. La portavoz de las camareras de piso de Benidorm, Yolanda García, pasó ayer por el programa Hoy por Hoy Comunidad Valenciana.
18: Queremos que las camareras tengan noción de cuáles son sus derechos, de que no podemos trabajar por un parte de trabajo de obligado cumplimiento, porque eso es obligarte a hacer un determinado número de habitaciones. Y nuestro contrato no pone eso, nuestro contrato pone un horario de 7 a 3 o de 9 a 5, lo que sea. No te pone que estás obligada a hacer 30 habitaciones o 25 habitaciones. La suciedad no tiene medida.
9: De hoteles seguimos hablando porque la Generalitat respalda al sector hotelero que, como les venimos contando, valora no participar en la próxima temporada del Imserso por la congelación por parte del Gobierno de España de las tarifas durante los últimos años.
13: La patronal de los hoteles advierte de que el incremento de costes hace inviable mantener el precio que reciben, 30 euros por persona y día de pensión completa. La consellera de Turismo acusa al Gobierno de condenar a muerte a este programa de viajes para los mayores, cuyo destino favorito ha sido históricamente Benidorm y que ha permitido abrir durante invierno a muchos alojamientos. Marian Cano.
19: Es esencial para nuestros mayores, para el empleo y para mantener actividad en temporada baja, pero necesita condiciones económicas viables. Por eso exigimos una corrección urgente de las tarifas y una mesa de diálogo efectiva que garantice el futuro del programa y la estabilidad de nuestros destinos.
9: Y acabamos hablándoles de garrapatas de nuevo, que siguen extendiéndose por el campo valenciano y que ha provocado que muchos trabajadores agrícolas, como José Luis González de Picassent, hayan tenido que acabar en urgencias.
20: Sobre todo este año, el año pasado empezó, pero este año se está recuperando en cantidad, o sea, hay muchas. 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
1: Cuando alguien es capaz de conseguir que por un rato te olvides de casi todo, que fijes la mirada en unas manos, que observes cada detalle, cada movimiento, cuando alguien es capaz de conseguir al menos por un instante que te rías, que te diviertas, que te emociones, que no dejes de preguntarte, ¿y eso cómo ha ocurrido? Bueno, cuando alguien, en fin, es capaz de hacerte creer en algo, por muy imposible que sea, no es un ilusionista, es un verdadero mago. Son las 8 de la mañana, las 7 en Canarias.

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1: ¿Qué tal? Buenos días. Esta mañana, al tomar el último sorbo después de acabar el primer café del día, deberíamos celebrarlo tocando ese violín imaginario que acompañaba a Juan Tamariz. No todos los días se muere alguien a quien podamos darle las gracias. De hecho, en general hay poca gente a la que podemos darle las gracias cuando se marcha. A Juan Tamariz se las debemos dar, porque nos hizo disfrutar del truco como un maestro. Nos dejamos llevar por esa trampa inocente hasta creer que había magia en lo que ocurría. Él ponía la ilusión, nosotros sentíamos la magia. Leí esta noche un mensaje en redes sociales de alguien que decía: se nos están yendo los arquitectos de nuestra infancia. Para muchos, Juan Tamariz forma parte de nuestra infancia ante la televisión, disfrutando de sus trucos, disfrutando de su sentido del humor, de ese punto provocador que tenía siempre con el público. Es verdad que en estos tiempos la gente le preguntaría a ChatGPT: oye, ¿cómo hace sus trucos Juan Tamariz? Vivimos tiempos en los que la ilusión también está en horas bajas. Así que adiós, Juan Tamariz, y gracias por toda la ilusión que ayudaste a generar. Y hoy, también hoy, tenemos que empezar la crónica de este día en Ceuta. Nicolás Castellano. Hola, Nico, buenos días.
2: Hola, Pedro, buenos días.
1: A esta hora tenemos novedades relevantes que les podemos contar sobre un plan de choque acordado entre Ceuta y el Gobierno Central para aplicar ya en la ciudad y sacar de la calle a los primeros 500 menores.
2: Sí, Ceuta y el Ministerio de Infancia, Pedro, trabajan para trasladar a 500 niñas a la península. La fase previa, sacarlas de la calle. Ambas instituciones están coordinando este plan de choque para proteger de inmediato a estos medio millar de niñas, las más vulnerables. Ya la primera fase está en marcha. La ciudad autónoma las acogerá de manera urgente en 3 naves, 2 edificios de viviendas y un local donde hasta ahora se celebraban bodas. Los técnicos de la ciudad aseguran que no hay más de 3.000 menores en total en Ceuta y que han empezado los traslados desde donde están ahora mismo bajo la protección de asociaciones de vecinos como esta del Príncipe, en esta cancha en la que me encuentro a esta hora del amanecer. De hecho, ya le han comunicado al presidente de la asociación de vecinos que esos traslados van a comenzar en los próximos días.
3: No quedarían las niñas, bueno, las niñas de campamento, y esas se las van a llevar a un emplazamiento que sea más adecuado. Tiene que estar cerrado, tiene que tener unas condiciones mínimas, pero nos han dicho que aguantemos, que dentro de poco podría ser que se fueran.
2: Y dentro de poco van a sacar a las niñas, las que están reubicando de taller, Pedro. Anoche ya durmieron 96 niñas en una de las naves habilitadas y se espera acoger las otras 500 en 2 edificios de viviendas, en otras 2 naves que van a ser rehabilitadas en el Tarajal, en ese antiguo salón de bodas que está muy cerca de donde me encuentro. Una vez pase esta fase, se busca una fórmula eficaz que no necesite de la acogida directa de las comunidades autónomas, muy parecida a los recursos que se pusieron en marcha para el cumplimiento de la sentencia del Supremo para los niños solicitantes de asilo en Canarias y que están siendo derivados a otras comunidades autónomas.
1: Bueno, pues esto es relevante, sí, este plan de la ciudad de Ceuta y el Gobierno Central para primero sacar de la calle estas 500 niñas, 500 menores no acompañadas, y después, en un plazo no inmediatísimo, pero después enviarlas a la península. Después, en el abierto ampliamos más detalles de este asunto que les hemos adelantado hasta ahora. Estas últimas horas han resultado especialmente llamativas las declaraciones de un portavoz de la Unión Europea. Decía ayer ese portavoz de la Comisión que en Bruselas esperan, confían en que España devuelva a Marruecos a todo el mundo. A todo el mundo. En Bruselas dicen que esperan que el gobierno devuelva a Marruecos también a los menores no acompañados. Lo decía este portavoz de la Comisión Europea, que sostiene además que la legislación europea avala esta devolución total de todas las personas que entraron en Ceuta. Los inmigrantes, los peticionarios de asilo y los menores no acompañados. Bueno, hay una especie de pinza en la que empieza a estar atrapado el gobierno de Pedro Sánchez entre Ceuta, el gobierno de Ceuta, ahora vamos a escuchar a Juan Jesús Vivas, con el PP ejerciendo de paraguas nacional, Europa por otro lado, acabamos de escuchar a este portavoz, y otras entidades hay una mezcla ahí, pues el Poder Judicial últimamente se ha posicionado, asociaciones de médicos, sindicatos policiales, representantes de la Guardia Civil, en fin, entre todos andan, vamos a decir, por utilizar una imagen gráfica, rodeando al gobierno con exigencias algunos, otros con acusaciones que ponen en cuestión su gestión de esta crisis. El presidente de Ceuta, lo mencionaba antes, volvió a cargar ayer contra el Ejecutivo. Llegó a decir que el gobierno tiene abandonada a Ceuta. Juan Jesús Vivas está cada día que pasa más enfadado, más enojado. Solo hay que oírle, esto no es un juicio de valor. Dice el presidente de la ciudad que lo de atender a los inmigrantes, es decir, responder a la crisis humanitaria bien, pero que ¿cuándo los van a echar? Ceuta, Miguel Ángel Mendoza, buenos días.
4: ¿Qué tal? Buenos días. Pues el nivel de hartazgo que muestra el presidente ceutí se le nota en los gestos, en las declaraciones y en las sensaciones. Vivas desvelaba qué le dijo la ministra Sáez acerca de las lo que son las carpas, la instalación de las carpas.
5: A una sociedad que hace 20 días ha sufrido una invasión, una sociedad que ha perdido la normalidad, una sociedad que ha perdido su modo de vivir, una sociedad que está en gran parte confinada, encima se le va a someter a una nueva tensión, convirtiendo todo Ceuta en un campamento.
4: Eso era por la tarde. Por la mañana, el portavoz del gobierno local criticaba el desfile de ministros y la falta de un mando único. Alejandro Ramírez.
6: Para que cada uno venga a contar su historia y a contar su problema sin soluciones en conjunto, es que no sirve de nada.
4: Y esta tarde, con la visita de Feijóo, habrá que comprobar si hay una vuelta de tuerca más en esa presión hacia el Ejecutivo Central.
1: Vuelvo contigo, Nicolás, porque hoy vas a regresar ya a Madrid, pero estas últimas horas has hecho un último recorrido por la ciudad. ¿Cómo dejas Ceuta?
2: Pues mira, 4.000 comidas repartidas en la playa del Trampolín esta noche por Cruz Roja. De nuevo allí un grupo de marroquíes que pedían asilo y damos las gracias a la policía. Luego me vine aquí a esta cancha de las niñas donde repartían la cena y un poquito más abajo en esa explanada, Pedro, veíamos lo que ayer describíamos a esta hora de la mañana. Ayer eran solo dos tiendas de campaña habilitadas por los militares, ahora mismo hay 13. Unas tiendas de campaña que Ahmed, el presidente de la Asociación de Vecinos del Príncipe, confía que sea para las más de 250 mujeres adultas que también están viviendo aquí en esta cancha.
3: Lo bueno es que en la información que nos viene, que nos han facilitado tanto de la delegación como la ciudad, son gratificantes. Creemos que en el embolsamiento, cuando esté ya terminado, se llevarán a las mujeres que tenemos aquí, mayores, se irán al campamento.
2: Cuando esté terminado, eso es lo que todavía nadie sabe, Pedro. De momento se sigue por parte de los militares trabajando en estas instalaciones. También empezaron a llenar los terrenos de la hípica con la protesta de solo unas docenas de vecinos que estaban allí en la puerta. Y en todo caso, nadie sigue sin saber, sin estimar exactamente la cantidad de adultos que puedan quedar ocultos en lugares como los que describimos y que estamos cerca de ellos, como esos trasteros, esos garajes y esos lugares en los que se siguen aprovechando del miedo.
1: Nico, luego volvemos contigo en la vista a las 8:30.
2: Hasta luego.
1: Es verdad que resulta un poco fatigoso, pero no hay manera humana de no quedar engullido por esta batalla de relatos entre el gobierno y el Partido Popular. Sobre todo entre el gobierno y el PP, sobre todo entre esos dos actores, porque no deja de ser el Partido Popular, es quien gobierna en Ceuta además, el que ha decidido capitalizar en términos de oposición la crisis ceutí. Lo mencionaba antes Miguel Ángel, hoy es Núñez Feijóo quien viaja por segunda vez a la ciudad después de volver a cargar ayer contra el gobierno por la forma en la que está gestionando o no está gestionando el problema. Adriana Jorda, buenos días.
7: Buenos días, eso es. Hoy Feijóo regresa a Ceuta, se reúne con Juan Vivas en medio de las tensiones entre el presidente de la ciudad autónoma y el gobierno central. La estrategia de la oposición es desacreditar la actuación del Ejecutivo, como hizo el propio líder popular este martes.
8: De un gobierno, en mi opinión, ausente, inerte e indiferente a los intereses, a la seguridad, a la integridad y a la soberanía de los españoles.
7: En las filas del PP han aprovechado para colar sus críticas por esa brecha que ha abierto Vivas al endurecer el tono contra el Ejecutivo. Los populares están azuzando ese discurso de que el Estado ha fallado y ha abandonado a los ciudadanos de Ceuta.
1: Esto es lo que dice el PP. Y enfrente, el gobierno. Ayer en este mismo programa escuchamos a la ministra portavoz elevar el tono del reproche al acusar al PP de estar agitando el avispero. No lo dijo así, pero lo vino a decir así. De haber optado por usar Ceuta en lugar de ayudar a solucionar el problema, la crisis de Ceuta. Julia Molina, buenos días.
9: Buenos días. Sí, los acusaba de hacer de Ceuta un plató en el que hacerse fotos o desde el que hacer la oposición más dura al gobierno sin aportar soluciones. El gobierno también responsabiliza al PP Nacional de que se estén agriando las relaciones entre el Ejecutivo Central y el Ceutí. Ayer aquí en Hoy por Hoy la ministra Elma Saiz decía que se estaban encontrando más reticencias por parte de la ciudad autónoma que en otras crisis y apuntaba como culpable a la dirección dimisión de Feijóo.
10: Quizás hay un contexto y un entorno y unas directrices desde Génova que complican bueno, eso que para mí es tan importante como es la colaboración entre administraciones y en la cuestión de los espacios es absolutamente imprescindible.
9: El gobierno se ha mostrado más duro en las últimas horas con la actitud de Vivas. Insisten en que la falta de colaboración está retrasando la vuelta a la normalidad. Por eso ayer también desde el PSOE le pedían al líder ceutí que mantenga el perfil propio y no se pliegue a las directrices que creen envía el PP Nacional, al que acusan de estar sometido a su vez a su socio de gobierno en las comunidades a Vox.
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16: Aquí ha temblado todo el edificio y impresionante, la gente llorando, corriendo, se escuchan sirenas.
17: Fue un temblor muy fuerte, que nos pone otra vez en duda.
18: Esto se movía que parecía un plan.
19: Además, el ruido ha sido tremendo del primero, luego ya los otros se han notado, pero ya no eran tanto ruido, era más bien lo que es el meneo.
18: El suelo se movía mucho ruido.
19: Afortunadamente.
1: Bueno, es fácil entender esa sensación de intranquilidad, incluso de temor o de miedo que puede tener la gente en Granada después de que la tierra diera ayer otra sacudida. Bueno, en realidad, desde ayer otra vez varias sacudidas. Varias sacudidas más. De las primeras, que tuvieron una magnitud de 5, ayer 4,8. Suficiente intensidad en todo caso, como para dejar algún daño material, pero sobre todo para dejar esa sensación de desasosiego. Estas últimas horas las han pasado valorando daños, gente que ha decidido dormir fuera de sus casas. En algún municipio incluso se ha optado por desalojar unas cuantas viviendas, bueno, decenas de ellas, que presentan algunos problemas en la estructura. Vamos a

0: permite aportar más medios y mejorar la atención a los afectados. Todos los dispositivos están desplegados para revisar y comprobar la estabilidad de los edificios, como aseguró anoche la alcaldesa en Hora 25.
1: Tenemos, bueno, pues los servicios operativos municipales desplegados junto a los bomberos y policía local. Un agradecimiento muy especial a los colegios profesionales que de forma voluntaria también han puesto a disposición técnicos, el Colegio de Arquitectos, el Colegio de Aparejadores. Nos están ayudando a esas revisiones.
0: Recordamos que la secuencia de seísmos de ayer dejó 3 heridos leves por traumatismos y 14 asistencias sanitarias en total. La prioridad ahora es evaluar daños, mantener la vigilancia y, sobre todo, esperar, porque los expertos recuerdan que estos terremotos no se pueden predecir y que la secuencia sísmica todavía continúa activa.
2: Sí, esa es la gran pregunta, que siempre es la misma por otra parte, pero nunca está de más volver a plantearla. ¿Hay manera de predecir cuándo y cómo va a ser el siguiente terremoto? Pues no. No, los expertos recuerdan que no, que eso es imposible, pero que hay algo que sí se puede decir, y es que la Tierra volverá a temblar. José Miguel Azañón es catedrático de Geodinámica de la Universidad de Granada.
3: Si nos atenemos a los datos que tenemos en geología, en geofísica, no es esperable un terremoto de mayores magnitudes. Y es tranquilizador el pensar que nuestras edificaciones, que han sido sometidas ya a sacudidas importantes, han resistido. Eso debe ser un mensaje tranquilizador y positivo.
2: De la crónica del fuego de este verano, hoy nos tenemos que ir a Extremadura. El incendio que se declaró ayer en las Urdes obligaba al desalojo de cientos de vecinos de algunas alquerías de la zona. Ya saben que cuando una comunidad moviliza la UME, moviliza el ejército, es porque el fuego no pinta bien. Y ayer se movilizó. Extremadura, Andrés Gómez, buenos días.
4: Buenos días, Pedro. Sí, a primera hora de la mañana la situación era más favorable gracias al descenso de las temperaturas y al aumento de la humedad en la zona. El incendio sigue activo y ha calcinado ya 1.600 hectáreas. Un total de 26 medios aéreos trabajan desde primera hora de esta misma mañana en este incendio forestal de pino franqueado, tras una noche en la que los efectivos terrestres han podido atacar algunas zonas centrales del fuego. 10 alquerías han sido evacuadas. Entre los desalojados, 38 usuarios de un centro que trabaja con personas con discapacidad, trasladados a Plasencia por su especial vulnerabilidad. El consejero de Presidencia, Abel Bautista, no preveía más evacuaciones, aunque no lo descartaba.
5: No se descartan, pero tampoco podemos hablar de que se prevean. Estamos trabajando porque no se produzcan, porque no haya que acometer nuevas evacuaciones, pero en cualquier caso hay que estar a la evolución del incendio y en función de cómo vaya siendo el mismo, iremos tomando decisiones. No se descartan, pero en este momento no es que se prevean tampoco.
4: A las 10 de esta misma mañana habrá nueva reunión del CECOPI del Plan Especial de Protección Civil ante los incendios forestales de Extremadura.
2: Esta madrugada se ha publicado un nuevo estudio sobre la temperatura del mar. La conclusión es alarmante. En el caso de nuestro país, de España, la temperatura del agua de los mares que nos rodean se está calentando mucho más rápido que la temperatura en su conjunto. Marina Fernández, buenos días.
6: Buenos días. Las aguas del Atlántico y del Mediterráneo que rodean España se están calentando mucho más rápido que el clima en su conjunto.
7: The Mediterranean regions are warming even faster.
6: El doble de rápido en el caso del Mediterráneo, que año tras año aumenta su temperatura a 3 veces más velocidad que el conjunto de los océanos, y la culpa es del cambio climático. El 90% de las aguas superficiales del Cantábrico y el Atlántico que bañan la península han sufrido olas de calor marítimas. El 80% en el caso de nuestro Mediterráneo. Sin el calentamiento global, esa superficie habría sido menos de la mitad, el 40%. Son las conclusiones del último estudio de World Weather Attribution, un consorcio internacional de científicos que se ha fijado además en cómo esta temperatura disparada del mar está afectando a la meteorología.
8: When we have very warm sea surface temperatures, they provide added sort of energy to storms so they can keep
6: Porque tras going. Estas olas de calor marinas se pueden desencadenar tormentas con lluvias torrenciales y también en cómo afecta a nuestra salud.
8: So during land heat waves we can have humidity that comes from the ocean and that can be incredibly deadly when you have that mix of
6: Porque la humedad que generan estos mares sobrecalentados y que hemos notado este verano cuando se suma a las altas temperaturas externas puede ser increíblemente mortal, explican las autoras del estudio, que advierten además de que especies como el bacalao, la caballa, la vieira o la langosta se enfrentan al colapso por este aumento vertiginoso de la temperatura del mar.
2: Dice el pronóstico del tiempo que hoy entra una masa de aire frío que nos va a traer no ya una bajada de temperatura, un desplome de temperaturas en algunos lugares. Jordi Calvo, buenos días.
9: Buenos días, pero cuidado, calor seguirá haciendo ni que sea para aquellos que todavía están de vacaciones, que tampoco les apetecería que hiciera fresco. Sencillamente vamos a tener temperaturas propias para las fechas, que tal como está siendo este verano, ya es mucho. Por cierto, el Mediterráneo, gran parte del Mediterráneo, sobre todo entre la Comunidad Valenciana, Cataluña y Baleares, ahora mismo está alrededor de los 30 grados la temperatura del agua del mar, y mañana llegan

0: tormentas. Por eso esperamos que tengan marcada severidad. Pero centrándonos en hoy, bajan las temperaturas, menos en el Mediterráneo. Igualmente, máximas de 35 a 40 grados en la mayor parte del país, con muchas horas de sol. Las temperaturas más altas en el Valle del Ebro, en Murcia, más de 40 grados. Y sobre todo entre Valencia y Alicante, donde algunas máximas se acercarán a los 45 grados.
1: Y esta mañana en el Abierto nos vamos a detener una de las amenazas que sufre el territorio europeo fronterizo de una guerra entre Rusia y Ucrania, los drones. Vamos a conversar con el militar español responsable de la misión aérea desplegada en Rumanía, que hace unos días derribó un dron que invadió el espacio aéreo. Es la guerra de los drones. Ángel Villascusa.
2: Solo esta semana las misiones de la OTAN han neutralizado 2 aeronaves no tripuladas, el último este domingo en Rumanía. Además, 48 horas antes en Letonia, cazas italianos hicieron lo mismo en ese país. No son casos aislados en el Franco Este, lo que va de verano. A finales de julio también las autoridades de Rumanía denunciaron haber abatido hasta 3 drones. Sin embargo, el suceso que más ha preocupado es el del 5 de agosto en Leipzig, Alemania.
3: Buenos días. La campaña
2: donde se detectó un dron cargado con explosivos operando cerca de aviones ucranianos en el aeropuerto de esa ciudad.
1: Sí, los drones no saludan con buenos días en español. No, esto no. Hemos llegado a las 8 y 20 minutos de la mañana, a las 7 y 20 en Canarias.
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5: Hola, ¿qué tal? Muy buenos días. Saludos en este tórrido miércoles 19 de agosto.
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5: Pues es que se espera que las temperaturas se disparen este miércoles y mañana jueves con la llegada de viento de poniente persistente que dejará valores de hasta 43 grados de máxima en la provincia y nivel rojo por altas temperaturas y nivel 3 de preemergencia por riesgo de incendios hasta el viernes, con la prohibición, recordamos, de acceder a parques naturales. Hoy tendremos cielo poco nuboso despejado con intervalos de nubes medias y altas en la segunda mitad del día. El viento soplará flojo variable tendiendo a moderado en la segunda mitad y temperaturas mínimas sin cambios y las máximas, como decíamos, que se disparan hasta los 42 grados en localidades como Orihuela, 41 en Elche o 40 en Alcoy. Ahora mismo tenemos 28 grados en Alicante, uno más 29 registrados en Benidorm, en Elda tienen 23 grados, mientras que en Villena el mercurio marca los 20 grados.
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5: Pues no hay problemas para circular por la red viaria provincial de aquí en el casco urbano de Alicante. Destacar solo algo de tráfico en la avenida de la Universidad, sentido de acceso a la ciudad desde la A70.
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5: A la falta de limpieza de los barrios en Alicante se suman ahora las quejas por el abandono de las zonas verdes, también por la falta de desbroce y mantenimiento de los barrancos. El ayuntamiento anunciaba hace unos días haber activado el desbroce ante la próxima temporada de lluvias junto con Etial en el barranco de Agua Amarga para seguir en septiembre con el del Juncaret Orgegia. Pero los vecinos recuerdan que el riesgo mayor está en la desembocadura del barranco de las Ovejas. Sol Garcín, presidenta de la Asociación de Vecinos Gran Vía Sur Puerto, recuerda que van a hacer 14 años sin que haya un dragado y que el barranco no está en nivel 6 como el Juncaret, sino en nivel 1 de riesgo, según el Patricova.
11: El estado de la desembocadura del barranco de las Ovejas, que eso es lo que realmente el ayuntamiento debería plantearse como una prioridad de mantenimiento y de dragado de todos los lodos fecales que llevan acumulados más de 12 años procedentes de la red de saneamiento del propio ayuntamiento.
5: El problema no es ya las cañas y la vegetación, sino las capas de vertidos acumulados bajo la lámina de agua que calculan que ha reducido en un 50% la capacidad de desagüe. Otros vecinos del sur de la ciudad que también se quejan de la falta de limpieza y del abandono de las zonas verdes son los del Parque del Mar. En la zona recientemente urbanizada junto a las antiguas harineras, denuncian la falta de mantenimiento durante meses de los parques y el arbolado. El presidente de la Asociación Vecinal es Lorenzo Pérez.
3: completo abandono de los alcolques, donde las malas hierbas compiten en altura con los árboles. Esto se supone que lo debería de mantener la contrata de jardinería, que es Brota, y se supone que el ayuntamiento debería ejercer un control. Es obvio que hace meses que aquí nadie se encarga de mantener.
5: Por su parte, desde el Ayuntamiento, el portavoz municipal Manuel Villar rechaza estas quejas vecinales sobre la limpieza y, en cuanto a zonas verdes, asegura que el mantenimiento mejorará cuando se adjudique el nuevo contrato que se está licitando y que contempla un incremento de 1 millón de euros cada año.
12: Empieza a haber resultados y empieza a haber que hay más trabajadores, al margen de que sabéis que verano, pues bueno, siempre es la época del año más problemática. En lo que respecta a zonas verdes, se está trabajando, pero también es cierto que estamos en pleno proceso de licitación del nuevo contrato. Todo contrato nuevo implica mejoras y evidentemente la mejoría debería también notarse. Se incrementa este primer año 1 millón de euros y cada año, al margen de posibles modificados, etcétera, se incrementa el contrato.
5: El plazo de presentación de ofertas a este contrato de zonas verdes finaliza en septiembre, aunque reconoce Villar que aún no se han presentado ninguna oferta, pero espera poder adjudicar el nuevo contrato antes de finalizar el presente ejercicio.
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5: La nueva hoguera Ciudad Jardín denuncia los obstáculos que asegura está encontrando para incorporarse a la fiesta oficial de la ciudad. La comisión explica que tras constituirse como entidad festera, el ayuntamiento no les autoriza la planta de un monumento fogueril al no otorgarles el pertinente permiso de ocupación de vía pública. Su presidenta, Verónica García, lamenta que con el nuevo decreto municipal sobre la festa no se permiten nuevos monumentos fogueriles. García cree que esta postura está relacionada con los problemas surgidos en las pasadas fiestas a la hora de escoger la ubicación de la nueva hoguera de la Albufereta al Madrabo, una planta que contó con el rechazo de los vecinos. Sin embargo, asegura, su comisión ha buscado una ubicación que no afectará al tráfico ni obligará a cortar calles y que además cuenta con el beneplácito vecinal.
17: Y una hoguera es crear fiesta, porque nosotros no vamos a poner macrodiscoteca ni racó popular, ni nada de nada. Va a ser el racó de nuestra hoguera con nuestro monumento. Ya habíamos hablado con la asociación de vecinos, con lo cual puede ser que venga provocado a nivel de ayuntamiento por todo lo ocurrido en la otra hoguera de la Albufereta, pero es que nosotros no tenemos ese problema, entonces no entendemos.
5: Por su parte, desde el Ayuntamiento insisten en que lo que se pretende con esta decisión municipal es conseguir más afiliados en las hogueras y barracas ya constituidas, no con nuevas comisiones que puedan llegar sin el necesario e imprescindible, dicen, consenso vecinal. Pese a ello, el portavoz municipal y vicealcalde, Manuel Villar, rechaza que la decisión esté relacionada con la polémica de las pasadas fiestas y la planta de la nueva hoguera de la Albufereta.
12: Si no recuerdo mal, lo explicó Cristina en la reunión que tuvo, y era un poquito también el tema de fomentar el potenciar lo que son las comisiones, las ya existentes. Yo creo que van más por ahí los tiros que otra cosa, no tiene nada que ver con otras circunstancias. Lo que se intenta es potenciar que cada comisión sea cada vez más potente.
5: En cuanto a la creación y gestión por parte del Ayuntamiento de los nuevos racos populares anunciados, apunta Villar que aún no se decidió ni dónde se ubicarán ni cuántos serán, aunque adelanta que serán alrededor de media docena y que se repartirán por toda la ciudad, no solo por el centro, para potenciar, dice, también la fiesta en los barrios. Declaraciones de Villar tras la rueda de prensa para informar de los asuntos aprobados en la Junta de Gobierno local. Una junta en la que se acordaba sacar de nuevo a licitación las obras de rehabilitación de las viviendas de Virgen del Remedio. En concreto se trata de los lotes 1, 3 y 4 que quedaron desiertos en la anterior convocatoria de estas ayudas europeas. Comprenden 16 portales y 192 viviendas con una inversión prevista, de casi 5 millones de euros. Y no dejamos de hablar de vivienda porque alquilar una vivienda en Alicante exige ya destinar el 38% de los ingresos de una familia media. Son datos que recoge un estudio del portal web inmobiliario idealista.com correspondiente al segundo trimestre de este año. La capital alicantina se sitúa entre las ciudades españolas donde más esfuerzo económico se supone acceder a un alquiler. Solo Palma, Málaga y Valencia presentan porcentajes más elevados. Madrid comparte con Alicante esa tasa del esfuerzo del 38% de los ingresos. Los expertos consideran recomendable no dedicar más de un 30% al pago de la vivienda. Y novedades. En el caso, la defensa del acusado de matar a un joven tras una pelea en la pasada semana en una parada del tram de la playa de San Juan niega en un comunicado la supuesta agresión homófoba. El abogado asegura ahora que su defendido pertenece también al colectivo LGTBI, que ha sufrido desde su infancia y juventud rechazo y bullying precisamente por su orientación sexual. Mientras, Sumar y Compromís piden a la Generalitat políticas para prevenir la LGTBI-fobia y evitar que la discriminación se normalice. Reclaman celeridad en la investigación sobre la agresión mortal y que la Generalitat se persone en la causa. Y desde el Ayuntamiento, el vicealcalde Manuel Villar lamenta el fallecimiento del joven, aunque ve arriesgado hablar de agresión homófoba y evita condenar el supuesto ataque hasta que no se complete la investigación policial. De los sucesos, antes de despedirnos, la Policía Nacional, en colaboración con las autoridades francesas, ha desarticulado una organización criminal dedicada presuntamente a favorecer la inmigración irregular entre España y Francia. La investigación ha permitido acreditar más de 20 traslados ilegales de personas desde la provincia hasta el territorio francés, una actividad con la que la red habría obtenido beneficios cercanos a los 100.000 euros. El principal sospechoso realizó al menos 7 desplazamientos entre los meses de mayo y junio, siguiendo siempre un itinerario similar. La organización cobraba alrededor de 200 euros por cada inmigrante trasladado. La operación se ha saldado con la detención de 3 personas, 2 de ellas han ingresado ya en prisión provisional por orden judicial. Esto es todo por el momento desde Radio Alicante. Pueden seguir informados en nuestra web, radioalicante.es, y en nuestras redes sociales. Muy buenos días.

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1: Las 8:30, las 7:30 en Canarias. Es momento para abrir el tiempo que dedicamos a la reflexión, al análisis, nuestro abierto de Hoy por Hoy. Esta mañana con Carmen Lumbierres. Hola, Carmen, buenos días de nuevo.
2: Hola, muy buenos días.
1: Con Cristina Monge. Hola, Cristina, muy buenos días.
3: ¿Qué tal? Muy buenos días.
1: Y aquí en Madrid, a mi vera, Karina Steinborg. Hola, Karina, bienvenida.
2: Buenos días, Pedro.
1: Te hemos liado un poco con los estudios. Es que estamos de reformas.
2: Lo he notado. Pero está quedando precioso.
1: Vamos, en fin. Todo lleno de cables ahora, el suelo levantado en el estudio principal, el estudio Carlos Llamas, que están metiéndole mano ahí a la maquinaria para empezar la nueva temporada. Bueno, pues ya estamos todos. Y en Ceuta, Nicolás Castellano. Nico, hola de nuevo.
4: Hola, Pedro, buenos días.
1: Bueno, en un rato te vas a volver. Vamos a empezar, Nico, por algo que nos has contado a las 8 de la mañana. Quiero que ampliemos esa información que nos adelantabas, un plan cerrado entre el gobierno central y la ciudad de Ceuta, es un plan de choque para, digamos, acoger en mejores condiciones, sacar de la calle o de las campas en las que ahora están atendidas por vecinos a 500 niñas. Ya saben, el último cálculo habla de unos 2.000 menores, serán más filiados. La inmensa mayoría siguen en la calle y este plan del que nos hablabas se fija fundamentalmente en las niñas, en las menores.
4: Sí, Pedro, se trata de sacar de la calle a esas 500 niñas que están en una situación de especial vulnerabilidad. Recordemos, Pedro, 20 noches en estas circunstancias. Acabamos de estar y hemos descrito a las 8 cómo están despertando en esta cancha en el barrio del Príncipe, bajo algunas lonas, donde los vecinos siguen siendo su principal soporte. Y el plan que están preparando y ya están poniendo en marcha tanto la Ciudad Autónoma como el Ministerio de Infancia consiste, primero, en sacar hasta 500 niñas de esas instalaciones precarias o incluso de la calle. Y para ello han dispuesto de 6 instalaciones. Una de ellas, la primera, una nave habilitada ya ha acogido esta noche a 96 de las niñas y en los próximos días, nos dicen, van a ser trasladadas todas las niñas, las 216 que están en los colegios, las 220 que están, por ejemplo, en esta cancha deportiva del barrio del Príncipe, así más de 500 que se espera que ya la próxima semana estén como tarde reubicadas en estas instalaciones temporales. Recordemos además, Pedro, que esos colegios tienen que ser entregados de nuevo al Ministerio de Educación para prepararle para el inicio del curso. En cuanto a los niños que hay en la calle, todavía no hay una cifra cerrada, pero los técnicos del menor aquí en Ceuta, que tienen muchísima experiencia en este tipo de emergencias, creen que son menos de 3.000, a pesar del dato cruzado que decía de los 2.200 del Ministerio del Interior, más los 1.300, digamos, que están ya acogidos en el sistema del menor de Ceuta. En todo caso, los técnicos trasladaban a las entidades que están haciéndose cargo de esta solidaridad urgente. Es parte de ese plan en una reunión que ha tenido lugar en las últimas horas entre el secretario de Estado de Infancia, la directora del área de menores de Ceuta, en colaboración, por ejemplo, con entidades como Ahmed, de la Asociación de Vecinos del Príncipe.
5: No quedarían las niñas, bueno, las niñas de campamento, y esas se las van a llevar a un emplazamiento que sea más adecuado. Tiene que estar cerrado, tiene que tener unas condiciones mínimas, pero nos han dicho que aguantemos, que dentro de poco podría ser que se fueran. Y nosotros, claro, estamos cansados, pero nos vamos a desfallecer y vamos a estar hasta la última.
4: De momento, Pedro, como decíamos, ya hay una nave habilitada, ahí se van a trasladar a la mayor parte de las niñas a la mayor brevedad. Hay otras dos naves en el Tarajal, muy cerca de aquí, que están siendo habilitadas para ello. Hay un salón de bodas cerca de esta cancha donde hasta ahora se celebraban bodas, que va a ser un lugar para más de 120 niñas. En definitiva, 6 instalaciones urgentes que se van a poner de marcha por fin para estas niñas y niños, donde los técnicos están trabajando a destajo. Además, ese plan, como te he dicho a las 8 y repetimos ahora, es que esas 500 niñas y los niños de más corta edad sean trasladados a la península a la mayor brevedad. En la versión más optimista de estos técnicos dan como mínimo un mes para esos traslados. Y la forma de los traslados, Pedro, no es la de la ley de extranjería, el artículo 35, la contingencia migratoria, que cuando se superen determinada cantidad de plazas salga inmediatamente, que esa es otra vía que por supuesto van a demandar, sino la vía que se ha puesto en marcha un plan parecido a los niños que en base a la sentencia del Supremo, solicitantes de asilo de Canarias fueron obligados a los traslados por encima de lo que quisieran las comunidades autónomas. ¿Cuál es la novedad de esa fórmula o cómo se ha aplicado esa fórmula? Que las comunidades autónomas que tienen la tutela de esos niños, en este caso la Ciudad Autónoma de Ceuta, trabaja con entidades privadas que se hacen cargo, ONGs especializadas, se hacen cargo de la guarda de esos niños en esas regiones, pero no necesitan del aval de la comunidad autónoma. La comunidad autónoma de destino no asume la tutela del niño y, por tanto, la fórmula es más sencilla, más rápida, y esos niños salen de aquí y esperan estar, según estos técnicos, en lugares más adecuados, incluso con perspectiva de prevención de trata o de perspectiva de prevención de riesgos para esos niños.
1: Uh-huh. Esto es relevante, ¿eh? Relevante no solo este primer paso que se da para sacar de los lugares en los que están estas niñas, sobre todo, o los niños de menos edad, para llevarles a lugares donde sean atendidos en mejores condiciones, con más dignidad. No porque los vecinos del barrio del Príncipe, por ejemplo, no estén intentando que las niñas estén bien atendidas, sino porque no tienen los recursos, no tienen los medios necesarios, ¿no? Como sí debe tener la administración. Por tanto, esta primera parte del plan, estas 500 niñas que sean acogidas en lugares más dignos, segunda parte del plan, que en unas semanas, en un plazo de un mes aproximadamente, puedan ser trasladadas a la península, las niñas y los niños de menor edad. Estas últimas horas, Nico, en todo caso has estado pendiente también de la instalación de esos 4 campamentos anunciados el lunes por el gobierno. El trabajo, bueno, lleva su tiempo, no es inmediato, y van a pasar algunos días antes de que los campamentos estén operativos.
4: Sí, ahora mismo nos hemos trasladado precisamente a la explanada del embolsamiento, donde se empezaron a construir, a levantar esas naves. Hemos pasado de 2 ayer a esta hora a 13 ahora mismo. Vemos mucho material, están llegando, de hecho, la unidad logística del ejército para seguir trabajando en esto. También se empezaron a mover los terrenos en la hípica con la protesta de un pequeño grupo de vecinos que pedían que no fuera un lugar de destino, donde se van a poner sobre todo mujeres. Y como dices, los ritmos de momento son los que son. Se trabaja en esas 4 instalaciones para 1.800 plazas. Y la novedad principal, Pedro, es que la ministra te reconocía ayer que después de la cantidad de reparto de comida, de nuevo anoche, 4.000 en esa playa del trampolín donde están los solicitantes de asilo, obviamente el gobierno trabaja en perspectivas de planes de ampliar ese número de plazas, porque evidentemente no habría sitio para todos, porque se trata de sacarles de la calle, de sacarles de la intemperie 20 noches después de ese cruce numeroso. En ese recorrido también, Pedro, sobre todo, la pregunta es ¿quiénes van a ser los primeros en ser trasladados a un lugar más digno, ¿no? De la playa, de la intemperie, de las canchas. Y Ahmed nos decía que el gobierno, la delegación del gobierno, el presidente de la Asociación de Vecinos del Príncipe, le ha asegurado que serán las mujeres adultas que él tiene en la cancha.
5: Lo bueno es que en la información que nos viene, que nos han facilitado tanto de la delegación como la ciudad, son gratificantes. Creemos que en el embolsamiento, cuando esté ya terminado, se llevarán a las mujeres que tenemos aquí, mayores, se irán al campamento aquel y ya tendremos despejado una zona.
4: Esa es la descripción que nos hacía Ahmed, Pedro, de ese plan que le ha trasladado la delegación del gobierno en estas instalaciones en las que se sigue trabajando. Como te digo, la ciudad sigue pues con mucha gente en la calle, especialmente en el barrio del Príncipe donde me encuentro. En el centro, eso sí, ya la normalidad o la apariencia de normalidad es bastante grande, comercios llenos, la gente paseando, las compras, los atascos, pero evidentemente cuando se ve a la gente deambular, gente que todavía no tiene ni siquiera, en muchos casos, ropa limpia, gente que no tiene un trato, digamos, de recibir comida caliente, gente que todavía no ha sido atendida a su petición de asilo, o una cantidad indeterminada de gente que se esconde en lugares indeterminados, en el monte, o niños que están sin filiar, pues está muy lejos de recuperar la normalidad,
1: ¿no? Y nos contabas una historia que ha tenido un impacto enorme, esos trasteros que se alquilan en algunos edificios de allí, de Ceuta, para que duerman inmigrantes, incluso algunas familias, por los que se llega a pagar hasta 500 euros a la semana. Una de las novedades de estas últimas horas es que la ciudad ha anunciado que va a inspeccionar los trasteros.
4: Sí, Pedro, ha tenido tanto impacto que inmediatamente la Ciudad Autónoma ha anunciado que va a poner en marcha medidas de inspección, sobre todo porque parte de esos trasteros, de esos garajes donde están pues estafando a estas personas que se esconden por miedo a ser expulsadas a Marruecos, están ubicadas en viviendas públicas. Por eso el portavoz del gobierno de Ceuta ha anunciado esas medidas.
6: Bueno, desde aquí, desde el gobierno y con el área de vivienda, ya se ha empezado a trabajar, ya se va a hacer un trabajo de análisis, ¿no?, de todas estas situaciones. Y obviamente la causa, ¿no?, de que eso se produzca es la resolución unilateral del contrato de arrendamiento y procedimiento a continuación de desahucio. Con lo cual, todas aquellas personas que si han realizado este tipo de acciones, bueno, que tengan conocimiento que desde la Administración pues se actuará sin ningún tipo de contemplación, en el sentido de la resolución unilateral y, obviamente, el correspondiente procedimiento sancionador que también corresponde para esta situación.
4: Recordemos, Pedro, la noticia desvelada por la cadena SER, esos trasteros con capacidad máxima para 3 personas alquilados por 500 euros la semana, generó mucho impacto a raíz de esta declaración, de esta advertencia de la ciudad autónoma. Se generó un gran revuelo en los barrios donde están estafando a estas personas por estos 500 euros el trastero, y se generó una especie de persecución a ver dónde se había filtrado la noticia, quién la había filtrado y qué pasó, que han expulsado a varios de esos chicos que nos desvelaron sus detalles y dónde vivían, los han expulsado de los trasteros. Y fíjate, Pedro, justo cuando preparábamos esta conexión nos hemos encontrado uno de ellos, que tiene 27 años, uno de los 3 chicos con los que hablaba. Lo hemos visto salir de unos matorrales de aquí donde ha pasado la noche y nos ha contado esto.
7: Que no le ha gustado que dijesen con exactitud el precio y los días que cuesta los 500 euros de lunes, como dijo ella, de lunes a viernes. Han dado tantos detalles, los detalles mínimos y todo eso, nada más que por esa cosa.
4: ¿Y le echó el dueño del trasero?
7: Sí. Sí, mayormente los vecinos, pero él también ha estado...
4: Se generó un gran revuelo entre los vecinos, entre los propietarios de los trasteros. Pedro, en todo caso, nos contaba que, sobre todo, al verlo en tantas redes sociales, el efecto que tuvo la publicación de la cadena SER hizo que les echaran, que es complicado, que no les han devuelto el dinero. En todo caso, dice que no echa de menos esas condiciones.
7: Ellos tampoco han hecho eso de menos porque, vamos, se estaban aprovechando de ellos, muy caro y todo eso, que tampoco le ha importado. Y no tienen ni ducha, ni aseo, donde asearse, ni nada, que tampoco le han echado mucho de menos, que digamos, hay que ver, ahora estamos en la calle.
4: De hecho, Pedro, veíamos las botellas de agua en las que orinaban, no tenían ducha, y en esas condiciones, pues bueno, de momento han salido esos trasteros, han pasado la noche, como decimos aquí, en estas hierbas, en estos arbustos que rodean la explanada donde se levanta ese campamento, y es otra de las caras de la diversidad de realidades que hay en Ceuta, 20 noches después del gran cruce del 30 de julio.
1: Gracias, Nico. Un abrazo y buena vuelta. Ahora vamos a saludar a Ramsés Mohamed, que pertenece a la asociación ELIN, es una de las organizaciones más relevantes de las que trabajan en Ceuta. Ramsés Mohamed, muy buenos días.
8: Hola, buenos días.
1: En fin, por enlazar con lo último que nos contaba Nicolás, esta historia de la gente albergada en esos trasteros por los que pagaban hasta 500 euros a la semana, en fin, no sé si ustedes tenían noticia de este tipo de situaciones, si es más o menos habitual que ocurra en la ciudad.
8: Bueno, pues como digo, frente a una situación en la que desde la Administración no hay una respuesta que implique una acogida digna en espacios seguros, protegidos, tras 20 días de inacción y de falta de coordinación, desde la ciudadanía pues surgen respuestas de solidaridad, como hemos visto con Ahmed o en el Príncipe o con Abdallah en Sidimbare, que intentando acoger a las personas especialmente vulnerables, pero también pues surgen aquellas personas que buscan aprovecharse de estas situaciones. Y hay que decir, ¿no?, que realmente pues muchas personas han buscado de alguna manera estafar a estas personas migrantes, que en su momento de desesperación han estado dispuestas a pagar cualquier precio de cara a tener pues un sitio donde esconderse, una comida caliente, una barra de pan. Y pues hemos visto cosas que realmente son para llevarse las manos a las cabezas, desde trasteros utilizados para albergar a estas personas por precios desorbitantes, hasta barras de pan vendidas a precios fuera de lo normal y realmente pues una serie de cuestiones, ¿no?, por parte de la gente de Ceuta, tanto positivas, pero también hay que remarcarlo, negativas, y esta es una de ellas.
1: Claro. Lleváis desde el 30-31 de julio en la calle atendiendo a quienes llegaron y se quedaron en esta asociación vuestra, en el ELIN. ¿Cómo describirías la situación de la ciudad ahora mismo?
8: Bueno, la ciudad ahora mismo está observando cómo esta situación de crisis, que pues necesitaba esa respuesta urgente de cara a ser solventada, está viendo cómo esto se está cronificando, se está alargando en el tiempo, y las respuestas, aunque desde las diferentes declaraciones que se hacen parece que van a ser inmediatas dada la urgencia de la situación, están tardando un poco más en llegar de lo esperado. Y hoy, por ejemplo, ya miércoles, han pasado 3 días desde las declaraciones de la ministra de Inclusión, pues seguimos a la espera, ¿no?, de la habilitación de esos recursos. Hay algunos recursos que se están habilitando poco a poco, especialmente para los menores, ¿no?, niños y niñas. Las niñas son las que están en una situación más vulnerable y se comprende, ¿no?, que se priorice a estas, pero digo, estamos a miércoles, han pasado 3 días desde ese lunes en el que se han dado esas declaraciones y todavía la gente sigue en la playa en condiciones de absoluta precariedad, expuestas a la intemperie y muchas de ellas, además, en una situación con cuadros de salud que realmente pues requieren de un reposo y una protección en espacios en los que ahora mismo pues no tienen acceso.
1: Vosotros participasteis ayer como organización, digamos, en las reuniones en las que se ha preparado esta respuesta, este plan de choque que nos contaba Nico para atender a esas 500 menores, sobre todo niñas. Entiendo que esta sí es una de las urgencias que hay que afrontar.
8: Sí, efectivamente. Hay que responder a esta situación de crisis humanitaria, que es lo que es, desde la urgencia y la vulnerabilidad que presentan diferentes colectivos. Hay que entender que hay que proteger a las niñas, hay que sacarlas de la calle, hay que sacarlas de esta exposición a la que se han visto realmente expuestas, pues valga la redundancia, durante más de 3 semanas. Se han generado muchas situaciones de violencia, muchas situaciones de agresiones, ha habido casos de agresiones y violencia sexual contra ellas y realmente pues es una situación dramática que requiere de una respuesta urgente e inmediata. Hay que sacar a las mujeres, hay que sacar a los niños y niñas que además están con sus familias, a los cuales no hay que olvidar y también necesitan de una respuesta urgente e inmediata por parte, entiendo, o desde la administración central o desde la administración local a través de servicios sociales. Y por tanto también hay que sacar a esas personas que se encuentran en la playa del trampolín y que, como digo, pues llevan ya 20 días expuestas a una situación que podemos calificar de inhumana. Esta respuesta pues tendrá que venir de manera progresiva, paulatina, como comentaban, ¿no? Pero también tiene que venir de manera urgente y tratando de que los tiempos sean los menores posibles de cara a revertir una situación que ya lleva demasiado tiempo siendo la que es.
1: Claro, una última pregunta que te quiero hacer, que es la idea que sobrevuela muchas de las intervenciones, desde luego del presidente de Ceuta, pero ayer también lo oímos en boca de los portavoces de la Comisión Europea, fue el compromiso que estableció el gobierno. ¿Vosotros creéis que es viable devolver a Marruecos a la inmensa mayoría de quienes se han quedado?
8: Yo creo que como ciudadanía, como ciudadano, como parte de la asociación ELIN, como persona que comprende pues a nivel básico el marco jurídico en el que nos movemos y que nos protege, ¿no?, aquí en el Estado español como Estado de Derecho y con una serie de garantías jurídicas y legales, creo que las declaraciones que se hacen desde el gobierno local son declaraciones que de alguna manera no tienen en consideración todo ese marco que nos protegen. Hoy hablamos de los derechos y la situación jurídica y legal de las personas migrantes, pero es un mismo marco que nos protege a nosotros y nosotras como ciudadanos de Ceuta y, por tanto, como ciudadanos de España. Exigir la devolución de todas las personas, porque no se clarifica a qué tipo de personas se está refiriendo, y además hacerlo en el menor tiempo posible a Marruecos, es, sin lugar a dudas, no atender a realmente ese marco jurídico que tenemos y que tiene una serie nos obliga, ¿no?, como Estado español, pues a revisar una serie de situaciones, de circunstancias, a seguir una serie de procedimientos y que, por tanto, no posibilita esa demanda que se está haciendo tanto del gobierno local como ayer venía de alguna manera a respaldar la Comisión Europea desde Bruselas en relación al retorno de los niños y de las personas en general a Marruecos. Creo que es importante en estos momentos ser críticos, ser responsables con las declaraciones que se hacen a nivel político y hacer entender a la ciudadanía que aunque el deseo de una administración, en este caso local, pueda ser la devolución de estas personas para el cese de esta situación de crisis humanitaria que todos estamos sufriendo desde todos los niveles, desde la ciudadanía, desde las organizaciones sociales que estamos aquí desde el primer minuto y entendemos que también lo sufran desde la administración, pero realmente esta situación requiere de una respuesta urgente, coordinada y requiere de responsabilidad política que implique veracidad en las declaraciones que se realizan y sobre todo de mandar a la ciudadanía de Ceuta pues un mensaje claro de los tiempos, un mensaje claro de las respuestas y empezar a arrimar los hombros entre administraciones, empezar a hacer uso de esas competencias que tiene la ciudad de Ceuta para poder dar respuesta a estas situaciones y empezar a facilitar la coordinación entre ambas de las administraciones para poder ubicar a toda esta gente fuera de las calles y acabar con uno de los problemas más grandes que ahora mismo tiene la ciudad de Ceuta, que es que las personas migrantes llevan 20 días en condiciones de precariedad y viviendo en la calle. Desde la Comisión Europea, pues creo que es también importante recordar que hay una serie de legislaciones, europeas también, pero internacionales, que protegen a las personas, especialmente solicitantes de protección internacional y a los menores, y es importante que las declaraciones se hagan también con responsabilidad política y no de esta manera.
1: Pues Ramsés Mohamed, de la Asociación Elín de Ceuta, gracias por habernos acompañado esta mañana.
8: A vosotros.
1: Vamos a hacer un pequeño alto en el camino y entramos ya en la tertulia.
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1: Y con Carmen Umbierres, Cristina Monge y Karina Sáenz Borgo, la primera mirada tiene que ir dirigida a Ceuta y la primera mirada tiene que ir dirigida a los menores y a las menores a partir de ese plan que nos contaba Nicolás Castellano, que en el fondo, Cristina, voy a empezar por ti, lo que describe es otra cosa, ¿no? Que es que las soluciones, aunque sean temporales, están tardando en llegar. ¿Por qué lo digo? Han pasado 20 días, prácticamente 20 días. Estas menores que van a ser alojadas ahora, esas 500 más o menos, en 6 instalaciones diferentes, acordadas en estas reuniones de última hora, llevan muchos días atendidas en una campa por vecinos del barrio del Príncipe. No solo, pero este es uno de los lugares donde hay 200 menores que están siendo atendidas y en una situación, como nos contaba Ramsés, crítica, en la que ha habido casos de abusos, de agresiones sexuales. Su vulnerabilidad es todavía incluso mayor que la del resto de los menores. Cristina.
12: Sí, así es. Repetía Nico Castellano de forma insistente y creo que acertaba la cifra de 20 noches, 20 noches, 20 noches, ¿no? 20 noches, 500 niñas, 6 instalaciones. 20 noches después. Y nos fijamos en las niñas porque efectivamente yo creo que todos, ¿no? Y todas somos conscientes de que tienen en estos momentos una especial vulnerabilidad, pero son muchas más las personas que están allí en situaciones infrahumanas directamente, ¿no? 20 noches de espera en la octava economía del mundo, en el cuarto país más importante de la Unión Europea. 20 noches de espera que nadie duda que las autoridades, ¿no?, tienen todas la prioridad para solventar este tema, pero que la eficacia no siempre es la que se desearía, ¿no? Y 20 noches en las que parece que empezamos a ver unos primeros acuerdos institucionales que consiguen encontrar ubicaciones para las instalaciones, que consiguen poner lo mínimo suficiente como para que esas ayudas, esos procedimientos, esas políticas de protección a la gente que está ahí, mientras se gestiona individualmente cada uno de las situaciones, que es lo que se está haciendo en estos momentos con los menores, pues 20 noches hasta que todo eso llega, ¿no? Insisto que yo creo que no se puede poner en duda ni el interés ni la voluntad de ninguna institución a la hora de solventar este problema, pero me preocupa mucho los problemas de eficacia y me preocupa que haya gente como Ansed Mohamed, que acabamos de escuchar, que dice la ciudad está entendiendo que esta situación de crisis empieza a cronificar, ¿no? Porque si los y las ceutíes empiezan a entender que esta situación se cronifica, esa sensación de abandono que hemos comentado otras veces se va a incrementar. Y eso es una muy mala noticia para la convivencia y para la confianza institucional. Por lo tanto, sí, Pedro, decía Nico 20 noches, ¿no? Insistía en eso y creo que es un dato demoledor. No puede pasar, no puede seguir sin que exista efectivamente la eficacia. Y además quiero subrayar mucho esto, ¿eh? O sea, yo no dudo que las instituciones están haciendo lo que pueden ni con el interés suficiente como para que todo se solucione, porque son las primeras interesadas en que así sea. Ahora bien, hay que revisar planteamientos y hay que revisar procedimientos de cara a que esa eficacia sea real.
1: Karina.
2: Aquí hay un tema, que es que esta situación son ya casi 3 semanas. Es decir, una emergencia puede generar una sensación de imprevisión, pero 3 semanas o casi 3 semanas de improvisación es lo que no tiene sentido. Es decir, aquí hay varios elementos, y conversando además con el presidente de la asociación, creo que quedaba muy claro que hay 2 elementos. Uno, la situación de precariedad en la que están muchas personas, pero la situación de cansancio en la que llevan los vecinos de Ceuta. Es decir, el portavoz de la asociación fue muy duro, además, con el gobierno local, y le exigía que fuera mucho más eficaz en las medidas que tomaba. Pero aquí hay un punto, que es una crisis, insisto, es una ciudad en la que hay 80.000 habitantes, y en un momento dado llegaron a recibir a casi el 10% de su población. Es decir, es muy manifiesto. Y hay algo que yo me pregunto, Pedro, y venimos conversando esto desde hace varias semanas, que es el papel de la Unión Europea, una y otra vez. Cuando la Comisión Europea se manifiesta y dice que se puede, o la devolución de estas personas, mi pregunta es, ¿dónde está aquel tema que hemos tocado? Y además, llevamos varias semanas hablando de esto, por ejemplo, la participación de Frontex, porque la participación de Frontex, por ejemplo, es una decisión que tiene que solicitar el gobierno español.
1: Que no lo ha hecho,
2: ya va 2 veces que no se hace. Y con el tema de las niñas, por ejemplo, que lo comentaba Nico, que me hubiese gustado preguntarle más detalles, hay también mecanismos y fondos de asilo, de migración e integración, que lo permiten, que también la Unión Europea puede participar en eso. Es decir, hemos visto que han transcurrido 20 días, casi 3 semanas, pero también hay una serie de mecanismos que no se han activado y que no se han estudiado, ni en el gobierno nacional, ni en el entorno de la Unión Europea.
1: En el caso de fondos, ayer la ministra nos contó que sí que se han pedido fondos a la Unión Europea, es la primera vez que se hace, creo, para que colaboren económicamente con lo que supone la gestión de esta crisis. Ahora lo que queda es que los mecanismos europeos se activen y los aprueben. Estamos en este periodo de esperar a ver si los aprueban y ver cuánto. Carmen.
13: Yo quería justo retomar donde la acaba de dejar ahora Karina, porque yo creo que Ceuta parece que está siendo el test político de la nueva política inmigratoria europea, con el giro a la derecha del nuevo Parlamento Europeo, claramente en un nuevo reglamento aprobado, todavía no publicado, que es el nuevo reglamento europeo de retorno, que hace más fácil el retorno de aquellas personas, incluso de menores o incluso de aquellos que están en petición de asilo, a su país de origen, y luego el nuevo pacto de migración y asilo, que sí que se aprobó en 2026, que habla de esto, de reforzar las fronteras, de Frontex, como estaba diciendo ahora Karina. Yo creo que no es, me da la impresión, no es improvisación. O sea, al final acaba resultando una política de improvisación, pero en el fondo es estar intentando contener una situación de manera transitoria para acabar cumpliendo el objetivo que tienen, que es el de retorno de los migrantes o el de devolución. Eso sí, haciéndolo de manera individual, porque ni siquiera la nueva legislación permite hacerlo en grupo de manera masiva, sin haber escuchado a los técnicos y sin haber escuchado a los niños, ¿no? Pero que el objetivo final de todo esto, creo que la imagen del gobierno lo que está queriendo decir es que España no es un país definitivo de acogida, que va a estar en esta línea de, como os decía, de aprobación del reglamento, que están esperando a su publicación, y que por lo tanto no vamos a dejar que entren a España ciudadanos migrantes en situación de irregularidad, y tampoco lo podrán aceptar el segundo país de la Unión que los reciba, ¿no? Como hasta este momento sí que ocurría, y mucho peor todavía, se está negociando la externalización a terceros países de aquellos migrantes, ¿no? Como ya está haciendo Italia con Albania, o como vimos en crisis pasadas, Turquía con la guerra de Siria. Yo creo que esta provisionalidad es deliberada, porque se está intentando sobre todo conseguir en más o menos meses el retorno del mayor número de personas a su lugar de origen. Es verdad que han tenido que hacer una excepción con las niñas, con los menores. Es la vez que, a diferencia de la crisis de 2021, han entrado muchas más mujeres menores, y es verdad que estaban en una situación de vulnerabilidad, que no hay que olvidar que la extrema derecha estaba en España intentando poner miedo, como siempre, al resto de la población con los posibles abusos y trata de estas menores, ¿no? Y ya veréis cómo estos mismos que denunciaban la situación de indefensión y las violaciones de las mujeres, ahora se van a poner en contra de que vengan a que sean acogidas en la península.
1: Bueno, vamos a hacer un alto en el camino. Ahora a las 9 actualizamos también la información del día. Me pedía la palabra Karina. Vamos a seguir, en este tiempo de análisis. Aportaremos la dimensión más puramente política, gobierno PP, gobierno, ¿no? En fin, en este mano a mano que lo tienen con todo, no solo con esto. Seguimos en Hoy por Hoy.
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7: Nueve y un minuto, ocho y un minuto en Canarias.
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7: Ya tenemos una de las imágenes de la mañana, del día. Incluso la Alhambra ha reabierto sus puertas después del terremoto de ayer, que obligó a desalojar una parte del monumento. Javier Líbana, buenos días.
8: ¿Qué tal, Pedro? Buenos días. Es la imagen del cierto alivio que se empieza a vivir en Granada, aunque todavía mezclado con el susto y la preocupación por el seísmo de 4,8 grados que ha derivado en hasta medio centenar de terremotos de réplicas de menor magnitud en menos de 24 horas. Hay decenas de personas allí que han dormido fuera de sus casas y hoy algunos monumentos van a seguir cerrados mientras que se evalúan los daños. Nos vamos hasta Granada, Jaime Bezmar.
9: El conjunto monumental de la Alhambra ha abierto hace media hora y mantendrá su horario habitual hasta las 8 de la tarde, pero con recorridos adaptados, alternativos, en los palacios nazaríes y en el Generalife para facilitar una posible evacuación ante nuevas réplicas. De momento, la Alcazaba sí seguirá cerrada al público. En los palacios nazaríes, la visita mantiene espacios como el Patio de los Arrayanes, la Sala de Dos Hermanas y el Patio de los Leones, con salida prevista por la Puerta del Príncipe. En el Generalife también se ha diseñado un itinerario específico. Los expertos aseguran que el monumento no se ha resentido estructuralmente, tan solo se han detectado leves desprendimientos de elementos decorativos. Y por otro lado, la Catedral de Granada permanece cerrada hasta completar una exhaustiva revisión técnica.
8: Es la noticia que les estamos contando desde las 8. Ceuta y el Ministerio de Infancia trabajan para trasladar a 500 niñas migrantes a la península. Ambas instituciones están coordinando este plan de choque para proteger de inmediato a estas menores. La primera fase ya está en marcha. La ciudad autónoma las va a acoger de manera urgente en 6 ubicaciones. La nave que ya ha empezado a funcionar, otras 2 a habilitar, un salón de bodas y 2 edificios de viviendas. La previsión es que los traslados comiencen en los próximos días. Hace unos minutos, en Hoy por Hoy, hemos hablado con Ramsés Mohamed, miembro de la asociación ELIN, que ha criticado lo lento que están tardando en materializarse las soluciones anunciadas.
10: Han pasado 3 días desde las declaraciones de la ministra de Inclusión, pues seguimos a la espera, ¿no?, de la habilitación de esos recursos. Hay algunos recursos que se están habilitando poco a poco, especialmente para los menores, ¿no?, niños y niñas. Las niñas son las que están en una situación más vulnerable y se comprende, ¿no?, que se priorice a estas, pero digo, estamos a miércoles, han pasado 3 días desde ese lunes en el que se han dado esas declaraciones. Y todavía la gente sigue en la playa en condiciones de absoluta precariedad.
7: Mira, Líbana, yo estaba mirando la aplicación del tiempo del iPhone. Quiere decir que acertar. Bueno, a ratos, depende de los días. Pero bueno, cuenta algo que va a pasar. Mira, hoy en el pueblo que yo vivo dan máxima 32. ¿Eh? Mañana 28, pasado 27, el lunes de la semana que viene 20 grados de máxima.
8: O sea, vas a poder dormir fenomenal.
7: Bueno, no. Pero por otras cosas, no. Por otros motivos. En fin, que se avecina una bajada de las temperaturas.
8: Sí, porque entra una masa de aire frío que va a provocar, pues como dices, que bajen las temperaturas de manera generalizada, aunque como nos contaba Carbó, hoy va a seguir haciendo calor. De hecho, a esta hora ya se rozan los 30 grados en algunos puntos y en la zona de Murcia y Alicante incluso se superan. verano. Estaremos en esta última zona y en el litoral de Valencia porque a partir de la 1 de la tarde, Pedro, están en aviso rojo por altas temperaturas. Además, hoy también nos vamos a centrar en una despedida. A eso de las 10:30 en Madrid empieza la capilla ardiente del genio Juan Tamariz, que murió ayer a los 83 años. Casi 80 de ellos los pasó haciéndonos vibrar con la magia de sus cartas, porque empezó con 4 años. Sin él no se entendería gran parte de la magia que conocemos hoy en día.
7: Gracias, Leo.
8: Venga, un abrazo.
7: Hasta luego. Chao. Seguimos aquí con Carmen Lumbierres, con Cristina Monge y con Karina Seiborgo en la tertulia del Hoy por Hoy. Se había aportado esa dimensión en la intervención anterior de Carmen, que tiene que ver con cuál es el objetivo último de gestionar, así como se gestiona la crisis, esta crisis, que es una tesis, ¿no?, de intentar demostrar al mundo y a Marruecos, por tanto, y a las mafias de la inmigración, que España, que Ceuta, no es un país de acogida. Decía, voy contigo, Karina, porque me pedías la palabra, y luego con Cristina, decía ayer el presidente de Ceuta que no quiere que la ciudad, que no quiere que el gobierno convierta la ciudad en un gran campamento. Yo creo que este argumento explica aquello que estoy convencido de que no sabemos qué ha pasado, pero ha pasado, y es que en las negociaciones entre el gobierno y la ciudad de Ceuta, para, por ejemplo, encontrar lugares donde instalar los campamentos, la ciudad de Ceuta se ha resistido porque no quiere que se transmita la imagen de Ceuta, lugar de acogida, vengan, que establecemos campamentos como en Albania. Por poner un ejemplo gráfico, yo creo que todos tenemos en mente. Karina.
0: Ahí, la idea de Carmen de que es deliberada, ¿no?, la lentitud con la que esta negociación se lleva a cabo, comprendo, pero hay un elemento, Pedro, y es que genera una tensión sobre determinados factores. Uno, la tensión entre los ciudadanos ceutíes, es decir, son muchos días expuestos a una situación excepcional, son muchos días de eventualidad, y luego añade tensión entre las relaciones políticas de los actores que están en medio de esto, con un tema como la migración, además, teniendo un escenario electoral muy cerca. Entonces, es la peor coincidencia entre la lentitud en la toma de decisiones, una improvisación, o por lo menos una manifiesta improvisación en la toma de decisiones y implementación, y un elemento directo, que es que la ciudadanía ceutí es la que está probablemente recibiendo la embestida más fuerte en tener que gestionar asuntos que tendrían que estar planificados y ejecutados desde un nivel de gobierno o nacional o regional. De hecho, la pregunta es, toda la comparecencia de ministros en los últimos días han sido comparecencias tardías, físicas, que es la pregunta, ¿no se podía haber coordinado o no era necesaria una coordinación conjunta de todo esto en los primeros días? Insisto, son casi 3 semanas en las cuales someter a la ciudadanía, por ejemplo, desde el punto de vista médico, es decir, el sistema sanitario está saturado desde todo punto de vista, y me pregunto si no es pedir demasiado, ¿no?, a los ciudadanos.
7: Vivas viene reclamando un mando único desde el principio. Oigan, pongan ustedes en marcha mecanismos para gestionar de manera más eficaz y con un mando único esta crisis, a lo que el gobierno se ha negado. De hecho, hay quien sostiene, voy contigo, Cristina, que lo que debería haber hecho el gobierno es decretarle estado de alarma ante la magnitud de la crisis, que eso hubiese permitido tomar decisiones con mayor eficacia o celeridad y, de paso, evitar un poco el choque político, ¿no?, en la medida en que estableces una medida excepcional que sirve para gestionar una situación excepcional. Cristina.
4: Sí, pero si hay resistencias por parte de la ciudad de Ceuta para encontrar emplazamientos donde ponen esas instalaciones, las iba a seguir habiendo. Sí. Es decir, nuestro Estado, que es un Estado descentralizado, complejo, con territorios muy diversos, necesita cooperación institucional siempre, sí o sí o sí. Lo vimos en la pandemia, lo encontramos, por ejemplo, en tragedias como la Dana de Valencia, y lo estamos volviendo a ver aquí, ¿no? Yo no sé si esta gestión se está haciendo así de forma deliberada o no, no me atrevo, tampoco acabo de ver cuáles son las ventajas, ¿no?, de que se esté retrasando tanto. Lo que sí que veo es lo que está mostrando de manera clara, ¿no?, que es impotencia, hipocresía y contradicciones. Impotencia porque 20 días después, 20 noches después, seguimos hablando de esta situación y seguimos con estas imágenes de miles de personas que, por cierto, ni siquiera sabemos cuántos son todavía. O sea, ese es el primer dato, ¿no?, que nos lleva a decir que efectivamente hay una cuestión aquí de impotencia, ¿no? Y luego hipocresía y contradicciones. O sea, estamos escuchando a ministros del Gobierno de España, estamos escuchando a autoridades de la Comisión Europea decir que se va a devolver a todo el mundo y que se puede devolver de forma masiva. Es mentira. Han tenido que salir las asociaciones de jueces de este país a decir que, ojo, aquí tenemos unos procedimientos con arreglo a criterios democráticos, por supuesto, respeto a los derechos humanos y expediente individualizado, lo que nos cansamos ya de repetir todos uno detrás de otro, ¿no? Esta hipocresía lo que hace es desvelar las contradicciones de una política europea absolutamente fallida, una política europea en materia de migración que está absolutamente ajena a la realidad, que es incapaz de gestionar de una forma clara el desafío que supone la migración y que el único instrumento que dice tener, que es Frontex, que no se nos olvide que no es un instrumento para gestionar la migración ni para gestionar situaciones como ahora, sino que es un elemento de gestión de fronteras exteriores, control y vigilancia de fronteras. No sirve en estos momentos para hacer frente a la crisis humanitaria que tenemos en Ceuta. Por lo tanto, digamos que aquí uno de los elementos... Ya sabéis que yo alguna vez ya he preguntado, ¿no? Cuando hay una crisis de este estilo hay que hacerse un interrogante, hay que abrir un interrogante y es preguntarse quién gana con todo esto. Bueno, pues de momento lo que está ganando es el discurso de la ultraderecha, el discurso antimigración, el discurso negacionista y la respuesta absolutamente ajena y contradictoria a los valores democráticos, hasta el punto de que en estos momentos a Europa se le están viendo las costuras de lo que no funciona en una política que tenía que ser clave, como es la política migratoria.
7: Carmen.
11: Yo estoy totalmente con Cristina, diciendo que la cooperación institucional es la que tiene que funcionar en situaciones de crisis y en situaciones de no crisis, ¿no? Somos un Estado descentralizado, política y administrativamente, y a mí me parece que pedir la intervención siempre del Estado como si fuéramos otro tipo de país no es el proceso adecuado. Tenemos una estructura, un procedimiento y unas leyes para hacerlo de manera coordinada. La dificultad está... en qué imposible es que los dos partidos mayoritarios, en número de votos me refiero, sean incapaces, bueno, ahora sobre todo el Partido Popular, de en una crisis como estas ponerse de acuerdo en cosas mínimas. Quiero decir, ¿por qué estamos haciendo sangre políticamente, bueno, que es el papel de la oposición, en una situación muy grave que tiene que ver por una parte con la situación humanitaria, pero también por otra parte con la integridad del Estado y con los ataques híbridos de países terceros? ¿Por qué tenemos que estar haciendo política declarativa todo el tiempo, esta última semana, porque parece que se acerca a septiembre, para... asumiendo los errores del gobierno, que yo los veo como mis compañeras, en lugar de intentar ir a todos a una en cuatro líneas esenciales, como la atención a las personas que están en la calle, a las relaciones internacionales y sobre todo a la imagen que España tiene que dar en Europa? Y hemos visto en algunas ocasiones que el Partido Popular, cuando se tenía que hablar de las relaciones del gobierno con Europa, en lugar de ayudar, ha puesto palos en la rueda. Yo también estoy con Cristina en que tenemos un problema fundamental con la gestión de la política migratoria en Europa, pero es que no va a ir a una política más integradora, más laxa, más de movimiento de personas, sino que al revés, el giro está siendo justamente evitar lo más posible que entren ciudadanos o que si entran en un caso de excepcional situación como ha sido esta, el objetivo fundamental, y perdonad que me repita, es el retorno, es la devolución. Y de todas maneras, y lo último que os quería decir es que yo creo que ha habido también una parada de las decisiones políticas hasta el 15 de agosto por el miedo a ver qué iba a ocurrir con la segunda amenaza de Marruecos de volver a llegar, y que a partir de ese momento, y es que se ve claramente, han empezado a tomarse medidas tarde, muy tarde, pero se ha empezado a mover el gobierno a partir de esa fecha.
7: Sí. Respecto a Europa, iba a añadir una reflexión más. En el fondo, la posición europea es la que dejaron por escrito en los primeros compases de la crisis 21 países, creo que eran 21, ¿no? Con Meloni como abanderada, pues todos los demás. Luego, las buenas palabras que llegaron después, en aquella reunión de urgencia que se tuvo, en la que participó el ministro de Interior, el comisario de Interior, donde entiendo que por la queja expresa de España, Europa trasladó un apoyo explícito a nuestro país, desvinculó lo ocurrido con la regularización de inmigrantes, que era el argumento que se utilizó al principio. Aquello, yo creo que fue un maquillaje para salir del paso del enfado español.

0: Entonces,
1: Sí,
0: claro,
1: sí,
0: hay
1: sí.
0: una paradoja entre la integración y una paradoja en cómo se gestiona y dónde empieza Europa y dónde acaba Europa, porque además hay un elemento también aquí adicional, que es, aunque suene utópico y suene teórico, pero es que también una política migratoria común sería tan saludable como es decir, como porque es un elemento esencial sobre cómo se gestionan las fronteras y cómo se entiende la circulación de personas dentro de la Unión Europea.
1: Sí. Bueno, ya se ha
0: Sí,
1: mencionado
0: lo que
1: ahora.
0: pasa que...
1: Perdona, Cristina, sí, dale,
0: Sí.
1: dale, que ahora voy
0: No,
1: a
0: no, nada, muy
1: otra
0: breve.
1: cosa.
0: No, por el tema de la suspensión de Schengen, ¿no? Que yo creo que este es un tema que efectivamente de manera recurrente hemos estado escuchando estas semanas y quienes nos están oyendo tienen que saber, en la Unión Europea se están generando controles entre diferentes países en ese mecanismo de suspensión de Schengen. No es la primera vez que pasa. Es, yo creo, el fracaso de una política, pero no es derivado, o sea, no es una situación tan excepcional como a veces se ha podido hacer creer en la opinión pública, ¿no? Sino que esos controles de forma temporal se están haciendo, por ejemplo, en la frontera francesa también, perdón, en la frontera con Alemania, es decir, que se hacen de forma reiterada en algunas ocasiones en la Unión Europea. Así todo, pues efectivamente es el fracaso de una política.
1: Decías, ha mencionado una dimensión política. Esta crisis de Ceuta está reproduciendo ese comportamiento que es endémico de la política de este país. Un gobierno a la defensiva ante una oposición, sobre todo el PP, sobre todo el PP, no solo, pero sobre todo el PP, que está siendo implacable. Arropada también por otras organizaciones, también pseudomedios, estos periodistas fake que abundan. Bueno, a su manera se suman esa pinza de la que hablábamos antes. Pero por ir a lo concreto, este miércoles Feijóo se va a Ceuta. Es la segunda visita del líder del PP este mes de agosto. Viajó el día 1 y ahora vuelve. Y viaja en un marco argumental que intenta defender el gobierno. ¿Cuál es ese marco que construye el gobierno que ayer escuchamos aquí a la ministra portavoz? Bueno, pues que el PP se está dedicando a agitar la crisis. Y en esa agitación, a empujar al gobierno de la ciudad a una posición de menos colaboración institucional. Julia Molina, buenos días.
2: ¿Qué tal? Buenos días. Sí, la sensación en el Ejecutivo es que los populares están usando esta crisis para hacer campaña contra Sánchez. Ayer la ministra portavoz, Elma Saiz, acusaba al PP Nacional de estar paseándose por Ceuta para hacerse fotos y para apretar a Vivas. La tesis del Gobierno es que el presidente ceutí no está colaborando como en otras crisis, especialmente para dar alojamiento, y que quien está detrás de la estrategia es la Dirección Nacional de su partido.
3: Quizás hay un contexto y un entorno y unas directrices desde Génova que complican bueno, eso que para mí es tan importante como es la colaboración entre administraciones y en la cuestión de los espacios es absolutamente imprescindible.
2: El Gobierno le pide a Vivas que se desmarque de Feijóo y defiende que la colaboración entre administraciones es imprescindible ahora mismo. Le contestaba ayer desde el PP la vicesecretaria Cuca Gamarra.
4: El colmo es que desde el Gobierno de España se pueda estar señalando al Gobierno de la ciudad autónoma de Ceuta de falta de colaboración. Y nos señalan también, como si hubiera consignas desde Génova. Solo hay una. La primera consigna es Ceuta, la segunda consigna es Ceuta y la tercera consigna es Ceuta. No hay otra.
2: Gamarra, que ayer estaba en Ceuta y, como dices, viaja hasta allí el líder de la oposición. Feijóo ayer interrumpió sus vacaciones para asistir a un acto en Galicia en el que aprovechó para arremeter contra el Gobierno.
5: Un gobierno, en mi opinión, ausente, inerte e indiferente a los intereses, a la seguridad y a la soberanía de los españoles.
2: Así que hoy Feijóo lleva esas críticas hasta Ceuta, segunda vez que visita la ciudad en esta crisis. A las 5:30 de la tarde comparecerá ante los medios junto al presidente de Ceuta.
1: Gracias, Julia.
2: Hasta luego.
1: Yo creo que en este sentido habría que hacer también dos acotaciones al margen, desde el punto de vista de la estrategia argumental del gobierno. Lo que no se puede defender es que todas las críticas obedecen a una campaña contra Sánchez. Es decir, que hay cosas de las que está haciendo el gobierno que son criticables por los tiempos que está utilizando en responder, por, digamos, las primeras medidas que se adoptaron o que se han adoptado para afrontar la crisis humanitaria, por el discurso que viene manteniendo respecto a Marruecos. Es decir, hay motivos para la crítica, la hay. Entonces, así. Por tanto, no todo obedece a una campaña, en este caso del PP contra Pedro Sánchez. Por otro lado, esta grandilocuencia en las declaraciones, por ejemplo, de Feijóo, de un gobierno ausente, inerte, frente a la integridad territorial y a la soberanía. Bueno, pues es que a veces también uno se pasan de frenada. ¿Que la actitud del gobierno es criticable? Sí, decía ayer Vivas, es que el gobierno nos tiene abandonados. Bueno, pues tampoco llegaría tan lejos. Otra cosa es que las decisiones que se estén tomando sean lentas o no sean las adecuadas. Siempre hay una pregunta que cabe hacerse, que es, si a un gobierno del PP, Sí, Núñez.

0: siendo presidente, le entran 80.000 personas en Ceuta. Y de esas 80.000, 7.000, 8.000, 9.000, 10.000 se quedan. Hoy habría echado a las 10.000 personas, tres semanas después. Esto lo tiene claro él. ¿Está seguro? ¿Está seguro de que podría haber incumplido la ley? ¿Que lo habría hecho? Yo creo que no. Pero bueno, es verdad que claro, al final la oposición pues tiene que mantener la línea que mantiene, ¿no? Pero estamos entrando en una fase, en esta cuenta atrás que ha establecido el presidente de Ceuta, que ha dado 30 días al gobierno para que resuelva la crisis, que cada día que pase, cada día que se reste de esa cuenta atrás, va a ser un peldaño más en la intensidad de la queja y de las acusaciones. Y esto, que no es un augurio de ningún pitoniso, quiero decir, que va a ocurrir, porque basta con conocer cómo funciona, cómo opera la política española, sucederá. Y conforme vaya acercándose el final de ese plazo, se lo contará a Aymar. Yo no. Se lo contará a Aymar. Vamos a hacer un alto en el camino y seguimos.
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0: 9:24, 8:24 en Canarias, en el abierto con Carmen Lumbierres, Cristina Monge y Karina Sáez Borgo. Vamos a ir cerrando ya el capítulo de Ceuta. Os voy a preguntar por esta dimensión puramente política. PP, gobierno, gobierno, PP, que no solo habla de Ceuta, ¿no? Que habla también de esta estrategia, en el caso de la oposición, bueno, y también de respuesta por parte del gobierno, en la que estamos metidos de lleno de aquí a que acabe la legislatura. Cada vez queda menos, quedan ya unos meses, ¿eh? Y esto pues, va a ir a más. Y en el va a ir a más me atrevería a decir que va a ir a peor. Pues seguro que va a ir a peor. Por cierto, aprovecho para avanzar que dentro de unos minutos nos vamos a ampliar un poco la mirada, para no hablar solo de lo que pasa aquí. Vamos a mirar a lo que ocurre en las fronteras europeas con Rusia y con Ucrania. A partir de algo que sucedió hace unos días, unos aviones españoles derriban un dron sobre el espacio aéreo de Rumanía. Bueno, vamos a conversar con el teniente coronel del ejército español que lidera esa misión en Rumanía bajo mando de la OTAN, porque esta es una de las realidades más relevantes para nuestro continente, a la que quizá por la rutina de tantos años de guerra no le estamos prestando la atención que está teniendo, pero esta guerra híbrida que a veces Rusia aplica también en nuestro propio territorio, la amenaza de los drones, la aparición de los drones en espacios aéreos de varios países, no solo Rumanía, también en otros, Letonia, hace unos días en Berlín, en un aeropuerto, en un incidente muy confuso. Bueno, de eso queremos hablar, porque, en fin, también nos va el futuro en eso, ¿no? Pero bueno, por cerrar este capítulo, Carmen, de Ceuta, barra derivas políticas, dinámicas políticas que se están, digamos, aplicando casi con el manual de libro en esta crisis también.
13: Yo te lo resumiría en dos líneas claramente, que creo que centran casi todas las decisiones políticas de los últimos meses y yo diría que de la última legislatura. El Partido Popular gobierna, si no me equivoco, en 11 comunidades autónomas. No gobiernan en el Estado de la Nación, aunque Feijóo, como nos recuerda muchas veces, él ganó las elecciones. Y esa es la línea de poder que tiene el Partido Popular y es el que usa habitualmente para hacer frente legítimamente, vamos, al gobierno de la Nación. Quiero decir, el poder del Partido Popular está en las comunidades autónomas, utiliza ese instrumento y en las ciudades autónomas para hacer presión. Eso por una parte. En segundo lugar, el tema migración va a ser el tema central de la campaña electoral. Fue el tema central casi en las campañas autonómicas que hemos tenido de manera adelantada estas últimas cuatro y en la que se vio claramente que ese fue el punto de acercamiento entre el Partido Popular y Vox. Y añado una tercera, que había dicho dos, y el bloque PP-Vox, ¿no? Se ve claramente que parece que puede ser el que gane las próximas elecciones por ahora, según las encuestas, está claramente unido a este discurso de dureza con la inmigración y el PP ha girado un poquito más para acercarse a Vox porque sabe que son competencia en este tema. Y yo creo que con esto se resume la visita de Feijóo, las declaraciones de Cuca Gamarra, las declaraciones que vayamos a ver, como tú muy bien dices, de Bendodo de aquí a fin de verano, porque estamos hablando de elecciones cerca y de oposición, comunidades autónomas, Estado central.
0: Cristina.
14: Sí, pues mira, me apunto a lo de las tres líneas de Carmen, ¿no? Y añado otras tres. Efectivamente, yo creo que estamos viendo un ejemplo más de oposición de trazo grueso. Una oposición de trazo grueso a la que el Partido Popular nos tiene acostumbrados ya, desde luego, desde el inicio de la legislatura, probablemente desde el año 2018. Yo no he visto una crítica pormenorizada a una decisión mal tomada, a una gestión no bien ejecutada. No he visto, por ejemplo, que estén planteando un debate sobre esto que se decía antes, ¿no? ¿Habría que haber convocado el estado de alarma o no? Bueno, o sea, no es una oposición fina que vaya al detalle, que vaya a lo concreto, sino que es de trazo grueso, ¿no? Por sistema. Segundo elemento. Efectivamente es posible que la migración sea el gran tema de la campaña electoral, pero si eso es así, habrá sido el primer triunfo de la derecha y la ultraderecha, porque esa es la primera batalla siempre en una campaña electoral. ¿De qué va esta campaña electoral? ¿A qué pregunta está contestando esta campaña electoral y cuál es la respuesta de cada uno de los actores políticos? Si efectivamente nuestra campaña electoral se basa especialmente y de forma protagonista, como probablemente ocurra, en el tema migratorio, pues es que efectivamente es la primera victoria de la derecha y la ultraderecha. Y tercero, creo que podemos observar una pauta común en muchas de las grandes tragedias que hemos tenido últimamente en este país, ¿no? Y ahora mismo me remoto a la pandemia, paso después por la Dana de Valencia, acudo ahora a Ceuta y probablemente a alguna más. Y es que hay unos primeros días, ¿no? Después del shock de cada una de esas catástrofes, ¿no? Y horrores, hay unos primeros días de una cierta tregua política, donde digamos que la batuta por parte del Partido Popular la tienen aquellos que están en el territorio, aquellos que efectivamente pues están gestionando una dana, acudiendo a unos incendios, viendo qué se hace con la pandemia. Pero pasado el tercer, cuarto día, cuando intervienen ya los líderes o las estrategias políticas, ¿no? Desde Génova, las treguas políticas, por supuesto, saltan por los aires y empezamos ya a tener esa oposición de trazo grueso que decía al principio. Bueno, esta pauta se lleva repitiendo desde la pandemia. Es muy diferente la visión y la actitud de quienes están gestionando desde el terreno una catástrofe, un problema grave, a lo que luego las estrategias políticas y las estrategias de la oposición desde Génova están marcando. Y efectivamente yo creo que esto lo vamos a seguir viendo. Ojalá no tengamos muchos más disgustos como estos que estamos hablando, pero los vamos a seguir viendo por lo menos hasta que se convoquen elecciones.
0: Karina.
15: En ocasión, bueno, de la visita de Feijóo, a mí me gustaría hacer una pregunta, ¿no? Y las visitas anteriores que hemos visto, porque también es cierto que en la gestión que ha hecho el propio Ejecutivo del tema de Ceuta ha habido enormes contradicciones. Es decir, está por un lado Álvarez diciendo que hay una maravillosa relación con Marruecos y al mismo tiempo hay una falta en el control de la frontera. Por un lado está Margarita Robles diciendo que Ceuta es españolísima y además se encarga ella de ir directamente al encuentro con los ciudadanos y recibir el reproche de que se sienten abandonados. Y pienso, hubo un punto de inflexión en todo esto. Yo no voy a negar las inmensas carencias que tiene la oposición representada en el Partido Popular, sus carencias en puntos de diagnóstico, pero aquí hay un elemento que sí creo que hay que señalar. Cuando la ministra de Salud, Mónica García, visitó Ceuta 16 días después, teniendo el Ministerio de Sanidad una obligación directa con Ceuta, hizo un reproche muy duro y además muy directo al presidente de Ceuta. Es decir, se había roto ese clima, digamos, de cooperación, de entendimiento, y a partir de ahí el presidente de Ceuta tiene un punto de inflexión en su manera. El debate político cambia de alguna manera. También es cierto que es un detalle retórico, y es lo que tú decías esta mañana al comenzar el programa. En la batalla del relato, lo que nos quedan son los datos. Y los datos reales es que después de casi 3 semanas sigue existiendo una crisis de proporciones monumentales, en la cual el propio gobierno no ha mostrado una unidad de acción ni siquiera en los focos de gestión, interior, defensa, incluso hasta el Ministerio de Integración tendría que estar aquí trabajando en esto.
0: Pero fíjate, dices, nos quedan los datos, y con esto ya cerramos. Quiero saludar ahora al alcalde de Pinofranqueado, que es el lugar donde ayer empezaba el último incendio relevante que estamos contando, que es en Extremadura, pero frente a los relatos, los datos, ayer cuando le preguntábamos a la ministra portavoz del gobierno cuánta gente, cuántas personas hay en Ceuta, no lo pudo decir.
15: No tenía.
0: Porque no lo saben. Entonces, apela al número de raciones que se reparten, sobre todo en la playa del trampolín. Unas 4.000 nos contaba Nico esta pasada noche. Este es todo el dato oficial que hay, y ni siquiera es oficial. Es una aproximación a través de la ayuda que están prestando, en este caso, la Cruz Roja. Y eso, 20 días después, pues también es muy llamativo, la verdad. Bueno, 9:32. Quiero que saludemos a José Luis Azábal, él es al alcalde de Pinofranqueado. Alcalde, muy buenos días.
16: Hola, muy buenos días.
0: Gracias por atendernos y perdone por la espera. Alcalde, ¿cuál es la situación esta mañana allí en su municipio y con el fuego?
16: La verdad es que el fuego la noche ha sido muy favorable y la evolución del incendio se ha venido a menos durante la noche. Hay que darle las gracias a las temperaturas y sobre todo a que no ha hecho viento, y la noche ha sido muy tranquila y los medios de extinción han podido realizar un buen trabajo.
0: Uh-huh. Entiendo que el fuego todavía sigue activo, ¿no?
16: Sí, el fuego está activo. Hay frentes que siguen avanzando, lo que pasa que debido a la bajada de temperaturas y al trabajo que se ha realizado de la noche, avanza muy lentamente, el perímetro es muy grande y la verdad es que va a costar unos días controlarlo.
0: Creo que algunas de las alquerías que se evacuaron forman parte de su municipio.
16: Sí, de Pinofranqueado es un municipio que tiene 10 alquerías, evacuamos a 6 y la verdad es que la peor parte la ha llevado la primera alquería que evacuamos, Avellanar, donde hemos tenido la pérdida de 3 viviendas.
0: Ajá. Eso iba a preguntarle si el fuego ha llegado a afectar a alguno de los núcleos urbanos, ya veo que sí.
16: Sí, ha afectado a algunos núcleos urbanos, a Avellanar y Orcajo ha quedado muy cerquita.
0: Uh-huh. Ahora mismo, ¿alguno de esas alquerías está amenazada o el fuego ya se dirige hacia otro lado?
16: Ahora la peor parte del incendio salió en el término municipal de Pinofranqueado y ha pasado al término municipal de Nuño Moral, pero de momento está controlado y el fuego avanza muy lentamente. Okay. La cosa está tranquila.
0: ¿Los vecinos van a seguir desalojados? ¿Todavía no se les permite volver?
16: Sí, yo ayer cuando desalojamos, ya por desgracia es una cosa habitual de los últimos años, ya estuvimos hablando con ellos y les dijimos que muchos de ellos, si se podían ir a casa de familiares o segunda vivienda o vivienda habitual, en vez de estar en la residencia como estuvieron, como tenemos al resto de evacuados, que se fuesen a sus casas, que vamos, la previsión es que esta mañana En las próximas horas puedan acceder la gente que tiene ganado, estamos hablando de cabras, cerdos, perros, que accedan, le den de alimentar a los animales y creo que volver a sus casas como muy pronto, algunos será a última hora de la tarde.
0: Decía usted, por desgracia estamos acostumbrados, claro, entiendo que no es el único incendio al que se han enfrentado estos últimos años.
16: Que no, bueno, desde el. Es verdad que la comarca de Urde es una comarca que es muy afectada por los incendios, sí. Pero los ciclos antes eran 8, 10 años, 20, incluso cada 20 años teníamos un incendio grande, pero ahora en mi municipio, por ejemplo, estamos hablando fuego 2023, fuego 2025, fuego 2026, van ya 9.000 hectáreas y yo creo que ha llegado el momento de ponerle un punto y aparte a la situación y empezar a ver la comarca de Urde es una masa forestal como la que tenemos de otra manera, porque no podemos seguir así, no podemos seguir que todos los años evacuamos a los mismos vecinos y ya lo ven como una cosa habitual y esto no puede ser habitual.
0: Dígame una última cosa, ¿se sabe cómo empezó el fuego?
16: Estaba en el ayuntamiento, un vecino que está trabajando en una obra que tenemos en Robledo, un centro de cría de abeja reina, una obra pionera, me llama José, estoy viendo una columna de humo en el a 500 metros de nosotros. Cuando llegué el fuego había salido de la carretera. Ni había accidente, ni había nada, así que quiero pensar más.
0: Bueno.
16: Pero bueno.
0: Se investigará. Bueno, como todos sí, los fuegos, claro.
16: Como todos.
0: Alcalde, gracias por atendernos. Que vaya muy bien el día.
16: Muchas gracias a vosotros.
0: Gracias,
16: un saludo.
0: Alcalde de Pino Franqueado, venga. Donde empezó ayer ese incendio. Y como les decía, quiero que miremos a Europa. Quiero que miremos a las amenazas que sufre este continente. Una de ellas es esa guerra híbrida, es un término al que nos estamos acostumbrando últimamente. Bueno, de hecho se ha utilizado en la crisis de Ceuta, ¿no? Esa guerra híbrida que practica Rusia. Luego vamos a hablar de los drones, pero bueno, los drones son un elemento más. Le hemos pedido a Victoria García que primero nos sitúe ante el contexto general y luego vamos a ir al contexto concreto de esa misión de policía, vigilancia aérea en la que participa España, por ejemplo, en Rumanía. Pero primero el contexto, porque hemos ido sumando en los últimos meses diferentes elementos de esa guerra híbrida. Uno de los más llamativos fue hace unos días la aparición de un dron con explosivos en un aeropuerto alemán al lado de un avión ucraniano. Pero no solo eso, Victoria García.
17: La CIA norteamericana ha advertido a los países europeos de que Rusia podría estar preparando operaciones híbridas en la zona. Pero esta no es la primera vez. Con 57 incidentes registrados en Europa, Alemania es el país más afectado. Allí mapearon rutas de armamento, vigilaron tropas ucranianas que se entrenaban en suelo alemán, identificaron vulnerabilidades en infraestructura crítica. El ministro alemán de Interior anunciaba hace unas horas la creación de un centro de drones de prevención de estas amenazas.
18: Wer auf Deutschland zielt, der trifft.
17: En el Reino Unido, embarcaciones rusas merodearon cerca de cables submarinos y probablemente instalaron dispositivos de vigilancia subacuática cerca de rutas de submarinos. En Francia se ha documentado un aumento del 240% en incidentes desde el año 22 al 24, coordinados para coincidir con los Juegos Olímpicos. El año pasado marcó una escalada cuantitativa. La campaña rusa se volvió más físicamente asertiva, pasando de operaciones virtuales a sondeos directos en muchos estados de Europa Occidental. En Francia aparecieron por primera vez violaciones del espacio aéreo. Se cortaron cables submarinos de transmisiones. En Estonia se registró la incursión de cazas rusos. Y Rusia no necesita tener éxito en cada operación. Moscú simplemente necesita que Europa continúe gastando recursos y tiempos en defenderse de estas amenazas.
0: Nosotros estamos lejos de esa frontera, pero otros países, miembros de la Unión, son fronteras, sí, con territorio ruso, ucraniano. Javier Bañuelos, Javier, muy buenos días.
19: ¿Qué tal, Pedro? Buenos días.
0: Y España participa en misiones de, vamos a llamar, policía aérea, de vigilancia del espacio aéreo español, algunas bajo mando de la OTAN. Ayúdanos con datos a entender esas misiones y enseguida saludamos al teniente coronel Alberto Borja Calvo López.
19: Bueno, pues lo primero, Pedro, hay que tener presente que las incursiones rusas van a más. Fuentes de la OTAN confirman a la SER que sí, han detectado un repunte de las incidencias aéreas en el flanco este. Desde que comenzó la invasión de Ucrania, lo más habitual, Pedro, siempre ha sido la provocación de aviones militares rusos que volaban al límite del espacio aéreo de la Alianza, pero desde hace varios meses los drones se han convertido en las principales amenazas. Y no es casual, Pedro, la infiltración de estos drones no solo busca sabotear instalaciones, Rusia también busca medir la capacidad de respuesta de la OTAN, es decir, mapear los tiempos de respuesta de las defensas de la Alianza Atlántica para ver qué medios se utilizan para derribar esos drones. Lo vimos, por ejemplo, en Polonia, cuando varios F-35 holandeses derribaron varios drones rusos, bueno, que apenas costaban 10.000 euros con misiles que cuestan varios millones de dólares. El trabajo de la policía aérea es una prioridad para la OTAN, también para España, como apuntas, que está implicada al máximo nivel. El Centro de Operaciones Aéreas de la OTAN, de hecho, está en la base de Torrejón y al frente está también un teniente general español. En el terreno también, los aviadores del Ejército del Aire acumulan muchas horas de vuelo vigilando los cielos del flanco este. Según datos del Estado Mayor de la Defensa, en lo que va de año, los aviones de combate españoles han participado en una treintena de alertas rápidas, conocidas como Alpha Scramble, alertas, Pedro, para interceptar aviones rusos. Interceptar es el verbo que se maneja en el argot militar, pero técnicamente supone acompañar a los aviones hostiles que han invadido el espacio aéreo de la OTAN, les monitorizan en el radar, se acercan a ellos y les acompañan para que abandonen la zona. En esas maniobras, como os podéis imaginar, Pedro, la tensión es máxima. Hemos hablado con mandos de la OTAN que nos reconocen que el nivel de provocación de los pilotos rusos es muy alto, cada vez va más, pero afortunadamente, bueno, pues no ha ido nunca a mayores esos incidentes.
0: Bueno, vamos a saludar al teniente coronel Alberto Borja Calvo López. Él es el jefe del destacamento Paznic, o Paznic, que está en Rumanía. Teniente coronel, muy buenos días.
20: Pero buenos días.
0: Gracias por atendernos.
20: Gracias por la invitación.
0: Desde hace poco, o relativamente muy poco, desde finales de julio, o sea, sí, muy poquito, España ostenta el mando de esa misión de policía aérea reforzada, se llama así, de la OTAN en Rumanía. Oiga, ayúdenos a situar a los oyentes en qué consiste, le hablo de número de aviones, de soldados, en fin, el despliegue español en ese país, en esa misión.
20: Bueno, pues en este caso estamos desplegados prácticamente unos 200 militares españoles en la base aérea de MK en Rumanía, y tenemos actualmente sobre el terreno 7 F-18 y un avión de repostaje en vuelo A-400M.
0: Uh-huh. Este fin de semana contábamos, se supo, que dos de esos F-18 españoles tuvieron que intervenir para neutralizar un dron de ataque que había invadido el espacio aéreo de Rumanía. Oiga, ¿este tipo de incidentes o de incursiones son cada vez más frecuentes?
20: Sin duda. Y bueno, lo que puedo decir, sin entrar en detalles de información clasificada, es que los sistemas aéreos no tripulados se han convertido en un factor cada vez más relevante en el entorno del Mar Negro y del flanco este de la OTAN. O sea, ya no hablamos de una amenaza teórica o algo novedoso. Hablamos de una realidad operativa que ya forma parte plena del escenario actual de seguridad. Estos drones sabemos que se emplean con frecuencia en el contexto de la guerra en Ucrania y en determinadas circunstancias, como sabemos, pues, bueno, pues pueden desviarse, aproximarse o incluso vulnerar claramente el espacio aéreo de países aliados o muy próximos a la alianza. Y bueno, eso es precisamente lo que ocurrió en la madrugada del 16 de agosto. Un dron de ataque penetró en el espacio aéreo de Rumanía, país aliado soberano y que no es parte de esa guerra, y esto cambia completamente la naturaleza del problema. Ya no podemos hablar solo de lo que ocurre dentro de Ucrania. Hablamos de una amenaza que puede proyectarse sobre territorio aliado y que, por tanto, exige una respuesta rápida, coordinada y proporcionada. Uh-huh. Y yo creo que, bueno, la lectura que debemos hacer de este incremento de incursiones es que, desde luego, no se tratan de hechos aislados o accidentales, sino que con cada una de estas acciones pues, se pone también un poco a prueba nuestra capacidad de respuesta, se observan nuestros tiempos, nuestra coordinación, nuestra determinación, incluso nuestra cohesión entre aliados. Uh-huh. Bueno, en otras palabras, se mide un poco si la OTAN es coherente, ¿no?, en sus actos con lo que va, con lo que proclama sus cometidos, claro, sus comunicados.
0: ¿No? Ahora le voy a preguntar por estas maniobras, creo que se llaman Alpha Scramble o algo parecido, si no es así usted ahora me rectifica, pero ha mencionado un elemento que yo creo que es interesante. Bueno, hablamos de un dron de ataque y hablamos de una interceptación que se produce de madrugada, decía usted. Estas operaciones, interceptar un dron, que objetivamente es mucho más pequeño que un avión, y además de madrugada, ¿son operaciones complejas?
20: Sí, efectivamente, son complejas. De hecho, fue en plena noche y, como bien apunta, en plena madrugada. Y bueno, en verano, pero un dron de ataque no se comporta como un avión convencional, uh-huh, sea de combate o de transporte. Eso es lo primero que hay que tener claro. En general son más pequeños, vuelan más bajo, pueden cambiar de trayectoria con mucha rapidez y de manera sorpresiva. Y también varía mucho, ¿no?, según el material con el que están hechos. Esto a veces puede complicar la identificación o incluso facilitarla demasiado, porque su fin es precisamente hacer el señuelo. Igualmente la variedad es considerable en cuanto a sistemas de propulsión. Son de hélices, otros tipo jet, otros portan misiles o carga explosiva, otros no. Y esto no siempre es factible averiguar en vuelo. Pues desde fuera se ve lo que se ve, no se ve dentro, ¿no? Y luego pueden operar también en zonas muy sensibles, cerca de fronteras, cerca de población o en un entorno aéreo donde hay que distinguir muy bien entre una amenaza real y cualquier otra actividad. Por tanto, una vez en vuelo, el piloto primero tiene que localizar el dron con los sistemas que lleva a bordo, y eso, no lo olvidemos, ocurre dentro de un caza que se desplaza a mucha velocidad, bastante más elevada que la del dron, por cierto, y en un espacio aéreo complejo, una situación que puede cambiar muy deprisa. Así que no se trata de ver algo en el cielo y acercarse sin más, ¿no? Que hay que seguir unas pautas que indica el controlador de la interceptación, luego hay que buscarlo, hay que discriminar y hay que confirmar. Además, estas maniobras se ejecutan en patrulla. No hablamos de un avión aislado, sino de una pareja de F-18 que tienen que coordinarse en plena noche, con las limitaciones visuales obvias, y hacerlo además de forma muy precisa y dinámica. Mientras uno, pues, por ejemplo, se encarga de mantener una imagen táctica y supervisar el entorno, el otro suele estar en una mejor posición para identificar, actuar. Y obviamente todo esto exige desarrollar una doctrina y unos procedimientos, ¿no? Uh-huh. O sea, uno no va por ahí y empieza a hacer un poco lo que le da la gana, ya. Y ya veremos. De todo, bueno, pues, tiene que interiorizar un sinfín de maniobras, mecanizar gestos, que deben ser parecidas en tacto reflejos, porque muchas de las decisiones que se toman son por puro instinto, y ese instinto, a su vez, pues consecuencia natural de haber practicado todo eso mucho y tener las ideas muy claras, ¿no?
0: Claro. Mencionaba yo esta maniobra Alpha Scramble, en fin, para que los oyentes entiendan, supongo que los aviones españoles o de cualquier otro país no están permanentemente volando en el espacio aéreo de Rumanía para ver si se cruzan con un dron o con cualquier otra amenaza. Es decir, que hay una alerta, ¿no? Y en ese momento hay que activar a estos pilotos y a estos F-18. ¿Cómo funciona esa maniobra?
20: Bueno, un Alpha Scramble, que suena un poco exótico por su terminología técnica, no es más que una situación de alerta en la que hay que despegar rápidamente para interceptar aeronaves enemigas. No es un entrenamiento, no es una práctica, es una orden real dada por la autoridad competente en cada caso y que, bueno, puede tener consecuencias muy serias y que obliga a los pilotos que están de guardia a despegar inmediatamente, en alrededor de 10 minutos. Bien porque se haya detectado una traza aérea que debe ser identificada o porque puede existir una amenaza, como puede ser un dron o como fue el caso de las Torres Gemelas. La OTAN mantiene pues un sistema permanente de vigilancia y defensa aérea a esos efectos. Y cuando se detecta una traza que no está identificada o que no está cumpliendo con las reglas de aviación o puede suponer un riesgo, pues activa la cadena de mando y control y, si se considera necesario, se ordena este despegue inmediato, que es lo que es el protocolo, ¿no?, del Alpha Scramble. Uh-huh. Y esto es así también en territorio nacional. O sea, no lo hacemos solo en Rumanía. De hecho, ese velar por nuestro espacio aéreo es una de nuestras misiones permanentes. De manera que todos los días del año, 24 horas, el cielo español está vigilado y protegido con aviones preparados para salir inmediatamente, tanto para cubrir el área de la Península y Baleares como el de las Islas Canarias. Pero claro, cuando se activa este tipo de respuesta, pues empieza también una carrera contrarreloj. Estamos hablando de pilotos que en ese momento, pongamos a las 4 de la mañana, como fue el último caso, probablemente estén durmiendo en el barracón de alarma, y de hecho es su obligación estar durmiendo y descansando para estar lo más operativos posible. Y luego, pocos segundos después, están corriendo, literalmente corriendo hacia su F-18 y despegando en menos de 15 minutos. Y lo hacen de noche, con mal tiempo o buen tiempo, obviamente con el avión armado y siguiendo instrucciones de control y recibiendo información, pues se va actualizando minuto a minuto. Ya luego, una vez en el aire, tampoco están por libre, ¿no? Sí, una cadena de mando, unos procedimientos, reglas de enfrentamiento y una coordinación permanente con los controladores. Su primera misión, sin duda, es esa, ¿no? Aportar claridad, localizar la traza, acercarse, identificarla, entender qué es, cómo se comporta y si representa realmente un problema o una amenaza. Y todo lo que pase a continuación, el desarrollo luego, pues aquí la verdad, don Pedro, es que la casuística es inmensa.
0: Ya. Sin aportar datos que no puede aportar, pero hay muchas alertas de estas Alpha Scramble, no sé, a lo largo de una semana o de un mes.
20: Pues eso sí que es novedoso de este destacamento, porque es cierto que el ejército del espacio ha desplegado en ocasiones anteriores aquí en la base de la DMECA en Rumanía para una misión muy similar a esta, pero con este incremento de drones, lo cierto es que desde nuestro periodo de activación, que se inició a principios de agosto, en los primeros 10 días tuvimos 5 Alpha Scramble. O sea, básicamente un 50% de los días, un día sí, un día no, tuvimos un Alpha Scramble. Es decir, eso es una muestra absolutamente palpable de que esto va en serio. Uh-huh. Y muy posiblemente siga.
0: Uh-huh. Y además, por lo que tengo entendido, ya no solo en Rumanía, sino que se ha firmado un acuerdo también con Bulgaria, ¿no?, para poder realizar, no digo que lo vayan a hacer, pero para poder realizar operaciones de policía aérea en su espacio aéreo.
20: Sí, efectivamente. La misión principal del Estado español pues, se desarrolla desde Rumanía, pero bueno, esto es una región que bueno no puede entenderse de forma aislada, país por país. Claro. No se puede entender como si fueran compartimentos estancos. Cuando se detecta una traza aérea sospechosa, un avión, un dron, que no es identificado, pues esa traza puede seguir volando y cruzar de un espacio a otro. Y en una zona del Mar Negro, donde Rumanía y Bulgaria son países aliados y están geográficamente muy próximos, es fundamental que existan procedimientos previamente acordados para actuar con rapidez y sin improvisaciones. Lo importante es que, bueno, si una amenaza se desplaza de un espacio aéreo aliado a otro, la respuesta también pueda tener continuidad. Pero claro, para eso hacen falta acuerdos que delimiten pues, el marco de actuación, las posibles responsabilidades que se deriven, hace falta coordinación de espacio aéreo, y bueno, por eso se firman esos tratados. O una forma más gráfica, si imaginamos un dron armado que procede del Mar Negro y vulnera el espacio aéreo rumano. Una vez que se activa el Alpha Scramble, despega esa pareja F-18, puede que las circunstancias de interceptación no o de neutralización no se puedan producir inmediatamente. Si ese dron continúa su trayectoria y entra en el espacio aéreo búlgaro, que también es espacio aéreo OTAN, no tendría ningún sentido operativo ni estratégico que la respuesta se interrumpiera simplemente porque ha cruzado una frontera. Al contrario, desde la perspectiva de la seguridad colectiva, lo lógico es que existan pues, estos mecanismos que permitan mantener la vigilancia y la coordinación pues y la capacidad de actuación, ¿no? sin que se interrumpa.
0: Pues Alberto Borja Calvo López, teniente coronel, jefe de este destacamento PAZNIK en Rumanía, nos parecía muy interesante, y de hecho hemos confirmado nuestra sospecha, que usted nos contara cómo opera en este caso el ejército español, los cazas españoles, en esta protección del espacio aéreo del territorio OTAN. Le agradecemos mucho que nos haya acompañado esta mañana. Muy buenos días.
20: A usted, gracias.
0: Bueno, me ha parecido realmente interesante, entre otras cosas porque cuando alguien se pregunta, bueno, ¿y qué hacen los soldados españoles? ¿Qué hace el ejército español cuando se despliega en una misión internacional bajo bandera de la OTAN, por ejemplo? ¿No? Pues esto que nos acaba de contar, cómo desde principios del mes de agosto, y llevamos medio mes, han tenido que lanzar 5 de estas misiones para interceptar, por ejemplo, drones. Drones de combate, que esto es algo que nos decía que es muy relevante. No es un dron cualquiera, es un dron que está preparado y que está diseñado para atacar como arma de guerra, ¿no? Y que invade, puede ser ruso, puede ser ucraniano, en fin, que invade el espacio aéreo europeo. Bueno, en fin, que me gustaría comentarlo con vosotras, pero no tengo tiempo. Mira que me da rabia, ¿eh? Porque creo que en torno a las amenazas que sufre Europa deberíamos aportar reflexión y estar pendientes, porque no son pocas y además son constantes, ¿no? Esto de las guerras híbridas de las que hablamos. Pues vamos a dejar quedaros, porque seguro que habéis tomado nota y tenéis algunas ideas, para otro día. Carmen, Cristina y Karina. Gracias, gracias. A las tres.
14: Hecho.
0: Un abrazo. Decir, no se despiden, se han enfadado muy mucho conmigo porque...
13: No, estábamos concentradas.
14: Estábamos pensando, procesando toda la información.
0: Estaba ahí pensando cómo despega un F-18, qué rápido va, fíjate por el cielo, cómo ve el dron, dispara, adiós dron. Así. Bueno, hasta luego. Venga, adiós. Seguimos en Hoy por Hoy.
14: Chao.
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0: es una de las melodías del verano, ¿eh? Lo quiero decir, pero no abrimos micros. Iba a decir, ¿no del verano de la SER?
1: No, sin duda.
0: Del verano de mucha gente.
1: Sí, sí. Si nos pregunta todo el mundo por la canción.
0: Edmundo Ignacio, cantante de esta canción, el 25 de agosto va a estar aquí cantando la sintonía.
1: Es que lo que no consiga este equipo...
0: ¿Qué te parece? Lo que no consigáis, sí, sí. ¿Qué te parece? Traspasando fronteras el hoy por hoy de verano.
1: Efectivamente.
0: Se va a venir desde Portugal... Ya aprovecharemos para hacer una entrevista, ¿no?
1: Sí, hombre, claro,
0: ya que
1: viene, un poquito,
0: no se lo va a cantar,
1: que
0: no
1: se cante
0: lo vamos
1: algo
0: a contar.
1: Y todo.
0: Guay, guay. Bueno, ¿qué?
1: Pues
0: ¿qué
1: mira, tenemos traes? Una primera hora de Magazine muy climática, científica, geológica, llámala X.
0: Han pasado cosas.
1: Porque han pasado cosas en general. El caso es que vamos a ir primero hasta Granada para seguir mirando hacia los terremotos, esas sacudidas que se han sentido estos días en la zona. Y de hecho, queremos escuchar también a los oyentes en el 900-100-800. Si usted vive en alguna de las zonas afectadas por estos seísmos, por estos terremotos, si lo ha sentido esta noche, si han sentido en los últimos días algún movimiento de este tipo y sintió cómo temblaba la tierra, llámenos al 900-100-800 y cuéntenos cómo lo vivieron. Y te decía también que va a ser muy climático todo, porque luego vendrá Marina Fernández, nuestra compañera de sociedad, para hablarnos de ese estudio que llevamos repasando ya desde primera hora sobre el aumento de la temperatura del nivel del mar, la temperatura en general por el cambio climático y cómo afecta a zonas costeras y cómo está afectando también pues al hábitat marino. Así que con todo esto arrancamos.
0: Me gusta, porque en el fondo es un ejercicio de realismo, que ya nos fijamos esto de te vamos a vender.
1: Es verdad, es verdad.
2: Deja todo vendido.
1: Y aquí, hombre, estaba intentando... es que es verdad que una cosa que como sí, la sí. de hoy hay que prepararla con tiempo.
0: Claro,
1: y
0: no
1: es...
0: lo vamos a improvisar.
1: Claro.
0: Bien.
1: Tenemos que avisar tanto a los compañeros, prepararnos información, ser rigurosos, que vale. No todo va a ser hacer tonterías.
0: Yo, de todas formas, luego a las 10, después del boletín, seguiré haciendo lo mismo.
1: Venga,
0: de ¿qué me queréis vender hoy?
1: Hacemos como los de Men in Black, borrado de memoria.
0: Venga,
1: y ya está. Fenomenal.
0: Miriam.
2: Bueno, luego, como todos los miércoles, tenemos a Marta Jiménez Serrano y sus pecados textuales. Con ella vamos a hablar de un pecado muy curioso que a veces nos pilla un poquito por sorpresa, que es un poquito más sutil que los demás pecados. Es la soberbia.
0: Sí.
2: Me parece, la verdad, un temazo en esta época como tan individualista y tal. Y bueno, va a estar también con nosotros la traductora e intérprete del búlgaro, María Butova.
0: Muy bien. Y luego
1: Laura Márquez,
0: sí,
1: que viene con sus dos españitas. Y hemos alargado demasiado el debate por antonomasia
0: no
1: en este país.
0: Claro. Mira que me he resistido, ¿eh?
1: Nos quedaba que una semanita más para evitarlo, pero no hemos podido evitar dividir a España hoy entre la tortilla de patata con
0: era el elefante en la habitación de este verano.
1: Efectivamente.
0: Todo el mundo decía, no, es que no queremos plantear lo de la tortilla de patata, que se hace todos los años. Pues este también.
1: Sí, se le van a colapsar las líneas ahora con lo de los terremotos. Que espere la gente a llamar a lo de la cebolla.
0: Sí, bueno, pero esto de los terremotos es importante.
1: Primero,
0: 900, 100, 800. Si usted vive en la provincia de Granada o está pasando el verano en Granada, está allí de vacaciones y está viviendo estos terremotos, 900, 100, 800, nos gustaría que nos contara cómo lo han vivido.
1: Eso, ¿vale?
0: Cómo lo han vivido. Luego les escuchamos. Venga, hasta luego.
1: Hasta luego.

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7: Son las 10 de la mañana, a las 9 en Canarias. Evolución favorable en el incendio de las Urdes en Cáceres. Los vecinos desalojados, de momento, no van a poder volver a sus casas. Aldo Gómez, buenos días.
8: Hola, Pedro, buenos días. Acabamos de hablar aquí en Hoy por Hoy con el alcalde de Pino Franqueado, que fue el municipio en el que empezó el fuego. El balance provisional de hectáreas quemadas asciende a las 1.600, la mayoría son de pino. 700 personas han sido desalojadas de varias alquerías de la zona. Se han calcinado 3 viviendas. José Luis Azúbal, que es el alcalde de Pino Franqueado, ha recordado que ya el año pasado otro fuego de grandes dimensiones afectó a la comarca de las Urdes. Denuncia que este tipo de incendios no pueden ser habituales en verano.
9: La comarca de Urdes es una comarca que es muy afectada por los incendios, sí. Pero los ciclos antes eran 8, 10 años, 20, incluso cada 20 años teníamos un incendio grande, pero ahora en mi municipio, por ejemplo, estamos hablando fuego 2023, fuego 2025, fuego 2026, van ya 9.000 hectáreas y yo creo que ha llegado el momento de ponerle un punto y aparte a la situación y empezar a ver la comarca de Urdes, una masa forestal como la que tenemos, de otra manera, porque no podemos seguir así. No podemos seguir que todos los años evacuamos a los mismos vecinos y ya lo ven como una cosa habitual y esto no puede ser habitual.
8: Mientras del incendio de las Peñas de Riglos en Huesca empiezan a poder volver a sus casas algunos de los vecinos que fueron desalojados, se acaba de reunir de nuevo el CECOPI, que ha autorizado estos realojos. Vamos a nuestra redacción en Aragón, Ana García Cortés.
10: Sí, ya son más de 400 las personas que pueden volver a sus hogares después de pasar más de una semana fuera. Los vecinos de 5 de los 19 municipios desalojados han recibido esta autorización. Lo explicaba el consejero del Interior, Roberto Bermúdez de Castro.
11: Villalangua, Salinas, Santa María, Bailo y Larués. Luego hay dos que entendemos que van a poder volver en las próximas horas, que son Argüés y El Astuey, pero que esta noche ha habido algún húmero sin ningún tipo de peligro, pero nosotros no tengamos la garantía del 100% de que pueden volver, no van a volver.
10: Con el perímetro ya estabilizado, los esfuerzos se centran ahora en extinguir los focos residuales del interior del incendio.
8: La Guardia Civil ha localizado las armas que se utilizaron presuntamente en el tiroteo de Isla Cristina en Huelva. Recordamos que fallecieron 3 personas en este tiroteo que se investiga si fue un ajuste de cuentas entre 2 clanes. Radio Huelva, Sara Castro.
12: Las armas han sido intervenidas y serán remitidas al servicio de balística para su análisis. Una vez concluido el estudio, tanto las armas como el informe pericial serán puestos a disposición de la autoridad judicial que investiga el caso. Mientras tanto, continúa la búsqueda de las 2 personas que presuntamente abrieron fuego y que permanecen en paradero desconocido. La vigilancia sigue reforzada tanto en Isla Cristina como en Huelva Capital. La principal línea de investigación apunta a un posible ajuste de cuentas entre 2 clanes relacionado con el tiroteo del Torrejón de 2024.
8: Y en cuanto al tiempo, una bolsa de aire frío dejará hoy lluvias en el Cantábrico, así como tormentas y granizo en los Pirineos. Se mantienen, por el contrario, las altas temperaturas en la Comunidad Valenciana. Allí las máximas podrían superar hoy los 40 grados con aviso rojo activado por la EMET. La llegada de esta masa de aire frío en el norte es el preludio de la anunciada bajada de temperaturas para los próximos días. Vamos con los deportes, José Antonio Duro.
13: Con la Liga, que vuelve, lo hace en su primera jornada en la tarde de este miércoles. Es la apertura de la temporada en el Metropolitano. Ese Atlético Málaga que contamos en carrusel y que tiene un ausente. Julián no va a estar en la tarde del día de hoy con el Atlético.
14: Es uno de los jugadores o el mejor jugador que tenemos ofensivamente y sigo pensando en la misma línea, tratar de armar un equipo alrededor de él. La gente opinará y pensará lo que
13: no va a estar porque físicamente no está el argentino al 100%, lo decía Diego Pablo Simeone. Vuelve el Málaga a primera división en el día de hoy, lo hace después de 8 temporadas.
8: 10 y 3, 9 y 3 en Canarias.
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15: Pues pendientes de la llegada de esos vientos de poniente que van a disparar las temperaturas hoy en la Comunidad Valenciana, la Agencia Estatal de Meteorología ha establecido, ya saben, el aviso rojo en todo el litoral de la provincia de Valencia y litoral norte de Alicante. por temperaturas máximas que a partir de la 1 de la tarde podrían alcanzar los 44 grados. Y también hay aviso naranja en el interior de Valencia, interior y litoral sur de Alicante y todo el sur de Castellón, y amarillo en el resto de la provincia de Castellón. Así que una jornada hoy tórrida. Y la Generalitat, de hecho, ha establecido el nivel 3 de preemergencia por incendios en toda la Comunidad Valenciana desde hoy y hasta el viernes, porque el riesgo de incendios forestales es extremo. Entre las medidas preventivas se restringe el acceso a zonas forestales, se prohíben los trabajos y las actividades festivas que puedan incrementar el riesgo de incendios y también encender cualquier tipo de fuego en terreno forestal. Y ayuntamientos como el de Valencia también están adoptando medidas. Se han suspendido todas las actividades al aire libre, los mercadillos, las obras municipales en la vía pública. Se retrasa el horario de cierre de las piscinas municipales hasta las 9 y también se han encendido ya los cañones antiincendios de la Devesa del Saler y en el Vedat en Torrent. Y el Gobierno Central y la Generalitat han iniciado las negociaciones para resolver las discrepancias en cuanto a competencias de la última ley de simplificación administrativa aprobada por PP y Vox en las Corts este mes de junio. El Ejecutivo ha puesto reparos a 7 artículos de esa ley que consideran que invaden competencias estatales y hoy se publica la creación de una comisión bilateral para resolver esas cuestiones como paso previo a llevar el caso ante el Tribunal Constitucional. Con la publicación en el Diario Oficial de la creación de esta comisión mixta, Generalitat y Gobierno Central tienen 6 meses para resolver esas discrepancias. En paralelo se ha cerrado la comisión que se había creado por la anterior ley de simplificación administrativa, ya que algunos aspectos a debatir son los mismos que el actual.
8: De momento es todo. 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

0: 17 minutos de la mañana, 9 y 7 minutos en Canarias, casi me pilla el toro. Estoy aquí enviando unos WhatsApp.
1: No pasa.
0: Y
1: es lo normal en esta sección, o sea que...
0: Que no pille el toro.
1: Sí, porque en que no encontremos micrófonos, cualquier cosa de esas.
0: Pepe,
2: yo tengo el micrófono.
0: Baja el micro, pero ¿por
2: qué no?
0: No,
2: porque me ha dicho Iñaki que ergonómicamente para la espalda es mejor tener el micro alto.
3: Hombre, claro.
0: Sí. Ah.
4: O sea, pues
3: yo si no me noto que estoy como encogido ahora, así, ya sabes.
0: Pues debe ser. Es que Pepe tiene ahora mismo como un gigante delante, ¿no?
2: Sí. Está como una
0: jirafa. Es una cosa así como alta, muy alta, muy alta, muy alta. Con el micrófono encima. Como si el micrófono tuviera zancos.
2: Sí, es verdad. Entonces, como los gigantes y cabezudos.
0: Le obliga a estar así como muy, muy recto. Venga, va, ¿de qué vamos a hablar a partir de ahora?
3: Pues hoy nos toca hablar un poquito de muchas cosas. Como te he contado en el avance, vamos a hablar un poquito de los terremotos en Granada. También vamos a hablar de temas climáticos, de la subida de la temperatura del agua. Esto va a ser todo la primera hora. Pero hoy abrimos la mesa con alguna de las cosas más
0: Nuño
3: pequeñas
0: Domínguez
3: de la vida. Saludando a Nuño Domínguez.
0: Me señalabas eso, sí.
5: ¿Cómo estáis?
0: Hola, Nuño.
5: ¿Qué tal?
0: Te voy a contar la escena. Estoy respondiendo a un WhatsApp. Es que hay cosas que no pueden esperar. Y estaba aquí Iñaki señalándome.
5: Sí, sí.
0: El papel.
5: Yo estoy en el burladero. Estoy en el burladero. Para seguir vuestro símil.
0: Hola, Nuño.
3: Que no se nos olvide saludar a Nuño.
0: Perdóname, sí, que no se nos olvide. Venga, vale. Vamos a hablar de terremotos.
3: Eso es.
0: Vamos a hablar de la temperatura del mar.
3: También.
0: Vamos a pedir, por cierto, 900-100-800, lo vuelvo a repetir, 900-100-800, para que quienes hayan vivido el terremoto, los terremotos de Granada, nos lo cuenten, ¿vale? Nos gustaría escuchar cómo lo han vivido, 900-100-800. Bueno, decía que hace unas semanas bautizábamos este rato como las cosas pequeñas, ¿no? Uh-huh. Y en las cosas pequeñas hoy queremos hablar de un gigante.
6: Entonces me acerqué y le dije, perdón, ¿es usted el mago que tira una, dos, tres cartas, que da un golpecito misterioso y que siempre tiene una, dos, tres, cuatro, cinco y seis? Y me dijo, claro, ¿quién voy a ser? El mago que tira una, dos, tres cartas, que siempre queda un golpecito, hay una, dos, tres, cuatro, cinco y seis. Y le dije, oiga, yo podría hacerlo. Y él me dijo, sí, claro. Entonces yo tiré una, tiré dos, tiré tres. Y efectivamente, cuando conté, tenía una, dos... Dice...
0: Bueno, ayer falleció Juan Tamarí, tenía 83 años. Claro, no solo es que hiciera... digamos, actos de ejercicios de ilusionismo, números de ilusionismo, no me sale la palabra. Era también cómo lo contaba, ¿no? Todo lo que organizó uh-huh. en torno al hecho de que nos dejáramos engañar, uh-huh. y además con todo el gusto del mundo.
2: Sí, nos hacía reír también.
0: El humor que tenía. Ah, sí, sí.
2: Sí, sí, era a mí me parece. A mí la magia particularmente no me gusta mucho, uh-huh. pero Tamarí sí me gustaba
0: sí,
2: mucho.
0: Sí, sí, sí,
2: entonces,
0: sí.
2: Cuando era Tamarí el que hacía magia, yo me encantaba verlo, pero yo creo que a mí lo que me gustaba era el show que hacía, uh-huh. Lo que creaba en torno a él. Era una maravilla.
7: Y es otra de las imágenes generacionales. O
0: vamos,
7: sea,
0: sin duda.
7: Es marca a determinadas generaciones, dices Tamarí, y sí. Lo relacionan, pues. Con sus vidas, con la
2: y
7: televisión.
2: Y todo el mundo dice tachan, tachan, tachan, tachan. Sí. Como terminaba en todos los juegos.
5: El violín imaginario, ¿no? Que tenía, que lo veíamos todos.
3: Yo pertenezco a una generación que no lo hemos visto mucho tiempo en televisión, tanto como, claro, como se ha podido tocar vosotros, pero es verdad que yo sí que tengo la sensación un poco de que Tamariz llevaba esto del ilusionismo, ¿no? Que al final es la magia y que hablamos de ilusionismo por hablar de la ilusión que crea el truco en nosotros, pero yo creo que Tamariz también creaba ilusión, ¿no? O sea, ilusión. El más puro sentido emocional a la hora de ver los trucos de magia generaba como un ambiente alrededor que te hacía de alguna manera ilusionarte, claro. También con el truco.
0: Bueno, y que además yo creo que los... Espera, Bruno Galindo. Bruno, muy buenos días.
8: Hola, Pedro, ¿cómo estás?
0: Bruno,
8: buenos días.
0: Sí, nuestro... Desde ayer. Este vínculo que crea el verano. Bueno, él escribe hoy el obituario de Juan Tamariz en El País. Iba a añadir una cosa más. Es que esta noche viendo vídeos suyos, claro, utilizaba también para sus trucos una estética diferente, ¿no? Con cartas hechas expresamente para sus trucos. Uh-huh. Veía uno que era unas cartas que eran por un lado una manzana y por otro una chistera, ¿no? Como el envés de la carta tenía chistera vacía, pero de repente en una de ellas aparecía un conejo, ¿no? Y como las manzanas eran manzanas completas, pero después del truco una de las manzanas ya se había comido el conejo, ¿no? Uh-huh. Entonces era como que de repente había una iconografía que huía de las picas y los tréboles y los corazones, etcétera, etcétera. Bueno, Bruno, también forma parte, ¿no?, de tu infancia, los shows de Tamariz.
8: Pues sí, la verdad, es un personaje generacional y de una generación a la que yo pertenezco, ¿no? Como decía bien El País, pues nada, pues los que vimos a Gloria Fuertes y el 1-2-3, pues después también estaba ahí Tamariz, ¿no? Mm.
0: Gloria Fuertes, es verdad.
3: Sí.
0: Mencionaba yo esta mañana un tuit que vi de alguien, o sea, lamento no haber apuntado quién era, que decía esto, se nos están yendo los arquitectos de nuestra infancia, ¿no? Y es verdad, y Tamariz era uno de ellos, y Gloria Fuertes, que tú la mencionas, también. Claro, pero Bruno, hablamos de... O sea, él en términos técnicos, digamos, sería un ilusionista, ¿no? Generaba con las cartas esto de la ilusión. Aunque nosotros le llamamos mago.
8: Él era un gran ilusionista, un gran mentalista, un experto en lo que se llama magia de cerca y un experto superlativo en cartomagia, ¿no? Es decir, la magia con cartas. Y sí, él había aprendido pues todo de su época, de un compañero de generación que a su vez fue un gran maestro, el primer gran maestro de la magia en España, que era Arturo de Ascanio, que fue un personaje fundamental de la época. Él era un abogado profesional y un mago aficionado, y es de quien Juan Tamariz aprendió.
7: Bueno, y llegó a ser considerado el mejor del mundo, ¿no? En ese juego de cartas que hacía, ¿no?
8: Así es, sí.
7: Sí, sí, Bruno, sigue.
8: Fíjate que claro, para nosotros era tan próximo, tan televisivo y tan simpático, tan nuestro, que yo creo que no nos dimos cuenta de que él era un personaje de cátedra internacional, ¿no? Todos los magos de los grandes maestros de su época y los posteriores veneraban y han seguido venerando a Juan Tamariz, nuestro Tamariz de la tele, ¿no? Con su tachán, ¿no?
2: Sí, de hecho, ahora repasando documentación para hablar contigo, hace 3 años, creo, el New York Times, digo,

0: libros que estaban traducidos a múltiples idiomas y uno de ellos, no recuerdo el nombre, pero uno de sus últimos libros más importantes era un libro traducido al inglés, muy leído entre grandes magos anglosajones, ¿no?
1: Bueno, pues nada, que queríamos hacer nuestro pequeño homenaje a Juan Tamariz, que sí, que es recuerdo de infancia, es un poco de
2: Sí, recuerdo
1: nostalgia.
2: de infancia y de mayores
1: Bueno, y de
2: también,
1: mayores,
2: porque aparecía en programas infantiles y eso hacía como que
1: ya.
2: era un mago de niños. Y no, era un
1: No,
2: mago, claro,
1: no.
2: era.
1: Bueno, en el 1-2-3 yo veía
2: Sí,
1: vídeos
2: sí, sí.
1: esta noche
2: Tuvo
1: del
2: programas
1: 1-2-3 y tuvo programas
2: programas
1: propios,
2: propios, un
1: uno
2: par
1: que
2: de
1: era
2: ellos tuvo.
1: Chanta Chang, ¿no? O
2: Sí,
1: algo así parecido.
2: magia
1: Sí,
2: potágica.
3: Uno, dos, tres, cuatro, cinco, seis, siete, ocho, nueve y hasta 10.
1: Ahí está el violín. No lo vemos, pero ahí está el violín, ¿no? Ya. Bueno, Bruno, muchas gracias.
0: Un gusto.
1: Hasta
0: Hasta pronto.
1: luego, chao. Bueno, pues nada, decía que era un maestro de la magia de cerca. Es verdad, una de las cosas llamativas de este tipo de magia es que en muchos programas él tenía al público prácticamente encima.
2: Sí.
1: Encima, es decir, que te hacía el truco, con perdón, tu puñetera cara, y no se lo pillabas.
2: Claro.
1: No
4: No,
1: se lo
4: y después,
2: pero es que la magia
4: cuánta
2: es
4: gente,
2: magia.
4: cuánta gente normal, me refiero, no magos profesionales que llenan teatro, es decir, nuestro compañero hasta hace muy poco que se jubiló, Javier Álvarez, cuánta gente que practicaba la magia en familia, entre amigos, porque vio a Tamariz,
1: Claro,
4: se
1: claro.
4: ilusionaron con Tamariz.
1: Fíjate, Javier Álvarez, que fue jefe de tribunales de la SER, hace unos días hablamos con él porque estaba en un crucero por el
4: Sí.
1: Danubio que no había crucero porque no había agua. Una de las cosas que más congregaba gente era cuando por las tardes, algunas tardes, cuando le apetecía, sacaba su maletita de mago que tenía ahí en la redacción y hacía trucos.
4: Sí.
1: Que eran brutales, brutales. Es decir, era un mago, era un mago estupendo. Y entonces cuando decía, oye, que Álvarez hace el truco, allí que nos íbamos,
5: Es que
1: ¿no?
5: a mí me fascina
1: Una
5: un poco el
1: maravilla.
5: poder que tiene la magia, ¿no? De volver a la
1: Sí,
5: infancia
1: sí.
5: muchas veces y a la ilusión a la gente, porque vivimos como en una sociedad que reniega muchas veces de los magos y que los magos parecen una figura denostada y de que
4: Sí.
5: este mago que hace los truquitos. Y luego, sin embargo, cuando aparece un mago y hace un truco y lo que decías, te vacila en la cara y te hace el truco en la cara y no sabes por dónde te ha salido, te
2: Bueno,
5: devuelve un poco a.
2: habéis mencionado a Javier, hay otros compañeros que lo mismo le suena a Pedro, Cristóbal Jiménez.
1: ¿Qué me dices? Algo me suena.
2: Lo mismo te suena, con el que yo salía cuando salíamos por las noches y salíamos, y él iba siempre con tres o cuatro o cinco truquillos. Y entonces en medio de la noche, a desconocidos, de repente le hacía un truco de magia.
1: Que es una buena manera
2: de
1: de
2: relacionarse.
1: relacionarse, sí, establecer redes. Bueno, vamos a parar y a la vuelta hablamos de Granada, de los terremotos de Granada, y pedimos que nos cuenten su experiencia en el 900-100-800. Seguimos.

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0: Aquí estamos en el Hoy por Hoy, en este tiempo que llamamos la vida pequeña, es verdad, se me había olvidado el nuevo nombre de la sección. Bueno, la mesa de los compañeros del Hoy por Hoy. ¿Alguna vez habéis vivido un terremoto? No digo un terremoto de estos catastróficos, ¿no? Un terremoto de la intensidad de Granada.
1: Yo tengo un par de anécdotas, pero no sé. Sí, yo sí he vivido. Yo fui a un terremoto que hubo en Marruecos, en el norte de Marruecos, y de hecho, bueno, pues llegamos allí a cubrir la información. Hubo varios fallecidos y los daños que hubo. Y entonces, durante la noche, pues se produjeron varias réplicas. Y en otro viaje en El Salvador, también hubo un temblor muy fuerte, que afortunadamente, bueno, el temblor era muy fuerte, pero no produjo daños. Grandes daños, afortunadamente, porque allí es una zona muy peligrosa. Pero sí que he sentido y te produce cierta inquietud.
2: Yo recuerdo, informativamente, el de Lorca, que tuvimos que ir allí, pero fue un post, no vivimos el momento. Sí que recuerdo, no sé si alguno de los que estáis aquí estaba ese día en la redacción, pero un día como a las 7 o 8
0: aquí
2: de la tarde,
0: en Gran Vía, sí.
2: Vibró sí, el edificio sí. Y era un terremoto que también tenía el epicentro en la zona de, creo, de Granada o por ahí, ¿no? Sí, pero que era fuerte y vibró un poco aquí en Madrid también.
0: Bueno, hemos pedido a los oyentes de Granada que nos llamen al 900-100-800. Lo ha hecho, por ejemplo, Rocío. Hola, Rocío, muy buenos días.
3: Hola, buenos días.
0: Rocío, creo que tú eres enfermera, ¿no? Y has estado ayudando un poco a la gente, ¿no? Y a la gente que se ha asustado.
3: Sí. Han venido bastantes usuarios a urgencias por tema de ansiedad. Otros temas también, como tensiones altas por no dormir, en fin.
0: Claro, claro. Porque en general, no sé si a ti te pasa, ¿no? Pero supongo que allí en Granada estáis inquietos, ¿no? Después de estos dos terremotos.
3: Sí, muchísimo, muchísimo. Porque hay muchísimas réplicas y la gente está muy, muy angustiada, la verdad.
0: Claro. ¿Tú cómo lo viviste ayer?
3: Pues como tuvimos mucho movimiento en la urgencia, yo no viví mucho los terremotos. Claro. Sentimos un par de ellos, pero bueno.
0: Ya. Pero no, o sea, no hablamos de heridos, ¿no? Sino de gente con cuadros de estos de nervios.
3: Sí, alguna herida, sí, torcedura de tobillo, ¿eh? También.
0: Ah, también. Bueno, de gente que, claro, que sale corriendo.
3: Sale corriendo. Claro.
0: ¿Estás todavía de guardia o no?
3: No, he terminado esta mañana a las 8.
0: Has terminado esta mañana a las 8. Gracias, Rocío. Gracias por
3: venir. Mira, un momentito. Quería, importante, queremos difundir, que yo creo que ya está bastante publicado, que un teléfono de atención psicológica que hay gratuito, ¿vale? Y me gustaría dar el número, si es posible.
0: Venga.
3: Mira, es el 900-102-513. ¿Vale? Eso, pues, son un grupo de psicólogos que pueden ayudarnos.
0: 900-102-513. Fantástico. Gracias, Rocío. Hasta luego.
3: Muchas gracias a vosotros. Hasta luego.
0: Quiero que saludemos a Mercedes Feriche, ya responsable del área de prevención del Instituto Andaluz de Geofísica. Mercedes Feriche, muy buenos días.
4: Hola, buenos días.
0: Le quiero, no sé si dispone de los datos, aunque solo sea porque usted lo haya vivido y lo haya percibido, pero nuestros compañeros nos decían que desde el terremoto de ayer de 4,8 ha seguido habiendo réplicas en las horas siguientes. ¿Esto es así?
4: Sí, completamente cierto. De hecho, desde el día 14 que empezó la actividad sísmica, así un poquito más relevante, con un terremoto de 3,9, pues hemos tenido como unos 1.500 terremotos, eventos, porque si son muy pequeñitos no los llamamos terremotos, pero como del orden de 1.500.
0: Y no entiendo que no todos se sienten por la población.
4: No. Vale. Se empiezan a sentir a partir de magnitud 2.5 o por ahí.
0: Ajá, de 2.5. Claro, y no se sentirá siempre igual, dependiendo de...
4: Efectivamente, de la proximidad al epicentro y de dónde esté uno en ese momento. No lo mismo estar en una octava planta que en una planta baja.
0: Ajá. Y de estos 1.500, ¿el de ayer fue, digamos, el segundo de mayor intensidad?
4: Sí, fue, de hecho, empezó el de mayor magnitud ha sido el del día 15. Luego el de ayer, de las 10 y pico, que fue también de 4,8. Y luego le siguieron otros tres terremotos de magnitud superior a 4.
0: Y esos ya se notan bien.
4: se notan bastante bien. Ya a partir de la magnitud 4 es como si decimos nosotros una magnitud límite, ¿no? Entre que la gente se asusta, si estás dormido te despierta, etcétera, etcétera. Es decir, que producen una sacudida importante siempre y cuando el terremoto sea superficial. Si está a cierta profundidad, pues no.
0: Claro. Y en este caso era superficial, han sido superficiales.
4: Sí, sí, han sido todos muy superficiales. El primero quizás fue un poquito más profundo, pero los demás son más superficiales.
0: Los daños que estamos viendo, los daños que se están produciendo, ¿entran dentro de lo previsible en un terremoto de esta magnitud?
4: Sí, sí, porque la estructura de las edificaciones, sobre todo las de hormigón armado, pero cualquier tipo de estructura, disipa la energía deformándose. Y al deformarse, evidentemente, lo más frágil, lo que se rompe es la albañilería. Y los revestimientos de los tabiques de la albañilería. Y, aunque en realidad los terremotos son con buen control de calidad de la edificación y cualquier cosa que esté suelta, cualquier defectito que tenga la edificación, lo saca a la luz.
0: Consejos para la gente, que esto yo creo que, en fin, supongo
4: es muy
0: que,
4: importante.
0: Claro, claro, que es fundamental para que la gente sepa cómo reaccionar si vuelve a ocurrir.
4: Sí, pues lo más importante es que si está uno dentro de la casa o dentro de un edificio, que permanezca dentro del edificio y se tire al suelo, porque todo lo que se desprenda, bien del techo, bien que vuelquen la estantería, etcétera, etcétera, va a pararlo los muebles que hay a nuestro alrededor. Pero si salimos corriendo nos puede matar un pequeño fragmento de revestimiento o de alero que pueda desprenderse de la fachada.
0: Esto es relevante porque, claro, lo habitual es ver que la gente se echa a la calle.
4: Sí, sí, la gente, su primer instinto es salir corriendo del edificio y muchas veces no te da tiempo porque si estás en un octavo piso, no te da tiempo a bajar los 8 pisos por las escaleras porque no puedes coger el ascensor.
0: Claro, claro.
4: Se puede bloquear, puede haber un corte de luz y es peor el remedio que la enfermedad.
0: Claro.
4: Y luego también, si sales del edificio, no te quedes debajo de la cornisa.
0: Al medio
4: de
0: la calle.
4: Si hay réplica, claro, si hay más réplicas, te puede caer la cornisa en la cabeza.
0: Sí, sí. Y la pregunta que le habrán hecho mucho la gente de su entorno, incluso los que no son de su entorno, ¿va a haber más terremotos?
4: Uy, eso quisiera yo saber, pero ya. Sí, sí, vamos, lo normal es que lo que está ocurriendo en Granada es que hay una serie sísmica, una serie sísmica que empezó el pasado día 14 y que evoluciona. O sea, hay diferentes tipos de series sísmicas. Unas son los enjambres que empiezan con mucha actividad de muy pequeña magnitud, va increciendo hasta a lo mejor una magnitud determinada y luego va decreciendo. Y luego están las series típicas de un terremoto grande principal y todas sus réplicas después, y luego las que tenemos ahora en Granada, el otro tipo de series sísmicas, que es que de pronto tenemos un terremoto de magnitud 5, luego un terremoto de magnitud 4.8, otro de 4.7, y claro, lo más probable es que la primera falla que se movió haya desequilibrado a la falla adyacente y haya dado lugar a que se disparen otras pequeñas fallas.
0: Bueno, pues estaremos pendientes. Nuño, ¿querías decir algo?
5: No, quería preguntar a Mercedes.
0: Sí.
5: Si puedo, una pregunta muy básica, ¿por qué Granada? ¿No? Creo que estamos ante una de las zonas sísmicas más peligrosas de España, pero no sé si somos conscientes de que esto está ahí.
4: Me gusta que me haga esa pregunta porque la gente prefiere vivir de espalda al riesgo, es decir, ignorando que pueden ocurrir terremotos, y eso es lo más peligroso que hay. No solo que tu zona sea peligrosa porque sismológicamente tu zona es peligrosa, sino que la gente lo ignore. O sea, tenemos que hacer formar parte de nuestro día a día el riesgo sísmico, anclando la estantería a las paredes, construyendo en condiciones y teniendo en cuenta que se nos puede caer el andamio si hay un terremoto, que si estamos haciendo un muro y el hormigón y el cemento está fresco, que también se nos puede caer, etcétera, etcétera. Sobre todo teniendo en cuenta que hay muchos elementos en los edificios que pueden caer a la vía pública y matar a la gente. Y eso es lo que hay que tener más en cuenta, porque las edificaciones están respondiendo muy bien.
0: Sí, sí, sí.
4: Están respondiendo muy bien, pero claro, evidentemente las estructuras se disipan energía con esa deformación y se rompen los elementos más frágiles.
0: Pues Mercedes Feriche, responsable de la prevención del Instituto Andaluz de Geofísica, gracias por habernos atendido, ha sido muy esclarecedora.
4: Gracias a vosotros.
0: Gracias,
4: buen día.
0: Y buenos días. Vamos al teléfono a escuchar oyentes que ha marcado 900-100-800. Isabel, Granada. Hola Isabel, buenos días.
6: Buenos días, Pedro.
0: Bueno, ¿cómo está?
6: Un placer escucharte.
0: Muchas gracias.
6: De nuevo.
0: Muchas gracias, Isabel. ¿Cómo va ese ánimo? ¿Cómo está?
6: Pues el mío va fabulosamente bien.
0: Bien,
6: si
0: bien.
6: Es que no me... A ver, un poquillo de miedo tiene, pero ¿qué se le va a hacer? Uh-huh. Vivimos donde vivimos.
0: ¿Dónde estaba ayer? ¿Cómo lo vivió?
6: Pues yo estaba trabajando. Sí. Yo es que a mí me pilló el de las 10:37:38. Uh-huh. Yo estaba en mi calle, como siempre, porque esto es un edificio alto que alberga parte del hotel y parte, como yo digo, la mía, uh-huh, de mis vecinos. Entonces, claro, mi suerte es que yo, la puerta de emergencia del hotel da uno de mis portales. Me pilló de perdiendo con el portero, digo, con el cartero. Y los dos vimos venir, no sabe usted cómo se meneaba, como si fueran las olas de la playa. Mi calle, que es de empedrado,
0: sí,
6: granadino,
0: sí,
6: se movían todas las piedras. Y lo peor, a mí lo que más me impactó es el ruido. Y tan prolongado, porque es que fue muy prolongado. Nos quedamos los dos, el cartero y yo, mirando. De tal forma que venía, es que lo veías avanzado porque es una calle muy larga. Veías avanzar, veías cómo venía onduleando el suelo. ¡Uah! Pues, vamos, el ruido.
0: Ya, claro, que... sí, es que además, gracias Isabel, qué potente esta imagen que sí, acaba sí, de construir,
2: sí,
0: ¿no?
2: Sí,
0: Isabel,
2: sí, sí,
0: veías
2: sí, sí, sí,
0: venir el terremoto, ¿no? Veías cómo ondulaba el suelo,
2: se
0: y se acercaba.
2: Qué
0: bárbaro. Bueno, Daniel, desde el barrio de la Vela, en Monachil. Hola, Daniel.
7: Hola, buenas. Hola, Pedro.
0: Hola, escuchamos regular, a ver si la llamada aguanta. ¿Cómo vivió el terremoto?
7: Pues mire, el de ayer fue, estuve en una ferretería, estaba con... ¿Me escucha bien?
0: Sí, perfectamente.
7: Sí, pues estaba con un amigo, bueno, una persona que le ayudo, que tiene una empresa también de construcción y estas cosas. Pues estamos ahora también con esto liado, que nos están llamando de todos lados, ¿sabes?
0: Claro.
7: Y pues nada, tenemos, ofrecemos diagnóstico y esas cosas, y pues bueno, pues estábamos en la ferretería, ahí en Goja, y de pronto empezó todo a temblar, pero vamos, una cosa terrible, vamos. Tuvimos que salir, entre él y yo, nos empujamos para salir para afuera, porque, claro, yo eché mano de él y estamos, claro, hay más gente, pero en el momento te preocupa de socorrer a quien más tiene cerca, como con más... ¿sabes?
0: Uh-huh,
7: y
0: claro,
7: es una cosa que, ¿sabes? Y luego, allí en el mismo pueblo, aquí en Goja, ¿sabes?
0: Uh-huh.
7: Y salimos y por el pueblo, pues llegamos al ayuntamiento y pues todo el mundo parándonos, pues aquí estamos que no damos abasto, ¿sabes? Ya.
0: Claro, o sea que ahora os toca, porque os dedicáis a eso, ir a revisar cómo están algunas casas.
7: Hombre, claro, es una pena, porque esto no es una cosa que tú digas tú, esto lo haces porque trabajo ahí de todas maneras, siempre hay trabajo. Esto no es lo que quiere alguien para esto, pero
0: sí,
7: bueno,
0: claro, sí, sí,
7: el trabajo ya está, hay que hacerlo, ¿sabes?
0: Mm.
7: Y
0: bueno,
7: y eso, pues, y el otro día también fue bastante duro, porque estábamos aquí en la casa de, en Caja, uh-huh, la de Caja, y pues retumbó también todo, pero eso fue el fin de semana, creo que fue, el viernes o
0: el sábado,
7: el terremoto grande, fue el 10-16, no me acuerdo, ¿verdad?
0: Claro.
7: Pero fue bastante chungo, ¿sabes?
0: Gracias, Daniel, que lo vivió así. Claro, y que él se dedica a revisar casas, ¿no? Y que pues ahora están teniendo trabajo.
8: En una ferretería con todo temblando,
0: claro,
8: y todo.
2: Yo también lo he pensado, digo, tenía que haber saltado todo por los aires, claro, ahí.
0: Oye, Nuño, creo que hay artículos ya que, digamos, descartan que exista ninguna relación entre, no hablo de los terremotos de Granada, pero los dos últimos intensos que ha habido en Venezuela y en Colombia.
5: Sí, incluso después del de Venezuela, si recordáis, hubo otro en Japón de bastante intensidad, lo que pasa es que allí están muy preparados. Y aunque uno pueda pensar que están relacionados porque tiene que ver con la misma placa tectónica, ¿no? No están relacionados y nada te puede predecir cuándo va a ser el siguiente, uh-huh, y dónde. Es decir, es pura aleatoriedad, ¿no? Y es por eso que todavía no podemos predecir los terremotos, igual que no podemos predecir las erupciones volcánicas. Sigue siendo una cosa, pues, totalmente impredecible.
0: Sí. Vamos a parar un ratito, 3 minutillos, y a la vuelta seguimos hablando de la naturaleza, pero por otro motivo, por un informe que se ha publicado esta noche sobre la temperatura del agua del mar. Seguimos en Hoy por Hoy.

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16: Nueve y treinta y nueve minutos en Canarias. Le he pedido al equipo que se quede por aquí. Sigue por ahí Nuño Domínguez. Nuño, ¿tú te has bañado ya este verano en el mar?
17: Pues mira, me he bañado y viene muy a cuento. No es por contaros mis vacaciones, pero he estado en el Cantábrico bañándome en la zona del País Vasco y ahora estoy en Alicante y las temperaturas del agua en uno y otro sitio me han dejado alucinado.
16: Lo confirmas, ¿no? Lo confirmas.
17: Es por supuesto una cosa subjetiva, pero las temperaturas son alucinantes.
16: Yo creo que es una subjetiva, pero es muy popular porque es una opinión muy escuchada este verano. Los demás.
18: Yo he estado en el Mediterráneo también, que ya viene siendo de un tiempo a esta parte un poco una piscinita de agua caliente, ¿no? Que entre que no hay muchas zonas casi olas y que el agua está muy caliente, pues prácticamente una piscina.
19: Yo no he ido a la playa este verano, nada, pero por lo que tengo entendido, Andalucía, en Cádiz, por ejemplo, que el agua suele estar más fresquita, está más caliente y se nota en el ambiente, y Málaga también mucho.
20: Yo no me he bañado, pero ayer, información de ayer mismo, cerca de donde está Nuño, en Alicante, en Santa Pola, mi hermana estaba ayer por allí, y dije, dijo que era caldo, que no se podía, que era imposible bañarse.
18: A mí lo que me resulta más preocupante, me resulta todo evidentemente, pero yo solía recurrir al Cantábrico para bajar un poquito esa temperatura de vez en cuando. Desde Pamplona me iba para allí a darme un bañito en verano y parece que la cosa ya va también calentando.
9: Yo estaba en Málaga, que lo ha dicho ella, que Málaga tiene una lengua de atlántica, es decir, no es el Mediterráneo al uso, que suele estar el agua bastante fría, y he notado sí que este año no estaba tan fría.
16: Marina Fernández, hola Marina, buenos días.
21: ¿Qué tal? Buenos días, Pedro.
16: Se ha publicado esta noche un estudio científico que certifica otro de los efectos del cambio climático, que es el calentamiento, vertiginoso calentamiento de los mares que rodean Europa. ¿Qué dice el estudio, Marina?
21: Ya hemos hablado en nuestras casas, en la redacción, ahora mismo en la radio, ¿no? Y también en su día, por el balance de Copérnicus, de la temperatura del mar este verano, que es la más alta para un mes de julio en Europa desde que está en marcha este servicio europeo que vigila nuestro clima. Pero hoy podemos contar además que el ritmo al que se calientan las aguas del Atlántico y del Mediterráneo que rodean España es vertiginoso, mucho más rápido que el calentamiento del clima en su conjunto, y esto es mucho decir.
22: The Mediterranean regions are warming even faster. More than double the global warming rate.
21: En concreto, en el caso del Mediterráneo, ese calentamiento va el doble de rápido que el del clima y a tres veces más velocidad si nos fijamos solo en la media de los océanos. Pero también el Atlántico, en la bahía de Vizcaya, en la costa peninsular, cada vez está más caldeado y la culpa es del cambio climático.
22: In the Bay of Biscay and Iberian Peninsula region, the change has gone from 40 to 90%.
21: El 90% de las aguas superficiales del Cantábrico y del Atlántico que bañan la península han sufrido olas de calor. El 80% en el caso del Mediterráneo. Sin el calentamiento global, esa superficie habría sido menos de la mitad, en torno al 40%. Estamos ante una expansión masiva, dice el informe, de estas olas de calor marinas. Son las conclusiones del estudio de World Weather Attribution, que es un consorcio internacional de científicos especializados en informes rápidos de atribución de cambio climático. Lo que hacen, por resumir, es analizar hasta qué punto el calentamiento global ha hecho que un fenómeno extremo, en este caso las temperaturas superficiales del mar, sea más probable o más intenso. Y lo consiguen comparando el clima actual con un escenario hipotético, con un modelo de lo que sería el clima sin la influencia humana, sin las emisiones humanas.
16: Ese estudio analiza también, Marina, cómo, estamos hablando de la subida de la temperatura del mar, los efectos no se limitan al mar, ¿no? Desemboca en fenómenos meteorológicos extremos.
21: Sí, en lluvias torrenciales, como las que hemos vivido aquí en España, en el Mediterráneo. Cuando tenemos temperaturas muy cálidas en la superficie del mar, esto aporta, explica Catherine Gregory, energía extra a las tormentas.
23: When we have very warm sea surface temperatures, they provide added sort of energy to storms so they can keep them going.
21: Las carga más, por decirlo de alguna manera, y esto puede provocar episodios de lluvia muy intensos, extremos, como advierte esta investigadora de la Universidad de Berna, una de las autoras del estudio. Esto en el medio plazo, temperaturas del mar disparadas ahora, peores tormentas al avanzar la temporada, pero en el corto plazo, de manera inmediata, este calor marino se traduce en un aumento directo de la humedad ambiental. Lo hemos notado también este verano, sobre todo en la costa del Mediterráneo, y esto es peligroso para la salud.
23: So during land heat waves we can have humidity that comes from the ocean and that can be incredibly deadly when you have that mix.
21: La humedad del océano provoca un estrés térmico adicional durante las olas de calor. Esa mezcla de altas temperaturas y de alta humedad puede ser increíblemente mortal, en palabras de esta experta. El sudor en estas condiciones se evapora peor y el cuerpo pierde la capacidad o el principal mecanismo para disipar calor. Entonces la temperatura corporal aumenta más rápido y se dispara. El riesgo de agotamiento, de golpe de calor e incluso de muerte en temperaturas que en un ambiente un poco más seco sí que serían tolerables.
16: Bueno, volvamos al mar, porque si profundizamos en esas aguas cada vez más cálidas, el escenario también es desolador, especies directamente que pueden colapsar.
21: Con un calentamiento además mínimo. Vamos a escucharlo.
24: One of the surprising things is how little warming it actually takes to tip organisms past that threshold.
21: Es sorprendente lo poco que se necesita para que los organismos superen ese umbral fisiológico de tolerancia al calor y mueran, explica este ecólogo marino, autor también del informe, que habla de la muerte masiva de especies esenciales para los ecosistemas oceánicos, como corales, esponjas, microalgas, y del efecto en cascada que esto supone, porque altera toda la cadena hasta llegar a grandes depredadores y también a las aves marinas. Por supuesto, impacta en la pesca. Hay especies como el bacalao, la caballa, la vieira, la langosta, que se enfrentan a un colapso directamente si aumenta tan rápido la temperatura del mar como lo está haciendo, según este informe. Y en este escenario, como en todos en biología, hay especies ganadoras y otras perdedoras. Y eso también lo estamos notando en nuestras playas.
24: Yeah, the jellyfish, they could be a great example of winners from marine heat waves.
21: Porque entre las claras ganadoras de las olas de calor marinas están las medusas, confirma John Bruno, confirma este ecólogo. Las medusas no solo toleran mejor el calor, sino que con él se libran de otras especies que no soportan esas altas temperaturas y les deja más espacio.
16: Gracias, Marina.
21: Hasta ahora.
16: Hasta luego. Pues este es el informe Nuño. Esto del aumento de la temperatura del mar es uno de los grandes retos, consecuencia del cambio climático, al que nos enfrentamos.
17: Sí, sí, desde luego. Y tengamos también en cuenta otra cosa. El aumento de la temperatura en el mar está relacionado con lo que sucede en la atmósfera y, por ejemplo, favorece que llegando el otoño haya lluvias torrenciales como las que tan catastróficas como las que vimos en Valencia con la Dana, ¿no?
16: Claro.
17: Es decir, un Mediterráneo muy caliente es un motor de tormentas y de lluvias torrenciales que pues a las que no estamos acostumbrados.
16: Claro, y lo que hemos hecho, Iñaki, ha sido preguntar a gente que vive o que trabaja en el mar o en el entorno del mar o frente al mar o alrededor del mar, ¿no? Para medir si efectivamente lo están notando.
18: Efectivamente, Pedro, y nos hemos acercado además al Cantábrico, que destacábamos que era una de las zonas que más variaba en este estudio. Hemos hablado con Narina Podolskaya, que vive en Santander y que se baña todos los días del año en el mar. Lleva 850 días seguidos bañándose en el Cantábrico y nos cuenta que ha notado la subida de la temperatura del mar y más humedad también en el ambiente, con unas brumas que describe como impenetrables, aunque el amanecer de ese día sea soleado. Y cuenta también Narina que ella suele llevar en sus baños un termómetro que confirma esas sensaciones.
1: Los años pasados yo siempre llevo una toalla poncho para cambiarme y siempre me ponía una chaqueta por encima porque la temperatura al amanecer del aire era de 13-14 grados, máximo 18. Y este año llevo un mes y medio yendo solo con la toalla porque la temperatura es de 21 grados, 22 grados. Eso nunca ha pasado en Santander.
18: Y esta subida en el termómetro y su afección también en el mar la confirma Xavier Lasaga, responsable de comunicación del Aquarium de San Sebastián. Este centro conserva uno de los registros de temperatura del agua más antiguos a nivel europeo, gracias a las mediciones que realizan todos los días a las 10 de la mañana desde el año 1947.
2: Hemos tenido el mes de junio más caluroso de los últimos 80 años, ¿no? Llegando a registrar incluso el día 24 de julio en la bahía de San Sebastián temperaturas de más de 25 grados, ¿no? Que llegamos a 25,2. Y en el mes de julio hemos hecho una media de 24,9 grados la temperatura de la bahía de San Sebastián. Esto quiere decir que estamos bastante lejos de la media, porque la media de los últimos 80 años ha sido de 21,23 grados más alto, ¿no?
18: Y otro fenómeno poco común que Arina destaca del año pasado es el deshielo, que al mar llegó en otoño, no en primavera como suele ser lo habitual.
1: El año pasado, aunque el verano fue también más suave, más caliente de lo normal, en octubre ya tuvimos nieve en la montaña y luego venía una surada y toda la nieve se derretía y bajaba al mar. Entonces, en octubre ya la temperatura del mar en la bahía ya bajó a 11-12 grados. Y es algo que solo solemos ver ya en primavera con el agua de deshielo, no en otoño.
16: Bueno, hablaba Marina de las consecuencias en el medio marino y de las especies. No sé si Arina o Xavier, ella como bañista, él como persona que convive con la biodiversidad marina, han notado también cambios.
18: Pues sí, de hecho ambos destacan uno de los fenómenos que se ha convertido ya en habitual en los últimos años y que también destacaba Marina, nuestra compañera, en su pieza, que también llama mucho la atención a los bañistas y a quienes viven en estas zonas del litoral cantábrico, que es la aparición en zonas próximas a la orilla de grandes comunidades de la medusa carabela portuguesa.
1: Se nota el aumento de las carabelas portuguesas, que antes se encontraban solo en el Sardí, ahora cada vez entran más y más dentro de la bahía, en todas las playas, porque entran con las corrientes calientes.
2: Dependen bastante más de otros factores, como pueden ser las corrientes o los vientos, pero es verdad que la especie, por ejemplo, de la carabela portuguesa, pues bueno, es una especie que se siente muy cómoda en aguas cálidas, ¿no? Entonces, bueno, pues estas temperaturas tan altas, que ahora mismo en agosto están en 25, casi 26 grados, pues son un hábitat perfecto para estas especies, ¿no?
18: Queda claro, Pedro, entonces, que no se puede mirar desde luego a otro lado, que la temperatura del mar está subiendo a pasos agigantados y que las consecuencias pues afectan directamente a la manera en que nos relacionamos y ya nos vamos a relacionar de cara al futuro con el mar.
16: Claro, fíjate, hay un grupo de WhatsApp de los directores de contenidos de las emisoras de láser, ¿no? Y acaba de escribir Pablo Canga, de Asturias, justo ahora, que contaba lo de las carabelas, dice, por si os encaja para hora 14, por ahí 12, etcétera. En la zona centro del litoral asturiano se ha producido una invasión de carabelas portuguesas que ha obligado a prohibir el baño en varias playas. En Gijón hablan de cientos de estos bichos. Que más vale que no te piquen.
18: Total. Siendo habitual ya, los últimos veranos, la gente que va a bañarse pues a cualquier playa de País Vasco, Cantabria...
16: Queremos hablar de los incendios, pero no aquí. Queremos hablar de los incendios en China, donde han pasado de 14.000 incendios al año en la década de los 80 a 226 el año pasado. Adrián Foncillas. Adrián, muy buenos días.
3: Hola, ¿qué tal? Buenos días, Pedro.
16: Oye, ¿cómo se consigue pasar? O sea, ¿cuál es el punto de inflexión? ¿Qué ocurre en China para que consigan pasar de esos 14.000 a 226?
3: Bueno, si tenemos que hablar de un incendio en China, pues es el incendio del Fuego del Dragón en 1987, que fue el peor que sufrió China en tres siglos, y uno de los más destructivos de la historia. Pasó de lo que antes era Manchuria hasta la Unión Soviética, y en un mes calcinó 10.000 kilómetros cuadrados y mató a 211 personas y dejó a 50.000 sin hogar. En cualquier país eso hubiera supuesto un antes y un después, y de hecho China aprobó toda una batería de leyes, pero en aquellos tiempos, con las reformas económicas aprobadas pocos años atrás, la prioridad era el PIB y cuestiones como el medio ambiente, eran banales. Así que tuvimos que esperar a que brotara una mentalidad ecológica, tanto en el gobierno como en la población, para que se tomaran las medidas estrictas que explican el éxito actual.
16: ¿Y cuáles son esas medidas? Es decir, ¿en qué se tradujo esa mentalidad que brotó en el gobierno?
3: Bueno, hay un cúmulo de factores. Uno muy relevante es la prohibición de la quema de rastrojos, con estrictos controles y altas multas. Otro es la inversión pública. La partida para prevención y extinción de incendios se multiplicó por 15 entre 1993 y 2017, y eso explica el aumento de la plantilla de guardabosques, los mecanismos sofisticados de vigilancia aéreos por satélite, drones o avionetas y los sensores en tierra. Con eso se busca detectar el fuego de inmediato, y según datos oficiales, más del 95% son sofocados en menos de 24 horas, por lo que la superficie media del terreno quemado ha caído de las 59 hectáreas a las 5. La tecnología también tiene un papel importante, con robots, inteligencia artificial o drones, campos en los que China es líder mundial. Y después está el factor, en mi opinión, más relevante, que aquí las responsabilidades políticas están perfectamente delimitadas. La ley forestal atribuye la prevención a los gobiernos locales y sus medidas son evaluadas anualmente por la gestión de malla, es decir, el territorio es una cuadrícula, de forma que cada porción del terreno es asignado a unos funcionarios que tendrán la obligación de llevar a cabo unas acciones determinadas. Si hay un fuego en su parcela, no va a haber ningún debate sobre quién es el responsable y van a tener que esforzarse mucho en demostrar que hicieron todo lo que pudieron. Es decir, aquí la incompetencia o la negligencia sí que se castigan. Y eso no solo en los incendios, sino en todos los campos de gobierno.
16: Oye, ¿y la población? Porque, claro, no solo se trata de que la administración sea eficaz en la prevención y en la extinción, cuando es necesario, sino que la población se lo tome en serio y no provoque incendios. Allí hay conciencia medioambiental.
3: Bueno, aquí hay las cosas han cambiado mucho, no solo en la población, sino en el gobierno. Yo cuando llegué aquí hace 20 años, los ecologistas eran cuatro, contados. Ya. La gente se los miraba como si fueran bichos raros, con cierto interés antropológico. Mayun, que es uno de los pioneros, me contaba que cuando iba a las fábricas a pedir que instalaran una depuradora de aguas, le sacaban a los perros. Es algo que a los ecologistas no les gusta escuchar, pero la conciencia medioambiental depende del nivel de desarrollo. Aquí antes veían una fábrica humeante como un símbolo de progreso y una fuente de trabajo. Ocurrió que China se desarrolló y la situación era insoportable, era una calamidad. Hubo tiempos, hace 10 años, en los que yo no salía de casa en una semana porque no se podía ver a una decena de metros. Me encerraba en casa con purificadores de aire en todas las habitaciones. Eso cambió. China declaró formalmente la guerra a la contaminación y los que regresan ahora, después de muchos años, apenas la reconocen. Ahora China está en el otro extremo, con algunas de las legislaciones más estrictas de todo el mundo y, además, liderando la revolución verde, líder en coches eléctricos, aquí ya se venden más que los de gasolina, líder en baterías o líder también en paneles solares.
16: Pues Adrián, gracias, que llevamos días queriendo que nos contaras el caso chino y nos parecía relevante, nos parecía muy interesante y por fin lo hemos conseguido. Gracias, un abrazo.
3: Un abrazo para vosotros.
16: Gracias. Hablando de incendios, estoy viendo la comparecencia del vicepresidente de la Junta de Extremadura ante los medios de comunicación para informar de las decisiones que se han tomado en el CECOPI por este incendio en Pino Franqueado, en Cáceres. Esta mañana el alcalde de Pino Franqueado nos decía, bueno, la noche ha ido relativamente bien. Pues no parece que vaya tan bien. Estaba viendo que han ordenado, que están pensando ordenar la evacuación de otro municipio, de Cerezal, porque temen que en una zona hacia la que se dirige el fuego, la evolución del fuego sea, habla de una actividad convectiva, es decir, que complique las labores de extinción. Además, por lo que cuenta, no todos los medios aéreos han podido participar y, por lo tanto, hay riesgo. El vicepresidente, digo, pido a la gente que sea sensata, que cumpla las instrucciones que se les va a dar desde el 112 y los servicios de emergencia. Así que el incendio de Pino Franqueado en Cáceres se ha vuelto a complicar un poquito. Oye, Nuño, ¿qué noticias traes hoy?
4: Bueno, pues más que noticias, traigo una conversación muy interesante que tuvimos con el Nobel de Química Benjamin List, que lo ganó en 2021, y él se dedica a algo que está muy relacionado con todo esto que hemos estado hablando. Está intentando conseguir la fotosíntesis artificial, es decir, conseguir extraer el CO2 de la atmósfera, que es lo que está generando el calentamiento, y dividirlo, separarlo para utilizar sus componentes, carbono, oxígeno, para nuestro beneficio, ¿no? Eso podría ser la gran solución al problema del cambio climático. Y luego una reflexión alucinante que hace al final de la entrevista, porque su hijo estuvo horas desaparecido tras un tsunami en el sudeste asiático y esto le cambió la vida completamente y sus aspiraciones. Es muy interesante todo lo que cuenta.
16: Vale, pues queda apuntado, vamos a tener que verlo.
4: Pues lo recomiendo, y no porque lo haya hecho yo.
16: que también, oye, en fin, oye, uno tiene que...
20: Yo la he leído y está muy bien, porque hasta este hombre también, por ejemplo, consiguen perfumes, o imitar, ¿no?, el perfume de uno de los perfumes mejores del mundo que se extrae de la ballena, ¿no?
4: Alucinante eso sí.
16: Nos vamos, gracias, Nuño. Hasta luego.
4: Bueno, gracias a vosotros.
16: Y gracias a los demás. Seguimos.

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0: Son las 11 de la mañana, las 10 en Canarias. La Junta de Extremadura baraja nuevas evacuaciones en el incendio de las Urdes en Cáceres. Saldo Gómez.
1: Está compareciendo hasta ahora desde el CECOPI el vicepresidente de Extremadura, que es Abel Bautista. La meteorología no está ayudando en las tareas de extinción. Se mantienen los desalojos de una decena de alquerías en el municipio de Pino Franqueado, donde se iniciaba ayer este incendio. Bautista asegura que puede que haya más vecinos que tengan que abandonar sus viviendas.
2: La situación no ha cambiado, por tanto no cambian tampoco las medidas de protección a la población. Recuerdo que son 700 personas las que están evacuadas, que en estos momentos tenemos 230 personas filiadas en la residencia de Camino Morisco y disponibles en este momento 57 plazas para nuevas incorporaciones a esa residencia, como han pedido algunos vecinos. Por tanto, esas filiaciones irán en aumento a lo largo de la mañana de a lo largo de la mañana de hoy.
1: El alcalde de Pino Franqueado ha estado esta mañana aquí en Hoy por Hoy con Pedro Blanco. Aseguraba que el origen del incendio, por la hora a la que empezó, en torno a las 2:30 de la tarde, es muy sospechoso, llegando a insinuar incluso que está la mano del hombre detrás de este fuego. Vamos con más asuntos. El Ministerio de Igualdad ha pedido a la Fiscalía que valore aplicar la agravante de discriminación en su investigación de la agresión mortal a un joven de Alicante por parte de otro chico. Laura Gutiérrez.
3: Sí, el Ministerio de Narredondo muestra su preocupación por esa agresión mortal ante la sospecha de que pueda existir un componente homófobo, y es por eso que se ha dirigido a la Fiscalía a través de un oficio para que valore la aplicación del agravante por discriminación que recoge el Código Penal. Estos días, asociaciones LGTBI han mostrado también su preocupación porque existiera esa motivación homófoba, aunque la defensa del acusado alega que también pertenece a este colectivo. El presunto agresor, de 22 años, y la víctima, de 27, mantuvieron una disputa verbal que acabó en una pelea. El primero le propinó una patada en la cabeza a la víctima, que se golpeó contra las vías del tren, entró en parada y murió finalmente en el hospital.
1: Incautadas más de 3 toneladas de cocaína que se transportaban entre España y Portugal. Hay 3 personas detenidas, 2 en Málaga, 1 en la capital y otra en Torremolinos, y 1 más en Portugal. La información desde Ser Málaga es de Ignacio San Martín.
4: Una operación que ha culminado con 3 personas detenidas, 2 de ellas en Torremolinos y Marbella, 1/3 en Portugal. Todas han ingresado en prisión. La investigación comenzó tras detectarse una furgoneta que transportaba droga desde Portugal hasta la Costa del Sol, acompañada por otro vehículo que hacía funciones de lanzadera. Fue seguido e interceptado con 2 toneladas de cocaína. Los agentes localizaron además en Torremolinos el inmueble utilizado presuntamente para almacenar el estupefaciente y hallaron 1.700 kilos de cocaína junto a armas de fuego, dinero en efectivo y equipos de comunicaciones y visión nocturna.
1: Y el calor tiñe el este de la península de rojo en las provincias de Alicante y de Valencia por temperaturas de hasta 42 grados. Es el aviso más importante que se ha activado este día por parte de la EMET. Vamos con los deportes. José Antonio Duro.
5: Rodri vuelve a ser protagonista en Barcelona. Hoy asistirá al Joan Gamper. Es el último amistoso azulgrana de esta pretemporada. Es a las 8 y en él será protagonista uno de los nombres propios del mercado de este verano. El rival es Alagli. Además vuelve la Liga Atlético Málaga. Es la primera jornada. A las 9 contamos el partido del Metropolitano en Carrusel, y el Atlético, que tiene noticias, acaba de anunciar que Ruggeri deja la entidad. Se confirma su salida a la Premier, en este caso a Aston Villa.
1: Son las 11 y 3, las 10 y 3 en Canarias.
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7: AENA ha adjudicado por 15,6 millones de euros el diseño de la ampliación del aeropuerto de Alicante-Elche. El proyecto contempla ampliar un 30% la superficie de embarque, demoler la antigua terminal y construir un nuevo dique destinado al tráfico de fuera del espacio Schengen. Informa desde Radio Elche Mario Abril.
8: AENA ha dado un nuevo paso para ampliar el aeropuerto Alicante-Elche, adjudicado por 15,6 millones de euros la redacción de los proyectos que definirán su transformación durante los próximos años, con el objetivo de elevar su capacidad hasta al menos 26 millones de pasajeros anuales. La principal actuación será la ampliación de la terminal en torno a un 30%. Para ello se derribará la antigua terminal, actualmente en desuso, y se construirá un nuevo dique de embarque destinado principalmente a los vuelos de fuera del espacio Schengen. La actuación forma parte de los 1.154 millones de euros de inversión previstos por AENA entre 2027 y 2031. Mientras tanto, desde Elche y la Generalitat se continúa reclamando una segunda pista, una infraestructura que el Gobierno central descarta por ahora.
7: Ya saben, pendientes de la llegada de ese viento de poniente que va a disparar hoy las temperaturas hasta los 44 grados. El riesgo de incendios forestales es extremo. Aún así, como les hemos adelantado aquí en la SER, la Generalitat ha vuelto a recurrir al refuerzo voluntario del personal para poder completar el dispositivo del servicio de bomberos forestales. Lo denuncia la diputada del PSPB, Alicia Andújar.
9: La Consellería de Emergencias está convirtiendo estos refuerzos excepcionales en algo habitual, por la falta de personal en los bomberos forestales. Y esta situación es muy preocupante porque no se trata de un hecho aislado. Durante el pasado mes de julio se recurrió a este mecanismo en más de 10 ocasiones, igualmente este mes de agosto. Y este mecanismo es pan para hoy y hambre para mañana, porque recurrir de forma reiterada al personal que acaba de finalizar su turno no es solución para el déficit estructural de la plantilla.
7: Y recordamos, hoy está prohibido el acceso a los parques naturales de la Comunidad Valenciana.
1: De momento es todo. Sigue Hoy por Hoy con Pedro Blanco aquí en la SER.
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10: En los días de calor extremo, el riesgo de hospitalización aumenta un 11% en las personas de 75 a 84 años y un 20% en las que tienen más de 85. Son datos del Hospital Gregorio Marañón de Madrid. Por eso es importante que los familiares y cuidadores estén atentos a posibles señales que pueden anticipar que una persona mayor está sufriendo un golpe de calor. Las más llamativas: confusión, desorientación, debilidad intensa o fiebre.
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0: 11 y 7, 17 en Canarias. Está sonando una canción sobre el pecado porque Marta Jiménez Serrano, nuestra pecadora textual del verano. No sé si otras cosas, pero textual. Aquí en la radio textual. Hola, bienvenida.
1: Hola, ¿qué tal?
0: ¿Bien? ¿Todo bien?
1: Todo muy bien.
0: Todo muy bien.
1: Recién llegada de la playa, por darte un poco de envidia.
0: Hasta aquí la sección de Marta Jiménez Serrano de hoy. ¿Qué necesidad hay de regodearse en estas cosas? Bueno, vamos con el último de los siete pecados capitales, porque hay un octavo. La semana que viene, última semana de este verano de radio, hay un octavo que hemos estado debatiendo aquí a lo largo de estas semanas, con el que vamos a cerrar la semana que viene. De los oficiales nos queda uno.
1: Nos queda uno y no uno cualquiera, Pedro. Nos queda el que, según los sacerdotes medievales, era el primero y el más capital de todos los pecados, porque emanaba de la cabeza. Y lo mismo decía C.S. Lewis, que este era el gran pecado, porque es el único que hace imposible aprender, pedir perdón o dejarse transformar.
0: La soberbia. Mira que me cae a mí mal la gente soberbia, ¿eh? Pues la soberbia, que es un pecado que además yo diría que es de los más esquivos, ¿no? Al perezoso se le nota, al iracundo, bueno, digamos, pero uy, la soberbia no va de frente.
1: No, casi nunca va de frente. El soberbio necesita estar por encima del otro. Es un pecado vertical, ¿no? Jerárquico. Pero claro, tú no llegas a alguien y le dices, pues yo soy mucho mejor que tú, ¿no?
0: Es algo mucho más sutil, la soberbia.
1: Claro, se manifiesta cuando alguien necesita tener siempre razón, cuando alguien es incapaz de pedir perdón, cuando alguien se resiste a cambiar y dice eso de yo es que soy así.
0: Ay, qué peligro eso de yo soy así, ¿qué le vamos a hacer? Me ha gustado eso de que es un pecado, como has dicho, vertical.
1: Vertical,
0: ¿no? Vertical.
1: Claro.
0: Claro, es un pecado que impide la comunicación verdadera con los demás.
1: Claro, de hecho, ya en la Edad Media decían que surge del ensimismamiento, o lo que hoy llamaríamos narcisismo,
0: sí,
1: ¿no? Y además, fíjate qué interesante esto, los teólogos medievales lo vinculaban con la mentira.
0: Ah, ¿por qué?
1: Pues porque la mentira, que por cierto es uno de los octavos pecados
0: que han propuesto
1: los oyentes.
0: Está mal tirado.
1: Claro, lo tenemos aquí metido en la soberbia porque la soberbia implica necesariamente un autoengaño. Cuando creemos que somos únicos, especiales o superiores, pues estamos necesariamente mintiéndonos a nosotros mismos y viviendo una vida basada en la falta de verdad.
0: ¿Tú conoces a mucha gente soberbia?
1: Mucha.
0: Sí.
1: ¿Y tú?
0: Ah, también. No sé si mucha. Ahora tengo dudas, o sea, no sabría cuantificar.
1: Es que los que son inolvidables, ¿no?
0: Ya, esto es verdad. No sé si he conocido a muchos soberbios y a muchas soberbias en la vida, pero vamos, lo que hemos conocido son...
1: Esos no se olvidan.
0: Ay, ay, ay. Oye, ¿cómo va el octavo pecado? ¿La gente va escribiendo?
1: Va muy bien. Tengo ahí...
0: ¿Ya lo tienes elegido?
1: No, tengo un top 3, a ver en qué queda.
0: No está mal, podríamos hacer un top 3 de octavos pecados capitales.
1: Claro.
0: ¿O te vas a arriesgar a elegir uno?
1: No, elegiré uno, pero bueno, igual vale. Digo entre cuáles estoy dudando. Y tal. Veremos.
0: Vale.
1: Espérate al próximo programa.
0: Ya, es que tengo mucha curiosidad por saber cuál es el octavo pecado capital. Vale, pues venga, pues vamos con la soberbia, ¿no?
1: Vamos.
0: Venga, vamos para allá. Seguimos.
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0: Sherlock Holmes sería un poco soberbio, ¿no?
1: Claro.
0: Así, intelectual, siempre mira con desprecio a los que dicen, ay, son menos listos que yo. O, por utilizar otro personaje así clásico, Frankenstein, ese científico que cree que su conocimiento está por encima de la ética.
1: Claro, y si te fijas, en realidad, todo está cortado por el mismo patrón. La soberbia, que te he dicho que es un pecado vertical,
0: ¿sí?,
1: es, en el ámbito que sea, una cuestión de poder.
2: Yo voy a ser el rey. ¡Uy! León, sí.
3: Pues sí, pelo en ese.
0: ¡Qué bueno! ¡Ay, reyes, reinas, emperadoras! Necesariamente estaban por encima de los demás.
1: Y durante mucho tiempo, además, estaban ahí designados por la gracia de Dios, ¿no? ¿Eh? Elegidos por Dios mismo y a menudo igualados a la divinidad. Y es que cuando nos venimos arriba, pues nos creemos reyes.
0: Es DiCaprio, ahí gritando en la proa del Titanic.
1: Efectivamente,
0: ¿no?
1: Pero todo rey tiene su iceberg. Seguro que recuerdas el cuento del traje nuevo del emperador,
0: sí,
1: de Hans Christian Andersen.
0: Aquello de que dos embusteros aseguran que están confeccionando un traje y que quien no lo vea es o porque es tonto o porque es incapaz para el cargo.
1: Claro, el traje por supuestísimo no existe, pero nadie reconoce no verlo. Todos lo alaban y dicen, pues que qué bonito el traje del emperador.
0: Ay, todos son incapaces. Que esto es un poco una epidemia también moderna, de decir, no sé, pues yo no sé.
1: Todos, salvo uno.
4: Qué preciosos son los vestidos nuevos del emperador. Qué magnífica cola, qué hermoso es todo. Nadie quería que los demás se diesen cuenta de que nada veía, para no ser tenido por incapaz en su cargo o por estúpido. —¡Pero si no lleva nada! —exclamó de pronto un niño. —¡Pero si no lleva nada! —gritó al fin el pueblo entero. Aquello inquietó al emperador, pues barruntaba que el pueblo tenía razón, mas pensó, hay que aguantar hasta el fin. Y siguió más altivo que antes, y los ayudas de cámara continuaron sosteniendo la inexistente cola.
0: El emperador persiste hasta el final, lo cual, es decir, lo convierte todavía en más ridículo. Pero claro, ¿cómo reconocer que uno se está paseando desnudo?
1: Claro, claro. Es que la soberbia no se apea de su narración. Y fíjate que quien desenmascara aquí al emperador es un niño, ¿no?
0: ¿Sí?
1: Y es que a menudo, en la ficción, quien ha plantado cara a esa soberbia poderosa, amparada por la razón, la inteligencia abstracta, argumentativa, ha sido la intuición limpia del niño, de la mujer o del loco.
0: A ver, ¿no? A ver, a ver. Un niño, una mujer, un loco...
1: En resumen, alguien inocente,
0: inocencia,
1: poco poderoso, con un conocimiento intuitivo que apela a la verdad desnuda, ¿no? La soberbia consiste en amar el relato antes que la realidad y estas figuras vienen a decir, yo esto no lo suscribo. Es el caso del bufón del rey Lear, de Shakespeare o de Cassandra.
0: Ese personaje, Cassandra, ese personaje clásico con la capacidad de ver la verdad, pero con la condena, tú tienes que ser duro, ¿eh? Tú sabes que yo lo que veo y lo que digo es verdad, pero la gente no te cree.
1: Claro, es como una especie de científico avisando de que hay una crisis climática mientras, no sé, los demás gastamos toneladas de agua preguntándole a la IA tonterías, ¿no? Es más o menos eso.
0: Hay que escuchar a Cassandra.
1: Hay que escucharla,
0: sí.
1: A Cassandra, al niño y al loco. Hay que escuchar a todo el que sabe decir no sé y desconfiar del que siempre lo sabe todo, básicamente porque quien siempre lo sabe todo está mintiendo.
0: Volvemos al principio, porque al final, visto desde ahí, el soberbio es un mentiroso.
1: Sí, alguien que no quiere o no puede asimilar la verdad.
5: ¿Quieres respuestas?
6: Creo que tengo derecho a ellas.
5: ¿Quieres respuestas?
6: ¡Quiero la verdad!
5: ¡Tú no puedes encajar la verdad!
0: Estos son Tom Cruise y Jack Nicholson.
1: Y la peli es Algunos hombres buenos. Hace falta mucha humildad para encajar las verdades.
0: Bueno, pues ese es el momento de saludar al invitado o invitada. Claro, yo digo, a ver a quién va a traer para hablar de la soberbia. Porque, bueno, otros pecados los hemos podido capear así bien, ¿no? Pero entre la soberbia, las profecías, las verdades, los emperadores desnudos... Yo estoy un poco despistado.
1: Bueno, pues te traigo a la persona que en literatura nos revela las verdades, es decir, a una traductora.
0: Bien tirado.
1: Tenemos hoy con nosotros a María Butova, que es traductora e intérprete del búlgaro. Ha traducido al español, entre otras, las obras de... yo lo voy a pronunciar mal, ella luego lo pronunciará todo bien, pero las obras de Gospodinov, Vera Mutavcheva, Itzvratka Eftimova, algo así. María, ahora me corriges. Fue galardonada con el premio a la mejor traducción del año en 2025 por el libro El jardinero y la muerte, precisamente de Gospodinov.
0: Hola, María.
7: Hola, Pedro. Hola, Marta.
0: Ayúdanos a pronunciar los autores.
7: A ver, Georgi Gospodinov,
0: ¿sí?,
7: Zdravka Eftimova y Vera Mutavcheva.
1: Ahora sí.
0: Perfecto, ahora vamos clarísimo. Oye, María, hace falta un poquito de, no sé, de soberbia o más bien mucha humildad para traducir a un autor, a una autora.
7: Pues a mí me hace mucha gracia ese maridaje que habéis hecho entre
0: la traducción
7: y la soberbia, porque no pueden ser.

0: ser más opuestas, realmente están en las antípodas, ¿no? Porque el traductor ha elegido por profesión siempre situarse en el papel secundario. Ha elegido no tener voz propia, sino siempre ser la voz de otro. Nunca hablar por sí mismo, sino hablar por otro. Por lo tanto, ahí la soberbia pinta más bien poco. De hecho, yo creo que en la descripción del puesto del traductor, además, viene la imperceptibilidad. O sea, tu trabajo es bueno a medida que es imperceptible. Realmente, el lector de un libro traducido no debería darse cuenta de que está leyendo una traducción, y si se da cuenta es que has fallado en tu trabajo, no lo has hecho bien. O sea, que cuanto mejor lo haces, más imperceptible e invisible tiene que ser, y eso no casa con la soberbia en absoluto.
1: Hemos hablado también del autoengaño y de la mentira, ¿no? Para traducir una verdad muchas veces hay que falsearla, ¿no? Hay que huir de la literalidad, a veces hay que traicionar un texto para ser fiel al texto.
0: Siempre, siempre hay que huir de la literalidad, no solo para traducir verdades o mentiras. La literalidad siempre hay que evitarla. De hecho, el patrono de los traductores, San Jerónimo, que es el autor de la Vulgata, que es la traducción de la Biblia al latín, que él hizo en el siglo IV, tiene una frase que la utilizamos como ley básica de la traducción, que dice sobre la traducción que no hay que traducir palabra por palabra, sino sacar sentido del sentido. Entonces, pues sí, la literalidad, siempre hay que huir de ella.
2: Qué interesante. Claro, y con los autores, en el caso de que puedas mantener un diálogo con el autor o la autora a la que traduces, ¿cómo es ese diálogo? No sé si... Claro, porque los traductores podéis encontrar erratas, ¿no? O a veces faltas de precisión.
1: Y quizá los traductores sois humildes, pero a lo mejor los autores, ¿no?
0: Pues, a ver, a mí me encanta ese diálogo con los autores. Yo, los autores vivos que traduzco, a medida que ellos permitan el diálogo, a mí me encanta buscarlo, porque, bueno, pues siempre surge alguna duda o alguna pregunta alrededor del texto. También es verdad que el ojo... Tal y como lee un traductor, o sea, hay pocos textos que pueden resistir la lectura de un traductor, esa lectura que es básicamente una disección del texto, ¿no? Entonces, bueno, pues es inevitable que siempre te des cuenta de pequeños fallos o errores en el original. Pero claro, mis dudas a lo mejor no van tanto a eso, sino, no sé, yo intento, pues, obviamente ir con guantes de seda, pero no por el no por ser autores y por, digamos, cuidar su ego. O sea, realmente yo creo que a ninguna persona le gusta que le señalen los errores, sino que yo, pues, si contacto con un autor para preguntarle alguna duda es porque parto de la base de que la que no ha entendido algo soy yo, no el autor. Entonces, es, no sé, creo que es una actitud como normal de amabilidad con el otro, ¿no? No señalarle los errores, sino de decir, oye, aclárame esto que no me ha quedado claro, a lo mejor se me ha perdido a mí alguna referencia o tal, pero vamos, a mí ese diálogo con los autores me encanta.
2: Claro, no sé si se produce la situación de un autor o una autora que escribe en un idioma al que le traducen a otro idioma, pero que ese autor sabe ese segundo idioma, se lee la traducción a ese idioma y dice, pues no me gusta cómo ha quedado, pues esto no era lo que yo quería decir.
0: Pues,
2: a ti no te ha pasado.
0: A mí no me ha pasado porque los autores búlgaros, yo traduzco del búlgaro al castellano, y no se ha dado el caso de que los autores búlgaros sepan castellano, pero sí que es verdad que hay autores que también son traductores y se traducen a sí mismos, que eso es también interesante para mí como traductora, ver qué hace un autor siendo su propio traductor, que a lo mejor reescribe directamente su texto. Pero sí, desde luego, no sé, o sea, nunca me he visto en esas de trabajar con un autor sobre mi traducción. Sería interesante, no sé, o sea, me gustaría. Allí, no sé, me imagino que surgirían muchos momentos de roces posibles.
2: Sí, seguro,
0: ¿no?
2: seguro.
1: Oye, y además de traductora, eres intérprete de muchos de estos autores. ¿Alguna vez has mentido a un autor? ¿Alguna vez un autor ha dicho algo incorrecto en una charla y tú has dicho, no, mira, esto no lo voy a interpretar?
0: Uy, no me des ideas. No, la verdad es que nunca me he visto en una situación de esas. No sé si me gustaría verme en una necesidad de mentir. La verdad es que no nunca lo he hecho y no sé, no me des ideas. Lo que sí he hecho a lo mejor es prevenir un poco antes de un encuentro donde he hecho intérprete, poner un poco de contexto, ¿no? A los participantes, hablar un poquito, ¿no? De cómo es el otro, pero no, o sea, lo de mentir a la hora de traducir, no.
2: Claro, pero fíjate, la interpretación se produce digamos, esa urgencia, ¿no? que tú no tienes cuando traduces un texto, donde le puedes dar sentido al sentido, pero no sé si en la interpretación se puede dar sentido al sentido.
0: Esa es la idea, claro, es que tienes que hacerlo. Entonces ahí hay mucho de anticipación, tienes que ir siempre un poquito por delante de lo que está diciendo el otro. Y entonces sí, es a mí me encanta la interpretación, es un chute de adrenalina impresionante. Y sí, es mucho más complicado sacar sentido del sentido, pero claro, o sea, tienes que conseguirlo. Es que si no, al final no consigues la interpretación y falla el diálogo y la comunicación.
2: Claro.
1: Oye, ¿qué autor o libro búlgaro es un pecado que no hayamos traducido todavía al castellano, María?
0: Uy, a ver, para empezar, es un poco pecado que todavía la literatura búlgara sea más bien tirando a poco conocida entre los lectores españoles. Eso es verdad que en los últimos años, a lo mejor desde el Booker Internacional que ganó Gospodinov hace 3 años, pues eso ha ido cambiando un poco. Pero bueno, así, pecado absolutamente imperdonable que todavía no exista traducciones al castellano, pues 2 autores que para ellos llevo buscando editoriales desde hace un tiempo. Uno de la segunda mitad del siglo XX se llama Ivailo Petrov y su novela magnífica Caza de Lobos, que es una historia de 6 hombres que una noche en invierno, en vísperas de Navidad, salen a cazar unos lobos imaginarios. Y aparte de la potencia metafórica que tiene el libro, pues es un retrato hecho con mucho sentido del humor, un retrato psicológico y sociológico del drama que supuso la llegada del régimen comunista para la vida de los campesinos búlgaros y cómo las políticas deshumanizadoras del régimen pues afectaron a la vida del pueblo búlgaro. Y esa es una novela magnífica. Y otro autor que es un pecado imperdonable que no haya sido traducido es un autor, ya no hablaré ni siquiera de una obra suya, sino del autor, que se llama Dimitar Dimov, que fue escritor, dramaturgo, veterinario, biólogo, y encima fue gran amigo de España. Él aprendió español, él es de la primera mitad del siglo XX. Aprendió español en Bulgaria y luego vino a vivir más de un año en Madrid, becado como científico en el Instituto de Histología, Ramón y Cajal.
1: Vaya.
0: Y vivió en el edificio que está pegado al edificio del Hotel Ritz. Y a día de hoy el Ayuntamiento de Madrid le recuerda y honra su memoria. Hay una placa allí con el nombre de Dimitar Dimov.
1: Pues,
2: y no hay nada traducido.
1: Editores de España, esperamos que estéis escuchando.
0: Por favor.
2: Hay veces... Digo, por encontrar un punto de soberbia, si es que no tienes, que igual no, bueno, seguro que no. Pero hay veces en las que piensas, pues mira, me ha quedado a mí mejor el párrafo traducido que el original al autor.
0: Ostras, pues ese es un temón que haces cuando te toca traducir un texto tirando a mediocre.
1: Ya. Claro.
0: Yo lo he hablado eso muchas veces con compañeros traductores. Y claro, es un problemón porque realmente tú como traductor tienes que ser fiel al original. Y si eliges ser fiel y traducir un texto mediocre, los lectores van a echarte la culpa a ti, no al original. Yo felizmente no me he visto en eso. O sea, siempre me ha tocado, bueno, elegir o me han encargado textos literarios muy bonitos. Pero sí que es verdad que una vez me pasó eso con un texto no literario. Fue una autobiografía y ahí sí que dije, bueno, pues la traducción ha quedado mejor, ¿no? Una autobiografía de un deportista, y yo creo que sí que la traducción al castellano pues ha mejorado un poco el
2: ¿Alguna vez te has tenido que plantear, oye, mira, no sigo con este encargo porque no conecto, porque no...?
0: No he llegado a eso, pero sí que he tenido algún roce importante con un compilador de un volumen de relatos, que él había escrito el prólogo de ese volumen de relatos, y allí tuve que dialogar mucho con él para aclarar muchas cosas, porque decía yo, eso no lo puedo traducir, y si lo traduzco tengo que bajar notas a pie de página desdiciéndote a ti, porque
1: claro,
0: era una cosa bastante, bastante, bueno, pues difícil.
2: Ya.
1: Oye, María, a Cassandra nadie la creía cuando profetizaba sus verdades, pero claro, a ti no nos queda más remedio que creerte. Yo, desde luego, te tengo que creer cuando te leo. ¿Es la lectura de una traducción un bonito acto de confianza?
0: Pues yo creo que sí, sí. Pero no solo la lectura de la traducción, yo creo que en toda esa cadena que empieza con un escritor y a lo mejor pues acaba en un lector de ese escritor en otro idioma, todo se basa en la confianza. También es verdad que la confianza hay que ganársela. Yo creo que un traductor realmente se puede cargar un libro. Entonces, yo como lectora, pues, elijo los traductores de los que sé que ya me puedo fiar porque he leído otras traducciones suyas. Y bueno, pues, yo creo que eso es algo que, o sea, que está bien que se mencione al traductor, no tanto por darle visibilidad a la profesión, sino también por la responsabilidad que supone que tú realmente, pues, eso, eres el responsable de traer el original a otro idioma, y de ti depende si ese libro, te lo cargas o no.
1: Claro,
0: o sea,
1: claro.
0: Entonces, yo creo que sí, que la confianza hay que ganársela. Y sí, o sea, es un acto de fe, acto de confianza. Luego, obviamente, siempre están los casos estos de, no sé si os acordáis, el intérprete de signos en el funeral de Nelson Mandela, que fue una cosa...
2: Sí, claro.
0: El señor que se puso a gesticular sin ton ni son.
2: Es verdad. No me acordaba, pero es... qué imagen. Bueno, ¿has pensado en el octavo pecado capital?
0: He pensado, candidato? Sí, de hecho ha sido difícil elegir solo uno. He pensado primero en la vanidad, que creo que casaba muy bien con la soberbia y todo eso, pero al ser la soberbia un pecado capital, yo creo que en la soberbia encabeza el grupo de pecados donde entra la vanidad. Así que no me voy a decantar por la vanidad, sino más bien por la necedad. El otro día estaba leyendo a Javier Marías y a él, como le encanta poner las definiciones de la RAE en sus libros, pues me gustó mucho la definición de necio que había traído en su libro, que es: necio es aquel que es ignorante y no sabe aquello que debía o podía saber. Y yo creo que la necedad, en ese sentido de que no sabemos aquello que debemos o podemos saber, es algo gravísimo que creo que nos está ocurriendo.
1: Qué bonito, me gusta.
2: Sí, me gusta. Bueno, pues lo apunto. Apúntalo.
1: Se me está poniendo difícil esto, ¿eh? Se me está poniendo muy difícil.
2: Ah, tú te has querido meter en este lío.
1: Ya.
2: Pues tendrás que salir de él. Bueno, muchas gracias, María.
0: Muchas gracias a vosotros.
2: Ha sido
0: un placer.
2: Ha sido un placer. Oye, de los libros que hemos tocado hoy, que han sido unos cuantos, ¿cuál sería, digamos, una soberbia imperdonable? Esto de creer que no hace falta que lo leamos.
1: Bueno, a mí me encanta Moby Dick, la verdad.
2: Ah, bueno.
1: Es un tocho, yo lo sé, pero es de esos que se leen, no sé, me gusta mucho, tiene algo de aventurero, tiene también algo de reflexivo, mola un montón Moby Dick, Moby Dick.
2: Venga, vale. Bueno, tienes que elegir el octavo pecado capital para la semana que viene.
1: Sí, pero no te lo diré todavía.
2: No me lo digas. Pero, a ver, que depende del pecado que elija, vas a tener que buscar al personaje. No te lo pongas complicado.
1: Vamos a ver qué sale.
2: Muchas gracias, Marta.
1: Un placer.
2: Hasta luego. 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
7: La Tierra parecía algo no terrenal. Estamos acostumbrados a verla bajo la forma encadenada de un monstruo dominado, pero allí podías ver algo monstruoso y libre. No era terrenal y los hombres eran... No eran inhumanos. Bueno, ¿sabéis? Eso era lo peor de todo, esa sospecha de que no fueran inhumanos. Brotaba en uno lentamente. Aullaban y brincaban y daban vueltas y hacían muecas horribles. Pero lo que estremecía era pensar en su humanidad, como la de uno mismo. pensar en el remoto parentesco de uno con ese salvaje y apasionado alboroto. Desagradable. Sí, era francamente desagradable. Pero si uno fuera lo bastante hombre, reconocería que había en su interior una ligerísima señal de respuesta a la terrible franqueza de aquel ruido. Una oscura sospecha de que había en ello un significado que uno, tan alejado de la noche de los primeros tiempos, podía comprender. ¿Y por qué no? La mente del hombre es capaz de cualquier cosa, porque está todo en ella, tanto el pasado como el futuro. ¿Qué había allí después de todo? ¿Júbilo, temor, pesar, devoción, valor, ira? ¿Cómo saberlo? Pero había una verdad, la verdad despojada de su manto del tiempo. Que el necio se asombre y se estremezca. El hombre sabe y puede mirar sin parpadear.
4: El corazón de las tinieblas, Joseph Conrad, 1899.
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0: Pues a eso vamos, a dividir España un poquito más. Para eso no es necesario acudir al deporte ni a la política, que sería lo obvio. Este país es de corrillos, de barras de bar, de redes sociales, y cualquier tema sirve para discutir y para dividir, para enfrentarnos, para darnos caña. En fin, en nuestro espíritu de país, o de los dos países, de las dos Españitas, aquí cada miércoles no hablamos de España, sino de las dos Españitas. ¿Quién nos divide para vencernos? Laura Márquez. Buenos días, Laura.
1: Hola, Pedro. ¿Qué tal?
0: ¿Qué te echo de menos? ¿Por qué no estás aquí?
1: Pues...
0: ¿Por qué te has ido a Cádiz?
1: Ah, bueno, me quedo con que me echas de menos, lo otro... no.
0: Hombre, quiero decir...
1: ¿Por qué me he ido? O sea, yo también estoy un poco triste, ¿eh?
0: Ya, vale, bien.
1: Porque otra vez estamos lejos. Me siento un poco como una hija de padres divorciados.
0: ¿Eh?
1: Que cada 15 días
0: pues,
1: me voy con uno.
0: Pues está siendo un poco eso, sí.
1: Sí. Aunque sí. En este mes y medio, a ti ya te he visto más que a mi padre en 30 años, ¿eh? También te digo.
0: Bueno, pero ¿por qué te has ido? Va.
1: Hombre, es que me he venido unos días a Andalucía porque tengo que compulsar el carnet, Pedro.
0: Ah,
1: que me quitan la nacionalidad andaluza, como no cruce de España perro una vez al año.
0: Vale.
1: Entonces yo tengo que venir todos los años, me renuevan los votos, se le reza a un padre nuestro, Juan y medio, y me dan una bolsa de eses para que no se me gasten y seguir saseando. O sea, de eses con ese, no de eses de caca.
0: Ya.
1: No se entiende, ¿no? A ver si...
0: Te he entendido. Aunque es verdad que podía,
1: una bolsa rarísima,
0: podía haber parecido lo contrario.
1: Claro.
0: Bueno, bien, vale. Oye, vayamos al debate, que los oyentes están de los nervios.
1: Hombre, no me extraña. Es que hoy el debate de las dos Españitas es el debate definitivo. Es el monstruo final de pantalla de la polarización, ¿no?
0: Sí,
1: la semana que viene dibujo libre, porque esto ya es rebañar el yogur del posicionamiento.
0: ¿Qué hemos dejado para la semana que viene?
1: Nada. ¿Tortilla de patata con cebolla o sin cebolla?
0: Pero esto es la guerra, no es la polarización.
2: ¡Es la guerra!
3: ¡Es la guerra! ¡Es madera!
1: ¡Trae pan cebolla!
0: ¡Trae huevos!
1: ¡Y huevos! Que están haciendo falta. Ya sé que dijimos que por aquí no íbamos a pasar, ¿eh?
0: Sí, es verdad.
1: Yo incluso el primer día dije que no hablaría de esto, pero es que luego le he dado una vuelta a la tortilla y luego me he caído en la cuenta de que este es mi tema. O sea, de otra cosa no puedo hablar, pero de tortilla sí, porque mi mejor amiga es tortillera.
0: Ya.
1: O sea, tortillera de que le gustan las mujeres, no de que haga tortillas.
0: Ya.
1: Que si las hace me voy a cabrear, porque no me ha hecho una en su vida.
0: Un
1: beso, Carolina. Espero que me estés escuchando y me estés esperando, que dentro de un rato voy para ahí.
0: Seguro. Te he entendido perfectamente.
1: Vale. Yo es que me veo la obligación de aclarar todo lo que digo. De repente soy lo contrario a un político.
0: Oye, vayamos al grano. Es verdad, lo mencionamos esta mañana, esto de la... Claro, hablando de la división de España... La tortilla de patata con y sin era como el gran elefante que teníamos en esta habitación del verano, en esta en la que tú y yo compartimos. En esta habitación estaba ahí el elefante y ninguno queríamos hablar de él, ni verlo, ni reconocerlo, ni nada de nada. Y la tortilla con patata... Con patata.
1: La tortilla con patata sin patata. Ya como reduciendo... ¿La tortilla con huevos o sin huevos? Vamos allá.
0: Ay, Dios mío. La tortilla de patata con cebolla o sin cebolla es la gran discusión. O sea, es lo que divide definitivamente este país. Entonces, 900-100-800. 900-100-800. Tienen que llamarnos ya. Esto, alguien dirá, pues es que lo hacéis todos los veranos. Bueno, pues sí, lo hacemos todos los veranos. Lo importante no es que lo hagamos todos los veranos, sino la manera en la que lo hacemos.
1: Lo importante es pelearnos.
0: Y nunca lo habíamos hecho con Laura, para pelearnos por la tortilla. 900-100-800, nos llaman ya.
1: Venga.
0: Y nos dicen si ustedes son de tortilla de patata con cebolla o sin cebolla. Luego ya si quieren...
1: ¿Tú de cuál eres? Hoy sí que va a ser una lucha encarnizada,
0: sí.
1: Tienes que llevar la cuenta.
0: Yo soy de tortilla sin cuajar. No,
1: la cebolla es...
0: me voy a pronunciar. Yo, por ejemplo, aquí, que por las mañanas me suelo pedir un pincho, lo pido sin cebolla.
1: Ojo, que te estás mojando. Estás abriendo un melón.
0: Que me he echado en contra ya mucha gente.
1: Desde luego.
0: Sí,
1: de hecho, yo voy a empezar por las ventajas de la tortilla con cebolla.
0: Ya
1: te voy a llevar la contraria desde el minuto uno.
0: Venga, pues dale.
1: Hombre, es que la cebolla es increíble, Pedro.
0: ¿Por qué?
1: O sea, tiene muchas propiedades.
0: Sí.
1: Es antioxidante, digestiva, antiinflamatoria, antimicrobiana.
0: Sí.
1: Mejora el sabor de la tortilla de patatas, incluso.
0: Sí.
1: O sea, la cebolla tiene muchísimas propiedades. Parece Isabel Díaz Ayuso, la cebolla. Y no es cara, ¿eh? O sea, la cebolla, digo, es asequible, te quiero decir. No es, le echamos un poquito de caviar a la tortilla de patatas y vendemos a nuestro hijo menor. Es una cosa que sueles tener por casa.
0: Vale. Bueno, estas son las ventajas de la tortilla con cebolla.
1: Sí.
0: ¿Y sin cebolla?
1: Pues si alguien las puede insertar en este espacio en blanco, que voy a dejar a continuación,
0: hombre,
1: por favor.
0: ¿Qué?
1: Yo no sé qué ventajas tiene estar muerto por dentro, la verdad.
0: ¿Qué? ¿Pero qué dices?
1: No sé si se desgraba en Hacienda, dar de baja tus papilas gustativas o algo. Yo ahí no me meto.
0: Oye, Tienes que ser objetiva. O sea, te hemos llamado este verano para esta sección.
1: ¿Para qué?
0: Porque esperábamos de ti, pues, objetividad.
1: Bueno, pues sí.
0: Mesura, término medio.
1: Las ventajas de que no lleve cebolla, pues si no te gusta la cebolla, ok, ¿no? O sea, tengo una amiga que dice, es que si le echas cebolla, sabe a cebolla.
0: Pues claro.
1: Hombre, es que si le echas cebolla y sabe a sandía, o eres el mago pop, o tienes que ir al hormiguero a contarlo, sí, a hacer un experimento si Pablo Motos se calla durante un momento. Y luego están los que no le echan cebolla a la tortilla por tradición. Ahí yo sí que me mojo y me enfado. No, pero es que la tortilla original no lleva cebolla. ¿Estabas tú allí haciéndola, Paco? ¿Acaso bueno, eres tú, Ay Tortilla, el creador original de la receta? O sea, porque yo me he leído un artículo en la Wikipedia del libro La patata en España, escrito por el científico Javier López Linaje, y nadie sale ahí como creador de nada. ¿Vas a saber tú más que un científico, Paco? ¿Que inventaron internet y el portaplátanos? Yo creo que no.
0: Espera, que estoy...
1: Y hasta aquí mi charla.
0: Déjame que estoy buscando si efectivamente existe el libro La patata en España.
1: Que sí, hombre, escrito por, sí, por un científico, que la cosa está muy mala para la ciencia de tener que ponerse ya a escribir libros. Pedro.
0: A ver, espérate. Estoy aquí preguntándole.
1: Pregúntale.
0: La patata en España. ¿De verdad?
1: ¿Hombre?
0: Sí, sí, Javier López Linaje.
1: Hombre, ¿te crees tú que has llamado a cualquiera para hacer esto?
0: Pero
1: yo
0: es que tiene
1: me he metido en Google.
0: Pero es que tiene su título y todo.
1: Hombre.
0: Pero es que su título es grandioso. La patata en España. Historia y agroecología del tubérculo andino.
1: Hombre, que no sabes ni lo que estás leyendo de repente. La gente ha dicho culo, qué risa, ¿sabes? Es que, pero bueno.
0: Bueno, te has quedado a gusto. No me ha quedado claro. De hecho, no me han quedado claras las ventajas de la tortilla de patatas. Creo que aquí estás haciendo trampa.
1: A mí tampoco.
0: Sin
1: o sea,
0: cebolla,
1: si, es por, no. Si es por meter cizaña. A mí, en realidad, la tortilla que más me gusta es la que me hacen los demás.
0: Ah.
1: O sea, porque es un trabajazo mundial, sí, hacer una tortilla de patatas, ¿eh?
0: Sí, sí,
1: y para,
0: sí,
1: girar los tortillones esos de 20 huevos. O sea, si yo me caigo andando, le doy la vuelta a esa tortilla y me dejo la muñeca como la entrada de un hotel. Esa giratoria. Quita, quita. Dicho esto... Habla, pueblo, habla, y vamos a saber, sí, cuál es la españita que gana hoy.
0: Pues habla, pueblo, habla. Habla sin temor. Que aunque elijas la tortilla sin cebolla,
1: como,
0: no
1: como,
0: va a pasar.
1: Como unos, como,
0: no va a pasar.
1: Como algunos que yo me sé.
0: Sí. ¿Sabes una de las cosas que a mí me da más rabia respecto a mí mismo? A mi propio comportamiento en la vida.
1: Adelante.
0: Es ese día que dices en familia... Ya hago yo una tortilla de patata para cenar. ¿En qué mala hora te ofreces,
1: sí, sí,
0: hacer estas cosas?
1: Y luego te ves con la cocina que parece que ha explotado una bomba.
0: Es que es verdad que es muy laborioso. Y,
1: sí, sí, luego se come en un momento y la gente... Me, no sé, no me
0: te
1: parece.
0: Ha quedado fina, está,
1: sí,
0: un poco,
1: sí,
0: sosa.
1: Un abrazo a los tortilleros,
0: sí,
1: y a las tortilleras de este país.
0: Sí, sí, sí. Bueno, pues vamos a ver por qué se decanta la sapientísima... Se dice así, ¿no? Sapientísima audiencia de láser.
1: Sí, sí, se dice así.
0: Manuel Pontevedra. Buenos días, Manuel.
2: Hola, buenos días.
0: Pues eres el primero. Hola. En abrir fuego, con cebolla o sin cebolla. Ay, ay, ay. Ten
2: ver,
0: cuidado, Manuel.
2: Tortilla... A ver, hay muy pocas cosas de mi cocina, de que lo que yo cocino, prácticamente casi ninguna que no tenga que llevar cebolla. La cebolla para mí es...
0: Pues
2: religión.
0: Vale.
2: La cebolla es,
1: claro que sí,
2: una hortaliza que tiene que ir en casi todo. Pero en la tortilla de patata no puede faltar la cebolla. Es más, mi tortilla de patata, que la cuando la hago para, bueno, una tortillita de tamaño para 4, 5 o 6, que lleva 5 o 6 huevos o más, y luego la patata y 2 o 3 cebollas.
0: Vale. Ojo, ojo.
2: Y eso le da, la cebolla le da un toque jugoso a la tortilla que sin cebolla no lo tendría.
0: Pero Manuel, ¿dónde vas? Estás haciendo una tortilla de cebolla con patatas.
2: Efectivamente. Y es más, alguna vez la tengo hecho solamente de sin patata y con cebolla, y está buenísima.
1: Claro, bueno, la tortilla con cebolla, con patatas o sin patatas, es la duda para Manuel.
2: No, la patata, por supuesto. La tortilla de patata con cebolla es fundamental, y si se hace bien, es una delicia. Y si la haces en el punto adecuado, que esté jugosita, que el huevo no esté demasiado hecho, que esté en su punto, tampoco muy crudo. Es decir, la tortilla de patata no es fácil de...
0: Tiene ciencia, tiene ciencia.
1: Hombre,
0: sí, sí,
1: ya
0: sí,
1: lo
0: sí,
1: dice
0: sí,
1: Javier López Linaje, que es científico.
0: Del tubérculo andino.
2: Sí, sí.
0: Gracias, Manuel. Gracias desde Pontevedra.
1: bueno, venga, mi gente, va ganando mi gente.
0: Claro, es que luego también el mundo está subdividido en categorías, ¿no? España, en realidad.
1: Ah, sí.
0: O sea, es el mundo con cebolla y sin cebolla, y luego están los de con mucha cebolla...
1: O con poca,
0: o con
1: sí,
0: poca
1: sí.
0: cebolla.
1: O el huevo cuajado y no,
0: claro.
1: Es que al final...
0: O cebolla caramelizada o no. Marisa Palencia. Hola, Marisa, buenos días.
4: Hola, buenos días.
1: Hola.
0: ¿Con o sin?
4: Con cebolla y, como le he dicho a tu compañera,
1: vamos,
4: sigo la receta de mi suegra y además añado un ajo de diente.
0: Pero bueno.
4: Un diente de ajo, perdón.
0: Ya, ya,
1: un ajo
0: ya.
1: De diente.
0: Un
1: diente ya de innovando ajo. Al extremo.
0: Esto ya... O sea, esto es una tortilla de patata deconstruida, con cebolla y con ajo.
4: Deconstruida, sí. Además, yo, como decía la película de Es peligroso casarse en los 60, de Paco Martínez Soria, hago todos los sábados, excepcionalmente alguno no, pero todos los sábados hago una tortilla de patata. Mm. Entonces... Después de tantos años ya me salen, vamos, redondas.
0: Ya. Oye, fíjate, claro. voy a hacer un comentario en el margen. Esto debe ser una señal divina. Tengo la 2 puesta aquí delante en un monitor y están friendo cebolla en un caldero. Pero qué broma es esta. Ahora mismo. Bueno, oye, Marisa, el ajo cuando...
1: Publicidad subliminal.
0: Vamos, sí,
1: de los cebollistas.
0: Esto eres tú. Es tú que has programado hoy la 2. Marisa, ¿el ajo cuándo lo echas?
4: Al mismo tiempo todo.
0: Toda
4: cuando está el aceite caliente, añado la patata, la cebolla y el ajito.
0: Vale, vale, vale. Gracias, Marisa, desde Palencia. Nos vamos a ir a Bilbao. Vamos a saludar a Arancha. Arancha. Buenos días, Arancha.
5: Hola, buenos días.
0: ¿Por qué te doy ánimo? Porque creo que eres de los míos. ¿Con o sin cebolla?
5: Yo sí.
0: ¡Bien!
5: Una buena tortilla, si es buena y sabes hacerla, no hace falta cebolla.
0: Ah,
5: y te voy
0: clara.
5: A decir, yo no he hecho ni una tortilla ni dos a la semana. He trabajado durante 15 años en restaurantes.
0: Ajá.
5: He hecho 10, 12 tortillas al día. Prácticamente sin cebolla.
0: Wow.
5: Se hacía un par de ellas con cebolla para gente rara.
1: Vaya.
5: Pero la tortilla bien hecha, bien cuajada en su punto... No necesita cebolla. La cebolla es para disimular el que no sabe hacerla.
0: Ojo,
5: porque claro
0: ojo.
5: Que la deja más jugosa. Claro. Pero porque no sabes hacer una buena tortilla sin cebolla.
0: ¿Cómo
5: una tortilla de Betanzos sin cebolla?
0: Eso es verdad.
5: No hay más.
0: Eso es verdad.
5: Y luego eso de que yo no estaba... Yo tengo libros de cocina de hace 60 años. Ponen modificaciones. Se le puede añadir cebolla. Se le puede añadir no sé qué. Se le puede añadir también chorizo, también hacerla una paisana con verdura.
1: Hombre,
5: pero
1: claro, y a un señor que pase
5: patatas,
1: por ahí también se le puede dar. Se puede estar
5: añadiendo. Y patatas. Punto.
0: Gracias, Arancha de Bilbao.
1: Me siento mal ahora, de repente.
0: Bueno, es que si tú entrases al restaurante de Arancha, sería
1: claro,
0: la rara.
1: Le pido cebolla, me doy sartenazo en la cara, que me la deja como un carlino.
0: Pero está bien. También esto decía, yo hacía un par para los raros.
1: Sí, sí, para los raros. Para la gente que no sabe hacerla, de repente es como, Dios mío.
0: A ver,
1: inútil de España.
0: Vamos a Castellón, José Antonio, buenos días. Hola, José Antonio.
6: Buenos días.
0: Hola, José Antonio.
6: Buenos días.
0: A ver, ¿a usted cuál le gusta?
6: Yo sin cebolla.
1: Vaya.
0: Sin cebolla, vale. ¿Por qué?
6: Porque el título o el nombre original es tortillas de patata. Y otro es un añadido que han puesto.
0: Claro. Claro, que se podría llamar tortilla de patata y cebolla, ¿no?
6: Es como si fuera, perdón, Pedro.
0: Sí, sí.
6: Es como si fuera que dijera paella valenciana y te ponen pulpo o calamar. Tortilla no es valenciana.
0: Claro. O sea,
1: claro, la paella y el arroz con cosas también es otro tema de quitarle
0: sí.
1: la herencia a la gente, ¿eh?
0: Hubo un tiempo en el que, por cierto, aquí en la cafetería de la SER, hace años, creo que era los viernes, en el menú había un plato que era arroz con y 3 puntos suspensivos.
1: Ah, mira.
0: Entonces, ¿qué había hoy? Arroz con.
1: Así no te pillaban los dedos de...
0: Claro, no podías discutir el con. Decía,
1: claro, ¿con arroz qué? Con micrófono, con... el día que no había nada.
0: Arroz con espumillones, de, o sea, con
1: quitavientos. Amarillos.
0: Con quitavientos de estos amarillos.
1: Arroz con rigor, en la cadena SER.
0: Arroz con credibilidad. ¿Hoy qué hay? Pues arroz con credibilidad.
1: Claro.
0: Estás en la SER, ¿no? Pues esto. Miguel, desde Madrid. Hola, Miguel, buenos días.
7: Hola, muy buenos días.
0: A ver, porque Miguel creo que nos va a introducir, bueno, a introducir una variación.
1: ¿Ah, sí?
0: Sí.
7: Un paréntesis no tiene nada que ver con lo mío, vale. Pero entiendo lo que acaba de decir, porque es que resulta que la paella nació con micrófono.
0: ¿Cómo?
7: Puntos suspensivos.
0: Que la paella nació con micrófono.
1: Vaya, no sé resolver la ecuación.
7: Con algo más.
0: Ya.
7: Y es algo más, ya saben ustedes lo que es. Cosa que no estoy de acuerdo. Hombre, cuando hay mucho hambre, pues sí, pero no sé. Voy a lo mío.
0: Venga.
1: Vamos.
7: Cebolla, o sea, tortilla de patatas, muy buena. Con cebolla también. ¿Sí? Pero para las personas que no repitan, por favor, la cebolla,
0: vale.
7: Un ingrediente mágico. Manzana.
0: Uy. Esto no lo había visto venir.
7: Uy, no. Primero hay que hacer la prueba por si... Porque es que resulta que la manzana, cualquier manzana que se le ponga, aunque sea la
0: ácida,
7: siempre hay un poco de dulce.
0: Sí.
7: Pero bueno, lo cortés no es lo valiente. Un poco de dulce a la sal no le va mal. Entonces, se puede hacer con cebolla, sin cebolla, pero con las personas que repitan la cebolla, manzana.
0: Un toquecito de manzana para compensar. Gracias, Miguel, desde Madrid. Igual le llamamos otro día para que me explique lo de la paella y el micrófono, porque no lo he entendido.
1: Ya, yo me... Prueba, sí, los micrófonos. Yo me he ido a una canción de Tata Golosa, pero claro.
0: Montse de Tarragona. Fíjate, hicimos mal en no plantear lo de la tortilla de patata con o sin cebolla todas las semanas.
1: Claro.
0: Porque esa es la gran discusión. Montse de Tarragona, buenos días.
8: Hola, ¿qué tal? ¿Cómo estáis?
0: A ver...
8: Mira, os voy a liar un poco el tema.
0: Venga, líanos.
1: Adelante, paso, estamos.
8: Ni sí ni no, te explico. Yo soy intolerante a la cebolla, a la fructosa,
0: ¿sí?
8: Y no puedo tomarla.
0: Vale.
1: Manzana.
8: Entonces, no la manzana tampoco.
1: Vaya, por
8: pero una cosa que sí puedo es el puerro.
0: ¿Ah?
8: El día que probéis la tortilla de patatas con puerro, aquel día os vais a acordar de mí, porque es muchísimo mejor que la cebolla. Pero eso sí, bien hecho.
0: Ay,
8: porque
0: es
8: el
0: que,
8: puerro...
0: Claro, esto iba. Diga.
8: Tiene una parte muy importante que me enseñó a mí una frutería de Sant Boi de Llobregat,
0: ¿sí?
8: Y es que tiramos la gran mayoría de las veces la parte verde.
0: ¿Sí? Uh-huh.
8: Esa parte verde, si la limpiamos desde la parte exterior, que es como más corcho, es súper tierna. Si la ponéis junto con la parte blanca, bien picadito, es una delicia.
0: Claro. Es que yo le iba a decir que el puerro, depende de cómo lo hagas, te puede quedar un poco duro, un poco fibroso, ¿no?
8: No.
1: Sí, se te queda en las cuerdas vocales tocando
8: una
1: bulería.
0: Vale.
8: Jamás.
0: Vale. Bueno, pues...
8: Acordaros de la Montse de Tarragona.
0: Tomo nota. Sí, claro. Gracias, Montse. Nos vamos a acordar. Con patata y puerro en lugar de cebolla. Bien tirado. Última llamada. Sí. María, desde Alicante. María, buenos días.
1: Ay, qué nervio.
9: Hola.
0: Ay.
1: Hola,
0: a ver, María, ¿qué tortilla?
9: Bueno, mira, yo voy a marear. Yo, a ver, independientemente de que yo sea sin cebolla,
0: vale.
9: Yo creo que esto, cada uno que le ponga lo que le dé la gana.
0: Muy bien.
9: Es como una paella que me da una rabia. Mira, parece mentira que el hacer contribuye a la polarización de este.
0: ¿Cómo que parece mentira? Hombre,
1: claro.
0: Según algunos, nosotros somos los que más polarizamos.
1: Hombre, los sin cebollistas sois los peores, ¿eh?
9: Aquí, cada uno que... Sí, por eso, o sea, que cada uno... Si lo quieres poner cebolla, estupendo. El caso es que esté buena.
0: Ya.
9: Y que no hagas una mierda.
0: Pues, bueno, efectivamente.
1: Pero que no hagas una mierda. Eso creo que es extensible a todo.
0: A
1: la tortilla, a todo. Mientras no hagas una mierda, lo que quieras.
9: Tú le quieres poner cebolla, perfecto. Yo no le pongo, pero ya está. Cada uno, es más que un plato popular, cada uno tiene pues lo que tiene en la nevera, en la despensa, y ya está, como...
0: Bueno, pues venga, pues
1: fritortillas.
0: Podemos poner un bar que se llamara así, fritortillas. Entonces las dejes como quieras.
1: Sí,
0: gracias,
1: sí,
0: María.
1: La gente, tortillas gratis.
0: De todas formas, voy a decir una cosa, María. Todas las polarizaciones sean como esta que generamos esta mañana, ¿eh?
1: Claro.
0: Y todas las semanas anteriores. Pues no sé quién ha ganado, pero pues me quedo un poco con...
1: Yo con la que me ha amenazado de muerte si le echo cebolla a la tortilla. Esa es la que ha ganado. El miedo es
0: Arancha
1: ante lo que
0: yo
1: sé.
0: Bueno, Laura, esto ya no lo vamos a superar la semana que viene. A ver por dónde vamos.
1: A ver, que la semana que viene yo estaré allí, pues eso, coloreamos un mandala.
0: Vale. Y ahora te vas a sufrir, ¿no? Ahí acá.
1: Me voy a sufrir, o sea, pero si Madrid está mucho... Que me han dicho que Madrid y Río lo han puesto muy bonito.
0: Que Madrid y Río lo han puesto muy bonito, lo acabaron antes de ayer. Sí, dejado de maravilla. Hay ya nutrias y cosas así.
1: ¡Hombre!
0: Sí, sí, y patos. Sí, sí. Áticos no, áticos en Chamberí, pero
1: áticos hay, pero ¿a qué precio?
0: Adiós, hasta el martes.

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0: Es mediodía, son las 11 en Canarias. Ya son 2.200 las hectáreas quemadas en el incendio de Las Hurdes, en Cáceres. La principal hipótesis es que el fuego ha sido intencionado. Aldo Gómez.
1: La evolución de este incendio no es nada favorable. Siguen 700 vecinos desalojados de una decena de alquerías de Pino Franqueado, que es el municipio en el que empezó el fuego, y no se descartan más evacuaciones. En el puesto de mando avanzado que se ha instalado en este municipio está José Luis Hernández.
2: Más de 2.200 hectáreas han ardido en el incendio que comenzara a mediodía ayer en Las Hurdes de manera intencionada, según apuntan todas las hipótesis. Un incendio en el que hoy se espera que actúen más de 20 medios aéreos, siempre y cuando las condiciones meteorológicas lo permitan. La evolución no está siendo todo lo buena que se esperaba y hay peligros, sobre todo en la zona de Cerezal, en la cabeza noroeste del incendio, como decía el consejero de Presidencia, Abel Bautista.
3: Porque a pesar de ese buen trabajo que se ha hecho durante la noche por parte de los efectivos para proteger Cerezal, no hay un 100% de garantía de que el paveseo, incluso la actividad explosiva que pudiera generar el propio incendio en ese valle de Los Tejos, toda esa zona del río Malvellido, pudiera entrar en una actividad bastante virulenta, explosiva, como digo, y por tanto que pusiera en peligro esa población de Cerezal.
2: De momento se mantiene la evacuación de 10 alquerías, unas 700 personas, y está preparado, en caso necesario, la evacuación de Nuño Moral.
1: Mientras, del terremoto de Granada, 13 vecinos han tenido que pasar la noche en un albergue después del desalojo de 600 personas en el municipio de Las Gavias. Durante la noche y buena parte de la mañana se han sucedido las réplicas con hasta una quincena, eso sí, todas de muy baja intensidad. Granada, Jaime Bedmar.
4: Los servicios de emergencia están apuntalando los pilares que han sufrido daños y el Ayuntamiento de Las Gavias confía en que los vecinos puedan regresar a sus viviendas a lo largo de este miércoles, una vez asegurada la zona. La noche ha vuelto a dejar réplicas, pero de menor intensidad. Desde las 7 de la mañana van ya una decena de temblores en el entorno metropolitano de Granada. Algunos de ellos se han sentido por la población, pero en menor grado e intensidad. En todo caso, Granada va recuperando el pulso de la normalidad y muestra de ello es que la Alhambra ha vuelto a abrir sus puertas al público después de los terremotos, aunque la Alcazaba permanecerá cerrada hasta nuevo aviso.
1: El PP rechaza la acogida en la península de 500 niñas migrantes que se encuentran actualmente en Ceuta. Como ha contado hoy la SER, el gobierno central y el Ceutí, gobierno del PP, han acordado un plan para sacar de la calle a este medio millar de menores y trasladarlas a la península. La primera fase del plan ya se ha puesto en marcha. Bueno, pues dice Juan Bravo del PP que estas niñas lo que deberían hacer era volver a Marruecos. Declaraciones en Antena 3.
5: Si hay petición de Marruecos para que vuelvan los niños, si Europa ha dicho que por favor vuelvan los niños y los no niños, los que han entrado de manera irregular, ¿qué más necesita el gobierno? De verdad, que se olvide de los muros, que busque el interés del menor, como bien decía la ministra, y el interés del menor es estar con su familia o lo más cerca de su familia que pueda, y que dejen de pensar en otras cosas. De verdad, yo creo que ya está bien.
1: Del exterior, Emiratos Árabes suspende las relaciones comerciales y financieras con Irán. Es la respuesta de Abu Dhabi tras la detección de dos misiles lanzados por Teherán hacia su territorio. Sara Aranda.
6: Emiratos Árabes Unidos ha anunciado un embargo comercial indefinido a Irán, al que acusa de socavar la paz y la seguridad regional tras acusarles de lanzar dos misiles con el objetivo de afectar al tráfico marítimo. El portavoz de Exteriores iraní ha negado las acusaciones, las califica de infundadas y asegura que se trata de una operación de falsa bandera. Teherán acusa a Emiratos Árabes Unidos de incumplir el principio de buena vecindad y de boicotear los esfuerzos para evitar una escalada en la región. En medio de las tensiones, el secretario de Estado estadounidense, Marco Rubio, ha hablado con funcionarios emiratíes para exigir responsabilidades a Irán por sus continuos ataques en el estrecho de Hormuz. Trump asegura que las conversaciones se han paralizado. Emiratos Árabes Unidos insiste en el diálogo, mientras que Teherán señala un rearme en la región e insta a los países del Golfo a no colaborar en la ofensiva estadounidense.
1: Pues nos queda el deporte. Paco Jo, ¿qué tal?
7: Hola, Aldo. Con varios puntos de atención hasta ahora. La cita del día es el debut del Atlético de Madrid en Liga, en el encuentro contra el Málaga, en el que no estará Julián Álvarez, a la vez que el club rojiblanco anuncia ahora mismo otra nueva salida. Pedro Fullana, muy buenas.
8: Buenos días. El Atlético de Madrid debuta en la Liga en su estadio frente al Málaga, con un equipo prácticamente de pretemporada, el que ha sido el habitual de Diego Pablo Simeone, con minutos incluso para los jóvenes, como Domínguez, que podría ser el más joven en la historia del Atlético de Madrid en debutar en la Liga, con Hernán Ortiz, que tiene opciones incluso de jugar en el día de hoy, y con Lukman, que va a ser la referencia ofensiva del equipo ante las ausencias de Julián Álvarez, que se queda fuera de la convocatoria, y de Sorloz, que es baja por lesión.
7: El partido lo contamos a las 8:30 en Carrusel, choque que coincide con el Gamper, la presentación del Barça ante su afición ante el Alali, en partido en el que estará de azulgrana Rodri, presentado ayer, del que ya habla esta mañana su nuevo entrenador Hansi Flick.
9: Of course, it was a big opportunity for us to get him, and so everyone from us was
7: Flick habla de que Rodri fue una gran oportunidad, de que estaba convencido el Barça al 100% de ir a por él, de que mejora el equipo y de que es el mejor 6 del mundo. Además, estamos en la previa de dos choques, uno de Conference, el Getafe-Partizan de Belgrado, y uno de Liga polémico, el Rayo Alavés, que se jugará en Leganés con la afición vallecana muy reticente a asistir. Las entradas se han puesto a la venta hace una hora en Vallecas. ¿Y cuál es la fotografía? Remy Alcaraz, muy buenas.
10: ¿Qué tal, Paco? Pues desde primera hora de la mañana hemos visto a unos cuantos aficionados recoger su entrada para Butarque. No hay muchos en comparación a los partidos habituales de Liga, que suele haber cola incluso por las noches. Pero eso sí, hay una cosa que resuena en común y es la queja sobre la localización de las entradas. No siempre se respeta la ubicación que el aficionado tenga en su abono del Rayo Vallecano para este partido en Butarque.
7: Todos son fútbol. Recuerdo que además estamos a 4 días del comienzo de la Vuelta a España y que estamos pendientes de las decisiones que pueden tomar en las próximas horas Sinner y Alcaraz sobre su participación en el US Open de tenis.
1: De momento es todo. 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

0: 11:09 en Canarias. Estamos viendo en la tele a Alberto, creo que era Alberto.
1: Eduardo, me parece.
0: Eduardo, bueno, igual. El nombre era lo menos relevante. Pero Eduardo, o como se llamase, muerto y resucitado.
1: ¡Ay, soy yo! Es que me encanta. Es una forma que nos podríamos describir cualquiera de esta mesa. Sí. A
0: ¿tú
1: esta qué? Hora.
0: ¿Cómo te presentaron un día en la tele? Como muerto y resucitado.
1: Pues mira, mejor eso que negacionista, ¿sabes? Es que, claro, está el tema como para ver cómo te llamas.
0: Bueno, pues nada. Habéis puesto un nombre un poco apocalíptico, ¿no?, al contenido de hoy. Ayer hablamos de los Pokémon y estas cosas.
1: ¡El apocalipsis ha llegado! ¡La cortina de humo llega a la sed!
0: La caída de los influencers.
1: La caída de los influencers, que es un apocalipsis, que ya te lo adelanté yo ayer, Pedro, aquí en la charca, que te dije, está pasando.
0: Sí.
1: Nos estamos informando los sapos y sapas
2: de
1: la charca. Está pasando.
2: Ardiendo nuestra biblioteca de Alejandría del siglo XXI. Los seguidores han empezado a saturarse, lo primero, de tantísima publicidad, pero como llevamos viendo todo el verano en la charca, no han parado de liarla este verano los influencers.
0: O sea, que por un lado la lían y por otro se están yendo al garete.
2: Claro,
1: es que primero la lían y la gente se da cuenta y luego se van al garete. Hay una cronología.
3: Es que las polémicas y las cancelaciones y todo esto, al final, es que tiene consecuencias. Claro. Y si la lía, pues corres el riesgo de que dejen de seguirte.
4: Es verdad que a veces la gente la caga, yo incluida, la primera, ¿verdad?, que no me quito del saco. Que la gente la caga y dice barbaridades, sí. Pero que eso vaya a ser el fin de los influencers, te digo yo a ti que no. La gente lo que quiere es un héroe y un villano en todas las historias. Lo que la gente más te va a comprar siempre es una historia, porque esto es entretenimiento. Tú tienes que pensar que esta es la nueva tele.
0: ¿Quién es ella?
1: Esta es la nueva tele. Fabiana Sevillano nos ha dado ese titular.
2: Ya
0: ¿Fabiana Sevillano ha hablado de que es, ella es influencer?
1: De hecho, ya hemos hablado de ella porque fue una de las que dijo que qué pena que solo tenía un mes de vacaciones.
0: Ah,
1: y además peleó en la velada del año, que fue la que salió con la cofradía.
2: ¿Y esta también murió y resucitó?
1: No. De momento nadie ha muerto ni ha resucitado. Pero la gente está empezando a que le mida las pulsaciones. Esto está pasando, es una cosa que está ocurriendo. Fabiana Sevillano, en el vídeo que hemos puesto, que es el audio que hemos escuchado, ella compara los influencers con la tele. Pero no es que los influencers sean la nueva televisión, porque ellos no tienen nada que ver, por ejemplo, con las plataformas y el contenido bajo demanda. ¿Qué es lo que pasa? Pues que la gente se está dando cuenta de dónde está la trampa de todo el tema de los influencers.
0: Ay, la gente.
1: De los trucos, de lo que hay detrás, de lo que nos están colando.
5: La gente se ha cansado de las influencers que viven unas vidas pues que no son para nada alcanzables para el ser humano promedio y para el 99% de la población, y ya, y que no lo soportan más porque obviamente, pues aunque tu vida sea muy buena, si lo comparas con una tía que se pasa 2 meses al año en las Maldivas, pues tu vida es una puta mierda. Es que eso es así.
0: Pero se han dado cuenta ahora de que...
1: Bueno, es que es verdad
0: viven
1: que...
0: viven vidas que los demás no viviremos.
2: Bueno, claro. Pero no es tanto que se hayan dado cuenta ellos, sino que la gente...
0: No digo la gente. Porque
2: claro,
0: ¿esta es gente o es influencer? Esta gente.
1: Esta es el pueblo.
0: Esta es el pueblo.
2: Es verdad que bueno, hay muchos tipos de influencers o de creadores de contenidos que muchos intentan hacer una publicidad un poco acorde con los contenidos, con sus valores también, con lo que hacen, pero sabemos que en general esto no suele ser así y que los influencers muchas veces se ganan muy bien la vida con una pequeña mención publicitaria que a lo mejor no tiene nada que ver con lo que ellos cuentan normalmente en redes. Y simplemente por ganar la pasta rápida.
0: Mira, nada, te dejo... que sigo a, no sé si influencers, pero a muchos prescriptores y prescriptoras del mundo de la gastronomía, por mi propio gusto, ¿no?
2: Sí.
0: Objetivamente, muchos de ellos, algunos de ellos, no sé si muchos, son unos vendidos.
1: Sí.
0: Vendidos, que promueven y promocionan restaurantes que no merecen la pena.
1: Vendidos.
0: Y muchos de ellos no cuentan que lo que están haciendo es publicidad.
3: Es que claro, la cosa es que tú al principio empezabas a seguir a un influencer, un creador de contenido, porque bueno, porque te daba consejos, recomendaciones que tú valorabas, porque al final tenían valor, te las estaba dando alguien que tú confiabas en su criterio y eran genuinos, era genuino de verdad, pero el problema es que ahora siempre hay detrás de todo una marca.
1: Tú entras en TikTok o en la plataforma, en las redes sociales que sean, y todo es una publi. Todo es una publi de algo.
0: Voy a decir algo. A mí, que sea publi, bueno, pues la radio vive de la publicidad.
1: Efectivamente.
0: O sea, que sea publicidad en sí no me parece malo. que me ocultan que es publicidad. Lo que me parece intolerable.
1: Pero y lo que pasa es que ya se está perdiendo, que me parece todo el mundo va a tope la publicidad, genial, pero estamos perdiendo el contenido que nos hace quedarnos ahí. Ya, claro. Porque si lo único que puede subir un influencer o un creador de contenido son promos de marcas y demás, ¿dónde queda el motivo por el que yo te he seguido? Que puede ser que yo te haya seguido porque me gustan los bolsos que te pones. Maravilloso, háblame de bolsos.
0: Ya.
1: No, también, no me cuentes aquí,
0: no me
1: vendas
0: bolsos,
1: historias.
2: También,
1: claro,
2: es cierto que yo me consta que las marcas también están tendiendo hacia darle más valor ahora ya casi a la influencia que a los seguidores, que parece que es lo mismo, pero no es lo mismo. O sea, muchas veces tú puedes tener millones de seguidores y que luego tu repercusión en lo que tu anuncio, digamos, tu publicidad repercute a la marca no es tanto.
0: Sí.
2: Y sin embargo, eso, ahora las marcas lo están estudiando mucho esto y están viendo que a lo mejor les compensa más dedicar una publicidad a un creador de contenido, que sus seguidores sean verdaderamente una audiencia fiel y le vayan a seguir y le vayan a valorar, pues lo que dices tú, si imagínate un creador de contenido que recomienda una marca de macarrones, pues igual le hacen más caso a ese que tiene 200.000 seguidores que al que tiene 4 millones y habla de otras cosas.
6: Bueno, si yo os cuento, yo tengo como correos basura en mi Gmail, pues tengo... seguidos, basura, porque tengo un montón de gente a la que sigo, se supone, o que seguía en YouTube, en Instagram y demás, y llevo meses, incluso años sin verlos, pero yo seguramente que cuento para ellos como,
0: bueno,
6: como
0: pero
6: un usuario.
0: Bueno,
6: si
0: en el momento te suscribiste, sí, está claro, sí.
1: Bueno, que el contenido ha dejado de ser un reflejo de nuestra vida. La gente se está coscando. De pronto te sube un vídeo, quien sea, y te dice, este verano lo he pasado muy mal porque solo he podido ir 5 días a París

0: los precios, se nos cae la vida encima y esta gente de vacas.
1: Y esta desconexión la explica muy bien Adriana Gist en redes.
2: Que los influencers son una nueva burguesía, incluso una nueva nobleza, pero con la diferencia de que vemos todo de ellos constantemente. Y vemos la diferencia que existe entre ellos y la población. Y es que la diferencia de clases es visible en todos los contextos, las vacaciones, en el trabajo, en el derecho a la vivienda. Y muchos influencers, que no todos, han convertido el aspiracionismo del sistema en un negocio.
3: Te voy a decir una cosa, esto que parece como muy nuevo, ¿no? Y muy contemporáneo, gente que muestra una vida que está por encima del nivel de vida de todos los demás. Esto ha sido de Lola y en lecturas
0: de toda la vida.
3: Toda la vida. El secreto de la prensa rosa es,
0: lo que pasa, que
3: gente con un nivel de vida aspiracional para los demás.
1: Claro, el problema es que yo creo que ahora las redes han democratizado tanto esto que tú te has creído que podía ser el que sale en el Lola y el que salía antes en el Lecturas, que te lo podías ser tú si te abrías una cuenta en Instagram y te ponías a contar tu vida.
3: Bueno, entonces, perdona.
0: Nada, bueno, y que también te permitía, llegado a un punto en redes, te podías permitir también ese estilo de vida y ese ritmo de vida que tú veías en los de la portada de los de Lola. Entonces es una vida atractiva.
3: Bueno, yo solo quiero hacer una pregunta y ya con esto terminamos.
0: Ok.
3: Antes de que acabe el verano, contaremos
0: a ver
3: la caída de los influencers.
0: Pues no, porque estos no se van a caer nunca, pues entonces, porque siempre tienen su público. Pero ya por lo menos la gente se está coscando y pues vamos a intentar consumir contenido de calidad, en nuestras redes sociales y fijarnos en quién seguimos, que igual que no hay que separar, en mi opinión, al artista de la obra, tampoco al influencer del contenido.
3: Láser. ¿Puestos a seguir? Sigue a la SER.
0: Por supuesto, sigue a la charca. ¿Puestos a seguir? Sigue a la charca. Hoy por hoy, Pedro Blanco.
3: ¿Tiene perfil en la charca?
0: Me lo va a tener, no te preocupes.
3: Aquí hay noticia noticiosa. Bueno, ahora me lo cuentas. Venga, que nos vamos. Yo he hecho mano hoy de un clásico, ya que estamos en la charca, que es la modernidad.
0: Esto es lo tuyo.
3: Venga, vamos a una de las grandes canciones de la historia para marcharnos.

0: Oye, en inglés, que ayer Ola Vera, compañera de la Seren Ibiza, me escribía un WhatsApp de ¿qué te pasa con el portugués? Bueno, pues oye, debe ser que como no suena mucho la música en portugués. Sí, este año...
1: ¿Te han pillado? ¿Todo por ahí? ¿No pasa nada?
0: Ahí, en el modo portugués. Bueno, pues nos vamos a ir marchando para ti, que esta tarde-noche, vas a ir por primera vez con tu hija, con tu hijo al Metropolitano, a ver al Atlético de Madrid. Para ti... Y para todos los demás. Volvemos mañana a las 6, las 5 en Canarias en Hoy por Hoy. Hasta mañana.
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3: ¿Qué tal? Buenas tardes. Les estamos alertando de las altísimas temperaturas que sufrimos hoy y mañana desde primera hora del día. Y a esta hora, pasadas las 12 y 20 de la tarde, vamos a dejar para el tinto de verano el detalle de esta ponentá, permítanme la expresión, que tenemos que pasar sí o sí, que parece que cuanto más hablamos de ella, más calor hace. Hoy les propongo conocer una situación que igual si no la han visto nunca, les va a sorprender.

0: como a mí. Si nos sintonizan desde Denia, desde la Marina, igual habrán observado una especie de máquinas expendedoras que, si se fijan, ofrecen dispositivos antiatragantamiento para ser utilizados en un momento de emergencia. Que digo yo que para un momento de crisis, cuando se está ahogando alguien, como para buscar una moneda y sacar el aparato. Pero es algo muy serio. Para hablar de este asunto que preocupa a los pediatras, y ahora verán por qué, nos acompaña en unos minutos el presidente del Grupo Español de Reanimación Cardiopulmonar Pediátrica y Neonatal, el valenciano Nacho Manrique. Quebrantahuesos, nuestro segundo protagonista, es un ave rapaz, está en peligro de extinción y vamos a conocer cómo se está trabajando desde aquí, desde la Consellería de Medio Ambiente, para que vuelvan a estar libres y felices por las zonas de montaña, Maestrazgo y Tinensa de Benifasá. Hoy, miércoles, es día de cómic. Hoy Santi Botella, con sus invitados expertos en esta materia, nos va a proponer otro autor. En este caso es una mujer, una autora. Vamos a hablar también de buenas formas, de educación del día a día, con María José Gómez Iberdú. Vamos a hablar de danza, del Campus Internacional Adam, que se celebra en Valencia con más de 150 participantes. Y para fiestas, las de Requena, con las que vamos a terminar el programa.
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0: Manuel Gil, deja de soplar. ¿Qué tal? Buenas tardes.
2: Buenas tardes.
0: A ver, avance informativo de hora 14.
2: Lo primero, pendientes de las temperaturas. Ya está empezando a picar el calor en ciudades como Vilamarchant o Pedreguer. Ya están rozando los 40 grados, según datos de Avamed. En Alsira, Aldaya, Picassent, estamos hasta ahora 38 grados, en el centro de Valencia se alcanzan los 37, Alicante 34, Elche 36, en Castelló 32, y eso que todavía no ha entrado la ponenta, esa que se nos viene encima esta tarde y que, como decimos, puede elevar los termómetros hasta los 44 grados. El riesgo de incendios forestales es extremo. La Generalitat ha establecido un montón de medidas. Lo más principal es que se restringe el acceso a zonas forestales, se prohíben los trabajos y actividades festivas que puedan incrementar el riesgo de incendios y encender cualquier tipo de fuego en terreno forestal. Todo el mundo está dando consejos, pero para consejos se quedaba Eugenia Alemanya, los turistas que vienen a la Comunidad Valenciana,
0: sí,
2: y que no saben lo que es la ponenta cuando escuchan ese término. Sí. Escucha, escucha.
3: Quina calor, quina ponentà. Què ha passat jo per ahir? Havien els apartaments, que saben els anglesos. Els anglesos en totes les finestres obertes, ahir en la terrassa, un boquejant així, i a casa de la finestra li fa ¡Yeah! ¡Close the window! ¡It's ponentà! Don't let the wind enter in. Es que claro, los anglos no lo saben.
2: Exponenta.
0: Yo creo que es el mejor monólogo que ha hecho Johnny, con diferencia, porque yo, mira que lo puedo ver veces y siempre me río, o sea, es fantástico.
2: Bueno, al margen de bromas, la Generalitat, como decimos, según denuncia el PSPB, ha vuelto a recurrir al refuerzo voluntario de personal para poder completar el dispositivo del servicio de bomberos forestales ante esta situación de alerta extrema por incendios forestales, y según denuncian, no se trata de un hecho aislado, ya pasó en el mes de julio, y lo que vienen a denunciar es que pues es trasladar las jornadas, este problema se traslada a las jornadas siguientes, porque los bomberos que no trabajen mañana, pasado el otro, porque están trabajando hoy, no podrán trabajar estos días. Entonces, uh-huh, es algo que viene denunciando el Partido Socialista y que hemos avanzado esta mañana aquí en la cadena SER. Infraestructuras, varias cosas, buenas y malas. Las buenas, por ejemplo, AENA ha adjudicado ya por más de 15 millones de euros el diseño de la ampliación del aeropuerto de Alicante-Elche. Es el principal aeropuerto de la Comunidad Valenciana y el proyecto contempla ampliar un 30% la superficie de embarque, demoler la antigua terminal y construir un nuevo dique destinado al tráfico de fuera del espacio Schengen. También buena noticia, y ya era hora porque han pasado casi 2 años de la DANA, por fin la Dirección General de Agua, que es del Ministerio para la Transición Ecológica, ha sacado a licitación las obras de adecuación del barranco de la Saleta. Es un paso decisivo para la puesta en marcha de una de las principales actuaciones de defensa frente a inundaciones en la provincia de Valencia. Si se cumplen todos los trámites, el Ministerio calcula que antes de que finalice este 2026 empezarán a verse ya los trabajos sobre el terreno. Afecta a municipios como Aldaya, Alacuach, Irivella, Quart de Poblet y Valencia. Habrá una nueva conducción soterrada, una nueva vía verde en las proximidades del nuevo cauce del Turia. En total, la solución que se plantea supone una inversión de más de 150 millones de euros, pero como decimos, llega 2 años después de aquellas inundaciones. Bueno. Y luego lo de los trenes. El ministro Óscar Puente estuvo ayer en Sátiva, ¿sí?, anunció que van a llegar 40 y pico trenes nuevos. Dijo nuevos, pero no son tan nuevos, porque parece ser que son trenes reciclados que se han utilizado ya durante más de 20 años en las cercanías de
0: 20
2: Madrid.
0: 20 años no son nuevos, ¿eh?
2: Por eso te digo. Y entonces se les está haciendo un lavado de chapa y pintura y van a venir aquí. Hoy el Partido Popular ha denunciado esta situación. Dicen que pues que la Comunidad Valenciana pues es...
0: que se merece algo mejor.
2: Algo mejor, sí, sí, sí. Y ya por último, pues hablarte de las multas que están recibiendo algunos de los profesores que durante la pasada huelga del mes de mayo, pues mientras estaban manifestándose, protestando y demás, pues fueron requeridos por la policía y ahora están llegándoles las multas. Tienen contabilizado el STEP, el Sindicato Mayoritario de la Enseñanza, al menos una decena de sanciones. Hablamos de una cuantía global de 8.000 euros. Los sindicatos pues piden que se retiren, que se anulen esas multas. La delegación de gobierno evita dar el número concreto de propuestas de sanción. Así estamos, con que salieron a protestar.
0: Sí, y para encima les multan.
2: La enseñanza pública y encima les multan.
0: Y encima les multan. Bueno, Manu, te escuchamos luego, hora 14, Comunidad Valenciana, a partir de las 2 y 5 de la tarde. Nos vamos ahora a conocer la actualidad del deporte con José Manuel Alemán. ¿Qué tal, José? Buenas tardes.
4: Muy buenas tardes. Pues ya te decía ayer que el mercado estaba en su máxima ebullición, sí, en el tramo final y en las pruebas nos remitimos, ¿no? Acabamos de publicar a través de nuestra página web en radiovalencia.es, en la última incorporación, el fichaje de un jugador que viene desde el Liverpool al Levante Deportivo. Se trata de Ifeanyi Enduke. Es un joven central de tan solo 18 años que acaba de firmar el Liverpool del Austria de Viena a cambio de 3 millones de euros. Ha realizado la pretemporada con el primer equipo, con la primera plantilla del Liverpool, a las órdenes de Andoni Iraola. Ha sido una de las grandes sensaciones de la pretemporada. Pero el problema es que al ser un jugador que no ha jugado con un equipo como el Austria de Viena demasiados minutos, es una liga menor a nivel europeo, la Premier League necesita una serie de requisitos a través del Brexit para poder tener el permiso de trabajo y sobre todo si has jugado o no con la selección internacional, bueno, una serie de puntos que tienes que acreditar para ser jugador de la primera plantilla del Liverpool en Premier League. Ha impedido que finalmente este futbolista pudiera formar parte de la primera plantilla de Liverpool, tendría que jugar en el equipo de reservas y el Liverpool ha considerado que lo mejor era buscarle una cesión a la que evidentemente había muchísimos equipos interesados y el Levante pues un poco es durante la semana quien le ha tratado de convencer para que fuera Oriol su mejor destino y parece que lo ha conseguido a falta de que el jugador llegue en las próximas horas a Valencia y firme la documentación y pase el reconocimiento médico. Y Ifeanyi Enduke, este central de tan solo 18 años, de 1,94, se va a convertir en uno de los jugadores del Levante Unión Deportiva para completar el eje de la defensa. Y de defensa seguimos hablando porque es que en la noche de ayer fue la noche de la locura en el Valencia. Estábamos pendientes si se cerraba el acuerdo definitivo con el Girona para el traspaso de Arnau Martínez. No llegaron a ponerse de acuerdo Girona y Valencia y el Valencia pegó un auténtico volantazo, acabó tratando de cerrar y lo ha conseguido la cesión de Pablo Maffeo, un exjugador del Mallorca que fue traspasado este verano al Olympiacos en Grecia. No se ha adaptado el jugador a Grecia ni tampoco a las decisiones que ha tomado Mendilibar en las primeras semanas de competición, en la previa de la Champions, donde han caído apeados y el jugador a la primera que ha tenido la posibilidad de salir cedido ha pedido venir al Valencia y el Valencia, ante la posibilidad de poder firmar a este futbolista en calidad de cedido y con una opción de compra, pues Pablo Maffeo de momento se va a convertir en lateral derecho del Valencia y Corberán al menos tendrá un lateral derecho para la primera jornada en la que competirá el próximo sábado en Mestalla ante el Celta de Vigo.
0: Muy bien, José, muchísimas gracias. Luego te escuchamos.
4: Hasta luego.
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0: El atragantamiento continúa siendo una emergencia potencialmente mortal en la infancia, especialmente en menores de 5 años. Si nos sintonizan desde la Marina, desde Denia, igual habrán observado una especie de máquinas expendedoras que, si se fijan, ofrecen dispositivos antiatragantamiento, así les llaman, para ser utilizados en un momento de emergencia. Para hablar de este asunto que preocupa mucho a los pediatras, y ahora verán por qué, nos acompaña el presidente del Grupo Español de Reanimación Cardiopulmonar Pediátrica y Neonatal, el valenciano Nacho Manrique. ¿Qué tal, Nacho? Bienvenido.
1: Hola, Inma. Muy buenos días y gracias por estar aquí.
0: Bueno, es un hecho, ¿no? La instalación de estos dispositivos que llaman antiatragantamiento, ya la palabra es difícil de pronunciar, que están en espacios públicos, están en espacios comerciales, que se está extendiendo, de hecho, en toda España, que están aquí ya presentes en la Comunidad Valenciana, como por ejemplo lo que decíamos, la localidad de Denia, y son eso, puntos de dispensación, por llamarlos de alguna forma, que pueden verse en esos centros comerciales junto a zonas de restauración familiar, acompañados además de instrucciones de emergencia y acceso público inmediato. Y los pediatras, ustedes están reclamando mucha cautela sobre este asunto.
1: Sí, efectivamente, es que lo has dicho muy bien. Desde el principio es que el nombre es un nombre comercial, no es un nombre. Es decir, no puede llamar a dispositivos antiatragantamiento, es decir, porque no previenen el atragantamiento y son, vamos a ver, yo les llamaría dispositivos de desobstrucción por succión. Yeah. Es decir, porque estos son los productos, como luego en ese caso lo explicamos, pero esto su utilización es como si fuera un desatascador del que tenemos en la cocina o en el cuarto de baño cuando se está obstruido por los pelos de tus hijos o por lo que sea. Sí. Ese es el mecanismo, entonces no previene la desobstrucción.
0: No previene un atragantamiento.
1: Claro, es decir, que un atragantamiento en un niño lo previenes no dándole frutos secos, no dándole uvas sin cortar, no dándole salchichas de Frankfurt que coman de golpe, claro. No vigilándolo durante la comida. Eso sí que previene un atragantamiento. Pero estos mecanismos no, por Dios, no.
0: ¿Y se utiliza así, como si estuviera obstruido nuestra pila? Explíquenos un poco cómo es.
1: Hay dos dispositivos, los más conocidos en España, ha salido más, pero algunos de ellos ya han sido retirados por las autoridades sanitarias, pero hay dos que son los más conocidos, y lo que hacen es, colocas como si fuera una mascarilla, uno de ellos, una mascarilla en la cara del niño, que eso tiene sus problemas, luego lo explicamos, y lo que haces es hacer una aspiración hacia afuera, es decir, una succión para que el cuerpo sano, que teóricamente está metido en la laringe del niño, tires hacia arriba y salga el cuerpo sano. Pero es que hay otro que es
0: peor,
1: que es el que más ventas tiene, que más tiene, con una especie de tubo que metes en la boca y la faringe del niño y hacer la aspiración con ese tubo metido en la boca. Entonces, tiene muchos riesgos, es que tiene riesgos.
0: Tiene más riesgos eso que el propio atragantamiento, claro, del niño, sí. Bueno, estamos hablando de niños. ¿Esto se utiliza se vende solo para niños?
1: Y para adultos.
0: Y para adultos también.
1: En residencias de ancianos. Porque como los ancianos tienen muchos atragantamientos, pues este producto lo han puesto como de moda en centros de tercera edad. En vez de, como decimos nosotros siempre, todos los científicos, yo hablo como científico, no hablo como comercial. Es decir, lo que hay que aprender es hacer maniobras de reanimación cardiopulmonar,
0: claro,
1: que enseñamos los pediatras y enseñan a los compañeros de adultos. Uh-huh. Es lo que hay que aprender, que bueno, eso es lo eficaz.
0: Claro, o sea, evidencia científica de estos aparatitos, cero patatero, cero. En absoluto.
1: Eso, ellos han publicado, para salir al mercado, delante de la gente, han sacado 6 artículos, los cuales dicen que son fantásticos, que son buenísimos. Uno está hecho con un cadáver, uno, momificado, al cual le meten un cuerpo extraño, y otro, por ejemplo, está hecho con maniquíes de los que utilizo yo en los cursos de reanimación, que le metes un cuerpo extraño y lo aspiras. O sea, esos son cuerpos rígidos, tú aspiras y hasta yo, si meto la boca y hago así,
0: sale.
1: Lo saco.
0: Claro.
1: Pero eso no es un cuerpo, no es un cuerpo humano. Uh-huh. El cuerpo humano tiene una forma muy diferente, tiene una mucosa. Si tú lo fuerzas, empieza a hincharse, empieza a salir sangre, se queda alojado en sitios que con eso no puedes sacarlo.
0: No puede ser.
1: Y si lo sacas teniendo un riesgo altísimo de que haya, por decirlo así, un nombre comercial, una destroza de todo lo que es la vía aérea del niño.
0: Claro, porque las consecuencias son esas, ¿eh? Y luego, claro, además también esa máscara de la que nos habla puede provocar también lesiones, ¿no?
1: Sí, el problema de la máscara que hemos visto nosotros principalmente es que se acopla mal a la cara del niño. Los niños, nosotros cuando hacemos la ventilación utilizamos unas mascarillas redondas, unas mascarillas triangulares, para que se acoplen a la cara del niño. Cada uno tiene su tamaño. Esto no se acopla y es difícil de coger. Entonces nosotros hemos visto que hay muchas fugas de aire. Cuando intentan aspirar, hay fugas. Y eso, imagínese usted, que yo soy pediatra y estoy dedicado a esto. Es como intubar, yo intubo casi a ciegas. Pero una persona que su hijo se está atragantando...
0: Es que eso, vamos a ver, eso es horroroso.
1: Es decir, en ese momento tú no piensas...
0: ¿Cómo te vas a ir en ese momento a la maquinita a sacar el aparatito que te dicen que es anti-atragantamiento?
1: Vete, búscalo, sácalo de la caja, ponlo ahí, intenta aspirar, no haces un sellado bueno, porque yo tengo que enseñar a mis pediatras cómo se hace el sellado cuando intento hacer una intubación.
0: Claro.
1: Pero esto no, con lo cual es mucho más fácil las maniobras que enseñamos nosotros, las que están aprobadas por todas las comunidades científicas del mundo. Es que esto es un invento que no... Igual dentro de 15 años o 20 años ha modificado cosas y decimos, mira, pues ahora ya con las modificaciones quizás sea... Pero a día de hoy yo le veo un riesgo.
0: Un riesgo total. Bueno, pues vamos a aprovechar que está usted aquí, doctor, para recordar un poco cómo tenemos que actuar ante una situación así, ¿no? Un menor, en este caso estamos hablando de niños, pero también un adulto, ¿no? ¿Cuáles serían esas recomendaciones que ustedes tienen, internacionales además, sobre qué es lo que hay que hacer para evitar que una persona se ahogue?
1: Pues vamos a ver, las maniobras son muy semejantes en adultos que en niños. Se diferencia el lactante, pero lo explicamos. Lo primero es que cuando una persona empieza a toser, los golpecitos en la espalda, no hay que tocarlo, hay que dejarle que él con su tos expulse el cuerpo extraño, que es la mejor forma.
0: Vale.
1: El golpe en la espalda, tú le golpeas y a lo mejor en ese momento puede hacer que el cuerpo extraño que estaba saliendo se enclave. Con lo cual, la persona que tose, hay que dejarlo. Otro de los problemas que tiene este producto es que, claro, la gente ve a un niño toser, le enchufa el tubo ese a la cara, intenta aspirarlo, con lo cual la ha fastidiado.
0: Vale.
1: Entonces, los primeros son dejarle toser y no darle golpes. Lo segundo, si el niño sigue consciente y la tos se convierte en eficaz, y la tos ya es una tos...
0: que no puede hablar, que se está ahogando.
1: Que notas que se coge el cuello con las manos. Es decir, en ese momento lo que hacemos es dar 5 golpes entre las escápulas, en la espalda, y luego 5 compresiones, si es un niño, 5 compresiones en el abdomen, entre lo que es el final del esternón y el ombligo. 5 compresiones hacia arriba. Y miramos la boca. Si el cuerpo extraño se ha movido, que normalmente no suelen salir, solamente se mueven, o el niño empieza a toser, paramos. Y si no, seguimos con 5 golpes en la espalda y 5 compresiones en el abdomen. Que eso se hace igual en el adulto que en el niño, que es lo que es súper eficaz. Luego está el caso del lactantito, es decir, el niño menor de un año. Ese sí que damos 5 golpes en la espalda, pero como el abdomen del niño tienes el bazo, el hígado, el estómago, que es muy débil, en los niños menores de un año no puedes hacer esas compresiones en el abdomen, que todo el mundo las conoce como la maniobra de Heimlich, es como si hubieran descubierto la pólvora.
0: Bueno,
1: entonces, en el lactante lo que se hace es que se hacen 5 compresiones en el tórax. Es decir, que cogemos nuestros 2 dedos pulgares y sobre el esternón hacemos 5, abrazamos el tórax y hacemos 5 compresiones. Y hacemos así 5 ciclos para ver. Y luego ya acaba, el caso final es que el niño ya no tosa, que pierde la consciencia, o el adulto que pierde la consciencia. Entonces ya ponemos al paciente normalmente sobre el suelo. Y entonces lo que hacemos son todas las maniobras de reanimación. Es decir, pedimos, por supuesto, siempre hay que pedir ayuda al 112.
0: Sí.
1: Nosotros en los cursos siempre decimos, mire, cuando el niño empiece a no tener tos fuerte, aunque esté consciente, usted llame al 112, porque de estar consciente a quedarse inconsciente, a veces son cuestión de medio minuto. Con lo cual, active el 112.
0: Y le van dando instrucciones, ¿no?
1: Funciona muy bien, ¿eh?
0: Sí, sí, sí. Funciona, de hecho, hemos contado en muchas ocasiones de gente que se ha podido salvar gracias al 112, dando esas indicaciones por teléfono.
1: Y además,
0: claro,
1: lo explican bien, son muy tranquilos, de verdad que da gusto, ¿eh?
0: Bueno, deberíamos todos tener este tipo de formación, ¿no?, en emergencias, doctor. Eso sería fundamental.
1: Es algo que venimos pidiendo desde las sociedades científicas españolas y europeas, que la gente haga cursos de, nosotros llamamos RCP. Por ejemplo, nosotros hacemos cursos de RCP básica con desfibrilación pediátrico. Y enseñamos cómo hacer una RCP en un niño, en un lactante, cómo enseñamos las maniobras de obstrucción, cómo utilizar un DESA, que mucha gente le tiene un pánico horrible. No, es que si se lo pongo, igual lo mato.
0: No,
1: olvídese usted.
0: No pasa nada.
1: El aparato es más listo que nosotros. Si no está para desfibrilar, no le va a dejar.
0: No le va a dejar,
1: Pero los cursos están... Pero la gente no los hace. Y luego en los colegios, que tenía que ser obligatorio. Es decir, yo no admitiría ningún profesor en un colegio que yo supiera maniobras de reanimación. Lo siento mucho. Y los quiero mucho, los docentes, y muchísimo respeto. Pero, por favor, tienen que saberlo. Yo tengo a mi hijo ahí desde las 8 de la mañana hasta las 5 de la tarde. ¿Y quién lo va a tratar? Él es el único que puede salvarle la vida. A mí me pueden llamar, siendo el número experto, el mejor en España. Desde que llega al colegio ha pasado media hora.
0: Claro, hasta que llega ahí. ¿Ah? Bueno, volviendo a estos aparatos, a estas máquinas expendedoras, por llamarlas de alguna forma, estamos alertando a la población, en el caso de que las vean, que sepan los riesgos que pueden correr si las quieren utilizar. Y la pregunta que a mí me viene también ahora mismo a la cabeza es, ¿cómo es posible que esto sea legal? ¿Cómo es posible que estas empresas estén colocando ese tipo de máquinas expendedoras en nuestros centros comerciales? Dice usted también que llegan a los centros de mayores, y posiblemente también en colegios de la Comunidad Valenciana. Hablamos también de todo el país, en España
1: en
0: igual.
1: En todo el país, sí.
0: ¿Cómo es posible que esto pues sea legal?
1: Es una pregunta que nos hacemos nosotros. Es decir, hay una cosa que ellos venden muy bien y es que tienen el código de CE de Comunidad Europea, como que es un producto... que se puede utilizar en Europa, pero no es una, en ningún momento pone que es un dispositivo avalado científicamente. Vamos a ver, yo no la imagino a usted. Fíjese, los americanos, no. La comunidad, el número uno en Europa dice que no. Nosotros, que somos el Grupo Español de Reanimación, que somos los líderes en todos los países de habla hispana, decimos que no. Entonces,
0: ¿Cómo es posible?
1: No lo entiendo. Es decir, yo le diría, ¿usted se subiría usted ahora a un avión que le digan que es nuevo, que es buenísimo, que es fenomenal y que ninguna línea aérea del mundo
0: lo avala?
1: ¿Lo avale? Yeah. ¿Usted se atrevería a subir un avión de vacaciones con sus hijos? Uh-huh. Esto es lo mismo que el aparato. Uh-huh. Si no tiene ningún aval científico de nadie, nadie lo recomienda, pues esa es la duda que tengo yo. Y ahí yo no soy... abogado y no sé los términos jurídicos, pero bueno, ciencia sé bastante.
0: Claro.
1: Entonces yo científicamente no puedo decirles que sí a estos señores. Uh-huh.
0: Bueno, pues hemos recomendado, ¿no?, qué hacer ante una situación así. Hemos alertado ya de este tipo de situaciones que desde luego nos parecen incluso más preocupantes, el hecho de que se pueda atragantar a alguien, ¿no? Claro. Si encima a lo mejor puedes salvarlo con este tipo de maniobras y por mala suerte tienes cerca un aparatito de estos, sacas el aparato e intentas reanimar a este niño o a esta persona mayor y encima provocas un daño mayor, claro, las consecuencias son tremendas, ¿no, doctor?
1: O sea, con las maniobras que enseñamos de toda la vida son suficientes. Si entran en la página web, por ejemplo, no es publicidad, porque es gratuito. Si entran en la página web del Grupo Español de RCP Pediátrica y Neonatal, nosotros hemos colgado ahí, en lo que es un apartado que es población general, algo así como 10-12 vídeos de RCP Pediátrica gratuitos. Es decir, que usted entra allí, lo ve, se lo descarga y lo guarda usted en su casa, aprende todo lo que son las maniobras de RCP de niños y las maniobras de sustitución, por supuesto. Es decir, pero lo interesante de verdad es que hagan un curso, es que cambia muchísimo.
0: Es fundamental. Y lo del tema de los colegios, la verdad es que tomamos nota, ¿eh?, que debería haber un sistema ahí de seguridad
1: importantísimo.
0: Importantísimo que los profesores estén al día, ¿no?, de este tipo de reanimaciones.
1: Nos llaman a veces de centros privados para ir un sábado, que a mí no me molesta ir un sábado, no, tampoco me hace ilusión, pero siendo para el tema que es, vamos los compañeros a dar cursos y la gente cuando sale te va dando besos, abrazos. Y menos mal, ¿cómo no he hecho yo esto hace años?
0: Claro.
1: Pero claro, son muy poca gente.
0: Y es habitual este tipo de situaciones, que es lo peor de todo, ¿no?
1: Los americanos, que son los que más publican, sacaron en 2023 una estadística en Estados Unidos de 4.500 fallecidos por atragantamiento.
0: ¿Fallecidos?
1: Fallecidos, lo cual es mucho. Uh-huh. En España tenemos cifras más bajas. Los niños, no tenemos cifras reales, si no se las daría en este momento. Pero bueno, a cualquier padre que usted conozca y le pregunte, te va a decir, mi hijo tuvo, todos han tenido un problema con el niño. Con la comida, con los juegos, que los niños van comiendo, como cuando yo era pequeño, que con el bocadillo corriendo por la calle jugando a fútbol y mi madre detrás de mí. Pues eso les ha pasado a todos. Y la suerte es que con la tos del niño ha salido el cuerpo extraño. Pero si no sale, ¿qué haces? Mirarlo.
0: Mirarlo solo no. Tremendo. Muchísimas gracias. Ha sido un placer conocerle, Nacho Manrique, el presidente del Grupo Español de Reanimación Cardiopulmonar Pediátrica y Neonatal, que ha querido pasarse por aquí, por hoy Comunidad Valenciana, para alertarnos de esta situación, para que los oyentes del programa, una vez que vean estos aparatitos, primero sepan de qué va, claro, para qué sirven y si es posible que no los utilicen nunca.
1: Yo, por ahora, la recomendación es que utilicen las maniobras de RCP pediátricas y los adultos, que es lo que sí que está avalado científicamente, y que salven vidas así, por favor.
0: Muy bien. Muchísimas gracias.
1: A ustedes.

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0: Las 12 y 54 minutos de la tarde, nos vamos al medio ambiente, nos vamos a la zona del Maestrazgo, de la Tinensa de Benifassà. ¿Le suena el trencaosos, quebrantahuesos? Bueno, es el nombre de una ave rapaz carroñera de gran tamaño, al parecer. Y desde la Consellería de Medio Ambiente existe un programa para reintroducirlos en su hábitat, porque estaban en peligro de extinción. Para conocer parte de este programa, hemos contactado con Covadonga Viedma, que es jefa de sección de fauna del Servicio de Vida Silvestre y Red Natura 2000 de la Generalitat Valenciana. ¿Qué tal? Buenas tardes, Covadonga.
1: Hola, buenas tardes, ¿qué tal?
0: Bien, queremos conocer más detalles de este trencaosos. La verdad es que se llama así porque solo comen de verdad hueso.
1: Sí, su alimentación está muy especializada y prácticamente solo comen huesos. Ellos, cuando ya son adultos, lanzan los huesos desde bastante altura contra las rocas para que se hagan pedazos que ya lo puedan digerir, o sea, tragar enteros. Sí, sí. Y así se alimentan prácticamente. Prácticamente su dieta es 90% solo huesos.
0: Vaya, es curioso, ¿no? Crebantahuesos, por eso el nombre, ¿no?, de este ave. Bueno, sí. Son de un volumen bastante grande, ¿no?
1: Sí, es un ave rapaz de las más grandes. Tiene una envergadura que casi llega a los 3 metros, entre 2,5 y 2,9. O sea que es una de las rapaces más grandes de la península ibérica.
0: Y son ya varios años, 9 años, en los que se ha podido desde aquí, en la Comunidad Valenciana, incluir nuevos ejemplares en zonas como la Tinensa de Benifassà, la zona del Maestrazgo, dentro de este proyecto de reintroducción, porque estaban en peligro de extinción.
1: Sí, bueno, está catalogado en peligro de extinción tanto en España como en la Comunidad Valenciana, en los catálogos nacionales y autonómicos, y en concreto en la Comunidad Valenciana estaba extinto, o sea, había desaparecido totalmente como reproductor. Entonces, en 2018 iniciamos un programa de reintroducción con el método que se llama hacking, que es en castellano cría campestre, que consiste en que traemos ejemplares del programa europeo de cría en cautividad cuando tienen la edad apropiada de ir al hacking, que es como si fuera el nido artificial. ¿Sí? Los llevamos a una zona de la Tinensa de Benifassà y entonces los ponemos ahí, están como un mes que los alimentamos nosotros por unos tubos para que no vean a la gente, todo así para que estén muy sin contacto con humanos. Uh-huh. Y más o menos al mes hacen su primer vuelo, se quedan por la zona y poco a poco ya van separándose de la zona del nido y al final pues se mueven bastante. es un animal que hace vuelos muy, muy largos.
0: Uh-huh. ¿Vale? Y qué bien, porque ahora ya tenemos más en la Comunidad Valenciana, más o menos aproximadamente sabemos cuántos ejemplares hay por ahí volando por la Tinensa.
1: Sí, claro. El proyecto empezó, como he dicho, en 2018 y desde entonces hemos liberado 21 ejemplares. Ajá. De los 21 sabemos, llevan por supuesto un emisor para, sí, saber dónde está, ¿vale? Y si no lo pierden o no falla, pues sabemos dónde está cada animal. De los 21 solo sabemos a ciencia cierta que han muerto 3. Ah. Y otros 3 no, han perdido el emisor o ha dejado de funcionar, pero a ciencia cierta tenemos 15 que podemos ir siguiendo, ver dónde se van asentando. Algunos, porque el método del hacking, que no lo he explicado, es que este animal es filopátrico. Entonces, la mayoría, sobre todo los machos, quieren volver a cuando son adultos, que tardan mucho en ser adultos, como entre 5 y 8 años, sí, vuelven al lugar donde creen que han nacido a reproducirse. Ah, qué bueno. Y así es como funciona el proyecto. Por eso el método lo que hace es que tú los sueltas en un sitio y ellos vuelven cerca del sitio donde creen que han nacido.
0: Qué bien, qué bonito, ¿no?
1: Y entonces, sí, ahora tenemos ya 2 territorios establecidos, uno que se estableció en el 23 con un núcleo reproductor. Lo que pasa es que el núcleo reproductor este se ha establecido con 2 machos. Y aunque hacen todo el comportamiento reproductor, pues evidentemente no están sacando pollos.
0: Sí, no funciona.
1: Y este año por primera vez tenemos un nuevo territorio que sí que está compuesto por una hembra de las que hemos liberado nosotros y un macho de Pirineos que ha venido y se ha emparejado con nuestra hembra. Así que estamos pues este año muy, muy, muy contentos.
0: Bueno, pues quebrantahuesos, si van por esa zona de la Tinensa de Benifasa, que por cierto es preciosa, por la zona del Maestrazgo, igual mirando hacia arriba, encuentran a estos quebrantahuesos que gracias a esta iniciativa de medio ambiente pues se ha conseguido volver a introducir esta especie en su hábitat, porque estaba en peligro de extinción. Pues agradecemos mucho a Covadonga que haya querido compartir con nosotras estos minutos en Hoy por Hoy Comunidad Valenciana para conocer esta bonita historia. Gracias, Covadonga, que vaya muy bien, ¿eh? Que siga así el proyecto.
1: De nada. Muchas gracias a vosotros. Espero que sí, que vaya muy bien.

hacemos una pausa para las noticias de la una. Recuerden, Ponentá, todo cerrado porque va a empezar a hacer calor. Ya lo está haciendo, pero con esas altísimas temperaturas que vamos a sufrir hoy, a partir de esta hora posiblemente lo vayamos a notar todos. Volvemos enseguida después del servicio informativo de la una. Estamos aquí de vuelta en Hoy por Hoy, Comunidad Valenciana.

0: Es la 1:00 p.m, son las 12 en Canarias. Cae el número de incautaciones de droga en España, son los datos de la estadística anual que acaba de dar a conocer el Ministerio del Interior, datos de 2025. También se reduce el número de detenidos por narcotráfico, de hecho la cifra más baja desde el 21. Andalucía sigue siendo el territorio de España con mayor número de operaciones, pero allí se han reducido las incautaciones. Javier Bañuelos, buenas tardes.
1: Buenas tardes. Sí, la lucha contra el narcotráfico experimentó en 2025 el peor resultado desde 2021. Menos detenidos y menos alijos incautados, lo acredita el nuevo informe del CIDCO, el Centro de Investigación contra el Terrorismo y el Crimen Organizado. Las estadísticas avalan que los narcos siguen ganando terreno. El volumen de droga que entra en España crece sin parar, según reconocen fuentes policiales, sobre todo la cocaína, pero el nivel de incautación de esta droga, sin embargo, cayó un 37%. De las 123 toneladas incautadas en 2024 se pasó a 77. Esa caída es especialmente significativa en Andalucía, zona caliente de narcotráfico, donde los alijos de coca intervenidos se redujeron a la mitad. La merma de recursos policiales para plantar cara a los narcos se ve reflejada también en el número de detenidos. Cae también de los 24.000 de 2024, se pasa a 21.900, el dato más bajo desde 2021. Malos datos para los expertos en la lucha contra el narcotráfico, porque la cocaína, nos dicen, alcanzó precios mínimos históricos, ha provocado un tsunami blanco en España contra el que, nos dicen, no pueden luchar por falta de efectivos.
0: El PP anuncia la reprobación de 5 ministros en el Senado, donde tienen mayoría absoluta. La portavoz en la Cámara Alta, Alicia García, ha explicado que lo hacen en respuesta a las incomparecencias de esta semana y de la pasada en varias comisiones a donde habían sido llamados para dar explicaciones por la situación en Ceuta. Insiste García, además, en la negativa de su grupo a que 500 niñas migrantes que actualmente están en Ceuta sean acogidas en la península. Es una información que hoy les ha adelantado la SER, Julia Molina.
2: Sí, la portavoz en el Senado ha insistido en que los menores deben ser expulsados a Marruecos porque lo consideran un país seguro que puede hacerse cargo, así que no facilitan la colaboración con el gobierno. De hecho, anuncian nueva ofensiva, por un lado, política, con la reprobación de 5 ministros.
3: Del ministro de Interior, Grande Marlaska, del ministro de Asuntos Exteriores, José Manuel Álvarez, de la ministra de Defensa, Margarita Robles, de la ministra de Sanidad, Mónica García, y de la ministra de Igualdad, Ana Redondo.
2: Cada uno por la gestión que ha hecho de la crisis desde su ministerio. El PP también se reserva una ofensiva judicial. Aseguran que están estudiando elevar a los tribunales las incomparecencias de los ministros en el Senado.
0: Además, el delegado del Gobierno en Ceuta defiende la instalación de lugares de acogida provisionales para las personas migrantes que han llegado a la ciudad. Dice que así se les podrá notificar, por ejemplo, cualquier resolución administrativa hacia ellos. Acaba de estar en los micrófonos de la SER en Ceuta. Miguel Ángel Pérez Triano asegura que ahora mismo hay que ajustarse a los criterios que marca la ley de extranjería y dice que si alguien tiene otra solución, pues que la aporte.
4: El tema no es que si estamos de acuerdo o no con que se vayan. Si aquí está todo el mundo de acuerdo. El tema es que ser honesto y explicar cómo se hace eso. Con los instrumentos jurídicos que tenemos actualmente, ojo, que si en el futuro alguien da con el trámite administrativo o la posibilidad de un encaje normativo para hacerlo de otra forma, oye, pues bienvenido sea, pero a día de hoy estos son los instrumentos jurídicos que tenemos.
0: Del exterior destacamos que 4 bomberos en Portugal han resultado heridos por unos fuegos que ya suman 40 focos activos en todo el país. Hay 2.000 efectivos desplegados sobre el terreno. Lo peor está en las zonas de Aveiro y de Braganza. Sara Aranda.
5: Más de 2.000 efectivos desplegados y cerca de una veintena de aeronaves que trabajan sin descanso en la extinción de estos fuegos. En total son 4 los grandes incendios que azotan la región norte de Portugal. La bajada de las temperaturas ha permitido controlar algunos focos, pero el primer ministro, Luis Montenegro, advierte de que el país tiene por delante semanas de alta complejidad. Este miércoles casi 60 distritos se mantienen en alerta por riesgo máximo de incendios. En Arouca, en el distrito de Aveiro, un camión de bomberos se ha estrellado en una zona de difícil acceso y deja 4 heridos, 3 de ellos en estado grave. Desde principios de año, Portugal ha registrado 270 bomberos heridos.
0: Y hasta las 10:30 de esta noche estará abierta en el tanatorio de San Isidro de Madrid la capilla ardiente del mago Juan Tamariz, que ayer fallecía a los 83 años. En octubre se va a celebrar un homenaje en un teatro de la capital que todavía está por determinar. Ana Tamariz es su hija.
6: Con toda su alegría y con toda su pasión por la magia que la ha demostrado desde el día uno, por lo menos desde el día uno que yo lo conocí, ya era así de microscópica y ya estaba él amando la magia sobre todas las cosas y cómo nos lo ha contagiado a todos, a Jorge Blas y a todos los magos de la escuela y en todo el mundo, no solamente en España, ¿eh?
0: Nos queda el deporte. Óscar Ejido, ¿qué tal? Buenas tardes.
7: Hola, Aldo, buenas tardes. Hoy tenemos Liga, con uno de los partidos aplazados de la jornada 1 por el Mundial, a las 9. El Atlético de Madrid recibe a, todavía sin Julián Álvarez, al Málaga, que vuelve a primera 9 años después. Además, en el Atlético de Madrid es noticia que Mateo Ruggeri se ha ido a Aston Villa, traspasado por 20 millones de euros. También juega el Barça, no en la Liga, sino en el Gamper, el trofeo de pretemporada que sirve como presentación del equipo para la afición. Recibe a las 8 al Ali egipcio, ya con Rodri disponible para debutar. Y en tenis, destacar que en el Abierto de Cincinnati, Rafa Jodar juega en octavos contra el italiano Fabio Colboli, y que el tenista australiano Nick Kyrgios ha sido suspendido provisionalmente por dar positivo por un metabolito de la cocaína. El positivo es en el torneo de Mallorca hace un mes y está sancionado desde el pasado 4 de agosto.
0: Pues de momento es todo. Continúa la programación local y regional de la SER. A las 2, la 1 en Canarias, hora 14 con Javier Liébana.
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0: 6 minutos de la tarde. Saludos de nuevo. Un saludo a los oyentes que se incorporan a esta hora de Hoy por Hoy Comunidad Valenciana. Les acompañamos hasta las 2 de la tarde. Nos vamos a relajar un poco en esta hora de radio para hablar de buenas formas en el día a día. Lo vamos a hacer con una experta en protocolo, como todos los miércoles, como es María José Gómez Iberdú. Vamos a hablar de cómics. Los cómics son para el verano. El equipo de expertos del programa ya tienen una autora elegida para los próximos minutos. Y hoy nos vamos a centrar también en la danza, en la parte cultural del programa. Valencia como epicentro de la danza a nivel nacional, con un campus organizado por la Asociación de Danza y Arte Contemporáneo que se está celebrando aquí en la capital valenciana. Formación, cursos, talleres, además impartidos por grandes figuras del ballet, como por ejemplo Arantxa Argüelles. Y para fiestas, la que tienen montada en Requena. Se mezcla la fiesta de la vendimia y Ferevín, la feria del vino, con la que vamos a terminar el programa.
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0: ¿Qué tal? Bienvenida, María José.
2: Muchas gracias.
0: ¿Cómo llevar esto del calor? El calor en verano, el sudor a veces de estos días calurosos de verano que tenemos. Este también es un tema que podríamos hablar sobre protocolo, ¿no? El abanico sí, el abanico no. Mira, se me ha ocurrido ahora el tema este del abanico. No sé si...
2: Importante, sí. Hay mucho lenguaje y mucha etiqueta alrededor del abanico, por
0: bueno,
2: supuesto.
0: Habíamos quedado en que teníamos que hablar de los viajes y del comportamiento, por ejemplo, en el avión. ¿Qué tenemos que tener muy en cuenta?
2: El avión es un espacio muy pequeño que a veces, si vamos muy lejos, lo vamos a compartir por muchas horas con las mismas personas. Entonces, primero de todo, que es muy importante, que la gente lo da por hecho, pero no es así, es la higiene personal. Uh-huh. Es decir, que uno vaya duchado, fresco, con su desodorante, porque imaginaos un viaje a lo mejor de 13 horas en un avión con una persona que huele a sudor. Uh-huh. Es un infierno.
0: Es un infierno. Bueno, incluso puedes hasta plantearte el cambiar de asiento si es posible.
2: Efectivamente. Uh-huh. En ese caso sí, sí es posible. Entonces, lo primero eso. Luego, la convivencia dentro del avión. Muy importante cada uno que mantenga el respeto de su zona. ¿Qué quiere decir? Yo no puedo poner los pies por encima del asiento que le den a la persona de atrás. No me puedo descalzar. Sí que es verdad que es un viaje largo, pues a lo mejor llevo unos calcetines, puedo llevar un zapato un poquito más cómodo, pero el descalzarte, quitándote el calcetín y dejando el pie al aire, pues como que no es muy agradable para la persona siempre que tienes al lado. Y una duda que se plantea mucho es el reposabrazos, de quién es cada uno de los reposabrazos.
0: Sí.
2: Pues la persona que se encuentra dando al pasillo va a utilizar el reposabrazos que tiene a su derecha.
0: Vale.
2: La persona que está dando a la ventana, el reposabrazos que tiene a su izquierda. Uh-huh. Mientras que la del medio, que es la pobre que está ahí en mitad de los dos, va a utilizar los dos reposabrazos, tanto el de la izquierda como el de la derecha. Es una especie como de bonus o de premio por estar en el lugar más incómodo.
0: Sin duda, el del medio siempre es el más incómodo. Mira, pues esta forma de organizar un poco los asientos no lo había pensado nunca. Normalmente siempre es, bueno, pues por educación. Si ves que la otra persona se ha apoyado, pues ya no te apoyas, o cuando deja de apoyarse te apoyas tú, pero en este caso yo creo que es interesante lo que acabas de resaltar. ¿Qué pasa en los hoteles? Por ejemplo, el tema de las toallas, el tema del buffet libre, el tema del ruido incluso. ¿Cómo tenemos que llevar esto?
2: Temas toallas. Las toallas no son souvenirs que se pueden llevar a casa. Mm. Eso es lo primero. Y luego, una vez que cada uno ha utilizado su toalla, existen dos lugares, depende del hotel, donde dejarlas para que nos la cambien. Uh-huh. Si existe el bidé, se dejan sobre el bidé, y si no, encima de la bañera. Esos son los lugares que le va a indicar al personal que va a trabajar que me tienes que cambiar. Nunca sobre el suelo, nunca excesivamente manchadas, llenas de pelo. Tenemos que comprender también las personas que tienen que ir a limpiar. Entonces, uh-huh, también un poco de dignidad para nosotros y para la persona que va a venir. Luego, tema buffet. El buffet, las personas piensan que es gratis. Y como es gratis, puedo comer hasta hartarme. Y luego, lo que más detesto es ver platos llenos de comida que se tiran a la basura.
0: Totalmente.
2: Uh-huh. El buffet te da la posibilidad de levantarte las veces que quieras. Sírvete pequeñas cantidades y ves comiendo. Conforme veas que no quieres más, no te sirvas más. Es decir, la comida de un buffet no termina. Entonces, siempre come con precaución, con tranquilidad, que nadie te va a robar la
0: comida. Sí. Y eso es una tendencia que vemos muchas veces cuando estamos viajando, sobre todo lo he visto en los cruceros. Es increíble la cantidad de comida que la gente puede llegar a servirse en el plato y lo peor de todo es que luego se queda ahí.
2: Sí, y es una falta de respeto el tener que dejarte tanta comida, porque no es que hablamos de un poquito de comida, no, no, he visto montañas de comida que la gente dice, bueno, como es el buffet no pasa nada. No, sí que pasa.
0: Sí que pasa, claro que pasa.
2: Es decir, es comida y siempre hay que darle su importancia a esos alimentos.
0: Uh-huh. Normas no escritas en la playa. Tengo una anécdota yo sobre esto. Que bueno, vamos a dejar primero que María José, que es la experta, nos lo explique y luego digo mi anécdota.
2: La primera y más importante no es despertarse a las 7 de la mañana y ocupar la orilla de la playa para toda la comunidad de vecinos.
0: Sí.
2: No.
0: No.
2: Y tampoco posicionar todas las sillas y toallas en la orilla de la playa. En la orilla de la playa habría que dejarla para que la gente pasee, para que la gente disfrute de ese momento un poco de agua, un poco de arena. Y no ocuparla, sobre todo, si vas a llegar luego a las 12, a la 1 o a las 2.
0: Sí.
2: Entonces vamos a respetar ese espacio que es de todos.
0: Sí.
2: Luego, el no presentarte en el chiringuito con el traje de baño. Es decir, lo mejor es o te envuelves con una toalla o te pones una camisa, un caftán, es decir, algo que te tape el traje de baño. Porque es un lugar que estás compartiendo también con más personas que las otras tampoco deberían de ir con el traje de baño. Y sobre todo los caballeros, pues te pones una camisa y chimpún, es decir, que tampoco necesitas más. Pero hay que tener en cuenta que es un espacio que vamos a compartir, que vamos a comer, entonces comer con el traje de baño, con el sudor que se ve, pues no es lo mejor. Así que tampoco cuesta tanto ponerse una toalla, ponerse una camiseta, ir a disfrutar de ese momento.
0: Sí.
2: Y luego la música. Ahora se ha puesto de moda esta música.
0: No lo puedo soportar.
2: A todo volumen, que parece que alegran la vida a todos, pero realmente no, porque hay gente que quiere ir a relajarse a la playa. Porque
0: conversar, claro.
2: Efectivamente. ¿Y qué hace? Que tú oyes la música alta, tu voz va más alta. Entonces se crea ahí una especie de murmullo donde las olas del mar pasan prácticamente desapercibidas.
0: Uh-huh. Mi anécdota es en relación a la hora de poner la toalla, ¿no? Y no ponerte demasiado cerca de esa persona que está ahí tomando el sol. A mí me pasó una situación, ahora nos reímos cada vez que la recordamos, pero realmente fue tremendo porque baja primero un miembro de la familia, baja otro, hola, ¿qué tal? O buenos días, el típico apartamento de veraneo, tú vas colocando las toallas alrededor, tu prima, tu sobrina, nos conocemos todos, estamos hablando tranquilamente, ay, qué día más bueno, tal. Y de repente me di cuenta que había una señora en medio que no era familia y que cogió su toalla, la plegó, nos miró y dijo, muchísimas gracias por la compañía, y se fue. Y en ese momento nos dimos cuenta de que realmente, sin darnos cuenta, 4 o 5 personas la habíamos acosado porque nos habíamos colocado justo a su lado, ¿no? Creo que hay que tener también cuidado y respeto a la vez de no colocar la toalla muy cerca de otra persona, si es posible, claro.
2: Claro, siempre que sea posible hay que dejar un mínimo de espacio, como digo yo, un pasillo justo para que pase una persona caminando. Ese es el espacio mínimo que, en medida de lo posible, pues se debe dejar.
0: Bueno, pues estamos hablando de playas, estamos hablando de normas no escritas, ¿no? Porque realmente todo esto lo encontramos en algún sitio, María José. Toda esta documentación que tú nos estás contando con esta naturalidad, ¿no? Como si fuera algo habitual, ¿está en alguna parte?
2: No está en... No es una ley escrita por norma que yo me lo voy a encontrar en un artículo estatal, no. Pero son tradiciones que pasan de padres a hijos. Hay muchísimos libros donde sí que los podemos encontrar, porque son eso, es una tradición oral, donde se basa sobre todo en el buen sentido y en el respeto a los demás.
0: Bueno, hemos hablado de viajes, de hoteles, de playas, son momentos en este verano de agosto en el que son situaciones en las que nos las podemos encontrar prácticamente todos los días. Y luego también volvemos ya a la ciudad, si te parece, con esa convivencia urbana, que también creo que es muy importante. Por ejemplo, algo que vemos mucho en el metro, escaleras mecánicas. Tenemos prisa, te pones a la derecha, te pones a la izquierda, sobre todo en los aeropuertos, que vamos siempre a veces todos muy estresados. ¿Qué hay que hacer exactamente en una escalera mecánica?
2: En una escalera mecánica, si la cogemos y nos vamos a parar y dejar que la escalera nos suba, es decir, no vamos a caminar nosotros, nos ponemos siempre a la derecha, siempre dejando la izquierda como un pasillo para que la gente pueda subir o pueda bajar. La derecha es para estar parados cómodamente y que la escalera nos vaya subiendo, mientras que la izquierda es para las personas que tienen prisa y tienen que subir. Sirve exactamente igual si la escalera no fuese mecánica. Cuando yo tengo que subir una rampa de escaleras, siempre a la derecha. Y cuando tengo que bajarla, siempre a la izquierda.
0: Siempre a la izquierda. Esa es la regla. Además, el sentido común también, por otra parte. Mochilas en el metro o transporte público.
2: Las mochilas es un elemento importante porque muchos las llevan como si fuesen un caparazón de una tortuga y cuando se suben se ladean de derecha a izquierda y van empezando golpeando a las personas. Hay que llevar mucho cuidado. La mochila se debería de llevar en la parte de delante.

0: ocupar un espacio, que ese espacio está muy cotizado, como hemos hablado en otras, sí,
1: ocasiones.
0: En otras ocasiones, y tiene que estar sobre mi regazo bien custodiada.
1: Bien custodiada. Y luego llamadas en transporte público.
0: Uy, eso, y llamadas en transporte público, yo he oído incluso telenovelas en transporte público, que al final me he tenido que bajar y me quedo con la intriga de qué ha pasado entre esas personas.
1: ¿Qué ha pasado?
0: Porque es una llamada de urgencia, uno lo puede hacer, siempre con un tono bajo. Llamar a alguien también, pero evitando siempre los audífonos estos que se colocan, uh-huh, porque el problema es que gritas. Y entonces invades todo lo que es el vagón. Igual que la música alta, los vídeos de las redes sociales también en alto. Las personas no quieren oír eso. Quieren hacer un viaje tranquilo, con sus problemas que ya los tienen, con su mundo interior que ya lo tienen, y sin escuchar conversaciones ajenas.
1: Muy bien. Bueno, pues un capítulo más de esta forma de moverse por el mundo, ciudadanos del mundo, siempre respetando al prójimo, siempre intentando ser respetuosos, esta forma de relacionarnos también. Hemos hecho un recorrido durante estas semanas importante en la playa, en la situación laboral, cómo comportarnos ante, bueno, la primera vez que conocemos a alguien, si pagamos o no pagamos. Nos queda ya el último programa para la semana que viene, que yo creo que va a ser algo así como detalles que marcan la diferencia, si te parece.
0: Me parece, es una idea muy buena de programa que va a interesar mucho.
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Y hasta la 1:20 de la tarde, que ahí tenemos que hacer una pequeña pausa para la publicidad, les dejo con un clásico, Manhattan Transfer. En el 76, un día como hoy, 19 de agosto, se publicó este álbum, Coming Out, con esta canción, Chanson d'amour.

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0: Silencio en la sala.
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13: Aquí está la sección de cómics una vez más. Tercera semana de Hoy por Hoy de verano con Santiago Botella, con Álvaro Pons, con Noelia Ibarra, y me dijisteis que seguimos con Nivelazo.
14: Eso es, porque aquí vamos a hablar del cómic con palabras mayores, sobre todo para que todo el mundo conozca lo que es un cómic. Yo es que mi objetivo, Álvaro lo sabe, Noelia también, que es que mucha gente, que lo que ya sabemos de cómics ya nos gustan, ya los seguimos y ya nos vamos hablando entre nosotros y sabemos cómo es el mundo. Mi objetivo es que toda la gente que aún no se ha lanzado a abrir un cómic, que lo haga. Y estas son nuestras sugerencias. La de hoy es maravillosa. Hoy vamos a hablar con Natalia Velarde. ¿Qué tal, Natalia? Buenas tardes.
15: Hola, buenas. Pues muy emocionada de estar aquí. Muchas gracias por la invitación.
14: Gracias, gracias a ti. Para quien no conozca a Natalia, su trabajo, explicarnos quién es Natalia.
16: Bueno, pues Natalia lleva ya aquí muchos años, ella nació en Venezuela, pero lleva ya aquí muchos años trabajando en fanzines de una manera continuada, aunque también ha trabajado incluso para el mercado francés en la renovada Metal Gland de Les Humanoids Associés. Y en fanzines, pues bueno, se ha hecho una trayectoria realmente impresionante con fanzines como Porque tengo que escribir una historia de conejos, Senga Guayani, Lupercalla, fanzines extraordinarios como Naguara 1 y 2, que aquí los hemos podido disfrutar a través del Tenderete, donde ya ha venido ya varias veces. Está colaborando ahora, por ejemplo, coordinando el fanzine Voracine, que recomiendo efusivamente también, es un fanzine extraordinario, y ha publicado muchísimas obras también, muchísimas monografías colectivas, obras colectivas.
17: Su primera novela gráfica es la impresionante Encías Quemadas, publicada en Reservoir Box en 2025, que ha merecido, entre otros, la beca Injuve para la creación joven y ha ganado el premio Antifaz 2026 al mejor cómic nacional, también el premio Finestres de cómic a mejor obra, el premio AC de cómic a mejor obra nacional y a autora emergente, y nominada a mejor obra nacional en el Salón del Cómic de Zaragoza, como también premio autora revelación en el Salón del Cómic de Barcelona.
14: Vaya, o sea, a menudo palmarés, Natalia.
15: Joder, que... Muchas gracias. Qué bonito. Gracias.
14: No sé si te esperabas todos estos reconocimientos, todo este trabajo desde que empezaste hasta ahora, hasta este momento.
15: Qué va, o sea, yo todavía estoy, todavía no me lo creo, ni sé si me pasará, porque pues eso, siempre me he dedicado al mundo del fanzine desde una perspectiva de que esto lo hago porque lo necesito hacer, ¿no? El mundo es un lugar muy difícil y creo que es importante guardar todavía esas cosas que nos ilusionan desde pequeños, ¿no? Y creo que eso es un privilegio que tenemos los dibujantes. Y muchas veces la vida no nos permite seguir haciendo esas cosas que hacemos de pequeños. Entonces, no, la verdad es que no. Estoy todavía asimilando que quizás la vida me está permitiendo seguir siendo infantil, no sé.
17: Claro, una niña, sí. Natalia, ya desde el título apuestas directamente por una propuesta muy contundente. ¿Buscabas ya provocar al lector con esa sensación de dolor, con esa visceralidad que después vamos a encontrar en tu obra desde esta primera llamada de atención?
15: Con el de Encías Quemadas, pues... Quemadas. En realidad lo pensé más bien porque como el juego, la dinámica del tebeo era justamente esta conversación entre el tipo de narrativa que yo ya exploraba en los fanzines y uno más tradicional o clásico, no sé, quería probar a escribir algo, una narración más clásica de ficción, ¿no? Y no que se basase, porque bueno, mis fanzines sobre todo se basan en la autobiografía y el diario, ¿no? Entonces separé muy bien, digamos, el tebeo con estas dos dinámicas entre fanzine y narración de ficción, ¿no? Entonces la separación se hace que la parte del diario en realidad son el mundo de los sueños y bueno, yo sufro de bruxismo. Entonces, lo típico de que cuando estás muy nerviosa o lo que sea, ¿sabes? Rechinas los dientes cuando duermes y al día siguiente te arden las encías, te duele la cabeza y eso se... Digamos, entonces, realmente de ahí, bueno, al final sí, al final va de eso, del tema de la ansiedad y tal. No sabía muy bien. Realmente, cuando lo hice, se lo mostré a varios artistas que... Se lo di a leer a varios artistas que luego me regalaron con su feedback, ¿no? Y me decían, no me gusta el título porque no se entiende de qué va. Entonces, yo eso lo podía comprender. La verdad es que no sabía si de qué manera se iba a recibir, ¿no? Pero ese era un poco el juego de intentar retratar esa conexión entre la ficción, ¿no? y el mundo real a través de los sueños, ¿no?
14: ¿Me vais a permitir que haga un inciso? Porque claro, yo estoy pensando en toda la gente que no sabe de cómics o que no sabe de nuestro mundo, y me parece muy interesante el tema fanzine. Álvaro, si nos puedes explicar, para la gente que nos está escuchando y no sabe, estamos hablando de la palabra fanzine, ¿qué es un fanzine y cómo ha evolucionado de ser una cosa, como su nombre indica, de fans, o una cosa menor, a de repente tener un público muy importante y sobre todo lanzar a gente tan importante como estamos hablando de Natalia?
16: Bueno, yo creo que una de las cosas más difíciles de definir en este momento en el mundo del cómic es un fanzine.
14: Es un fanzine, ¿verdad? En este momento, claro.
16: ¿Por qué? Porque el fanzine, que en teoría es una publicación amateur, se ha ido complejizando de una manera increíble para dar lugar a todo un género en sí mismo, que es el fanzine, donde muchos autores y autoras que ya están consolidados vuelven a él como una forma de libertad. Yo creo que lo que define ahora el fanzine es que es una forma de libertad de expresión total, donde cualquiera puede hacer lo que quiere. Y en ese sentido, Natalia ha sido un exponente máximo, porque tanto a nivel de estilo como a nivel de temáticas muy comprometidas, esos fanzines son un ejemplo extraordinario de lo que debe ser un fanzine.
14: Es que empezó con grapas. O sea, los fanzines empezaban con grapas. Algunos siguen todavía con grapas y tal.
13: Es un género. Se puede hablar de género.
14: Es fotocopias. Es que son cómics como hechos como a mano, por decirlo así. Nunca todos están hechos a mano, pero es como una cosa más de tú a tú, de mostrarse uno a otro, y que ha entrado dentro de este ciclo comercial, de este mundo, y que está haciendo lanzamientos muy importantes.
16: Ha creado su propio circuito. Claro. O sea, efectivamente, tenemos fanzines que tienen a lo mejor una tirada de 10 ejemplares, o de menos, incluso, porque incluso muchos son, como tú decías, manuales y artesanales.
14: Uno, pero tal cual, porque tienen original parte, y ya.
16: Yo recomiendo mucho ver las dedicatorias que hace Natalia de sus fanzines, porque son espectaculares. Son obras de arte para enmarcar en sí mismas.
14: Qué chulo.
16: Pero ha creado también un circuito de festivales como el Tenderete, el Graf, Autobahn, donde el mundo del fanzine está en auténtica ebullición en este momento.
14: Tú, Natalia, te sigues un poco refugiando, ¿no?, en el fanzine para poder ser libre, como te nos decía Álvaro en algunas ocasiones.
15: Sí, sobre todo, o sea, creo que quizás es más justo llamar a lo que yo hago más autoedición que fanzine, justamente porque digamos que desde una rama más purista de lo que es el fanzine, pues mis trabajos no podrían valer, porque además yo... digamos que todo lo que aprendí hice prácticas, ¿no?, en una editorial, y entonces todo lo que aprendí de allí pues lo aplico a mi propio trabajo, ¿no? O sea, me gusta tener esa parte del control, pero bueno, ya digamos que no se podría considerar amateur, pero a un nivel filosófico, o si me lo permitís, más espiritual, conecto muchísimo con lo que... ¿Cuál es el motor de por qué alguien decide hacer un fanzine, ¿no? O sea, o qué es lo que busca, o cuál es la comunidad con la que se encuentra. Todas esas cosas las admiro muchísimo y las aprecio un montón. Y son cosas que son valores, digamos, que te mueven, ¿no? Decides estar en el mundo de una manera y decides crear por una necesidad, por intentar conectar con otros, por una cuestión de colectividad, por intentar hacer unas cosas de una forma distinta a la industria en sí, no sé, intentar pensar una alternativa a la que hay, aunque no tenga mucha lógica ni nada, pero bueno, fíjate, a veces pues pasan estas cosas que parece ser que sí funcionan y aún así, como tú dices, sí, yo me sigo refugiando aquí porque esta es mi habitación, o sea, el mundo sigue, aunque las cosas estén yendo bien y tal, aún así necesito este espacio para poder saber quién soy en todo momento y no perderme en la marea, entonces eso es lo que tiene el mundo del fanzine, que te permite tener esa conversación como con tu propio cuaderno y luego el salto tan bonito que es que otros puedan leer ese cuaderno, ¿no?
13: Claro.
16: Natalia, estábamos hablando con Noelia precisamente que tu estilo es muy particular, tu estilo es completamente diferente a todo lo habitual, incluso dentro del mundo del fanzine nos impresionó mucho porque es muy reconocible, es pictórico, pero a la vez es muy orgánico, muy visceral. Y arrastras al lector, lo atrapas y lo arrastras. La verdad es que leer a Natalia tiene un punto agotador porque
13: ¿sí?
16: nos arrastra detrás de ella y no puedes dejar de leerla. ¿Cómo llegas a este estilo tan personal y tan peculiar?
15: Pues la verdad, no lo sé. O sea, no es nada intencionado. Ni cuando, por ejemplo, estáis hablando de la cantidad de fanzines que al final he sacado, lo que sea, nada de eso fue planificado, o sea, es un proceso de estar perdido, ¿no? Y de probar cosas por placer, ¿no? Retos que te pones. Sí que es verdad de que cada vez que yo, no sé, yo leo TVOs desde muy pequeña y desde muy pequeña como que sabía que quería hacer TVOs. Y creo que también digamos, me enriquezco mucho de eso, de que como que me gustan todos los estilos, o sea, tuve mis fases, ¿no? En las cuales renegabas de repente, yo quería ser mangaka, por ejemplo. Entonces, al final, hubo un momento en mi vida en que de repente conocí conocí a Black Sad en particular y de repente dije, ¡buah! Manga no es basura y de repente todo el cómic europeo era lo único que valía y después así una detrás de otra y hasta darte cuenta de que en realidad es que el cómic y en general el arte no tiene un formato malo, no tiene un algo desechable, pero ninguno, ¿eh? O sea, de todos hay artistas y visiones donde te puedes enriquecer profundamente de maneras únicas de ver el mundo. Entonces, también es eso y bueno, yo creo que también me enriquezco mucho es de mi familia, ¿no? Que todos ellos se han dedicado al arte durante mucho tiempo, quizás no en el apartado gráfico, sino que ellos se han dedicado al teatro y al cine y además son profesores, entonces todo, digamos que he tenido el privilegio, ¿no? De estar en un sitio donde me han mostrado películas, me han hablado de libros, he visto cómo ellos analizaban las cosas y todo eso al final lo he mamado y bueno, y encima he tenido la suerte de estar en el momento preciso en el cual los fanzines tenían una visibilidad en el que podía descubrir más fácilmente un montón de artistas que hacen cosas raras, que hacen cosas nuevas y el mundo digital también como se dice, añade a eso, ¿no? O sea, el hecho de tener las redes y que de repente puedas llegar a un artista que nadie conoce, que está, yo qué sé, que a lo mejor tiene, 200 seguidores en Polonia, yo qué sé, ¿sabes? Es que eso tiene también internet, que por muy apabillante que sea, yo creo que no se le puede quitar el acercarnos al arte de una manera distinta y no solamente a autores reconocidos, sino a de todo tipo, ¿no? Entonces, es un poco, me cuesta un poco porque me siento como muy ingrata a la hora de decir, por ejemplo, referentes por eso, pero vamos, que pero digamos que todo, sí.
14: No, que ahora mismo nos están escuchando muchos padres, muchas madres que ven a sus hijos, a sus hijas, dibujando, haciendo fanzines, viendo, leyendo. o leyendo a Natalia, diciendo yo también quiero, mamá, yo también quiero ser mangaka, aunque luego cambie de opinión, y ahora quiero ser dibujante o quiero ser ilustradora, quiero ser guionista. O sea, que estos ejemplos siempre nos ayudan. Así que muchísimas gracias por darnos tu testimonio y muchísima suerte con todo lo que venga. No sé los premios que vendrán, pero seguro, Álvaro, que vendrán muchísimos más, ¿eh?
16: Van a venir seguro, porque seguro. Se los está llevando todos. O sea que...
14: Enhorabuena, Natalia, muchísimas gracias.
15: Muchas gracias a vosotros.
14: Un abrazo.
13: Un abrazo. Bueno, pues muchísimas gracias a los tres, como siempre. Ya, a ver, recordamos, Jaume Pallardó, Miguel Calatayud, Natalia Velarte. Ahora el cuarto, porque la semana que viene terminamos la sección.
14: Oh, qué pena. Debería ser todo el año. Yo siempre lo digo y lo reivindico. Pero la semana que viene, estamos hablando de primera división. Yo creo que ahora vamos a hablar con un galáctico. Vamos a hablar con un galáctico. Ahí te lo dejo, Inma. Vale, ya está, ahí te lo dejo.
13: Venga, me quedo con la copla.
14: Hasta luego, chicos. Adiós.
16: Gracias. Hasta luego.

Hablamos de danza, hablamos de ballet. Desde el lunes y hasta el día 28 de agosto se está celebrando en Valencia la edición número 17 del Campus Internacional ADAM, la Asociación de Danza y Arte del Mediterráneo. Es un encuentro anual de la danza en Valencia que reúne en esta ocasión a 153 participantes llegados de toda España y de algunas ciudades europeas, entre los cuales por primera vez yo creo que hay más hombres. Hay 31 participantes que son varones. Hablamos de danza.

0: Un encuentro que es para formarse, para intercambiar enseñanzas, técnicas. Es un arte universal que usa el movimiento del cuerpo como medio de expresión, como comunicación, como creación estética, y que cada vez evoluciona, y hay nuevas tendencias de las que vamos a hablar en los próximos minutos con la directora de ADAM, que es Gema Casino. ¿Qué tal? Buenas tardes, Gema.
1: Hola, buenas tardes, Inma.
0: Un año más, y van 17, ¿no?
1: Pues sí, la verdad que cuando uno verbaliza 17, la edición decimoséptima, es increíble lo que te hace sentir al ver que han pasado 17 años, cómo se inició este proyecto, cómo se ha desarrollado, cómo ha crecido y lo orgulloso que está uno de mirar atrás y ver todo este recorrido.
0: Claro. Bueno, ¿qué tipo de alumnos están acudiendo ya a este campus? Porque yo tengo entendido que es desde gente que se está formando todavía o incluso ya profesionales que están trabajando y que quieren perfeccionar esa formación.
1: Sí, el campus hoy en día tiene cuatro grupos. Nació de cara a cubrir la formación durante el mes de agosto, pero también dar la oportunidad a aquellos profesionales que entre finales de julio, quizás agosto, tienen sus vacaciones en sus compañías y necesitan prepararse, ponerse en forma de cara a iniciar. Lo mismo que aquellos alumnos que en su etapa formativa van a empezar en septiembre. Entonces, para un estudiante de danza o un bailarín, son muy largas las vacaciones si pensamos de mes de julio a agosto. Entonces, es una manera de darles esa oportunidad y trabajar desde la parte técnica, cómo se trabaja en el campus, las clases training diario, sus técnicas de puntas, de varones, una preparación física adecuada y expresa para el bailarín, y luego pues la parte artística, teniendo la oportunidad de disfrutar de extractos coreográficos desde un repertorio clásico hasta una danza más moderna, más contemporánea.
0: Claro, los participantes además pueden trabajar de la mano de grandes maestros del mundo de la danza, que
1: sí.
0: Yo creo que el gran reclamo que tiene este campus internacional ADAM es la gente que imparte las clases, ¿no? Cuéntanos, Gema.
1: Desde luego, el equipo de profesionales es un privilegio para lo que es el campus, el que esté, el poder congregar a todo este equipo, y tanto a nivel, ya te digo, de clases técnicas como los talleres que tenemos. Por ejemplo, tenemos Emmanuel Bonsán, María López, Jaime Roque y Juan Polo, que cubren lo que son las clases técnicas, Luis Gadea, que actualmente, bueno, él es fisioterapeuta y actualmente es jefe del área de la dirección del INAEM. Luego tenemos los maestros pianistas que nos acompañan en todas las clases, y es un privilegio. Y pasamos a tener enseñar el repertorio clásico, tener a Arantxa Argüelles, que fue gran bailarina ya con 13 años, ella de Zaragoza, y bueno, pues en la actualidad tiene su parte docente, pero toca en tanto ha estado en Viena como que se va ahora a la Scala de Milán, a la compañía. Zoe Lenzi, que lleva el taller de Jacopo Godani, y Olivier Cofá, que está llevando los talleres de Por Life Food y Sol León, que eso es un privilegio absoluto. Y luego tenemos a Yolanda Peña, que trabaja con los más pequeños, lo que es, ella estuvo en Ananda Danza, lo que es el danza contemporánea a nivel inicial. Ajá. Entonces todo esto forma un conjunto que es una experiencia única, claro, para todos los participantes del campus. 153 alumnos este año.
0: Sí,
1: sí.
0: Y decía yo 31 que son chicos, son
1: sí,
0: varones, que
1: sí,
0: son,
1: sí, sí.
0: Cuesta a veces, ¿no?, en el mundo de la danza encontrar primeras figuras que sean hombres, pero cada vez hay más. Afortunadamente.
1: Bueno, en lo que es el mundo de la danza, mayoritariamente siempre han sido más a nivel mujeres las nenas que van a clases de ballet, pero desde luego que cada vez hay más peticiones desde los varones, y es un lujo el poder ofrecerles clases de técnica de varones que están, pues bueno, desde más pequeños hasta los más mayores, y pueden pueden ver ese progreso, pueden tener una clase, porque hoy en día, vamos a ver, la danza clásica, el training, se ha potenciado a todos los niveles, pero siempre hay unas clases específicas de puntas que se necesita trasladar, el cómo utilizar esas zapatillas, cómo subir, cómo bajar, todo eso es muy específico. Y lo mismo dentro de la técnica de varones. Entonces está muy bien poder tener esa diferenciación y que ellos pues se vean pues bueno, en ese momento todos juntos y lo mismo con la preparación específica, ¿eh? Vamos, para un bailarín, para un estudiante de danza, es necesario preparar el cuerpo y ese plus que se ofrece con la preparación física es un privilegio.
0: Sí, claro que es Luis Gadea el encargado de esa
1: Sí,
0: preparación física para el
1: exacto.
0: fortalecimiento del cuerpo y también la prevención de lesiones, que es lo peor que le pueda
1: Total.
0: pasar a un bailarín, ¿no? Lesionarse sin
1: Un
0: poder.
1: bailarín tiene que aprender efectivamente a prevenir las lesiones y qué pasa, fortalecer su cuerpo, pero también aprender a cómo se gestiona cuando tienes una lesión. Hay veces que tienes que guardar reposo, pero hay veces que te permite bueno, trabajar otra parte y prevenir, no, reforzar esa recuperación.
0: Bueno, desde la pasada edición se cuenta con un cuarto grupo, lo comentabas tú al inicio, destinado a los más jóvenes, los que pueden recibir también sus clases técnicas y su taller de repertorio clásico. Eso fue una novedad de la pasada edición que veo que este año la seguís manteniendo, ¿no? Con un taller de Nacho Duato.
1: Sí, efectivamente, se abrió un cuarto grupo, teníamos mucha demanda y gracias al apoyo de la Fundación Hortensia Herrero se habilitó un nuevo espacio dentro del complejo La Pechina, porque este es un sitio maravilloso, pero hay que adaptarlo, el espacio hay que adaptarlo a las necesidades, a los requisitos para poder trabajar la danza. Entonces se necesitan unas tarimas, las barras, los espejos, los pianos. Y todo eso se apostó el año pasado, gracias al apoyo de la Fundación, para abrir un cuarto grupo. Entonces se abrió para bueno, desde los 12 años, prácticamente desde los 12 años es lo que más o menos se forman parte de este grupo, 12, 13, 14. Entonces, para cada grupo se adapta tanto la técnica que se imparte como los talleres que se les facilita el trabajo durante las tardes. Entonces, para este grupo tienen su taller de repertorio clásico con Arantxa Argüelles y luego Manu, fue bailarina de la Compañía Nacional de Danza bajo la dirección de Nacho Duato. Ella imparte el taller de Nacho, que es muy propio y muy adecuado el extracto que ha elegido para este grupo. Y luego tienen su taller de danza contemporánea. O sea, esa versatilidad en los cuatro grupos se potencia.
0: Muy bien, y veo que esta ballet vale más, que creo que en alguna ocasión hemos podido hablar también con ellos en la cadena SER, en otros programas, en A Vivir Comunidad Valenciana, esa suerte de que la danza ofrece disciplina, ofrece constancia, fuerza física,
1: Sí.
0: mental, y en este caso es un buen ejemplo, este ballet, que es de niños que tienen algún tipo de diversidad funcional, que consiguen bailar a su nivel y que consiguen mejorar su condición física. Yo creo que también es importante que esté presente, ¿no?
1: Totalmente, es una experiencia que desde que comenzamos a unir y hacer una actividad conjunta es gratificante vernos unos a otros, ver cómo la danza puede aportar lo más a todo tipo de estudiantes, ya
0: Sí.
1: tengan más capacidades u otras, sí.
0: Sí. Bueno, terminarán el día 28 con, entiendo, un espectáculo final, ¿no? Como final de curso
1: Sí.
0: de este campus internacional ADAM de la Asociación de Danza y Arte del Mediterráneo. Bueno, pues esperemos que se
1: Sí.
0: desarrolle todo como hasta ahora, con la gente
1: Sí.
0: con ganas, aprendiendo y disfrutando, y que luego todos estos profesionales nos puedan ofrecer espectáculos que podamos admirar y disfrutar, ¿no? Y lo importante es que salga de aquí de Valencia, ¿no? Que es cuna también de grandes bailarines y de una tradición importante de la
1: Efectivamente.
0: danza.
1: Totalmente, totalmente. Hay muchos valencianos y muchos españoles que están por Europa, por el mundo, porque bueno, aquí es algo que nos falta tener un poco más salida a nivel profesional, es algo que bueno, que está pendiente y bueno, pues esperamos el equipo de Adam que la divulgación de la danza proyecte y tenga, pues bueno, una apuesta importante de cara a la divulgación de la danza.
0: Muy bien, Gemma Casino, muchísimas gracias por atendernos.
1: Un placer, Inma, gracias.

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3: Hemos hablado de buenas maneras, hemos hablado de danza, hemos hablado de cómics y toca la fiesta, porque en Requena están de fiesta por todo lo alto. Estos son los oyentes de allí que nos invitan a la fiesta.
12: Me gustaría invitar a todo el mundo a conocer la Feria y Fiesta de la Vendimia en Requena. Son unas fiestas que no te puedes perder, son unas fiestas diferentes. Tenemos desde un rally humorístico a la popular Noche de la Zurra, pasando por la Vendimia de las Primeras Uvas. Fiesta todas las noches, una cantidad de oferta de conciertos impresionante. Y bueno, pues la verdad es que si vienes aquí es seguro que no te lo pasas mal.
13: Invitar a todo el mundo a venir a Requena este año, que es Ciudad Española del Vino, a disfrutar de nuestra Feria y Fiesta de la Vendimia, que es la más antigua de España y que empieza el día 19 de agosto. Todo el mundo tiene que pasarse a probar y disfrutar nuestros vinos y cavas, nuestro producto típico, pasear por nuestras calles engalanadas, disfrutar de nuestras charangas, pasacalles, de la zurra, del rally humorístico y también de los conciertos y de la zona de carpas para los más jóvenes por la noche. Así que todo el mundo este año invitado a venir a Requena.
3: Concejal de fiestas, que no van a caber todos, José Luis Barrera, buenas tardes.
14: Buenas tardes, ¿qué tal?
3: ¿Cómo está? Esta tarde ya el pregón, ¿no?
14: Sí, esta tarde empezamos ya con el pregón. La semana pasada tuvimos las presentaciones de las reinas de la fiesta de la Vendimia, pero sí, hoy damos el pistoletazo de salida ya.
3: Bueno, y con ese reconocimiento de Requena como Ciudad Española del Vino, ¿no? Que supone un motivo más para sentirse orgulloso, por lo que las fiestas de este año entendemos que van a ser todavía más insuperables.
14: Sí, claro, la verdad es que ha sido un reconocimiento que nos ha dado Acebin y súper orgullosos de tenerlo. Y además, bueno, como nuestra fiesta es de la vendimia y ya estamos vendimiando, sí, pues nada, aquí todo gira en torno al vino.
3: Claro, aquí todo gira en torno al vino. Tienen por una parte la Feria Requenense del Vino, Ferevin, ¿no?
14: Sí.
3: Y por otro lado, a partir de la semana que viene, el lunes, es cuando empieza la fiesta de la vendimia.
14: Correcto. Ferevin se inaugura mañana por la tarde. Bueno, hay una feria con distintas bodegas para poder probar nuestros vinos y nuestros cavas. Y efectivamente, el lunes termina la feria, lo que llamamos feria, y ya comienzan los actos propiamente dichos de la fiesta de la vendimia.
3: Muy bien.
14: Así que el vino es el centro de todo.
3: ¿Y qué es la zurra? Que tenemos aquí muchas dudas.
14: Sí. La zurra, bueno, la zurra en realidad es como una bebida, ¿no?, que se tomaba, sí, antes, pero en la noche de la zurra tenemos por la... tarde noche, pues vaquillas en la Plaza de Toros, donde va toda Requena, bueno, allí a comer, a cenar y ver la gente que sale. Y después, cuando acaba, se hace un recorrido por las calles, donde la gente tira agua, bueno, la gente se acaba mojando y acabamos, sí, pues con una orquesta.
3: Muy bien, bueno, fiesta por todo lo alto. La fiesta de la vendimia, sí, que desde luego es una tradición, es el principal motor de la economía de esta zona. Esperemos que sea una buena vendimia, que sea una buena temporada. Y luego tienes esa habitual pisada de las uvas, ¿no? Eso creo que es el día 26.
14: Sí, el miércoles que viene, el día 26, tenemos el tradicional pisado de uvas, que es, bueno, pues una especie de... La fiesta de la vendimia es una especie de alegoría, ¿no?, a lo, sí, que es la vendimia, se bendice el primer mosto. Y bueno, pues es uno de los actos más entrañables, ¿no? Porque pues las reinas, presidentes y demás damos y comisionados, pues ofrecen sus uvas y nada, se hace ahí un pisado de uvas y todo. Y nada, pues hacemos de forma alegórica, ¿no?, pues que ya estamos vendimiando, ya tenemos uva en las bodegas.
3: Bueno, es una fiesta que yo recomiendo a los oyentes de Hoy por Hoy que no la conozcan, que entren en la página web del Ayuntamiento, que verifiquen todos los actos que tienen organizados, porque es de lo más variado que pueda haber en las fiestas de una localidad. Pero a mí me tiene loca una cosa, que es el rally humorístico. Esto del 27 de agosto, explíquenos brevemente en qué consiste.
14: Bueno, pues el rally humorístico es, la verdad es que es uno de los actos más entrañables que tenemos. Pues los grupos de gente tunean un coche, literalmente, soldando, bueno, lo podéis buscar para ver alguna foto porque es impresionante, sí, y bueno, pues se hace diferentes pruebas por toda Requena y después se hace un pasacalles con los coches que, bueno, compiten por premios, etcétera. La verdad es que es el que lo ve se queda alucinado.
3: No, desde luego, yo he visto imágenes, nunca he estado, lo reconozco, concejal, pero bueno, me parece muy curioso, cuanto menos curioso. Como ven los oyentes, hay cantidad de actos y también la música, porque creo que está Dorian, ¿no?
14: Sí.
3: En la gira que están haciendo.
14: Este viernes tenemos concierto de Dorian, así que, ¿no?, también invitar a la gente a que venga, porque puede aprovechar por la tarde a tomar unos vinos en Ferevini y acabar en el concierto de Dorian, que creo que sería un plan bastante bastante chulo.
3: Bueno, ¿y qué opinión tiene de cómo va a ser la cosecha este año? ¿Tiene ya algún input por ahí de si es buena o mala?
14: Pues a ver, fue una primavera con que sí que llovió, pero el verano ha sido bastante seco. Uh-huh. Así que por lo que vienen diciendo, sobre todo las uvas de cava, que es lo que se ha empezado a cosechar, pues tienen buena pinta, pero son pequeñitas, son uvas más pequeñitas de lo normal, porque la cepa durante estos meses pues no ha tenido mucha agua, claro, pero bueno, esperamos que sea una buena campaña.
3: Bueno, pues un abrazo a toda Requena, que sean las mejores fiestas posibles. Muchísimas gracias, concejal, por atendernos.
14: Muchas gracias a vosotros y nada, pues darle la bienvenida a todo el mundo que venga a Requena e invitarlos a pasar estos 12 días con nosotros.
3: Terminamos Hoy por Hoy, Comunidad Valenciana por Hoy. Mañana jueves, 12 y 20 más o menos, estaremos aquí con más temas, con más invitados, con más entrevistas. Raúl Calvo en el control de sonido. Llegan los servicios informativos. Que tengan buena tarde.

0: son las 2, la 1 en Canarias. 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
1: ¿Qué tal? Buenas tardes. El Partido Popular rechaza el plan que han acordado uno de sus varones, Juan Jesús Vivas, y el gobierno para trasladar a la península a 500 niñas migrantes que malviven en Ceuta.
2: Y el interés superior del menor para los menores migrantes es volver con sus familias a los sistemas de protección de infancia de su país, en todo caso. Los menores con quien mejor están es con sus padres, con sus familias. Y en todo caso, de no tener familia, en los sistemas de protección de su país.
1: Es la reacción del PP, en palabras de Alicia García, a la noticia que les hemos adelantado esta mañana en la SER. La primera fase de este plan ya está en marcha y por el momento la ciudad autónoma ya se ha hecho cargo de en torno a un centenar de estas niñas hasta que sean acogidas. Nicolás Castellano, buenas tardes.
3: ¿Qué tal? Buenas tardes. Sí, han comenzado ya los traslados. Al menos 96 niñas han dormido en una de las naves de las 6 instalaciones que ha preparado la ciudad autónoma de Ceuta en ese plan de choque puesto en marcha con el Ministerio de Infancia. La intención última es trasladar a 500 de las niñas y de los niños más pequeños a centros de la península, centros que serán gestionados a través de entidades y que no necesitarán directamente de la autorización de las comunidades autónomas, en un modelo similar al que ya se aplica con los niños solicitantes de asilo trasladados desde Canarias hasta la península. Tal y como ha adelantado la cadena SER, este plan inicial espera reubicar a las 500 niñas que están ahora mismo en El Príncipe y en otras instalaciones de Ceuta antes de que termine la semana que viene en estas 6 instalaciones provisionales.
1: Esta tarde vuelve a visitar Ceuta Alberto Núñez Feijóo. Su partido sigue con la estrategia de aprovechar la mayoría absoluta que tiene en el Senado y ha anunciado que va a reprobar a los 5 ministros que estaban citados en la Cámara Alta por no haber acudido. A las 2:30 volvemos a Ceuta, pero la foto hasta ahora en España es la del contraste. Si se fijan en el mapa, pueden ver la bajada de temperaturas que se empieza a notar ya en el norte y en la mitad izquierda, y el calor extremo que todavía se mantiene en el Mediterráneo. Desde hace una hora está activo el aviso rojo en el litoral valenciano y en el norte de Alicante. Meteorólogo Jordi Carbó.
4: Entre hoy y mañana la temperatura bajará en todo el país, pero cuidado porque hoy todavía con calor sofocante, especialmente en el Mediterráneo. Máximas de más de 40 grados en toda la depresión del Ebro, también cerca del Mediterráneo, en Murcia, y sobre todo mucha tensión entre Alicante y Valencia, con máximas que podrían acercarse a los 44-45 grados. En una tarde soleada, pero con tormentas entre esta tarde y la próxima noche al norte de Castilla y León, más tarde ya de noche en los Pirineos.
1: A primera hora, esta cierta bajada de las temperaturas ha ayudado en el incendio de Las Hurdes, en Cáceres, pero durante la mañana se ha vuelto a complicar. Son ya más de 2.000 las hectáreas calcinadas, 700 los desalojados y no se descartan nuevas evacuaciones. En el puesto de mando avanzado está José Luis Hernández. José Luis, buenas tardes.
5: Muy buenas tardes. Más de una veintena de medios aéreos, más de 200 efectivos terrestres del Infoex, de la UME, del Infocal, pero también de los bomberos forestales de Castilla-La Mancha están luchando contra las llamas en la comarca de Las Hurdes. Se está levantando cierto viento y en estas horas centrales el calor podría hacer que parte del frente noreste se reactivara y entrara en una fase convectiva fuera de rango de extinción. De momento, los 700 vecinos de las alquerías de Hurdes que fueron desalojados anoche se mantienen en la residencia de estudiantes de Caminomo Risco y no se descartan nuevas evacuaciones si el fuego amenaza Nuño Moral.
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1: Además, en la redacción de informativos, Aldo Gómez, Granada va recuperando la normalidad después del terremoto.
6: Sí, aunque durante esta madrugada y buena parte de la mañana se han venido sucediendo las réplicas. Según el Instituto Geográfico Nacional, más de una quincena ha habido, pero todas de baja intensidad y, de hecho, la gran mayoría no han llegado ni a ser percibidas por la población. El principal monumento de Granada, que es la Alhambra, ha sido ya reabierto, al igual que los centros sanitarios y edificios municipales que ayer tuvieron que ser desalojados. Los que sí continúan fuera de sus casas fueron los 600 vecinos de varios edificios del municipio de Las Gavias que tuvieron que abandonarlas debido a daños estructurales. Y en esta hora 14 vamos a hablar también de lo que nos cuesta haber perdido un vuelo o que este se nos haya retrasado o cancelado. 6 de cada 10 pasajeros asegura haber tenido que asumir gastos adicionales. Por ejemplo, el gasto de haber perdido una reserva no reembolsable en un hotel por haber llegado tarde o directamente porque nuestro vuelo no salió. Todo un problema sin duda en que nos puede arruinar el inicio de las vacaciones.
1: Gracias, Aldo. Ya está a puerta de que sumar una noticia de impacto en el tenis porque un uno de los jugadores más conocidos del circuito, Nick Kyrgios, ha dado positivo en cocaína. Ángel García, buenas tardes.
7: Buenas tardes, sí. Nick Kyrgios, tenista australiano de 31 años, ha sido suspendido tras dar positivo en cocaína en un control antidopaje que tuvo lugar el 22 de junio de este año en el ATP 250 de Mallorca. Así lo ha confirmado la Agencia Internacional para la Integridad del Tenis hoy mismo. El ganador de 4 títulos ATP y finalista en Wimbledon, que llegó a ser nuevo número 13 del mundo, se ha disculpado a través de sus redes sociales. Poco después de que saltara la noticia, asume toda su responsabilidad y admite que nada justifica lo que hizo este verano en Mallorca.
1: Con la producción de Minerva Marcos y con Carlos Nicolás y Emilio Escribano en la técnica, comenzamos. Son las 2 y 5 minutos.
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8: Buenas tardes.
9: Madre mía, estoy sudando por todos lados.
10: Llevamos dando una vuelta un rato por aquí y dices, qué angustia, qué todo. No se puede estar en la calle hoy, la verdad.
11: Los días da mucho calor y bebo muy agua.
12: Creo que me voy a derretir.
13: Bebiendo mucha agua, hay que hidratarse uno muy bien. Y
14: de tienda en tienda, de aire acondicionado en aire acondicionado.
15: Encima que yo estoy trabajando al sol, no puedo más.
16: Pero en casa también es un poco aburrido.
17: Sí, hasta la peineta ya del calor.
8: Pues sí, hasta la peineta estamos todos ya de este calor. Menuda ponenta. A esta hora ya se alcanzan los 42 grados en Guadasséquies o Palma de Gandía, según datos de Avamet. Hay decenas de municipios que superan los 40 grados. Manises, Sátiva, Burchasol, Alcudia, Ontinyent, Chiva. Y aún queda lo peor. Esta tarde y también esta noche, porque en algunas zonas, sobre todo del litoral de la comunidad, esta madrugada, atención, se esperan unas temperaturas mínimas que podrían llegar a superar los 30 grados.
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8: Y con este panorama, la Generalitat ha establecido el nivel 3 de preemergencia por incendios en toda la Comunidad Valenciana desde hoy y hasta el viernes, porque el riesgo de incendios forestales es extremo. Entre las medidas preventivas se restringe el acceso a zonas forestales, se prohíben los trabajos y las actividades festivas que puedan incrementar el riesgo de incendios, también encender cualquier tipo de fuego en terreno forestal. Por cierto, hablando de incendios, la Generalitat ha vuelto a recurrir al refuerzo voluntario del personal para poder completar el dispositivo del Servicio de Bomberos Forestales ante la situación prevista para este miércoles. Adrián Sánchez, buenas tardes.
6: Buenas tardes, Manu. Lo denuncia la diputada socialista Alicia Andújar, que asegura que no se trata de un hecho aislado. Durante el pasado mes de julio se recurrió a este mecanismo en más de 10 ocasiones y también este mes de agosto. Para Andújar, esta forma de actuar traslada el problema a las jornadas siguientes.
18: La Consellería de Emergencias está convirtiendo estos refuerzos excepcionales en algo habitual por la falta de personal en los bomberos forestales. Y esta situación es muy preocupante porque no se trata de un hecho aislado. Durante el pasado mes de julio se recurrió a este mecanismo en más de 10 ocasiones, igualmente este mes de agosto. Y este mecanismo es pan para hoy y hambre para mañana, porque recurrir de forma reiterada al personal que acaba de finalizar su turno no es solución para el déficit estructural de la plantilla.
6: El conseller de Emergencias, Juan Carlos Valderrama, ha asegurado que la Generalitat ha llegado a un acuerdo con los sindicatos para este despliegue de personal voluntario y que, por supuesto, se van a pagar las horas extra de aquellos bomberos que trabajen durante sus turnos de descanso.
19: Existe un acuerdo con los sindicatos para estas jornadas de refuerzo. Está todo pactado con los sindicatos y, lógicamente, si hay horas extraordinarias, se remuneran con respecto a esas horas extraordinarias que hagan. No pueden hacer jornadas continuadas, por ejemplo.
8: Por cierto, mañana bajan las temperaturas, aunque va a seguir haciendo mucho calor. AEMET ha establecido aviso amarillo por máximas de hasta 36 grados en todo el litoral de Alicante, Valencia, el litoral sur de Castellón también, aunque lo peor mañana van a ser las tormentas.
6: Se ha activado también el aviso naranja por lluvias y tormentas que podrían dejar hasta más de 40 litros por metro cuadrado e ir acompañadas de granizo y de rachas fuertes de viento en el interior de Alicante, litoral e interior sur de Valencia a partir del mediodía. Y también va a haber temporal marítimo. Se prevé que las aguas de Valencia sople viento del oeste de entre 40 y 55 kilómetros por hora, con rachas que podrían superar los 80 kilómetros por hora.
8: La Generalitat ha defendido hoy ese incremento del precio de los módulos de vivienda protegida que se ha publicado esta semana en el Diario Oficial de la Generalitat y que supone que una vivienda de 90 metros cuadrados protegida pueda llegar a costar 230.000 euros. La Vicepresidencia Primera y Consellería de Vivienda defiende que se trata de un incremento moderado y necesario para garantizar que se siga construyendo vivienda pública, ya que este 7% está muy por debajo del aumento de costes que el Consejo calcula en el 22%.
12: El director general de Políticas de Vivienda, Juan Antonio Pérez Sala, afirma que la actualización de precios de 2024 se demostró eficaz para impulsar la construcción de vivienda protegida, porque desde entonces se han impulsado 4.800 viviendas de este tipo, que superan las 6.500 si se tienen en cuenta las solicitudes de calificación privadas. En el primer semestre de este año ya se ha presentado un 45% más de solicitudes que el año pasado. Pérez Sala añade además que este precio máximo de 2.600 euros por metro cuadrado está muy por debajo del del mercado libre, que según un estudio de la Cátedra de Vivienda de la Universidad Politécnica de Valencia está en 4.500 euros.
20: Si los costes de construcción han cambiado, el módulo no puede permanecer inalterable ante esta realidad. Abogar por un módulo bajo de forma artificial, que es la postura que defiende el PSPV, lo único que provoca es que no exista vivienda protegida. No es que un módulo actualizado perjudique a los jóvenes, es que un módulo insuficiente es lo que los deja sin ninguna opción.
8: Más cosas. Los hoteles de la Comunidad Valenciana han registrado una ocupación media del 92,1% durante la primera quincena de agosto. Esto supone un aumento de 8 décimas respecto al mismo periodo del año anterior, según los datos recopilados por la patronal OSBEC.
12: Todos los destinos han mantenido una ocupación en el entorno del 90%, con Benidorm a la cabeza, seguida de Alicante Sur, la Costa Blanca, la provincia de Valencia, la ciudad de Valencia y Castellón. Por categorías, el sector 5 estrellas es el que más ha avanzado, con un aumento de 4 puntos porcentuales. España es el principal mercado emisor para el sector hotelero valenciano, con una cuota del 50%, aunque ganan terrenos los mercados internacionales, sobre todo el Reino Unido. De cara a la segunda quincena de agosto, las reservas confirmadas se sitúan en el 86% en el conjunto de la Comunidad Valenciana, en línea con las cifras del año pasado.
8: Por cierto, sobre la amenaza de huelga que hicieron ayer las camareras de piso de Benidorm, que denuncian las condiciones penosas que siguen sufriendo, hoy la Consellería de Empleo afirma que respeta las reivindicaciones, aunque aclara que la mayoría de ellas dependen de la normativa estatal y, por tanto, corresponden al Gobierno de España.
12: La Consellería de Empleo añade que en la Comunidad Valenciana las condiciones laborales se articulan fundamentalmente a través de la negociación colectiva, y su posición, la del Consejo, es favorecer el diálogo entre empresas y representantes de los trabajadores y actuar dentro de sus competencias en cuestiones como la prevención de riesgos laborales y la mejora de las condiciones de trabajo.
8: Todo esto, AENA, que ha adjudicado ya por 15,6 millones de euros el diseño de la ampliación del aeropuerto de Alicante-Elche. El proyecto contempla ampliar un 30% la superficie de embarque, demoler la antigua terminal y construir un nuevo dique destinado al tráfico de fuera del espacio Schengen. Informa desde Radio Elche Mario Abril.
21: AENA ha adjudicado por 15,6 millones de euros la redacción de los proyectos para ampliar el aeropuerto Alicante-Elche Miguel Hernández. Las empresas adjudicatarias dispondrán de 5 años para diseñar las actuaciones que permitirán elevar su capacidad hasta al menos 26 millones de pasajeros anuales, frente a los cerca de 20 millones registrados en 2025. La principal actuación será la ampliación de la terminal en torno a un 30%. Para ello se derribará la antigua terminal y se construirá un nuevo dique de embarque con nuevas puertas y pasarelas, destinado principalmente a los vuelos de fuera del espacio Schengen. La ampliación se incluye en el plan de inversiones de AENA para el periodo 2027-2031, dotado con 1.154 millones de euros, que contempla también mejoras en aparcamientos, accesos y calles de rodaje del aeropuerto. Mientras tanto, desde Elche y la Generalitat se continúa reclamando una segunda pista, una infraestructura que el Gobierno central descarta por ahora.
8: Y hablando de infraestructuras y transportes, el Partido Popular denuncia que el Gobierno de España pretende presentar como una solución al grave problema de las cercanías valencianas el simple reacondicionamiento de trenes con más de 20 años de antigüedad.
12: Una vergüenza, según el portavoz de Transportes e Infraestructuras del PP en Les Corts, José R. González de Zárate, que reprocha la actitud del ministro Óscar Puente por vender como nuevos unos trenes que llevan un importante rodaje a sus espaldas de más de 2 décadas en las cercanías de Madrid. La realidad, según él, es que estos convoyes van a pasar por chapa y pintura antes de venir aquí, donde miles de valencianos, recuerda, sufren cada día retrasos, averías, cancelaciones y un servicio que califica de absolutamente deficiente.
22: El ministro Óscar Puente se vuelve a reír de los valencianos al presentar como solución trenes viejos para unas cercanías totalmente abandonadas. Es una vergüenza que trenes que llevan más de 20 años de rodaje a sus espaldas ahora pasen por chapa y pintura y nos lo quieran vender como la gran solución. Puente es uno más de un gobierno que no deja de maltratar a los valencianos. Y Puente es un auténtico mentiroso y lo único que hace es trabajar las redes sociales e insultar a los valencianos y a todos los españoles.
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8: El STEP, el sindicato mayoritario de la enseñanza pública valenciana, pide a la delegación del gobierno que anule las multas que la policía puso a los manifestantes durante la huelga educativa del pasado mes de mayo. Los sindicatos han contabilizado más de una decena de sanciones, aunque la delegación de gobierno evita dar el número concreto de propuestas de sanción.
12: Consultados por la cadena SER, tanto la Policía Nacional como el Ministerio del Interior remiten a la delegación del gobierno en la Comunidad Valenciana para que proporcione la información sobre las sanciones, y la delegación a su vez afirma que es la policía la que debe dar esa información. Mientras tanto, los sindicatos preparan alegaciones porque consideran que las multas, cuya cuantía global asciende a 8.000 euros, no están justificadas. Beatriu Carmona, de Intersindical, reclama que se acepten las alegaciones que se van a presentar.
3: I entenem que una volta estudiades les alegacions per part de la policia i la delegació, s'entendrà que no s'ha de continuar amb l'expedient sancionador. 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
12: Entre los multados está el professor de l'Institut La Torreta de Elche, Xavi Medrano, que se descolgó de un puente durante las movilizaciones contra los recortes en la educación pública. Ha sido sancionado con 601 euros por uso sin autorización de infraestructuras públicas y también por desobediencia. El importe ha sido sufragado a través de la caja de resistencia del profesorado.
8: Y la Audiencia de Castellón ha condenado a 17 años y medio de prisión a un hombre por agredir sexualmente a dos gemelas menores de edad con las que convivía. Le impone además una indemnización de 5.000 euros para cada una de las niñas a las que sometió a tocamientos cuando tenía solo 10 años. Y en cuanto al tiempo, por delante tenemos una tarde y una noche muy complicadas por las altas temperaturas. Esperan, ya saben, valores de hasta 44 grados en gran

0: Antonia Martín.
1: Muy buenas tardes. Tras los numerosos terremotos registrados en Granada, nos miramos en la preocupación de la provincia vecina, considerada la de mayor actividad sísmica junto con Alicante y Murcia en España. Y la conclusión de los expertos es clara, los seísmos no se pueden predecir, pero sí podemos realizar el diagnóstico de nuestras edificaciones y prevenir al mínimo los daños que puedan ocurrir en caso de que se produzcan. Del tiempo ya lo han escuchado, aviso rojo en el norte de la provincia, está prohibido el acceso a los parques naturales, hay nivel 3 de riesgo por incendios, mañana eso sí vamos a tener nubes a partir de mediodía, chubascos y tormentas localmente fuertes, más probables en el interior, a los 38 grados, vamos a llegar mañana en Orihuela o Elche hasta los 37 en Alicante capital, a esta hora alcanzamos ya los 39 en Orihuela, 38 en Villena, 37 en Elche y 32 en Alicante.
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1: Congestión en la Nacional 332 a esta hora entre los kilómetros 54 y 57,8 en ambos sentidos a la altura de Torrevieja y entre los kilómetros 94 y 95,6 en sentido decreciente, dirección Cartagena a la altura del Altet. Y aquí en la capital, ¿cómo están las cosas? Carmen Donat, buenas tardes.
4: Hola Sonia, muy buenas tardes. Empezamos la hora punta de la tarde con tráfico denso por la avenida de Denia, especialmente en el enlace con la A70 y la incorporación por Ramos Carratalá en la vía Parque. La franja litoral también presenta tráfico denso, no con congestión, como estabas comentando, pero sí desde el tramo por Urbanova hacia la avenida de Elche y los accesos a la Plaza del Mar por Mártires de la Libertad. Normalidad, pero con tráfico denso. Y ya por último, en la Gran Vía, la intersección con la avenida de Maestro Alonso y la calle Teulada para conectar con la avenida de la Universidad.
1: Gracias, Carmen. Lamentar también el fallecimiento de una mujer de 34 años esta madrugada a la 1:30 en un accidente entre un coche y una moto en la P7 a la altura de Pedreguer, después de que los servicios de emergencias intentaran reanimarla. Los servicios médicos también asistieron a otras dos mujeres de 25 y 62 años. El CICU también informa de otro accidente anoche a las 9:30 entre un coche y una moto, este en la Nacional 332 a la altura del cementerio de Torrevieja, con un hombre de 51 años y una mujer con politraumatismos implicados. Ambos fueron trasladados al hospital de Torrevieja y además un agente de la policía local del Campello salvó la vida de un motorista accidentado en la Nacional 332 al practicarle con éxito las maniobras de recuperación cardiopulmonar.
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1: El coordinador científico de la Red Sísmica de la Comunidad Valenciana, Pedro Alfaro, catedrático de Geodinámica en la Universidad de Alicante también, ha explicado a Radio Alicante que hoy día aún es imposible predecir el lugar y tamaño de un seísmo, pero al igual que en Granada, en Alicante tenemos que saber que vivimos en zona sísmica, dice, y trabajar para que el impacto, Sergio Viso, sea menor.
6: Lo que existen son sistemas de alerta temprana para los grandes terremotos, pero no en nuestro territorio. Aquí, señala, las fallas están por debajo de la población y el tiempo de reacción entre los tipos de ondas que se emiten es muy breve. Añade que las réplicas de esta noche y hoy se han seguido produciendo, forman parte del proceso natural y del reajuste de la falla.
7: Las ondas P son un poco dañinas, pero son muy rápidas. Y las ondas S, que son las que realmente producen los daños, que son más lentas, hay un desfase, tardan un tiempo en llegar esas ondas S, entonces te pueden avisar en algunas zonas con unos segundos de antelación. A veces incluso algo más de un minuto 20 segundos. Pero en nuestro territorio esos sistemas de alerta temprana no sirven porque las fallas están muy cerca.
6: Recuerda cómo en el caso reciente de Lorca, 8 de los 9 fallecidos se produjeron no por el terremoto en sí, sino por el desprendimiento de fachadas y otros elementos. Aunque las 9 edificaciones siguen la normativa vigente, hay aún muchas de los años 60, incluso edificios con aluminosis y otras afecciones. Hace hincapié Alfaro en la necesidad de mejorar en las construcciones y revisar fachadas o balaustradas en favor de diseños sismoresistentes.
7: Por ejemplo, una cosa que se ha visto ahora en Granada, que ocurrió también en Lorca, pues es el desprendimiento de las fachadas, de elementos no estructurales. Hay que construir con un diseño sismoresistente, tratar de evitar que esos elementos de las fachadas, pues el número de caídas, reducirlos al mínimo, porque pueden causar bastante daño. Entonces, eso es en lo que hay que trabajar.
6: Recuerda este geólogo que en la Comunidad Valenciana los terremotos más importantes fueron el de Torrevieja de 1829 con magnitud 6,5 y el de Torremedo en 1919 con 5,5.

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4: 2 y 23, venimos escuchando el dato de ese nuevo estudio de la red científica World Weather Attribution, que revela que la temperatura del Mediterráneo ha aumentado este verano 2 grados debido al cambio climático. Desde el Instituto de Ecología Litoral en Alicante añaden, además, que las olas de calor que ha habido en Alicante han favorecido, Iris Monllor, el sobrecalentamiento del agua del mar.
5: Y la tendencia de los últimos años es que las olas de calor marinas sean más frecuentes y de mayor duración, según informa el director del Instituto, Gabriel Soler. De hecho, señala que este incremento afecta a muchas especies, provocando que sus poblaciones se vean reducidas y que además se tengan que desplazar en busca de aguas más frías.
6: Si la temperatura aumenta excesivamente, muchas especies ya se encuentran fuera de su rango de tolerancia de temperaturas y sus poblaciones se ven reducidas o afectadas. También la temperatura elevada del mar produce movimiento de organismos, como por ejemplo los peces, que viven en unas temperaturas más frías y entonces buscan esas aguas más frías y se produce un desplazamiento de poblaciones, en este caso de peces.
5: Soler también ha explicado que debido a las altas temperaturas se producen cambios biológicos en las especies, lo que provoca que en plantas como la posidonia aumente el herbivorismo.
4: Por cierto, Iris, que el ayuntamiento tiene abierto el CAUS, el centro de acogida y urgencias ubicado en Doctor Rico, de 11 a 7 de la tarde.
5: Permanecerá disponible en función de la evolución de las temperaturas como refugio climático. Se ofrecen además alimentos y agua a las personas vulnerables que acudan. Cruz Roja también ha habilitado otros dispositivos extraordinarios hoy en varios puntos de la provincia de Alicante, como Torrevieja o Altea, también con rutas por calle.
4: Y es que hablando de esas altas temperaturas, Esquerra Unida asegura que la climatización de los colegios públicos de San Vicente sigue lejos de ser una realidad, pese al estudio técnico realizado por el Ayuntamiento sobre la capacidad eléctrica de los centros educativos.
7: La formación valora que se haya elaborado este informe, pero destaca que sus conclusiones evidencian que varios colegios necesitan reformas y adaptaciones eléctricas antes de poder incorporar equipos de climatización. Además, el documento considera que los CEI Miguel Hernández y Reyes Católicos no son viables en las condiciones actuales.
4: Con este calor, los hoteles de la Comunidad Valenciana mantienen el pulso, han registrado una ocupación media del 92,1% durante la primera quincena de agosto de 2026. Esto supone un aumento de 8 décimas respecto al mismo periodo del año anterior, según datos recopilados por Osbeck.
7: La patronal hotelera dice que estas cifras confirman la solidez de la temporada alta en el conjunto del territorio, con un comportamiento homogéneo entre destinos y un crecimiento moderado. Todos los destinos han mantenido una ocupación en el entorno del 90%, con Benidorm a la cabeza, 93,1%, seguida de Alicante Sur, 92,9%, y la Costa Blanca, sin incluir Benidorm.
4: Y mientras, Compromís propone que se prohíba la compra de vivienda a la población no residente en Alicante para garantizar el derecho a la vivienda de los residentes.
5: El diputado de la coalición en el Congreso, Alberto Ibáñez, que ha registrado una batería de preguntas dirigidas al Ministerio de Vivienda, asegura que la subida bestial de precios se debe, entre otros factores, a la compra de viviendas por parte de población no residente. Por ello, Ibáñez pide al Gobierno, de acuerdo con el derecho de la Unión Europea, que aplique medidas urgentes.
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4: 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Esta última formación anuncia además que llevará a los juzgados las facturas de los servicios jurídicos que ya denunció ante la Fiscalía por posible fraccionamiento.
7: Su portavoz Manolo Copé había pedido las facturas correspondientes a servicios externos de auditoría y asesoramiento jurídico cuya tramitación, recordamos, obtuvo reparos por parte del interventor municipal. Por ello, la formación de izquierdas llevará ahora los hechos ante el juzgado de instrucción para que sea para que se determine si existen responsabilidades.
9: Hemos votado en contra de la cuenta general porque unas cuentas públicas no son solo números. Lo que tienen que hacer es explicar cómo se gasta cada euro. Es que hay facturas que están cuestionadas, es que hay reparos sin aclarar y pagos que están denunciados. Por eso, sin transparencia, desde Esquerra Unida Podemos no podemos avalarlas. Y por eso estamos preparando una denuncia ante el juzgado.
7: Por su parte, desde Compromís, Rafa Mas critica que el ayuntamiento vaya a aprobar estas cuentas junto con en el último momento, un día antes de la fecha tope. Y es que se tendrán que llevar al pleno del 30 de septiembre, cuando el plazo máximo concluye el 1 de octubre.
10: Que el 1 de octubre todos los ayuntamientos liquiden las cuentas de 2025. Se tendrán que aprobar en el pleno del 30 de septiembre, es decir, un día antes. Mal y tarde. Y mal, frustrante, porque hemos perdido 8 años de gobierno del señor Barcala. ¿Cómo es posible que las cuentas del 25 les hayan sobrado casi 70 millones de euros que no han invertido en los barrios? Con más de 1.000 facturas por pagar a empresas, autónomos y a trabajadores, 13 millones de euros.
7: Y desde el ayuntamiento, la concejala de Hacienda, Naima Belkigali, defiende las cuentas del pasado año y destaca que están saneadas y que se ha cumplido con el plan económico financiero y la regla de gasto.
4: Y de los sucesos, el Ministerio de Igualdad ha manifestado su preocupación por la agresión mortal del joven de 27 años en Alicante la semana pasada ante un posible componente homófobo. Solicita a la Fiscalía valorar la aplicación del agravante por discriminación del artículo 22.4 del Código Penal.
5: Así lo ha indicado el Ministerio este miércoles en un mensaje en la red social X. El joven, recordamos, murió en la madrugada del pasado jueves después de ser hospitalizado con pronóstico muy grave tras ser agredido en la zona de la playa de San Juan. El presunto autor de la agresión, otro varón de 22 años, fue detenido. La Asociación Alicante Entiende ha pedido que se investigue como agresión homófoba, mientras que la defensa ha negado el delito de odio.
4: Y las nuevas pistas de baloncesto de Nou Alacant van a coger mañana jueves a las 6:30 un torneo 3x3 impulsado por familias y aficionados para reivindicar una mayor atención al deporte base en la ciudad.
7: Los organizadores denuncian carencias que afectan al deporte base y reclaman mejoras para clubes, deportistas y familias. Para ello han puesto en marcha una campaña de recogida de firmas que ya se está desarrollando en distintos puntos de la ciudad, entre ellos el barrio de Campoamor.
11: El 3x3 nace de la mano de esa recogida de firmas ante ese abandono y sobre todo con un movimiento deportivo, ¿no? Porque al final queremos llegar.
4: Era Fernando Miquel, uno de los impulsores de este movimiento. Aún pueden inscribirse. Nada más, nosotros nos marchamos. Les dejamos con más noticias aquí en la cadena SER.
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12: 2:30, 1:30 en Canarias.
13: Bueno, se nota que han bajado las temperaturas, hoy hace un poquito más de fresco.
14: Madre mía, estoy sudando por todos lados.
15: Llevamos dando una vuelta un rato por aquí y dices, qué angustia, qué todo. No se puede estar en la calle hoy, la verdad.
16: Hoy se nota un poquito más baja. Mañana creo que hay lluvia, sí, no, bien. Nosotros encantados con la lluvia. Bien.
17: Creo que me voy a derretir.
18: Bebiendo mucha agua, hay que hidratarse.
12: Es el sonido, la imagen del contraste que vivimos hoy en España. La diferencia en las temperaturas que parte nuestro país en dos. En la mitad oeste, en la izquierda, empiezan a bajar. Distinta es la situación en el Mediterráneo, donde es un miércoles de mucho calor. Desde hace algo más de una hora y hasta las 9 de la noche, están en aviso rojo por altas temperaturas, que es el máximo nivel de alerta, en el litoral de Valencia y en el norte de Alicante. Nos vamos hasta Valencia. Se superan ya los 40 grados. Adrián Sánchez, buena vesprada.
19: Buena vesprada, sí, sí, desde la una de la tarde de hecho hemos superado esos 40 grados. Aquí en Valencia estamos sufriendo hoy lo que conocemos como una ponentá, es decir, viento de poniente muy caliente que quema en la piel. Y por eso ahora mismo aquí en el centro de la ciudad, a 42 grados a la sombra, no queda casi nadie. Ningún valenciano, diría yo, aunque sí que hay algunos grupos de turistas que no saben ya qué hacer para tratar de refrescarse. Y es que con estas condiciones no hay ningún remedio que sirva, Javi, ni abanicos, ni sombra. Solo funciona meterse en casa, cerrar las ventanas y esperar a que maine el viento.
12: Pues la ponenta, Adri, gracias a cuidarse.
19: Sí.
12: El calor se nota también mucho hasta ahora en Murcia, en Cataluña o en Baleares, pero el Mediterráneo contrasta con, por ejemplo, Galicia. Ayer en la zona sur contábamos que estaban en aviso rojo, pero hoy, por ejemplo, en A Coruña apenas se superan los 20 grados. Vamos a ver en Santiago. Íñigo Caínzo, se agradece un poco el descenso, ¿no? Buenas tardes.
17: ¿Qué tal, Ivana? Sí, se agradece. Hoy estamos en el término medio entre el calor de los últimos días y lo que se viene a partir de mañana con cielos cubiertos, con lluvias y con desplome en las temperaturas. Ahora mismo en Santiago unos 27 grados y la gente lo está disfrutando, sigue manga corta, con las terrazas muy pobladas, también con los parques y jardines y, por supuesto, con la zona vieja que también tiene sus peregrinos circulando. Y en el sur, como dices, también lo notan y sobre todo ahí lo agradecen porque en Ourense han pasado de estar a 43 grados a quedarse en 36, que ya le llega. En todo caso, no hay ni una sola zona de Galicia que esté ya en alerta roja. Calor sí, de momento sí, mucho más llevadero y a partir de mañana desplome las temperaturas.
12: Íñigo, un abrazo.
17: Chao.
12: Meteorólogo Jordi Carbó, buenas tardes.
20: Muy buenas tardes.
12: Jordi, explícanos este cambio porque a partir de las próximas horas vamos a empezar a notar pues cierto alivio teniendo en cuenta el verano que llevamos y la diferencia puede llegar a ser de hasta 10 grados en algunos puntos. ¿Cuánto va a durar? Y te pregunto, ¿realmente vamos a ver temperaturas, por decirlo así, anómalas a la baja para esta época del año?
20: Las llegaremos a ver, sobre todo la semana que viene, pero como estaban comentando nuestros compañeros, de momento hoy viene a ser como un ajuste dentro de lo que sería habitual para estas fechas, y más mañana, es decir, va a hacer calor y mucho calor porque estamos todavía a mediados de agosto y es lo que tiene que hacer. La diferencia respecto a lo que llevamos desde prácticamente finales de mayo es que no vamos a estar casi todos los días 4 o 5 grados por encima de la media, que eso es una barbaridad. Además, con algunos matices, lo que comentabais de la Comunidad Valenciana, en Valencia hoy más de 42 grados, mañana más de 35, a partir del viernes ya alrededor de los 30. Es decir, será un descenso paulatino a medida que vaya acercándose el fin de semana y más contundente la semana que viene, cuando sí que tendríamos estos valores que creo que casi está suplicando por debajo de la media. Pero déjame también decirte que, como suele pasar en nuestro país, se va el calor, llega a ir fresco, frío incluso, y eso quiere decir que mucho cuidado a partir de esta tarde y sobre todo mañana en el norte y el Mediterráneo a las tormentas que irán con marcada severidad.
12: Jordi, te seguimos escuchando, gracias.
20: Un abrazo.
12: Esta bajada de las temperaturas ha ayudado mucho durante la noche en el incendio de Las Hurdes, en Cáceres, que es el último que se ha activado en España y que ha obligado a desalojar a unos 700 vecinos. Peor ha sido la evolución en las últimas horas. El fuego sigue fuera de control, son ya más de 2.200 hectáreas las calcinadas y no se descartan nuevas evacuaciones. En el puesto de mando avanzado sigue José Luis Hernández.
21: Buenas tardes. Rachas de viento de casi 30 kilómetros hora y temperaturas de 32 grados está haciendo que el incendio de Las Hurdes vuelva a entrar en una fase convectiva al límite de la capacidad de extinción en su flanco noreste, en la zona de Cerezal y Nuño Moral, donde está el mayor peligro, como reconocía esta mañana el consejero de Presidencia de la Junta de Extremadura, Abel Bautista.
22: De que el paveseo, de que incluso la actividad explosiva que pudiera generar el propio incendio en ese valle de Los Tejos, toda esa zona del río Malvellido, pudiera entrar en una actividad bastante virulenta, explosiva, como digo, y por tanto que pusiera en peligro esa población del Cerezal.
21: Esto mantiene activo el dispositivo preventivo para evacuar los 400 habitantes de Nuño Moral si fuera necesario por la proximidad de las llamas o del humo. De momento, los 700 evacuados de las 10 alquerías de Las Hurdes siguen sin poder volver a sus casas y ahora mismo trabajan más de 20 medios aéreos y 200 efectivos del Gobierno, de la Junta de Extremadura, de Castilla y León y de Castilla-La Mancha, así como de las BRIF, para tratar de controlar las llamas.
12: Por cierto, que la presidenta extremeña, María Guardiola, ha estado hace unos minutos en uno de estos municipios afectados para hablar con los vecinos. Las cámaras estaban delante y se han vivido momentos como este.
23: ¿Pero el alcalde dónde está? Y la presidencia no hace nada.
24: ¿Pero ella no puede acogerle con una cuerda o qué?
23: Pero usted tiene una jurisprudencia que no la tenemos nosotros.
24: Yo estoy aquí y asumo la responsabilidad como presidenta de la Junta.
12: Se quejaban los vecinos de la ausencia del alcalde, en este caso del pueblo de Nuño Moral, y Guardiola les contestaba, como escuchan, si querían que le fuese a buscar con una cuerda. Bueno, en Huesca, en el incendio de las Peñas de Riglos, los en torno a 1.000 vecinos desalojados han empezado esta mañana a volver a sus casas. En Hoy por Hoy hemos hablado con José Luis Azabal, alcalde de Pino Franqueado, uno de estos municipios afectados por este fuego de Las Hurdes y cuyo nombre nos suena ya de otros veranos.
25: La comarca de Hurdes es una comarca que es muy afectada por los incendios, sí. Pero los ciclos antes eran 8, 10 años, 20, incluso cada 20 años teníamos un incendio grande, pero ahora en mi municipio, por ejemplo, estamos hablando fuego 2023, fuego 2025, fuego 2026, van ya 9.000 hectáreas y yo creo que ha llegado el momento de ponerle un punto y aparte a la situación y empezar a ver la comarca de Hurdes, una masa forestal como la que tenemos, de otra manera, porque no podemos seguir así, no podemos seguir que todos los años evacuamos vamos a los mismos vecinos y ya lo ven como una cosa habitual, y esto no puede ser habitual.
12: Y es que la noticia sea que bajan un poco las temperaturas nos hace darnos cuenta un día más de que el calor extremo está siendo una constante. Es peligroso para la salud, se calienta nuestra tierra y se calientan nuestros mares. En este último caso, mucho más rápido. Es la conclusión de un estudio internacional que apunta que las aguas que nos rodean, las del Atlántico y las del Mediterráneo, están sufriendo olas de calor marinas que afectan a más del 80% de la superficie. Marina Fernández.
0: ¿Qué tal? Buenas tardes, Javier. Prácticamente toda la superficie, tanto del Atlántico como del Mediterráneo, han sufrido este verano olas de calor marinas.
1: In the Bay of Biscay and Iberian Peninsula region, the change has gone from 40 to 90%.
0: Y la culpa es del cambio climático. Sin el calentamiento global, demuestra este estudio, la superficie de nuestros mares afectada por olas de calor habría sido menos de la mitad, del 40%. Este julio la temperatura superficial del agua ha batido récords en Europa y lo va a seguir haciendo porque nuestros mares se están calentando mucho más rápido que el clima en su conjunto.
1: The Mediterranean regions are warming even faster, more than double the global warming rate.
0: El doble de rápido en el caso del Mediterráneo, que aumenta su temperatura a 3 veces más velocidad que el conjunto de los océanos, y esto puede desencadenar fenómenos meteorológicos extremos.
2: When we have very warm sea surface temperatures, they provide added sort of energy to storms so they can keep
0: tormentas más fuertes con episodios de lluvias torrenciales, como ya hemos visto por desgracia en el Mediterráneo, pero además el aumento de la humedad ambiente, consecuencia de unas aguas tan caldeadas, impacta directamente sobre nuestra salud.
2: So during land heat waves we can have humidity that comes from the ocean, and that can be incredibly deadly when you have that.
0: Ese exceso de humedad que hemos notado este verano, cuando se suma a temperaturas extremas ambientales, puede ser increíblemente mortal, en palabras de una de las autoras de este estudio, que dedica un apartado también a las consecuencias para la pesca y para especies como el bacalao o la vieira.
12: Las consecuencias de lo caliente que está el agua las están experimentando hoy en Asturias. A la zona central del litoral han llegado centenares de carabelas portuguesas que han obligado a prohibir el baño en varias playas, por ejemplo, de Gijón. En las playas de Cantabria ya han sido atendidas más de 900 personas por picaduras de este animal, y en Donosti han sido atendidas otras 550 en lo que va de verano. La picadura de esta carabela portuguesa, similar a una medusa, es muy dolorosa y puede llegar a ser peligrosa. En Ceuta, la noticia es la que les estamos contando desde esta mañana en la SER. La ciudad autónoma y el Ministerio de Infancia han puesto en marcha un plan para trasladar a 500 niñas migrantes a la península. Nicolás Castellano, buenas tardes.
6: ¿Qué tal? Buenas tardes, Javier.
12: Nico, la primera fase ya está en marcha y por el momento Ceuta las va a coger en 6 ubicaciones hasta que sean trasladadas.
6: Sí, los detalles que hemos adelantado esta mañana en la cadena SER, por un lado, significan que hay que sacar a las niñas urgentemente de la calle. En esto se plantean un plazo máximo de 2 semanas. Ya las primeras 96 han dormido hoy en una de las naves habilitadas. Hay otras 2 naves en el Tarajal que todavía tienen que ser preparadas al respecto. 2 edificios de vivienda, uno de ellos de 5 plantas, y además un salón de bodas del barrio del Príncipe. El plan, sacar a esas 500 niñas lo antes posible de la calle. También se incluyen en esas 500 las 216 que están ahora mismo en los 2 colegios habilitados y que tendrían que liberarse, que quedar libres la próxima semana para la recuperación del curso escolar con normalidad también en este barrio del Príncipe, en la ciudad autónoma de Ceuta. Ahmed, el presidente de la Asociación de Vecinos, que lleva 20 días apoyando a estas niñas, espera ya el desenlace pronto.
8: Y esas se las van a llevar a un emplazamiento que sea más adecuado. Tiene que estar cerrado, tiene que tener unas condiciones mínimas. Pero nos han dicho que aguantemos, que dentro de poco podría ser que se fueran. Y nosotros, claro, estamos cansados, pero nos vamos a desfallecer y vamos a estar hasta la última.
6: Tanto fuentes de la ciudad autónoma como del Ministerio de Infancia aseguran que están también en contacto con el Partido Popular para pedir colaboración en esos traslados. En todo caso, confían que esa fórmula habilitada para los traslados para los niños solicitantes de asilo del Supremo en Canarias les permita también hacerlo en un plazo máximo, dicen, de 2 meses.
12: De momento, el Partido Popular, Génova, ya ha rechazado esta propuesta del Ejecutivo, pactada, por cierto, con uno de sus cabezas de cartel, que es Juan Jesús Vivas, Julia Molina.
9: El PP Nacional sigue insistiendo en que solo debe haber una salida para esos menores, la expulsión a Marruecos, y por eso se resiste a colaborar en este plan del Gobierno, a pesar de que cuenta con el aval de su varón en Ceuta.
26: ¿Qué problema hay? Es la solución más fácil. Los menores con quien mejor están es con sus padres, con sus familias. Y en todo caso, de no tener familia, en los sistemas de protección de su país.
9: Palabras de la portavoz en el Senado, Alicia García, que hoy insistía en que Marruecos es un país seguro y que por eso hay que devolverlos allí. El PP no está dispuesto a colaborar con el Gobierno. Hoy, de hecho, han anunciado una ofensiva política. Van a pedir la reprobación de 5 ministros en el Senado.
26: Del ministro de Interior, Grande Marlaska, del ministro de Asuntos Exteriores, José Manuel Álvarez, de la ministra de Defensa, Margarita Robles, de la ministra de Sanidad, Mónica García, y de la ministra de Igualdad, Ana Redondo.
9: A todos ellos los acusan de una mala gestión de sus competencias en Ceuta. También critican las incomparecencias en el Senado y aseguran que están estudiando elevar un recurso ante los tribunales.
12: En Hoy por Hoy hemos hablado con Ramsés Mohamed, miembro de la asociación ELIN, que ha criticado la lentitud, lo que están tardando en materializarse las soluciones anunciadas por el Ejecutivo, como los cuatro espacios que se van a instalar para atender a Ceuta, en Ceuta al menos 1.500 migrantes.
3: Han pasado tres días desde las declaraciones de la ministra de Inclusión, pues seguimos a la espera, ¿no?, de la habilitación de esos recursos. Hay algunos recursos que se están habilitando poco a poco, especialmente para los menores, ¿no?, niños y niñas. Las niñas son las que están en una situación más vulnerable y se comprende, ¿no?, que se priorice a estas, pero digo, estamos a miércoles, han pasado tres días desde ese lunes en el que se han dado esas declaraciones y todavía la gente sigue en la playa en condiciones de absoluta precariedad.
12: Y Nico, vuelvo contigo. Tú ayer nos contabas la situación de cientos de migrantes que están malviviendo en trasteros, pagando entre 450 y 500 euros por vivir tres en un cuarto sin luz. Después de esta información que nos diste ayer, sabemos que la administración va a sancionar a los vecinos que abusen de esta manera, pero también que algunos migrantes han sido expulsados de estos lugares sin que se les haya devuelto el dinero.
6: La publicación de esos detalles de cómo se estaba estafando, explotando a estos marroquíes escondidos por el miedo a ser expulsados en trasteros y en garajes de la ciudad autónoma ha generado mucho revuelo. De hecho, la ciudad autónoma, como dices, ha tomado medidas para intentar investigar a estos vecinos, amenazándoles con suspender los contratos de alquiler social que tienen en muchas de las viviendas sociales de la ciudad autónoma. Ha sido esta madrugada y esta mañana, cuando estábamos en las conexiones del Hoy por Hoy, cuando de repente hemos visto salir a uno de esos chicos entre unos arbustos. Ha pasado de la noche, muy cerca, por cierto, de la explanada donde se siguen levantando tiendas de campaña para uno de esos cuatro campamentos provisionales que el Estado está intentando levantar.
4: Que no le ha gustado que dijesen con exactitud el precio y los días que cuesta los 500 euros de lunes, como dijo ella, de lunes a viernes. Han dado tantos detalles, los detalles mínimos y todo eso, nada más que por esa cosa.
6: ¿Y le echó el dueño del trastero?
4: Sí. Sí, mayormente los vecinos, pero él también ha estado.
6: Este joven de 27 años que se dedica a la pintura, que quiere mejorar su vida, tiene miedo a ser expulsado y asegura que si bien ha perdido dinero porque los vecinos y el dueño del trastero lo han echado después de desvelar la noticia en la cadena SER, se siente también más tranquilo porque estaba en un sitio indigno donde hacía las necesidades una botella y que finalmente, aunque ha perdido dinero y ha dormido en la calle, espera en cualquier caso poder quedarse en España.
12: Nicolás Castellano, gracias y buen viaje de vuelta.
6: Hasta luego, Javier, buenas tardes.
12: En Ceuta tiene uno de sus campus la Universidad de Granada. Allí se puede cursar educación infantil, primaria y social, ADE, ingeniería informática y enfermería. El rector de esta universidad ha denunciado en la SER la infrafinanciación crónica que sufren tanto allí como en el campus de Melilla y le han pedido al Estado que invierta, porque también es una forma de recuperar la normalidad con alumnos que quieran ir allí a estudiar. El gobierno ha contestado que sí, que lo va a hacer, Laura Gutiérrez.
5: Sí, el rector de la Universidad de Granada, de la que depende la gestión del campus de Ceuta, aunque los fondos que recibe son estatales, reclama en la SER un proyecto de Estado para que la ciudad autónoma recupere la normalidad. Pedro Mercado.
7: Que todos tenemos que asumir que Ceuta y Melilla son y forman parte del proyecto nacional y que, por tanto, deben de ser redefinidas y apostadas como territorios que tienen futuro y futuro más allá, repito, de lo que es la gestión de las crisis fronterizas.
5: Un proyecto que tenga como eje a la universidad, aunque el rector denuncia que la inversión estatal hoy es insuficiente en Ceuta.
7: Son cerca de 28 millones de euros los que suponen el funcionamiento de ambos campus, cuando lo que recibimos por parte del Estado no llega a 9 y el año pasado llegó a 14.
5: Según el Ministerio, esa inversión ha ido subiendo estos años. El año pasado se llegó a cubrir el 78% del total de los gastos. La intención es que siga progresando, si hay presupuesto, hasta el 90%.
12: Precisamente en Granada hemos visto otra de las imágenes del día. La Alhambra ha reabierto sus puertas después del terremoto de ayer, que obligó a desalojar parte del monumento. Es la foto del cierto alivio que se empieza a vivir en la provincia, aunque todavía mezclado con el susto y la preocupación por el seísmo de 4,8 grados que ha derivado en hasta medio centenar de terremotos, de réplicas de menor magnitud, en apenas 24 horas. Hay decenas de personas que siguen fuera de sus casas y hoy algunos monumentos siguen cerrados mientras que se evalúan los daños. Granada, Jaime de Mar.
10: Aún con el miedo y la incertidumbre, planeando sobre Granada y su área metropolitana, la normalidad se va imponiendo poco a poco y muestra de ello es que la Alhambra ha vuelto a abrir sus puertas al público. El conjunto monumental ha abierto a primera hora de esta mañana, pero con recorridos adaptados en los Palacios Nazaríes y el Generalife. De momento, la Alcazaba seguirá cerrada al público y en los Palacios Nazaríes se pueden visitar el Patio de los Arrayanes, la Sala de Dos Hermanas y también el Patio de los Leones, con salida prevista por la Puerta del Príncipe. En el Generalife también se ha diseñado un itinerario específico para garantizar una salida rápida en caso de nuevas réplicas y temblores. En todo caso, los expertos aseguran que el monumento no se ha resentido estructuralmente. Hasta ahora tan solo se han detectado leves desprendimientos de elementos decorativos. Y, por cierto, la Alhambra devolverá el importe de las entradas a los visitantes afectados por el cierre preventivo de ayer. La medida afecta a quienes tenían reserva para los palacios entre las 10 de la mañana y las 8 de la tarde. Por otro lado, apuntamos también que la Catedral de Granada permanece cerrada hasta que los expertos completen una exhaustiva revisión técnica. Además, continúan cerradas al culto varias iglesias en la capital.
12: 4 grados de magnitud es el límite en el que pasamos de sentir el temblor a que el terremoto pueda afectar en nuestra vida cotidiana. Lo ha explicado en la SER Mercedes Feriche, la responsable del área de prevención del Instituto de Geofísica, Laura.
5: La magnitud 4 es el límite, según ha explicado Mercedes Fariche, para que ese terremoto pueda provocar daños y una reacción negativa en la población.
11: La magnitud 4 es, como si decimos nosotros, una magnitud límite, ¿no? Entre que la gente se asusta, si estás dormido te despiertas, producen una sacudida importante siempre y cuando el terremoto sea superficial.
5: 1.500 terremotos, todos muy superficiales, según esta experta, se han registrado ya en Granada en 5 días, los de mayor magnitud, de 4,8 ayer y el pasado sábado. Esto hace pensar a Fariche que no estamos ante un enjambre sísmico, sino ante otra serie diferente.
11: El otro tipo de serie sísmica, que es que de pronto tenemos un terremoto de magnitud 5, luego un terremoto de magnitud 4.8, y claro, lo más probable es que la primera falla que se movió haya desequilibrado a la falla adyacente.
5: Fariche asegura que no se puede prever qué pasará en los próximos días, pero emplaza a la población y a las autoridades a tomar conciencia ya de que Granada tiembla, de que es una de las zonas con mayor actividad sísmica en España.
12: 2:49, un minuto y hablamos del nuevo movimiento del Partido Popular y de Vox, esta vez en Valladolid, para invisibilizar la violencia machista.
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12: Lo hemos visto en Andalucía y lo volvemos a ver ahora en Valladolid. Allí PP y Vox, que gobiernan juntos en el ayuntamiento, han eliminado a las víctimas de la violencia de género en los criterios de acceso al alquiler social. Derecha y extrema derecha cambian el término por violencia doméstica. Es decir, equiparan los malos tratos del hombre hacia la mujer y de la mujer hacia el hombre o entre miembros de la misma familia. Por poner en contexto, en lo que llevamos de año, 36 mujeres han sido asesinadas por sus parejas o exparejas en España. En todo el 2025, un hombre fue asesinado por la que era su pareja o expareja, lo que se consideró como violencia doméstica. Radio Valladolid, Beatriz Holandía.
27: Ya no aparece el término violencia de género, con lo que las mujeres víctimas pierden puntos para acceder a estas viviendas de alquiler social. Ahora el texto hace referencia a la violencia doméstica. Es un término que no es sinónimo, ni mucho menos, y que despoja a estas mujeres de sus derechos. Paula Granado, de la Coordinadora de Mujeres de Valladolid, vincula esta decisión con la presencia de Vox en el gobierno municipal.
28: Los y las representantes públicos deberían conocer que eliminando este concepto no eliminan esta lacra, ni tampoco la silencian, sino que lo único que hacen es que acentúe la desprotección que sufrimos las mujeres.
27: 24 horas después de consultar al Ayuntamiento vallisoletano, aún estamos a la espera de que nos expliquen los motivos de este cambio.
12: Después de que la Junta de Andalucía haya denunciado la escalada de violencia que hay por el narcotráfico en la región y del asesinato de 3 personas por un ajuste de cuentas en Huelva, esta mañana hemos conocido que el número de incautaciones de droga ha caído en nuestro país. Según los datos anuales de Interior, el número de detenidos por narcotráfico ha tenido su nivel más bajo en los últimos 4 años. Javier Bañuelos.
1: Sí, las estadísticas del Centro de Investigación contra el Terrorismo y el Crimen Organizado avalan que los narcos siguen ganando terreno en nuestro país. El volumen de droga que entra en España crece sin parar, según reconocen fuentes policiales, sobre todo la cocaína. Sin embargo, el nivel de incautación de esta droga cayó un 37% en 2025. Esa caída es especialmente significativa en Andalucía, zona caliente del narcotráfico, donde los alijos de coca intervenidos se redujeron a la mitad. La merma de recursos policiales para plantar cara a los narcos se ve reflejada también en el número de detenidos. También desciende. De los 24.000 de 2024 se ha pasado a 21.900, el dato más bajo desde 2021. Desde el Ministerio del Interior interpretan ese descenso como un éxito de la presión policial, interpretación que no comparten los expertos en la lucha contra el narcotráfico consultados por la SER. Aclaran que incautar menos droga no significa que haya menos.
12: Y ahora que encaramos el último tercio de agosto, el 60% de los pasajeros asegura haber asumido gastos adicionales por el retraso o la cancelación de sus vuelos. 2 de cada 10 han perdido reservas no reembolsables. Edu Hernández.
17: Según una encuesta de AirHelp, una interrupción en un vuelo puede suponer hasta 514 euros extra por persona afectada. En el caso de España, que presenta una de las facturas más bajas junto a Portugal, este importe puede llegar hasta los 340 euros. Esta encuesta analiza no solo el impacto económico, sino también el personal para aquellos que se ven afectados por este tipo de incidencias. Revela, por ejemplo, que prácticamente 6 de cada 10 pasajeros españoles ha tenido que asumir gastos adicionales cuando su vuelo se ha retrasado o cancelado. En este sentido, el 19% ha llegado a perder una reserva que no era reembolsable y el 4% ha terminado perdiendo un dinero que esperaba ganar por ir a trabajar a algún destino.
12: Al bajarse del avión, mucho mejor si ha sido en hora, una de las imágenes que más se ve es la cola de gente que hay en los mostradores del alquiler de coches. Pues sobre esto, Consumo ha sancionado a una de estas empresas, a Avis, con 1 millón de euros por cobrar hasta 45 euros en concepto de gastos de gestión si el conductor tenía que pagar una multa de tráfico. Estefanía Salvatierra.
19: La denuncia fue presentada por la Asociación de Personas Consumidoras y Usuarias Vasca contra la empresa de coches de alquiler Avis. Consumo mantiene que la compañía estaba llevando a cabo una práctica abusiva al cobrar una tasa que oscilaba entre los 33 y los 45 euros en concepto de gastos de gestión de sanción administrativa si un cliente era sancionado con una multa de tráfico mientras utilizaba uno de sus vehículos de alquiler. El Ministerio recuerda que en caso de poner una multa al conductor, la empresa de alquiler solo tiene que facilitar a la Administración los datos de la persona sancionada y no puede repercutir un coste adicional por hacer un trámite al que ya le obliga la ley.
12: Del exterior, lejos de calmarse, se sigue complicando la situación en Oriente Próximo cuando ha expirado la tregua de 60 días pactada entre Estados Unidos e Irán. Lo último es que el régimen de los ayatolás no descarta atacar objetivos estadounidenses en Europa si Trump intensifica la guerra. Lo está publicando hasta ahora el Financial Times. Sara Aranda.
20: Entre los posibles objetivos, Bulgaria, que en julio permitió a Estados Unidos usar su base de Bezmer para el reabastecimiento de aviones, y Chipre, donde una base británica ya fue alcanzada el pasado mes de marzo. La noticia del Financial Times llega tras una nueva advertencia del ejército iraní a los países del Golfo. Les dicen no apoyen a Estados Unidos en la guerra o habrá represalias. El aviso lo lanzan después de que Emiratos Árabes Unidos haya suspendido toda relación comercial y financiera con Teherán por el supuesto lanzamiento de 2 misiles iraníes contra sus aguas territoriales. Abu Dhabi les acusa de intentar afectar al tráfico marítimo. Teherán niega las acusaciones, las califica de infundadas y asegura que se trata de ataques de falsa bandera. Acusan a las autoridades emiratíes de boicotear los esfuerzos para evitar una escalada del conflicto.
12: En Ucrania, las críticas son cada vez mayores contra Volodymyr Zelensky por llevar 4 años sin convocar elecciones, casi desde el inicio de la guerra. En las últimas horas, lo ha pedido también su principal rival para el cargo, el que fue su ministro de Defensa, Mikhailo Fedorov, y que va primero en las encuestas, Victoria García.
0: Son encuestas de popularidad, no de intención de voto, pero sí que aglutina Mijailo Fedorov un malestar creciente entre los ucranianos que consideran que Zelensky debe dejar paso a alguien que pueda mover el conflicto actual, bien hacia un acuerdo de paz o hacia una cesión territorial, pero 4 años y 6 meses de guerra con Rusia desgastan a cualquiera. Fedorov tiene el mérito de haber modernizado el ejército, el usar drones no tripulados para los ataques que tanto daño están provocando en Rusia es suyo. También lo es la modernización y tecnificación del ejército. 35 años y fue ministro de Defensa de Zelensky, que le destituyó hace unas semanas y cuya salida ha provocado un auténtico terremoto social con manifestaciones en las calles y todo. Él asegura que no es un populista, sino un realista. Lo cierto es que nunca ha ocultado sus críticas a la corrupción endémica de Ucrania y sus instituciones, a la vez que pide unas elecciones ya, aunque no se cumplan las condiciones de seguridad adecuadas.
2: 3:03 p.m.
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18: 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Javier Liébana.
2: Desde esta mañana está en marcha la capilla ardiente del genio Juan Tamariz, que murió ayer a los 83 años. Casi 80 de ellos los pasó haciéndonos vibrar con la magia de sus cartas, porque empezó con 4 años. Sin él no se entendería gran parte de la magia que conocemos hoy en día. Pepa Blanes.
24: Con tan solo una baraja, un sombrero, su violín, creó escuela y se convirtió en el mago más famoso de la televisión, pero también en maestro de muchos que llegaron después. Así le recordaba en El Faro Luis Piedrahíta.
25: Siempre que había una intervención televisiva de Juan, yo decía, qué bien, el mundo va a ser mejor durante un ratito.
24: Luis se hizo mago por él, lo mismo que Jorge de Blas, que destacaba su calidad humana.
26: Es una persona genial, que todos los magos del mundo admiramos.
24: El mago pop también ha tenido palabras de recuerdo para Tamariz, lo mismo que artistas de otras disciplinas como Pablo Alborán o Alaska, que presentó con él un programa en televisión en los años de la movida. También su hija, quien anunció la muerte a los 83 años de este mago, insistía en su popularidad fuera de España.
29: En todo el mundo, él viajaba, sabéis, muchísimo cada año a Chile, Argentina.
24: Efectivamente, Juan Tamariz ha sido una persona admirada y querida y su recuerdo va a ser difícil de borrar.
2: Pero hoy nos vamos a ir cantando una mentira.
30: Yo no necesito vacaciones, ni dolores de cabeza.
2: La verdad es que sí, aquí empezamos ya a necesitarlas, Paco Jo, pero había que poner esta canción, te explico.
31: A ver, explica.
2: Porque quien la canta, que es el famosísimo reggaetonero Wisin, ha creado la Universidad del Perreo, ¿qué te parece?
31: ¿En serio que tengo que decir que me parece?
2: No hace falta, mira, te cuento. Se va a abrir el 3 de septiembre. Va a estar dedicada al estudio, preservación y difusión de este tipo de baile.
31: Sí.
2: Y en menos de 24 horas se han interesado por este proyecto más de 500.000 de personas.
31: Yo tengo la cadera de madera, así que no me esperen en esa universidad.
2: Yo tampoco soy una maravilla bailando, pero de vez en cuando lo intento.
31: Ah, mira, me parece bien.
2: Bueno, se quedan ya con Ser Deportivos con Paco Jo y a partir de las 8 de la tarde, hora 25 con Pablo Tallón. Nosotros volvemos mañana desde las 2, la 1 en Canarias, aquí en Hora 14, adiós.
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31: Hola a todos, ¿qué tal? Buenas tardes, bienvenidos al Deporte en la SER. El Cholo le ahorra hoy a Julián Álvarez una bronca histórica. Si el delantero fuera titular esta noche en el Metropolitano, su gente le hubiera broncado a la bestia. Porque es difícil de entender, primero, y perdonar después, lo que ha hecho desde el 11 de marzo Julián. Que en el campo es poco y que fuera ha sido pedir su marcha al Barça. Simeone, consciente de que puede ser un activo en el futuro y amparado en los pocos entrenamientos, le resta presión, abucheos y pitos, en un gesto que espera sea pagado con otro, el que de alguna forma y de manera pública lleve a Julián a pedir perdón a su afición para que la temporada no sea un viacrucis. Si no lo hace, y si se esconde en la amargura y el enfado, Julián va a conocer la otra cara del seguidor rojiblanco, la de que el Atleti es coraje y corazón. El coraje que le da al aficionado colchonero que le traicionen y el corazón que le pide mandar al cuerno a la estrella de su propio equipo si no está a gusto en él. Si Julián se queda, el perdón desde el coraje y el corazón solo tiene un nombre, arrepentimiento a base de goles. Las 3:01, comenzamos aquí a Ser Deportivos.

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1: Y toda la redacción de deportes de la cadena SER, aquí estamos juntos para contaros toda la actualidad deportiva de este día. 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En cualquier caso, gracias por oírnos como sea, en el día en el que vuelve otra vez la Liga. El Barça se presenta ante su afición y esa mezcla con Rodri va a la portada de este SER Deportivos. De donde emerge el protagonista de las últimas horas, Rodrigo Hernández, presentado en la tarde de ayer como nuevo jugador del Barça, del que afirmó equipo, siempre fue el Barça su primera opción.
2: Cuando te vienen diferentes opciones hay que estudiar todo, analizarlo bien y bueno, los motivos me los reservo para mí, pero evidentemente que siempre he dicho que me he movido o mis decisiones han ido en torno a un reto deportivo o por lo deportivo y eso ha sido toda mi carrera, así que para mí está claro que tenía alguna otra opción más, como dices tú, pero para mí Barcelona fue la primera opción y así se lo hice entender a Jan, a la cúpula directiva y nada, feliz de estar aquí.
1: Rodri acaba en el Barça después de muchos meses, muchos, de estar en el radar del Real Madrid. La frase del día la deja Mourinho sobre el mediocentro que pudo ser suyo en Mediaset anoche con Pedrerol.
3: No, hablé un par de veces y Real Madrid le hace una oferta muy buena. Rodri ha tenido dudas, ha dudado. Las dudas que Rodri ha tenido me han creado dudas a mí. Jugador extraordinario. Yo pienso que Real Madrid es de una dimensión. No puede tener jugadores que piensan dos veces. Tú contactas y el jugador te pregunta, ¿cuándo tengo que ir? Pero él muy correcto con nosotros y le deseo bien, no demasiado bien, obviamente.
1: Muchas dudas. No tengáis dudas de que aquí nadie lo está contando todo. Ahora ampliamos, pero la imagen de la mañana está en Vallecas con las chapuzas del club de Martín Presa. El Rayo ha puesto a la venta hoy las entradas para mañana con 36 horas de anticipación para un estadio que no es el suyo, con el cabreo de la gente y con poco tirón de su afición que incluso coge la entrada para no ir.
4: No he decidido de momento asistir. He sacado la entrada y, por ende, a lo mejor la rompo y no voy porque el trato que está sufriendo el socio y la socia del Rayo Vallecano no es digno. Así que ahora mismo estoy en cuarentena. Desconozco si voy a ir o no voy a ir.
5: O no. Sacarla las hemos sacado. Otra porque cosa será ir.
6: Que si yo le dejo las entradas sin sacar, él las puede vender. Luego es un tiparraco, no tiene otro nombre.
7: A veces pienso que hace las cosas a propósito. Es muy perverso lo que está haciendo desde hace muchos años y espero que...
1: La gente crítica con Martín Presa, su propia gente, la Asociación de Peñas del Rayo, anunció que no iría a Butarque y se puede dar la paradoja de que haya en la grada mañana más afición del visitante, del Alavés, que del presunto local, el Rayo Vallecano. Y me queda la noticia que va sobre el fútbol femenino. La liga que empieza en 10 días y su transmisión en televisión. Todo se está gestando hoy. Sonia Luz, buenas tardes.
8: Buenas tardes. Hoy a mediodía ha terminado el plazo de presentación de ofertas por los diferentes operadores y esta tarde se reúne el órgano de control de los derechos audiovisuales para la adjudicación del tender televisivo en segunda ronda, porque en la primera nadie alcanzó las cifras que se pedían. Después de la reunión se va a anunciar si hay televisión para la Liga F, porque, como dices, quedan 10 días para que comience la competición.
1: Sería muy fuerte que no lo hubiera. Y así viene el día. Así con más cosas, coordinamos gracias al equipazo del programa. Hoy con Sonia Luz y Óscar Ejido en la producción y con Emilio Escribano y Lucas Mayor como cracks de la técnica. Y recuerdo que emitimos desde el nuevo estudio A9 de la SER para el mundo, que estáis en SER Deportivos, que son justo las 3 y 5 y que vamos al lío ya.
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1: Seguimos en el salteadito de la primera jornada de fútbol en primera división. Hoy hay partido, debut en Liga del nuevo Atlético de Madrid y del recién ascendido Málaga. Es a las 9 en el Metropolitano, pero desde ya. Última hora del choque, Pedro Fullana, buenas tardes.
10: ¿Qué tal, Paco Jo? Buenas tardes. Un Atlético de Madrid que poco o nada se va a tener que parecer al de la temporada. Van a jugar futbolistas como Mendoza, como Domínguez, como Arnau Ortiz o como Carlos Martín. Pueden ser de la partida en el día de hoy porque no está Julián Álvarez, que todavía no está para jugar ni siquiera en la convocatoria, no está Sorloz por lesión, no está el Cuti que acaba de llegar y futbolistas como Baena o Llorente, que llevan menos días de entrenamiento, no van a ser titulares. Por tanto, un Atlético de Madrid que poco o nada se va a parecer en el que va a jugar a priori el resto de la temporada.
1: Así que debut de uno de los grandes en la liga, merece una de opinión. ¿Qué ha mejorado y qué le falta al Atleti en este nuevo proyecto? Miguel Martín Talavera, Tala, muy buenas.
11: ¿Qué tal, Joe? Buenas tardes. Yo creo que en líneas generales ha mejorado el equipo porque tiene jugadores de más calidad en determinadas posiciones, como es el lateral izquierdo, mejor Grimaldo que Matteo Ruggeri. Tiene un elemento más en el centro del campo que ha sido el talón de Aquiles en las últimas temporadas, como es el caso del danés Morten Hjulmand. Y es evidente que pierdes el talento de Griezmann, que es inigualable, pero entre un Baena, que tiene que dar un paso adelante, y Kangin Lee, pues ahí tienen que tener ese último pase. Arriba se me queda un poco corto el equipo, por todo lo que ha pasado este verano. Julián de momento no está y Sorloth está lesionado. Yo creo que falta un jugador más de ataque, bien delantero centro o bien un banda que pueda desequilibrar y que pueda ayudar a la producción ofensiva. Por lo demás, creo que tiene mejor equipo que el año pasado.
1: Empieza la Liga para el Atlético de Madrid, partido, gracias Tala, en el Metropolitano, que coincide con el Camper, con la presentación del Barça, con Rodier en el centro del todo y opinión de Hansi Flick ya incluida. Nilsson a Barcelona, buenas tardes.
12: ¿Qué tal, Paco Jo? Buenas tardes. Varias incógnitas por resolver, que es decir, a ver quién juegue de 9 hoy, que seguramente lo podría hacer el domingo también en Elche. Van a estar presentados, aunque van a irse Marc Casado y también Héctor Ford. También lo estará presentado Rodri oficialmente de la afición. No cancelo que todavía no ha llegado el papeleo. Esto es lo que ha dicho hoy Hansi Flick sobre el fichaje de Rodri.
2: Cuando te vienen diferentes opciones hay que estudiar todo, analizarlo bien y bueno, los motivos me los reservo para mí, pero evidentemente que siempre he dicho que me he movido o mis decisiones han ido en
1: torno a... Rodri, Hansi Flick ha dicho que fueron al 100% a por él, que no hay ningún 6 en el mundo como él y que mejora todo lo que tiene alrededor Rodri. Es noticia lo que pasa con Rodri en Barcelona y la previa del debut del Rayo Vallecano en Liga en casa, que es mañana. Bueno, es en casa y no es en casa. Debut el jueves en Butarque, hoy ha hablado su nuevo entrenador del lío. José Palacio, buenas tardes.
13: Hola, ¿qué tal? Muy buenas, Paco. Como contamos, el pasado lunes, hace más de una semana, en la cadena SER, Butarque va a coger mañana el primer partido como local del Rayo Vallecano en casa a las 9 de la noche ante el Deportivo Alavés, al igual que pasara el pasado 15 de febrero en ese Rayo Vallecano 3 Atlético Madrid 0, donde hubo 5.335 espectadores. Veremos las que hay mañana, porque hay, como tú contabas anteriormente, un boicot importante de la afición del Rayo Vallecano en una semana que ha sido de presión a la comunidad del Rayo. El lunes le dijeron que no iban a levantar la cautelar de esa concesión, presión a los jugadores para que dieran el ok a césped y presión a última hora de anoche, Paco Jo, desde las 8 de la tarde pidiendo a la Liga el aplazamiento del partido. Hoy ha salido la Liga diciendo que desestimaban ese aplazamiento. Hoy ha hablado el único que ha dado la cara en la última semana del Rayo Vallecano, ha sido el entrenador Beñat San José, un recién llegado que se sentía así.
14: Muy frustrados, muy fastidiados de no poder jugar en nuestro estadio, con nuestra afición. Bueno, el club me ha comunicado durante estos días que están todos los papeles en regla, que están todos los permisos en regla. Nosotros ni los jugadores podemos hacer nada, pero sí es verdad que queremos que se resuelva esto inmediatamente y que lleguen pues al acuerdo que haya que llegar para que juguemos en nuestra casa, ¿no?
13: Al menos no va a ser mañana, que va a ser en Butarque y veremos qué va a pasar para el día 5 de septiembre ante el Racing de Santander.
1: El lío del que habla Beñat San José ha tenido hoy, obviamente, su reflejo en las taquillas en Vallecas. Con muy poco tirón y muchas quejas de los aficionados. Remy Alcaraz, buenas tardes.
15: ¿Qué tal, Paco Jo? Pues desde las 11 de la mañana los abonados del Rayo Vallecano han podido retirar sus entradas para el partido de mañana contra el Alavés en Butarque y la imagen era muy distinta a la que solemos ver en Vallecas. En vez de largas colas y gente pasando incluso la noche, en esta ocasión no había nada de eso. Apenas medio centenar de aficionados son los que se han acercado a retirar esa entrada para mañana, pero con la única motivación de apoyar a los suyos.
16: Al final hay que apoyar al equipo, independientemente de lo que la gestión del presidente, hay que apoyar al equipo. Yo no veo el no tener que ir a animar a que este tío sea un impresentable y nos tenga como nos tiene.
17: Porque pago un abono y no quiero perder un partido de la Liga, sobre todo por mis hijos, que los encanta y quieren verlos.
18: Sí, voy a ir, porque una cosa es el club y otra cosa es el equipo. El equipo hay que seguirlo.
15: Así que, aunque eran pocos los que se acercaban a las taquillas, ellos lo hacían con la ilusión de animar al Rayo en Butarque, aunque también sin dejar de lado su lado crítico y admitir que esto no puede alargarse más.
1: Mañana partido del Rayo como local visitante en la Liga y debut también mañana del Getafe en la previa de Conference, pero con Bordalás respondiendo al sindicato arbitral que ayer hizo nota contra él después de lo que dijo Bordalás en Liga. Paco Hernández, buenas tardes.
19: ¿Qué tal, Paco Jo? Buenas tardes. Sí, el Getafe vuelve a Europa 6 años después contra el Partizan serbio, busca pasar a una fase de grupos por cuarta vez en su historia. Los árbitros acusaron a Bordalás de sobreactuar en sus protestas en el partido contra el Alavés y el técnico prefiere quedarse con lo que dijo Fran Soto en la cadena SER el sábado sobre esa jugada, la expulsión de Kiko Femenía, y manda este dardo al sindicato.
20: Un sindicato que han creado 4 o 5 amigos, no le doy mayor importancia. Creo que no es justo un comunicado tan contundente y señalándome de esa manera, ¿no? Mañana yo hago un sindicato con varios entrenadores y me pongo a señalar también a otros, ¿no? No, yo creo que no pasa nada porque se reconozcan los errores.
19: El partido mañana a partir de las 9 de la noche, declarado de alto riesgo, habrá casi 700 serbios en el Coliseum.
1: Todos son competición. Competición que el Real Madrid ya ve en el horizonte el sábado en la Liga. Y mientras sigue el goteo de las bienvenidas, Javier Herráez, buenas tardes.
21: Sí, hoy le ha tocado a un futbolista extraordinario, Bernardo Silva, el portugués, que bueno, pues lo hizo muy bien en el City, antes en el Mónaco, en el Benfica. Un jugador contrastado y que es de los más importantes en la idea que tiene Mourinho de ese 4-2-3-1. Vamos a ver en esa base de juego, porque parecían que Tchouaméni y también Valverde eran indiscutibles, pero con Bernardo Silva pues cabe la duda de saber si van a jugar los dos juntos. Arriba Diomandé parece que no va a jugar titular frente al Español, lo haría Brahim, y Bellingham también un poquito fuera de forma después del Mundial, y lo haría Güler, que es el mejor del Madrid en esta pretemporada. Arriba fijos Mbappé y Vinicius.
1: Y tras todo esto que es mucho, ahora el mercado. De mercado empieza a coger fuerza la opción de regreso de Pablo Maffeo al fútbol español y el Valencia como destino. Fran Guaita, buenas tardes.
22: ¿Qué tal? Buenas tardes. Tan fuerte como que llega Valencia esta noche en un vuelo directo a la ciudad del Turia. Mañana por la mañana está prevista que pase la revisión médica y si no ocurre nada extraño, el viernes estará en convocatoria de Carlos Corberán para el sábado enfrentarse al Celta, cedido con opción de compra de 3 millones de euros.
1: Todo exprés. El que cambia de equipo en España es con Boala, Villarreal por Osasuna. Javier Laguida, en buenas tardes.
23: ¿Qué tal, Paco? Muy buenas. Sí, se va a convertir en el cuarto fichaje de Osasuna. Willy Cambuala, este central de 22 años, en calidad de cedido por el Villarreal para esta temporada, y va a provocar overbooking en el centro de la defensa rojilla, con lo que todo apunta a alguna salida en esa posición. Boyomo tiene los boletos para ser el elegido. Hasta ahora interés de clubes de la Premier o de la Serie italiana. El club se remitía a su cláusula, 25 millones de euros, pero vamos a ver por cuánto puede salir el camerunés, por el que Osasuna pagó 5,5 millones de euros, a la espera de que sea oficial esta llegada de Cambuala a Osasuna.
1: También movimiento dentro de nuestra liga entre Pablo Martínez y el Málaga. José Manuel Alemán, buenas tardes.
24: Sí, buenas tardes. Esperó hasta el 30 de junio una oferta de renovación del Levante. Esta nunca se produjo. El Almería le hizo una propuesta muy importante, pero el jugador quería esperar la llamada de un primera. Esta llamada se produjo la semana pasada del Sevilla y del Málaga. El Sevilla le trasladó unas cifras de forma verbal, pero no concretó su propuesta por escrito, y el Málaga se lanzó con una oferta por 2 temporadas, considerándolo un jugador importante, y Pablo Martínez no quiso esperar más tiempo para estar bajo la disciplina de un club que quisiera apostar por él. Por cierto, aprovecho para decirte que si Pablo Martínez no fue un jugador que renovó por el Levante, Levante sí sigue trabajando en la confección de su plantilla. Acaba de firmar a un central muy joven, austriaco, de 18 años, en Ducue. Llega desde el Liverpool, cedido después de haber completado una muy buena pretemporada con el equipo de Andoni Iraola, pero problemas con el permiso de trabajo han obligado a que el jugador salga cedido desde la Premier hasta la Liga Española y destino Orioles.
1: Lo apuntamos. Además, el Betis puede acelerar la llegada del delantero Troy Parro. Santi Ortega, buenas tardes.
25: ¿Qué tal? Buenas tardes, Paco Jo. Sí, es la segunda opción cara que maneja el Betis después de ver que con el Dortmund y Fabio Silva no había posibilidad de llegar a un acuerdo. Se estudia con el AZ Alkmaar y con el futbolista irlandés Troy Parro un acuerdo que contemple una cesión con opción de compra obligatoria. Con el jugador hay cercanía y posibilidad de cerrar el acuerdo. Todavía con los holandeses faltan algunos detalles. Hay otras opciones que maneja también el Betis por si no saliera esta operación, pero de momento este delantero, con buenos y acreditados números en la Eredivisie, puede convertirse en refuerzo del Betis si cuajan las negociaciones.
1: Y hablando de mercado, gracias Santi, esta es la reflexión de Quique, entrenador del Alavés, sobre que se juegue con el mercado abierto y lo que les pasa a los clubes pequeños.
26: Probar a mí mismo y a todo mundo que
1: puede rendir. Quique, ese es en Unal. Ahora vamos a escuchar a Quique Sánchez Flores, al entrenador del Alavés, sobre el mercado y los clubes pequeños. Ahora.
27: Estamos todos casi de acuerdo de que no está bien hecho. O sea, que el mercado debe acabar cuando empieza la temporada y al contrario. O sea, nosotros como equipo humilde que pueden venir y comprarnos, pues sabemos cuáles son nuestras posibilidades y nuestras posiciones de riesgo. También creo que tenemos una, no creo, estoy convencido, tenemos una dirección deportiva extraordinaria y que son capaces de reaccionar en caso de que eso ocurra.
1: Es una reflexión con la que estoy de acuerdo. Y tras el Lyon-Riazor en La Coruña del lunes entre el club y parte de los aficionados, estas últimas horas, comunicado del Depor contra la afición. Fran Hermida, buenas tardes.
0: ¿Qué tal, Paco Jo? Guerra de comunicados entre el Deportivo y la Federación de Peñas. En el Depor denuncian las presiones e incluso amenazas que están recibiendo algunos de sus jugadores, tanto verbalmente como a través de aplicaciones de mensajería, para que se posicionen en esa guerra abierta entre el club y un sector de la afición. Poco después, la Federación de Peñas respondía en otro comunicado negando la mayor. Instan al consejero delegado Máximo Benassi a que se siente para buscar una solución que a día de hoy, desde luego, no parece cerca y que se ha llevado por delante una paz social que ha sido clave para que el Depor volviese a primera 8 años después.
1: Y dos imágenes muy comentadas. Una en fútbol internacional, que son los desmaños de Musiala en el Bayern de Múnich, Óscar Ejido.
13: El jugador alemán que ha confesado en redes sociales que le han detectado desmayos temporales de corta duración por una disfunción neurológica que es tratable, y añade que ya está en manos de especialistas y que esto no supone ningún riesgo para su salud. Así que los dos desmayos en 4 días han sido, dice, solamente un susto.
1: Y la imagen más comentada de todas aquí en España son los jabalíes ante Oviedo. Segundo día de invasión en los campos de entrenamiento del equipo Carballón. Martín Gago, buenas tardes.
3: ¿Qué tal, Paco Jo? Muy buenas. Pues sí, segundo día consecutivo con los jabalíes siendo protagonistas en el Requesón. Los animales han vuelto a entrar de madrugada en la ciudad deportiva del Real Oviedo y esta vez los daños han sido incluso mayores. El campo número 5 ha quedado prácticamente destrozado y también han pasado al campo número 4, el otro que usa precisamente el primer equipo del Real Oviedo para entrenar táctica y balón parado, aunque este ha dado tiempo a ser reparado a tiempo para hacer la sesión con relativa normalidad. Salvo que de madrugada vuelvan a darse un paseo los jabalíes, mañana el Oviedo entrenará allí, aunque el viernes lo

0: ni un cangrejo. Así que, si amas la naturaleza, demuéstralo y cómprate un Siestabón.
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2: Es noticia de ahora mismo. El equipo de Fórmula 1 de Carlos Sainz, Williams, anuncia de forma oficial que ha acordado un nuevo contrato por varios años con Carlos Sainz, aunque no dice la duración del mismo. En tenis, Cincinnati y el US Open, con las presencias o no de Sinner y Alcaraz, comparten protagonismo con Kyrgios. Ángel García, buenas tardes.
3: ¿Qué tal? Paco Jo con Rafa Jodar, como único superviviente español en Cincinnati. Jugará hoy desde las 5 de la tarde, si la lluvia no lo impide, frente al italiano Cowboy por una plaza en cuartos. Con Alcaraz y Sinner inscritos en el US Open, pero su presencia no está garantizada. Están entrenando duro para llegar a tiempo y decidirán si van o no esta semana. Todo esto en el día en el que el australiano Nick Kyrgios ha sido suspendido por dar positivo en cocaína en un control antidopaje que tuvo lugar el pasado 22 de junio en el ATP 250 de Mallorca.
2: Vaya pieza. En ciclismo, estamos a 3 días del comienzo de la Vuelta en Mónaco, donde poco a poco van llegando los equipos. Borja Cuadrado, buenas tardes.
4: ¿Qué tal? Buenas tardes desde Mónaco, la tierra en la que precisamente vive el gran favorito para ganar esta Vuelta a España, Tadej Pogačar, el esloveno. Una carrera que arrancará el próximo sábado. Mañana presentación de equipos y hoy siguen conociendo diferentes formaciones, entre ellas el Soudal Quick Step, por supuesto, con la presencia de Mikel Landa, y el Bahrain Victorious, donde disputará su última gran vuelta como profesional Peyo Bilbao.
2: Y cerremos con el hockey hierba. España sigue avanzando en el Mundial en las dos categorías con buen resultado en el femenino. Juan Marín, buenas tardes.
5: Hola, Paco Jo. Empate con sabor a victoria el que obtuvo ayer la selección femenina ante la anfitriona Bélgica. El gol de Lucía Jiménez sirvió para igualar la tercera mejor selección del ranking mundial. No corrió la misma suerte para el combinado masculino. Estos cayeron por la mínima ante Australia. Son terceros de grupo y se jugarán el pase a la siguiente fase en un choque a todo nada contra la selección irlandesa.
2: Repaso a lo global hecho, vamos al repaso a lo más cercano con más compañeros hasta las 4 en este Ser Deportivos. Antes de ir con el Atlético de Madrid y con Kiko, yo creo que es de ley que el aficionado del Real Madrid sepa lo que se ha cocinado por dentro en el intento fallido por parte de su equipo del fichaje de Rodri, que ya es oficial por el Fútbol Club Barcelona. Así que esto lo podríamos titular la verdadera historia de la llegada de Rodri al Barça. O lo que usted quisiera saber sobre el fichaje que se hizo o no y no se atreve a preguntar. Lo primero, en tono azulgrana, ¿cómo es eso de que hay una boda clave en el fichaje, Nils Solà?
6: Hay una boda clave, Paco Jo, porque Rodri tenía una boda en la provincia de Girona, vino un par de días antes de esta boda, que fue el 25 de julio, cenó con Deco en un restaurante de Bagur, ahí medio ya lo tenía convencido, y en esa boda del team manager del Barça, Dani Cudina, antes team manager de Manchester City e íntimo de Rodri, cuando ya habían pasado ciertas horas, incluso se dejó ir a cantar el remix del himno del Barça, y ahí Rodri confesó a sus más cercanos que lo que veía más cerca era fichar por el Barça.
2: Así que en una boda hubo un divorcio. En esa boda hubo el divorcio con el Real Madrid. En 25 de julio, esa boda fue clave en el futuro de Rodri con el Fútbol Club Barcelona. Luego hay una duda que está en el ambiente y que dicen que también decanta el fichaje de Rodri por el Fútbol Club Barcelona, que es el ambiente en el vestuario de la selección española de fútbol durante este Mundial. Así que, Nils Solà, ¿tú sabes con quién hizo especiales migas en la selección y eso le decanta con el fichaje? Por ejemplo, Lamine, Pedri, ¿qué te sabes, Nil?
6: Pues sé que Rodri contó que no le habían apretado muchísimo, que habían sido bastante respetuosos, pero sé que los Cubarsí, los Eric, los Pedri le intentaron convencer enseñándole lo que era ese vestuario del Barça, es decir, prácticamente lo que es el vestuario a día de hoy de la selección española. Y esta mezcla de juventud con ambición y de Rodri verse prácticamente como un padre es lo que le convenció de acabar jugando en el Barça.
2: Vale, no te vayas. No podía compararlo con el vestuario del Real Madrid, porque en el vestuario del Real Madrid en la selección no tenía nadie con el que comparar, porque tenía Cucurella, pero Cucurella era fichaje nuevo del Real Madrid. Y en clave blanca, en serio, ¿qué nos hemos perdido? Y no me vale la milonga esta de que la oferta llegó tarde, que el Barça ya lo había hecho, que no, que el Madrid sondeó el entorno de Rodri por primera vez hace 2 años, hace 2 temporadas. No digo que le hiciera una oferta hace 2 años, eso no pasó, pero lleva en el radar 2 temporadas Rodri. Javier Herráez, ¿qué te sabes tú que puedas contarle ahora a los oyentes de la SER de lo que se han perdido sobre todo los seguidores del Real Madrid?
7: Y te quedas corto con los 2 años, ¿eh?
2: Vale.
7: Ha sido un futbolista que siempre le ha encantado al

0: Real Madrid, que no han ocultado el gusto por el futbolista madrileño que estuvo en el Villarreal, donde se formó un año Atlético de Madrid y luego en el City. Le ha encantado siempre al Real Madrid Rodri. Lo que ocurre es que tuvo una lesión muy grave, que es un cruzado, y esa lesión para todos los clubes, lo intenté explicar en la barra libre el pasado lunes, no sé si tuve o no mucho acierto,
1: sí, sí.
0: Creó dudas, pero no solamente en el Real Madrid, creó dudas en todos los equipos que querían a Rodri o podrían querer a Rodri en el futuro, porque Rodri quería salir del City este verano. Yo lo dejé ahí, pero con cierta información. Cuando levantó la Copa del Mundo para España, la segunda estrella, Rodri, en New Jersey, ya era jugador del Barcelona. O sea, él ya pensaba en el Barcelona. Esa es, evidentemente, la clave de todo este asunto, que para mí, sí, ya pensaba que era... Él quería jugar ya en el Barcelona. Lo que acaba de contar Nil, pues, va a misa, esa buena conexión con los jugadores de la selección española de fútbol. Y te acaba de contar lo que pasó en la boda, que, bueno, pues uno se toma, pues eso, un vino o una cerveza y canta lo que le cree oportuno, aunque cantó, evidentemente, el himno del Barça. Pero es que dos días antes, o sea, el 20 fue la celebración, el 19 España gana el Mundial, levanta la Copa Rodri como capitán. El 20 es la celebración, que acabamos a las 3 de la mañana en la Cibeles. Al día siguiente viaja a Girona y justamente ya había quedado con Deco. Bueno, pues blanco y en botella leche, y cada uno elige el equipo que quiere. Y en este caso Rodri ha elegido, por motivos deportivos, el Barça. Y es lo que yo quería contar el otro día. Y bueno, pues la información que yo tengo es que sí, que hace ya mucho tiempo que querían a Rodri y que esa lesión frenó la intención del Real Madrid de incorporarlo, porque no sabían cómo estaba esa rodilla. Y Rodri, de hecho, en esa eliminatoria contra el Real Madrid, no hizo una buena eliminatoria porque todavía estaba convaleciente, no, pero sí a falta de ritmo o falta de ritmo para ser el Rodri que teníamos visto hace un año, año y medio, antes de la lesión de cruzado.
1: Hace mucho tiempo que el Madrid quería a Rodri, pero a la hora de la verdad, el que aceleró, el que confió, en el que pujó fuerte por el fichaje, fue el Barça. Y ante ese interés demostrado fuerte por el Barça y el tibio hasta que pasó el Mundial por parte del Real Madrid, influido en parte por esa lesión de la que habla Javier Herráez durante su última etapa en el City, decantan ese fichaje. Nil, ¿algo más que te sepas si quieras compartir de el Barça y Rodri?
2: Que está listo para jugar, pese a esa pequeña intervención, y que no creo que lo vayamos a ver todavía en Elche, pero que yo creo que el jueves que viene en el Camp Nou ante el Athletic Club pueden ser los primeros minutos de Rodri.
1: Pues nada, disfrutad del Gamper. Un abrazo, Nil.
2: Un abrazo.
1: Aquí paz y después gloria. El Barça se hace con el centro del campo de la selección. El Madrid pendiente de si la Premier llegara con una nueva oferta a Camavinga, que me da que el United puede intentarlo en el último instante. Es verdad que el francés ha sido titular con Mou en 4 de los 5 partidos de la pretemporada, pero esto es opinión. Yo creo que ha sido más por ponerle en el escaparate, porque no estaba Tchouaméni, que por otra cosa. Y yo no doy el mercado por cerrado ni en clave blanca ni en clave Barça. En clave blanca todavía se podría mover algo, siempre respecto a lo que pueda suceder con Camavinga. Y a toda esta, hoy nueva bienvenida en el Real Madrid, que no lo podemos llamar presentación, que hemos hecho ahí un eufemismo para que la gente sepa que los nuevos jugadores del Real Madrid y el entrenador van a tener la bienvenida del club de alguna manera, ¿no, Javi?
0: No sé si se acaba. Jugador, buenísimo, Bernardo Silva, y bueno, pues ha sido esa... esa bienvenida para el futbolista del Real Madrid. Y yo tengo duda, te decía en el tramo nacional, en ese once inicial, porque veo que pues Bellingham será titular en el futuro más inmediato, pero que Güler ha sido el mejor y va a ser titular en ese encuentro frente al Español de Manolo, y que vamos a ver también a otro jugador como es Brahim por delante de Diomandé, que jugará la segunda parte, fijos en Mbappé y Vinicius, pero mi duda es el centro del campo, y quiero deshojar esa margarita, a ver, porque en principio Valverde y Tchouaméni pues parecen intocables, pero con Bernardo Silva, que es un futbolista que va a ayudar bastante y va a manejar el juego, pues evidentemente puede haber ahí pues una duda por parte de Mourinho, aunque hay partidos para todos, pero veremos si ese doble pivote, ese 4-2-3-1, lo inicia con Valverde y con Tchouaméni, o si mete a Bernardo Silva.
1: Pues nada, el partido debut del Real Madrid en Liga el sábado contra el Español. Gracias, Javi.
0: Un abrazo.
1: El del Atleti hoy. El Atlético de Madrid juega hoy contra el Málaga, 9 de la noche en el Metropolitano, desde las 8:30 en el Carrusel Deportivo de la cadena SER con Jorge Escorial. Le hemos pedido a Kiko que está de viaje, que se grabe un minuto de opinión de qué espera del Atlético de Madrid esta temporada y qué le parece el caso Julián. Hola, Kiko.
3: Paco Jo, muy buenas. Aquí el Narva de temporada 26-27 ya. Pues mira, lo deportivo no tengo ninguna duda de que el Atlético de Madrid con el Cuti Romero, un año más de Pubil, Janko, la llegada del Grimaldo, Hulman, pues va a seguir compitiendo y bien. Es cierto que me había hecho la ilusión con el tema de Apolo, de que gente como Bernardo Silva, pues Cucurella, hasta el propio Rodri Greenwood podría estar aquí. Y esto denota que el equipo va a seguir estando en el bombo B de la Champions, entre los 8 top a nivel económico. En el tema de Julián Álvarez, pues la gestión espectacular por parte de Miguel Ángel Atlético de Madrid, porque yo creo que se le perdió en su momento el respeto al club, y viendo la forma en el que lo gestionó Julián Álvarez, parece un error realmente grande. De otra cosa, porque me pongo en su papel, si me viene un club como el FC Barcelona y me dice que me tengo que postular y mandar un mensaje, es obvio, evidente, y mi respuesta hubiese sido que si tienen la pasta para hacerlo, y si no la hay y no la tiene, pues al final se ha quedado en las formas que se ha quedado Julián, convirtiéndose en una granada en el vestuario. Así que de cara a lo que es esta temporada, con la incertidumbre de qué pasará, si explotará la granada Julián Álvarez en el vestuario, y que a estas alturas y 16 temporadas después, el crack sigue siendo para mí el Cholo Simeone. Uh-huh. Fuerte abrazo. Creo que me he pasado, ¿no? Un minuto 30.
1: Nada, no pasa nada, hombre. Un minuto 30 para explicar una pretemporada como esta del Atlético de Madrid hasta me parece poco. Miguel Martín Talavera sigue por ahí. Hola, Tala, de nuevo. Muy buenas.
4: Aquí estoy yo. Muy buenas.
1: ¿De qué tienes ganas tú del Atlético de Madrid hoy?
4: Bueno, pues de verle jugar. Yo creo que todavía vamos a estar muy lejos de ver el Atleti 26-27, sí, porque prácticamente van a ser los mismos de la pretemporada, con mucho chaval, pero con ganas de ver al Atlético de Madrid, con ganas de ver de nuevo compitiendo al equipo del Cholo. Creo que el inicio de temporada va a ser duro, pues por el caso Julián, que evidentemente te ha hecho un daño estructural, veremos hasta dónde llega ese daño, y luego por el arranque, te decía ayer, de auténtica chapuza de la Liga, donde tienes que jugar con chavales que han sido los que se han comido el marrón de la pretemporada, marrón entre comillas, sí, que sí, se lo digan a Arnau Ortiz, pero que no puedes jugar con tus mejores futbolistas. Por lo tanto, yo creo que el principio puede ser más o menos dubitativo, pero yo creo que un Atlético de Madrid, como decía Kiko, que va a competir y que va a volver a estar entre los mejores.
1: Ponte en lo mejor. ¿Cómo desactivar la granada Julián en la temporada y en el vestuario del Atleti, Tala?
4: Yo creo que ya es muy difícil. Yo creo que ya es muy difícil porque además hay que contar también con el personaje. Y el personaje ha demostrado que no tiene una pizca de carácter. Es un equipo que le han manejado como una marioneta y él se ha dejado manejar. Y creo que va a ser complicado. No va a ir al Barça bajo ningún concepto. Esto ya lo venimos diciendo desde hace un montón de tiempo. Y veremos a ver. Va a depender de él. Va a depender de él que haga el cambio de cabeza, que se centre, que pida disculpas al club, a la grada, sobre todo porque ya lo ha hecho en el vestuario, y se dedica a jugar al fútbol, y si no, habrá que buscarle acomodo lejos de nuestra liga. En cualquier caso, yo creo que va a estar otra vez en el tejado de Julián, esta vez sí hacer las cosas bien.
1: Uh-huh. Hay dos cosas que me quedan en la cabeza escuchándote, Tala. ¿Tú no descartas la opción de que salga del Atlético de Madrid, de que salga del fútbol español, Julián, con toda la que hay liada?
4: Yo no lo descarto al 100%. Yo lo veo muy difícil, porque estamos hablando de cantidades muy importantes, y prácticamente los grandes clubes que pueden tener cantidades muy importantes tienen casi todo acomodado. Uh-huh. Entonces yo lo veo muy difícil. Yo lo veo en un 95% de posibilidades que se queda en el Atlético de Madrid. Pero en el 5% pues lo dejo, porque el fútbol es como es, y a lo mejor hay un movimiento de última hora, a lo mejor hay un grande que empieza con dos o tres derrotas en el arranque liguero y quiere pegar un cambio de timón, entonces por eso dejo ese espacio a su salida. Y también él, yo creo que cuando él asume que su capítulo con el Barcelona está terminado, tiene que ver si tiene ganas de quedarse con el chaparrón que le va a caer, sobre todo en el arranque, o quiere opciones de buscar otra cosa.
1: Pero tú, Talak, ¿te lo quedabas? Es decir, sabiendo lo que es la granada y lo que ha hecho durante este verano, ¿te lo quedabas? O si llega una opción, me lo invento, 175, 200 kilos de la Premier, más allá de los 150 millones de euros, ¿lo venderías? Aún sabiendo el agujero que te puede hacer, porque claro, ya también estás en un momento de mercado en donde no te queda mucho en lo que fichar, ¿eh?
4: Yo creo que él ya él ha perdido la confianza del vestuario y ha perdido la confianza de todo el club. Yo creo que venderlo a cualquier precio no, para eso me lo quedo, pero si me viene un buen futbolista de recambio y además hago caja, yo no vería mal darle boleto.
1: Vale, pues ya está, más claro el agua, como siempre, Tala. Buen partido, te escuchamos en Carrusel. Un abrazo, Tala.
4: Gracias, Joe, hasta luego.
1: La última hora del partido en lo deportivo, ya lo decía Tala. Hoy vamos a ver, lo decía Fullana también, un Atlético de Madrid que no se va a parecer mucho al equipo base de la temporada, ¿no, Fulli?
5: No, vamos a ver el equipo de la pretemporada,
1: claro.
5: El que ha jugado. ¿Se ha ganado el puesto Jorge Domínguez? Pues el Cholo dice, pues titular hoy. Da igual que tenga 16 años y que pueda ser el jugador más joven de la historia del Atlético de Madrid en debutar en la Liga.
1: Claro.
5: Que Carlos Martín me ha dado buenos minutos, le ha dado oportunidades el Cholo y a la pretemporada, ¿cree que le ha respondido? Pues a jugar hoy. Que Arnau Ortiz lo ha hecho muy bien, ha convencido al entrenador, el entrenador ha pedido que se quede y por eso han hecho dorsal de la primera plantilla para poder jugar estos partidos, aunque la idea es que se quede todo el curso. Pues titular hoy en ataque, porque no tiene mucho más que Lukman para jugar en la delantera. Que Mendoza, aunque no ha participado en algunos entrenamientos porque parecía que el entrenador no terminaba de confiar en él, pero le dio la alternativa en el último partido en Marsella, le gustó cómo jugó, pues titular hoy. Vamos, tira de lo que tiene, porque entiende que los Llorente y Baena no están para ser titulares, que Julián Álvarez está muy lejos de su estado de forma y por eso se ha quedado fuera de la lista, no tiene a Sorloz, que en condiciones normales habría sido titular hoy por lesión, y por eso también pues ha decidido que da la alternativa a los de la pretemporada, porque los Juliano, Pubill y, como te decía, Llorente, Baena, no están para ser titulares en el día de hoy y, por tanto, unos en el banquillo y Sorloz directamente ni convocado.
1: Hay muchas ganas de fútbol alrededor del Atlético de Madrid. Es verdad que este no es el equipo que va a ver el aficionado a lo largo de la temporada, pero es verdad que es el equipo que ha visto en la pretemporada y que durante muchos momentos ha hecho muy buen juego y, como dice Fullana, como ha dicho Talavera, los que se lo han ganado en la pretemporada con el Cholo van a ser titulares en este primer partido. Y la última es un marroncito. Viendo la gestión que está haciendo de este caso, del caso Julián, el Cholo Simeone, en este primer partido tenía una excusa en los entrenamientos, pocos entrenamientos del argentino, de no convocarle. El Atlético de Madrid vuelve a jugar, si yo no estoy equivocado, en casa este fin de semana contra el Villarreal.
5: Domingo.
1: El domingo. Ahí hay más entrenamientos. ¿Qué crees que va a hacer con Julián el Cholo?
5: Si entrena bien estos días y va a más,
1: lo va a
5: convocarle.
1: Convocar.
5: Yo claro. Creo que no sé si le dará para ser titular, pero convocado yo creo el domingo. Sí. También van a pasar más días, a ver cómo evoluciona todo, pero vamos, aquí lo deportivo es lo que dice el Cholo que premia y que él no le ve para jugar y por eso lo deja fuera de la convocatoria con 3-4 entrenamientos más, a ver si le ve para tener minutos, no para jugar de inicio, pero yo creo que el de cara al domingo sí tiene muchas opciones de entrar en la convocatoria.
1: Bueno, pues veremos qué pasa de aquí al domingo. En Barcelona lo que esperan de aquí al domingo es una reunión con Miguel Ángel Gil, y lo que espera Miguel Ángel Gil y el Cholo Simeone de aquí al domingo es que Julián pida perdón. Son cosas muy diferentes, los que esperan unos y los que esperan otros. Pero lo que no hay que esperar es para ver el debut del Atlético de Madrid hoy en el Campeonato Nacional de Liga. Gracias, Fullana. Hasta el carrusel.
5: Hasta ahora.
1: Y ahora el despelote del Rayo.
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1: Me queda el Getafe y su debut en la Conference. Me queda una entrevista muy chula con una protagonista en el deporte femenino. Pero tenemos que contar lo del Rayo Vallecano, cómo está en la actualidad del equipo, para tener tres redactores alrededor del Rayo para contarlo todo desde todas las perspectivas. Todo lo del Rayo Vallecano tiene que ver con el estadio, con el partido del debut, que ya sabíamos que no se podía producir en Vallecas, que estuvo fluctuando entre Burgos y Leganés, estuvo fluctuando en la mente de Martín Presa, en la mente de la Comunidad de Madrid, en ningún momento podía haber sido en Burgos y acaba siendo en Butarque. En cualquier caso, a lo largo de la mañana han sucedido cosas que vamos a contar. Entre otras, la reacción del único portavoz que tiene el Rayo Vallecano en este caso, que es el entrenador José Palacio.
12: Sí, y a mí me sorprende que en un día como hoy no se plantee Óscar Valentín, Isi Palazón o uno de los capitanes, ya que no habla su presidente, pero que los jugadores respaldaron hace una semana al club, diciendo que la culpa era la comunidad y el club también, pero que la comunidad...
1: Abre el postpartido.
12: A mí me ha sorprendido que hoy saliera solo Beñat San José, que el pobre lleva dos telediarios y se está comiendo más marrones que partidos ahora mismo.
1: Sí.
12: Ha salido a hablar de todo lo que ha ocurrido esta semana, con primero la otra vez negativa de la Comunidad de Madrid a levantar esa cautelar de la suspensión de la concesión al Estadio de Vallecas, que era la única forma y la única opción que tenía el Rayo para jugar en el Estadio de Vallecas, y lo que ya contamos aquí hace dos lunes, que era que el estadio era Butarque. Se confirmó en la noche de ayer, a la 1:20 de la madrugada, sacó el comunicado el Rayo Vallecano, para indignación de sus socios abonados, que es cuando saben o sabían que tenían que ir a recoger las entradas. Pues bien, le hemos preguntado a Beñat, insistiendo un poquito en lo que había contado en el tramo y lo que hemos escuchado en el tramo nacional, lo tocados que están tanto él como el vestuario, dónde cree que va a jugar el segundo partido y sobre todo ese boicot que están planeando los aficionados del Rayo Vallecano para dejar vacío Butarque.
13: Sí, es verdad que en la Liga ahora mismo tenemos un ejemplo que otro club, el terreno de juego no lo tenía bien y han aplazado el partido, ¿no? A nosotros no nos ha pasado eso, nos han negado, digamos, el poder jugar en nuestro estadio. Y lo que espero es que ya la segunda jornada en casa, de local, ya estemos jugando en Vallecas. Les entiendo perfectamente, tienen todo su derecho a expresar su opinión. Obviamente, ojalá llenen los aficionados de Vallecas el campo de Leganés, ojalá, pero bueno, yo les entiendo la verdad.
1: Ojalá lo llenen, pero no va a pasar. Ahora escuchamos a los aficionados de Vallecas esta mañana en las minicolas del estadio. Más de Beñat.
12: Hace cosa de 6 meses, 15 de febrero, ese Rayo Atlético de Madrid, el otro partido en Butarque. 5.335 espectadores.
1: Y ahí estaban animados.
12: Yo, si llegamos a la mitad mañana...
1: No lo creo.
12: Creo que sería un exitazo de Raúl Martín Presa.
1: No lo creo.
12: Pero bueno, veremos qué es lo que ocurre. Pero claro, a pesar de que el Rayo tiene que ir pensando partido a partido después de la derrota en el Pizjuán, de que mañana son 3 puntos importantes contra otro equipo que va a estar en teoría luchando por el descenso, es que ya hay que pensar en el siguiente partido que va a jugar el Rayo en casa, que va a ser 5 de septiembre, 6:30 de la tarde. En casa, no he dicho Vallecas.
1: En casa, en donde sea.
12: Porque es contra el Racing de Santander. Como contamos anoche, información de Óscar Ejido con fuentes del Ayuntamiento Leganés, el Ayuntamiento Leganés dice que muy bien un partido, pero que no más. Porque ellos son los que ponen el dispositivo de seguridad y el dispositivo sanitario. La Liga no veo que vaya a aplazar un partido simplemente porque no tengan la licencia de tu estadio. Con lo cual, todo apunta a que el siguiente partido del Rayo, como local, tiene que ser en el plantío, en Burgos. Yo le he planteado esa posibilidad hoy a Beñat San José y esta ha sido la respuesta del entrenador del Rayo.
13: No quiero pensar en ello, ¿no? Que si para este partido, desde el club, el estadio estaba ok, pues entiendo que, con sentido común, pues el siguiente partido de local pues ya podamos jugarlo, ¿no? Si no se puede jugar en Leganés, que sea en otro lugar, pues yo allá me disculparás, pero es que yo ahí no entro, eso es cosa del club y de verdad que no me gustaría que pasara jamás. Si había que pagar algo, pues una ya hemos pagado y espero que ya para la segunda no haya ningún problema.
1: Bueno, como decíamos, ya que hay que manejar todas las aristas, ¿el Leganés qué dice de cara al futuro, Óscar Ejido?
12: Bueno, el Leganés está tranquilo porque desde que sacaron hace dos semanas ese comunicado diciendo que cedían al estadio de Butarque al Rayo, ellos llevan trabajando como si ese partido se fuera a jugar mañana a las 9 de la noche, así que no les pilla de sorpresa. Uh-huh. Y el trabajo lo tienen hecho, y lo otro que han hecho esta mañana a primera hora es, incluso antes casi de que el Rayo va a llegar, abrir las taquillas a las 11 para comprar entradas, es sacar ellos sus propias entradas para Butarque, porque han abierto inscripción para las entradas VIP, que cuestan entre 60 y 100 euros, y esas entradas que se pueden comprar online, no hace falta ir presencial, sino que las puedes comprar en tu ordenador o en tu móvil, las pueden comprar también la afición del Leganés, o sea, uh-huh, del Leganés no, del Alavés, bueno, del Leganés también,
1: también,
12: del
1: Lega quiere ir también, todas las aficiones.
12: Pueden comprar la afición del Alavés que quieran viajar mañana a Butarque. Y es curioso, y esto es algo que se ha enfadado durante las últimas semanas a la afición del Lega, y es que el Rayo va a estrenar el césped de Butarque antes que el propio Leganés, que hasta dentro de 10 días no va a poder jugar en casa, y claro, es que el Leganés tenía el césped en mal estado, no tan mal como Vallecas. Uh-huh. Y por eso los últimos tres partidos amistosos, incluido el Trofeo Villa de Leganés, contra el Mérida, contra el Al Rayyan y contra el Tenerife, los han jugado en la Ciudad Deportiva para tener bien ese césped de Butarque y que mañana el Rayo pague esos 125.000 euros del canon para jugar el partido de Liga.
1: Qué rarísimo todo. Tan raro que la imagen de las taquillas del Rayo Vallecano ante el debut de su equipo es rara también. Es rara, pero no inesperada, porque ya dijo la Federación de Peñas del Rayo Vallecano, la agrupación de Peñas del Rayo, que ellos no iban a ir. Y hoy han ido, Remy Algaraz, muy poquitos aficionados a retirar la entrada, que no significa retirar que vayan a ir, ¿no?
14: Eso es, muy pocos. La verdad, en las cuatro taquillas que había se podía ver apenas entre 5 y 10 personas a cuentagotas. Iban uh-huh. entrando, iban saliendo de las taquillas. Y además, la mayoría de ellos, los pocos que iban, tenían una sensación un poco general de todos, de queja, de malestar, y sobre todo por el cambio de localidad de los asientos.
15: Que yo he pagado una tribuna alta lateral y de repente me dan ahora una entrada de fondo. Pues me lo pensaré si encima de ir de Vallecas a Leganés.
16: Es una vergüenza, ya nos pasó el día del Atlético de Madrid, que tienes un abono con la fila 1 y te mandan al cuarto anfiteatro en una grada supletoria en el fondo. Es una vergüenza, pero bueno, esto ya es una tras otra. O sea,
17: es un desastre también porque, claro, te dan una entrada que es el fondo sur arriba, no tiene nada que ver la ubicación. Sí, he cogido la entrada de un amigo y por suerte eso sí, te la dan junta.
1: Todo pero... muy Martín Presa, es decir, todo un desastre alrededor del debut del Rayo Vallecano contra el Alavés. Se podían haber hecho las cosas de diferente manera, de mil formas distintas. Cualquiera de las formas distintas hubiera dado una solución muchísimo mejor. Pero bueno, como esto va evolucionando, pues mañana más. Hoy tres redactores alrededor del Rayo, mañana si son necesarios cinco, pues hacemos un quinteto de baloncesto. Chicos, un abrazo, muchas gracias.
12: Un abrazo, chao.
1: Mañana juega el Rayo el partido del Morbo y de la ausencia de su gente en la grada, porque yo, como dice José, no veo ni la mitad de la última vez que fue la gente a Butarque. También juega el Getafe. El Getafe juega Conference. Ahí va a estar más respaldado, aunque es verdad que también el Coliseo está en obras. Pero el partido de mañana contra el Partizan de Belgrado es un partido chulo y es un partido del que ha hablado hoy Bordalás, Paco Hernández. Buenas tardes de nuevo.
18: ¿Qué tal, Paco? Muy buenas. De nuevo, sí, con el Coliseum en obras. Obviamente, esa grada principal prácticamente no va a tener gente, pero sí vamos a ver cómo el Getafe estrena el resto de gradas, las que durante la temporada pasada han estado cerradas o muy limitadas. Bordalás ha dicho que va a quedar un estadio muy coqueto para que lo disfrute todos los aficionados. Y un técnico, el Azulón, que ha querido mandar ese mensaje que escuchábamos antes, contundente contra los árbitros, y que quiere dejar de lado las malas sensaciones del partido de Liga frente al Alavés con esa derrota por 3-0, quiere centrarse en la Conference, que para Bordalás es una oportunidad histórica, y así dice, se lo ha transmitido a los futbolistas.
19: Es una gran oportunidad, es una ilusión enorme, se sufrió mucho y hay que jugar esta previa, y nuestro objetivo tiene que ser máximo, la ilusión enorme significa muchísimo, porque yo les decía esta mañana a los jugadores que esta posibilidad no se tiene cada año en un club como el Getafe, y que trabajamos día a día para tener esta gran oportunidad y hay que aprovecharla.
1: Es muy ilusionante.
18: No ha querido Sí, perdona, sin duda, muy ilusionante. Nada, Paco Jo decía que no ha querido dar pistas sobre el 11. Veremos a ver cuántos cambios hay con respecto a la Liga. Se han entrenado, eso sí, al margen Javi Muñoz, Neyú, Berrocal y Sancris, esperando una salida. También ha dicho Bordalás que espera que haya algún fichaje más. Y un detalle, porque el equipo serbio, el Partizan de Belgrado, viene con un ex del Getafe, Mitrovic, al que Bordalás ha dicho que guarda un gran cariño. Esta tarde lo vamos a poder escuchar en rueda de prensa. Los serbios entrenan en el Coliseum a partir de las 7, antes a las 6:30 la rueda de prensa, y partido declarado de alto riesgo porque va a haber unos 700 aficionados serbios en las gradas. Por cierto, si algún azulón quiere ver el partido, todavía quedan disponibles. Hay que ser socio para comprar una entrada por 20 euros, aproximadamente 300 todavía a la venta.
1: Gracias, Paco. Eso del Getafe de cara a mañana. Ayer el Getafe hizo 3 presentaciones de una atacada, Juan Marín.
12: ¿Qué tal, Paco Jo? Pues el Getafe presentó a Johan Mojica, Francho Serrano, el cual fue anunciado por el club 2 horas antes de la presentación, y Enes Unal. Los tres se mostraron muy positivos de cara a la temporada y la eliminatoria ante el Partizan de Belgrado para acceder a la Conference. Enes Unal fue el que acaparó más preguntas en la rueda de prensa y habló de sus lesiones y el nivel que espera dar.
20: Me siento bien, me siento muy bien mentalmente. Si voy a buscar excusas, tengo muchas excusas, pero nunca he sido un tipo que busca excusas. Siempre estoy buscando soluciones y confío en mí mismo. Estoy aquí porque confío en mi cuerpo y mi mente. Vamos a ver, pero tengo mucha confianza.
1: Fichajazo por parte del Getafe, si da lo mismo que en la primera etapa. Y me queda el fútbol femenino y su transmisión televisiva, que sabremos esta tarde, Sonia Luz.
21: Sí, a las 12 terminaba el plazo para la presentación de ofertas. En segunda ronda, recordemos que en la primera ronda se ofertaban lotes de los derechos en cerrado, de pago, en abierto, para España, para Andorra. Y a nivel internacional eran lotes, Paco Jo, al precio de 5 millones de euros por emitir toda la jornada y 2 millones de euros por la mitad de la jornada de la máxima competición femenina. Nadie llegó a esas cantidades y se abrió una segunda ronda que terminaba, como te decía, hoy a las 12. Esta tarde se va a reunir el órgano de control de los derechos audiovisuales para estudiar lo que haya y después anunciar qué operador da esos partidos de la Liga F, que comienza en 10 días, recuerdo, con un derbi Real Madrid-Atlético de Madrid.
1: Pues estaremos pendientes porque va a ser noticia. Y ya que estamos, gracias, Sonia, con el deporte femenino, os tengo una sorpresa que puede quedar chula. O eso esperamos. Os llevo a Bélgica en solo un minuto.
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1: Y en este tiempo que dedicamos al deporte femenino todos los miércoles en este programa, hoy le abrimos un hueco a alguien a la que hemos bautizado como la portera reportera. Os presento a Clara Pérez.
24: Como nadie te lo va a contar, pues te lo cuento yo. Soy Clara, portera de la Selección Española de Hockey, y esta semana empieza nuestro Mundial aquí en Bélgica. Este es el estadio donde vamos a jugar, que nuestro grupo está Irlanda, Nueva Zelanda, Bélgica y nosotras. Como no lo vas a ver en grandes medios de comunicación, la gracia y la suerte que tenemos en las redes sociales es que te lo voy a poder estar contando de tú a tú. Además, si no te quieres perder nada, voy a estar compartiendo todo en este perfil de Instagram, así que no te olvides de seguir.
1: Pues nada, hemos dicho que nos cuente, como nos cuenta de tú a tú. Vamos a la concentración de la Selección Femenina de Hockey en Bélgica. Hola, Clara, muy buenas tardes.
25: Hola, buenas tardes, ¿cómo estáis?
1: No, ¿cómo estáis vosotras?
25: Pues muy bien, la verdad, nos pillas en nuestro día de descanso, así que genial.
1: Esto es un poco lo que hemos escuchado en tu post de Instagram, un toque de atención. Sí. Nadie nos da bola y aquí me las compongo yo para que nos sigáis en el Mundial. Algo así, ¿no?
25: Bueno, sí, hablando en plata, sí, porque al final... creo que a los deportes que somos minoritarios, sobre todo, se nos da importancia en ciertos momentos, que no siempre, Y pues igual ahora, ¿no?, que tenemos un mundial, sí que se han acercado más medios, o cuando hay unos Juegos Olímpicos, pero si no, el resto del año desaparecemos, ¿no? Y las redes sociales al final son una plataforma que sirven para muchas cosas, y para una de ellas también, por mi parte, he querido mostrar, pues hostia, que si no lo cuenta nadie, pues os lo cuento yo, que para eso también soy quien está aquí y quien os lo puede contar mejor, el cómo se siente un mundial desde dentro y qué es lo que hacemos jugando aquí o dónde queremos llegar.
1: En tono en mea culpa, en lo que a nosotros nos toca. Tienes razón, que es verdad que el hockey desaparece cuando no hay una gran cita. Es verdad que sí. En los Juegos Olímpicos sí estamos muy pendientes de vosotras. También justo. En los europeos y en los mundiales, pero el resto del tiempo nos lo apuntamos. El primer día ganasteis a Irlanda. Te dejo a ti. ¿Cómo fue ayer contra las anfitrionas? Las belgas, que están muy alto en el ranking, que creo que nos fue bastante bien.
25: Sí, a ver, Bélgica a día de hoy son terceras del mundo, sí. Nosotras sextas del mundo, así que realmente sobre el papel deberíamos haber perdido, ¿no? Pero es cierto que pasa algo curioso contra Bélgica, que es un equipo que yo creo que es de los que más respeto nos tienen a nosotras, uh-huh. Porque siempre que hemos competido en contra en partidos importantes, ¿no?, que deciden cosas, hemos sabido hacerles partidos y, bueno, en el europeo pasado ganarles el tercer y cuarto puesto en el europeo, ¿no? Entonces yo creo que, partiendo de esa base, tuvimos una primera mitad un poco tímida por nuestra parte, porque al final, o sea, no sabes lo que es jugar en este estadio todo lleno de belgas, animando, ¿no? Y era como wow. O sea, yo personalmente, desde los Juegos de París, no había jugado en un estadio tan lleno, ¿no? Y impone, pero luego la segunda parte supimos quitarnos los miedos de la cabeza, entender que la presión la tenían ellas y que ellas eran las que debían demostrar, ¿no?, que están por encima nuestra, y empezamos a jugar, y cuando jugamos con confianza y con tranquilidad, la verdad que a día de hoy pocos equipos nos paran, ¿no? Y así supimos empatarles el partido. Y yo creo que sí dura un cuarto más, incluso ganarlo.
1: Entiendo que lo cuentes en Insta y que la gente se enganche, porque lo cuentas muy bien. Tú has sido muchas veces internacional, Clara, pero ¿te faltaba un mundial?
25: Sí, sí, sí, justo.
1: ¿Y cómo es? ¿Cómo es por dentro? ¿Cómo jugarlo?
25: Pues la verdad que yo he sido siempre muy competitiva con el deporte, entonces tengo como mi lista, ¿no?, de campeonatos a los que quiero jugar o me gustaría llegar. Entonces taché el europeo, taché los juegos, y ahora me tenía mucha ilusión por poder tachar también el mundial. La verdad que para el hockey yo creo que es uno de los torneos, o si no el torneo más importante, porque los juegos sí que es la fiesta del deporte, ¿no?, pero para nosotras el hockey, el mundial es la fiesta del hockey. Al final compites contra, somos 16 países o los mejores 16 países del mundo, que estamos compitiendo día sí día también para ver y demostrar quién es el mejor, ¿no? Entonces, y pasa un poco con el fútbol, ¿no? Yo creo que al fútbol le pasa lo mismo, que el mundial incluso te diría que es más importante que los juegos. Y a nosotras nos pasa quizá no más importante, pero bueno, sí con significados distintos. Entonces, poder estar aquí defendiendo la portería de España es un privilegio y es un reto también, ¿no?
1: ¿Nos cuentas en un minuto, si puedes, cómo es tu historia de amor-odio con tu posición de portera?
25: Bueno, es una posición que es compleja, porque a veces se siente muy sola. Yo es verdad que me enganché desde pequeña, luego tuve ahí un... ¿no? Cuando llevas mucho tiempo con tu pareja, que dices, hostias, no sé si me falta algo, me está faltando la chispilla, ¿no? Entonces, en el 2019 es cierto que me faltaba esa chispilla, entre otras cosas, ¿no? Igual yo no estaba bien, también conmigo misma, ¿no? Un poco la frase esta de quiérate a ti primero. Y entonces decidí apartarme de la portería, que eso significaba también apartarme de la selección y de la alta competición, y volví a casa, digamos, a mi club de toda la vida, y ahí estuve dos o tres añitos hasta que en 2022 volví a tener y recuperé esa ilusión, ¿no?, por esa segunda oportunidad con la que había sido mi pareja tantos años, ¿no? Y volví a la portería, y la verdad que desde 2022 ahora solo han pasado 4 años, pero sí que te puedo decir que ningún día he perdido la ilusión por ponerme las protecciones. Hay días que me da más palo, por así decirlo, que sí. Otros, pero sigo manteniendo la ilusión, que es lo más importante.
1: Te he leído, te defines como tu portera de confianza. De 0 a 10, ¿cuánto confiamos en hacer algo grande en este Mundial después de los resultados que tenemos y esperando a Nueva Zelanda en el tercer partido de grupo?
25: Hombre, yo creo que de 0 a 10, pues un 7-8 podemos conseguir. Al final nuestro objetivo es mañana ganar para así poder pasar a la segunda fase de grupos y poder optar a quedar entre las 6 primeras. Yo creo que un resultado entre los 6 primeros, yo creo y como equipo creemos que es lo adecuado, ¿no? Porque al final estamos las sextas del mundo. Entonces sería igualar o mejorar la posición que tenemos a día de hoy, exacto. Porque el ranking, al menos en el hockey, es muy refleja muy bien la situación que vive a día de hoy el hockey, ¿no? Y creo que para nosotras sería un muy buen resultado y obviamente si podemos aspirar a más, pues ¿por qué no soñar en grande, no? Pero también es cierto que, y esto lo defiendo como deportista, los objetivos tienen que ser realistas porque si no al final nos ponemos presiones y expectativas que igual no son adecuadas al momento y al contexto en el que estamos. Entonces yo creo que entre primeras y sextas sería muy buen resultado.
1: Y tanto que sí. Oye, la última. Ante el auge del deporte femenino en España, el bombazo del fútbol, lo bien que están las chicas en el baloncesto, lo que han hecho en la piscina, en la natación, ¿por qué le dirías a una cría que nos escucha que elija el stick?
25: Bueno, yo le diría que es un deporte muy divertido y complejo a la vez, súper dinámico, es decir, que todo el mundo juega, hay cambios ilimitados y que sobre todo va a encontrar en ese equipo una familia a la que pertenecer.
1: Pares muy bien, lo cuentas muy bien, si te parece muy bien, a lo largo del Mundial vamos hablando, ¿vale? Para que no solo lo cuentes
25: perfecto.
1: En Instagram.
25: ¿Vale? Perfecto, me parece genial.
1: Bueno, pues a nosotros nos ha parecido genial este rato de conversación y además recogemos el guante de que hay deportes a los que solo damos bola en los Juegos Olímpicos. Y tiene Clara toda la razón. Que vaya muy bien mañana contra Nueva Zelanda y seguimos en contacto, ¿vale?
25: Muchas gracias, un
1: beso.
25: Saludo.
1: Muy buena guinda, desde luego, para el programa. Que cerramos con una última hora del Rayo Vallecano a la vez, José Palacio.
0: Comunicado del Deportivo a la vez, en el que dice que ha sido informado por el Rayo de que no va a haber entradas para la afición visitante y ante esta situación y como muestra el rechazo, la directiva del Alavés ha decidido no asistir al palco presidencial durante dicho encuentro.
1: A las 8:30 más en Carrusel con Escorial. Adiós.

0: Son las 4 de la tarde, las 3 en Canarias. Tres semanas después del incendio que quemó la Sierra Oeste de Madrid, un nuevo fuego se ha declarado en los alrededores de dos municipios que han obligado al confinamiento de los vecinos que viven allí. Alfonso Gea nos da los datos. Cuéntanos, buenas tardes.
1: Buenas tardes. Una vez más, las llamas se concentran en los alrededores de la Sierra Oeste madrileña, donde, como tú decías, hace tres semanas, 27.000 hectáreas quedaban calcinadas. Ahora el incendio forestal intenta acercar las poblaciones de Aldea del Fresno y Villamantilla, por lo que se ha decretado el confinamiento en ambas localidades. Sopla un fuerte viento de suroeste que ha llevado ese frente de fuego a unos 400 metros de las viviendas en Aldea del Fresno, por lo que se ha declarado el nivel 2 de 3 del plan contra incendios de la Comunidad de Madrid. Los bomberos luchan contra las llamas con el objetivo de parar ese frente en las inmediaciones de Aldea del Fresno, con una población de 3.500 personas, una cifra que se puede haber duplicado por el verano y porque se trata de segundas residencias. 20 dotaciones de los bomberos terrestres y 5 aeronaves trabajan en la zona en un día con aviso amarillo en la región madrileña por altísimas temperaturas.
0: Gracias, Alfonso. Seguiremos pendientes de este incendio, como también del de Cáceres, en la comarca de Las Hurmes, que queda ya 2.200 hectáreas. 700 vecinos continúan desalojados. El fuego, que sigue fuera de control y que se declaró en la localidad de Pino Franqueado, podría haber sido intencionado. Hasta allí se ha desplazado hoy la presidenta de Extremadura, María Guardiola, y se vivía este momento de tensión con los vecinos de la zona, que se quejaban porque el alcalde ni había aparecido.
2: ¿Pero el alcalde dónde está? ¿Dónde está el concejal de Sanidad, que es veterinario del Ayuntamiento del Niño Moral? ¿Esa gente dónde está? Cobrando su sueldo en su casa bien tranquilo, porque a ellos no les afecta. Y la presidencia no hace nada.
3: ¿Pero ella no puede acogerle con una cuerda o qué?
2: Pero usted tiene una jurisprudencia que no la tenemos nosotros.
3: Yo estoy aquí y asumo la responsabilidad como presidenta de la Junta. Pero yo no sé dónde está el alcalde.
2: Pues usted tendrá su teléfono, que yo no lo tengo. Yo del antiguo alcalde tenía el teléfono que le podía llamar. De este no le tengo.
3: Pero es que acabo de llegar, os he saludado y me habéis informado que no está el alcalde. Yo no lo sé.
0: El malestar de los vecinos de Pino Franqueado. En el exterior, Francia ha registrado 1.243 muertes adicionales en la segunda ola de calor, que se suman a las casi 6.000 de la precedente. Tres cuartas partes son personas mayores de 75 años. Corresponsal en París, Raquel Villaécija.
4: El país registró 1.243 fallecidos adicionales, como decíais, entre el 3 y el 22 de julio, durante la segunda ola de calor en el país. Son 7.300 muertes en total en 2026, si se contabilizan las registradas durante la precedente canícula, la de finales de junio y la más intensa hasta la fecha. La mayoría son personas de más de 75 años y las autoridades alertan de que muchos decesos se produjeron en los domicilios. Francia acumula 52 días de ola de calor desde mediados de junio, una cifra anual récord nunca antes vista, ni siquiera en 2003, durante la mortal canícula que dejó 15.000 muertos en el país.
0: 4:03.
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6: La Generalitat Valenciana intensifica la vigilancia sobre la Posidonia y ha logrado reducir el impacto de las embarcaciones. En lo que llevamos de 2026 ya se han llevado a cabo 500 avisos a embarcaciones. Informa desde Radio Denia Julio Pérez.
7: La Generalitat quiere reforzar la protección del litoral y sobre todo de uno de sus grandes tesoros naturales, la Posidonia. El conseller de Medio Ambiente, Vicente Martínez Mus, ha estado en Xavia para hacer balance del trabajo del Servicio de Guardacostas, que cumple ya 20 años vigilando nuestras costas. Un trabajo que no solo consiste en controlar lo que ocurre en el mar, sino también se trata de informar, concienciar y explicar a quienes navegan qué pueden hacer y qué prácticas ponen en peligro el entorno. Solo esta campaña se han realizado más de 15.000 intervenciones e identificaciones. Martínez Mus ha puesto especialmente el foco en la Posidonia, fundamental para conservar la biodiversidad y también para proteger nuestras playas frente a la regresión. Y ha destacado el enorme valor ambiental del litoral entre Denia y Xavia, un espacio que ha insistido hay que disfrutar pero también cuidar.
6: Gracias, Julio. Y la Policía Nacional investiga el hallazgo de una bolsa con huesos que, según los primeros indicios, son humanos y fueron localizados en la red de alcantarillado de Valencia. Y también en el Capi Casal, ahora mismo, cuatro medios aéreos, entre otros, trabajan en la extinción de un incendio de vegetación originado en el barranco del Carraixet. Ahora mismo, las máximas temperaturas se registran en Alsira, Orihuela, Castelló de la Ribera y La Pau la Llarga con 43 grados, según Avamed. Recuerden que el aviso rojo está activo hasta las 8 de la tarde.
0: Pues así llegamos a las 4 y 5 minutos de la tarde. Comienza aquí La Ventana. Nosotros volvemos de nuevo con más noticias a las 5, a las 4 en Canarias.
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¿Se dan cuenta de que los verdaderos protagonistas de este verano están siendo los pueblos? Ni los fuegos, que acabamos ahora mismo de hablar de dos, ni las vacaciones, los pueblos y sus vecinos, esos son los protagonistas. Los paletos de ciudad nos pasamos el invierno hablando del precio de la carne, del pescado y de la leche, del pan, de las verduras o de las frutas, porque eso hay que ver. Estropea nuestras sofisticadas previsiones económicas. Y no nos damos cuenta de que, en realidad, en esos meses también estamos hablando de los pueblos, porque ¿de dónde nos hemos creído que sale todo eso si no es de explotaciones agrícolas atendidas por agricultores de pueblos y aldeas?

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1: Luego nos preocupamos de otras cosas muy de ciudad, el precio de la vivienda, y entonces pensamos en irnos a vivir a los pueblos porque allí todo es más barato y se vive mejor. Eso sí, allí no hay muchos de los servicios públicos y privados de los que tanto nos gustan a los de la ciudad, porque cuando hay que hacer carreteras para llegar a ellos o cuando hay que promover la formación y la actividad económica en esas zonas, les decimos que se vengan a las ciudades a estudiar y a montar negocios.
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1: Buenas tardes y bienvenidos a todos a La Ventana. En breve recibiremos a alguien que no es un iluso, sino que nos va a demostrar que el campo y los pueblos son, no solamente no son el pasado, sino que deberían ser el futuro y que por eso hay que cuidarlos en vez de dejar que se quemen y abandonarlos a su suerte. Matías Vallés en Radio Mallorca, buenas tardes.
3: Buenas tardes, Iñaki.
1: Matías es director adjunto del diario de Mallorca y Arturo Lezcano, periodista desde Galicia. Buenas tardes, Arturo.
4: ¿Qué tal? Buenas tardes, ¿cómo estáis?
1: Un gusto saludaros a los dos. ¿Habéis oído las últimas noticias? Otra vez incendios, otra vez el campo y otra vez los pueblos.
4: Siempre.
3: Sí. Sí, yo estoy todavía con toda esta bucólica, ¿no? La vida del campo, el Beatusilde, pero creo que hay que aceptarlos con sus limitaciones. Has dicho una cosa muy, muy curiosa, que es lo de las carreteras, ¿no? Hay que poner carreteras. Aquí en Baleares se decía una frase, supongo que se dice en toda España, nos han puesto una autopista, ¿eh? Nos van a poner una autopista. Entonces, sí, claro, te ponían la autopista, venían los coches consiguientes y los miles de personas que iban a vivir a tu alrededor y que te iban a hacer la vida imposible, ¿no? Es decir, yo creo que el pueblo debe aceptar sus limitaciones, y lo contrario también tiene un nombre, se llama urbanización, se llama gran urbe, se llama metrópolis.
1: En Galicia también sabéis mucho de carreteras pequeñitas, de pueblos,
4: bueno,
1: aislados.
4: Es que precisamente me salía la risa casi nerviosa, porque de momento, y cruzamos los dedos, en este mes de agosto no respetan en Galicia, pero no ha sido así. Además, en Galicia ya sabéis que empieza más tarde la oleada de incendios normalmente, en septiembre, incluso en octubre. A ver, tenemos 30.000 núcleos de población y una forestación muy grande, y además con especies como el eucalipto, que ya sabéis que ayudan en cierto modo a la propagación de incendios. Pero yo creo que, bueno, le podemos dar vueltas sobre lo mismo y todo lo que estamos hablando siempre, pero desde luego tenemos que enfrentar eso que dice Matías, que hemos construido donde no se debe, y pocas veces se pone el foco en eso, y ya nos pasó con la Dana, ahora es el fuego, y esto va a haber que convivir con esta era de fuego, esa era del piroceno que llaman los expertos, y convivir también tendrá que ver pues con revertir, obviamente, el abandono rural, dejar de enfrentar, como hacen ciertos políticos, al ecologismo con la gente del rural, y muchísimos otros ejes que seguro que, bueno, que siempre en agosto volvemos sobre lo mismo, pero que ojalá se reprodujera a lo largo del año estas conversaciones.
3: Es que hay un concepto del incendio, Iñaki, que es que la sensación de derrota que nos transmite. O sea, este verano lo llevamos ya como una sobrecarga, incluso quienes, como dice mi Arturo, no hemos tenido la suerte de que no nos ha golpeado personalmente. Imaginemos simplemente lo que es una evacuación o un confinamiento, ¿no? Frente a eso todo es un lujo. Pero esta sensación de que nos está derrotando. Yo, después de contemplar intensivamente, porque le dice los incendios en Madrid, por aquello de que cuando es en Madrid siempre es como si se quemara toda España, ¿no? El sentimiento de la capital. Ahora veo estampas de fuego y tengo que retirar los ojos de la pantalla. Es decir, es una cosa que ya me afecta incluso psicológicamente. Luego hay otra cosa que se ha dado en los incendios de hoy, que están ahora mismo vigentes, que es el incendio provocado, que también lo hemos aceptado como una cosa de decir, bueno, pues el incendio es provocado. O sea, el daño que supone el incendio provocado es que es peor que un atentado terrorista. Es una cosa de una dimensión estratosférica que tampoco se afronta suficientemente. Y la tercera faceta que ha debutado, lo hemos escuchado en el boletín ahora de las cuatro, es que la gente, el ciudadano generalmente de las zonas rurales, empieza a estar enfadado y un poco harto de los políticos, y ya pues está alzando la voz en grito, ¿no? La cosa está siendo ya de una cierta gravedad.
1: Con uno de esos ciudadanos vamos a hablar en muy poquito, pero primero vamos a ver cuál es la última hora. Antes de pasar a la parte de la esperanza que os decía y que les decía antes a los oyentes de La Ventana, vamos a hacer una última hora de cómo va el incendio en la comarca de Las Hurdes, que ha arrasado, si yo no me equivoco, 2.200 hectáreas y que en el momento ahora mismo está preocupando la cabeza noroeste del incendio, que avanza hacia Cerezal y Nuño Moral, donde el fuego se ha resistido a los esfuerzos de los equipos que trabajan allí. En cambio, la cosa creo que va un poco mejor, ahora nos lo van a contar, en El Gasco, La Fragosa y Martilandrán. Allí en el puesto de mando que está vigilando todo ese incendio está José Luis Hernández, compañero nuestro de la SER en Radio Extremadura. Buenas tardes, José Luis.
0: Muy buenas, Iñaki. Pues un gran pirocúmulo es lo que estamos observando ahora desde este puesto de mando avanzado en la población de Pino Franqueado, correspondiente a ese flanco norte, noroeste, noreste, dependiendo de dónde sople el viento, que se está reactivando por los vientos y por las altas temperaturas que estamos teniendo a esta hora en la comarca de Las Hurdes. Rachas de viento de más de 30 kilómetros por hora, temperatura por encima de los 30 grados y menos de un 30% de humedad, nos hacen temer que, al igual que en la tarde de ayer, este incendio pueda ser convectivo y ese pirocúmulo está repartiendo pavesas a su alrededor, lo que complica mucho las labores de los más de 200 efectivos de extinción entre UME, Infoex, también bomberos de Castilla y León, de Castilla-La Mancha, de las brigadas de refuerzo contra incendios forestales o los 23 medios aéreos que están actuando en este terreno de operaciones, que no pueden actuar de una manera eficiente y efectiva debido a que el pirocúmulo está generando sus propias corrientes de aire y podría poner en peligro las aeronaves. De momento son 700 las personas evacuadas de 10 alquerías de Las Hurdes, de los municipios de Pino Franqueado y de Nuño Moral, pero podrían llegar a más porque la propia población, el propio casco urbano de Nuño Moral tiene activo ahora mismo un operativo preventivo de evacuación si fuera necesario. Serían en torno a 400 habitantes más los que tendrían que salir de sus hogares censados, pero como siempre en verano se aumenta bastante la población en esta comarca de Las Hurdes. No es el primer incendio que vive esta comarca. Desde el año 2003 han sido sucesivos los incendios que se han venido desarrollando en Las Hurdes y, por ejemplo, nos contaba esta mañana en Hoy por Hoy el alcalde de Pino Franqueado que desde el año 2023, de las 14.000 hectáreas que tiene el término municipal, ya han ardido 9.000 y quedan pocos. Son incendios no solo provocados, sino intencionados, que se generan en cunetas, en zonas aisladas, donde no ven las torres de vigilancia, donde no hay poblaciones cerca ni viviendas cerca, para identificar quién ha sido el que ha prendido ese primer foco, que de momento, y son las estimaciones más iniciales, son más de 2.200 hectáreas las calcinadas en 24 horas.
1: José Luis Hernández, muchísimas gracias por esta última hora tan detallada. Os deseamos mucha suerte y cualquier cosa pues nos pides paso.
0: Un abrazo, Iñaki, así.
1: Gracias. Y decía que también está la parte de la esperanza, de la gente que nos dice, venid a los pueblos, hay vida, hay cosas maravillosas que hacer y además hay métodos de prevenir los incendios muy naturales.
5: De 30 por 30, personajes menores de 30 elegidos por personas que no llegan a los 30.
1: Esas dos personas son Pablo Lumbreras, compañero de aquí del programa de La Ventana. Buenas tardes, Pablo.
6: Buenas,
1: ¿y
6: aquí?
1: Y Patricia del Río, ya lo han oído ustedes, lo ha dicho Julio López, que ellos se dedican a buscar talento por debajo de los 30 años, que no conozcamos los que tenemos ya 31 o 32 aproximadamente, y que nos trae gente que decía yo que nos va a dar otra visión de lo que es el campo, precisamente desde Extremadura. Y que nos van a presentar ya rápidamente. ¿Quién viene hoy de invitado a 30x30?
6: Bueno, pues hoy te traemos a una persona que además yo creo que conoces, porque hemos estado hablando contigo antes y yo creo que de algo te suena. Te traemos a José Busto, que es un ganadero caprino y creador de contenidos de tan solo 20 años, cuya pasión consiste en cuidar de ni más ni menos que de 200 cabras que tiene a su cargo. Y para él, pues es una forma de vida y también casi parte de su familia.
7: Pues sí, es que aunque solo tenga 20 años, cuenta con 116.000 seguidores en su cuenta de Instagram, que se llama, perdón, José.elcabrero. Ahí reivindica su modelo de vida en el campo y la importancia de la labor del ganadero. Si os parece, vamos a escuchar uno de sus vídeos para que lo visualicéis.
8: Jamás nadie me va a convencer nunca de que la ciudad es muchísimo mejor que el campo. Mirad, hoy, un sábado como otro cualquiera, voy con mis cabras a darlas de comer y me cruzo con un vecino y mirad lo que me ha dado. Un par de cajas de fresa y ala, ya tengo el almuerzo de hoy. Ahora cuando lleguemos a la orilla del río, las lavo, me las como fresquitas y ahí. Así que en la vida me vais a convencer nadie de que cualquier cosa mejor que esto.
6: Bueno, pero esto no es todo, porque Iñaki, yo creo que tú lo conoces también por otra rama, porque José también participa en el programa El Campo es Vida del Canal Extremadura. En este programa pues se dedica a mostrar el día a día de las nuevas generaciones pues trabajando en el campo extremeño. En este espacio no podía faltar nuestro invitado y vamos a escuchar un pequeño fragmentito de cómo cuenta su día a día en Canal Extremadura.
9: En Don Benito parece que hoy somos los primeros en llegar a la finca, porque no hay ni rastro de nuestro cabrero y tampoco de sus cabras. José, ya estamos por aquí.
10: Anda, ¿ya me estáis esperando aquí?
9: Claro.
10: Que vengo aquí con mis escoltas hoy. Venga, vamos.

0: de razas autóctonas. Estoy intentando conservar una raza que está en peligro de extinción, que es la blanca celtibérica, y con ilusión, pues intentando tirar para adelante.
1: Qué gusto, qué hombre este. Yo lo he seguido mucho en redes y realmente se aprende de él, no solamente del campo, sino de la alegría de vivir la vida que a uno le ha tocado. Vamos a sumarle entonces a la conversación José Bustos Cabrero. Buenas tardes.
2: Muy buenas tardes, Iñaki.
1: Muchas gracias por estar en la ventana. Cuéntanos, creo que esta era una ilusión desde que tú eras pequeño, que era una explotación de tus padres y dijiste, pues esta la voy a continuar yo, aunque creo que no, ya nadie trabajaba de la familia dentro de ella, ¿no?
2: Exactamente, lo teníamos más como una afición o un hobby, pero yo desde chiquinino pues siempre lo he tenido claro, que eran cabras o nada.
3: Y por ejemplo, claro, te hemos visto que te desenvuelves muy bien en el campo, te gusta mucho tu profesión y además la vives desde pequeño, pero en España tan solo el 13% de los ganaderos son menores de 30 años. Aquí te quería hacer yo dos preguntas. ¿Por qué los jóvenes no se animan a este mundo profesional? ¿Cuáles son los factores? ¿Y crees que hay un relevo generacional para este campo?
2: Pues a ver, relevo generacional hay. Lo que pasa es que son menos los jóvenes que llegan a dedicarse a esto que los que piensan y quieren. Porque es un mundo bastante difícil, hay mucha burocracia y al final pues la gente se acaba cansando. Sí que es verdad que es un oficio bastante duro, aunque lo que queramos pintar como bonito tiene su parte bonita, pero también no deja de ser duro.
3: Tiene sus madrugones y también.
1: Bueno, y sus días de fiesta trabajando, claro.
2: Exactamente. Aquí no hay fines de semana, ni puentes, ni Navidad, ni nada. Hay que compaginarlo.
4: Dices que es un trabajo duro, con mucha burocracia, y claro, jóvenes como de tu edad o de la de Pablo, ¿no? A lo mejor vais a la universidad para aprender un oficio o dais algún tipo de formación académica, pero ¿a ti quién te ha enseñado a hacer la ganadería? ¿Quién te ha enseñado a tratar con estas 200 cabras que tienes tú?
2: Pues ellas mismas. A ver, yo pues lo he ido aprendiendo pues desde pequeño con mi padre, escuchando a otros ganaderos. Luego hice también un grado medio de producción agropecuaria, que ahí pues también aprendes, pero más que te enseña el día a día y los propios animales, no te va a enseñar nadie.
1: ¿Qué te enseñan exactamente en el grado de no sé cómo se,
3: agropecuaria?
1: ¿Qué te enseñan exactamente?
2: Pues ahí te enseñan un poco de todo, era un poco de ganadería y de agricultura, y pues te enseñan pues desde productos fitosanitarios, producción animal, producción vegetal, la alimentación animal, te enseñan un poco todo, pero al final pues la práctica es diferente y el día a día pues es lo que te va enseñando de verdad.
5: Te hemos escuchado al principio, José, diciendo que nadie te puede convencer de que la ciudad es mejor del campo, pero ¿qué pasa cuando hay una urgencia hospitalaria, cuando se necesita un médico, una farmacia? ¿Entonces sigues pensando lo mismo?
2: Pues a ver, no tanto, pero sí que es verdad que si no nos quedamos nosotros, al final esos servicios, los pocos que hay, se acabarán yendo. Entonces, no podemos irnos todo el mundo porque si no, además, luego ahora en agosto, cuando venga la gente a la fiesta, entonces ya sí que, si nos vamos nosotros, ya sí que no hay recursos ni para la semana de fiesta, vaya.
6: Te iba a preguntar, José, escuchando al incendio de las Urdes y como antes hablábamos de los incendios, si, bueno, tú crees, porque al final tú divulgas y divulgas por una cuestión aritmética para más gente de ciudad que para campo, porque hay más gente que vive en entorno urbano, ¿no? Pero tú sientes que tu audiencia en tanto divulgador siente realmente, entiende como tú lo puedes entender, pues igual que un incendio, pues cualquier otra cosa derivada de la vida en el campo. Es decir, es difícil divulgar estando donde estás e intentando dar pues pistas de incluso, bueno, pues cómo se vive allá donde tú vives desde el entorno urbano. ¿Tú crees que hay mucha distancia más allá de lo físico con ellos o crees que se meten y empatizan con todo lo que ocurre en el campo hoy en día?
2: Pues yo creo que empatizan bastante. Bueno, como se suele decir, a buen entendedor, pocas palabras sobran o algo de eso así. Pues al final la verdad es que empatizan bastante y gracias a los jóvenes que estamos en el campo y que enseñamos nuestro día a día a través de la tele y de las redes sociales y demás, pues le acercamos a la gente que no tiene esa oportunidad de conocernos, pues le acercamos como es nuestro día a día, como son nuestros oficios, y creo que al final pues se acaban poniendo en nuestra piel un poco y acaban entendiendo pues cómo llegan esos productos a elaborarse, vaya.
4: Y José, antes hablaba Pablo de tus madrugones, así que yo quiero que nos cuentes a nosotros y a todos nuestros oyentes cuál es tu día a día en tu trabajo y sobre todo cómo se relaciona con tu vida social, ¿no? ¿Cómo es tu vida diferente a la de tus amigos, tus familiares, que también pues algunos serán de tu edad y tendrán contextos completamente diferentes a los tuyos?

0: Sí, a ver, hay que apañársela. Porque, bueno, los días pues que uno quiere salir o que tiene algún evento o algo, pues tiene que andar corriendo para echar de comer a los animales porque ellos comen todos los días. Y pues hay que pues, levantarse antes o hacerlo todo más rápido o simplificar la tarea. Pero al final, lo primero es lo primero. Si quieres salir de fiesta, lo primero son los animales. Y hay días pues que a lo mejor no te da ni tiempo, quedas y o vas tarde o directamente ni vas porque ya. Se te lía la cosa y esos días que llevas prisa, los animales se comportan diferente, te la lían, se te escapan y ya pues va el día torcido.
1: Hablabas con Arturo de las redes sociales, pero ¿por qué qué te impulsó para meterte en este mundillo de las redes sociales y divulgar todo tu contenido que vas sabiendo y vas aprendiendo de las cabras y del campo para que lo vean otros jóvenes? ¿Qué te impulsó a hacer ello?
0: Pues me impulsó la misma gente que me ve, básicamente me obligaron, porque yo subía, pues nada, tenía 4 seguidores y subía pues, fotos y vídeos de las cabras, pero sin yo hablar y sin salir ni nada. Me hablaron los del Campos Vida, hice el casting, les gusté, empecé a salir ahí y a raíz de ahí ya por las redes sociales, por la tele, la gente pedía más y más vídeos y más y más y ya está, ya me han metido tanto que ya no hay manera de tirar para
2: Estás
0: atrás.
2: enganchado ahí se estaba refiriendo al programa que decíamos antes del canal Extremadura.
0: Sí,
1: Y
0: ese programa.
1: entonces ves que, por ejemplo, hay mucha audiencia que demanda estas cosas, porque a veces pensamos que los jóvenes solo nos vamos a la ciudad y solo nos preocupamos por cosas de las ciudades, pero que en las redes sociales también triunfa ver cómo se ordeña una cabra, ¿no?
0: Sí, bueno, les encanta. Y sobre todo los cabritos en las épocas de pariera, madre mía, les encanta. Porque al final cada uno tiene su personalidad. Entonces ahí es un programa muy transparente que enseñamos el día a día tal y como es. Entonces a la gente pues les gusta esa naturalidad. Están cansados de tanto postureo.
3: Antes hemos mencionado a esta especie de cabra que está en peligro de extinción, que la tienes en tu rebaño. Y yo tenía dos preguntas, porque bueno, quería saber por qué decides criar a esta especie tan, tan única en España y también por qué hay tan pocos ejemplares, por qué es esta cabra en concreto es la que está en peligro de extinción.
0: Bueno, no es esta cabra en concreto porque, bueno. Os voy a hacer un pequeño resumen para quien no lo entienda. Pues en España hay, no sé si son 20, más de 20 razas autóctonas de cabra. Y pues de esas 20, no sé si era el 80% o el 90% están en peligro de extinción. Entonces es algo global que ocurre en la ganadería de caprino en España, pues que nuestras razas están en peligro de extinción porque cada vez menos gente que las quiere criar, su manejo es más extensivo y ya pues la gente no quiere andar tanto por el campo con los animales, prefiere pues al final pues yo los echo de comer, los dejo en el corral, en la nave y yo me voy y están más tranquilos y menos preocupaciones. Pero al final pues está desapareciendo un montón de razas que al final son parte de nuestra historia y que hemos llegado a día de hoy a ser lo que somos gracias a todas estas razas y todos estos animales.
4: ¿Conoces a mucha gente, José, que ha seguido tu camino? Muchos jóvenes que se han ido de la ciudad al campo y se han dedicado ahora, por ejemplo, a la ganadería o a la agricultura, como haces tú.
0: Pues sí, conozco a varios y de hecho gracias a las redes sociales porque muchos de ellos se abren su perfil y empiezan a enseñar su historia. Y te das cuenta de que hay más locos como tú. Entonces, pues sí que hay bastante y me alegra, la verdad.
2: Qué maravilla, qué maravilla. De todo lo que haces, yo invito a todo el mundo que vaya a seguirte en las redes sociales, José Bustos, porque es divertidísimo. Pablo, última pregunta, venga.
1: Una última pregunta y en relación con la actualidad que veníamos contando al principio del programa. En Extremadura, en tu tierra, está habiendo en estos momentos incendios. ¿Es verdad que las cabras son un buen aliado contra los incendios? ¿El pastoreo es un buen método, es eficaz de prevención contra los incendios?
0: Sí, es así. Y bueno, se dice que las cabras extinguen los incendios, las cabras no los extinguen, las cabras los previenen. Y pues al final, pues un monte vivido, un monte pastoreado, pues al final tiene menos riesgo de que si hay incendio, pues que no pase a ser un gran incendio y arrase pueblos y llegue a estas magnitudes que estamos viendo este verano, que son, vamos, unas catástrofes.
2: José Bustos, ¿qué es lo que habría que darte a ti para que dejases de criar tus cabras? ¿Cuánto dinero?
0: Ni por todo el oro del mundo, lo siento. No, no lo intentéis, que no va a funcionar.
2: Y además no lo queremos intentar. Ha sido un gusto conocerte, José Bustos, cabrero extremeño, que yo ya digo que invito a que todo el mundo vea sus vídeos, da igual si en la televisión o a través de las redes sociales, porque son una verdadera escuela de vida y una escuela profesional. Gracias por haber estado en la ventana en 30x30.
0: Muchas gracias a ti, Iñaki.
2: Y a vosotros, Pablo Lumbreras, Patricia del Río, muchas gracias, porque esta propuesta ha sido divertidísima y fantástica. Y, por cierto, que muy necesaria. Volvemos enseguida, que vamos a hacer algo que parece una virguería, que es despedir a alguien que ha fallecido, pero entre risas.

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0: Jorge Blas, mago y de los mejores de España. Buenas tardes.
1: Buenas tardes, Iñaki.
0: Yo ya sabes que no soy ni mago ni adivino, pero creo firmemente que si Juan Tamariz hubiera podido elegir su propia despedida en este programa de radio, preferiría que lo hubiéramos despedido con estas carcajadas que con penas.
1: Sin duda, sin duda, porque él era pura alegría.
0: Un gusto, además, siempre verle con ese talante que parece que no estaba haciendo magia, que estaba haciendo humor y que de paso te la colaba, y en realidad nunca sabías en cuál de las dos cosas estaban. ¿Tú qué es lo mejor que has aprendido del modo de manejarse en el escenario, esa interacción con el público, ese tenerlos entretenidos en lo físico, para que no vean el truco, pero también en lo anímico? ¿Qué aprendiste de él?
1: Bueno, todo, la verdad es que Juan ha sido un maestro y un genio y era alguien que te atrapaba, como bien dices, ¿no? Te atrapaba, te conseguía llegar a un nivel de emoción, pues eso, que solo los grandes genios consiguen, ¿no? Y bueno, era un talento increíble en la magia, pero un bestia a nivel comunicación. Era una pasada cómo conseguía que un teatro entero se rindiera a sus pies con una simple baraja de cartas en las manos.
0: Jorge Blas, hay que decirlo, es que fue literalmente uno de sus pupilos, porque fue a la escuela de la hija de Juan Tamariz y estuvo allí. ¿Qué fue lo primerísimo que recuerdas de entrar por la puerta de aquella escuela de magia?
1: Bueno, yo tenía 12 años y entré un día y estaba allí. Y entonces me quedé pegado, claro, me quedé asombrado y le pregunté cosas, balbuceé muy nervioso algunas veces, pero desde ese momento ya fue generoso. De ese momento me recomendó un libro, me dijo, mira, puedes venir a este curso, puedes hacer esto, hay espectáculos en la Sala Galileo, en el Café del Foro, en lugares míticos, ¿no? Y yo empecé a ver con 12, 13 años a Pepe Carroll, a Juan, a Anthony Blake, a todos estos grandes. Y claro, pues desde ese momento ya fue... mi maestro, yo he aprendido todo de él y sigo aprendiendo, porque es lo bueno de los maestros, que dejan un legado que no nunca se acaba, ¿no?
0: Dejan un legado y unas carcajadas que no vamos a olvidar nunca, muchos le recordaremos siempre así.
2: El padre y la madre se aman tanto, que no se quieren separar, pero si llevan tanto tiempo ahí, algo habrá pasado, y entonces, en tu propia mano, cuando yo te diga yo, ya, abres así la mano, no le des la vuelta, abres así la mano cuando yo te diga ya, ponla ahí, todavía no le des la vuelta, la abres cuando yo te diga, abre, a ver qué ha pasado, ya.
0: Su violín imaginario y su chanta tachán.
1: Bueno, tú sabes que él no era capaz de hacerlo siempre, o sea, eso le salía.
0: ¿Ah, sí?
1: Era una cosa que, sí, porque mucha gente, cuando le hacía entrevistas en televisión, le decía, ¿puedes hacerlo del violín? Decía, no, eso yo no lo puedo hacer, eso sale. Cuando estoy muy contento en el escenario y sale el juego, pues de pronto un día lo hice y ya, pero no es algo que él hacía habitualmente, ¿no? De hecho, cuando estabas cenando con él un día en un restaurante tal, era una persona seria, ¿no? Nada que ver con esto que escuchamos, ¿no? Era muy reflexivo, muy tal. Entonces, eso chocaba mucho a la gente, ¿no? Decía, pero tú no gritas, ya. No, hombre, ¿no? En la vida normal no, en el escenario sí.
3: Es que justamente, Jorge, encantado de saludarte.
0: Yo Arturo Lezcano, perdóname que no se ha dado...
1: Sí.
3: Exacto. Es que iba a preguntarte exactamente eso, ¿no? Porque los que crecimos con Juan Tamariz, bueno, escuchando esa maravilla como lo escuchábamos ahora o viéndolo en los programas de televisión, entre el humor y el ilusionismo, esa gran palabra además, ¿no? Sí. Que es el ilusionismo, uno se pregunta, ¿cómo es fuera de la escena? ¿Cómo era? Sabemos que tenía muchísimas cosas de teórico, de filosofía y muchísimas cosas, pero ¿cómo era fuera de la escena realmente?
1: Bueno, pues era una persona de verdad que despertaba una ternura increíble. Tú ibas con él por la calle y te paraban mil veces y gente que le decía, oye, eres mi infancia, eres... O sea, es verdad, es que es una pieza clave de todos los que tenemos pues más de 40. Hemos crecido viendo a Juan y es una figura que es entrañable, ¿no? Para todos. Y luego a nivel mágico hay que destacar que no solamente era ese artistazo, ese genio de la escena, era un estudioso, un filósofo de la magia, que pensador que ha revolucionado la magia desde dentro, o sea, sería como un Bob Dylan de la magia, de verdad, porque fíjate, sus libros se traducen a más de 17 idiomas, ha escrito, vamos, decenas de libros, y los que quedan, porque estuve hace 2 semanas con él y estaba escribiendo 5 libros a la vez,
0: bueno,
1: en la residencia donde estaba, o sea, que queda todavía legado por sacar y por publicar, o sea, que dentro de 5 años en Corea, un mago abrirá un libro de Tamariz en coreano y puede que aprenda cosas nuevas, ¿no? O sea, que es algo increíble.
0: Matías Vallés.
4: No, que está ligado a la pantalla de televisión clásica, es decir, es de los 10 o 12 personajes que tenemos siempre metidos en aquel cuadrilátero. Y en el ejemplo que habéis puesto se percibe perfectamente que en sus manos la magia parecía natural, es decir, la despojaba de grandilocuencia sin perder el encanto. Pero claro, yo hay una cosa aquí, Jorge, que te voy a preguntar, porque existe el riesgo cuando se dice virtudes humanas, pues eso, entrañable, afectuoso, pero sí, que esto suplante el trabajo. Es decir, ¿cómo podrías analizar técnicamente lo que significaba Juan Tamariz?
1: Bueno, pues a ver, a nivel teórico es increíble el legado que deja. Hay libros enteros solo de teoría mágica, de cómo jugar con la psicología del espectador, con la memoria, con la percepción. Hay un libro dedicado a las emociones que produce la magia y es un libro muy grande, El Arcoíris, fue uno de los últimos, traducido a varios idiomas también. O sea, desde luego la forma de entender la magia, de estudiarla y de presentarla en público ha cambiado con Juan. O sea, es algo que... Ayer recibí un mensaje de David Copperfield, por ejemplo, que nos decía, desde Estados Unidos sentimos la pérdida del último gran maestro. Y es que es verdad, lo consideraban en todo el mundo como el último gran maestro que quedaba en la magia.
0: Jorge Blas, tuve la suerte de ir a verte hace 2 o 3 semanas.
1: Sí, en el castillo.
0: En el castillo de Pedraza, que es una joya por el castillo, pero también es una joya el espectáculo que montaste allí, Los Secretos del Castillo, que era una preciosidad porque te iban llevando por distintos lugares del castillo, te iban haciendo trucos y al final uno acababa en el patio del castillo fantásticamente, cenando, tomando una cerveza, viendo un atardecer esplendoroso y encima disfrutando de la última parte que era tu propio show. Yo quería preguntarte, en aquel show, ¿yo qué cosas vi que tú pudieras decirme? Estas son muy de Juan Tamariz.
1: Pues mira, en ese show yo, por ejemplo, hice un juego con 3 monedas que volaban a un cofre de cristal.
0: Es verdad.
1: Y es verdad que yo estaba bloqueado con ese juego y hace un mes estaba con Juan reunido, le dije, quiero hacer este juego que es del siglo XIX, nadie lo ha hecho y tal. Y me dio 3 claves que cambiaron completamente el juego. Y tú pudiste ver el efecto y tal, y eso fue gracias a Juan. Y luego muchas otras cosas, a la forma de construir los espectáculos, de llevar al espectador por donde quieres, de crear esa sensación de imposible, ¿no? De que lo que estás viendo no puede ser. Pues todo eso, que es muy lo más importante de la magia, lo de menos es el truco. Lo más importante es esa psicología que os hace ver y creer que estáis viendo algo que es imposible, ¿no? Y eso Juan profundizó muchísimo.
4: Que me ha impresionado el homenaje que le brinda a David Copperfield, que es un poco la antítesis del espectáculo de la magia, ¿no? Pero hay una cosa que a mí me sorprende lo que estás hablando. ¿Los magos os confiáis los secretos unos a otros? ¿Hay una cooperación entre vosotros?
1: Bueno, desde luego, y hay una muy buena camaradería, y Juan es responsable de eso. Él me contó hace poco, en una de las últimas charlas, que cuando él fue a Chile, por ejemplo, a la televisión, y le llevó un manager allí, le dijo, mira, te he sacado por otra salida del aeropuerto, porque había 20 personas con barajas, magos, que son la competencia, y te querían ver. Y Juan le dijo, no, si son mis amigos, y he quedado a cenar con ellos. O sea, que vengan. O sea, eso es un poco... La filosofía que tenía Juan, él iba a cualquier parte del mundo y eso es algo que hemos heredado de él, y los magos tenemos una muy buena comunidad mágica, o sea que nos juntamos, hablamos.
3: Sí, y Jorge, si tuvieras que elegir un recuerdo que te quede de Juan Tamariz, ¿sería un truco o sería algo apartado de lo profesional después de todo lo que has hablado sobre él? Sé que es difícil la pregunta porque uno dirá, bueno, sobre todo dedicando a lo que te dedicas, pero dime uno con lo que te quedes.
1: Bueno, pues mira, me acuerdo, por ejemplo, esto demuestra el punto en el que él vivía la magia, ¿no? E íbamos a Cádiz a verle siempre y él no conducía, entonces llevábamos el coche y entonces decíamos, queremos ir a tal sitio, Juan. Y él decía, ¿por dónde se va? No, por donde quieras. Esto era antes de los GPS. Decía, elige la calle que quieras. Y entonces elegías una calle y ahora ¿por cuál quieres? ¿Por la derecha o por la izquierda? Y tú ibas eligiendo y llegabas siempre al sitio. O sea, hasta ese punto él hacía magia. O sea, trasladaba la magia a cualquier momento de la vida y le salía siempre, porque siempre acabábamos en el destino adecuado eligiendo la dirección que quisiéramos. Imagínate.
0: Jorge Blas, ilusionista, mago, buena persona también, y además una de las personas que más de cerca conoció a Juan Tamariz en los últimos años. Muchísimas gracias por haber estado en este pequeño
1: homenaje. Un abrazo
0: gigante. Un abrazo y muchas gracias.

0: Todavía con Matías Vallés y con Arturo Lezcano. Quería preguntaros si vosotros habéis estado siguiendo el juicio que se está haciendo contra Meta estos días en Estados Unidos, que tiene varias varios vectores. Uno es, primero, que son tres estados que están litigando contra Meta, que es la compañía que sepamos desde Facebook, de Instagram, de WhatsApp, y están litigando fundamentalmente por esas técnicas, digamos, adictivas que están perjudicando la salud mental de los niños, aparte de robándoles mucho tiempo, de los menores, por problemas de la privacidad de los datos. Si vosotros fuerais el abogado acusador, ¿de qué sería la primera cosa que les acusaríais por el uso que vosotros veis en los niños que tenéis alrededor?
1: Sí, a mí me interesa también por un factor geográfico, porque ahora sé por qué Mark Zuckerberg no está en Mallorca a bordo de su yate Launchpad, ¿no? Porque está en California defendiéndose de un proceso de las dos terceras partes de la población de Estados Unidos que sí. Le piden $1 billón. Y en lo que dices que es muy correcto, es esto, es, nos gusta que sufran los gigantes, esto no lo podemos negar, que lo pase un poco mal Zuckerberg, que lo pase un poco mal Gates, que lo pase un poco mal los de Google. Ahora, aquí también hay un elemento de autocrítica, es decir, el fundamento de este proceso es lo que llamamos genéricamente redes sociales y YouTube, etcétera, son tan dañinas como fueron en su día el tabaco o como fueron en su día los opiáceos, fentanilos, etcétera. Estamos hablando de esto, por tanto, claro. Lo que no podemos es descartar solo, no, entonces, que los adolescentes no fumen, no, hoy en día el tabaco, ver a una persona fumando es una cosa casi infamante, ¿no? Casi que le degrada directamente. Entonces, tendremos que replantearnos todo, no solo los adolescentes, sino también como adultos, qué hacemos con este uso y abuso de la red social.
2: No, y llevado al juicio, al mundo de los juicios, además, yo me lo imagino efectivamente como aquellos grandes juicios contra las grandes empresas tabaqueras en los 90, y además me lo imagino un poco con esa grandilocuencia del cine, ¿no? Hollywoodiense. Así que si yo fuera el abogado acusador, por lo menos le diría que pusiera las barbas a remojar, porque cuando se ponen serios varios estados con algo que como dice Matías, inmiscuye a tanta población, no solo a los jóvenes, que se cuide Zuckerberg y a lo mejor no vuelve a Mallorca, ¿eh?
0: El que sabe todos los detalles es el corresponsal del diario El País en Washington, en Jesús Sérvulo González. Buenas tardes.
3: ¿Qué tal? Buenas tardes, ¿cómo estáis?
0: Muchas gracias por atendernos unos minutos. Exactamente, la acusación, ¿en qué puntos incide?
3: Pues mira, realmente piden dos cosas. Piden una indemnización millonaria de entre 200 mil millones de dólares y 1,4 billones con B de dólares. Y en segundo lugar, los fiscales también exigen cambios en el software, en el sistema tecnológico de Facebook e Instagram, para proteger mejor a los usuarios más jóvenes, a los adolescentes, que es sobre lo que circula el caso, ¿no? El daño que las redes sociales están haciendo sobre la salud mental de los jóvenes, que les acusan de crear adicción y de crearles problemas por el uso continuo de sus aplicaciones.
0: En la práctica, ellos piden algo muy concreto, es decir, que desaparezca el scroll infinito, que los criterios de registro sean estos y no estos otros, que las comprobaciones acerca de la edad de los que se inscriben o de los que publican sean unos u otros, o no se piden cosas tan concretas.
3: Sí, efectivamente, piden cambios drásticos en la aplicación de las redes sociales. De hecho, el juicio es considerado un juicio determinante para el futuro de estas plataformas, ¿no? Los fiscales piden reforzar el mecanismo de advertencia. De hecho, en Estados Unidos ya estamos viendo cada vez con más frecuencias anuncios de las propias redes sociales anunciando o informando sobre los riesgos que tienen para los menores el uso y anunciando o informando sobre las posibles herramientas que tienen los padres para restringir el uso. Por tanto, los fiscales lo que piden también es reforzar el control parental, que es este mecanismo que tienen las plataformas Facebook o Instagram para restringir el contenido de los menores. También piden limitar el tiempo de uso. Hay una reciente sentencia de Nuevo México del mes pasado que multó a Meta con casi 1.000 millones de dólares y el juez lo que hizo fue imponer una restricción de 90 horas mensuales, sí, a Meta para uno de los denunciantes que impuso esa restricción. Además, los fiscales también piden prohibir el scroll, como decías antes, esta práctica de bajar infinitamente la pantalla que mantiene pegados a los usuarios indefinidamente. eliminar el botón de me gusta para los menores de 18 años y eliminar los filtros de belleza, ¿no? Que pueden crear patrones de conducta y problemas de salud mental porque distorsiona la imagen de muchos de los jóvenes, ¿no?
1: Además, se ha comprobado que cuando los gigantes tecnológicos, los señores tecnofeudales, tienen que educar a sus hijos, ellos sí son muy restrictivos en el uso de pantalla. Bill Gates dijo que hasta los 14 años sus hijos no tenían teléfono móvil, no se cenaba o se comía en la mesa con los teléfonos, con las pantallas sobre la mesa. Peter Thiel, otro de estos gigantes, uno de los mayores soportes de Trump, dice que sus hijos una hora y media de pantallas a la semana. Es decir, ellos mismos, cuando tienen que aplicar las doctrinas adictivas que consiguen con sus redes sociales, también lo dijo Zuckerberg, son totalmente restrictivos y no quieren que sus hijos, por decirlo así, se envenenen. No tienen tanto respeto por el resto de la población. Y hay una cosa que alguien pensará, bueno, ahora no me insultarán en las redes porque ahora esto lo va a prohibir. Y no es así, porque no se ataca por el lado de la libertad de expresión. Es decir, Bill Clinton en el 96 permitió que las redes fueran plataformas, es decir, meros intermediarios, y si querías quejarte, ve a protestar a quien te ha insultado y no al medio, como ocurre, por ejemplo, con la prensa, sino que han ido por la adicción, ¿eh? Por la adicción, por los opiáceos, por el tabaco. Es una repetición de estos mecanismos. En el juicio este de Nuevo México, estamos hablando de una niña de 9 años que sufrió depresión por la ansiedad que tenía de conseguir los famosos likes de Meta de Facebook.
4: Qué horror, Arturo.
2: Sí, no, que yo me imagino que la piedra de toque en todo esto es realmente si existen pruebas de que Meta, en este caso, y detrás vendrán otras empresas, sabían que se perjudica la salud mental de los jóvenes y no jóvenes, ¿no? Creo que ellos aducen que no hay pruebas. Entonces, me da la sensación como que esta película ya la hemos visto, como decíamos, con el tabaco, y que es cuestión de tiempo demostrar. Pero no sé si hay una demostración que lleve a sentar jurisprudencia sobre esa adicción y ese perjuicio, para la salud mental. No sé si eso es realmente lo que, vamos, el nudo un poco gordiano de todo este juicio. Se lo pregunto a Jesús, sobre todo. Todo, ¿no?
3: Pues sí, es una de las claves del juicio. Era estremecedor escuchar ayer a la fiscal adjunta de California, que fue la que presentó el caso ante la jueza, decir que evidentemente Meta conocía todos estos riesgos, que incluso experimentó con la mente de los niños, buscando métodos para mantenerlos más tiempo pegados a las pantallas, para crear esa adicción, y eran desgarradoras las palabras, ¿no? Como lo expuso, de forma muy lenta pero muy contundente. Cuando hablabais antes de juicios hollywoodienses y que recuerdan a las películas, este desde luego es uno de ellos. La puesta en escena de ayer de la fiscal general de California fue impresionante, la verdad.
4: Jesús, quería preguntarte una cosa maliciosa, que es: ¿a quién puede interesarle que gane el juicio Meta? O sea, que no lo pierda, que no sufra restricciones. Estoy recordando casos como, ¿cómo se llamaba? Cambridge Analytics, o que era aquello de que alguien se estaba beneficiando de todos los datos que estaban recopilando las redes sociales. En fin, ¿a quién puede interesarle, incluido el gobierno de Estados Unidos, que no se pierda este juicio de Meta? Que Meta lo gane.
3: Este juicio, ante todo, tiene un alcance social. Pero si hay alguien que le puede perjudicar, es al Partido Republicano y a los partidos extremistas de todo el mundo. Meta y sus accionistas conocidos, son donantes generosos del Partido Demócrata y de la campaña de Donald Trump para las pasadas elecciones, y de candidatos republicanos para las elecciones de medio mandato que se van a celebrar ahora en 3 meses. Además, Meta es una de las compañías de Silicon Valley conocidas por ser disruptoras normativas, ¿no? Que ponen a prueba las normativas para beneficiar al máximo su negocio. Y por eso Meta ha estado envuelta en tantos escándalos como los que mencionabas antes de Cambridge Analytica, pero también se les acusa de no moderar los comentarios en redes, o de permitir la existencia de grupos violentos o conspiranoicos y de mensajes extremistas. Por lo tanto, si finalmente se condena a Meta y tiene que implementar medidas para restringir el uso, el consumo de tal, seguramente estos grupos extremistas radicales y más conservadores se van a ver perjudicados.
2: Yo iba a decir que también un poco pensando, ¿no? Y también como padre, que siempre digamos que estas empresas ahora dicen que es responsabilidad parental, ¿no? Un poco el uso de las redes sociales. Y entonces, claro, uno se pregunta, yo creo que lo comentábamos algún día aquí, ¿no? Dentro de 20 o 30 años, cuando vean a niños del 2025 comer frente a una pantalla, dirán, pero qué locos eran nuestros padres que nos dejaban hacer esto, ¿no? Es como si las empresas tabaqueras dijeran, bueno, si fuman los niños, está en manos de los padres. Esto forma parte de la estrategia de defensa de Meta. Sé que en un principio sí, pero no sé si esto realmente puede servirles de acicate para decir, bueno, nosotros somos una empresa, pero todo el mundo está libre de usarlo de una manera o de otra. No sé si me explico.
4: Jesús.
3: Pues sí, sí. Meta básicamente alega tres cosas. Una, que está amparada por la primera enmienda, por la ley que ampara la libertad de expresión. Que en segundo lugar, que le protege el artículo 230 de la Ley de Decencia de las Comunicaciones, fíjate en el nombre de la norma, que es la ley aprobada por Bill Clinton entonces, que eximía las redes sociales del contenido que se publica en sus plataformas. Y en tercer lugar, Meta lo que dice es que ellos ya tienen mecanismos para proteger a los menores, que tienen instrumentos como el Instagram Teens, por ejemplo, en el que se protege, se endurece la privacidad de los menores y se prohíbe los mensajes de desconocidos, que tiene suficientes instrumentos y que además si los chavales se crean cuentas paralelas para eludir los controles, pues que es responsabilidad de los padres, no es responsabilidad de ellos. Efectivamente, Meta lo que está culpando es al usuario y no hace un ejercicio de contrición para reconocer su responsabilidad, ¿no?
4: Jesús Sérbulo González es el corresponsal del diario El País en Washington. Muchísimas gracias por habernos dado todos los detalles que nos hacían falta para comentar esto que está tan en nuestro día a día, que es un pleito contra Facebook, Instagram y WhatsApp. Hasta la próxima y muchas gracias.
3: Muchas gracias a vosotros. Buenas tardes.
4: Y a Arturo y Matías, no os vayáis, que todavía tengo que haceros una pregunta más, una pregunta muy personal.
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10: Soy William Wallace. Volved a Inglaterra. Y decidles a todos que las hijas y los hijos de Escocia ya no son vuestros, que Escocia es libre.
11: A la hora de contar la historia de su héroe, a Mel Gibson no le preocupó mucho la realidad histórica.
12: It's kind of sketchy and you have to fill in.
13: La historia es difusa y hay que rellenarla.
11: De ahí que Braveheart esté llena de inexactitudes, hechos inventados y anacronismos.
14: Repite eso haciendo el pino y me impresionarás.
15: Se me va a levantar la falda, pero si tú quieres...
11: Por ejemplo, las faldas escocesas no se utilizaban en el siglo XIII. Las pinturas azules en el rostro de los guerreros era una costumbre de los pictos, un pueblo anterior. Y desde luego los escoceses no mostraron sus traseros a los ingleses en la batalla de Stirling, aunque con ello, como dice el director, la película lograra un récord.
13: Había miles de culos, un récord Guinness, el mayor número de culos al aire en pantalla.
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16: ¿Le sorprende la increíble reacción de esta noche, señor Hitchcock?
17: No. Mientras planificaba con la muerte en los talones, ya podía oír los gritos y las carcajadas.
11: Es para muchos una de las mejores películas de Alfred Hitchcock. La muerte en los talones contiene además algunas de las escenas más famosas de la filmografía del mago del suspense.
18: Es extraño.
19: ¿El qué?
18: Aquel avión está fumigando cosechas donde no las hay.
11: El ataque de la avioneta que sufre Cary Grant en el campo de maíz es sin duda la mejor. 7 minutos sin diálogos ni música que consiguen un crescendo de emoción y suspense pocas veces igualado, sin recurrir al típico montaje acelerado de planos cada vez más cortos. Hoy en día esta escena se estudia en todas las escuelas de cine como ejemplo de cómo utilizar el espacio y el tiempo en el cine.
19: ¿Sorprendida?
14: Sí.
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0: Todavía con Arturo Lezcano y Matías Vallés. Esta canción está diciendo Ringo Starr. Cada vez que veo esa fotografía en la que estamos juntos, me recuerda a los lugares a los que solíamos ir juntos. Todo esto lo introduzco porque hoy es el Día Internacional de la Fotografía y yo quería preguntarle a Arturo y a Matías cuál es su foto preferida de su propia vida. No digo la foto famosa que todos hemos visto en algún lugar, sino la foto a la que más cariño tenéis de todas las que tenéis de vuestra vida, personal o profesional.
1: Pues mira, yo una suite del Hotel Palace a solas con Margaret Thatcher, y entonces estando los dos juntos, solo salvo en el momento de la fotografía, después el fotógrafo nos dejó a solas, le digo un protocolario, me ha gustado mucho su libro, que era el libro que me iba a presentar, y entonces esta persona que se decía que era un Ronald Reagan con testículos, que no tenía principios, que era durísima, me dice un candoroso: ¿de verdad? ¿De verdad que le ha gustado? ¿Le ha gustado mi libro? Y entonces yo entendí todo lo que acabamos de discutir de Facebook. Esto es lo que estamos hablando, somos muy sensibles a los halagos.
0: Arturo.
2: En mi caso, yo una foto familiar, en el colo, decimos aquí, en el regazo de mi abuela Lila, y ahora estaba pensando en lo profesional mientras escuchaba a Matías, y hay una foto a la que vuelvo recurrentemente de mi época de corresponsal que siempre me llama la atención, porque digo, cuando tú estás dentro, en este caso era un terremoto en Haití, junto a mi compañero Francho Barón, por cierto colaborador de esta casa muchos años, estábamos delante de una destrucción tremenda, pero sin embargo la foto no refleja eso, ¿no? Y eso es lo que nos pasaba y lo que nos pasa normalmente a los periodistas, de que estamos metidos en desastres naturales y no naturales y a veces no nos damos cuenta de la dimensión, ¿no?
0: Pues el viernes aquí en La Ventana, en esa sección que llamamos Verano del 36, hablaremos de los brigadistas y traeremos precisamente a una gran fotógrafo que es Sofía Moro, y que nos hablará de todos los brigadistas internacionales que tuvo delante, que fotografió y que hoy celebramos, una profesión que celebramos hoy con el Día Internacional de la Fotografía. Enseguida los servicios informativos y luego Diego Galaz. Arturo Lezcano y Matías Vallés, muchas gracias.
1: Un abrazo a todos.
0: Un abrazo fuerte.
1: Hasta luego.
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0: Son las 5 de la tarde, las 4 en Canarias. Sigue fuera de control el incendio de las Hurdes en Cáceres, que mantiene desalojados a 700 vecinos. El viento está complicando las tareas de extinción, María Manjabacas.
1: Sí, está siendo muy difícil. Estamos ya en el puesto de mando que se ha instalado donde se declaró el incendio, en Pino Franqueado. Allí está nuestro compañero de Extremadura, José Luis Hernández. Buenas tardes.
2: Muy buenas tardes. Las reactivaciones están marcando estas primeras horas de la tarde, donde los pirocúmulos se están multiplicando en el cielo de las Hurdes. Lo decía la presidenta de la Junta de Extremadura, María Guardiola, después de la reunión del CECOPI de las 3 de la tarde. Es el flanco noroeste el que avanza hacia Cerezal y Nuño Moral, el que más preocupa, sobre todo por la carga convectiva del Valle de Martín Landrán, donde se encuentra. De esta manera, los medios de extinción, más de 244 efectivos terrestres, más de 20 medios aéreos trabajan para tratar de controlar las llamas, pero el tiempo, la temperatura y el viento no están poniéndonoselo nada fácil.
1: Gracias, José Luis. Seguiremos pendientes. Hoy se celebra el Día de la Asistencia Humanitaria y en un contexto de tantas catástrofes naturales y conflictos armados hay preocupación porque los cambios políticos se están desentendiendo de estas ayudas solidarias a la Aranda.
3: La ayuda humanitaria se encuentra en uno de los momentos más delicados de su historia. Médicos Sin Fronteras alerta de que el problema ya no es solo la falta de financiación.
4: Sin un viraje muy importante, que es político, que desatiende los principios humanitarios básicos.
3: Raquel González es coordinadora en España y denuncia que a esto se suma un incremento de los ataques contra el personal humanitario.
4: Tú, como organización humanitaria, tienes que justificar que no estás haciendo nada malo, pedir que no nos ataquen.
3: Este año se han reportado más de 950 agresiones. Desde la organización advierten de que la impunidad ante estos ataques y la politización de la ayuda están haciendo cada vez más difícil llegar a las poblaciones vulnerables.
4: Millones de personas ya están siendo excluidas del acceso a ayuda humanitaria y a servicios de salud esenciales.
3: Afectando a grandes contextos olvidados como Sudán o Somalia e incluso a los palestinos en la Franja de Gaza.
1: Vamos ya con el deporte. Jesús Gallego, buenas tardes.
5: Buenas tardes. El piloto Carlos Sainz ha hecho oficial su renovación con la escudería Williams con un contrato de varias temporadas. Así, de cara a la próxima, Williams confirma cuáles serán sus dos pilotos en el Mundial 26-27, que serán Carlos Sainz y el británico Alex Albon. Estamos pendientes del Master 1000 de Cincinnati de tenis, donde está a punto de comenzar el partido de octavos de final entre el español Rafa Jódar y el italiano Fabio Colboli. Y de cara a la Liga, polémica entre el Alavés y el Rayo Vallecano. El Alavés ha emitido un comunicado protestando porque el Rayo no reserva entradas para los aficionados del club vitoriano en el partido que se juega mañana en Butarque, en Leganés. La directiva del Alavés protesta y no acudirá al palco de ese partido. Recordemos que hoy tenemos Liga, a las 9 juegan Atlético de Madrid y Málaga, primera jornada del campeonato.
1: Gracias, Jesús. Así llegamos a las 5:03, una hora menos en Canarias.
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7: El conseller de Interior, Juan Carlos Valderrama, responde a la petición que hicieron en Hoy por Hoy Comunidad Valenciana los socorristas, que reclaman la creación de un organismo oficial que permita contabilizar con exactitud los ahogamientos. Valderrama asegura que ya se está trabajando en este aspecto con las federaciones, sobre todo por lo que respecta a la formación que han de tener los socorristas.
8: A ese respecto se está trabajando ya con las federaciones, sobre todo en el tema de la formación que tienen que tener los socorristas, y por supuesto cualquier nueva iniciativa será escuchada, intentaremos trasladarlo lo mejor posible.
7: Y la Audiencia de Castellón ha condenado 17 años y medio de prisión a un hombre por agredir sexualmente a dos gemelas menores de edad con las que convivía. Le impone una indemnización de 5.000 euros para cada una de las niñas a las que sometió a tocamientos cuando tenían solo 10 años. Los hechos comenzaron en septiembre de 2024, cuando el condenado y su mujer, que tenían amistad con la madre de las pequeñas, la cogieron en su casa junto a las niñas. El agresor las abordaba cuando las pequeñas estaban en la ducha o en la cama. La sentencia no es firme y se puede recurrir ante el Tribunal Superior de Justicia de la Comunidad Valenciana. Y recuerden que el riesgo de incendios forestales hoy es extremo en toda la Comunidad Valenciana. De hecho, se restringe el acceso a zonas forestales, se prohíben los trabajos y las actividades festivas que puedan incrementar el riesgo de incendios y también encender cualquier tipo de fuego en terreno forestal.
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1: Estos dos se quedan con la ventana. Nosotros volvemos de nuevo con más noticias a las 6 de la tarde, las 5 en Canarias.
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0: Pues ya lo tengo aquí sentado a mi lado, a Diego Galaz. Buenas tardes, Diego.
22: Buenas tardes, Iñaki de la Torre.
0: ¿Y qué tal el eclipse la semana pasada?
22: Pues bien, un eclipse. En un eclipse que Burgos vivió un poquito de agobio, hasta famosos vinieron a...
0: ¡Ostras! ¿Quién?
22: Brian May.
0: Ah, el guitarrista de
22: sí,
0: Queen.
22: Yo no lo vi en Burgos, pero lo vi en redes.
0: Ah, es verdad, que sí, puso sí. En redes que sí, venía sí. En coche el
22: y
0: tipo
22: entonces,
0: ahí le daba...
22: No sé la cantidad de gente ciega que habrá en este momento, pero yo creo que... Que la gente se habrá cuidado más que otras veces. ¿Te acuerdas con las radiografías antiguamente?
0: ¡Oh, qué horror! ¡Cállate!
22: Nos hemos librado.
0: Dios mío. Es que para que no lo sepa y no lo haya oído otras veces, Diego Galaz es de Burgos, vive en Atapuerca, sí, que está ahí cerquita. Y claro, se fue al campo a disfrutarlo, pero
22: claro
0: el movimiento
22: sí.
0: Fue difícil.
22: Muy emocionante, muy emocionante.
0: Muy emocionante. Bueno, luego vamos a tener invitada, como siempre, a una humorista y guionista fantástica que nos encanta aquí en la
22: sí,
0: SER.
22: Señor.
0: Pero empezamos, como siempre, con el bloque de locuras que se le ocurren a él, que hoy tiene mucho que ver conmigo mismo, porque...
22: Sí, hombre, es que hoy el cuerpo humano nos va a inspirar música y canciones. Y más teniendo en cuenta eso, el cuerpo que tengo ahora mismo, que
0: exacto,
22: es el tuyo.
0: Exacto, por eso lo decía.
22: Y sobre todo reivindicando, Iñaki, que en estas épocas de tecnología y de tanta mentira en el arte, pues con el cuerpo mismo se han hecho auténticas barbaridades preciosas y maravillosas.
0: Bueno, cada parte del cuerpo, yo recuerdo canciones sobre las manos, sobre los pies, en fin, pero ¿hay para más partes del cuerpo? O sea, ¿podemos recorrerlo todo?
22: Sí, absolutamente. Esta máquina, que es la nuestra, es también belleza y armonía, absolutamente. No, no en los cánones que nos están vendiendo las redes.
0: Ya,
22: ¿eh?
0: No.
22: O sea, en sí mismo, que todo esto funcione y cualquier cuerpo en forma de tamaño es bello e inspirador. Pero, jolín, vamos a hablar de alguien que... Por suerte se popularizó mucho haciendo algo muy especial.
0: Sí.
22: Si alguien usó bien su cuerpo para hacer música, y en especial su boca y lo que hay dentro, fue el gran Bobby McFerrin.

0: Estos son golpes en el pecho, ¿no? Si no recuerdo mal.
1: Sí, señor.
0: Y a veces en la garganta.
1: Bobby McFerrin nació en Nueva York en 1950.
0: Vamos a recordar que Bobby McFerrin es el de Don't Worry, Be Happy.
1: Sí, señor, que se lo conoce todo el mundo. Vale. Es uno de los artistas más innovadores de la música contemporánea.
0: Vale.
1: Cantante, improvisador, compositor, director de orquesta, pues ha demostrado que con una sola voz y mucho talento se pueden crear cosas preciosas y ganar premios. Ganador de 10 premios Grammy, su carrera trasciende del jazz, música clásica y músicas del mundo.
0: Bueno, claro, lo que pasa es que estamos acostumbrados a la voz, que es la que se dice que es el instrumento más perfecto.
1: Bueno, no, últimamente no lo sé, porque estamos escuchando cada voz, pero es que el cuerpo es perfecto, es perfecto, aunque tengamos enfermedades y cosas, y la voz es uno de los instrumentos más alucinantes. Pero todo el mundo tiene, y gratis, muchos instrumentos en el cuerpo.
0: Sí.
1: Todos podemos silbar, aunque la boca puede emitir muchos ruidos. El silbido, sí. Hay muchos tipos de silbidos, silbidos comunicativos, como el de la gomera. Este es, vamos a hablar del artístico, y hubo alguien que se recorrió todos los teatros del mundo, acompañó a Miles Davis, acompañó a un montón de gente silbando jazz. Era el gran McRobbie.

0: ¡Qué prodigio!
1: Fíjate que hay muchas formas de silbar. Para silbar así hay que tener técnica. No vale como silbar. Yo silbo al obrero.
0: Sí, joder.
1: ¿Qué tal silbas tú?
0: Yo silbo bastante mal. Intento silbar siempre el Sitting on the Dock of the Bay de Otis Redding. Me pasa como él, en una toma falsa que encontré, que me regalaron, que no puede, no lo consigue ni él. Sí,
1: no
0: sí,
1: es fácil,
0: le costó muchísimo.
1: Hay muchas técnicas para subir a las octavas que sube McRobbie. ¿Sí? Hay que tener técnica de lengua. O sea, hay una movida fuerte. Yo silbo a lo, pues mira, como Mickey Mouse cuando va andando, ¿sabes?
0: Este se dedicaba al jazz, sobre todo, ¿no?
1: Sí, sí, absolutamente. Pudo reinterpretar y trasladar a su instrumento, que era el silbido. A mí me da envidia, porque irte de viaje por el mundo con una muda y nada más, porque claro, no llevaba instrumento.
0: Claro,
1: no tienes que facturar. En Iberia no te buscan la movida. Una muda y un cepillo de dientes.
0: Es perfecto. Es fantástico eso. Bueno.
1: Y bueno, por supuesto, la boca, los labios y en consecuencia los riscos besos, los ricos besos que tanto echamos de menos, Iñaki, han... bueno, es que no vamos a hablar de canciones que hay que hablen de besos, pero es que han inspirado canciones como Bésame mucho, pero quiero poner una versión especial de alguien a quien amo, profundamente sin conocerlo.
0: A ver si la conozco.
1: El gran Oscar Alemán hizo de la música algo divertido y profundo.

0: Me está recordando un poco al cachondeo que montaba Luis Prima en directo, claro, en sus conciertos. Para el que no se acuerde, Luis Prima era el de Just a Gigolo.
1: Y es que en esas épocas, Angelina, Iñaki, la música era seria, profunda, se trabajaba, pero había diversión.
0: Exacto, exacto.
1: No había este halo de que te subes a un escenario y tienes que demostrar que lo tuyo es muy serio. Ya lo has demostrado con la música. Oscar Alemán era el Django Reinhardt argentino, músico de swing, sí. Conoció a Django Reinhardt, tocó con él, vino a España en plena guerra, dijo, de aquí me voy.
0: Toma,
1: y bueno, claro, es uno de los grandes músicos de la historia del swing.
0: Django Reinhardt era ese que recuerdan ustedes, que recuerdan, digo, porque tiene canciones famosas, el de Acordes y Desacuerdos, ¿no?
1: Sí, la de Woody Allen.
0: De Woody Allen, que era un guitarrista belga, yo creo que era un gitano belga,
1: sí,
0: o
1: señor,
0: así, que tenía solamente tres dedos, eso era un prodigio.
1: Y fíjate, los pies y piernas también son un instrumento musical de percusión, que decir del baile,
0: claro,
1: flamenco.
0: Claro,
1: ¿no?
0: Claro.
1: Pero sin duda yo creo que observar a Fred Astaire bailando, creando percusión con sus pies y su increíble técnica de claqué y también sentido del humor, pues es uno de los grandes placeres de la vida.
0: Joder, qué bestia.
1: He puesto una grabación que soy yo, ¿eh? No, no, es mentira, es mentira.
0: Tracatata.
1: ¿Eso qué ha sonado? Es un petardo que llevaba encima. Está en el vídeo.
0: Iba
1: tirando petardos al suelo.
0: Y tirado rítmicamente, que no lo ha tirado en cualquier momento.
1: No, o sea, es Fred Astaire.
0: El otro día me salió un vídeo de Fred Astaire. Le invitaron a participar en la entrega de Oscars del año 70, que para él ya era una edad prodecta. Yo creo que tenía por lo menos eso, 70 años o así. Ahí suena otro petardo. Y fantástico, se ponía a bailar, le ponía
1: un tempo
0: un poco más tranquilo, pero es verdaderamente asombroso el talento. Y me alegro porque se está poniendo de moda otra vez el claqué.
1: Sí,
0: en Madrid hay
1: señor,
0: un garito donde se baila swing y claqué.
1: Sí, señor.
0: Los pies también han servido de instrumento en diferentes culturas, no solamente el claqué.
1: Muchísimas, que decir, en África. Pero hay un sitio muy curioso que a mí me encanta, Quebec, que es Canadá, porque ellos decidieron no independizarse en un referéndum francoparlante y con una música tradicional con la impronta irlandesa y escocesa, que es muy curioso.
0: No sabía.
1: Los violinistas, cuando tocan reels y este tipo de música, tiene su propia idiosincrasia, pero tiene que ver con lo irlandés, acompañan sus intrépidas melodías con los pies,
0: ¿onda?,
1: ataviados con zapatos de claqué que golpean el ritmo en una madera en el suelo.

0: verdad que me recuerda a la música irlandesa también esta, ¿no? Sí. El violín es muy de ese rollo.
1: Los ritmos son muy parecidos. Tienen figas, tienen reels. No sé de dónde viene la influencia, pero es un lugar mágico y cuando uno va a visitar Quebec, pues te da cuenta que hay unos personajes.
0: No, no sabe. Hombre, claro.
1: Unos personajes. Sí, es muy underground. A mí me gusta mucho.
0: Oye, pero lo que debe ser muy gimnástico esto para los pies y para los muslos, para los huesos, para todo.
1: Se te queda. Los muslos, una mezcla entre Messi y Madonna. O sea, unos muslos tersos. Pues fíjate, hablando de huesos además y de cuerpo, precisamente cada una de las piezas duras que forman el esqueleto, que son los huesos, de los vertebrados,
0: ¿sí?,
1: también han inspirado temazos. Bueno, hay que decir que los huesos se han utilizado como instrumento. En España tenemos las hueseras,
0: ¿sí?,
1: la quijada, que se toca, que son la calavera de los burros.
0: Nos pusiste también una flauta hecha con
1: las
0: huesos
1: de ala de...
0: No sé si era de
1: águila. De ala de buitre.
0: De buitre,
1: de ala de buitre, sí, que sí, todavía sí se toca en España. Pero bueno, también en los huesos en sí mismo, pues inspiraron temazos como este espiritual llamado Dry Bones.
0: Me encanta, sí.
1: Huesos secos.

0: van mencionando huesos que están conectados con el siguiente. Y no sé si tú sabes que esto realmente es una canción para niños que se les cantaba en Estados Unidos para que aprendieran la anatomía humana. Lo que pasa es que luego los Hotspots, que eran este cuarteto, yo creo que estás poniendo ahora. Sí. Yo he oído una versión del disco.
1: Estos eran los...
0: ¿Los tienes por ahí?
1: No, los... lo tengo perdido.
0: Los
1: no
0: Ink Spots, a lo mejor. Los puntos de tinta. Perdón, me estoy equivocando. Que esos cantaron en algunos discos con la primera, Ella Fitzgerald, cuando todavía no era la gran dama.
1: Fíjate.
0: A lo que voy es que esta era una canción infantil. Lo que pasa es que estaba muy bien...

0: uno de los 5 o 6 mejores músicos para mí, hizo el método cardiofónico. La inspiración surgió cuando Germán encontró unas antiguas grabaciones realizadas en los años 40 por el doctor Iriarte, quien registró en discos de pizarra los latidos de pacientes con distintas cardiopatías para enseñar a los alumnos de medicina a reconocerlas. Pues Germán dijo, ven para acá, lo voy a utilizar para crear bases rítmicas e interpreta melodías con la zanfona y con instrumentos muy insólitos, todos mecánicos, como la rolmónica cromática.
1: Rolmónica cromática.
0: Sí, el órgano de Barbaria, la caja de música o el playa sax. Y le quedó algo tan divertido y tan científico como este.

0: El método cardiofónico es un proyecto basado en esta carpeta, que es una de las carpetas originales que editó el doctor Iriarte en el año 33. Hizo una grabación de sus pacientes, de los sonidos del corazón de sus pacientes, para que después los alumnos, escuchándolo, pudieran reconocer las cardiopatías. Entonces mi padre, que es médico también, me hizo llegar esta carpeta y me resultó de una intuición poética fascinante, estos sonidos del corazón, y pensé cómo utilizarlos en un proyecto en directo. Entonces hemos conseguido manipular un fonógrafo con un pedal, hemos puesto un pequeño motor al fonógrafo, entonces lo accionamos a voluntad para que se dispare y suenen los latidos del corazón. Esto nos vale de base rítmica y encima de estas bases rítmicas vamos tocando instrumentos de manivela. La zanfona.
1: Bueno, la explicación es casi como si tuvieras que montar una nave de la NASA.
2: He querido dejarla para darse cuenta de que esto no es una tontería ni nada.
1: No, es una cosa completamente artesana, vamos, flipante.
2: Bueno, sabemos que los dedos son imprescindibles a la hora de interpretar música. Un instrumento, está claro, es obvio. A menos que seas pues el bajista de un grupo muy malo, que no necesita dedos ni nada. Pero fue Stevie Wonder, casi niño, el que tuvo a bien interpretar una canción con su armónica y voz a la parte más blandita del dedo, las yemas. Y eso que nunca estuvo en Ávila, fíjate.
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0: Esto que escuchábamos, como decía la Stevie Wonder, y Fingertips, que es ya más en inglés. ¿Mm? Y además el contexto es muy curioso porque esto fue como su estreno a nivel nacional en el programa de Ed Sullivan.
1: Claro.
0: Que Ed Sullivan tuvo muchos problemas porque él decidió, aquí van a venir artistas negros.
1: Ah, míralo,
0: vamos
1: no,
0: a,
1: no, no iba casi
0: dio,
1: nadie.
0: Y dio el espaldarazo a muchísimos artistas que a partir de salir en el programa... Pues supongo que les dejaba, como ya sabes, lo que tú sabes bien la historia,
1: sí,
0: que
1: sí, sí.
0: Aunque tocaran en teatros increíbles, tenían que dormir en hoteles de negros.
1: Sí, o bueno, si no había hotel de negros en ese pueblo o ciudad, o se iban a otra,
0: se iban a otra.
1: En el coche. No, lo digo porque para quien no recuerde quién es Ed Sullivan, era ese señor engominado, pues ya de 50 y algo años, o por lo menos ese era el aspecto en aquel momento, que sale con Elvis Presley, con Sinatra, salen los Jackson 5, salen los Beatles. Cuando los Beatles llegan a,
0: ¿sí,
1: a Estados Unidos, su gran triunfo ya es a partir del show de
0: Ed
1: Sullivan.
0: Y los primeros españoles que fueron a Ed Sullivan fueron los payasos de la tele.
1: Es verdad.
0: Es increíble.
1: Qué
0: sí,
1: bueno,
0: sí.
1: Que eran cubanos realmente.
0: Claro, pero claro. Bueno, hay que decir que eso
1: joder,
0: sucedió.
1: Es alucinante.
0: Fíjate, Iñaki, a que ver. Los ojos... ahora te estoy mirando a los ojos.
1: Sí,
0: y voy a concentrarme otra vez. También han sido inspiración para canciones preciosas y muy bonitas. El Tito Van Morrison añoraba un amor de verano y esta la ha puesto para ti, como siempre, con la preciosa Brown Eyed Girl.
1: Sí. Que yo me hinchaba a tocar con mi grupo, con los Malditos Mojarras. La empezamos tocando en el año 92 y ya ahora intermitentemente se nos cuela el repertorio, pero vamos, nunca ha desaparecido, que otras sí.

0: que tiene el estribillo más fácil de la historia del pop, que es shalala.
1: Sí, sí. Pero maravilloso.
0: Sí, sí, vamos, no, funciona como un auténtico tiro. Van Morrison, qué tío tan simpático, ¿verdad?
1: Pues no sé, no, sí, a lo mejor en la intimidad lo que es más majo que la leche, ¿eh?
0: Pues no parece, no parece. No.
1: ¿Qué les pasa a estos? Es como Bodilan, ¿qué les pasa con lo bien que les
0: no
1: ha ido?
0: No lo sé, no lo sé. Yo tengo, leí una parte de una biografía un día que decía que era mal encarado incluso de pequeño, que una niña me dijo, me ayudas a saltar la valla que me ha dejado las llaves de casa, y en la que dijo, no, yo paso de ti. Y se piró y la dejó sin entrar en casa.
1: Bueno, y sin ganas de que corra la sangre, porque aquí somos un programa pacífico, hablaremos de este líquido del cual nuestra vida depende, por supuesto, como elemento maravilloso e inspirador de canciones. Para Iron Maiden, los hermanos de sangre, Blue Brothers, se merecían bueno, pues ser muy aplaudidos porque compusieron esto. No es un temazo de rock a lo bestia, pero bueno, oye, Blue Brothers es algo muy importante.
0: Nos vale.

0: Tú siempre estás con la coña de que tienes las caderas soldadas porque eres de Burgos, sí. O sea, tú no eres Elvis la pelvis, no, yo... claramente, pero yo sé que hay muchas canciones dedicadas a las caderas porque además son muy relacionadas con el baile, en fin.
1: Pues imagínate, a mí me parece precioso que unos huesos inspiren tantas canciones, aparte de la salsa, que es maravillosa.
0: Claro.
1: Shakiras varias y reggaetones horrorosos.
0: Horribles.
1: Ya en los 60 se cantaba a esta parte vital del cuerpo. En otras épocas, sobre todo, en donde lo único que te quedaba era bailar para olvidar el hambre, la tristeza o la represión. Shake your hips. Sí. Vamos a escuchar, aunque fue versionado por los Rolling Stone y por Joan Osborne y mucha gente más, vamos a escuchar la canción de Slim Harpo.

0: Agita tus caderas si lo hacemos literal. Shake your hips. Slim Harpo, que era un armonicista maravilloso, sí, de blues, de los albores del blues.
1: Es muy bonito recordar en las épocas, lo que hablábamos antes, en donde el baile era, pero en España pasaba, era parte de la vida diaria, pero por supervivencia. O sea, ahora tenemos muchas formas de desahogarnos, casi todas un poco, bueno, un poco decadentes, pero antiguamente el baile era fundamental para sobrevivir, para vivir la alegría, para conocer a tu pareja, para desahogarte de la pobreza. Me parece que, bueno, el baile es importante.
0: Yo tengo una curiosidad. ¿La gente mueve las caderas mucho en vuestros conciertos de Feten Feten?
1: No,
0: porque
1: no.
0: Para que no os conozca, tocáis música tradicional.
1: Para irse.
0: Para algo bailarán, sí, ¿no? Porque vosotros hacéis muchos ritmos populares. Que
1: pues
0: la
1: mira,
0: gente
1: es... uno de los bailes de mayor movimiento de caderas es la jota. La jota bien bailada.
0: Sí, sí, sí.
1: Y el otro día en Burgos, en fiestas, que podía haber, hay 1000 personas bailando la jota.
0: No,
1: o sea,
0: me digas, qué bueno.
1: Burgos fue la capital del movimiento de cadera durante 5 minutos. Y estos bailes, casi todos los ajechados, los sorteados, las seguidillas, todos tienen que ver con movimientos de caderas que hacen cruzar las piernas. Y es curioso, ¿no? Porque se podría bailar con menos movimiento de cadera, pero es un denominador común en casi toda la música de raíz.
0: Y la música de raíz que no es de Castilla también se baila tanto. O sea, no sé, por ejemplo, en Valencia no sé si hay jota.
1: Sí, claro, Valencia se supone... Siempre el término de jota se supone que viene también de la influencia de la música de musulmana, pero en Valencia se dice que nació la jota.
0: Ah, sí, no en Aragón, que es donde nos
1: nunca
0: suena más.
1: Nunca se sabe. También la jota aragonesa es diferente. Las jotas aragonesas son cantadas, hay jota de baile cantadas, que además, cuando uno escucha la alegría flamenca, ya está demostrado que viene a nivel armónico, melódico y de estructura de las jotas aragonesas.
0: Oye, qué bonito.
1: Las alegrías, na, na, na, na, na, na, na, na. Sí. Es como una jota, lo, lo, lo, lo, lo, lo. Y
0: claro,
1: eso está con... Porque, perdón, a los oyentes, que ahora se habrán saltado de la toalla.
0: Estupendo. Si no, no cobras. No cantas o no cobras.
1: Pero sí, y qué pena que ahora se baile muy poco. Y los bailes que hacemos... Tú imagínate, un festival de esto que le gusta a la gente para ver música indie.
0: Sí, claro.
1: Lo
0: sí,
1: que
0: no,
1: mueves es el vaso del cubata, pero es que no se está bailando.
0: Bueno, después de este repaso maravilloso a cómo el cuerpo inspira, incluso fabrica música, silbando, bailando, golpeando huesos, moviendo caderas... Pues llega a la parte que a mí me divierte más, no es la que más me divierte, pero realmente siempre me resulta muy, muy, muy reveladora, que es tu parte de las músicas insólitas.
2: Músicas insólitas.
0: Esto que suena, por cierto... ¿Es el serrucho que nos contaste otro día?
1: Esto es el ceremín.
0: Este es el ceremín, es verdad.
1: He elegido además una versión de Clara Rockmore, perdón. Clara Rockmore fue la tereminista que además fue la musa de Lev Tereminn, del inventor.
0: Ah, sí, sí,
1: y
0: sí.
1: Y para la que Moog, el de los...
0: Sí, teclados, el de los sintetizadores.
1: Hizo versiones especiales para ella también, cuando ella era muy mayor. Hay unos vídeos fabulosos, sale tocando con un moño y un amplificador en forma de rombo. Bueno, es maravilloso.
0: Explica lo que es el theremin antes de que vayamos al instrumento de hoy.
1: El theremin es un instrumento de ondas electromagnéticas que se supone que fue el primer invento electrónico, no está claro.
0: Vale.
1: Se toca, tiene dos antenas, la antena de la izquierda sirve para subir y bajar el volumen y la de la derecha para la afinación. ¿Cómo se cambia eso? Uh-huh. Acercando las manos a las antenas. No se toca nunca. Es el único instrumento que se toca sin tocar.
0: Se toca sin tocar. Y tiene forma como de una cajita de puros, un poco más grande, ¿no? Así alargada.
1: Sí, como de paracetamol. Una caja de paracetamol. Así. Hay muchas versiones. Los antiguos eran más complejos, pero ahora Moog precisamente lo democratizó e hizo unos theremines que no valen más de 500 euros.
0: Qué interesante
1: eso. Sí, sí. Y bueno, es un poco desesperante. Yo lo toco y es desesperante. Sobre todo porque cuando la apagas cambian los circuitos y hay que volver a ajustarlos.
0: Ah, qué puñetero.
1: Me quedo con el serrucho que no tiene botones. prefiero.
0: Ni tienes que llevarlo a regular. Sí. Bueno, y hoy el instrumento, ¿cuál es el insólito?
1: Vamos a descubrir un instrumento a través de un clásico del cine.
0: A ver. Oh.
1: El tercer hombre, película firmada por Carol Reed, qué maravilla, ¿eh?
0: Ah, sí.
1: Y protagonizada, entre otros, por el increíble Orson Welles, albergaba una banda sonora fantástica compuesta por Anton Karas.
0: Sí.
1: Músico, fíjate la anécdota. Carol Reed estaba en Viena, pues tomando localizaciones y tal, y descubrió en una taberna a este tío tocando. Era un griego maravilloso, un supermúsico, y cómo te puede cambiar la vida, porque después de esta banda sonora, la vida le cambió. Ahora vamos a poner la canción, todo el mundo se va a ver muy reconocido en ella, porque la conocemos, forma parte de nuestra banda sonora, en donde suena una cítara vienesa. una cítara, un instrumento de cuerda, sí, que es como un salterio con cuerdas largas, sí, con diferentes afinaciones que se, sí, va tocando con los dedos, pulsando, como si fuera un arpa, sí, pero más horizontal. Y que, bueno, creó un sonido que, pues eso, que es ya impensable que la película no tenga esta banda sonora.
0: Vamos, la van a reconocer ustedes fácilmente.

0: Pues precioso el ejemplo que se ha traído Diego Galaz de Citaray, que además es un buenísimo aperitivo para la invitada secreta, todavía no lo vamos a desvelar, que va a venir después de la publicidad, para que sigamos hablando de música y de la vida y del trabajo de cada uno y de la inspiración. Esta vez vamos a hablar con tu invitada, que ya está ahí, ya la veo al otro lado del cristal. Les dejamos nada, un par de minutitos de publicidad y volvemos enseguida con la música, otra parte de Diego Galaz.
1: Bañito al agua y volvemos.
0: Eso, volvemos.

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0: Pues ahí tienen a Ana Belén dándole un repaso a Ojete Calor de cómo se canta este Agapimú, que fue un éxito de ella, traído de la música griega. Y seguimos aquí con Diego Galaz en su cosa esta loca llamada La Música y el Cuerpo, pero que hoy tiene, como siempre, invitado en esta segunda parte, que es ¿quién?
1: Bueno, teníamos que traer hoy a alguien con un cuerpo increíble, claro.
0: Claro, claro.
1: Sí. Y entonces hoy tenemos a alguien muy especial. Escribe, interpreta, observa, convierte lo cotidiano en algo siempre inesperado, con inteligencia, ironía y mucho sentido del humor. Se ha hecho un hueco con una de las cómicas y sobre todo guionistas más interesantes de su generación. Hoy nos acompaña la pichonaza Laura Márquez.
0: Laura, bienvenida.
2: Pensaba que iba a haber un nombre distinto al final de toda esa introducción.
1: ¿Cómo estás?
0: Sí, vale para casi para cualquiera todas estas maravillas.
2: Hombre, un cuerpo escombro, te diría, porque estoy fracturada por varias partes.
1: Es que siempre te pasa algo, que te caes.
2: Ya, por eso sí, me caigo, se me caen los dientes.
1: Sí. ¿Puede ser que dentro de tu interés por
2: por la comedia,
1: por el espectáculo, lo hagas adrede?
2: La degradación física, sí.
0: Claro, es parte del humor, lo de caerse, levantarse y tal y cual. Bueno, ustedes recuerdan, por si acaso no están en el asunto, que Laura Márquez está, por ejemplo, en Ni tan bien con Carolina Iglesias, y también este verano está en el Hoy por Hoy, creo que has estado justo esta mañana, o sea que vienes aquí todo el día y echas ahí la toalla y te pones a
1: la tarde.
2: Sí, yo tengo aquí una quechua en un pasillo y vivo aquí, básicamente.
1: Oye,
0: bueno,
1: Laura,
0: tu música.
1: A ver, yo sé que tu relación con la música, sobre todo, te hace bailar. ¿Eh? Tuviste una época en que los que tus vídeos de bailes populares en internet hicieron furor.
2: Sí.
1: Hay canciones, tú trabajas con la palabra, hay canciones de estas que te gustan, que en algún momento has dicho, ojalá la hubiera escrito yo.
2: Canciones que ojalá, pues casi todas las que escucho en bucle, menos las de Mozart y Beethoven. pienso, ojalá las hubiera escrito yo. Hay gente que escribe canciones que me da una envidia brutal.
0: Y tienen ingenio las canciones en cuanto... Porque tú eres guionista, aparte de hacer tus propias secciones, eres guionista. ¿Hay ingenio en la trama, digamos, de las canciones, o en general es una cosa muy plana?
2: En general, dice.
0: Sí, en general, ¿qué tienes? ¿Qué encuentras más? ¿Ingenio en las tramas, en las formas de contar, o planicie?
2: Bueno, depende. Es que a veces también viene bien una buena planicie, ¿eh? Que es lo que pide la cabeza. A mí escucho mucha música con letras que me gustan, pero también de vez en cuando yo necesito un poquito el chocolatero, que la única trama que tiene es irte para adelante y para atrás.
0: No tiene más trama,
2: no tiene más trama, ni se la espera.
1: ¿Ha habido alguna canción, seguro que sí, que te ha inspirado parte de un guión? O sea, hay canciones que han inspirado películas, hay canciones que han inspirado libros.
2: Sí.
1: ¿Te ha pasado de estar escuchándolo y dices, ay, va, esto es perfecto para el guión de este programa, para tal?
2: Pues suelo meter música en algunos sketches que hago y demás, o luego sí que escuchando cierta música me vienen cosas. Me acuerdo con una canción en la que tú participas.
1: ¿Ah, sí?
0: A ver.
2: Sí, ¿cuál fue la...?
1: Yo grabé un disco de villancicos... con Dios, ¿cómo se llama? No, con Jolín, ¿cómo se llama esta cantante tan bueno? Era un disco de villancicos que era febrero y no lo habíamos terminado. No hablar de ese disco, ¿no?
2: No será Rosana, ¿no?
1: No.
2: Cantando en Navidad.
0: No. Tampoco es Pasión Vega, ¿verdad?
1: No es Pasión Vega, es que no me viene a verlo.
0: Bueno, nada, es que ha trabajado Diego Galaz, que ustedes no lo saben, pero ha trabajado este topar.
1: Karina. Perdona, era un disco de villancicos con Karina, que lo grabamos en Valencia y no lo habíamos terminado en febrero. Fue un desastre.
0: ¿Y salió o no salió?
1: Salió.
0: Al año siguiente.
2: En verano,
1: salió,
2: ¿no?
1: Salió en verano.
0: Salió. Hay una de las canciones más famosas de la música, no me acuerdo, de los villancicos norteamericanos, que está escrita en agosto. No me acuerdo cuál es. No es Dulce Navidad, pero bueno, esta que habla de que la nieve es blanca y no sé qué, que estaban soñando con que a veces se ponía a nevar porque hacía un calor en Nueva York que se moría, y luego acabó siendo un gran triunfo. Luego la busco, creo que era de Irving Berlin. Pero vamos a poner una canción que le gusta a Laura y que nos cuente por qué. Porque a mí me ha sorprendido esto de que le guste Carlos Gardel.

0: La comparsita, o sea, me he quedado helado cuando lo he visto.
1: Sí, sí. Mi padre era un gran aficionado al tango y he escuchado tango desde que soy bastante pequeña. Aparte, él bailaba tango y
0: ¿sí?
1: todo. Sí, sí, era. Iba a milongas, se iba a Buenos Aires, escuchaba a Carlos Gardel, a Goyeneche. A todos.
0: Toma ya, sí, pero sí. ¿Tenía relación él con Argentina o qué?
1: No, un gusto por la cultura.
2: Pero se agarraba
1: argentina.
2: Un avión y se iba allí a bailar tango.
1: Sí.
2: ¿Hala?
1: Sí, sí. Se iba un mes. Bueno, un padre claro. muy culto, muy ausente.
2: Así que ha salido tú tan.
0: Ah, bueno, bien.
1: Pero así que ha salido suplió tú la ausencia con
0: ausente porque se iba a Buenos Aires a bailar, claro.
2: Se ha salido de libre Laura y.
1: Sí,
2: una,
1: sí.
2: Un alma libre.
0: ¿Y tú qué te gusta bailar? ¿No has aprendido a bailar el tango?
1: Aprendí la primera, sí, los pasitos básicos, pero claro, yo estaba en una edad en la que me daba vergüenza ponerme a bailar tango.
0: Era como rancio.
1: Rancio no, era vergonzante para mí bailar con mi padre en bañador en un paseo marítimo
0: claro.
1: de Huelva, ¿sabes?
0: Claro.
2: Oye, ya sabes que siempre se dice, que en la música más, se dice como tópico, pero es real, que los silencios son la parte quizás más importante, ¿no? Sobre todo los grandes músicos lo han demostrado. En comedia también, porque ya sabes que en la comedia, y más en los programas en los que trabajas tú, que
1: sí.
2: hay mucha dicharachero y mucha dicharachera, ¿es conveniente o el silencio es importante también? ¿Sabéis mantener el ritmo de los silencios? ¿Sí?
1: El silencio sí, es importante. De hecho, lo decía mucho Billy Wilder, que tenía como una métrica para dejar tiempo para que el espectador también pudiera reír el chiste antes de que entrara otro.
0: O sea que tú estás pendiente de esa especie de reloj que hay por detrás que todos tenemos, en la radio nos pasa, tenemos un reloj literalmente, pero también estamos con una especie de sensación de ha pasado tanto tiempo, tengo que irme a la siguiente cosa. Eso cuando uno está haciendo una sección en la radio, en la tele o cuando está en su propio show, ¿tiene que estar con ese reloj encendido o tú te dejas llevar?
1: Claro, es que depende del formato. Yo en radio me mido un poco por la persona que tengo enfrente, pero también yo hago muchos vídeos en los que no soy consciente, porque como ahora es todo, tiene que ir a una velocidad de reel,
2: claro.
1: de cortar hasta los silencios, o si puedes cortar sílabas, pues eso que te ahorra.
0: Jolín.
1: Entonces, con eso creo que sí que hay que tener cuidado. A mí lo que más me gusta hacer es teatro, y ahí sí que puedo medir enseguida...
0: Y puedes
1: cómo
0: hacer los
1: se
0: silencios.
1: Ríe la gente, claro, puedo claro. hacer silencio,
2: es que
1: puedo
2: la...
1: recrearme en el silencio, que muchas veces no hacemos eso, y una cara o un silencio prolongado después de una reflexión.
0: Es que el formato, tú tienes que trabajar en formatos muy distintos, porque en la radio si nos quedamos callados queda fatal, ¿no?
1: Claro.
0: Incluso en un programa de humor, parece como que alguien se ha caído al suelo.
1: Hay una ropa cuya idea.
0: Sí, en cambio en la tele o en un show de un teatro puedes poner una cara o quitarla o hacer un gesto, entonces...
1: Claro.
0: Lo veo difícil, es como tocar en diferentes escenarios el mismo repertorio, es distinto.
2: Pero precisamente, que Iñaki es músico, sabes que de repente estás calentito y un solo que ha creado expectación y dice voy a hacerme otro y no pasa nada.
0: Sí.
2: Eso en comedia es horrible, ¿verdad? Yo lo he visto a veces, ¿no? De que dices, llegas al momento álgido, todo el mundo se está partiendo y de repente lo tiras todo por tierra.
1: Sí, puede ser que de repente... O un running gag que se supone que es para meterlo durante varias veces sí. a lo largo de un espectáculo. Si no te ha funcionado la primera, la siguiente claro. se prevén duras.
2: Es que sobre todo, si uno... Claro, nosotros tenemos el aplauso, la comedia también, los actores y las actrices también. Pero vosotros tenéis la risa. Prepararte durante 2 semanas un chiste que tú te mueres de risa, tu cuñado se lo cuentas, el vecino, el perro, pero llegas al espectáculo. ¿Cómo y levanta eso, uno eso? ¿Cómo levanta uno eso?
1: Pues con un desmayo. Yo creo que fingir un desmayo sí. siempre viene bien. Claro, que te saquen de los pies y ya está.
0: Oye, un buen chiste y una buena canción tienen el mismo secreto, que es la sorpresa. Que es que no te lo esperes, o no solamente depende de la sorpresa un chiste.
1: Yo creo que no, que el chiste no solamente depende de la sorpresa. Creo que es una de las herramientas para hacer chistes, la sorpresa. O sea, que no te esperes. De hecho, es lo que te produce risa, supuestamente. La sorpresa de que es algo que no te esperas resolver una premisa que has creado de manera sorpresiva.
0: O sea, que también es bonito lo de ir calentando el ambiente, que tú más o menos ves a dónde vas a llevar a la gente. Incluso no hay sorpresa, pero si está bien caliente, al final hay un gran triunfo tan grande como una buena sorpresa, ¿no? Qué difícil es esto, madre mía.
1: Sí.
0: Creo que no me voy a dedicar al humor yo.
2: Bueno, yo me río mucho contigo, pero sí que es verdad que a mí me parece súper difícil. A mí me parece más riesgo, esto lo comento para que lo ponga en la mesa. Los músicos tú lo sabes, de repente eso, no tener aplauso tal, pero bueno, en un momento dado dices, mira, no han aplaudido porque no lo entienden. Pero claro, yo creo que en vuestro trabajo y en el de actor y de actriz es más complejo, ¿no? Pero tenéis muchos recursos, tú tienes muchos recursos, tú puedes bailar.
1: ¿Tú crees? Tú bueno, claro, cantar. Ahora estoy más limitada, pero claro, al haberme voy perdiendo facultades al
2: vas
1: final.
2: Perdiendo miembros, vas perdiendo.
1: Claro,
2: miembros.
1: Claro.
0: Ahora parece...
1: Ahora en vez de stand-up comedy tengo que hacer sit-down comedy, o sea, estoy ya...
0: Ahora parece C3PO en el escenario ya.
1: Sí, sí, estoy tiesa y digo, ojalá el texto sea bueno porque ya no tengo este cuerpo para distraer
2: la atención. Bueno, te queda.
0: Venga, que vamos a traer las canciones que ha elegido Laura Márquez. Si te vas de Extremoduro.

0: O sea, que no hay que ser muy listo para pensar que te has llevado un disgusto con el fallecimiento de Robe Iniesta.
1: Para mí fue como perder a un familiar, a un ser querido, sin haberlo conocido en persona.
0: Aparte que tampoco es de tu generación exactamente, este es un tipo que empezó en los años 80, o sea que...
1: Bueno, yo peino canas ya, ¿eh? O sea, voy de jovencita, pero yo ya estoy tomando Danacol.
2: Pero tú eres roberiana de siempre.
1: Yo soy roberiana de siempre.
2: Ahora resulta que mogollón de gente escucha a Robert.
1: Hay que
2: recordar que Robert ha estado tocando hasta hace muy poco y Extremoduro para salas de no tanta gente.
0: Sí. Bueno, es un poco como los documentales de la 2, que todo el mundo dice que los ve y luego no tanta gente los ve, ¿no?
1: Claro, a mí lo que pasa es que por mi generación, a mí me ha acompañado desde una época muy temprana. O sea, yo lo escuchaba en el colegio, que tampoco entendía tantas cosas, pero un momento en el que yo estaba buscando un poco como mi lugar en el mundo, tipo en el instituto, tipo con mis primeras relaciones amorosas, de repente escuchar a esta persona que ya tenía como ese bagaje o que tenía esas letras, ahí me ha acompañado muchísimo y sí que ha sido siempre alguien, o Extremoduro o Robe cuando estaba en solitario, que yo me he puesto no solamente para inspirarme, sino para sentir algo, sentir cosas.
0: Diego, ¿tú qué opinión tienes de Extremoduro y de Robe, o si las tienes distintas? A lo mejor es distinta etapa y distinto tipo de música.
2: A mí siempre me ha gustado Extremoduro y creo que Robe, yo siempre... tú lo sabes, siempre estoy luchando por decir, hay que cantar bien.
0: Sí.
2: Y mucha gente me dice, ¿y Bob Dylan y Robe? No, vamos a ver. Hay muchas formas de cantar bien.
0: Claro.
2: Yo creo que lo de Robe es sobre todo la honestidad.
0: Claro.
2: Y lo que estamos escuchando ahora para mí es cantar bien.
0: Sí, además es...
2: Absolutamente. Entonces siempre ese es un ejemplo que tengo que desechar porque me parece que logró, para una generación que no leía poesía o que no logró, transmitir eso de alguna manera, ¿no?
0: Sí.
2: No es Neruda, pero sí que está transmitiendo un formato que era ajeno a ciertas generaciones.
1: Sí, sí. Y letras eso, que también con las que te sientes muy identificado, de manera muy poética, que de repente es como, o tiene varias lecturas de repente una letra de él, vamos.
0: Pero era especialito, ¿eh? No había manera de sentarlo en un micrófono como contigo
2: no.
0: A hablar con él.
1: Bueno, pero eso tiene su... Es que estamos como demasiado acostumbrados a que la gente a la que admiramos tenga que dar entrevistas,
0: verdad.
1: Que ser simpatiquísimo, que ser ingenioso, que ser accesible.
2: Sí.
1: Y
2: claro,
1: es como, yo separo al artista de la obra y me quedo con su obra, que es maravillosa y ese legado
0: que
1: dejó
0: digo
1: increíble.
0: Que era especialito solo, no digo que fuera para mal, ¿eh? Hay mucha gente que no va a entrevistas y me parece estupendo.
2: ¿Qué músico, no valgo yo, Iñaki,
1: Diego,
2: qué músico te parece mucho más gracioso de lo que muestra o de lo que la gente cree? ¿Sabes? Que hay músicos que la gente, seguro que tienes a alguien que dices, este tío es gracioso, este tío mola.
1: ¿Qué músico? Pues que tengo bastantes amigos músicos que son muy divertidos.
2: Claro, tú ves a Rafael, por ejemplo,
1: estoy
2: seguro que Rafael es en su casa divertido.
0: Solo gestualmente.
1: Hombre, yo creo que sí, pero claro, no lo conozco. Quiero pensar que sí, que Rafael en su casa va con un tanga de Borat, ¿sabes?
2: Bueno, si lo hacemos Iñaki y yo, ¿cómo
1: claro,
2: lo vamos a hacer?
1: ¿Cómo lo va a hacer Rafael?
0: Cuando pasamos fines de semana.
1: Claro, no mientras se carda el pelo. Yo creo
2: y
1: que
2: con
1: sí.
2: esto lo uno a preguntarte, ¿tú no estás ya harta de que porque os pasa a los cómicos? Ya tú ya eres una cara conocida de...
1: Bueno,
2: el día que llegas y estás tranquila, échate, haz de la primavera, haz el verano, claro.
0: Oh, sí.
2: ¿No te toca eso?
1: No, pero porque la gente que me conoce sabe que yo soy tímida.
2: ¿Ah, sí?
1: Sí, yo soy muy...
2: Por
1: tímida.
2: Bailando no se te nota.
1: Claro, pero porque es que yo soy como Robe, especialita.
0: Muy bien.
1: madre mía, qué comparación. Estar ahora mismo tirándose los pelos.
0: Revolviéndose.
1: Yo cuando no soy tímida, cuando no soy consciente de que no me están viendo. O sea, a mí me pones una cámara y yo hago vídeos de lo que sea, o me pongo a bailar, o en el momento en el que me enajeno y me disocio, yo puedo ser muy payasa, pero cuando estoy pensando que alguien está generando una expectativa que a lo mejor no puedo cumplir, me vengo abajísimo.
0: Sí.
1: ¿Y algo?
0: Sí, eso pasa con la música también, ¿verdad?
2: Sí, también.
0: Venga, ponte a hacer el graciosito en la fiesta con tu mandolina, con tu guitarra, con
2: y
0: tu
2: no
0: violín.
2: Y no te oye nadie.
0: Y no te oye nadie. Y luego dices, con esta voy a triunfar nada.
1: Claro, tengo esta silla de playa, tócate algo.
2: Sí. Por ejemplo, oye, un serrucho, ¿sabes?
0: Sí, es una cosa así.
2: Es una cosa muy...
0: Oye, uno que tiene mucho humor haciendo letras y un humor muy naif, así muy bonito, muy de a pie de calle, es Kiko Veneno, no sé si te lo parece. Por ejemplo, tienen frases magistrales como tú me estás queriendo a mí un 15% menos, con el coste de la vida lo nuestro se ha quedado en nada. Es una cosa...
2: Es poesía de la buena.
0: Sí, sí, pero que es todo siempre, en realidad es todo muy humorístico.
2: Oye, ¿qué canción jamás utilizarías para entrar a un escenario?
1: ¿Jamás?
2: Jamás. No es que te voy a decir, ¿cuál canción odia? Pero esto, lo he hecho así, para que digas...
0: Sí, sí, sí.
2: Para que la gente se pegue.
0: Te ponemos en dificultades. Venga, en la claro ventana, sí, porque hombre, si fuera fácil...
2: Es que no es fácil este programa.
1: Pues me imagino que Cara al Sol, no sé.
2: Ah, no, hombre, no vale.
1: Claro.
2: Oye, a lo mejor es motivador para ponerse de mala leche. Tío.
1: Claro, claro, o para generar nuevo público.
0: Yo creo que, vamos, pondría a la máquina dada la vuelta, así la de láser no funcionaría. Yo creo...
2: explota.
1: Claro, todo el mundo diciendo, pero esta persona...
0: Oye, ¿qué tal cantas tú?
1: ¿Qué tal canto? Sí. Pues no lo sé. Me gusta mucho cantar, pero ¿sí? No te sé decir
2: cómo
1: lo hago.
2: Tienes un micrófono delante, cántate algo.
0: Claro,
1: cántate. Me suicido.
2: ¿Has tocado algún instrumento?
1: Toqué el cajón durante un mes. Y porque yo bailé flamenco durante 2 meses y uno de ellos tocó el cajón.
2: Eso sí que no. Mira, siempre en la ventana sacamos cosas.
1: Sacáis
2: que no
1: cosas.
2: Un mes de cajón es una carrera sólida y...
1: Y vamos, ya estuve a punto de sacar mi primer EP.
2: Cinturón negro de cajón.
1: Manos claro. De cristal me llamaba mi profesor, imagínate.
0: Lo que sacaron su primer EP, o más bien el EP, y se dedicaron a triunfar en todas las gasolineras de España y luego en los grandes escenarios y se han comprado mansiones, son estos otros que ha elegido Laura Márquez para decirnos qué es música. Camela, cuando zarpa el amor. Espera,
1: es que
0: vamos a
1: siento
0: escuchar.
1: Cosas.
0: Sí, ya te está entrando el subidón.
1: ¿Es ¿no? algo, ¿eh?
0: Vamos a dejarlos, vamos a dejarlos que se expresen ellos también.
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0: Para que no esté viendo el streaming, está haciendo playback Laura Márquez.
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0: Ah, mira, incluso lo canta, ole.
2: Sí, señor, vale.
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2: Ole, esto es primicia.
0: Oye, no está nada mal, ¿eh? Y es bien agudo
2: el
0: esto.
2: El otro día, en un concierto de Fito, bueno, el otro día, hace unos meses. Yo conocí a la cantante de Camela.
1: ¿Ah, sí? Ángeles, lo mejor.
2: A la vez estaba Zatu de SFDK y Camela. O sea, era como, no sé, un garaje y un pulpo. O sea, era bueno, como...
0: Claro,
2: pero
0: claro.
2: Tiene algo especial esa chica.
1: Uf,
2: pero
1: he ido a un concierto. He ido a un concierto de ellos y...
2: ¿Por qué te emociona tanto? Porque ya sabes que los que somos músicos a veces tenemos ese prejuicio o no, o juicio de que no nos gusta tanto, de que no nos parece.
0: Exactamente, a veces no
2: es
0: previo,
2: es
0: ya
2: es
0: posterior.
2: Ya juicio, pero ¿por qué...?
1: ¿Por qué me gusta? Pero es que yo creo que la música,
2: algo, ¿no?
1: Para mí, o lo que me pasa a mí es que la música es una cosa de sensación.
2: Claro.
1: O sea, tú no puedes, igual que la comida, que dices, ¿por qué te gusta tanto? ¿Por qué sientes el sabor?
2: Totalmente.
1: ¿Por qué no sé qué? Pues para mí la música es igual. Es verdad, me voy a poner yo que me atraviesa Camela en el corazón. Pero a mí me puede llegar a cambiar el estado de ánimo ponerme esta canción porque me pone contenta.
2: Yo reconozco...
1: Y luego la escuchas y la letra la canta Amaya. Y tiene una letra preciosa.
2: Ya, yo reconozco que los músicos... A ver, los músicos tenemos que defender porque tenemos... Yo siempre lo digo. Tenemos que, igual que un fontanero dice ese grifo pierde agua, los músicos podemos decir si algo está bien o mal hecho. Porque hay unas cosas concretas. Luego, a partir de ahí, creo que nos perdemos el disfrutar la música de otra manera. Como yo disfruto la ropa, que alguien que me vea un modista dice, pero ¿tú dónde vas así? O la comida también me pasa, ¿no? Lo que pasa que, bueno, siempre es complicado. Sí que es verdad, y ya termino, que
0: sí.
2: Lo general en otros temas las cosas... de peor calidad son siempre más baratas que las buenas.
0: Ah, amigo.
2: Y en la música no suele pasar. Y eso me rompe un poco la cabeza. Ya me he desahogado.
1: Vale.
0: Muy bien, la autoentrevista de Diego Galaz en la cadena SER.
2: Lo que no puede hacer nunca la radio.
0: Te vamos a juntar con Ramoncín.
1: Cuéntame, Diego, ya que has venido. ¿Qué opinas de Camela?
2: Pues estoy soltero y no sé qué hacer en mi vida.
0: Ahora te va a tocar hablar más porque llega el concurso fantástico al que tenemos que someter a todos tus invitados e invitadas. Y Laura Márquez no va a ser menos, así que venga, vamos allá.
2: Señoras y señores, comienza el Musi Interrogatorio, no te preocupes, no hay premio, eso para empezar, así que
1: Vaya. Soltamos
2: el objetillo porque no hay nada de tensión, ¿vale? Yo te pregunto, esto está inspirado en mi amigo Coronas, ¿eh? Porque
0: claro.
2: Le encantan sus concursos.
1: Hombre, un beso desde aquí, que es la mejor persona de España.
0: Sí, la mejor persona, estuvo
2: Vamos
0: la semana
2: a ver,
0: pasada.
2: Tres opciones y tienes que elegir la buena. ¿Qué significa cantar a capela? ¿Cantar dentro de una capilla? ¿Cantar sin acompañamiento instrumental? ¿O cantar mientras te comes una capelina de ternera?
1: Uf, me encantaría la ternera, pero creo que es cantar sin acompañamiento musical.
2: Muy bien. No, a ver si vas a ganar,
0: ¿eh? Me gusta.
2: Venga, y ya la última. La voy a cambiar aquí, venga. ¿Qué es una fuga? una avería de fontanería, lo que hace Iñaki cuando le toca pagar la ronda,
1: o todas las anteriores,
2: o una forma de composición basada en la imitación de un tema. Joder, es que te lo he puesto fácil.
1: Hombre, la última.
2: Claro, si es que por qué mal lo estoy haciendo. Tengo que poner una. No, es una difícil, una tonta y una. Ya, vale.
0: No,
2: ya
0: siempre decir, sí, exactamente.
2: Bien,
0: que bien, bien, bien, ha triunfado. Joder, en casi todo.
1: Soy ya un mosqueperro.
2: Hombre, no saber y ganar, pero bueno, oye, está lo intentando.
0: Laura Márquez, tienes que decirnos cuál es el primer concierto al que fuiste y el mejor que has visto en tu vida.
1: Oh, uy. Wow. El primer concierto al que fui, pues no me acuerdo, la verdad.
2: Uy.
1: No me acuerdo.
0: No te dejó.
1: Sí me dejó. O sea, fue en mi. Pero no fue un concierto de un grupo o de un cantante. Creo que fue como un concierto que hacían en mi pueblo, que fue un pueblo del interior de Córdoba, en el que toda actividad. O sea, una persona cantando en un parque.
0: ¿No sería Fuente Ovejuna?
1: No.
0: Ah.
1: Todos a una. No, es Cabra.
0: Vale.
1: Cabra.
0: Laura Márquez, muchísimas gracias por haber venido aquí con la música a otra parte con Diego Galaz. Te esperamos cuando quieras. Y tú, y síganla todavía en las redes también, pero en Ni Tan Bien, sí, y en Hoy por Hoy este verano. Diego Galaz, muchas gracias.
2: Muchas gracias. Te queremos, Laura, te queremos.

0: Son las 6 de la tarde, las 5 en Canarias. Dos importantes farmacéuticas a nivel mundial acaban de anunciar el éxito de lo que podría ser la primera vacuna contra el melanoma, que es el cáncer de piel más peligroso. María Manjabacas.
1: Se trata de Moderna, que todos tenemos en mente por la vacuna del COVID, y Merck. El avance se ha difundido en una nota de prensa de la que no han dado ni información de supervivencia ni muchos datos. Y los que han dado los tiene Marina Fernández.
2: Se trata de momento de un anuncio, solo eso, pero la perspectiva de que se confirme ha disparado las acciones de estas farmacéuticas por lo que podría suponer. En una nota de prensa aseguran que su vacuna de ARN mensajero, combinada con una inmunoterapia, ha conseguido los objetivos de supervivencia libre de recaída, sin que el cáncer, sin que el melanoma, se extienda a otros órganos. Pero no da detalles, se los reserva para su presentación en un congreso médico internacional que se va a celebrar próximamente, según el comunicado. Este tratamiento, en un ensayo anterior, ya había logrado reducir a la mitad el riesgo de recaída, de muerte y un 59% el de metástasis en pacientes con melanoma.
1: Una noticia, lo apuntaba Marina, que ha tenido repercusión en la bolsa, especialmente en sus acciones. Estefanía Salvatierra, buenas tardes.
3: ¿Qué tal? Buenas tardes. Sí, en las últimas horas la farmacéutica Moderna se ha disparado en el índice americano del Nasdaq tras anunciar avances de su vacuna contra el melanoma. En este momento la acción ronda los $140 y avanza a un ritmo de casi el 120%. Por lo demás, los parques europeos se mantienen prácticamente planos tras conocerse que en julio la inflación de la eurozona fue del 2,9%. Motivado principalmente por el precio de la energía. Aquí en España el IBEX 35 cierra en negativo. La caída es mínima y está motivada por los retrocesos de los bancos. Santander, Unicaja y CaixaBank se dejan casi un 2% en esta jornada en la que nos alejamos de los 19.900 puntos. En un día en el que los mercados siguen pendientes del precio del petróleo, a $92 se vende el barril de Brent en este momento.
1: Y en España recuerden que estamos en aviso rojo de calor en Valencia y en el norte de Alicante, con temperaturas que han superado los 40 grados, a lo que se une la humedad que amplifica, como sabemos, la sensación de bochorno. Y la Alhambra ha reabierto sus puertas después del terremoto de ayer, que obligó a desalojar parte del monumento. Es la foto del alivio que se empieza a vivir en la provincia, aunque todavía decenas de personas siguen fuera de sus casas mientras están evaluando los datos, los daños. Vamos ya con el deporte. Jesús Gallego, buenas tardes.
4: Buenas tardes. En juego, torneo de Cincinnati, más Master 1000 de tenis. Rafa Jodar está disputando el primer set ante el italiano Fabio Colboli. El español gana 5-4, está sirviendo para apuntarse esta primera manga. Recordemos que hoy tenemos Liga, partido de la primera jornada, a las 9 en el Metropolitano juegan Atlético de Madrid y Málaga. La noticia en la lista de convocados del Cholo Simeone es que no está Julián Álvarez. Y también hoy a las 8, trofeo Joan Gamper en el Camp Nou, el Barça se enfrenta al Al-Ahly.
1: Gracias, Gallegos. Son las 6:03, hora menos en Canarias.
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6: El Grupo Español de Reanimación Cardiopulmonar Pediátrica alerta de la aparición en la Comunidad Valenciana de dispositivos para evitar atragantamientos que no tienen ninguna base científica y que de hecho suponen un mayor riesgo para los niños y los ancianos en los que se utilizan. Lo ha denunciado este miércoles en Hoy por Hoy Comunidad Valenciana el presidente de esta entidad, Nacho Manrique, que insiste en que las únicas medidas eficaces son las maniobras que recomiendan todos los cardiólogos.
7: Su utilización es como si fuera un desatascador del que tenemos en la cocina o en el cuarto de baño cuando se está obstruido por los pelos de tus hijos o por lo que sea. Sí. Ese es el mecanismo, entonces no previene la desobstrucción.
8: No.
7: Pero es que hay otro que más tiene como una especie de tubo que metes en la boca y la faringe del niño y hacer la aspiración con ese tubo metido en la boca. Tiene muchos riesgos, es que con eso no puedes sacarlo.
8: No puede ser.
6: Y la Comunidad Valenciana es la segunda autonomía con mayor número de detenciones de yihadistas en 2025. En concreto, 13 personas, 5 más que en 2024, fueron detenidas por la policía y la Guardia Civil en el curso de 9 operaciones desarrolladas en las provincias de Valencia y Alicante en 2025, lo que sitúa a esta autonomía como la segunda por detrás de Cataluña. Y del calor, sepan que ya se han superado los 44 grados, según Avamed, en concreto en Alsina y Guadasequies, donde los termómetros marcan ahora mismo 44,4 y 44,2 grados respectivamente. En muchos otros municipios ya se han alcanzado los 43.
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1: Es todo, se quedan con La Ventana. Nosotros volvemos con más noticias a las 7, las 6 en Canarias.
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0: Carlos Marañón, director de Cinemanía, buenas tardes.
25: Hola, Iñaki de la Torre, ¿qué tal?
0: Creo que estás de cierre, ¿no?
25: Estoy de cierre con Cinemanía, sí, esta semana es la de quedarnos hasta... Bueno, ya no nos quedamos hasta altas horas.
0: Eso
25: es más leyenda de los periodistas.
0: Sí, eso es de los que les gustaba.
25: Los cierres son más tranquilos.
0: Llegar tarde y ser tarde. Danos solamente, no un adelanto con títulos ni nada, pero ¿qué tal viene septiembre para el cine que lleváis en la revista?
25: Septiembre viene con Tom Cruise, por ejemplo, viene con la nueva película de que se me había ido Santo el Cielo ahora, que con la nueva película de los creadores de, ¿os acordáis de los creadores de película? De los creadores de Facebook, que
0: sí,
25: se me va
0: sí,
25: y,
0: sí, aquella, ¿cómo se llamaba?
25: A esa. Sí, pues bueno, viene la segunda parte que viene, viene,
0: ah, bueno,
25: potente.
0: Fíjate,
25: viene
0: esta
25: potente.
0: Tarde hablábamos precisamente del pleito que le están presentando tres estados de los Estados Unidos, pero ya en la primera película aquella es en la que aquellos gemelos con los que él montó el Facebook en la Universidad de Stanford litigaban contra él, y o sea, eso
25: pues
0: tiene continuación.
25: Exacto, tiene continuación y tiene buena pinta, muy buena pinta. Y viene cine español porque en septiembre viene el Festival de Donosti, así que ahí Jolín, es gran momento para estrenos. Sí, sí, viene. El gran momento del año va a ser diciembre, que vienen Vengadores, vienen cosas así, digamos, que van a volver a traer al cine, como está pasando ahora en agosto.
0: Qué bonito. Bueno, era La Red Social, esa película de la que no nos acordábamos, que debe ser de hace ya 10 o 15 años. Vamos a hablar de los estrenos de esta semana con Carlos Marañón. Estamos esperando lo nuevo de Sorogoyen y de Ridley Scott, que llegarán ya el próximo miércoles. Pero los que quieren ir al cine ya este viernes pueden ir, por ejemplo, a ver la última película de acción de Jason Statham, que se llama El Motín.
25: Eso es, Jason Statham, un género en sí mismo, diríamos, ¿no? Es un actor que ya es absolutamente reconocible. Fíjate, yo le doy un valor a este hombre que viene del deporte, porque él era lo que se llama clavadista. Él
0: ¿Ah, sí?
25: hacía salto en piscina, digamos, piscina. Salto olímpico. Uh-huh. Llegó a estar preseleccionado en el equipo olímpico, no llegó a disputar Juegos Olímpicos, pero sí que es un gran saltador de trampolín. Y su salto al cine, en este caso, fue gracias a Guy Ritchie, las películas Lock and Stock, Snatch, ahí su presencia, mira, digamos que hizo que ahora mismo sea el rey de las sagas de acción, digamos. Pero es curioso porque no ha sucumbido a la llama, a los cantos de sirena, ahora que tenemos la Odisea, de las películas de superhéroes. No ha hecho películas de superhéroes, no. Es curioso.
0: Para que no caiga quién es, sino que lo mire en el móvil, Jason Statham es este hombre así de mediana edad, calvo. A mí me recuerda un poco a Bruce Willis, digamos el chasis corporal, pero también el tipo de películas que hizo mucho tiempo Bruce Willis.
25: Británico, una fuerza de la naturaleza, muy potente físicamente. Después empezó a hacer, ya te digo, sagas. La saga Transporter, la saga Crank, está en Los Mercenarios, que va a llegar la cuarta entrega ahora. The Mechanic, El Protector. Uf. Entró en Fast and Furious en la sexta y ya está hasta la décima y le tendremos ahí. Y ahora incluso ha encontrado el filón de Los Tiburones con Megalodón, que también ha tenido sagas. Se enfrenta incluso a Los Tiburones. Este, la verdad que es, bueno, es una presencia, digamos. No es Laurence Olivier, digamos.
0: No, claramente.
25: Pero sí que aquí, en esta película, en El Motín, pues es más de lo mismo. Es una película, no es una película cutre, digamos, porque este hombre sí que ha hecho alguna de estas sagas, son un poquito más cutres. Es una saga dirigida por Jean-François Richet, que dirigió. Este es un director de origen francés que se instaló en Hollywood y dirigió Asalto al Distrito 13, que era un remake de la película de John Carpenter.
0: Era muy buena
25: y
0: esa.
25: Ha hecho películas, bueno, curiosas. Hizo con Gerard Butler, hizo El Piloto, que también es una película como de supervivencia.
0: Sí.
25: Y él aquí, pues lo que hace es destrozar cráneos, disparar a diestro y siniestro. En una película, has comentado justo que te recordaba
0: a Bruce Willis,
25: y el cartel de esta película es un plagio absoluto.
0: Anda.
25: Del cartel de La Jungla de Cristal. Es exactamente
0: anda,
25: igual, le han cambiado en vez del edificio, la torre aquella en la que estaba John McClane, por un barco, porque este hombre se mete en un barco escapando de un delito que él no ha cometido para vengarse y acaba siendo... ¿Tú te acuerdas de una película de Steven Seagal que se llamaba Alerta Máxima? Aquí estamos
0: afortunadamente no,
25: exacto, pero estamos entrando en un submundo de cine de acción.
0: Sí.
25: Pero bueno, era un cine muy noventero, Alerta Máxima. Él era el cocinero del barco y acaba que yo en una sangría. Pues esto es parecido.
0: Sí, porque aquí decís,
25: muy
0: además,
25: parecido.
0: En Cinemanía es tan parecido que decís que está chafando cráneos toda la película.
25: Exacto,
0: y le llamáis cráneos. El Terminator británico.
25: Totalmente. Pero la peli, fíjate, a pesar de eso, tiene cierta tensión sostenida que aguanta muy bien hasta que el hombre dice basta, ya no puedo más. La intriga de qué hace este hombre en el barco, encuentra además ahí una trata de inmigración, inmigrantes ilegales, en fin, todas esas mafias, pero hasta que el hombre no estalla en golpes y estalla en tiros, la verdad que la película, que dura 90 minutitos, o sea que el que quiera pasar un ratito sin pensar nada absolutamente.
0: Esquivando golpes.
25: Aquí está.
0: Pues si quieren unos bofetones en versión original, son estos.

0: Got the intel package on Cole Reed. Born and raised in London. Father was a cop, grandfather was a cop.
1: Y si quieren bofetones en español son estos.
2: He recibido la información sobre Cole Reed. Nació y creció en Londres. Padre policía, abuelo policía. Y ha acabado trabajando a las órdenes de su padre en la investigación de una operación de tráfico humano.
1: Si tú tuvieras que decir, Carlos Marañón, ¿para quién vale más esta película? ¿Para franja de edad?
3: Franja de edad, sobre todo juvenil o personas eso que no quieran pensar demasiado en el cine. Cumple su cometido, o sea, no te va a engañar nada. Exactamente lo que piensas es lo que te vas a encontrar.
1: Sí.
3: Pero en esta semana de transición, quizás una semana para rescatar también títulos. Si esta es la más grande de las pelis de la semana, igual es una semana como para hacer parón, repasar qué no has visto de los estrenos, Odiseas, Spider-Man, Final de Street, Dinosaurios, Obsession, Toy Story y... puedes recuperar una de esas, pero esta es la grande de la semana, es esta.
1: Bueno, vamos a una más pequeña y que no hay bofetones, pero hay cosas peores. Esta está basada en hechos reales.

0: Se titula El coro de Praga y está basado en hechos reales, en algo que ocurrió entre 1984 y 2004, cuando se destapó el pastel de un director de un coro de Praga, un coro de niños, que abusaba de ellos.
1: Pues esto es un dramón muy duro, que va mutando hacia intriga psicológica, y eso le da un tono a la película que es de agradecer, porque es duro lo que cuenta. Es verdad que no le hace falta mostrar abusos, los deja siempre fuera de campo. Eso es una decisión que sí, a mí me parece muy interesante, sí, porque solo ver el abuso de poder, el abuso psicológico, la manipulación permanente del personaje que hace de director del coro durante 20 años sin que nadie dijese ni mu, la verdad es que ya duele, ¿no? Pero es que además este personaje que digamos que utiliza todas las armas, utiliza también la seducción. Es un personaje seductor, es un personaje con cierto atractivo físico, y eso hace que incluso provocara la rivalidad entre sus víctimas.
0: Qué horror.
1: Sus víctimas, en teoría, se peleaban por ver quién era la favorita a los ojos de este monstruo, que está fantásticamente digamos, interpretado por Jura Gloch. Esta es una película checa, no vamos a encontrar aquí estrellas, digamos, del cine. Es una película cuyo título, a mí me gusta mucho más el título original, que se llama Broken Voices, Voces Rotas. El coro de Praga es menos evocador, digamos, es más claro, digamos, es un coro, y efectivamente, y para situarnos en la acción en la Checoslovaquia de antes de la caída del telón de acero,
0: claro,
1: para entendernos.
0: Era Checoslovaquia, que ahora ya son dos
1: exacto,
0: repúblicas.
1: República Checa y Eslovaquia, y hasta los años bien entrados los 90, o sea, que ha vivido en todas las épocas ha habido monstruos de este tipo, ¿no?
0: Tiene un punto esta película, digo, en la perspectiva a la de Alberto San Juan de este invierno, que no recuerdo, pero que también era un cura abusador.
1: Es verdad, no, digamos que hay más efectismos en la película, ¿no? Uh-huh. Es más coral, las chicas, hay muchas chicas que participan, que hay una interacción entre ellas de todo tipo, relaciones de amistad, relaciones de rivalidad, como te digo, quien quiere escalar en el... es un coro muy profesional,
0: sí,
1: hacen viajes, van a todas las partes del mundo, es un coro absolutamente importante, digamos, sabes que no es una cosa que se quede en la intimidad de...
0: Sí,
1: no,
0: sí, sabes, eso me está refiriendo a la película de la luz.
1: Ganancia de todo tipo, ¿no? Uh-huh. Y entonces la verdad que el torbellino emocional de una chica de las que entra con 13 años a este lugar absolutamente contaminado, la verdad que se hace interesante. La película es una película muy correcta, académica en sus formas,
0: sí,
1: digamos, es un drama, digamos, bien narrado, bien contado, muy bien protagonizado, muy bien interpretado, y bueno,
0: ahora hablamos más detalles de esas características cinematográficas que decías tú. Vamos a escuchar el tráiler en versión original.
2: Ta moja ségra. U nás taky zpívá.
3: Fakt?
2: Jsi v přípravce? Zatím.
0: Y esta es en versión doblada.
4: Esta es mi hermana. También está en el coro.
5: ¿Dónde? ¿En el grupo B?
4: Por ahora.
0: Quería preguntarte, en cuanto a la cuestión formal, yo tengo siempre la idea de que el cine de los países del este, del antiguo telón de acero, es un cine así seco, poco ambientado, de unos diálogos muy directos, en fin, sin demasiada poesía, no sé cómo es esta película.
1: Lo fue en su momento. Fíjate, lo de la poesía no te lo compro, ¿eh?
0: Ah, bueno.
1: Lo de la poesía,
0: bueno,
1: no te lo compro.
0: Me refería a poco convocador,
1: pero
0: no.
1: Sí que, obviamente, bueno, de alguna manera, la gente que era crítica con el sistema, porque había también otro tipo de cine que no era el que nos llegaba. Muchas veces simplificamos mucho el cine rumano,
0: ya,
1: porque nos llegan películas a través de festivales a España, no nos llegan, hacen las mismas comedias que hacemos nosotros, porque además los productos son... O sea, que en cada país hay muchos prototipos, hacen las mismas películas de acción que se quieren parecer a las de Hollywood o las que son para las plataformas. Lo que destacamos de vez en cuando es que hay un grupito de cineastas que se salen de esa norma general y que nos presentan un cine que tiene particularidades. Este es un cine... Pues sí, es del este, en el sentido de que mama de una tradición en la que sí está lo que tú dices, ¿no? Y sobre todo esa sensación de estar contándonos algo oculto,

0: Para nosotros está muy de actualidad por Ceuta, desgraciadamente es una película que se llama Prometido el cielo y nos habla del drama migratorio. La película se centra en la historia de cuatro mujeres migrantes unidas por circunstancias muy distintas cada una, eso por supuesto no lo vamos a desvelar. Una es pastora evangélica, marfileña, que vive en Túnez, en fin, es una combinación difícil, quiero decir, cinematográficamente, pero creo que muy rica, ¿no?
1: Muy rica. Una de ellas es la gran protagonista porque es la que reúne o acoge en su casa a, digamos, inmigrantes. Estamos hablando de inmigración en Túnez, como limbo, digamos, como espacio a la espera de dar el salto a un lugar todavía, bueno, más prometedor.
0: Claro.
1: Son costamarfileñas.
0: Sí, sí, sí.
1: La protagonista ya lleva unos años ahí. Claro. Exacto. Lleva unos años ahí. Lo que dices es pastora evangélica, con lo cual le incorpora también al personaje un perfil esperanzado, pero también un poco, digamos, bueno, excesivo, ¿no? Con ese tono de misa evangélica. Y la película es un acto de resistencia. En realidad lo que nos está contando es cómo sobrevive estas personas ahí. Tres personas, tres personajes. Luego hay otra joven estudiante y hay otra madre que tiene una hija en Europa y que ve como un cuarto personaje, que es una niña, que llega de forma dramática también a Túnez, pues ellas la acogen como a su hija también, ¿no? Entonces, entre esas cuatro personajes, junto a todo lo que les pasa en un país que, bueno, también es racista con los que llegan de fuera, como Túnez, se establecen una serie de relaciones que a veces son un poco caóticas. La anterior película de la directora, que es Eriche Sejiri, que es tunecina,
0: sí.
1: Se llamó Entre las higueras, era más redondita, era una peli que estuvo cerca de ser nominada al Oscar, de esas pelis de tunecinas, mano de obra barata, la mujer tunecina recogiendo higos en Túnez, que también establecía relaciones entre mujeres. En este caso, digamos que es un poco más complejo todo, más embarullado, menos redondo, pero sí que es de una dureza que contrasta de nuevo, se usa mucho esto en el cine, ya lo sabes, con la luminosidad que tiene Túnez, porque Túnez es un país mediterráneo, es un país que sí que es verdad que tiene sus problemas,
0: claro.
1: Muchos problemas, pero es un país muy luminoso y eso le da a la película también un perfil que contrasta con la situación que viven de drama las cuatro protagonistas de la película.
0: Vamos a escuchar el tráiler, primero la versión original y luego la doblada.
2: Tu es au bon endroit. Tu es venu chercher celui qui n'est sous pas, celui qui n'est sous jamais, le roi des rois pour l'éternité.
3: Cuando subisteis a la barca, ¿a quién viste? ¿Quién más había? La barca se dio la vuelta.
4: Sí.
5: ¿Pero cuál es el plan en concreto?
6: Hasta que encontremos una solución.
0: Por lo que estamos escuchando, es una película que se puede ver en francés y la queremos ver en versión original. No está en árabe, está en francés. Y eso le da, facilita la llegada de ese tipo de películas a...
1: Por supuesto, la coproducción. Francia es una potencia que no solo hace cine en su propio territorio. Francia, digamos que apadrina de forma muy amplia una cantidad de territorios y coproduce cine, que luego, por supuesto, esta película estuvo en Cannes de hace 2 años, no en el de 2016, sino el de 2025, y esas películas después tienen una salida mucho mayor gracias a que está Francia apoyando. La
0: Pero no solo por el
1: importante.
0: Idioma, es porque está apoyando un
1: no
0: productor
1: solo
0: francés.
1: Por el idioma, porque digamos que Túnez siempre ha tenido también mucho vínculo con Italia, ¿no? Y parte del problema migratorio, además, está vinculado a las políticas europeas y a las políticas italianas respecto a lo que le pasa a las protagonistas.
0: Oye, a mí me ocurre una cosa con las películas africanas, cuando no son lo que llamamos occidentales, porque eso incluye también Hispanoamérica, es que la gestualidad es distinta y nos choca un poco. ¿Cómo es esta película en ese sentido? Los actores, digamos, tienen un modo de expresarse que nos suena, que nos resulta familiar, ¿o es especial también en eso?
1: No, en ese sentido yo creo que ya estamos ya internacionalizados. Hay que tener en cuenta también que la mirada tunecina es tunecina, pero que estas cineastas que surgen en estos países han tenido que estudiar cine normalmente fuera de sus países, ¿no? Han tenido que estudiar en Europa o han estudiado en otros lugares donde han podido aprender de alguna manera mejor.

0: Pues el modo de expresión.
1: A contar a través del cine, ¿no?
0: Claro.
1: Pero vamos, no hay nada que nos haga sentir, digamos, una lejanía con los personajes absolutamente, ¿no?
0: Venga, que vamos con las recomendaciones a que te pedía yo siempre de algún clásico que ver en verano. ¿Qué película es esta que banda sonora tan maravillosa?
1: Maravillosa. Voy a ser malo, Iñaki, porque venga, nos da la sensación de que lo tenemos todo a un clic, de que podemos ver lo que queramos a un clic, y pues hay veces que no, y a veces hay que decirle a las plataformas que tienen que, bueno, mejorar a veces sus catálogos,
0: su
1: que
0: fondo
1: no pasa
0: armario,
1: nada.
0: Claro.
1: Hemos tenido un eclipse la semana pasada y no hemos podido ver el eclipse de Michelangelo Antonioni en ninguna plataforma en nuestro país. Así que fíjate que vamos a poner en valor, por otro lado, un tipo de visionados de cine que parece que están en crisis, pero es una crisis perpetua y se sigue consumiendo. Formato físico, todavía hay Blu-rays, todavía hay DVDs,
0: claro,
1: y la película El Eclipse hoy en España solo se puede ver legalmente a través del Blu-ray o del DVD.
0: Fíjate qué cosa.
1: Y es tremendo porque es una obra maestra del cine universal que viene al caso, pues porque hemos tenido ese eclipse maravilloso,
0: claro,
1: ese, y porque nos cuenta uno de los grandes problemas, que era problema en el año 1962, que es de cuando es esta película, y que yo creo que sigue siendo hoy, que es la incomunicación, que es cómo nos deshumanizamos con la modernidad. Fíjate que hablamos del año 62 y estamos en 2026 y seguimos con lo mismo. Michelangelo Antonioni hizo una trilogía maravillosa, La Aventura, año 60, La Noche, año
0: sí,
1: 61, y El Eclipse, año 62.
0: Y Blow
1: Mónica Vitti en las tres. Blow Up es un poquito después, rodada sí, en Inglaterra, sí, rodada en Londres. Maravillosa, El Reportero, Zabriskie Point, tienen muchas películas.
0: Y aquí también está Francisco Raval. O sea,
1: en esta película aparece Raval, porque sí, digamos que es la historia de un desamor con Paco Raval, Mónica Vitti, y Mónica Vitti en la bolsa de Milán conoce a un chico guapísimo y decide que en vez de Paco Raval, pues que va a ser él, que es Alain Delon, ¿no? Que no está ninguno de los dos nada mal. Así que esa es la historia. Es la historia de un enamoramiento que va dejando un pozo muy triste. Es una película triste, es una película que deja un vacío, que es a lo que remite ese eclipse, ¿no? Ese sol que durante un tiempo
0: opaca,
1: queda en suspensión. La comunicación, el sentimiento se detiene. Bueno, es una maravillosa película en blanco y negro que yo creo que hay que rescatar. Si no puede ser en plataformas, tiene que ser en formato físico.
0: Pues una maravilla de recomendación para este verano. Todavía os queda la semana que viene para que venga Carlos Marañón a recomendarnos otro clásico. Yo tiro barro para casa y
1: ¿qué me
0: traes?
1: No
0: es que te lo recomiende, pero le recomiendo a todo el mundo que se vean una comedia alocada que se llama Granujas a todo ritmo, que es la primera película de los Blues Brothers, la auténtica y genuina de 1980, de John Landis, y que tiene canciones tan maravillosas como este Soul Man. Carlos Marañón, director de Cinemanía, muchas gracias por
1: haber venido.
0: Gracias,
1: Iñaki.
0: Hasta
1: nos vemos. Un abrazo.

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10: Ya está aquí otra vez Elia Fernández, con esas cosas que nos pone delante del espejo, con esas contradicciones y esas diatribas internas. Hoy nos vamos a otro lugar donde también parece que hay un manual invisible, que es el trabajo. Buenas tardes, Elia.
11: ¿Qué tal?
10: Porque estaba yo pensando que un trabajador perfecto, tal como lo vemos ahora, debería ser ambicioso, pero luego tampoco debería vivir para trabajar. Debería poner límites, pero tampoco estar siempre disponible, que por cierto esto en la radio nos suena bastante.
11: Un poquito, tenemos un poquito. Síndrome de Estocolmo.
10: Eso es. Y luego debería tener iniciativa, un trabajador bueno, pero no andar pisando a nadie como se hacía antiguamente. Hay que ser competitivo, pero también hay que colaborar con los demás. Hay que ganar dinero, pero no a costa de lo que sea.
11: Qué agobio, ¿no?
10: Muy agobiante, porque encima luego le preguntas a cada uno qué cree él que es triunfar profesionalmente. Y probablemente cada uno te contesta una cosa distinta, porque, por ejemplo, ¿para ti qué es?
11: Para mí, estar aquí contigo esta tarde.
10: Muchas gracias.
11: No sabría decirte. Yo creo que la palabra que más resuena en mí últimamente en ese sentido es conciliación.
10: Amiga.
11: Creo que es lo más complicado, y no hablo solo por tener hijos, que también, sino por la dificultad que creo que tenemos todos a la hora de conciliar lo personal y lo laboral, que creo que está cada vez más desdibujado, especialmente en estos trabajos nuestros tan vocacionales y que nos gustan tanto, porque al final es verdad que todo nos apetece mucho, todo nos gusta, pero al final estamos trabajando 24 horas al día.
10: Esa es buen matiz, porque los que, por ejemplo, no tenemos hijos, tenemos que conciliar con otras cosas, o tenemos que cuidar mayores, o tenemos aficiones, o tenemos otro
11: vida.
10: Negocio. Tenemos
11: eso
10: vida,
11: es
10: eso que llaman vida.
11: Una reivindicación muy lícita.
10: Pero claro, hay un montón de formas de decir que uno está bien en el trabajo o que trabaja bien, y por eso nunca ha sido tan fácil que nos pase esto que decía yo antes de las contradicciones y las diatribas internas, que es muy fácil sentir que lo estamos haciendo mal.
11: Exacto.
10: Bueno, todo esto que yo decía ha derivado en que todos tenemos más o menos claras unas normas no escritas, Noelia, sobre lo que tiene que ser o lo que no tiene que ser en el trabajo.
11: Y algunas de esas normas no escritas es cierto que empiezan a desdibujarse, como te decía, pero la realidad es que hay otras que parece que están escritas en piedra. Y no hablo de esto de, por ejemplo, de no ir en chanclas al trabajo, o que este es un temazo, ¿eh?
10: Sí, es un temazo,
11: lo podemos tratar, sino en otras dinámicas invisibles que están más arraigadas aún. Por ejemplo, tú cuando hablas con una persona y le hablas de otra, tú cuando presentas a alguien, ¿cuáles son los datos que das de esa persona? Por ejemplo, si me presentas a mí, a alguien que acabas de acabamos de conocer.
10: Bueno, pues sí, es verdad que lo primero que le diría es eso, que tienes dos hijas, que tienes un trabajo en la cadena SER y en SER Podcast, y a lo mejor daría algún detalle de dónde eres, pero es verdad que el trabajo siempre iba a estar dentro de esos datos.
11: Si no es el primero, es el segundo.
10: Sí.
11: Porque lo que hacemos, a lo que nos dedicamos, nos define muchísimo ante los demás.
10: Sí.
11: Y del mismo modo que nos define, perder el trabajo también es uno de los momentos más complicados a los que nos tenemos que enfrentar como adultos.
10: Uh-huh.
11: Salvo que venga George Clooney y le dé la vuelta a la tortilla, como en esta escena de Up in the Air.
12: ¿Y cuándo pensaba abandonar y volver a recuperar su alma?
13: Buena pregunta.
12: Yo veo a gente que trabaja en la misma empresa a lo largo de toda su vida. Gente que es justo igual que usted. Fichan para entrar y para salir. Y nunca tienen un momento de felicidad. Usted ahora tiene una oportunidad, Bob. Es como renacer. No lo haga por usted, sino por sus hijos.
10: Claro, George Clooney, que es un poquito más guapo que yo, tiene toda la razón. Esto está muy bien. Del tema de los sueños vamos a hablar un poco más adelante con Elia y con una invitada que ha traído.
11: Efectivamente, porque Verónica Oliva es asesora de estrategia laboral, está al frente de la cuenta Anti-Burnout Lab. Bienvenida, Verónica.
14: Hola, muchas gracias.
10: Bienvenida.
11: El nombre de tu cuenta se refiere a lo que tú haces, que es relacionado con esa gente que está quemada con su trabajo. ¿Qué es esto del burnout, para situarnos de primeras?
14: Bueno, el burnout, el síndrome del trabajador quemado, es un síndrome que ha sido incluso reconocido por la OMS. Puede venir ya sea por exceso de trabajo, exceso de estrés, exceso de carga laboral, ¿no? Ese desgaste completo y absoluto que sentimos muchos en el trabajo, o por esa falta, ¿no? Falta de autonomía, falta de control sobre lo que hacemos, falta de límites también, falta de conexión con aquello a lo que dedicamos tantísimas horas al día, todos los días. Entonces, bueno, es un síndrome que cada vez está más en boca de todos, y creo que en algún momento de nuestra vida profesional todos hemos estado o ahí o muy cerca, ¿no?
11: Es muy interesante porque nos quema tanto el exceso como el defecto, en el sentido de que es verdad que un trabajo poco estimulante o que no te hace interesarte por lo que haces, te deja a cabo.
14: Totalmente. Al final es tanto el tiempo, ¿no?, que dedicamos a esto, y el esfuerzo y la energía mental, que estar en un lugar que no nos aporta absolutamente nada en ese sentido también nos puede generar ese estrés de que no estamos haciendo nada para poder conseguir eso que queremos hacer, que estamos dejando de lado nuestros sueños, que nos hemos conformado, por así decirlo, y esa presión también nos puede llevar un poco al mismo destino.
10: Verónica, ¿tu formación académica cuál es?
14: Bueno, yo he estudiado Relaciones Internacionales.
10: Toma ya. ¿Y cómo has acabado en este campo de ayudar a la gente que está quemada en el trabajo?
14: Pues, he pasado por muchísimos entornos corporativos diferentes. He trabajado en embajadas, he trabajado en grandes multinacionales, en pymes familiares, con todo eso que eso conlleva. Y también, bueno, a nivel en tecnológicas también más modernas. Y me he dado cuenta que al final el burnout ha sido un poco la constante. Entonces,
10: sí, la mayoría de la gente está quemada.
14: Sí, esta parte de aprender un poco a base de palos, ¿no? Hasta que al final pues aprendes a lidiar con ello, y ya pues bueno, me metí muy muy de lleno en el por qué nos pasa esto y de cómo poder pues gestionarlo de forma lo más pragmática posible, ¿no? Y teniendo en cuenta que hay cosas que son estructurales y que no vamos a poder cambiar, y hay cosas que sí, sobre las que sí tenemos agencia, pero creo que muchas veces nos centramos en la parte más intentar cambiar eso que no depende de nosotros, ¿no? Y esa presión también.
11: Es mucho más fácil.
14: Claro.
11: Porque si te quejas de lo que no depende de ti, pues no tienes que hacer nada, que eso es un temazo también.
10: Eso, claro, es otro temazo, como el de las chanclas, o sea, aquí igual tenemos dos temazos del mismo calibre. Igual por lo que estás diciendo, yo intuyo que a veces confundimos el valor personal con el rendimiento que tenemos en un trabajo, ¿no? ¿Cómo es esa confusión?
14: Sí, a mí me gusta diferenciar entre esfuerzo, valor e impacto. Ajá. Creo que muchas veces nos centramos en el esfuerzo de cuántas horas he hecho, ¿no? Que cuánta cantidad de trabajo saco, cuánto me mato, entre comillas, ¿no? Claro. Por llegar a donde tengo que llevar. Pero realmente lo que importa es la calidad de ese trabajo y el impacto que estás generando en la empresa para la que trabajes o la organización para la que trabajes. Entonces, si pones todo el foco en el esfuerzo, vas a acabar probablemente quemado. Y muchas veces eso, medimos nuestro valor profesional en cuánto nos sacrificamos, muchas veces más allá de
10: en la cantidad.
11: Eso, vamos, cultura española a tope, sí. El calentar la silla de toda la vida. Yo creo que aquí además en tu cuenta lo reflejas muy bien, porque de alguna manera lo que haces es de una forma muy pedagógica tratar de desmontar esos mitos que hay en torno a esto, pero es verdad que la cultura laboral nuestra está súper arraigado, es un poco al bulto. O sea, cuantas más horas estamos en la silla parece que más comprometidos estamos con nuestra empresa, y desgraciadamente nuestros jefes siguen viéndolo así de alguna forma.
14: Sí, bueno, sí, la disponibilidad no todos, total y absoluta, claro, no, total, por supuesto hay excepciones, pero esto de ver el sacrificio como un mérito, ¿no? De pues no me tomo la hora de comer porque voy a tope, o no gasto mis vacaciones porque así no se queda el equipo solo, ¿no? Y también esa constante ambición ascendente, parece que siempre tenemos que querer como el siguiente escalón, ¿no? En la escalera corporativa, y creo que, bueno, está cambiando un poco el cómo... Como...
11: Lo vamos cambiando. Sí. ¿Sabes lo que a mí me llama mucho la atención con este tema? El uso tramposo que se está haciendo con el tema del teletrabajo. Todos quedamos, tuvimos súper claro que era la panacea en su momento, que era la forma de que se pudiera conciliar y trabajar de una manera mucho más racional. Hay entornos en los que sí, pero hay entornos en los que también se está utilizando como el teletrabajo como arma arrojadiza, con la insinuación de que en realidad no estás haciendo nada.
14: No,
11: un poco con esa línea, ¿no? De hay que hacer méritos y sufrir.
10: Sí, que es, no, y que trabajo suave, porque total estás en casa con las zapatillas puestas y está la nevera ahí para saltarla cada dos por tres, con lo cual sí, has echado 8 horas, pero en realidad han sido súper cómodas comparadas con las que sueles echar en una oficina. Esto del teletrabajo, que viene muy fuerte desde la pandemia, ¿cómo ha cambiado la mentalidad de la gente o ese engaño que decía Elia?
14: Sí, el teletrabajo es un arma de doble filo, por supuesto tiene muchísimas ventajas a nivel conciliación, ¿no? Y yo siempre seré fiel defensora del teletrabajo, pero al mismo tiempo los límites se desdibujan todavía más. O sea, ya no hay ni siquiera límites de espacio, límites de horas, ¿no? Muchas veces pues es como, si puedo, como no tengo una hora para comer, como entre medias, como no tengo un espacio solo y únicamente para trabajar, toda mi casa se convierte en mi oficina, ¿no? Entonces eso también, pues sí, y también la soledad, yo creo. ¿No? Que al final esa falta de interacción social todo el día pues puede ser bastante pesada en algunas ocasiones.
10: Déjame que volvamos a eso que has dicho antes, Elia, de calentar la silla, porque dos compañeros nuestros de La Ventana, Andrea Ramón y Fernando Tormo, se han ido a la calle a preguntar a la gente común en qué trabaja, en qué miden ellos el valor de su trabajo y cómo se manejan dentro, y hay alguno que al final de este tren de voces que vamos a poner ahora cuenta que efectivamente de vez en cuando hace como que trabaja cuando no está trabajando.
13: Bueno, yo creo que tener éxito en el trabajo es poder descansar tranquilo. Para ascender hace falta dedicar mucho tiempo y si se quiere apuntar muy alto, yo creo que sí que hay que sacrificar.
15: Para mí tener éxito es saber que tengo un trabajo que puedo, por una parte, cubrir mayor parte de mis obligaciones y responsabilidades, y el estar bien, ¿sabes? Siempre y cuando pueda yo decir, mira, este es el trabajo donde me da paz, puedo cubrir todas mis necesidades y estoy bastante tranquilo.
16: ¿Habéis fingido estar más ocupados de lo que realmente estabais para evitar hacer alguna cosa en el trabajo alguna vez?
15: Yo sí.
17: Sí, a lo mejor sí, ahora no.
15: Sí, hay momentos que, sí, por lo menos nosotros que trabajamos en una tienda, de repente tenemos ciertas cosas en ciertas tareas que estamos haciendo y ahí nos salen más tareas y decimos, a ver, vamos primero por una parte, que es donde digamos que pasamos a evitar un poco para que no se nos acumule, porque la idea es también cubrir las mayores tareas posibles.
10: Aquí hay dos ideas distintas que hemos oído de unos trabajadores y de otros. La primera que te quería consultar, porque tú has trabajado, creo, en una gran consultora de recursos humanos.
14: Sí, una tecnológica.
10: Una tecnológica. Bueno, pues decía, Él asimilaba, el primer amigo que hemos entrevistado por la calle decía que llegar alto es obliga a sacrificarse. ¿Eso uh-huh. siempre es así? ¿O es una cosa que hemos heredado y resulta que a lo mejor no sería necesario?
14: A ver, creo que en la mayoría de los casos sí. O sea, más responsabilidades, más tareas. Muchas veces un ascenso te añade más, pero no te quita lo que tienes abajo, ¿no? Creo que eso es muy importante a la hora también de aceptar un ascenso, de si me vas a dar más responsabilidades, qué es lo que voy a poder soltar, ¿no? Por un lado. Pero sí, también creo que lo que decía este chico, antiguamente tú dabas lealtad a la empresa y tenías unas garantías, ¿no?, de estabilidad y de recompensa que te podían llegar a merecer la pena, ¿no? A día de hoy se pide el mismo sacrificio, pero la estabilidad que se recibe es probablemente bastante menor.
10: La estabilidad, claro, que es uno de los valores que hay en el trabajo, dime, Elia.
11: Sí, a mí hay dos puntos con los que me quedo del tren de voces que me parecen súper interesantes, que es, por un lado, esa necesidad colectiva de la tranquilidad. Todos dicen lo mismo, lo que queremos es estar uh-huh. tranquilos porque estamos desbordados con el trabajo. Y luego esta parte que me hace mucha gracia del aparentar que estás haciendo algo, ¿no? Porque sí creo que hay contextos, igualmente no conozco todos, pero en los que esa pose de ir hasta arriba funciona. Y aquí me acuerdo que había un compañero, que ya está jubilado, así que no pasa nada, al que tú le preguntases lo que le preguntases, le decías, ¿cómo estás? Y te decía, con muchísima prisa, y estaba fumando. Y tú decías, él ha construido su identidad en torno al estar ocupado, y realmente yo veo que en absoluto. Pero es verdad que preventivamente, a la hora de pedirle cualquier cosa, estabas como de, bueno, a ver si puede, porque siempre tiene algo que hacer. ¿Cómo funciona esto del postureo de la ocupación en distintos ambientes de trabajo?
14: Me parece muy curioso esto que dices y me hace gracia en ciertas ocasiones, porque al final es que esa gente que está siempre está arriba, luego te da más cosa a pedirle tareas.
10: Sí, bueno, así también es un buen escudo. Igual, la gente que, sí. Estoy
11: liadísimo. Pero a que se os ha ocurrido gente y la habéis puesto cara.
10: Hombre, yo totalmente, también podría decir nombres, no de la cadena SER, pero de otros sitios podría darte unos 142.
14: Sí, o sea, como si fuera también una medalla de honor, ¿no? El exacto. estar hasta
10: es que
14: arriba.
10: Es una medalla de honor y a la vez es un escudo anti-marrones, es estupendo. Uh-huh. Hay otra cosa que me gusta a mí hacer, que es hacerte esta entrevista hace 20 años y ahora mismo. Es decir, la gente que ahora es mucho más joven tiene preconcebidas todas estas ideas que estamos haciendo de que el esfuerzo siempre te va a conducir a un mejor trabajo, el matarse es lo que uno tiene que hacer hasta cierto momento en el que progresará, en fin, todas estas cosas que venimos hablando que están metidas en el código genético de gente como Elia y como yo, de nuestras edades. ¿Ocurren los de 20, 25 años? Porque yo he hablado hace muy poco. Tengo dos amigas que son directoras de recursos humanos en sendas empresas. Y decían, no, la gente de 25, 30 años ya tiene otra mentalidad. Pero no sé cuál es esa otra mentalidad.
11: Es mejor, ya te lo digo.
14: Sí, yo creo que ha cambiado el concepto de lealtad laboral. Ha pasado de lealtad a la empresa, ¿no? De tener que pagar primero ese peaje antes de pedir absolutamente nada, a una lealtad más al desarrollo profesional a nivel individual, ¿no? Ahora mismo la gente se cambia de trabajo con bastante regularidad, cada 3 años es lo habitual, si no me equivoco, a día de hoy. Entonces,
10: ¿Ese es el índice de rotación habitual en la gente joven ahora, de cada 3 años, o en todo el mercado en general?
14: Sí, es algo, a ver, fact check.
10: Ya, bueno, haremos la comprobación. Esto es la cadena SER,
14: creo que sí.
10: Sí, sí, pero bueno, sí que hay más rotación ahora porque sí, la gente se mueve más por ese criterio, que es a lo que
14: hay mucha más rotación, y es eso, esa lealtad a tu propio desarrollo profesional, no solo a la empresa, y también a tu propia salud mental, porque lo que decía, ¿no? Al final ahora se pregunta más el porqué de las cosas. Antes era bajo la mirada, hago caso, obedezco, ¿no? Me convierto un poco en una máquina, soy un trabajador medible, predecible, un trabajador perfecto, ¿no? Ahora no, ahora es como, vale.
11: Hay un cambio de paradigma que para mí es súper clave, que es que ahora ya no solo nos preguntamos qué le doy yo a la empresa, ahora también existe el qué me da la empresa a mí, qué condiciones me vas a dar, cuánto puedo teletrabajar, cuál es mi salario, qué flexibilidad, cuál es el equipo, y eso, por lo menos en nuestra época inicial, no, Iñaki, claro, el que tú llegaras exigiendo era inconcebible y te mandaban a tu casa.
10: No digo exigiendo, que llegaras preguntando.
11: Exacto.
10: Era uh-huh. alucinante, si no podías ni preguntar. Eso, lo que pasa es que se está chocando, digo yo, pregunto, con que gente de nuestra edad que todavía tiene esa mentalidad de, oye, aquí vienes a trabajar, encima no pidas...
11: Da las gracias,
10: si no pidas explicaciones.
11: Hay muchos esperando tu puesto, esto nos lo han dicho.
10: Claro, pero sí, esto nos lo dicen a todos en 25 sitios, pero a lo que voy voy es, está chocando una generación que viene preguntando todo lo que tiene que preguntar, incluso exigiendo, como dices tú, con la generación que todavía cree que eso es una pregunta impertinente. Eso se está notando en algo, digamos, en que hay más gente que rechaza un trabajo que ha recibido, o sea, que le han elegido. Porque tengo entendido que sí, que hay un índice de rechazo de gente que no se presenta al puesto de trabajo. La joven, quiero decir, en muchas ocasiones porque no les ha gustado el trato o no les gustan las condiciones.
14: Sí, totalmente, totalmente. Y es esa, yo creo que el cambio principal ha sido de pasar de una relación con el trabajo más sumisa, ¿no? Más desde, bueno, da gracias que tienes trabajo, a una relación, pues eso, en una relación contractual entre adultos que ambos ofrecen algo, ¿no? Que es lo que es realmente, ¿no? Entonces, sí, creo que generaciones anteriores, pues tal vez la cultura laboral se guiaba un poco más desde el miedo, ¿no? El miedo a que te echen, el miedo a decepcionar, el miedo a no dar la talla, y ahora es un poco de, bueno, soy consciente de mi valor, tú necesitas algo, yo te lo puedo ofrecer, yo necesito un salario, entonces vamos a ponernos de acuerdo para que esto funcione, ¿no? Y así debería ser, o sea, no creo que esto ocurra en todos los casos, ¿no? Pero sí que creo que debe ser la mentalidad a la hora de abordar, ¿no?, una nueva oportunidad profesional.
10: ¿Tú que eres especialista en eso, en gente que está quemada con el trabajo? ¿No hay un momento peor en el mundo del trabajo que cuando te despiden? ¿Hay una especie de manual de cómo recibir el menor daño posible de un despido? Porque muchas veces es descrédito ante el resto del mercado laboral, pero también uno siente una humillación, como de que algo ha hecho mal o que no vale para el puesto de trabajo. ¿Hay una especie de manual de urgencia de el primer día que me despiden tengo que tomármelo así?
14: A ver, creo que cómo te vaya a afectar un despido depende mucho de tu cómo de involucrado estés emocionalmente con ese rol. Si es una empresa a la que has dedicado muchísimos años y muchísimo esfuerzo, ¿no?, y encima es una empresa eso, con un logo importante, te despiden, pues se va a sentir muchas veces como un duelo, ¿no?, como una ruptura emocional de alguna manera, ¿no? Entonces, eso, cuanto más leve o más racional sea tu involucración,
11: Implicación
14: emocional, mucho mejor lo vas a llevar, ¿no? Pero por otra parte, estoy viendo, hay otra que, bueno, al final trabajo con muchos profesionales que, bueno, que están en paro de hace poco tiempo, etcétera, etcétera, y creo que ahora mismo en muchos casos se ve esos periodos de pausa como un alivio, incluso, que creo que es algo muy diferente a cómo se vivía antes, que era como me echan y voy automáticamente a ponerme como loco a buscar trabajo.
11: A lo que bueno, sea, a lo
10: sí,
11: que venga.
10: Eso es buen
14: y consejo. Ahora es como, uff, por fin paro, ¿no? Estaba quemado y como empezamos a verle la parte buena, y creo que es muy positivo porque es como realmente no se acaba el mundo, realmente tienes un currículum, tienes un buen valor profesional, vas a poder encontrar otra cosa, y creo que también buscar desde la desesperación hace que sea más complicado y hace que aceptemos términos que luego nos vamos a arrepentir.
10: Sí.
11: Exacto.
14: Entonces hay que buscar trabajo, afrontar la búsqueda desde la confianza y desde la calma, yo creo.
11: Y con esa cosa tan loca que es reflexionar con un poco de tiempo.
10: ¿Cómo dices que se pronuncia eso?
11: Si tuvieras que desmontar una sola idea sobre el trabajo, Verónica, la que más daño nos está haciendo a nivel colectivo, ¿cuál sería?
14: Diría que ser mejor en tu trabajo no viene de hacer más, viene de hacer mejor. Y para hacer mejor tienes que ser capaz de pensar mejor. Para pensar mejor tienes que ser capaz de respetar tu descanso. Entonces creo que, bueno, los mejores profesionales, y más aún ahora con la IA, ¿no?, que cada vez se van a automatizar más tareas de volumen, ¿no?, por
10: claro,
14: así decirlo,
10: sí,
14: de volumen de trabajo.
10: Sí, sí.
14: Lo importante es eso, ser capaz de pensar bien, entender dónde está el impacto y dónde está el valor en lo que realmente hacemos, y entender que por lo que tú tienes que rendir cuentas no es por las horas, no es por la presencia, aunque tú presientas que tu jefe está mirando a ver quién se levanta el último, da igual, tú tienes un contrato. Entonces sí que creo que deberíamos pensar en trabajar mejor y no más.
10: Verónica Oliva, asesora de estrategia laboral y que está al frente de la cuenta en Instagram, creo, Anti Burnout Lab, o sea, anti gente quemada, laboratorio, para el que esté en un pueblo
11: bombera,
10: de Cuenca como yo, y no entiende. Y Elia Fernández, te vemos aquí la semana que viene quemándote un poquito más en la ventana.
11: Ya veremos, porque igual te pongo límites. Ya.
10: Ah, me pones límites de tiempo, de cantidad, okay, de trabajo,
11: ya veremos.
10: En fin, has aprendido demasiado en esta sección.
11: Efectivamente.
10: Sigue la ventana.

0: Vamos a cosas menos pesaditas, que es escuchar a Laura Piñero en El Faro todas las noches.
1: Hola, ¿qué tal?
0: Aunque
1: buenas tardes.
0: Le lleva mucho trabajo, eso sí, ¿eh? Estábamos hablando de trabajo y desde luego quemados no, pero trabajados sí que están los
1: todo
0: del equipo,
1: el
0: ¿verdad?
1: Día. Mucho trabajo, pero contentos.
0: Contentos. Hoy creo que tenéis algo que hemos mencionado antes nosotros muy de pasada. Antes hemos estado repasando, Laura, cuál era la foto que Matías Valles y Arturo Lezcano recordaban más de su vida profesional o personal, y creo que la cosa va de eso hoy, ¿no?
1: Exacto. Pedimos historias de fotografías que nos hablen también de su relación con todo este universo. Y es que tenemos a un invitado que te va a gustar mucho, que es Juan Pérez Fajardo, uno de los fotógrafos musicales más importantes del país, que ha retratado a artistas nacionales e internacionales. Y entonces va un poquito por ahí, y que también nosotros llevamos todo el verano jugando con esto de las fotos sonoras, creando imágenes con las palabras, y nos parecía una buena idea para acercarnos a los oyentes, ¿no? A sus vidas, a sus trabajos, aficiones.
0: Porque les recuerdo que hoy es el Día Internacional de la Fotografía, que es un día que hay que celebrar siempre, sobre todo desde que todos tenemos una cámara en la mano desde hace un montón de años, cosa que antes no podíamos. Antes una foto era una cosa extraordinaria y ahora nos sobran.
1: Bueno, me comentaban los más jóvenes del equipo que ellos no han revelado fotos nunca.
0: Claro.
1: O sea que fíjate que es algo que hay que recuperar. Por cierto, y te hago un par de fotos de cosas que tenemos.
0: Venga,
1: más,
0: claro,
1: súper rápido.
0: Claro.
1: Como hoy es Club de las Dos, también tenemos música en amplio, con una psicóloga especializada en industria musical, y viene también Nena da Conte para hablarnos de cómo superó ella varios problemas de salud mental y hacer una charlita compartida. Tenemos Andrés Neumann con palabras, caja de voces.
0: Ah, qué buena idea, sí.
1: Y tenemos buzón de veranos inolvidables.
0: Ah, ¿eso qué
1: es?
0: Sí, que no me
1: acuerdo. Las cartas manuscritas que nos están enviando los oyentes,
0: verdad,
1: contando veranos. Y tenemos un reportaje, por cierto, has mencionado a Matías Mallorca. Tenemos un reportaje de vecinos que se están reuniendo en torno a plazas públicas para reivindicar los
0: que
1: espacios.
0: Que el espacio es suyo, sí, que no vaya la gente a cenar. Eso es en la capital, en Palma. Se están yendo a cenar los propios vecinos, se bajen con un Tupperware para ver si acaba pareciendo que aquella ciudad es suya y no de los turistas.
1: Otra foto sonora de la noche, por eso, con oyentes, fotos de todo tipo.
0: Qué gustazo.
1: ¿Tú tienes foto favorita?
0: Yo tengo varias. Tengo una profesional muy bonita en una de las pantallas de seguimiento de la estación de Fresnedillas, que bueno, sería largo de contar, pero es bonita estéticamente y el momento de mi vida es bonito. Y luego familiares. Tengo tantos miles, porque mi madre hacía tantas fotos que no sabría elegir una, fíjate.
1: ¿Le gustaba la fotografía?
0: Le encantaba, lo volvía. Tenía cajas y cajas y cajas y cajas.
1: Bueno, hay gente que lo hace por relajarse, ¿no? Estas actividades que invitan a la pausa son muy recomendables en este mundo loco.
0: Pues El Faro también invita a la pausa y a dormir tranquilos y a estar acompañados por Laura Piñero y por todo su equipo, que lo van a poder escuchar ustedes esta noche. Recordarnos el horario.
1: De 1 a 3 de la mañana.
0: Pues ahí estaremos.
1: Un abrazo.
0: Escuchando,
1: chao.
0: Hasta luego. Porque, aunque te voy a dejar todavía, Laura, con una última canción que tiene que ver con la fotografía.
1: Venga.
0: Que es la de la que canción que se llamaba tal cual, Fotografía, que era de Juanes con Nelly Furtado. Primero nos va a contar Carolina Viciano qué viene después de La Ventana.
2: Pues mira, a continuación nuestros oyentes podrán escuchar En Clave de Rhodes, un espacio dedicado a la conversación y a la música. 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
0: No nos lo perderemos tampoco nosotros. Mañana todo el equipo de La Ventana ya listo para hacerles pasar buenos ratos, informarles y acompañarles a las 4 de la tarde, de 4 a 7, y que sean muy felices el resto de la tarde. Les dejamos con esa canción que decíamos, con Fotografía, de Juanes.

0: Son las 7 de la tarde, las 6 en Canarias. El Partido Popular acudirá al Supremo al negarse varios ministros a comparecer en el Senado por la crisis de Ceuta y rechaza el plan del Gobierno de acoger en la península a 500 niñas de Ceuta. Así lo ha dicho Feijóo tras reunirse con el presidente de la ciudad autónoma y ha seguido la comparecencia nuestro compañero Miguel Ángel Mendoza. Buenas tardes.
1: Buenas tardes. Pues el presidente del Partido Popular se ha preguntado si España debe acoger a todos los menores, aludiendo a que la actual legislación del menor no está hecha para casos como el que está ocurriendo en Ceuta.
2: ¿Cuántos menores se podrían quedar en España? ¿Cuántos millones de menores se podrían quedar en España? ¿Cuántos? Todos los que entren, de cualquier lugar del mundo, incluso ocupando y invadiendo nuestro territorio. La ley de protección del menor no está pensada para eso. La ley de protección del menor no prevé supuestos de invasión o de ocupación de ciudadanos de otro país en territorio español. Por tanto, no se puede aplicar una ley para un hecho para el que no está pensada.
1: Mantiene el mismo criterio que Vivas, de devolución de todo el mundo que queda en la ciudad, sean adultos o menores. Ha designado igualmente la situación actual de no normalizada y vaticina que si el gobierno no adopta medidas puede desembocar en graves incidentes.
0: Gracias, Miguel Ángel. Vamos ya con otros asuntos. El incendio forestal de Las Hurdes, en Cáceres, sigue fuera de control y la última noticia es que ha entrado en la provincia de Salamanca. En el puesto de mando se encuentra José Luis Hernández. Buenas tardes.
3: Muy buenas tardes. Las previsiones más favorables no se han cumplido y las condiciones meteorológicas, con rachas de viento de casi 40 kilómetros hora, temperaturas de más de 30 grados y una humedad en descenso, ha hecho que las reactivaciones del frente norte en el Gasco, que avanzaba lentamente, se reactivara y que haya entrado en la provincia de Salamanca por la zona de Las Vegas de Domingo Rey y del Pico Solambrero. También el frente noroeste, el que amenaza Cerezal y Nuño Moral, se reactivaba y se espera que entre en la olla de Cerezal, en el entorno de la presa de Arrocerezal, donde podría contenerse, pero de momento el viento y el calor impide que la labor de los más de 220 efectivos y más de 20 medios aéreos puedan estabilizar este incendio que comenzó ayer a mediodía en el término municipal de Pino Franqueado.
0: Y estamos pendientes de otro incendio en la Sierra Oeste de Madrid, la misma que se quemó hace 3 semanas. ¿Qué datos tenemos, Alfonso Gea? Buenas tardes.
4: Buenas tardes, María. Pues que el incendio no está todavía siquiera en fase de extinción, pero los equipos antiincendios están reduciendo el frente de llamas a pesar de que el viento no amaina y se están registrando hasta 12 kilómetros por hora. La dirección del viento es del suroeste, lo que ha facilitado en las primeras horas del siniestro el crecimiento de los focos todavía activos. 9 medios aéreos siguen descargando de manera continuada y 20 medios terrestres atacan las llamas desde el suelo. La orografía también en esta zona de Madrid es muy complicada. 3 urbanizaciones situadas en el municipio de Aldea del Fresno han sido ya desalojadas y hace unos minutos que las brigadas de la unidad militar de emergencia se han incorporado a este operativo.
0: Hoy el calor desde luego no está ayudando a los incendios, además parte del Mediterráneo, les recordamos, está en aviso rojo de calor. José Viblasco, Radio Valencia.
5: Al menos 2 municipios de la provincia de Valencia ya han superado los 44 grados. En concreto, Alsira y Guadasséquies, donde los termómetros ya han superado esta cifra, según la Asociación Valenciana de Meteorología, Josep Peinado. En muchos otros municipios ya han alcanzado los 43. De hecho, hay que recordar que tanto el aviso rojo por altas temperaturas como el naranja finalizan a las 8 de la tarde. El acceso a zonas forestales está restringido y también están prohibidos los trabajos y las actividades festivas que puedan incrementar el riesgo de incendios, entre otras medidas.
0: La mitad de los empleos expuestos a la inteligencia artificial podrían aumentar su productividad. En el caso de los países del G7, la rápida adopción de esta herramienta podría elevar sus rendimientos más de un punto. Así lo recoge un informe del BBVA Research que descarta, de momento, que la IA esté destruyendo empleos. Estefanía Salvatierra.
6: Es una de las principales conclusiones del informe. Hasta la fecha, la IA no está reemplazando puestos de trabajo debido a que las nuevas tecnologías están complementando, más que sustituyendo, las tareas realizadas por los trabajadores. Este efecto es más habitual en puestos con elevada experiencia, responsabilidad y con tareas difícilmente automatizables, algo que debería elevar la productividad y las ganancias salariales. En España es algo que ya se está notando. Las ocupaciones directamente digitales ganan de media por hora trabajada 19 euros, frente a los 13 del conjunto de asalariados. En el caso de los países del G7, la rápida adopción de esta herramienta podría elevar su productividad más de un punto.
0: Y finalizamos ya con los deportes. Jesús Gallego, buenas tardes.
7: ¿Qué tal? Buenas tardes. Master 1000 de Cincinnati de tenis. Rafa Jodar se está enfrentando al italiano Fabio Colboli. Por el momento, igualdad máxima. El español ha ganado el primer set por 6-4. Acaba de perder el segundo en el tiebreak, 7-6 para Colboli. Todo se decidirá en un tercer set. Ahí veremos quién es el que pasa a cuartos de final. Recordemos que está a punto de comenzar el torneo Joan Gamper en el Camp Nou. En la alineación inicial del Barça están los mundialistas Joan García, Rafinha, Eric García, Lamine Yamal. Rodri está en el campo, pero no se va a vestir, ni siquiera debutará hoy con los azulgrana. Y a las 9 de la noche tenemos Liga Atlético de Madrid-Málaga, primera jornada en el Metropolitano.
0: Pues es todo, próxima cita con la información en hora 25 con Pablo Tallón a las 8, las 7 en Canarias.
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9: ¿De qué habla Andreu Buenafuente cuando no habla de la tele o la radio?
10: Ah, pues mira, de todo, un poco. Soy como cualquier otra persona. Últimamente me preocupa el estado del mundo, como no puede ser de otra manera, y ya inevitablemente estás hablando de qué está pasando, cómo nos posicionamos, qué podemos hacer para que el mundo sea un poco mejor.
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9: Qué triste sería mi vida sin la pasión, Andreu. Sin la pasión por la música, claro, pero también sin mis otras pasiones. La fotografía, mi mujer, mejor dicho, mi mujer, la fotografía, mi perrita, España, las torrijas... Necesitamos algo que nos encienda, ¿no? Que nos dé ganas de levantarnos cada mañana. A veces es un oficio, otras una persona, otras un proyecto o un hobby. Esa energía, que puede ser tan frágil como poderosa, se llama pasión. Yo soy James Rhodes y hoy quiero hablar de esa chispa que convierte la rutina en algo extraordinario. Para eso, me acompaña hoy el gran Andreu Buenafuente. Andreu, ¿qué tal? Bienvenido.
10: Muchas gracias por la invitación.
9: Nada, no es tu primera vez en la
10: Buen tema, ¿eh? Buen tema, la pasión. Sí,
9: bueno,
10: sí, sí.
9: Vamos a profundizar un poquito, pero antes de empezar, por si hay alguien que no te conoce, vamos a intentar resumir quién es Andreu Buenafuente.
12: Andreu Buenafuente nació en Reus, Tarragona, en 1965. Desde pequeño le fascinaban las historias y los dibujos.
13: Estoy haciéndote un logotipo para el programa.
14: Oye,
13: para que lo puedas usar.
14: Qué maravilla esto.
13: Sí, previo pago, evidentemente.
12: De hecho, empezó como diseñador gráfico, pero la radio le robó el corazón.
15: La radio es imbatible, perdonad que os lo diga. Sí. Lleva 100 años, sí, está como el primer día. Yo no sé qué demonios tiene, que también es lo que nos engancha, precisamente la atracción de esa magia pura. Pero es palabra, es transporte inmediato.
12: Y de la radio dio el salto a la televisión, donde lleva más de 30 años haciendo reír, pensar y acompañar.
16: Porque ya se ha acabado el puente, se ha acabado. Bien. Pero en 2 semanas, vacaciones de Navidad.
12: Con programas como Buenafuente en el aire o este, Leitmotiv, que son parte ya de nuestra memoria colectiva. Andreu es productor, guionista, dibujante, pero sobre todo humorista.
17: Las maravillas de la naturaleza. Ya empezamos la segunda parte de Nadie Sabe Nada con gaviotas, patos y oca. Ahí está. Bueno, la oca está como enfadada, ¿no?
12: En cada proyecto busca lo mismo, la verdad detrás de la risa, porque si algo mueve a Andreu en la tele, en el escenario o en la vida, es la pasión por hacer que el público sienta.
9: Bueno. ¿Cómo te sientes?
14: Muy bien.
9: Esto?
14: Bueno,
10: sí, con este pudor que no desaparece a pesar de tantos años cuando hablan de ti. Y también me ayuda a comprenderme un poco, porque uno no sabe muy bien nunca cómo es. Y es a partir de entrevistas o de algunas descripciones que te vas completando. Sí. Pero sí, la pasión. Me ha gustado que ha salido un término también muy delicado, que es la verdad. Tan delicado y tan difícil y a veces tan subjetivo. Pero hace poco escribía yo por ahí, que siempre voy tomando notas y con mis chorradas, y ponía la comedia más la verdad son imbatibles.
9: Pues muy bien.
10: Cuando se junta, claro, comedia y verdad, ¿no? Bueno. Y hacen ahí una nueva célula activa que es muy interesante. Y no siempre se consigue, pero bueno, yo estoy ahí, intento.
9: Pues hay poca gente capaz de hacerlo. Pienso en vos, en Wyoming, puede ser también. Pero debo añadir también a este perfil algo que muy poca gente sabe, es que tuviste la amabilidad de casarnos, a mí y a mi esposa.
10: Es verdad.
9: Es que hay algo que no haces. Y con todo esto que hemos escuchado ahora, ¿ahora qué? ¿En qué estás metido ahora mismo?
10: Pues mira, ahora estoy en un programa que es para mí uno de los más importantes que me ha tocado hacer, que me confirma que nunca puedes hacer planes muy exactos porque la realidad te puede sorprender. Es decir, yo creía que ya estaría un poco de la primera línea televisiva y volví a la pública con un semanal donde, para resumirlo, lo estoy dando todo. Todo, lo estamos dando todo, nuestro equipo. Pero yo me noto en el escenario, ante 700 personas, contando, intentando contar el mundo este cabronado y sacar comedia, que eso es como sacar un diamante, me noto que tiene un sentido, claro, mi trabajo. Y esa sensación es muy bonita. Es muy esforzado, porque hay que hacerlo, y estar ahí, ensayos y tal, pero luego cuando acabo y vengo acá y voy a casa y digo, tiene sentido.
9: En cada programa elijo un tema central del que hablar con mis invitados. Hoy contigo he elegido la pasión. Vale. Y tú llevas más de 30 años en televisión, radio, teatro también. Sí. Cuando miras atrás, ¿qué papel ha jugado la pasión en todo esto?
10: Bueno, es una pasión, fíjate, muy, muy, muy orgánica, muy sostenible. A veces la pasión puede parecer que es un objeto abstracto, buah, casi inasumible, un regalo de los dioses. Yo creo que hay una pasión cotidiana, que es, me gusta mucho lo que hago y soy muy feliz haciéndolo y lucho por seguir haciéndolo. Ya está, pero luego también es muy frágil.
9: Obvio, sí, tío, si ¿no? Tú puedes encontrar una pasión para la cotidianidad, tengo celos.
10: Estoy en ello, pero hay días y hay momentos en los que, sobre todo ya después de tantos años, te flaquea la pasión, la ilusión.
9: ¿No? Iba a decir, después de tantos años, ¿siguen yendo a trabajar con ilusión, con pasión, o ya es casi como una rutina?
10: No,
9: a veces
10: sigo yendo.
9: ¿Sí?
10: Sí. De verdad que, mira, por ejemplo, cuando hay radio, solo he comentado con mi compañero Berto, que ya es mi hermano, y le digo, el día que hay radio, yo soy un poquito más feliz. Me levanto por la mañana, me tomo un café y digo, hoy voy
9: yo
10: a la
9: también
10: radio. Hoy voy a la radio y eso pasa desde el año 82, entonces ya será indestructible, me imagino, ¿no? La tele es un poco más complicada porque te pone una capa de nervio, de responsabilidad, claro. Son 100 personas de equipo, bueno, hay que estar bien. También hay ilusión, ¿eh? Pero ya hay un cierto, en catalán la palabra es neguit.
9: Neguit.
10: Neguit es ahí, lo que yo llamo cuerpo de programa.
9: Pero todos tenemos días que no nos apetece trabajar, ¿no? Sí, ¿y cómo lo gestionas tú?
10: Pues trabajando. Yo creo que hay que noquear la pereza, a veces la desilusión, la desmotivación, ¿no? Porque desilusión es muy grave, de uff, hoy estoy un poco oscuro. A mí, por ejemplo, el cansancio me oscurece. Cuando me falta energía, hay algo en mi cabeza que dice, el reto que tienes ahora te va a costar más.
9: Sí.
10: Me pongo un poco nervioso, porque entonces, ya como me conozco, intento descansar mucho, hacer deporte.
9: ¿Pero eso cambia con la edad o no?
10: Cuando con la edad, la mala noticia es que te cansas más.
9: Obvio.
10: Y entonces ahora
9: cuando, y duermes menos, ¿no?
10: ¿Y?
9: Duermes menos.
10: Duermes menos y entonces hay algo ahí que hay que equilibrar. Y yo sé que si descanso, me cuido, me tomo, a ver, tan en serio lo mío, porque es mi pasión y mi vida, que también tomo medidas. Es decir, yo, por ejemplo, hago deporte, que no me gusta nada.
14: ¿Qué deporte estás?
10: Yo lloraría. Si fuera un niño, porque cuando tengo entrenamiento, iría llorando, pero no lloro porque soy un adulto.
14: ¿Pero qué haces?
10: ¿Fútbol? Pues tengo una entrenadora maravillosa, con la cual hago 2 o 3 horas semanales de movilidad, de fuerza, claro, claro. Bueno. Pero, como yo digo, lo hago para poder hacer lo otro.
14: Efectivamente.
10: Si yo no tuviera ese trabajo, yo creo que pesaría 120 kilos.
14: ¿En serio?
10: Sí.
14: ¿No lo haces para cuando llegas a la playa en
10: agosto? No. Lo hago para aguantar bien y sobre todo también para... Yo soy un padre tardío.
14: Sí, yo sé.
10: Tuve una hija con 50 años y pensé, bueno, a mí me han contado que esto...
14: Quieres estar como...
10: Y a Silvia también le pasa a mi esposa, que dice, yo me entreno para poder estar con la niña bien y... Bueno, son motivadores, ¿no?
14: Sí. Hombre, por supuesto. Pero vivir tu trabajo con tanta pasión, con tanta vocación, supongo que tiene también su lado malo, ¿no?
10: Pues fíjate que yo... Es que, bueno, claro, hay consecuencias, ¿no? Pues
14: sí.
10: Tener una empresa en su momento era muy duro, pagar trabajadores, se cae un programa, es decir, se cae un poco tu pasión, tienes que buscarte la vida, el aliento de los bancos, estar en una industria es la parte que no me gustaba mucho.
14: Sí, claro,
10: ¿no?
14: Papeleo,
10: sí, pero había que estar ahí para poder sostener la pasión. Entonces, siempre digo que es la parte oscura. Pero yo siempre me iba a la luminosa, incluso en las malas épocas, que las hubo, en el 2012, la gran crisis, bla, bla, bla. Yo cuando entraba al plató se me pasaban todos los males.
14: Claro, ¿no?
10: Cuando aplaudía al público, sonaba la música, digo, vale, ya está.
14: Pero tú 30 años en este business.
10: Sí.
14: Antes de 30, ¿qué estabas haciendo?
10: Antes ya estaba haciendo radio, empecé a hacer la radio hace más de 40 años. Yo no tenía ningún plan. Simplemente me movía pues esta pasión de un proyecto. Tengo un proyecto de radiofónico muy especial, que con actores, muy disruptivo, y yo lo aposté todo a eso. Me voy de mi Reus natal a Barcelona, me ficha el Barça, siempre digo.
14: Sí.
10: Me ficha el Barça, y no un Barça en gran momento, porque era la SER de los 90, tenía también su momento de crisis, pero empiezo a hacer un programa de radio que va muy bien, conecta con el público, y de ahí van pasando cosas. Pero no había un plan. ¿Sabes? Yo no tenía el plan de hacer una productora, de hacer televisión.
14: No, pero es como me dijiste antes, los planes son...
10: No sirve
14: para
10: nada.
14: No, haces planes y Dios se ríe. Es como, es absurdo.
10: Exacto,
14: un poquito.
10: Exacto.
14: Pero el humor ha sido un gran motor, ¿no?, en tu trabajo. ¿Cómo se mezcla la pasión con la risa, ¿no? ¿Se puede hacer humor sin pasión?
10: Yo creo que sí, se podría mecánicamente. De hecho, hay gente que llega a un nivel de oficio que sabe que funciona, escribe sus textos, va a un teatro. Yo no soy de esos, puede que los haya, pero me parece que es algo tan especial estar en un escenario. Ahora me pasa que cuando estoy en el programa, lo hacemos en Tarrasa, en un auditorio muy bonito, y hay 700 personas.
14: Solo.
10: Yo cuando salgo, el público se pone en pie. Que esto me da un poco de vergüenza decirlo, pero...
14: No, es muy lindo.
10: Está pasando. Quiero pensar que es, bueno, tío, toda la vida ahí, pues... Que no. Y yo me emociono. Y digo, hay un pelín, ¿sabes? De, la piel, se me eriza un poquito la piel. Alguna vez lo he dicho, digo, joder, estoy emocionado. Bueno, a partir de ahí empiezo a hacer humor. Bueno, pues es un vínculo. El humor es una herramienta muy bonita. Yo llego hasta tus sentimientos más profundos. Me lo agradeces. La gente por la calle estos días... Siempre. Tío, gracias por hacerme reír. Lo pasé mal. Estuviste a mi lado. Todo el rato estoy descubriendo el poder, no curativo, pero sí muy paliativo del humor, y es muy bonito.
14: ¿Y eso, como niño, también era una herramienta para ti? ¿O?
10: Yo era un poco humor británico.
14: Ah, muy bien.
10: Estamos llegando ahí. No era el niño de la gamberrada, del humor explícito. Era un poquito más finito, más...
14: Parecía
10: aguro. Que no estaba ahí.
14: Ironía, cosas así.
10: La ironía. Mi padre era más chistoso. Mi padre era de origen andaluz. Bueno, nació en Barcelona, en Reus, perdón, pero era de familia andaluza. Yo soy charnego, con mucho orgullo, que se llama los que llegan a Cataluña, pues fruto de las guerras, de la inmigración interior de España. Sí.
14: Okay.
10: Y los charnegos tenemos esa mezcla de andaluces, catalanes, inspiración inglesa, algo de europeo. Hay una mezcla muy, muy heavy. Y yo de niño era un poco así. iba ya tramando las cositas, me gustaban los hermanos Marx, me gustaba Monty Python.
14: Ay,
10: te vas colocando cada uno con sus gustos.
14: ¿Pero era una infancia feliz?
10: Muy feliz. Muy feliz, y además aprovecho la ocasión para agradecerlo, porque yo soy hijo de unos padres casuales.

0: 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Y cómo estos días pienso, cómo mis padres blindaron y dijeron, de aquí para atrás nos lo comemos nosotros. Mm. De aquí para arriba, para adelante, año 65, va a ser tu vida. Y yo tuve una infancia feliz. O sea que gracias a esos padres que callaron, tragaron con el franquismo, que fue terrible, y todo a favor de que sus hijos fueran felices.
1: Andreu, en cada programa les pido a mis invitados 3-4 minutos para Venga. Tocar una pieza al piano, nuestro piano machacado del estudio aquí. Sí. Hoy he elegido tocar un breve preludio de Chopin.
0: Muy bien.
1: A ver, si alguna vez pensamos en Chopin, nos imaginamos a un hombre muy bajito, delgado, escuchimizado, qué sí. palabra, ¿no?
0: Sí, sí.
1: Y muy débil, que siempre estaba enfermo. Pero yo escucho una pieza como esta, tan llena de pasión, y es como totalmente contra este.
2: Sí, sí.
1: Y sin embargo, es solo de 13 compases esta pieza. Es muy corto, pero bueno, potente.
0: Muy bien.

0: favor.
1: Oye, pero muy... Es dura, ¿no?
2: Sí, es bastante dura. Este tío tuve una vida... duro, no, lo siguiente.
1: Es como una marcha, ¿no? Es...
2: Sí, pum. Tal cual. Es casi de un funeral.
1: Casi,
2: ¿no?
1: De funeral, sí, sí, sí, sí, sí, sí, sí.
2: Ay, qué lindo. Qué lindo tocar la música clásica. Es que algo que me ha dado mucho placer es contigo en prime time, sí, en la televisión, tocar, sí, Rachmaninoff y Chopin. Y aquí también en la SER.
1: Qué bueno.
2: Necesitamos más música, creo.
1: Hombre, por supuesto. Esta es otra lucha que yo no ceso de sostener a pesar de todo, porque soy como un bicho raro que en programas de televisión y la tele actual, ¿no? De consumo, de entretenimiento, la tele es muy ingrata con la cultura a veces, ¿no?
2: Sí, a veces sí.
1: Sí, y yo estoy, es que ahora mismo vengo de un rodaje de un documental, bueno, hablando de un personaje muy histórico en España, que es Jesús Hermida, que ya falleció hace años, pero fue uno de los grandes, y ha salido este tema. ¿Por qué la cultura no puede habitar el mundo del entretenimiento con una cierta normalidad, música y tal?
2: Claro.
1: Pero es una anomalía y yo la intento luchar y a veces me dejo las plumas por el camino porque me dicen, cada vez que pones música baja la audiencia.
2: ¿En serio?
1: A mí me han
2: dicho. ¿Cualquier música?
1: Sí, sí, pero hay que tener, yo digo, hay que tener una misión en la vida, que es, y un compromiso, un poquito, digo, bueno, pues oye, si en lugar de tener un 14 tenemos un 12.5, pero ha salido un señor tocando una pieza de clásica,
2: eso es, vale la pena.
1: Es un logro, ¿no?
2: Pero hablamos ahora sobre otras pasiones. Llevas bastantes años con tu mujer Silvia.
1: Sí.
2: ¿Cómo se consigue mantener la pasión? Yo, oh, 4 años con Mika, necesito consejos.
1: ¿Consejo? Bueno, vamos,
2: ayúdame.
1: A ver. Mira, desgraciadamente no hay una fórmula, sino, pues fíjate qué fácil sería, pero creo que la vas encontrando, ¿no? Es algo mágico también, porque es que a veces lo hablamos con Silvia, ¿no?

0: Oye, que todavía estemos aquí viviendo estas cosas juntos, necesitándonos, cogiéndonos de la mano, andando por Madrid. Esas tonterías que no son tonterías, pero que son los indicadores de algo que casi que nos supera a nosotros mismos, ¿no?
1: Es como me dijiste al principio, encontrar pasión en la cotidiana,
0: Sí,
1: ¿no?
0: la
1: Los
0: pasión
1: pequeños
0: cotidiana.
1: gestos
0: Exacto,
1: y...
0: exacto. En eso yo creo que Silvia es muy buena, hay que reconocerle. Tiene una luz vital, una alegría. Es una mujer que se despierta sonriendo.
1: ¿En serio?
0: Sí, sí,
1: ¿Pero
0: sí.
1: cómo?
0: En
1: ¿Cómo
0: serio.
1: es posible?
0: Chico, es así. Lo primero que ves de Silvia es una sonrisa y un buenos días, cariño y un beso y a su hija y cómo estás.
1: Pero
0: Y
1: si
0: ya.
1: yo estaba casado contigo, yo también me
0: No,
1: despertaría
0: no,
1: con
0: no,
1: una
0: no, no. Al
1: sonrisa.
0: revés.
1: Mira esta carita tan
0: No, no, no,
1: linda.
0: no, no. Yo estoy un ratito que me estoy configurando. Como. Sí, luego soy de los que yo hasta que me tomo un café no soy persona.
1: También.
0: Esos topicazos. Bueno, pero sí que he descubierto una cosa que creo que estarás de acuerdo y muchos oyentes. Tú construyes la pasión. Es decir, tú puedes decidir que sea un buen día.
1: Claro.
0: Pero tienes que meter la energía de. Va.
1: Muchísimo.
0: Y a veces hay una energía negativa y venga, y venga, y una llamada, una sonrisa, un mensaje a un amigo, tío, te echo de menos, me gustó lo que hiciste ayer. Esto va generando, creo yo, una dinámica positiva y
1: Claro.
0: no hay que dejarla nunca.
1: También con Silvia, eso de trabajáis o habéis trabajado mucho juntos,
0: Sí.
1: ¿eso no afecta o...?
0: No, qué va, qué va. Mira, Silvia es, ahora aprovecho la ocasión, y creo que lo he dicho alguna vez, una de las mejores compañeras profesionales que he tenido yo, y no lo digo yo, sino que también lo dicen otros que la han tenido de compañera. Es increíble. O sea, la energía. Es una tía que se ha formado en el teatro de base,
1: Sí.
0: que estuvo 10 años de gira con un grupo como Comedians, mítico en España, de gira mundial. Tiene disciplina de compañía, es actriz de las 24 horas, porque hay actrices que solo lo son cuando van al set.
1: Claro.
0: Y la actriz 24 horas es cómo está la compañera, qué ha pasado aquí, oye, este viaje, vamos a ver, cómo viajamos.
1: ¿Y está así contigo en privado también, en
0: En privado
1: casa un
0: también,
1: poquito?
0: bueno,
1: Sí.
0: tiene sus cosas luego de la madre que controla una casa, pero es muy buena compañera. Y yo asisto en casa a llamadas. Una me emocionó mucho que acaba un rodaje y recibe un mensaje de una compañera y dice: Tía, te quiero agradecer porque me has ayudado muchísimo en este rodaje.
1: Qué bueno.
0: Y yo le he escuchado esos mensajes de voz. Y aprovecho para decirte: se lo dije a mi hija. Dije: Joana, nuestra hija, no te puedo ayudar en muchos conocimientos porque tu padre es muy limitado. Pero tu padre y tu madre son muy buenos compañeros de sus compañeros. Porque ya tenía un problema, ¿no? Es que tengo un problema con mi grupo de amigos. Digo, en esta casa sé es muy buen compañero.
1: Eso.
0: Tienes que serlo, hija. Tienes que ayudar,
1: A los demás y...
0: sumar. Sí, no me gusta la gente rara en los equipos. Nunca los he tenido, por suerte.
1: Bueno, hablando de Joana, otra de tus grandes pasiones en la vida,
0: Pasión.
1: supongo que será tu hija. ¿Y cómo es ese amor a una hija?
0: Oh.
1: También es pasión en algún sentido,
0: Me
1: ¿no?
0: encanta, sí. Yo esto lo descubrí tarde, ya te dije,
1: Con
0: padre tardío, no
1: 50, sí.
0: contaba,
1: ¿Y cómo
0: pero
1: fue la
0: yo me
1: experiencia?
0: emociono, tío, me emociono muchas veces. Tengo como ataques de amor, microataques controlados.
1: Sí.
0: Sí, te lo digo en
1: Me
0: serio, de
1: quieres comer la
0: repente,
1: cara así como sí.
0: sí, voy en el coche con ella. Ahora cuando trabajé menos, estuve todas las tardes con ella, acompañándola y hablamos mucho, aprovechamos para hablar y de repente hay como una alineación de amor y pienso, oh, qué bonito, ¿no? Esta persona tal, dura poquito, ¿eh? Porque luego ya,
1: Sí.
0: papá, que no sé
1: Sí, es adolescente, supongo.
0: qué, esa
1: Y ahora es un
0: preadolescente,
1: poco como, oye, papá,
0: sí.
1: por favor.
0: Pero esa ir con ella de la mano por la calle, saber que forma parte de tu vida y que lo va a estar siempre, es algo muy potente, muy bonito que los que hemos tenido la suerte de tener hijos, pues sabemos que es así. Luego, no es idílico, hay momentos de todo.
1: Obvio,
0: También
1: obvio.
0: saca de mí lo que no saca nadie. Yo no me enfado nunca.
1: Nunca.
0: Nunca me enfado. Tú no me has visto nunca enfadado.
1: Estaba pensando, conmigo
0: No.
1: no.
0: Solo mi hija.
1: ¿En serio?
0: Claro, porque es tan radical la pasión que tienes todos los colores de la pasión. Y de
1: Sí.
0: repente, y eso se lo he dicho a ella, digo, es la única persona que me puede sacar de mis casillas.
1: Wow.
0: Supongo que es parte de toda esa pasión, ¿no?
1: Claro.
0: Sí, sí.
1: ¿Te reconoces a ti mismo cuando la ves a Joana apasionarse por algo?
0: Sí, sí, tiene muchas cosas mías. A veces me preocupa porque me gustaría que tuviera más de Silvia. Porque yo tengo también un punto de mundo interior, de a veces me aíslo un poco, necesito mucho descanso. Sí, soy un poco pasivo a veces. Y Silvia es las antípodas, una tipa energía pura, ¿no? Y pero sí, sí. Hombre, los hijos son nuestra versión mejorada.
1: Ojalá.
0: Ojalá.
1: En un mundo perfecto.
0: Yo quiero pensar
1: sí.
0: eso.
1: Bueno.
0: Ya veremos. Pero, cuando tenga mi edad, ya veremos.
1: Pero, ¿crees que los padres deben impulsar esas pasiones o dejarlas fluir solas?
0: No, tenemos un compromiso para ir sembrando, y esto lo hablamos últimamente con la niña, ¿no? Y cuesta, porque tienen mucho acceso a todo, se forman un criterio todavía no sólido, pero creen que es muy potente. Papá, no me gusta esta música, no quiero ir a este teatro, tal. Entonces nosotros ahora con Silvia decimos, en lo que esté en nuestras manos, hasta los 18 años, te vamos a llevar a teatros, vamos a ver exposiciones, vamos a ver cositas.
1: Sea lo que sea, incluso si no te...
0: Sí, que ahora tú crees que no te gustan, pero de verdad que te van a influir positivamente. A mí no me lo hicieron, por ejemplo, y yo lo eché un poco de menos. Sí, era una casa muy
1: pero
0: hippie la mía.
1: Como adulto, sí, pero aquel entonces, ¿qué dirías si tus padres estaban como forzándote?
0: Igual hubiera... Yo empecé a trabajar a los 17, es verdad que empecé muy joven, por lo tanto casi acabé el instituto y ya me puse a trabajar.
1: ¿Qué hiciste con 17 años?
0: 17 años, sí, sí, sí.
1: ¿Pero haciendo qué?
0: Periodista deportivo, en la radio.
1: ¿Con 17
0: sí,
1: años?
0: Yo entro
1: en
0: la radio, gano mi sueldecito, mi madre me lo guarda. Y por lo tanto ya el ocio como que no sé qué. Pero en mi casa no había muchos recursos, no se viajaba.
1: No.
0: Y se estaba en casa. Y ya está. Y yo a la vez le digo a mi hija, hija, hemos viajado por medio mundo. Yo me llevé a mi hija, nos llevamos, con 3 años a Madagascar a una misión humanitaria. Y conoció la realidad de Madagascar y jugó con los niños, la cogieron como una mascota casi, una organización muy buena con la que trabajamos, que se llama Yamuna. Fíjate lo que ha vivido esta niña. Y ha viajado por todo el mundo, ha estado en México, Estados Unidos, en islas, viviendo, conociendo realidades. Yo creo que eso ya lo tiene para toda la vida, ¿no?
1: Es una educación.
0: Yo no lo tuve,
1: No, claro, se nota. Pero no solo los niños o los adolescentes descubren nuevas pasiones. Tú has descubierto alguna nueva pasión ya sí. siendo adulto. Es que pienso en el sí. despertar de tu pintor interior,
0: sí.
1: que es mucho más reciente. Uno de mis momentos favoritos en nuestra relación. Cuando me dijiste que tienes muchas ganas de aprender a tocar el piano,
0: sí.
1: pero... James, ¿sería posible hacerlo sin usar ningún pulgar? Porque no me gusta usar... No,
0: el meñique.
1: Peniques. No me gusta usar mis peniques.
0: La buena noticia es que ya sé usar el meñique. Y sí, la pintura realmente es tardía, pero bueno, ya con 25 años me entra el bicho. Y mira, aquí debo recordar a una mujer pintora, amiga de una madre de una amiga mía, que yo pintaba como con vergüenza en mi casa, dibujaba y tal. Y me ayudó mucho, me dijo, déjate de la vergüenza.
1: Claro.
0: O sea, me conectó con algo muy sincero de, tú pinta, tira, ensucia, mancha papeles, paredes, tal. Y me cambió la vida y dije, pues claro que sí. Y me completa, me ayuda muchísimo, ahora tengo menos tiempo. Pero, ahora que sacas el tema, es verdad que ya no me va a dar la vida. Y ya de mayor dije, yo creo que debería tocar el piano. Porque estuve de vacaciones en una casa donde había un piano y me atrayó. Y entonces empecé a tocar muy mal, pero dije, joder, que yo estoy vinculado a esto, pero no sé tocar. Y es jodido eso, ¿eh? Porque dibujar puedes garabatear, pero...
1: Claro.
0: Y entonces me he comprado un teclado y estoy en mi casa y bling, bling, intentando... No tengo el tiempo, es verdad, para dedicarle... Pero me parece el instrumento más sublime que hay.
1: El mejor que hay.
0: ¿A que sí?
1: Obviamente. ¿Joana toca?
0: Joana toca, pero es un poquito perezosa y no quiere. Yo le he dicho, pongamos profesor, te sí. apoyo, tal. Y tiene capacidad para tocar.
1: Es algo muy bonito hacer como padre e hija juntos.
0: Sí,
1: ¿no?
0: Sí, sí.
1: Es que
0: sí.
1: En lugar del PlayStation o los realities podéis tocar.
0: Oye, y el piano, ahora que hablamos del piano, ¿cómo calla a la gente?
1: Sí, ¿no?
0: O sea, te pones a tocar el piano y de repente la gente dice, esto es más importante que yo. No te, bueno, tú lo vives, claro.
1: Obvio, lo vivo cada día.
0: A nivel profesional, sí. Pero a nivel doméstico también. Si tú tienes la suerte de tocar en un encuentro, la gente hace... Y no eres un pesado, ¿eh?
1: A ver, no sé, yo siempre tengo mucha vergüenza, como me dijiste. Yo ya. Siento un poco como estoy... A ver, si alguien quiere escucharme tocar, van a comprar entradas a un concierto. Yeah, me siento un poco grosero si hay un piano en la casa de alguien.
0: Sí.
1: A ver, sin invitación tocar, no, me parece fatal.
0: Sí.
1: Pero me interesa mucho lo que me dijiste sobre la vergüenza.
0: Yeah.
1: Es que esta idea de que con algo creativo tenemos que sentirnos un poco... No sé.
0: Esta es la sociedad así un poco tan, a veces, ¿cómo decirlo?, tan exigente, tan que juzga tanto.
1: Sí.
0: No sé si es hago un poquito español, ¿no?, de etiquetas. Tú eres pianista, sí, no eres periodista, yo soy humorista, no eres pintor. O sea, quizá en el mundo anglosajón, por ejemplo, es más abierto, ¿no?
1: Sí,
0: más interdisciplinar. A mí me da un poquito de envidia eso. Aquí no sé qué nos pasa, que no queremos hacer el esfuerzo de repente, oye, pues si yo pinto y te gusta, pues ponlo en su sitio, yo no voy de nada, pero no me digas que, tú también pintas, como diciendo, uy, qué capricho tienes.
1: Eso, tal cual.
0: ¿No?
1: ¿Quieres tocar algo en nuestro piano?
0: No, me da vergüenza.
1: Irónicamente.
0: No sé lo suficiente, ¿eh?
1: No,
0: oye,
1: te
0: quiero contar una cosa. Una vez estuve con un pianista maravilloso que se llama Mesquida.
1: Okay.
0: Que te lo recomiendo, te pasaré enlaces.
1: ¿Es tu pianista favorito?
0: No, mi pianista favorito eres tú.
1: Muchísimas gracias.
0: Pero sí. Descubrí a un tipo maravilloso, menorquín, que en una fiesta empezó a tocar. ¿Y sabes qué pasó? Que es un tío que hace conciertos, ya acompaña a Silvia Pérez Cruz, a los grandes del flamenco. Es muy bueno, un virtuoso, ¿eh?
1: Sí.
0: Pero luego se quitó la gorra de virtuoso y se puso la de disfrutón.
1: Eso, es tan importante.
0: Y
1: este toro.
0: Fue muy bonito porque yo... Claro, empaticé con él, ya enseguida los artistitas nos ponemos juntitos en la fiesta y me dice, digo, ¿tú ensayas mucho? Dice, yo ya he ensayado todo en mi vida. El piano es para disfrutar.
1: Eso.
0: Y me hizo un speech de el piano, desacralizar el piano. Dice, el piano es para poner un cubata, un cigarro, si hace falta.
1: ¡Oh, no!
0: Ya pensé en ti, digo, esto es James, se muere. Pero, pero no lo decía como desmereciendo el piano, sino al revés. Dice, el piano es para jugar, ¿qué quieres cantar? Y de repente ese señor, que había hecho un concierto sublime, tocaba Lola Flores.
1: Divino.
0: Dice, vamos a jugar, vamos a pasarlo bien, es nuestro colega.
1: Importante divertirnos.
0: Es un mueble. ¿No? Me gustó mucho el speech. Y
1: claro, yo creo que este principio es muy importante en la vida, en cualquier cosa.
0: Tiene que haber de todo, ¿no?
1: Tal cual.
0: Estáis los más rigurosos y disciplinados.
1: Cual. Es que este mundo de la música clásica es tiquismiquis, no, lo siguiente.
0: Claro.
1: Es que yo toco, no sé, 100.000 notas de memoria en un concierto y con cada nota con unos gramos de peso exacto.
0: Sí, exacto.
1: Y es un nivel, es que insostenible.
0: ¿Y no tienes ganas de jugar a veces?
1: Sí, de hecho los mejores conciertos de mi vida son exactamente así.
0: Claro.
1: Donde es que
0: claro.
1: Quiero matar mi ego y solo disfrutar.
0: Claro.
1: Y eso es el secreto.
0: Por eso que a veces en una fiesta el piano, decíamos, calla a la gente, los une y tal, porque... Y si se pone en plan un poco festivo y dices, ¿qué quieres escuchar? Eso me parece un regalo, ¿no?
1: Claro.
0: Y este tío, ay, ¿tienes algo de Coldplay? Y te tocaba Coldplay.
1: Sí, sí.
0: Y ya está, y tú feliz con tu copa y lo tienes todo. Tienes el rigor, tienes la fiesta y eso lo da la música, ¿sí?
1: Pues hablando de nuevas pasiones, de eso precisamente va el reportaje de esta semana. Nuestro compañero Adrián del Pozo ha hablado con expertos que nos explican qué son las pasiones y cómo es posible que sigamos descubriendo nuevas a lo largo de nuestra vida. Vamos a escucharlo.
2: Si te vas a quedar calvo o no, la genética nos dice que esto depende más de los genes de tu madre que de los de tu padre. La forma de tu mandíbula o tu nariz, más de tu padre. Es la herencia genética pura y dura, pero las pasiones o las aficiones, los gustos, eso no va escrito a fuego en el ADN. Es una herencia cultural o social. Lo explica la psicóloga Elena Dapra.
3: El contexto en el que nos educamos es lo más importante. Si un niño crece en un hogar donde la música, la lectura o bien la pintura son parte de la vida cotidiana, del día a día, es mucho más probable que una pasión esté vinculada a esos estímulos.
2: Pero esas pasiones hay que construirlas, cultivarlas. ¿Y qué pasa cuando de repente llega una edad y descubres que te gusta pintar o cantar o hacer CrossFit?
3: Descubrimos pasiones a lo largo de toda la vida, eso es verdad. En cada etapa vital nos ofrece intereses distintos. Y esto, bueno, pues cuando tienes 30 o 40 años te das cuenta, ¿no? Lo que nos atraía a los 20 años, por supuesto, no es lo mismo que lo que nos atrae a los 50, ¿no? Porque cambian nuestras necesidades emocionales y nuestra mirada hacia el mundo.
2: Unas pasiones que a los 40 o a los 50 incluso pueden excitarnos más aún que a los 20 o que algo que hacemos toda la vida. ¿Por qué?
3: El cerebro es un explorador nato. Cada pasión nueva activa el sistema de recompensa y nos da energía vital. Cuando descubrimos algo nuevo, sobre todo que nos apasiona, en el cerebro se activan circuitos cerebrales que están relacionados con la dopamina, que es el neurotransmisor del placer y de la motivación.
2: Aunque a todos nos ha pasado que algo nos entusiasmaba mucho un tiempo y luego un poco menos, o que nos hemos cansado o saturado si esa pasión está relacionada con nuestro trabajo.
3: Una pasión puede transformarse, pero nunca desaparece. Lo que cambia es nuestra manera de vivirla. Puede quedarse como un interés mucho más sereno, mucho más tranquilo, o abrir puertas a otras aficiones nuevas.
2: Pero esa nueva pasión que descubrimos, esa nueva afición que lo más probable nos lleva a gastarnos euros y euros en ella, ¿es totalmente genuina? Diana Gavilán es profesora de marketing en la Universidad Complutense de Madrid.
4: El inicio de estos procesos suele ser debido a algunos consumidores que son muy innovadores a los que se les ocurre una nueva pasión o afición.
2: El origen es pues una curiosidad real, no condicionada, pero ahí están las marcas para olfatear ese rastro.
4: Los profesionales de marketing lo que hacen es identificar rápidamente estas pequeñas tendencias que hay en el mercado. Automáticamente las marcas se activan y empiezan a diseñar productos o soluciones en relación con esa tendencia que ofrecen a los consumidores.
2: Y claro, cuando ves que todo lo que te rodea, que todo el mundo habla de esa nueva afición, de ese nuevo hobby, de ese nuevo gusto, al menos te lo planteas.
4: En los humanos, por el mero hecho de que algo sea enormemente familiar, hace que te guste. De manera que estas aficiones iniciales que no te gustaron y que no te interesaron ahora se han vuelto tan familiares que ya no las miras con malos ojos y entonces sí, te planteas que, bueno, pues que tal vez te apetece probar.
1: Pues importantísimo, ¿no?
0: Sí. Y estaba pensando también, por poner más énfasis en esto, la importancia de cuando, si tienes una pasión, agárrate a ella, es muy importante en la
1: Tal cual,
0: vida.
1: sí.
0: Hay gente vacía, vaciada, que están tirando, tal. Me dan envidia sana, de verdad te lo digo, cuando veo a alguien que dice, guau, me voy a caminar por el Pirineo, me
1: Sí,
0: encanta.
1: sí.
0: Y les brillan los ojos como te lo dicen. Joder, este es tu diamante, es que no lo pierdas, no lo pierdas nunca. Y cuídalo, protégelo, porque cuando no tienes pasiones, sobre todo con la edad, yo creo que la vida se convierte en algo.
1: Es que ya la vida es tan difícil.
0: Sí.
1: Ahora, no sé, para mí más que nunca, si tenemos la suerte de
0: Sí.
1: encontrar algo así
0: Es brutal,
1: que da
0: sí.
1: luz, brilli, brilli, y
0: Sí.
1: cambia todo.
0: Sí, mira, yo por ejemplo, mi pasión, y volvemos a lo que decíamos, es mi trabajo. Yo sé que hoy es por día de grabaciones lunes, tengo programa el jueves. Pues es un poco, el diseño de la semana está enfocado a la pasión del jueves, que
1: Sí.
0: sé que va a activar pues, dopamina o wow, energía, tal.
1: Adrenalina, todo eso.
0: Si no lo tengo, la semana se queda un poco como pollo sin cabeza. Una expresión que me encanta de deriva, ¿no? De que puedes vivir, ¿eh? A la deriva, pero qué aburrido, ¿no?
1: Sí, un poco. A ver, ¿qué pasa con la pasión por causas sociales? ¿Cómo de
0: Ya.
1: importante es para ti posicionarte en determinadas
0: Ya.
1: cosas?
0: Pues mira, con la edad cada vez más, porque creo que soy un privilegiado que goza de un estatus y de unos medios y de unos ingresos y una repercusión que no tiene la mayoría, y eso se me convierte en necesidad de tener que apoyar algo. Bien pensado, bien planificado, pero hasta cierto punto planificado, quiero decir, pero tienes que comprometerte un poco socialmente. No lo hago por impostura ni por, en fin, hay muchas teorías de eso también, que intento no caer ahí, ¿eh? Sabes que hay ese turismo humanitario, hay a veces un ego de tal. Yo hago muchas cosas que no trascienden y me encanta hacerlas, pero yo tengo que ayudar. Yo siempre digo que el que gana más tiene que devolverlo un poco.
1: Es que me ayudaste muchísimo cuando estaba trabajando con la ley de protección infantil.
0: Tú, claro, hombre.
1: Has plantado cara,
0: sí.
1: Un apoyo enorme, de forma pública.
0: No estoy cómodo si no estoy ahí. Es que, de verdad. Y luego hay muchas líneas de apoyo. Unas que buscan impacto, como la tuya, o ahora, por ejemplo, estoy con, y hace tiempo, con Open Arms a tope, sí, con los que están rescatando.
1: Open Arms son buenísimos, sí, son héroes para mí.
0: Fíjate, encima amenazados, sí, por teorías absurdas de, sí, desprestigio. Pues sí, hay que estar con ellos. Ahora han celebrado 10 años. Hay que estar por la lucha humanitaria contra Israel en Palestina. Hay cosas que son de cajón humanitario, es que no puedes girar la cabeza. Pero luego, quiero aprovechar para decir que creo que tú también estás ahí. Hay una ayuda que no trasciende, que tenemos. Yo ayudo a amigos, a, sí, amigas, sí, que pasan por algún problema,
1: sí,
0: y sé que mi ayuda, que tampoco es la bomba, pero puntual, en un gesto, en un contacto, tal, les sacan del problema. Yo también hago eso. Creo que cerca tenemos una cotidianidad muy necesitada también.
1: Claro.
0: Cuidado con eso, ¿eh? Que estás fuera, pero igual tienes una amiga que no puede pagar alquiler.
1: Sí.
0: Cuidado con eso. Entonces, ¿qué podemos hacer? No tanto dar dinero,
1: no,
0: sino qué puedo hacer por ayudarte. En eso, por ejemplo, Silvia ya está otro 20 pueblos más que yo. Y ahora, por ejemplo, estamos buscando la manera, y desde aquí invito a, si alguien quiere hacerlo, a ayudar a familias puntuales de Palestina. Que hay organizaciones que lo hacen.
1: Sí.
0: O sea, gente que está durmiendo en la calle, en tiendas de campaña o ni eso, y tú puedes darle un ingreso y sacar a la gente de la miseria total. Vale, te pronuncias contra la guerra, pero ¿qué pasa con la gente? Y eso, que no hace falta vender y hacer un marketing, lo está haciendo muchísima gente y eso me emociona. Y gente con no muchos recursos, ¿eh? Familias,
1: sí,
0: normales,
1: sí,
0: que dicen, yo estoy pagando para que esta mujer con dos hijos pueda dormir en una tienda de campaña.
1: Claro. Y tener un poco de dignidad.
0: Esa es la gente con la que yo quiero estar.
1: ¿Te ha pasado factura a nivel personal,
0: no,
1: profesional?
0: No, la verdad, ¿nunca? Que no. También hay que desdramatizar eso, de, ay, yo no ayudo porque... ¿qué es? Ayer le hablaba con un de la industria de la música que me decía, creo que la industria de la música no está posicionándote suficientemente. Era muy crítico mi amigo. Y bueno, tampoco hay que... Digo, bueno, hay que respetar a todo el mundo, dice, pero el momento es muy heavy y hay que pronunciarse más. A mí no me ha penalizado nada. Hombre, que yo sea consciente. Igual no me han dado más trabajos, pero yo no soy tampoco el prototipo de tío abanderado con el machete en la boca, ¿sabes? Yo cuando creo algo que no me gusta, lo digo. Pero ahora ya, con la edad, creo que no tengo tanto que perder y sí mucho que ganar, que es acostarme tranquilo.
1: ¿Crees que una sociedad sin pasión está condenada a la apatía?
0: Sí, y la apatía es lo peor. Mira, el otro día leía una frase de Jane Goodall, que nos ha dejado,
1: claro,
0: recientemente, y decía que la apatía es el principal problema de una sociedad que se da por vencida.
1: La indiferencia.
0: La indiferencia, sí, sí. Y la pasión quizá es el antídoto de la apatía más bueno que hay, ¿no?
1: ¿Pero por qué hay tanta apatía?
0: Porque te vence la realidad, te sepulta la realidad, la mierda cotidiana de, hostia, déjame que estoy, no llego a final de mes, joder, y veo la tele y no me gusta nada, o la clase política. Entonces caes en una generalidad, tu espíritu crítico se vence, lo vence la realidad, y hay mucha gente empeñada en manipular eso.
1: Eso sí.
0: Todo es una mierda,
1: sí,
0: tal, vótame a mí porque, oh, ya ves, sí, tal. Y dices, no, déjame, el mundo es muy complejo, dame herramientas para mi espíritu crítico y vencer la apatía. Si estás apático, ganan los malos. Y cuidado, que los malos están ganando y todavía no ha terminado el partido. Yo tengo fe de que remontemos al final del partido.
1: ¿Quiénes son los malos?
0: Cada uno tiene sus malos, para mí los intolerantes, los neofascistas, la gente que va contra unos derechos básicos adquiridos y que se han infiltrado en la democracia para destruirla desde dentro.
1: Bueno, más claro.
0: Buenas tardes.
1: Imposible.
0: Chimpum. Bueno, por resumir, ¿eh?
1: Llegado a este punto, te voy a pedir 2 minutos y hacemos una pausa musical. Una otra pieza de Chopin.
0: Va.
1: La primera era en do menor y bastante como marcha funeral.
0: Sí, dura, dura.
1: Este es en do mayor. Es más como tan llena de pasión, pero más como una carrera de Fórmula 1. Va a toda hostia y es una barbaridad. Escuchamos este.

0: Olé, olé, y
1: Hombre, sí que es
0: olé.
1: verdad, Fórmula 1, ¿eh?
0: Jolín, yo
1: Muy luminosa, ¿no?
0: recuerdo escuchando una cassette, como yo, un peque, de Maurizio Pollini, el pianista italiano grande. Y bueno, el nivel de emoción.
1: Maravilloso, maravilloso. Oye, ahora que dices el nombre, ¿me permitirás que matice? El pianista que antes te ha hablado es Marco Mesquida. Digo
0: Marco
1: porque,
0: Mesquida, bueno,
1: sí, por favor buscarlo
0: voy a
1: porque es un tipo
0: buscarlo
1: maravilloso
0: con
1: y...
0: placer. Pues, Andreu, en este momento siempre hago preguntas a mis invitados más prácticas,
1: Venga.
0: digamos, que me ayudan también a mí. Por ejemplo, a ver, ¿a qué le tienes miedo?
1: Le tengo miedo a la decadencia personal.
0: ¡Qué buena respuesta!
1: Sí, bueno, a la
0: Muy
1: edad,
0: católico.
1: tengo 60 años. No, no, no, no, qué va, es puramente fisiológico,
0: Dale.
1: orgánico, de cómo seré con 80. Yo no quiero dar problemas, ni trabajo, ni pena. Y por primera vez, cuando ya pasas, estás en la planta 6. Dices, esto va a acabar algún día. Bueno, pues tenerlo controlado y, como decía Clint Eastwood, no dejar entrar al viejo. ¿Conoces esa, no?
0: No.
1: Clint Eastwood le dicen, ¿por qué está usted tan activo a los 95? Porque no deje entrar al viejo.
0: Qué bueno.
1: Y es el viejo es esa sensación de, va, ¿para qué? Hoy no me levanto, hoy no
0: Sí,
1: salgo.
0: apatía.
1: La apatía.
0: ¿Cómo gestionas la exposición pública?
1: Como puedo, con educación y es
0: Siempre.
1: una gestión irregular, porque hay días que estás agradeciendo todo eso y otras que necesitas un poco de intimidad. No hay una fórmula. Solo tengo un consejo. Si eres de exposición pública potente, si estás mal, no salgas. Nunca un feo a una persona. Porque, sabes, igual tú estás ya cansado y déjame, por favor, eso no.
0: No, nunca.
1: Por lo tanto, pero quédate en casa porque si no...
0: ¿Te ha pasado una vez?
1: Me ha
0: Supongo que
1: pasado,
0: sí.
1: sí, de estar muy petado y de a la persona 49, la foto 49, dices, mire, no puedo más, hombre, pero usted debería... Y dices, no, hombre, por favor.
0: Bueno, eso es un poco difícil. Si tuvieras que elegir una canción para un momento especial de tu vida, como tu boda, tu
1: Sí,
0: funeral, para un
1: sí.
0: amante, ¿cuál sería?
1: Yo tengo dicho que me gustaría que en mi funeral sonara una canción humorística. Y es una canción que es una adaptación de In the Ghetto de Elvis, cantada por el príncipe gitano, que es la canción que a mí más risa me provoca, más especial que he oído en mi vida. Y creo que en mi entierro, que yo no viviré, estaría muy bien que dijeran, ahora vamos a escuchar una canción que Andreu quiso que escucháramos.
0: ¿Te
1: Y cuando la
0: imaginas?
1: pones, no puedes parar de reír. Lo digo con respeto hacia el autor, al actor, al intérprete, pero es que es muy graciosa. In the Ghetto.

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1: Pero qué maravilla, ¿no? Qué maravilla tener.
2: Sí, claro, claro. Es un inglés fonético, pero está bien tocada y en el fondo no está mal cantada, porque el tío era muy bueno. Pero claro, la traducción es... No hay parangón. Y yo creo que un entierro con la gente triste pero llorando,
1: sí,
2: puede ser el último gran bolo.
1: Última pregunta, Andreu. ¿Quién es la persona que más te ha inspirado en la vida y en qué?
2: Ah, son muchas, es injusto decirlo, pero no, ahora mismo sería Silvia. Sería verla funcionar cada día, con lo que te he contado antes, me reconecta con algo que es muy bonito y es muy luminoso y me enseña a seguir adelante. Los últimos años, el tramo más duro de mi vida, sin ella hubiera sido muy difícil de superar.
1: ¿Cuántos años casados?
2: Pues llevamos ya casados, creo que estamos llegando a los 10 y juntos cerca de 19.
1: ¡Wow!
2: Sí, sí, sí, sí.
1: Pero qué lindo terminar un episodio sobre la pasión.
2: Sí.
1: Con algo así.
2: Ya no hay plan B, yo creo que ya está. Eso
1: no,
2: es para toda la
1: vida. ¿No?
2: Sí.
1: Con tu edad.
2: No. ¿Qué quieres decir con mi edad?
1: André Buenafuente, muchísimas gracias por compartir conmigo este ratito de radio.
2: A ti, James, por inspirarnos momentos de... y facilitar momentos de charla tranquila. Chao.

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0: Son las 8, las 7 en Canarias.
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0: Las 8, las 7 en Canarias, de una nueva tarde atravesada por la lucha contra el fuego. El incendio forestal que empezó en la comarca extremeña de Las Hurdes sigue avanzando sin control y ha llegado ya hasta la provincia de Salamanca. Hay 700 desalojados y en el puesto de mando avanzado sigue el periodista de la SER, José Luis Hernández. ¿Qué tal? Buenas tardes.
2: La situación se complica en esta comarca de Las Hurdes porque el fuego no solo ha entrado en la provincia de Salamanca desde el frente norte, desde el frente del Gasco, que presentaba una activación menor, sino que también se acaba de confirmar a través del envío de un SALER, la confinación del municipio de Nuño Moral. Es el frente noreste que amenaza también la población de Cerezo. Son más de 700 los vecinos que han sido evacuados de 10 alquerías de Las Hurdes, que destacaban que se les está tratando bien, pero también se muestran preocupados por su ganado, para muchos su medio de vida principal.
3: Dentro de lo que cabe, ¿por qué vamos a pedir? Que no nos ha pasado nada, de gracia el personal no ha pasado y todo va bien.
4: Ha llegado 35 cabras. Pues claro, desde ayer tarde estuvimos, que las entramos a las 6:30 a las 7 y están sin bebé.
2: El tiempo no ha mejorado y las complicaciones evitan que los más de 200 efectivos y más de 20 medios aéreos puedan hacerse con el control del fuego en Las Hurdes.
0: Pues en cambio sí llegan buenas noticias desde Madrid. Están vías de ser estabilizado el incendio que se ha desatado esta tarde en la Sierra Oeste, tan golpeada por el fuego el mes pasado. Las alarmas habían saltado esta tarde por este nuevo fuego que mantiene confinados a los vecinos de Aldea del Fresno y que ha obligado a desalojar 3 urbanizaciones. Pero insistimos, la evolución hasta ahora es buena. Radio Madrid, Alfonso G., última hora.
5: El trabajo de los distintos cuerpos de bomberos de la Comunidad de Madrid junto al batallón de la UME, que ya opera sobre el terreno, ha sido muy efectivo, tanto que ya se encuentra estabilizado. La operación aérea tiene todavía algo más de 90 minutos de luz y las 9 aeronaves que están participando han sido decisivas para reducir el frente de llamas que comenzaba, como tú decías, en los arcenes de una de las carreteras de la Sierra Oeste madrileña en torno a las 2:30 de la tarde. El viento, con velocidades medias de 15 kilómetros hora, no ha ayudado, pero el cambio del tiempo ya está llegando a la Comunidad de Madrid, con una bajada de las temperaturas importante, sobre todo durante la próxima noche, después de otra jornada, la de hoy, sofocante en el centro peninsular, con los termómetros disparados hasta los 37 grados.
0: Pues gracias, Ojea.
5: Hasta luego.
0: Nos quitaba ahora justamente el tiempo. Efectivamente, el descenso de las temperaturas es generalizado. Y ojo con las tormentas. Jordi Carbó, buenas tardes.
6: Buenas tardes. De hecho, mañana ya se notará más el descenso en todo el país. Hoy todavía muy destacable los casi 45 grados de máxima en muchos puntos de la provincia de Valencia. Mañana ya no se repetirán, pero aún así, cerca del Mediterráneo, más de 35 grados. Y en la mayor parte del país, de 30 a 35 grados. En las inmediatas horas, primeras tormentas, algunas con granizo, sobre todo al norte de Castilla y León, que después se acercarán al interior del Cantábrico. De madrugada también en los Pirineos. Y será entre mañana y el viernes cuando las tormentas en la mitad norte de la península y el este, en el Mediterráneo, especialmente también en Baleares, las tormentas van a ir con más severidad, es decir, rachas muy intensas de viento, aguaceros por muchos litros caídos en poco tiempo y el riesgo de granizo irá en aumento.
0: Y hoy toca edición express de Hora 25, ahí media empieza Carrusel Deportivo. Nosotros vamos a volver a partir de las 11, las dicen Canarias, pero lo dicho antes, tiempo de carrusel. Jesús Gallego, buenas tardes.
7: Buenas tardes, porque a las 9 hay partido de Liga. Primera jornada en el Metropolitano, Atlético de Madrid-Málaga. En juego en unos minutos también el trofeo Joan Gamper, que enfrenta en el Camp Nou al FC Barcelona y al Ahly de Egipto, donde no estará Rodri, aunque sí va a ser presentado delante de los aficionados culés el nuevo fichaje del Barça. Y fuera del fútbol, tenis, Rafa Jodar ha perdido en octavos de final del Master 1000 de Cincinnati. El español ha caído ante el italiano Colboli en 3 sets.
0: Gracias, Gallego. Empieza Hora 25. Lío a la vista cuenta del plan para trasladar a la península desde Ceuta a unas 500 niñas que malviven en la ciudad desde la entrada masiva del 31 de julio. En la SER les hemos avanzado este plan en el que trabajan de forma conjunta el Ministerio de Juventud, el Gobierno de Ceuta, pero resulta que esta tarde, con Feijóo al lado diciendo que hay que devolver a Marruecos a todos y cada uno de los menores, el presidente ceutí, Juan Jesús Vivas, se ha hecho sorprendido cuando le han preguntado por el plan.
8: El Gobierno de la ciudad está en permanente contacto con el Ministerio de Juventud e Infancia. El secretario de Estado está en Ceuta en estos momentos y no nos ha hecho ninguna petición en el sentido que usted está diciendo. El secretario de Estado no ha pedido que active ningún mecanismo de traslado a la península de estas personas, de estas niñas, y por tanto no hemos podido decir que no porque no se nos ha planteado, sinceramente.
0: no se nos ha planteado, dice Vivas. Pues bien, Nicolás Castellano, buenas tardes.
9: Hola, Pablo, buenas tardes.
0: El Gobierno central y más concretamente la ministra del ramo, Sira Rego, lo ha desmentido. Se ha reafirmado en esta información que tú avanzabas a primera hora y asegura que sí, que lleva días hablando de esto precisamente con Vivas.
9: Sí, a través de sus redes sociales la ministra de Infancia asegura que ha estado en coordinación con Ceuta desde el primer momento, que ha trabajado todas las opciones y todas las vías de acogida para los niños y niñas en la península. Yo misma trasladé personalmente al presidente Vivas todas las vías posibles en la reunión del 8 de agosto y él vio bien explorarlas, dice Sira Rego en este canal, en este hilo de las redes sociales, en el que dice que desde entonces los equipos del Ministerio de Juventud y de la Ciudad Autónoma han seguido explorando todas las posibilidades para garantizar una acogida digna de la infancia migrante no acompañada y distensionar el sistema de la ciudad, es decir, trabajar en los traslados a la península. Y remata, Pablo, lo que el Partido Popular plantea no es reunificación familiar ni retorno, es una deportación de niños y niñas sin ninguna garantía y sin derechos, algo absolutamente ilegal, remarca la ministra de Infancia y Juventud. Recordemos que la cadena SER adelantó esta mañana que tanto el Ministerio como la Ciudad Autónoma trabajan en un doble plan. Primero, sacar a 500 niñas de la calle en 6 instalaciones que se están instalando en la Ciudad Autónoma. El primer centenar ya ha dormido esta noche en una nave habilitada y, por otro lado, habilitar ese traslado de la península siguiendo el modelo de los niños que se beneficiaron de la sentencia del Supremo, los niños solicitantes de asilo que estaban en el archipiélago canario. Esto supone sacar a los niños sin ceder la tutela que quedaría en este caso en manos de la Ciudad Autónoma y se haría a través de entidades como ONGs especializadas en la acogida a menores en la península.
0: Claro, este es un plan de choque en el que trabajan conjuntamente Gobierno Central y la ciudad de Ceuta. Vivas tenía al lado a Feijóo, un Feijóo que no obstante está diciendo por activa y por pasiva que ni uno solo de los menores que entraron en Ceuta el pasado día 30 se puede quedar en España.
10: El señor Marlaska dijo en la ciudad que todos tenían que volver a su país de origen. Y dijo todos. ¿Por qué voy a contradecir yo a algo que el gobierno ha dicho de forma correcta, aunque haga después todo al revés?
0: Un Feijóo que justifica así su plan.
10: ¿Cuántos menores se podrían quedar en España? ¿Cuántos millones de menores se podrían quedar en España? ¿Cuántos? Todos los que entren, de cualquier lugar del mundo, incluso ocupando y invadiendo nuestro territorio. La ley de protección del menor no está pensada para eso. La ley de protección del menor no prevé supuestos de invasión o de ocupación de ciudadanos de otro país en territorio español. Por tanto, no se puede aplicar una ley para un hecho para el que no está pensada.
0: Bueno, vamos a hablar con un experto a partir de las 11 de las 10 en Canarias para tratar de responder a esto tan sorprendente que plantea Feijóo, es decir, que la ley del menor deje de aplicarse en casos como el actual. Ya les avanzamos que este experto no acaba de verlo por ningún lado. En fin, mientras tanto, Nico, voy a volver contigo porque en las calles de Ceuta nos has contado cómo hay ciudadanos alquilando sus trasteros para que malvivan ahí las personas migrantes que no tienen otra alternativa. Les están cobrando hasta 500 euros a la semana por estos espacios. Ayer en Hora 25 avanzábamos que la administración iba a sancionar estos fraudes, pero hay migrantes que te están contando que después de que hicieras público esto, directamente lo que han hecho estos desalmados es echarles de los trasteros.
9: Sí, echarles y quedarse con su dinero. De hecho, curiosamente, esta mañana, cuando hicimos las primeras conexiones en el Hoy por Hoy, en la antena de la SER, veíamos a uno de esos chicos que salía entre los arbustos, durmiendo muy cerca de ese aparcamiento donde se están instalando más tiendas de campaña para ubicar a 1.800 de los solicitantes de asilo que están en la ciudad, especialmente a las niñas y a las mujeres. Lo cierto es que este joven nos ha contado que después de la noticia publicada en la cadena SER, que ha generado mucho revuelo en la Ciudad Autónoma, vinieron tanto los propietarios de los trasteros como los vecinos a echar a algunos de ellos, a aquellos que habían hablado como este joven.
11: Que no le ha gustado que dijesen con exactitud el precio y los días que cuesta los 500 euros de lunes, como dijo ella, de lunes a viernes.
9: Recordemos 500 euros por semana para 3 personas en un trastero, hacía las necesidades en botellas de agua vacía y nos ha contado que en definitiva, a pesar de la estafa, no echará de menos esas condiciones.
11: Ellos tampoco han hecho eso de menos porque, vamos, se estaban aprovechando de ellos, muy caro y todo eso, que tampoco le ha importado.
9: Y de nuevo este joven que se convierte con 27 años, alguien que quiere trabajar como pintor en nuestro país, en otra persona que deambula por las calles de Ceuta sin saber qué va a pasar con él.
0: En fin, tres semanas prácticamente desde que llegaran. Gracias, Nicolás.
9: Hasta luego.
0: Hasta ahora. Y de vuelta a la península, concretamente a la capital, Isabel Díaz Ayuso ya tiene nueva casa. Según ha avanzado el país, la presidenta madrileña ha dejado el piso que compartía con González Amador y se ha mudado a una urbanización de una zona acomodada de la capital. Isabel Villar, buenas tardes.
12: Buenas tardes, Pablo. Es un piso por el que pagará entre 2.500 y 3.000 euros al mes de alquiler. La oposición madrileña ha unido la línea de puntos vista esta mudanza. Tienen claro que el ático del barrio Chamberí, que la comunidad compró en secreto hace meses por más de 6 millones de euros, el de los 200 metros cuadrados de terraza, ese ático era para que Ayuso viviera en él, porque quería mudarse, como ha acabado haciendo. Emilio Delgado, portavoz de Más Madrid, ha escrito: entendemos mejor ahora de qué iba lo del aticazo, o hay que hacer un croquis. El ministro Óscar Puente lo resume como blanco y en botella.
0: Y hablando de cosas que se hacen de tapadillo, atención a esto que están llevando a cabo los gobiernos del PP y Vox. En el Ayuntamiento de Valladolid, los dos partidos han sacado a las víctimas de violencia de género de los baremos a la hora de acceder a un alquiler social. Hasta ahora, las mujeres víctimas de este tipo de violencia podían beneficiarse en los criterios para conseguir estos alquileres, pero la derecha y la ultraderecha han cambiado el término de violencia de género por violencia doméstica. Un concepto que es más abstracto y que elimina el componente del machismo y además lo disuelve, entre otros tipos de sucesos. Pues bien, según datos del Poder Judicial, en 2025 49 mujeres fueron asesinadas por sus parejas o exparejas, mientras que un hombre, un solo hombre, fue asesinado por su pareja en lo que se consideró, ahí sí, violencia doméstica. Radio Valladolid, Beatriz Holandia.
13: El concejal de Urbanismo de Valladolid cree que es una polémica estéril, espoleada por el Partido Socialista. Ignacio Zarandona asegura que no es necesario incluir específicamente a las víctimas de violencia de género porque quedan incluidas en las de violencia doméstica.
14: Al ser más amplio, es más proteccionista y además incluye en ella cualquier agresión entre parientes o convivientes. No nos importa el género de la víctima, tampoco importa el género del agresor y desde luego no excluye nunca la violencia de género.
13: Sin embargo, la presidenta de la Agrupación de Abogadas de Valladolid, Sara Cano, advierte de que este cambio sí deja fuera a muchas mujeres.
15: Si la persona no encaja en ese concepto conforme a la definición de la ley, no se le va a conceder en la puntuación que tiene ese concepto.
13: El protocolo en cuestión ya cambió el número de años de empadronamiento necesarios para acceder a estas viviendas de alquiler social, pasando de 1 a 3.
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0: Y es la noticia que nos ha sorprendido esta tarde. Dos farmacéuticas, Moderna y Merck, se han disparado en bolsa tras anunciar en una nota de prensa que su vacuna contra el melanoma funciona. Esto lo han lanzado en un comunicado, sin publicar datos concretos del estudio, pero ha bastado el titular de que su ensayo en fase 3, que es el más avanzado, ha tenido éxito para eso, para que se disparen las acciones, más del doble en el caso de Moderna. Si se confirma, es verdad que sería algo histórico en la lucha contra el cáncer de piel, pero claro, esto antes se va a tener que confirmar, Marina Fernández.
16: De momento estamos tan solo ante un anuncio, pero la perspectiva de que se confirme ha disparado las acciones de estas farmacéuticas por lo que podría suponer. En una nota de prensa aseguran que su vacuna de ARN mensajero, combinada con una inmunoterapia, ha conseguido los objetivos de supervivencia libre de recaída sin que el cáncer se extienda a otros órganos, pero no da detalles. Se lo reserva para su presentación en un congreso médico internacional que se celebrará próximamente, según el comunicado. Este tratamiento, un ensayo anterior, ya había logrado reducir a la mitad el riesgo de recaída, de muerte y un 59% el de metástasis en pacientes con cáncer. Las vacunas personalizadas de ARN mensajero, como la que anuncian Moderna y Merck, se diseñan a medida del tumor específico de cada paciente y lo que hacen, una vez se les inocula, es programar y activar su sistema inmunitario para atacar sus células cancerosas si reaparecen. Estas farmacéuticas, que anuncian que el ensayo en fase 3, la última fase, ha funcionado con personas con melanoma, sería la primera vez, trabajan también en vacunas con esta tecnología para otros tipos de cáncer, como el de pulmón.
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0: El ejército israelí admite ahora, 2 años después, que sí abrió fuego contra el coche en el que iba la niña palestina Jin Rayab, de solo 5 años, que murió acribillada tras pasarse horas al teléfono con la media luna roja pidiendo ayuda. El ejército reconoce que sí, que disparó, y anuncia ahora una investigación. Eso sí, no perdamos de vista que este tipo de investigaciones rara vez llegan a algún sitio. De hecho, en paralelo, Israel ha dado carpetazo a las indagaciones sobre el asesinato de 7 trabajadores de la ONG del chef español José Andrés, que murieron precisamente cuando Israel atacó el convoy en el que iban, perfectamente identificados. Consideran que ahí no hay delito penal, así que a ver en qué quedan estas nuevas investigaciones que acaban de anunciar. Informan desde ahí, desde Israel, para la SER, Elena Pelicano.
24: Buenas tardes. El ejército israelí ha abierto una investigación penal por la muerte de la niña Jin Rayab, aquel episodio que en enero de 2024 conmocionó al mundo entero. 9 personas murieron ese día en Gaza. La propia menor, sus familiares y 2 socorristas de la ambulancia que fue a rescatarla. Según el propio informe militar, las tropas dispararon contra el coche de la familia cuando circulaba en sentido contrario a una ruta de evacuación. Y la Fiscalía apunta también a fallos en la coordinación con la ambulancia de la Media Luna Roja. Ahora la Policía Militar deberá investigar lo ocurrido. Pero no es el único caso abierto. La Fiscalía también ha ordenado investigar la muerte de 15 socorristas en Rafah, tiroteados durante horas por soldados de la Brigada Golani en marzo del año pasado. En cambio, otros 3 expedientes de alto perfil quedan cerrados sin más medidas. El bombardeo contra el convoy de World Central Kitchen, la ONG del chef José Andrés, que dejó 7 cooperantes muertos, y 2 ataques contra personal de Médicos Sin Fronteras en Han Yunis y en la ciudad de Gaza.
0: Pues ya lo ven, esa es la impunidad con la que actúa Israel, mientras su gran aliado, mientras Estados Unidos, se dedica a socavar los organismos que deberían velar precisamente por el respeto a los derechos humanos y el orden internacional. Esto es lo que está pasando con la Corte Penal Internacional tras las sanciones que Washington ha impuesto contra su presidenta, contra varios jueces, varios fiscales, que tienen abiertas investigaciones, o casualidad, sobre la masacre en Gaza. Pues bien, desde Bruselas, los líderes europeos han mostrado su apoyo a este organismo ante estas presiones inaceptables de Trump. Victoria García.
25: La presión de la administración Trump sobre la Corte Penal Internacional suma un nuevo capítulo con la imposición de sanciones. Esta medida forma parte de una estrategia sostenida de Washington para deslegitimar a la institución de La Haya, ya que mantiene bajo penalizaciones a 11 altos cargos del organismo. Marco Rubio, el secretario de Estado norteamericano, ha abogado públicamente por desmantelar ladrillo a ladrillo el tribunal. El gobierno de Japón, de donde es la presidenta del tribunal, considera inadecuada y ofensiva la medida. La propia presidenta del tribunal, Tomoke Akane, anuncia que se mantendrán firmes en sus principios y en defensa de la legalidad internacional. Si bien ni Israel ni Estados Unidos son estados miembros de la CPI, Palestina sí es miembro desde el 2015, lo que permite al tribunal examinar los crímenes presuntamente cometidos en su territorio.
0: Y en California, hoy, segundo día de un juicio histórico, el juicio a la empresa Meta por perjudicar la salud mental de los jóvenes a través de sus redes sociales. Los abogados de la compañía han intentado demostrar que no buscan enganchar deliberadamente a los menores a Facebook, a Instagram. Claro, lo que pasa es que el primero en testificar ha sido un exingeniero de Facebook que dice que la empresa ignoró informes sobre el daño que hacían a esos menores a través de las redes sociales. Laura Moreno.
2: Arturo Béjar ha comparecido por segundo día consecutivo en este juicio celebrado en Oakland. El exempleado ha asegurado que alertó a altos funcionarios de la compañía sobre los daños que provocaba el diseño de Instagram y sobre la posibilidad de evitarlos. Según su testimonio, Zuckerberg no hizo de la seguridad infantil una prioridad en Meta. Los abogados de la compañía han rechazado las acusaciones de 29 estados que aseguran que la empresa intentó crear deliberadamente una adicción a niños y adolescentes a sus redes. Los demandantes denuncian las conductas adictivas que podían conllevar daños físicos y psicológicos por parte de Instagram y Facebook. Incluso los casos más graves pueden llevar a la muerte. Durante la primera jornada de este juicio, las familias de los fallecidos se manifestaron frente a la corte y mostraron una pancarta con 400 nombres de víctimas. Acusan a la tecnológica de ser conscientes del daño que realizaban a través de algoritmos que buscaban la navegación de los jóvenes. Además, la empresa se enfrenta a cargos por recopilar y utilizar indebidamente datos de los menores. El fiscal general de California, Rob Bonta, ha asegurado que Meta ha mentido al Congreso y a los ciudadanos al vender su producto como seguro cuando saben que es peligroso. Y la fiscal general adjunta de California, Megan O'Neill, denuncia

0: julio, pero además, este estudio apunta que el Cantábrico, el Atlántico y el Mediterráneo se están calentando a un ritmo vertiginoso. En el caso del Mediterráneo, dos veces más rápido que el clima del planeta y a tres veces más velocidad que la media de los océanos. Y esto puede desencadenar fenómenos extremos como la Dana de Valencia. Al provocar tormentas con mayor energía que descargan en forma de lluvias torrenciales. Lo explica una de las autoras de este estudio, The World Weather Attribution, que se ha fijado en otro de los aspectos meteorológicos consecuencia de estos mares tan caldeados, el aumento de la humedad hasta límites insoportables o directamente mortales, porque la humedad combinada con altas temperaturas en el ambiente hace que se disparen las muertes por calor. Estas temperaturas excepcionales que han alcanzado nuestras aguas ponen en jaque además los ecosistemas marinos, favorece especies como las medusas y sitúa al borde del colapso capturas como la de caballa, bacalao o vieira.
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6: La lucha contra el narcotráfico cosechó en 2025 su peor resultado en 4 años, según datos del Ministerio del Interior a los que ha accedido la cadena SER. La cifra de detenidos cayó un 8% y también cayó la de cocaína incautada. Que algunos dirán, bueno, eso es que a lo mejor hay menos. Pues no. Dicen los expertos en la lucha contra el narco que esto no tiene por qué implicar que haya menos volumen de drogas, sino sencillamente que se incauta menos, Javier Bañuelos.
7: Sí, la lucha contra el narcotráfico experimentó en 2025 el peor resultado desde 2021. Menos detenidos y menos alijos incautados, lo acredita el nuevo informe del Centro de Investigación contra el Terrorismo y el Crimen Organizado. Las estadísticas avalan que los narcos siguen ganando terreno en nuestro país. El volumen de droga que entra en España crece sin parar, según reconocen fuentes policiales, sobre todo la cocaína. Sin embargo, el nivel de incautación de esta droga cayó un 37% en 2025. Esa caída es especialmente significativa en Andalucía, zona caliente del narcotráfico, donde los alijos de coca intervenidos se redujeron a la mitad. La merma de recursos policiales para plantar cara a los narcos se ve reflejada también en el número de detenidos. También desciende. De los 24.000 de 2024 se ha pasado a 21.900, el dato más bajo desde 2021. Desde el Ministerio del Interior interpretan ese descenso como un éxito de la presión policial, interpretación que no comparten los expertos en la lucha contra el narcotráfico consultados por la SER. Aclaran que incautar menos droga no significa que haya menos.
6: Minuto 25 de Hora 25.
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8: Madre mía, estoy sudando por todos lados.
9: Llevamos dando una vuelta un rato por aquí y dices, qué angustia, qué todo. No se puede estar en la calle hoy, la verdad.
10: Los días de mucho calor y bebo.
11: Seguramente compartirán también el sentir de estos testimonios. Y es que la jornada de hoy nos ha dejado valores que rozan los 45 grados. En concreto, en Alsiras han alcanzado 44,7, según Abamet. Y también en otros puntos de la Comunidad Valenciana han alcanzado valores muy similares, como en Guadasséquies o Antella, que han marcado al menos los 44 grados. De hecho, son muchos los municipios que también han sufrido temperaturas cercanas a los 43 grados. Paciencia, porque durante la noche de hoy las temperaturas también van a ser elevadas, aunque mañana, eso sí, descenderán, pese a que volverá a ser extremo el riesgo de incendios forestales. De hecho, también estará restringido el acceso a zonas forestales, entre otras medidas. Y la Generalitat ha vuelto a recurrir al refuerzo voluntario de

0: del personal para poder completar el dispositivo del Servicio de Bomberos Forestales ante la situación prevista para este miércoles. Lo denuncia la diputada socialista Alicia Andújar, que asegura que no se trata de un hecho aislado. Para Andújar, esta forma de actuar traslada el problema a las jornadas siguientes.
1: Y este mecanismo es pan para hoy y hambre para mañana, porque recurrir de forma reiterada al personal que acaba de finalizar su turno no es solución para el déficit estructural de la plantilla.
0: Responde la Generalitat. El conseller de Emergencias, Juan Carlos Valderrama, asegura que han llegado a un acuerdo con los sindicatos para este despliegue de personal voluntario y se pagarán las horas extra de aquellos bomberos que trabajen durante sus turnos de descanso.
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0: Y AENA ha adjudicado por 15,6 millones de euros el diseño de la ampliación del aeropuerto de Alicante-Elche. El proyecto contempla ampliar un 30% la superficie de embarque, demoler también la antigua terminal y construir un nuevo dique destinado al tráfico de fuera del espacio Schengen. Las actuaciones permitirán elevar su capacidad hasta al menos 26 millones de pasajeros frente a los cerca de 20 anuales registrados en 2025. Mientras tanto, desde Elche y la Generalitat se continúa reclamando una segunda pista, una infraestructura que el gobierno central descarta por ahora. Y hablando de infraestructuras, el Partido Popular denuncia que el gobierno de España pretende presentar como una solución al grave problema de las cercanías valencianas el simple reacondicionamiento de trenes con más de 20 años de antigüedad. Una vergüenza, según el portavoz de Transportes e Infraestructuras del PP en Les Corts, José Ra González de Zárate, que reprocha la actitud del ministro Óscar Puente por vender como nuevos unos trenes que llevan un importante rodaje a sus espaldas de más de dos décadas en las cercanías de Madrid.
3: El ministro Óscar Puente se vuelve a reír de los valencianos al presentar como solución trenes viejos para unas cercanías totalmente abandonadas. Es una vergüenza que trenes que llevan más de 20 años de rodaje a sus espaldas ahora pasen por chapa y pintura y nos lo quieran vender como la gran solución.
0: Y en cuanto al tiempo, mañana vuelvan a tener el paraguas a mano porque la EMET ha activado el aviso naranja en el litoral de Valencia e interior de Alicante por lluvias y tormentas que pueden ir acompañadas de granizo y rachas de viento muy fuertes. El aviso es amarillo por este fenómeno en el resto de la comunidad valenciana. También está activo el aviso amarillo por altas temperaturas en el litoral sur de Alicante, litoral de Valencia y litoral sur de Castellón. Precaución también en el mar porque se esperan rachas de viento muy fuertes.
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6: Seguimos con la eterna primera división, con la eterna primera jornada en primera división. Hoy, debut del Atlético de Madrid de Simeone, el mismo rival ante el que lo hiciera hace casi 14 años. El Cholo ya absolutamente consolidado ante un Málaga que realizó una segunda vuelta espectacular en segunda división. Con todo el tema de Julián Álvarez de fondo, es un gran partido en el Metropolitano. La gente con ganas de fútbol, lo cuenta Miguel Martín Talavera, con Pedro Fullana, con Kiko Narváez, con Trasorras, con Iturralde González. Hola, Tala, ¿qué tal? Muy buenas.
7: ¿Qué tal? Muy buenas, Jorge Escorial, compañeros oyentes de Carrusel Deportivo, todo presto y dispuesto en el Metropolitano de Madrid para vivir cómo se levanta el telón a la temporada 26-27. Habrá quien piense que prácticamente el fútbol no ha parado por aquello de la Copa del Mundo, que va a ser protagonista y de qué forma en la previa de este primer partido de Liga para Atlético de Madrid y para Málaga. En el Atlético de Madrid, condicionada por esa final de la Copa del Mundo, con un equipo plagado de chavales, que es lo que puede poner Simeone, ya que los titulares han venido tarde y muchos no están ni siquiera en la convocatoria. Además de lo que pueda cambiar el equipo, ya lo decías tú, mar de fondo, Julián Álvarez, su petición de salir traspasado, no lo dijo, pero ya te lo digo yo, al Fútbol Club Barcelona, ha sido un auténtico terremoto que cercenó de raíz desde el segundo uno el CEO del Atlético de Madrid. No lo creían en Barcelona, pero la postura era inamovible y la araña no va a ser en ningún caso jugador del Fútbol Club Barcelona. Todavía no está para jugar, llegó tarde y tampoco está físicamente fino, por lo tanto habrá que esperar al próximo domingo en este estadio para verle en la fila del equipo rojiblanco. Eso sí, hay más novedades, el equipo seguro que va a cambiar en los últimos días de agosto, pero ya hay un 11 que se conoce de memoria. Pedro Fullana, ¿qué tal? Muy buenas.
6: ¿Qué tal? Muy buenas, Talavera. Buenas tardes, Carrusel. Un 11 que es el de la pretemporada prácticamente del Atlético de Madrid. Poco o nada se va a parecer al que vamos a ver con la evolución de la temporada. Pero hoy titular Jorge Domínguez, el jugador más joven en toda la historia del Atlético de Madrid en jugar en la Liga, con 16 años y 121 días. Dani Martínez, Carlos Martín, Mendoza, Arnau Ortiz. No, no es el Atlético madrileño. Es el Atlético que debuta en esta primera jornada de Liga frente al Málaga. El equipo al completo con Oblak en portería. Jorge Domínguez, Lenormand, Janko y Dani Martínez en defensa. Por delante van a jugar Coque, eterno capitán, 18ª temporada de Coque en el Atlético de Madrid, junto a Barrios. Carlos Martín por la derecha, Lukman en la izquierda y arriba Mendoza acompaña a Arnau Ortiz.
7: Eso, en el Atlético de Madrid, ya lo decía, un chaval que debuta 16 años en partido titular y otro, el capitán, 18 temporadas, la que arranca hoy en este estadio. Enfrente el Málaga, hasta 15 canteranos, el equipo de Juan Funes, que hizo milagro en la segunda vuelta para mandar al equipo con sus huesos de nuevo a la primera división, más de una década después. También hay 11 en el conjunto de la Costa del Sol, que suena así, Fullana.
6: Con Alfonso Herrero en portería, con Puga, Recio, Inari, Rafita en defensa. Por delante Izan Merino con Dani Lorenzo. Por la derecha David Larrubia, por la izquierda Joaquín y arriba Dotor y Chupe.
7: Esto lo va a pitar Adrián Cordero Vega. Va a estar asistido en el VAR por Iván Caparrós. Pues arranca una nueva temporada en primera división para Atlético de Madrid y para Málaga. Será a las 9, una jornada, la de la vergüenza, repartida en 12 días y que compromete de qué forma a los equipos que van a ser titulares en los que estuvieron en la Copa del Mundo. En cualquier caso, el fútbol ya ha empezado. Será a las 9 en el Metro. Perdón.
8: Tranquilo.
7: En el Metropolitano, Atlético de Madrid-Málaga.
9: Hay que beber un poquito de agua, sí, señor.
10: Uy, claro, hombre. Sí. Hay que hidratarse.
9: Claro que sí, claro que sí. Juan, ¿qué tal? ¿Cómo estás?
10: Muy bien, Esco.
9: Fulli, ha hablado...
7: Todo esto en el Carrusel Deportivo, claro que sí.
10: Es.
7: De la sí, cadena señor. SER.
10: Nada lo detiene.
9: Enorme. Fulli, ha hablado Enrique Cerezo también en la previa de partido sobre todo lo de Julián, ¿no? No ha querido quedarse fuera. Tampoco es que haya descubierto la pólvora, pero ha hablado el presi.
6: Sí, bueno, básicamente lo que hace es decir lo que venía siendo la postura del Atlético de Madrid en toda la temporada, en todo el verano. Eso sí, añade algo más, lo que es a partir de ahora y lo que le espera a Julián. Tiene claro Enrique que se iba a quedar en el Atlético de Madrid y está convencido que se va a ganar al público del Metropolitano en cuestión de un par de partidos.
8: Yo ya dije al principio que no se vendía, que era un jugador nuestro y que es una pieza importante de nuestro equipo, y como pieza importante le queremos, nos gusta que esté con nosotros y creo que además que va a hacer una temporada magnífica. Bueno, yo ya no sé si perderé perdón, pero Julián es una persona excelente, y segurísimo de que se ganará la afición en dos partidos.
9: Hoy está fuera de la convocatoria, Pedro, luego lo hablaremos durante el partido. Se irá entrenando estos días y habrá que ver si llega para el domingo, partido que el Atlético de Madrid también juega en el Metropolitano ante el Villarreal. Veremos entonces, ¿no?
6: Sí, a ver, la idea es que esté la convocatoria. Veremos si está para jugar de titular, eso ya es más complicado, pero se espera que ya los próximos días, con los entrenamientos que quedan, pueda estar ya para entrar en la lista. La verdad es que ha llegado fuera de forma después de las vacaciones que tuvo después del Mundial, y por eso el Cholo hoy no le veía para jugar ni siquiera un par de minutos. Por eso ha decidido meter a otros futbolistas en la convocatoria y no al internacional argentino.
9: Es el gran tema del verano del Atlético de Madrid. Ha estado con la afición Alejandro Gallego en esta previa de partido preguntando a los aficionados colchoneros.
11: ¿Qué tal? Buenas tardes, equipo de Carrusel Escorial. Estamos aquí en los aledaños del Estadio Metropolitano. Unos minutos faltan para que comience el partido y estamos con un par de aficionados a los que vamos a preguntar directamente sobre el tema del verano, sobre el tema Julián. ¿Cómo lo habéis visto, chicos?
12: Bueno, pues a mí la verdad es que me parece muy mal, porque ha fallado mucho importante, igualmente la afición la ha arropado y nos ha devuelto el favor así, y a mí me parece una falta de respeto tremenda al club, la verdad.
13: Para mí es obvio que lo que hizo no se puede hacer y ahora hay muchos rumores que dicen que va a pedir perdón, que no va a pedir perdón. Creo que estaría bien un perdón y ver cómo lo recibe la afición y ver si puede seguir en el equipo y jugando como está jugando hasta ahora.
11: Es decir, vosotros le daríais otra oportunidad.
13: Si él quiere, sí.
12: Si hace bien las cosas, pide perdón y demuestra que vale, sí.
11: ¿Y cómo creéis que se ha sentido en general la afición del Atlético de Madrid con todo este asunto, con todo el run-run durante el verano?
12: Pues yo creo que la mayoría se ha sentido bastante dolida. No se esperaba, yo creo que no se esperaba nada de lo que ha hecho por parte de Julián. Y yo creo que eso, bastante dolida, la verdad.
13: No, sí, la mayoría de la afición ahora no piensa como nosotros. Yo creo que ellos sí que no quieren ni el perdón ni nada y le quieren fuera. Pero bueno, hay que ver qué pasa en estas semanas, estos meses.
11: Pues ya veis, equipo de Carrusel Escorial, seguimos aquí en el Estadio Metropolitano con las opiniones de la afición del Atlético de Madrid.
9: Bueno, parece que va a costar recuperar el cariño de Julián Álvarez. Tendrá que hacer una gran temporada el argentino para realizarlo, contando con que vaya a permanecer. No sea que llegue una ofertón de última hora de la Premier, por poner un lugar. Y era sorpresa. Insisto, lo hablaremos durante el partido en este Atlético de Madrid-Málaga que comienza en 22 minutos y en el que también estamos muy pendientes del Gamper. Por supuesto por el trofeo, porque es algo que viene ocurriendo durante muchísimos años, una tradición en Can Barça, ese partido de hoy, en este caso ante el Al Ahly egipcio, pero también porque era un día importante por ver a Rodri Hernández vestido de corto en el Camp Nou con gran recibimiento. Santiago Valle, hola.
14: ¿Qué tal? Muy buenas. Sí, gran recibimiento. Se ha llevado la ovación de la tarde. Ahora escuchamos Rodri. Está en marcha el partido. Se acaba de adelantar el Barça 1-0, minuto 32, a falta de Julián Álvarez. Ha marcado Abdelkarim, el delantero del filial, un once bastante titular, el del Barça, con Lamine Yamal en el equipo, también Rafinha, Koundé, Eric, jugadores que van a ser titulares el próximo domingo. Antes se ha hecho la presentación del equipo, pitos para Frenkie de Jong, después de todo el pollo que ha habido durante el verano con su lesión, y como tú bien decías, la ovación de la tarde, vamos a escucharla, se la ha llevado el fichaje estrella del verano del Barça, Rodrigo Hernández.
9: Tremendo, y eso, Valle, que en el momento en el cual ha saltado al terreno de juego, bueno, ni ahora, la entrada pues era la que era en ese momento, quedaba todavía un rato, y no digo retumbar, porque retumbará posiblemente el día que debute con el estadio lleno, pero se ha puesto en pie todo el Camp Nou, los que habían.
14: La gente tiene muchas ganas de ver a Rodri vestido con la camiseta del Barça. Hoy no va a poder ser, está vestido de calle, no cambiado al lado del banquillo, por lo tanto no está ni tan siquiera entre los suplentes. Vamos a ver si está a disposición el próximo domingo en Elche. Seguro que para el próximo partido en el Camp Nou ya va a estar en la convocatoria como mínimo. Y la verdad es que sí. Aquí habrá ahora mismo unas entre 45 y 50 mil personas en el Camp Nou. Mucho turista. El día invita para ello porque en Barcelona prácticamente solo hay turistas. Pero incluso ellos tenían ganas de ovacionar al fichaje estrella del Barça y que tiene a la ciudad, pues eso, ilusionadísima con este nuevo fichaje.
9: 1-0 está ganando el Barça en el día en el que se ha llevado la primera ovación del Camp Nou Rodri Hernández y Rodri González. Uy, cómo se parece.
15: ¿Qué tal? Muy buena, bien, sí, ¿eh? Casi, ¿eh? Cada vez que cae Rodri en antena, pues sí, levantaré la cabecita.
9: Pues mira, te iba a dar paso, pero justo veo que sale Mateo Alemany.
15: Pues nada, pues me aguanto,
9: en
15: tío.
9: En Movistar, previa del partido Atlético de Madrid con Ricardo Sierra.
16: Que tiene mucho trabajo.
17: Estas cosas pasan.
16: Y has desaparecido, no, pero aquí estás porque tienes mucho trabajo. Habéis hecho mucho trabajo y todavía quedan en estas dos semanas, ¿no? ¿Cuántas operaciones ahora mismo estáis manejando en este momento?
18: No, realmente, la verdad que la semana pasada sí fue muy intensa, salió en tres. Ahora mismo estamos como en una situación bastante tranquila. Creo que la parte fundamental del mercado está hecha. Pero bueno, siempre estamos pendientes de alguna cosa que pueda hacer, algún ajuste. Bueno, lo clásico.
16: Vamos un poco por nombres propios, pero empezando un poco por el caso Julián, porque ayer decía Diego Pablo Simeone no al lugar, ya habló el consejero delegado del club. No sé si todavía hay tema abierto, estáis esperando que Julián hable con Miguel Ángel Gil, o es un tema absolutamente cerrado ya por vosotros.
18: Yo creo que Miguel Ángel Gil, que es el CEO del club, habló y expuso clarísimamente cuál es la posición del Atlético de Madrid en este asunto, con tantas especulaciones, tantos comentarios periodísticos. Y yo no tengo más ni menos que remitirme a esas palabras, que son exactamente la posición del club y de forma definitiva.
16: Bueno, está esperando desde lo deportivo, decía también que Julián pudiera volver a la disciplina del resto, porque ha habido jugadores y están hoy en el completando la convocatoria, pero que le faltan muchos minutos, le falta mucho rodaje, y hay muchos chavales, fíjate, estamos hablando de Loren, de los jugadores que venían de Primera Federación, y hoy en el 11 hay jugadores del Atlético de Madrid que la temporada pasada hay tres que estaban en Primera Federación, incluso algunos juveniles.
18: Sí, bueno, claro, hay que en situaciones tan comprometidas como es el hecho de haber sido el equipo con más jugadores en la final, eso arrastra, es bonito cuando se produce, pero luego arrastra que para la pretemporada y para el inicio de la competición es complicado, porque hay que ir ajustando un poco y los tiempos, y ahí el cuerpo técnico tiene una tarea difícil, ¿no? Y bueno, pues por eso hace y para eso está nuestra academia, que es un trabajo magnífico, para poder irnos ayudando en estas situaciones.
16: Entiendo que eso es uno de los procesos puntuales, ¿no? Que pueden venir a ayudar, pero el bloque, por ejemplo, en las incorporaciones, hablando de Cuti Romero, no sé si os ha costado mucho, pero que era un jugador muy perseguido por Diego Simeone y por el Atlético de Madrid durante no solo esta temporada, sino más tiempo.
18: Sí, bueno, pero aquí esto es meritocracia pura, entonces el que se lo gana juega y el que no tiene que ver ni con edades ni con procedencia. Lo cierto es que el caso del Cuti efectivamente es un jugador importante que ha llegado para ayudar muchísimo, creo yo. Y bueno, digamos que en general, creo que cuerpo técnico, dirección deportiva y club en general estamos contentos con lo que ha sucedido este verano.
16: ¿Ha costado más algunos fichajes o algunas salidas? Porque también se habla precisamente de cómo, pues con Ruggeri, el último en salir, con Almada, con jugadores que se han marchado. ¿Qué cuesta más en este tipo de mercados?
18: Bueno, yo creo que todo es complicado. El mercado, en definitiva, si uno lo ve desde fuera, vosotros lo veis, se ha puesto duro. Y cada año que pasa, más complicado se hace, sobre todo porque hay mucho dinero en el sistema, mucha inversión, y a partir de ahí todo hay inflación por todos lados, sobre todo los jugadores diferentes, los jugadores especiales que son difíciles de conseguir. Pero bueno, es difícil para todos y por eso estamos.
16: Termino con dos nombres propios, porque te hablaba de Ruggeri, es un hombre de banda, lateral, se habla mucho de Salinas, el jugador del Racing, todos sabemos que vale 16 millones, no sé si estáis interesados, estáis negociando, sabéis el precio de la cláusula.
18: Como tú bien sabes, yo de jugadores de otros equipos no hablo nunca y no voy a empezar hoy, por lo tanto, vamos a ver qué pasa estos 12 o 13 días que quedan, vamos a trabajar, vamos a estar pendientes y bueno, vamos a intentar terminar las cosas en lo que el míster quiere, y creo que estamos muy cerca.
16: Una vez de los vuestros, de Sorloz, ¿estáis abiertos?
18: Aquí estamos muy contentos con Alex también, y por tanto, de momento, jugadores importantes, intentamos que no salgan.
16: Gracias, Mateo.
18: Gracias.
16: Y que vaya a venir estas dos semanas.
9: Eso es lo que decía Mateo Alemany, hablando sobre Julián y refiriéndose a esas palabras de Miguel Ángel Gil Marín, que hablaba de 100, ni 150, ni 200 millones. Julián se queda en el Atlético de Madrid. Rodrigo González, a ver, ¿qué nos ibas a contar?
15: Ahora sí, pues una mala jornada en tenis, eso sí, en el Master 1000 de Cincinnati, porque se acabó el sueño para Rafa Jodar.
17: Sí, sí, Nati también
15: en octavos de final del torneo tras caer en tres sets contra Kovoli, 6-4, 6-7, 3-6 en Fórmula 1, Gran Premio de Países Bajos este fin de semana, y llegan con buenas noticias para Carlos Sainz y para Williams, porque los rumores ya son oficiales. Ha renovado con Williams un contrato plurianual y se sitúa, eso sí, entre los mejores pagados de la parrilla. Se asegura 2027 y tiene una cláusula para ampliar hasta 2028, pero si llega una oferta se podría marchar del equipo Williams. Y en el Getafe ha hablado Bordalás tras el comunicado de los árbitros, tras las palabras del fin de semana de Bordalás diciendo que no tienen el mismo trato que otros equipos, y esto ha dicho el técnico del Getafe.
19: Bueno, la verdad es que un sindicato que han creado cuatro o cinco amigos no le doy mayor importancia. Prefiero quedarme con las palabras de Fran Soto, presidente del comité de árbitros, que dijo que las imágenes no aclaraban que fuese roja. Por lo tanto, a nosotros siempre nos han dicho que cuando no está claro no se rectifica, y sin embargo se rectificó la amarilla.
15: Da alusión a esas palabras de Fran Soto, palabras que dijo en Carrusel Deportivo y que dijo esto.
20: Eso que vimos todo el mundo, ¿no? Yo también lo he visto, y efectivamente se me quedaron un poquito cortas esas imágenes. Vamos a analizar exactamente qué es lo que pasó, si no había más imágenes, si ahí fue un problema con la producción televisiva.
9: Se refería a la tarjeta roja pero bueno, vista por Kiko Femenía. Así que nada, 14 minutos para el partido, Juan. A punto de empezar, sí. Es Atlético Málaga.
21: Pues qué bien, qué ilusión, ¿no? Un miércoles aquí de agosto, 19, fútbol, la liga, esto es maravilloso. 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
9: A ver. Oh, qué importante miércoles de verano, 19 de agosto. Sí, qué importante, toque. Sobre todo porque Rodri cumple nuestro Juan Ochoa.
15: Sí, no. O sea, hay que decir, muy serio, Juan Ochoa está ahí haciendo la mención, pero lo importante es que
21: claro,
15: cumple
21: años. No le vamos a preguntar cuánto. Una vieja leyenda de la radio.
15: Siempre, eso eres, desde el minuto uno.
9: Eres una leyenda de la radio, no importa.
15: Felicidades, Juanito.
21: Muchas gracias, equipo. Ya sabéis que me encanta trabajar con este equipazo de Carrusel Deportivo por una cosa que me dijo una vez pelota. El gran Wyoming, que me dijo, la juventud es la única enfermedad que solo se transmite por contacto. Y yo, estando con vosotros, cada día me siento más joven y con más ganas de seguir haciendo esto con nosotros.
22: Lo tiene escrito.
15: Sí, se lo ha preparado. Sabía que iba a llegar.
9: Un chaval, Juan.
21: Oye, sé decir cosas sin leerlas, ¿eh?
15: Hay que llegar a esa edad, ¿eh? Como está Juan, ¿eh? Sobre todo es coreano.
9: Se te quiere mucho, Juanillo.
15: Te queremos, Juan.
21: Gracias, guapo. Gracias. Bueno, tú lo cumpliste el otro día, Álvarez.
22: Sí, aquí estamos.
15: Está más cascado.
9: Ahí lo tienes, sí, pero.
22: Sí, que no se te nota. Estoy para la rastra.
9: Álvarez también se le nota. 12 minutos para el fútbol. Carrusel Deportivo, el Láser. Grande.
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27: Desde que se estrenó El cartero siempre llama dos veces, algunos no hemos vuelto a mirar una mesa de cocina con los mismos ojos.
28: Espera. Bueno, ya está. Vamos.
27: Rebozados en harina, Jessica Lange y Jack Nicholson hacían el amor sobre ella con un lenguaje corporal tan físico y apasionado como pocas veces se había visto en el cine comercial. Enseguida surgió la leyenda que decía que durante la filmación había habido sexo real entre los protagonistas.
29: Yo siempre soy natural.
27: Esa leyenda ha sido desmentida innumerables veces por los actores. Lo que sí es cierto es que la Junta de Calificación estuvo a punto de darle a la película una clasificación X, que hubiera complicado mucho el estreno del film. Lo contaba el director Bob Rafelson.
0: Estaban convencidos de que se veían los genitales de los actores y tuve que ir fotograma a fotograma demostrándoles que no era cierto y que no había desnudez alguna. Lo que pasaba era que la escena era tan erótica que ellos pensaban que habían visto algo que en realidad no se veía.
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0: Deportivo, Jorge Escorial.
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2: ¡Hay gol en el Camp Nou, Santi!
3: ¡Gol de Rafinha desde los 11 metros, estrenando capitanía el 11 del Barça! Lo celebra con Lamine Yamal en el minuto 45. Barça 2, marca Rafinha, Alali 0.
2: Comentaristas de Carrusel Deportivo, Don Kiko Narváez, ¿qué tal? Muy buenas.
4: ¡Hombre, Don Kiko, qué grande!
5: Muy buenas, señores, encantado de conoceros. Oye, y gracias, de escucharos.
2: Qué gusto volver a escucharte. Roberto Trasorras, hola otra
6: ¿qué
2: vez.
6: ¿Qué tal? Muy buenas, felicidades, Trasorras, señor Ochoa. Sí, muchas felicidades.
4: Gracias, muchas gracias, hombre.
2: Es el cumple del Ochoa hoy, Kikorro.
5: ¿Qué dice? Ya lo he felicitado yo a mi Ochoa.
4: 48. Sí, me ha felicitado y me ha hecho muchísima ilusión, como siempre, sí, de verdad, sí, que sí. Eres muy grande. Te quiero mucho.
2: Bueno, Kikorro,
4: invitarte en un tabanco de L.
2: El 11 del Atlético de Madrid con 6 canteranos, con ganas, imagino, ¿no?, de esta nueva temporada.
5: Sí, con ganas sobre todo de que se acabe el culebrón de una vez por todas, de ese tema Julián Álvarez, que se ha convertido en una granada y ojalá no exploten en el vestuario. Y tarde o temprano, pues, lo que tenga que ser, que sea. Y que se acabe, que con los 5 sentidos todo el equipo esté pensando pues en hacer una temporada que, según los fichajes, pues competir, se va a competir realmente bien, ¿no? Sobre todo con el tema de un añito más de Pubil, con el Cuti Romero en el centro, con Janko y compañía. Y me parece un equipo que va a ser realmente solidario y fiable, y a expensa del 9 del fenómeno. Y el día de hoy sorprendente, ¿no?, la alineación, pero no tiene más remedio el Cholo de poner a todos los chavales, que algo le habrán convencido en pretemporada, porque seguramente que Hulman o Cardoso hubiesen tenido minutos desde el principio y le sigue dando la oportunidad a Carlos Martín, Arnau y compañía, y con el Málaga, que tiene una buena oportunidad, creo yo, Esco, en el día de hoy de meterle mano a este Atlético Madrid. Sería totalmente diferente si estuviésemos hablando de este partido en octubre. Seguramente que comentaríamos otro tipo de cosas.
2: Y más trasorras, porque el Málaga es un equipo que hizo una segunda vuelta asombrosa con un Juan Funes que venía de sufrir mucho con el malagueño. Llega al equipo y empieza a carburar con gente importante como Galilea, como Dani Lorenzo, como David Larrubia, como Chupe, que hizo 24 goles más en el playoff. Es un equipo serio este Málaga, ¿eh?
7: Sí, sobre todo es un equipo de la casa, de gente joven, de gente con mucha hambre, con gente de allí de Málaga, con gente de la cantera, y ha tirado de ellos. Lo hemos seguido mucho en el año pasado y realmente es un equipo complicado, un equipo además que va hacia arriba, que aprieta, y estoy de acuerdo con Kiko. Yo creo que si hay algún momento en el que le puedas meter mano a un equipo como el Atlético de Madrid, pues es en estos partidos en los que puede estar pensando en otras cosas, no tiene a todo el equipo disponible, con muchas bajas. Bueno, pues se pueden igualar un poquito las cosas, aun sabiendo de la dificultad que siempre tiene ir a un campo como el Atlético de Madrid.
2: Cholo Simeone en la previa de partido en Movistar.
8: Agradecimiento a la vida de poder seguir en el lugar donde estoy. La verdad que son muchos años estando en este lugar. Y volver a empezar siempre me genera ilusión, me genera expectativa, me genera hambre de poder lograr cosas importantes. Es difícil empezar a hablar del objetivo global en Liga cuando todavía no encajamos bien a todos los chicos que han llegado, debido a que obviamente llegaron más tarde que otros. La ilusión siempre es competir. Y bueno, esa es la línea que vamos a seguir.
2: A ver si puede competir el Atlético de Madrid esta temporada. De momento, 6 canteranos en el 11 inicial en este Atlético de Madrid. Málaga, que va a arbitrar Adrián Cordero Vega con Iván Caparrós Hernández en el bar. Iturralde González, muy buenas, ¿qué te parece?
4: Hola, ¿y tú? Buenas tardes.
9: Felicidades, lo primero, a nuestro gran Ochoa.
4: Muchas gracias, bueno, pues, señor Iturralde. Gracias.
9: Ahí estamos. Y nada, pues Cordero Vega el año pasado hizo muy buena temporada para el CTA. Para mí no tanta, pero para el CTA tuvo muy buenas puntuaciones. Y es del... Oye, no te rías, tala. Yo te digo lo que me han preguntado. Y es de los árbitros que no es demasiado empático con los jugadores, es demasiado serio, necesita ayuda en las áreas en cuanto a jugadas conflictivas, y luego es de los que deja jugar y le cuesta bastante amonestar.
2: Pues qué bien. Ahí saltan al terreno de juego, tala.
5: Sí, ¿cómo está el Loro Par de Tenerife?
10: Lo que pasa, ahora salen los dos equipos. Ahí está con el propio Cordero Vega delante de ellos. Pero ahora va a haber un momento muy especial, Pedro Fullana, porque va a haber homenaje a la segunda estrella que consiguió la selección española y algunos jugadores del Atlético de Madrid en esa finalísima del MetLife de New Jersey.
2: Sí, cuatro de ellos, que además los cuatro ninguno es titular en el día de hoy. Grimaldo, Llorente, Baena y Pubill van a salir al terreno de juego. Estará el trofeo de la Copa del Mundo en la peana que ya preside precisamente el césped. Hoy doble peana, la del balón que ya ha sido utilizada y la peana del centro donde aparecerá en breve la Copa del Mundo y este homenaje con las banderas del Atlético de Madrid y de España ya sobre el terreno de juego.
10: Y con un gran invitado hoy presidiendo el palco del Metropolitano.
2: Bueno, Luis de la Fuente, el seleccionador que va a estar viendo el partido. También
5: ya mucho la ilusión, mucha ilusión Fullana que fuese el Cuti Romero el que le diese el detallito a los cuatro nuestros.
10: Pero a ver si le va a dar otra cosa, más del detallito, una rascadita de esas, ¿eh? Bueno, pues ahora está la bandera de España a la izquierda del pool de la cadena SER, a la derecha la bandera del Atlético de Madrid, y ahora lo que nos han dicho es que va a haber como una especie de columnas, ¿no?
2: Bueno, de momento lo que se preparan son los jugadores suplentes del Atlético de Madrid y del Málaga para hacer un pasillo a los campeones del mundo, que van a salir al terreno de juego. Ahora se acercan ya también los titulares del Málaga y lo van a hacer enseguida los del Atlético de Madrid, que están posando para los medios gráficos, para la fotografía, ahora con toda la chavalería que ha salido al Metropolitano. Y lo que queda claro es que aquí había unas ganas tremendas de fútbol y de ver al Atlético de Madrid, porque la afición está prácticamente llenando el estadio. Estaremos por encima de los 60.000 espectadores, 61.000.
10: Sí, sí.
2: Wow. Y el griterío es increíble.
10: Impresionante. Sí, ayer nos decían que estaba en 60.000. Como dice Pedro, agosto, yo creo que se ha superado. Y hay una barbaridad de gente que ha aprovechado las vacaciones y que ha venido de Málaga para volver a paladear fútbol de primera división. Las fechas favorecen a ello. Hay un montón de gente en Málaga, no solo en el fondo
5: Mister Funes
10: norte.
5: Ya conoce, sí. Tala, a los abrazos rápidos, efímeros del Cholo Simeone. No te das cuenta,
7: cariñosos.
5: Roberto, que quería él como un poco,
7: sí,
5: de conversación.
7: Quería como hablar un poquito más.
5: Claro, Eco, sí. Y el Cholo, tú sabes que Bordalá y dos más, ¿eh? Lo demás ya. Pim, pam, y hasta luego. Sí, se gira, se ha quedado el pobre Funes.
7: Lo dejó de lado.
10: Y menos en las previas de los partidos, que ya sabes.
5: Con el molde, la criatura.
2: Oye, pues bueno, tampoco pues es eso, que le dé un poco palique, que le haré ilusión al hombre.
7: Sí, hombre.
5: A lo mejor es cábala, ¿eh? No te extrañes. Sí.
2: Ahí va el homenaje.
10: Está hablando, sí, la gesta del fútbol español. Y vamos a ver.
2: Que justo se cumple un mes, 19 sí. de julio, hoy 19 de agosto, justo un mes a esta hora. España estaba celebrando este segundo título mundial y preparados ya los cuatro campeones del mundo del Atlético de Madrid con el pasillo de los jugadores del Málaga y también del conjunto rojiblanco.
10: Pues ahí está el 14 Llorente, el 22 Alejandro Grimaldo, el 10 Álex Baena y el 18 Mar Pubill.
2: Están de corto los cuatro jugadores del
10: pues
2: Atlético.
10: El himno nacional de España. Y en los videomarcadores o en el 360 este, campeones del mundo 2026 y las dos estrellas.
2: Y uno de los lemas en el fondo, España tiene dos estrellas, nosotros cuatro, que son los cuatro que van a salir, los cuatro campeones del mundo. Enhorabuena, campeones, reza una de las pancartas que hay en uno de los fondos de este Metropolitano.

0: Pues, hombre, pues ovación de la gente de Málaga, claro, de la gente del Atlético de Madrid, por ese homenaje a los campeones del mundo. Y ahora ese pasillo con los entrenadores, con el staff, como decía Pedro, con los suplentes, porque ahí está... Pues David Villa va a ser el que lleve, Pedro, el trofeo hasta la peana de la que hablabas.
1: Sí, leyenda del Atlético de Madrid por todo lo que le dio en su poco tiempo que estuvo como jugador. Ahora consejero de Apolo, consejero del Atlético de Madrid, llevando esa Copa del Mundo directamente. Ahora el abrazo cariñoso de Coque, del capitán del Atlético de Madrid, en el camino de Villa al centro del césped para depositar esta segunda Copa del Mundo lograda por España y por los cuatro campeones del Atleti en este homenaje.
2: Está fino el cuaj, ¿eh?
0: Sí, está feo, está para jugar otra vez. Kiko, ya te puedes imaginar la gracia que le está haciendo. Estoy viendo que se va para adelante, para atrás, detrás, para adelante, al Cholo todo esto, sí, antes del partido.
3: Se va a sacar serpentina de los bolsillos, Tala, sí, también, para colaborar en la fiesta. Pero bueno, si hubiese sido al revés, lo mismo nos tenemos que ir de España, Tala.
0: Sí.
4: No, pero está muy bien este tipo de actos.
3: Es todo maravilloso, hombre.
4: Yo es que no me... ¿Y sabes por qué es maravilloso? Sí, sí, sí. Porque claro, eso significa que ganamos.
5: No, pero está hecho muy bien, yo creo que es muy bonito, muy emotivo. Sí, sí.
1: Ahí aparece la imagen de Luis de la Fuente, se decorea también y se le aplaude muchísimo desde la grada, enfocando todas las cámaras y los videomarcadores del Metropolitano al seleccionador campeón del mundo.
0: Emocionado, se le veía, dándose golpes en el pecho.
3: Tala, en esto tenemos unas pocas de Champions el Atlético Madrid, ¿eh? A la hora de hacer homenaje, eventos y movidas, lo hace,
0: este tipo de cosas,
3: juro, ¿eh?
0: la borda, las cosas que
1: en esto hay que decir
3: les
1: que
3: costó,
1: quizás,
3: tardó un tiempo,
1: si quizás el mejor de la liga.
3: Sí.
1: En, las organizaciones de eventos, despedidas, simbología, en eso el Atlético Madrid hay que decir que es un 10.
2: Dicho lo cual, el partido empezaba a las 9.
3: Sí.
5: Había que salir un poquito.
1: El Cholo se acerca al árbitro y le dice algo al colegiado cuando aparece Marco Bello.
3: Que todo sea por esto, tío, de verdad.
4: Eso digo yo, hombre, que somos campeones.
2: No, pero, a ver, que
4: sí,
2: no
4: que hubieran empezado antes,
2: homenaje,
4: que vale.
2: Pero son 10
4: vale.
2: minutos antes.
4: Sí.
3: Vale,
4: sí.
3: También, pero que 10 minutos la vida y con el fresquito que hace el buen tiempo, tampoco pasa nada.
2: Ya, pero es que los jugadores.
0: Sí, pero
2: el
0: Cholo decirle.
3: Se adultera la liga por esto.
2: Cholo, no, pero que no es eso, pero Cholo está conmigo.
0: Pero tienes razón, Pedro, y tú.
3: Cholo está haciendo.
0: Porque ha ido el Cholo. Está como separado como 10-15 metros y ha ido a decirle al árbitro, yo no sé si para decirle que lo corte.
4: Hombre, sí, hombre, claro. Es verdad que se están enfriando todos del calentamiento y demás, pero ya sabía que iba a durar unos minutos.
1: Aparece ahora Grimaldo, aplauden todos los jugadores del Atlético de Madrid, también del Málaga, y mientras, tanto los del Málaga como sobre todo los del Atleti,
0: intentando calentar,
1: dando saltitos, estirando y calentándose sobre la marcha y como pueden.
4: También podría haber bajado Luis de la Fuente, hombre. Que sí, que está en el palco ahí muy bien y tal, pero yo qué sé.
1: Bueno, pero es un detalle diferente porque está presidiendo el palco.
4: Sí,
1: ¿eh?
4: sí.
1: Enrique Cerezo,
4: pero bueno,
1: y...
4: que salieran los del Atlético de Madrid y en último término el seleccionador de todos, ¿sabes? No sé. Pero bueno, que está bien, está bonito, me gusta.
1: Aparece Marco Llorente y enseguida ya Álex Baena, que no espera ni que corren su nombre. Sabe que aquí hay prisa y ya sale al terreno de juego.
4: Están enumerando todo lo que tiene Álex Baena.
3: Vamos, Baenita, esperamos mucho este año.
4: Sí, justo te lo iba a decir, Kiko, que...
3: Es que te lo he leído, es que son muchos
4: totalmente,
3: años.
4: Totalmente,
3: totalmente.
4: A ver si este año un poquito más.
3: Salto,
4: un poquito más.
3: Sí. Poquito todo, ¿eh? El Cholo, que conecte, que frima, que sepa elegir y es un jugador que estando al 100%, fíjate que la selección española casi que destacó más, mucho sin balón a la hora de currar y trabajar que con balón, que muchas veces se le vio hasta impreciso y nervioso, ¿no? Y estuvo involucrado y comprometido, hizo un trabajo extraordinario sin pelota.
0: Y también ha estado en esa foto, que me parece un detallazo, el doctor Celada.
1: Sí, que
0: porque
1: sí,
0: también
1: doctor...
0: es
4: claro.
0: Miembro, evidentemente, de la selección española.
1: Bueno, jefe de los servicios médicos de la selección española, también el doctor habitual del Atlético de Madrid, aunque está también el doctor Villalón formando equipo y tándem con Celada, pero Celada es el que siempre asiste a todos los partidos del Atlético de Madrid oficiales en toda la temporada.
3: ¿Se confirma que el Cholo está de pie todavía, Tala? ¿O se ha ido? Está, ¿no?
0: Bueno, el Cholo para adelante, para atrás, ha salvado al palco 800 veces, está... Ya te digo yo que esto...
4: Está mirando arriba y dice, bueno, que ya está, ¿eh?
1: Y ahora se viene minuto de silencio en memoria de todas las víctimas del terremoto de Colombia y también en la memoria de todos los aficionados rojiblancos fallecidos en todo este último tramo de verano y de toda la temporada.
6: Un minuto de silencio en memoria de todos los socios y aficionados atléticos fallecidos durante la pasada temporada 2025-2026, al igual que los fallecidos en el trágico terremoto de Colombia. Con todo el cariño para familiares y amigos, descansen en paz.

0: Pues ahí está, con ese minuto, bueno, minuto de silencio, ese minuto de homenaje, con los acordes, como suele ser habitual, del himno del Atlético de Madrid, de forma solemne para recordar a todos los socios y simpatizantes del Atlético de Madrid que están ya en el tercer anfiteatro siguiendo a su equipo y para acompañar a las víctimas y a los familiares de ese terremoto de Colombia. Pues va a arrancar la temporada 26-27, lo va a hacer
1: y 8.
0: A las 9 y 8. Bueno, no hemos quedado con nadie, no tenemos prisa, ¿no?
1: Bueno,
0: pues ya está, tampoco es cordial.
1: Serás tú.
0: Tampoco te pongas así. Habrá balón, no, tú tampoco. Habrá balón para el Atlético de Madrid, la va a poner uno que la ha roto esta pretemporada jugando más adelantado, que es Ademola Lookman, el nigeriano, que está fino. Arranca el curso para el Atlético de Madrid y para el Málaga. Primeros segundos, Metropolitano. La pelota arriba buscando Arnau Ortiz. Salía con el pecho con todo Ángel Recio. La pelota arriba, Arnau. Al verde, habrá saque de banda. Parte derecha en defensa para el equipo de Juan Funes. Ahí está poniendo en zona lateral el balón para Carlos Puga. Buscando arriba, se va a llevar Janko. La pelota queda para Mendoza. Se va Rodrigo Mendoza, se va de uno, se va de otro. Lo intenta, ahí está dejando ya la pelota para Arnau Ortiz. También tiraba la diagonal, continúa Arnau Ortiz. El taconazo, vamos a ver quién se la queda. El Málaga, agobiado, se la quita de encima. El balón para David Janko, para mí falta. Lo empujan, estaba por Uvas Cordero. La pelota va a quedar, la recupera de nuevo. El balón para Mendoza, Mendoza se quiere ir. Le roban la cartera. Está jugando mucho Mendoza hoy, recordemos, Pedro, que no está Obed Vargas en la convocatoria. Se le está buscando salida. Yo creo que uno de los dos, o Vargas o Mendoza, iban a salir. Mendoza titular, Vargas no está, pues no hay que ser demasiado listo para saber cuál tiene más papeleta de salir.
2: Sí, bueno, realmente el que siempre ha tenido más papeleta ha sido Obed Vargas. Es verdad que durante el verano hubo momentos donde parecía que Obed iba enganchándose mejor al equipo y se quedaba rezagado Mendoza, han estado ahí uno u otro, y ahora parece que después de Marsella, que hizo buenos minutos, marcó el gol, Mendoza hoy titular, y Obed Vargas, la idea inicial antes del verano que se puede mantener ahora es que se vaya cedido a otro equipo de primera división.
0: ¡Uy, qué bien Pablo Barrios! ¡Qué buena maniobra! ¡La pelota a la frontal! ¡Mola! ¡La toca! ¡Va a sacar la cobertura del Málaga! ¡Ahora hay falta de Carlos Martín! Ese es el jugador al que tiene que cuidar, mimar Kiko, el Atlético de Madrid, es el 8, se llama Pablo, se apellida Barrios, que es
3: por
0: un jugador sin lesiones, absolutamente diferencial.
4: Sí, lo hemos comentado muchas veces, Tala, con el tema de que no hay un jugador ni similar a él, ¿no? Con esa frescura y rapidez que tiene, un simple toque de romper la línea de presión del rival y a partir de ahí siempre jugar con ventaja, ¿no? Y no será porque se le tiene entre algodones, Tala, y se le cuida, ¿eh? Lo que pasa que
0: se le mima más que a nadie, sí.
4: Claro, pero es que hay cosas que son inevitables y se vuelve a lesionar. Y hoy en día, Robertito, hay 80 millones de cosas para estar estudiando el cuerpo del jugador. En nuestra época, algunos con muela no llevábamos claro. 6 meses y no le daban cuenta.
5: Y seguramente las tengan controladas, pero es lo que dices tú. Hay cosas que son incontrolables. Sí. Entonces, por mucho que lo cuides, por mucho que estés pendiente de tantas cosas, que es lo que dices tú, antes no teníamos tantas facilidades que tienen hoy en día, pues hay cosas que son incontrolables y acabas lesionándote. Es una pena, porque a mí me parece también un jugador diferencial.
1: Lo que tiene el fútbol de élite, claro, que es que te puede llegar en cualquier momento. Hay que estar muy atento, sobre todo, Fulli, de este Arnau Ortiz, ¿no? El delantero que ya tiene dorsal con él.
0: ¡Uy, qué buena la pelota! ¡El balón para Mola! ¡Se hace hueco! ¡El balón va a quedar rezagado para Mendoza! ¡Mendoza lo pone para Carlos Martín! ¡Carlos Martín para Rodrigo Mendoza! ¡Lateral del área! ¡Se cruza la cobertura! ¡Habrá saque de esquina! Pues da puerta. Ha dudado el juez de línea, que no lo tenía nada claro. Y tú, Cordero Vega, ha sido el que ha llevado la iniciativa y han señalado saque de puerta.
1: Sí, sí. Yo a mí también me ha parecido que era el jugador del Málaga el último que tocaba.
6: Desde la tele parecía córner.
1: Claro, pero en este caso no se puede revisar,
6: en
1: sería
6: este
1: la
6: caso
1: inversa.
6: No puede rectificar el.
1: Si hubiera pitado saque de puerta y fuera de esquina, sí. Al revés, perdón. Si hubiera pitado saque de esquina y en realidad fuera de puerta es cuando lo rectificaba.
0: Pero lo hablábamos en el Mundial. Es que en caso de duda, cuando es una jugada así, que el linier no lo tiene claro, pita.
6: Da córner siempre.
0: Córner y si
6: y ya
0: no
6: te
0: es,
6: corregirán.
1: Claro. Sí, sí.
0: Pero bueno, pero para eso hay que ser bueno.
6: Para eso, solo gente
0: frescura.
6: Con talento como tú y yo.
0: Claro, hay que ser bueno y tener frescura, claro. Y si no lo tienes, pues.
4: La picardía de los barrios.
1: Sí.
0: La pelota tocando, el balón va a quedar por parte derecha. Ahí va la rubia. Buen futbolista, ¿eh? Este David
5: muy
0: la rubia.
5: Bueno. De lo mejor que tienen.
0: Sí. Jugando la pelota por la izquierda. 15 canteranos, 15 chavales de Málaga. con el Málaga, ¿eh?
1: Es que lo de Juan Funes es la gran historia de la segunda división del año pasado, tras horras. Es que estaba en el Atlético malagueño, iba último.
5: Sí, sí, sí, sí.
1: Destituyen a Pellicer, le llaman y hace una segunda vuelta, pero vamos, hasta el punto de que no se mete en ascenso directo porque no ha ido jornada más.
5: Sí, sí, espectacular. Y sobre todo lo que hablábamos al principio, hacerla con gente de casa, con gente de Málaga, bueno, con chavales de la cantera, inculcarles pues ese sentimiento de pertenencia, que ya a ti al campo, bueno, yo creo que además haciéndolo bien, siendo un equipo valiente, un equipo muy agresivo en la presión. Bueno, para mí de los mejores equipos de la segunda vuelta, sin duda.
1: Y manteniendo a los jugadores, que ya es que tenía alguna ofertita y ya han aguantado.
5: Sí, que eso es difícil, ¿no? Sí. Y los fichajes, que al final, bueno, pues siempre pueden venir fichajes. Pues fíjate, casi todos son los que jugaban el año pasado.
1: Que te preguntaba antes, Fuji, por Arnau Ortiz, este delantero canterano que también ha rendido en pretemporada, que le ha valido, evidentemente, unido al rendimiento del año pasado para ya tener un dorsal con el primer equipo con todas las de la ley, Fulliana.
2: Sí, ha marcado dos goles esta pretemporada, es el máximo goleador del equipo junto a Lukman. Fíjate que es un jugador que le llega su gran oportunidad en primera división, porque ya está en el Real Murcia, en el Cartagena, en el Eldense, en la Peña Deportiva Santa Eulalia. Se fue a Polonia, el Atlético de Madrid lo compró para estar en el filial el año pasado. Marcó 23 goles en toda la temporada. Ha hecho una gran pretemporada y el Cholo lo tenía muy claro. Quería contar con él, teniendo en cuenta los recursos que tiene la plantilla. Ya no podía ser jugador del filial por edad y, por tanto, ficha de primer equipo y a jugar.
0: La pelota a punto ha estado, ¿eh? El otro chaval, que jugó mucho de central también alguna vez de lateral izquierdo, Dani Martínez. El remate ahora de Mola. No va a llegar, además estaba adelantado ahí fuera de juego. Habrá saque de puerta, digo, Dani Martínez. Se confió. El central llegó, puso la pelota en juego. No sé si había terminado de salir y tú. Desde luego dieron validez a la jugada. Y al final...
6: Aquí lo vamos a ver ahora. Ahora te digo.
1: A ver, espera.
6: Yo creo que no. Tiene que salir. A ver. No sale.
1: No.
6: Tiene
1: no,
6: que salir muchísimo.
5: Pues, no sale toda.
1: No.
0: Pues cómo apuró el chaval. La puso en juego y a punto estuvo, de marcar el Atlético de Madrid. La pelota para David Janko. De momento buena puesta en escena de los chavales del equipo rojiblanco. El balón va a dejar Coque la pone para Arnau. Arnau aguanta la patada, aguanta el la segunda. Se la lleva Arnau. Ahí va. Su especialidad el slalom. Juega para Carlos Martín. Continúa Carlos Martín, piquito del área. Continúa Carlos. Se la juega. Ha metido la pierna. Dice que es córner. Le dice el juez de línea que no. Habrá saque de puerta. Había robado bien en el centro del campo esa cabalgada de Arnau que tantas hizo en la primera ref el año pasado en el equipo de Fernando Torres.
1: Uf,
0: la que le metió un buen golpe, la descarga. Sí, sí.
1: Y la verdad es que Ortiz le ha cazado bien a Púa, ¿eh?
6: Sí, era falta clara porque cuando controla le levanta
1: le
6: el brazo
1: marca
6: arriba
1: el brazo
6: y le golpea.
1: Le
5: suelta, sí.
1: Sí, sí.
0: ¿Quién? Arnau.
1: Sí, sí.
0: En el arranque.
1: Arnau a Púa.
5: En el arranque, sí.
1: Sí.
0: La pelota arriba, la rifa recio, va a llegar Robin Lenormand, se cruza, le mete el cuerpo. Carlos Ruiz, chupe.
2: Y ha estado jugando Arnau esta pretemporada, a veces de delantero, otras veces por la banda, que es por donde entra mejor, desde la banda hacia el interior. Y le da la responsabilidad del ataque a Lukman, porque tiene más gol quizás, aparte de que tiene mucha más experiencia ante la ausencia de Julián y de Sorloth, que si no se hubiera lesionado, hoy sería titular.
0: Yo ahora creo que el Atlético ahí es donde tiene, para mí donde tiene el problema gordo, es arriba. Vamos a ver el tema Julián, cuánto le dura la depresión y la cara de Acelga. Sorloth, que estaba lesionado para 4 semanas. Y yo creo que ahí, para una temporada larga, un equipo del nivel del Atlético de Madrid, Kiko, yo creo que...
3: Estoy totalmente de acuerdo contigo, Tala.
0: Otro
3: necesario.
0: Delantero
3: no
0: estorba,
3: Alguno más, sí. Totalmente
2: de acuerdo. Lo que se está buscando en el mercado, después de los 4 fichajes que eran la prioridad y la necesidad del equipo, es un delantero, que sería un tercer delantero, sí, de bajo coste. Veremos si cedido o a un precio bajo para que encaje en el límite salarial. Y teóricamente, si no se fuera Jiménez, por ejemplo, que podría llegar otro futbolista, el que tiene que llegar es un tercer delantero.
1: Es que,
2: para
1: Kiko,
2: ser el número 3.
1: Ha llegado Grimaldo, ha llegado el Cuti. Pero a mí me da la impresión de que, no sé si con la llegada de Polo, el aficionado Atlético de Madrid esperaba algo más.
3: También ha llegado Canguilí. Hombre, yo no soy el aficionado. Yo me esperaba que con la llegada de Apolo íbamos a estar mucho más cerca del bombo 1 de la Champions. Quiere decir, de los 4 de la Premier, Bayern, PSG, Real Madrid, Fútbol Club Barcelona. Y creo que estamos un pasito por detrás, porque yo me había hecho ilusión porque había escuchado que si Tonali, que si Rodri, que se iba, que si Cucurella, que si
1: Bernardo Silva,
3: no sé qué cuánto. Y al final han venido buenos jugadores, pero al final han sido plan B y plan C. Quiere decir que yo creía que iba a ocurrir todo lo contrario, que íbamos a hacer
4: íbamos a ser primera opción en alguno de estos jugadores que después no han llegado. Eso no quita, Esco, que el equipo la temporada pasada yo lo firmaría, ¿eh? No el jugar, pero si él llegara a semifinal de Champions y final de Copa las próximas cuatro temporadas quedando cuarto.
1: Sí, sí, eso, me acuerdo que lo dijiste.
4: Y estuvo compitiendo, pero yo, y tú, yo me esperaba cuando llegó, joder, esto parecía que iba a ser, ¿sabes lo que digo? Que iba a salir el genio de la lámpara y al final...
1: No habrá Movis, pero vamos, pero...
0: No, bueno, más. Escúchame, quien ¿no? escuchara...
4: Tala, sí, sí. Tú no esperabas, no sé.
0: No, porque quien escuchara a Ser, ya le contamos que la pasta la iba a meter en la ciudad del deporte y que para el campo iba a ir la misma partida que iba todos los años, alrededor de 75
1: sí, pero
0: kilos,
1: luego del dicho luego al hecho ventas, siempre esperas un poquito, ¿no?
0: Sí, pero
4: pues yo era como todos los aficionados que me decían, Kiko, Apolo, que si cupo equipo de fútbol americano de no sé qué, de miles y miles de millones de euros, que para aquí, que para allá, que para allá. Y digo, uy,
2: sí, pero es que pasa que no puedes inyectar, así como está el fútbol y las normativas de la liga, tú no puedes inyectar dinero directamente al campo para fichar por el límite salarial. Lo tienes que hacer a través de contratos de publicidad, a través de el aumento de los abonos, de diferentes partidas.
4: Ya nada, que se lo pregunten al PSG y compañía, que si había que darle a un equipo por ponerse un juego
2: con las reglas de la liga española.
1: Los controles de la liga española son mucho más estrictos.
2: Mi pregunta para los atléticos es... ¿Con el resto?
6: Mi pregunta para los atléticos es si es mejor plantilla que el año pasado.
1: Has perdido a Griezmann, ¿eh?
6: Por eso...
0: No, es que dudas, Griezmann, ¿no? Es que igualar a Griezmann para mí.
1: Claro, es que
5: no tienes un jugador.
1: Partiendo de esa base puedes. Ya empiezas bien, mal. Luego otra cosa
6: Diego
1: que el bloque lo iguale todo.
6: Claro. Digo plantilla.
4: El tema de la morriña de Julián, que a ver lo que le dura. También hay que sumarlo.
5: A ver, ¿y cómo está
4: es el mejor
5: Julián?
4: Jugador.
5: Claro.
4: Ahora con el Cuti un año más de Pubil que ya sentadísimo y Grimaldo me parece mejor jugador que Ruggeri, pues
1: eso sí.
4: Oye, pues
0: no, y Kühlmann sí. Y Kühlmann cuando vaya cogiendo automatismos es un
5: Barrios recuperas más, el centro y recuperas campo. Al mejor Barrios, claro.
1: También tiene un año más Coque, pero
4: pues
1: bueno.
4: Lo vamos a dejar un poco en incertidumbre, en signo de interrogación. Vale. Ni tú.
6: Jornada 10.
1: Y
6: se pregunto.
1: Y luego digo una cosa, acaba de empezar también la segunda parte del Gamper Santi.
7: Con un porrón de cambios, mira, acaba de marcar el Al Ahly. Ha marcado Cizo. Recorta distancias el conjunto egipcio. 2-1 en una contra rápida. Se ha plantado delante de Joan García y le ha batido 2-1. Ha habido un montón de cambios en las
0: filas. Ha marcado Julián, Santi. Santi ha marcado
7: no,
0: Julián.
7: Julián de
0: momento,
7: momento
0: no, vale.
5: No ha salido, no ha salido.
0: No, como estaba fichado ya, pues iba a ir.
5: Oye,
0: en cualquier momento.
5: Ojo, cuidado.
6: Tala. Fichado. Cuidado con esa dupla Julián-Nico.
0: Que no, sí, ya, bueno, es verdad, esa es otra.
1: No seas malvito.
7: Eso Tala, quien haya dicho que estaba fichado, que yo no lo he dicho nunca.
0: No, ¿verdad? No, tú no lo has dicho, Pero, pero yo te la tiro a ti.
6: Por estar aquí.
7: Está bien.
1: Decía Santi.
7: Ha marcado Al Ahly, ha hecho un montón de cambios. El Barça, por ejemplo, se ha quedado en la caseta Rafinha, Valde, Gerard Martín, Fermín. Ha entrado Gordon, primeros minutos en el Camp Nou. También está sobre el terreno de juego Dani Olmo, un campeón del mundo, sumando sus primeros minutos. Y sigue en el campo, desde el inicio del partido, Lamine Yamal cogiendo ritmo.
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1: Que, por cierto, ha contado Nils Solá que el Barça definitivamente... se ha olvidado de Julián Álvarez y ahora se centra en Lautaro Martínez como objetivo para

0: Apareció Mendoza para corregir y el Málaga se plantó con mucha pradera por delante, ¿eh?
1: Sí, a ver, esto puede pasar visto que estamos en primera jornada, que el Málaga es un rival, fíjate, importante, fíjate cómo sale también a presionar intentando impedir la salida cómoda del Atlético de Madrid balón. Pero yo lo que quería decir también que sea más o menos importante o mejor equipo plantilla, estamos en la que estamos. Estamos en un 19 de agosto, no va solo por el Atlético de Madrid, sino por el nivel de exigencia que se pueda tener o la comparación que se pueda hacer de principio a final de temporada. Hoy el Atlético está jugando con los chavales con los que ha hecho la pretemporada. Es decir, calma.
2: Trofeo Villa de Madrid.
1: Calma. Que nadie saque conclusiones por lo que vea hoy, ni para bien ni para mal. Porque estamos todos aquí arrancando.
0: Sí. Bueno, es que esa es otra. Tampoco vamos ahora... Es que es un bochorno, ¿no? Lo de la primera jornada... por no dejarlo una semana más tarde, en 12 días, con parches, por el hecho de que tienen que ir tres jornadas sí o sí, por los
1: el primer fin de semana Tala tuvo cuatro partidos. Bueno, iban a ser cinco, claro. No era justicia, pero cuatro.
0: Pues bueno, es lo que hay. Espérate que viene el Atlético de Madrid, la brota para Arnau. Ahí va Arnau, rompe desequilibrio, balón al segundo palo, el remate. No puede llegar Carlos Martín, tampoco Lugman. Se va a llevar la pelota el Málaga, corrige David Janko. Se lleva el balón Janko, hace falta y se va a ver la cartulina amarilla.
3: La primera de la liga para David Janko, que habitualmente no vio muchas en la pasada temporada. Dios. Y este año, primera entrada dura, abajo, se va a disculpar el jugador del Atlético de Madrid con el del Málaga.
1: Control que se va y tú...
4: Eso, es control que no consigues. Sí,
5: pero muy necesario. Que falta
4: y luego entra por detrás, muy tarde. Sí, muy lejos, mal. Además.
0: ¿Dónde va? ¿Sabes lo que pasa? Que la había perdido, ha querido evitar la contra del Málaga y pararlo.
4: Sí,
0: y...
4: pero
1: se ha obcecado demasiado, estaba en tres cuartos.
5: Sí, aparte de esa abajo.
1: Sí.
6: Jugador con esa experiencia, Roberto, es extraño que se coma esa tarjeta, ¿eh?
5: Sí,
6: porque
5: sí,
6: tiene la espalda cubierta con un compañero al lado.
5: Eso es. Tienes mucha distancia aún. El Málaga no salía ni a la contra aún.
6: Jugada anterior de Arnau, ojito, ¿eh? Es eléctrico, ¿eh? En el cuerpo técnico se han quedado flipado con el tema de decir. No entendemos el cómo ni el por qué, pero la arrancada y cualquier jugada en zona de influencia le cae a él.
1: Mira el Cholo,
6: siempre
1: cómo va a
6: aparece.
1: Decirle. Mira el Cholo.
6: Sí.
1: Y el jugador del Málaga que se ha hecho daño, Fulli, ¿eh?
3: Sí, está dando golpes al suelo porque ha visto, bueno, es que sea una entrada dura, abajo de.
0: No sé si era para algo más, pedía.
4: No, amarilla suficiente.
3: Fíjate que Janko vio en toda la temporada pasada, en todas las competiciones, tres tarjetas amarillas. No es un jugador muy duro, es un jugador que va contundente, lo sabemos. Pero la verdad es que hoy fuera de zona ha llegado tarde y veremos si puede continuar, ¿eh? Pues se marcha cojeando el jugador del Málaga, que yo lo veo muy renqueante, ¿eh? De ese tobillo derecho.
1: Es que le ha no pisado, pero le da ahí en esa zona. Sí, pisado, le pisa en el Aquiles.
4: Le pisa por detrás.
0: Sí, está mosqueado. Yo creo que es Carlos Puga, ¿no?
6: Sí. Pisado, está diciendo, derecho, me ha pisado y me.
1: Sí.
3: Pero bueno, en el momento se queda en el campo.
5: Que tiene Janko.
0: Pues ahí va la presión, ahí va Lugman. Ante Herrero, la pelota arriba, la gana Robin Lenormand. El balón va a quedar suelto, se la va a llevar Coque. Ahí está, junto a Barrios en la presión, la pelota para Janko. Janko la filtra, toca de primera con calidad Coque. ¿Cómo ve el fútbol Coque? Me decían hoy que ha vuelto a llegar impecable y que Kiko, que pueden venir muchos jugadores, pero que ahora mismo el número uno en ese centro del campo... es el que comienza su temporada número 18 con el Atlético de Madrid.
6: Ahora, como decir que no es un ejemplo, Tala. Como decir claro. Que no es un ejemplo. Pues nada, con un kilito menos habrá venido, ¿no? Como suele ocurrir ya a partir de los 30 años.
5: Y que,
6: ¿no?
5: Y que es fácil menos. Eso, Kiko. Sabemos que son 18, cuidado, No es nada, nada fácil.
6: Hay que hacer en la vida, ya no en el fútbol, Robert. En la vida hay que hacer muchas cosas bien para mantener lo que mantiene Coque.
5: Pero la
3: 741 partidos son.
4: Y con todos mis respetos, 18 en el Atlético Madrid.
6: Solo Simeone, 15 o 16.
4: Por eso te digo.
6: Y tú.
0: Y corriendo con el Cholo, esa es otra. Ahí está, el balón al segundo palo. Habrá saque de esquina. Para el Atlético de Madrid, que había vuelto a llegar otra vez. Dani Martínez en ese carril izquierdo.
6: Oh, niño, macho, qué bien la
0: y
6: puesto.
0: Habrá balón en saque de esquina. Dice, 18 temporadas, casi todas con el Cholo. Y tú, ha venido un fichaje este año en el centro del campo, que es un portento físico. Y lo primero que ha dicho es que nunca había corrido tanto en su vida. Y en la pretemporada,
4: Pues lo que le queda.
0: Imagínate.
6: Que si hubiese día de una contrarreloj por equipo al ciclismo, él no la corría, tal, el chaval. Están esperando dentro de 3 o 4 semanas a ver si puede conectar con el grupo, pero que le está costando una barbaridad al tema físico.
0: Sí, ahí está toqueando

0: El balón atrás va a quedar para Jan Oblak. La carrera de Barrio, ya cada vez, Kiko, que ve la gente esas carreras para corregir de Barrio, la gente tiembla, ¿eh? Ahí está.
1: Por cierto, cuando hoy está jugando Jorge...
0: ¡Uy, qué buen balón de Dani! ¡Buscando a Arnau! ¡Tiene que salir otra vez Alfonso Herrero! Habrá balón, hablaba Escorial, el jefe de carrusel en la SER.
1: Jorge Domínguez, que se convierte, como decía Pedro Fullana, en el jugador más joven en la historia del Atlético de Madrid en debutar con el primer equipo, supera a Coque Gontán. Cuando nació Jorge Domínguez, Coque ya había debutado Keiko, con el primer equipo.
0: A Keiko
1: sí, Gontán. A Keiko Gontán, perdón. Ya había debutado con el primer equipo. Cuando nació Jorge Domínguez, Coque ya había jugado con el primer equipo del Atlético de Madrid.
2: Imagínate. Jugaba ya unos pocos de partidos.
3: Piensa que tiene 16 años, 241 días.
1: Es de 2009, Kiko.
2: Es que no, 16 años, debutar con el Cholo Simeone en Liga con 16 años.
1: Tiene que ser muy bueno,
2: defensa,
1: ¿eh?
2: Eso es que el año mayor pasado, eso tiene un documental de Netflix y tal.
0: Era cadete, el año pasado sí, era cadete jugando con el juvenil, ¿eh? Hizo un temporadón de central, ¿eh? Y ahora está, ahí está precisamente. Jorge Domínguez la quiere poner. Eso le cuesta un poquito más porque el central todavía no le ven el cuerpo para central, 24, por eso le ponen de lateral derecho.
4: Para jugar ahí.
5: Tiene una planta, cuidado, ¿eh?
1: El gol de Torres de la Eurocopa le faltaba un año y medio para nacer.
3: Bueno, es que Torres debutó con 17 años, 51 días, si no recuerdo mal. Es verdad que en el caso de Jorge Domínguez ha hecho una buena pretemporada. Jugando, como bien dice Talavera, de lateral, no, aunque seguro, él es central. Vamos. Se le está protegiendo también en ese aspecto por los 16 años que tiene y jugando por ahí. Y además es que tiene muy buena zancada. Decías que el otro día marcó un gol, siendo lateral y siendo central.
0: Sí. La pelota para David Hanchko.
1: Madre mía, lo que hacemos los demás con 16 años.
2: Está costando el Málaga. Está costando, ¿no? El Málaga no termina de Roberto, de conectar cuatro pases.
5: De encadenar, sí. Está defendiendo bien porque tampoco está el Atlético de Madrid generando muchas situaciones de peligro, pero le está costando, sobre todo tener más el balón, salir en alguna situación de peligro. Ha salido en una que ha generado un poco, pero sí que le está costando robarse.
0: La pelota de nuevo para Dani Martínez, se la quiere llevar Carlos Puga, yo creo que se le había escapado, sí, se le había escapado la pelota, era David Larrubia. Habrá balón en saque de banda, parte izquierda para el Atlético de Madrid.
3: Es que están jugando el Atlético con dos laterales que no son laterales, con dos centrales realmente, hoy reconvertidos a laterales para este primer partido y lo han hecho así en la pretemporada.
0: Sí, yo creo que con Tevenet, Dani Martínez jugó algo de lateral izquierdo y también con Fernando, pero casi siempre sí, en sistema de tres centrales, central zurdo. Y ahora, pues Cordero Vega, que deja jugar y todas estas cosas, pero cuando viene el chaval al que no conoce, Iturralde, pues le señala una falta que yo creo que era faltita, ¿eh?
6: Para mí la anterior no sale el saque de banda y esta para mí no es falta.
1: De chaval, vamos de Jorge Domínguez. A ver ahí.
6: No es falta, no, hombre, no es falta. Pisa él el balón y
1: sobre Joaquín Muñoz.
6: Equilibra igual, ¿eh? Con la pierna derecha.
1: Sí, un poquito.
6: Un poco arriba.
0: No hace nada, pero bueno, en cualquier caso, y tú, los árbitros también, quiero decir, cuando empezáis a arbitrar la temporada, se nota la pretemporada, se nota, pues, la falta, claro, de ritmo de partidos
6: y colocación en el campo, estás perdido.
0: Sí. Hombre. Y esto, y
1: menos
0: luego,
1: a ti, que no te pasaba.
2: Y luego lo de ahí, tú, que lo que hacía para ensayar y entrenar eso. Ponía tu sobrino
1: en la playa y a...
6: A ver, después de la falta os cuento una cosa.
0: Y luego de estar ya rodados y Iturralde, ya no dejar de estar perdidos para la temporada, para la jornada 34-35, por ahí, ¿no?
6: Claro, por ahí, a esa hora, ya cuando hace falta.
1: ¿Y tú cómo te preparabas ahí?
6: No, lo quiero decir que el árbitro, fijaros una cosa, es el único deportista, entre comillas, de élite. Es el único deportista que no puede entrenar su profesión.
1: Claro. ¿Y cómo lo haces?
6: Te digo, porque los jugadores entrenan balones al segundo palo, entrenan presión, entrenan colocación en el campo, entrenan situaciones que luego va a haber en el partido, pero un árbitro no puede entrenar situaciones que se les van a dar en el partido, a no ser que pites un partido juvenil no es nada comparado con un partido de primera división, de ritmo y de todo, es decir, es muy complicado.
1: Ahora empiezo a entender muchas cosas esta primera jornada, vale, de errores y demás, y de cositas que hemos visto. No me quiere dar bola.
2: ¿Cómo solucionaste y arreglaste que no estaba escuchando yo la radio y tú lo del tema del Sevilla-Rayo Vallecano, lo de Leyín?
6: Que no es penalti eso.
2: Ya, pero digo, que si yo es que no vi por ningún lado que le golpeaban, es que
5: nada,
2: se mueve el pie.
5: No lo vimos ninguno.
2: Tranquilo,
5: nada. No, y aparte es que.
6: Tú creías que tenías más la televisión, ¿no?
1: Ha sido una primera jornada complicada, Kiko.
2: La cuarta estrella Galicia que me había caído mal.
5: Ninguna repetición.
6: Y la tele lejos.
5: Ninguna repetición.
6: Y aunque le toque, no puedes.
5: Era muy poquito, jugador, era muy poquito.
2: Esa jugada, en cuanto te toque,
6: no puedes derribar a un jugador así, hombre.
5: Sí, sí. Y aparte luego se tiró, hizo como que le dolía una barbaridad.
6: La rodilla. Se pega abajo y le duele la rodilla.
1: Y bueno, el colegiado que había pitado el primero sobre Isaac Romero de batalla, que también era tremendo ese penalti.
5: También era tremendo, exactamente.
1: Tiene el de Álvaro García, sin duda. Y
2: está presionando de esa manera, Manchu.
1: Increíble.
0: Sí, Carlos Martín, ¿eh? Carlos Martín, otro que tiene muchas papeletas. De los próximos días salir, tiene ofertas de segunda y de primera división. Vamos a ver dónde termina saliendo, dependiendo de cómo termine el mercado del Atlético de Madrid. Pero bien, sí, otro que ha hecho una muy buena pretemporada.
1: Este se quiere quedar porque es que no le salieron las cosas en el Rayo cuando se fue cedido el invierno pasado. Y ha jugado además, Fulli, le hemos visto jugar hasta en posiciones de defensa, ¿no?, a Carlos Martín.
3: Sí, ha jugado de todo, porque el último día incluso lo vimos de delantero, cuando marcó el gol que le asistió a Arnau Ortiz en el partido de Marsella, pues ahí estaba jugando de delantero incluso, que no es una posición que se le da mejor que de defensa, obviamente, pero le vemos ocupando todo el carril si hace falta.
0: Pues vamos a ver, la falta es peligrosa, la jugada ensayada, le pega a Rodrigo Mendoza, lo telegrafió, el toque de Mendoza a Hansko, le cae dentro del área, ha intentado rematar la pelota de nuevo. Al cielo del Metropolitano, sufriendo en esa pelota parada el Málaga. Qué bien la había tocado, a punto estuvo de llegar ese balón a Carlos Martín. Despejó Einar Galilea. Habrá balón en saque de banda, parte derecha para el equipo rojiblanco.
3: Pelota parada que desde este año, desde este verano, se ocupa Gaby, el eterno capitán del conjunto rojiblanco. Es el encargado este año de preparar el balón parado del Atlético de Madrid. A ver si recupera aquella época en la que él estaba en el campo y donde el Atlético de Madrid era, si no el mejor, uno de los mejores del mundo.
0: La pelota la tocaba Jorge Domínguez, la embolsa Alfonso Herrero, que quiere sacar rápidamente buscando arriba. Ahí está chocando, era Chupe con Robin Lenormand, se la va a llevar el internacional español en esa pelea. Rodrigo Mendoza, Carlos Martín, apertura buscando a Arnau, no es capaz de conectar, ha robado de nuevo el Málaga, se va Carlos Puga. Midiendo a Dani Martínez, continúa Carlos Puga. Ahora lo tiene más complicado ya con Pablo Barrios. Balón en zona de lateral, dejando atrás zona de centrales. La mueve Recio, Recio jugando para Inar. Levanta la cabeza Inar, tocando la pelota en cortito para Dani Lorenzo. Ahí está jugando de nuevo la pelota atrás para Alfonso Herrero, el portero del equipo de la Costa del Sol.
1: Intentamos tener un poquito el balón tras Orras el Málaga, aunque sea 80 metros de la portería, pero notar, sí, ¿no?, el esférico.
5: Eso es, notar un poquito que dominas un poquito el juego, aunque sea poquito, y que te dure un poquito el balón, descansar, porque sí que es verdad que le estaba costando, ¿no? El Atlético de Madrid no te estaba generando mucho, pero la sensación que tenía el partido es que te costaba robar y no eras capaz de dar dos, tres pases.
1: Mientras tanto,
0: ahora Rodrigo Mendoza, el balón, el largo, qué buen balón le habían puesto al espacio. Se cruzó Einar y habrá saque de esquina para el equipo del Cholo.
3: Bueno, el segundo del partido para el Atlético de Madrid.
0: Pues ahí se encamina, creo que es Coque, el capitán.
3: Sí.
0: El que va a poner la pelota.
2: Me están gustando los chavales, macho, los minutos, sí, que llevan, ¿eh? Es verdad que quizá algo, ¿no?, de precisión en los últimos metros, pero la experiencia lo están
0: sufriendo
2: con un
0: pegada,
2: ritmo,
0: ¿no?,
2: que le están metiendo que no vea, de presión, ¿eh?
0: Sí, ahí va, sí. Coque. La va a poner el capitán, resurrección, la pelota tocadita al primer palo, por arriba poderoso Inar, el balón le va a caer a Dani Martínez, jugando de nuevo la pelota para Coque, la tiraba al espacio, ahí va a recibir Arnau, no es fuera de juego, continúa Arnau, ahí puede desequilibrar uno para uno, continúa Arnau, la pone balón al segundo palo, buscando a Robin Lenormand, le va a quedar la pelota a Hansko, le pegaba, le dan el trasero a Carlos Puga, y ojo ahora, sale la contra el Málaga, que tiene gente muy rápida, la pelota para la Rubia, ahí va, dejando el balón al centro del campo, llegaba para currar Robin Lenormand, toca pelota, pero el rechace le cae de nuevo al Málaga por banda izquierda. ¡Qué bien! Coque, el capitán, corrigiendo. Fenomenal las dos acciones defensivas de Lenormand seguidas.
2: Bueno, mira, son ocho, ahora, el repliegue del Atlético, sí, Madrid Itala. Ocho, sí, jugadores, macho. Lo que hablábamos antes del tema de la experiencia, lo que es la calidad, pero lo que es el trabajo y el compromiso, el equipo está corriendo muchísimo. Muchísimo. Sí, ya, el repliegue perfecto, como, macho, 8.
0: Como hace hoy realmente muchísimo calor, pues pausa de hidratación, Pedro. Se para el partido en el Metropolitano.
3: Sí, 31 grados de temperatura tenemos a esta hora de la noche. Me imagino que alguno más tendremos el fin de semana, el domingo a las 5 de la tarde, frente al Villarreal.
1: Bueno, aquí decía que iba a bajar, ¿eh? Decía...
3: Va a bajar un poco, dice la temperatura, sí. las tormentas.
0: Yo creo que por eso no lo han cambiado, ¿y tú? Porque con el calor que estamos haciendo estos días, a las 5 de la tarde, teóricamente no se podría jugar, ¿no?
6: La pausa de hidratación tienes que decirla media hora antes de que empiece el partido y la piden los equipos.
1: Sí, mira.
0: No, pero digo que se juegue el partido
5: el domingo.
6: ¿Por qué no se va a jugar el domingo?
0: Sí, se juega el domingo a las 5 de la tarde. Atlético Madrid Villarreal, pero que yo entiendo, en la previsión es que
1: Juan
0: baja
1: Funes,
0: la temperatura.
1: Mira, la pértiga, vamos a escuchar a Juan Funes.
4: Hemos prometido tremendo, señores. Precio, menos altura que Alfo y se la entrega. Cuba, menos altura que tu padre, ¿vale? Y te tienes que mantener ancho, David. Te mantienes ancho y ya salimos, ¿vale? Que no era espacio para los de dentro. Es un ataque, que vamos a salir bien ahí. No tengáis miedo, vamos a hacerlo. Y lo segundo, escucharme. En defensa, la situación de dentro la tenemos que corregir. Entonces, Aina, si el que amenaza la ruptura viene a pie, lo persigue, ¿vale? Si no, no lo vamos a perseguir. Y ahora, esta parte es importante. Joaquín, hay un momento, Dani, que ya no puede cerrar más de lejos. Entonces, escúchame. Tú defiendes en el pasillo central, defiendes la espalda de los dos que van. Pero cuando la pelota entra en el pasillo lateral, te viene dentro a la espalda de Isa y defiende ya la diagonal del pasillo izquierdo de ellos.
7: Que haciendo eso, lo que pasa es que a veces como salto muy cerca de
1: Joaquín le pregunta.
4: Escúchame, no llegues tan próximo. Si Obla no se atreve a jugar, vale, los cojones. Si está un poquito que está cerrando todo, Obla ya no tiene los cojones de meter la pelota. No llegues tan próximo. Escúchame, cuando la pelota viaje, le salta. Y a una distancia, olvida la copa.
1: Ahí finaliza, le pedía a Joaquín Muñoz que echara un poquito más una mano en esa zona interior y bueno, un poquito de sacrificio defensivo. Estamos en la primera media hora, Atlético de Madrid 0, Málaga 0. ¿Cómo está la cosa en el Joan Gamper, Valle?
8: Pues mira, 2-1 en el minuto 69, va a sacar un córner el Barça, ha habido más cambios, por ejemplo ha entrado Karim Adeyemi, otro de los fichajes nuevos que está debutando en el Camp Nou, y la anécdota, por llamarlo así, de la tarde, es que se aburrían los aficionados que había aquí del Al Ahly y han empezado a liarla, a tirar botellas, los han tenido que sacar a porrazos de la grada. Habría entre 40 y 50 aficionados del Al Ahly, todos fuera, a porrazos por los Mossos de Escuadra y la seguridad del estadio, porque la estaban liando en la pues zona baja a la de la portería.
1: Fuera por Cafres, pues y si se aburren, pues...
9: De vuelta a casa.
1: A la calle Juan.
9: De vuelta a casa. Por cierto, hablando de vuelta a casa y de porrazos, la de porrazos que hay que darle a las maletas para que entren otra vez en el maletero. ¿Qué les pasa? ¿Que se hinchan en vacaciones? ¿O qué?
1: El calor dilata los cuerpos.
9: Viaje y te queda el huequito para el agua fresquita, pero cuando vuelves para casa, que entre la ropa para lavar, entre los regalitos, entre los souvenirs, entre las viandas que te traes para comértelas en casa, ya no cabe nada más en ese coche. 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
1: Bien jugado.
9: Bien jugado.
1: Dale, Tala.
0: La pelota lo va a intentar ahora por medio de Joaquín. El Málaga continúa, la pelota atrás en el lateral, jugando en el centro del campo. Ahora el Málaga con más presencia de balón en campo contrario. Lo intenta de nuevo en esa banda izquierda. Tiene que salir a tapar Carlos Martín. Continúa de nuevo. Lo va a intentar dentro del área y va el slalom. Continúa el Málaga con peligro. El lanzamiento, Jorge Domínguez impide. Ahí está la pared, queda enganchada. El balón con fortuna. El balón va a quedar, el lanzamiento fuera. No valía nada porque ha habido falta. Creo que ha habido falta del jugador del Málaga, sí. Hanschke le quita el balón y luego le termina golpeando él. Habrá balón en saque de puerta.
3: Pero ha sido clave Hanschke, ¿eh? Porque en esa acción ha metido el pie cuando iba a rematar directamente ante la portería de Oblak, ¿eh?
0: Sí, en la jugada con más peligro, ¿eh? Del Málaga en toda la primera parte.
1: Sí, quizá con ese lanzamiento de la Rubia que también se fue desviado. También de lo poco que ha tenido el Málaga. Es normal también. Es un equipo pues que está debutando hoy en primera división después de 10 temporadas tras Orras. Es un escenario importante ante un equipo importante, sí, recién ascendido. Pues bueno, tampoco le podemos pedir mucho más, claro.
5: No es fácil, pero fíjate lo que le decía el míster, ¿no? Atreveros, no tengáis miedo, acordaros de lo que hemos hablado. Es importante, ¿no? Más allá de lo que pase hoy, que lo normal es que, bueno, pues el Atlético de Madrid se lleve el partido, ¿no? Pero yo creo que tiene que reforzar la idea, ¿no? Es lo que le va a hacer competir en primera, lo que le va a hacer tener opciones de salvarse, ¿no? El ser fiel a lo que le llevaron hasta ahí, ¿no?
0: ¡Qué barbaridad lo que ha hecho Arnau! Lo que ha hecho Arnau Ortiz. La jugada la recoge en banda izquierda.
8: Uy,
0: se va quitando jugadores del Málaga. Cuando llega a la semiluna, le pega un taconazo para dejar solo delante del portero a Rodrigo Mendoza. Y corrige uno de los centrales del Málaga en el último segundo para evitar dejar mano a mano al centrocampista Alex del Elche. Contra el portero malacitano. ¡Qué barbaridad lo que había intentado Arnau Ortiz!
1: Pues el chaval parece que juega, Kiko, ¿eh?
2: Mira lo Guti, ¿no? Porque no se me cabre ningún atlético, pero claro, el talento y la calidad esa lo hemos visto a él. Pero además va directo él, no te va a preguntar.
5: Sí, no se lo piensa, ¿no?
2: No te pregunta. Él va directo y en el uno contra uno va acumulando y atrayendo gente y después pues intenta con un taconazo casi que deja al compañero solo. Quizá de lo mejorcito que estamos viendo, ¿no?
1: Sí.
2: Eso y el compromiso del equipo sin balón que me está
0: gustando. Ahí va Rodrigo Mendoza, le va a pegar Herrero. Despeja Alfonso Herrero, estaba abierto Carlos Martín. Se la prefirió jugar Rodrigo Mendoza. Otra vez vuelve a la carga el equipo rojiblanco. La pelota para Dani Martínez. Está cuajando una gran primera parte. La pelota para Mola. Tocando a De Mola Lukman. La pelota va a quedar para Pablo Barrios. Levanta la cabeza Barrios, jugando para Coque. Ahí va el capitán. Apertura para Jorge Domínguez. La mata el chaval. Se lleva la pelota con algún apurillo. Le agarran. Habrá balón en saque de banda para... Joder, no se enteran. Yo creo que no se entera ni el Linier ni,
1: nada, hombre, por favor.
0: Ni Cordero de pretemporada.
6: Es a favor del Atlético Madrid el saque de banda.
0: Sí, sí. Pues se lo ha dado al Málaga, sí, efectivamente. Sí, sí.
6: Era para el Atlético Madrid.
1: Que por cierto, Vito, este Caparrós Hernández que está hoy haciendo de árbitro VAR, va a ser también árbitro VAR mañana en el Rayo Alavés. A ver, que no hace cosa física e historia, pero yo qué sé. Podría preparar un poco el partido.
6: Desde el año pasado, si te fijas, los que hacen el sábado hacen dos y los que les juntan en los días. Para tema de gastos.
1: Ah, vale. Si es por la pasta, ahí no me meto.
0: Sí, pero ha habido alguna jornada del año pasado, y tú, que han puesto a uno que venía de un desaguisado. Entonces.
1: Tema de la pasta.
6: González Fuertes pitó el famoso Alavés Atlético Madrid, el del fuera de juego, el sábado a la tarde, y tenía luego en el Bernabéu.
0: Y se lo quitaron.
6: Sí, sí. Pero solo pues a él,
2: no,
6: él no se lo han quitado a otros.
2: De gastos.
6: Ahí no hubo.
0: Ahí bastos. Ahí está la pelota para Pablo Barrios. Vuelve a robar el Atlético de Madrid, que vuelve a acelerar en esta recta final de la primera parte. Continúa Barrios, se quita uno, no puede con el segundo. Recupera la pelota Dani Martínez. Mete la pierna currando Carlos Dotor. Habrá balón en saque de banda para el conjunto rojiblanco colchonero. Ahí está la pelota para Coque. Levanta la cabeza el capitán del Atlético de Madrid, la leyenda, jugando la pelota para David Hanchko. Ahí está levantando la cabeza, dejando para Dani Martínez. Martínez de nuevo para Coque. Levanta la cabeza el capitán. Ahí está, le está diciendo a Jorge Domínguez, que además de lo que juega, pues como un joystick, ¿eh? Los va colocando a todos. Le está diciendo Domínguez, tira más profundo. Ahí va recibiendo el chaval, 16 añitos, la pelota para Mola. Mola la pone para Carlos Martín. Continúa Carlos Martín, que desequilibra en banda. De nuevo la pelota para Mola dentro del área. Continúa, se hace hueco, quiere lanzarla. Ha pisado la pelota. No está fino hoy. A De Mola Lukman, que ha hecho una gran pretemporada. La pelota. Ahí va Domínguez, tocando por detrás. Y cartulina amarilla, la segunda para un jugador del Atlético.
10: Sí, en este caso para el debutante en primera división, sus 16 años, y en esa acción clara ha cortado la contra del Málaga por detrás.
1: ¿Era
10: tarjeta amarilla para Domínguez?
1: ¿Era amarilla?
6: Por ataque prometedor, le ha
1: sí,
6: molestado.
1: Pero...
6: No, por la acción. Marcha solo. Pero,
1: A mí iba contra cuatro, ¿eh?
0: Pero prometedor, si estaba él solo con cuatro. Claro, hombre.
10: Y... Porque le había ganado quizá la carrera por ahí.
0: No sé.
1: No sé. A mí tampoco me parece muy allá, pero bueno, si tú realmente dices que sí, pues ya está. No voy a discutir.
0: Pero bueno.
10: Por cierto, decías que el Málaga 10 temporadas sin estar en primera división. Hace 10 temporadas tuvo el honor de inaugurar este estadio, porque el primer partido oficial del Metropolitano fue aquel mes de septiembre, la cuarta jornada, un Atlético de Madrid-Málaga. 1-0 marcó Antoine Griezmann.
0: Sí, le costó un montón. doblegar al Málaga.
1: Y el Málaga presente en ese partido, en el estreno de Simeone. Oye, un rival que ha tenido su importancia.
10: Simbólico en la historia del Atlético de Madrid, sin duda.
0: La pelota atrás para el portero, Alfonso Herrero. Levantando la cabeza, jugando la pelota en cortito, apoyándose en Izan Merino. Tiene que jugar de nuevo para el portero. Buena la presión de Mola, se la quita de en medio Alfonso Herrero, buscando arriba Chupete, que choca con Robin Lenormand. Y ahí, claro, ahí no, yo creo que no le das ninguna ventaja al central. Lo chocan, lo tumban y no pita nada Cordero Vega. A mí me parece es un poco trampa, porque si te das cuenta ahí tú, Chupete, que es lo que tiene que hacer, él va a chocar directamente con el central. Lo eliminas de la ecuación, para mí la falta es clara, y luego tienes ventaja a la hora de poder jugar la pelota. A mí eso es de que es un choque que... no...
6: Es que fíjate, no es que vaya, es que no va a disputar el balón, sino claro, va simplemente a chocar. A tirarlo, claro. No ve ni el balón.
1: Simeone se cabreaba bastante con el colegiado en esa jugada, ¿eh?
10: Sí, se ha enfadado Simeone y ha ido Coque también a reclamar. No ha reclamado Lenormand, que estaba centrado en el partido, pero es que se ha visto muy claro la jugada, que ha ido a cargar al jugador prácticamente sin mirar el balón.
0: Es que a mí esta es una de las cosas que...
2: Imagínate que el defensa se va para el delantero sin mirar el balón, tala y lo empuja.
0: Roja.
6: Pues es claro. Lo que... No, roja no, hombre.
2: No, hombre, digo que falta, claro. Pues falta,
6: sí.
0: No, pero que esa es una de las que todavía, como cuando va el defensa presiona... ¡Uy, Carlos Martín se equivoca! A punto ha estado de meter en un embolado de consideración a Jan Oblak. Robando la pelota, la va a recuperar el Atlético de Madrid. Ahora se equivoca el Málaga, la pelota para Mola. Ahí va Lukman, arranca con velocidad. Tiene a Barrios, tiene también a Arnau. Van 3-4. Intenta replegar el Málaga, continúa Arnau Ortiz. Va a llegar, línea de fondo, la pone hacia atrás. La pelota la ha cortado recio. El balón le cae de nuevo al Atlético de Madrid. La pelota para David Hansko.
2: Dejando la pelota para Coque. Este, ¿eh?
1: Sí.
5: Y por dentro y por fuera, ¿eh? Fíjate, sí, se va por los dos perfiles, ¿eh?
1: Muy bueno, a mí... Bueno, es que tampoco quiero que se me cabre ningún colchonero, así que no lo voy a decir.
0: El otro día en Marsella, por ejemplo, jugó también en el otro perfil, jugó por la derecha. Mira. Es donde viene la asistencia del gol a Carlos Martín.
1: La pelota que bien lo ha
0: hecho Jorge Domínguez, que bien arrancado. La pelota para Carlos Martín la pone dentro. Rodrigo Mendoza, balón atrás, queda enganchado. Continúa Mendoza, la pone para Carlos Martín. El remate de Mola, no va a llegar. Se tiene que tirar Carlos Puga. Abra, saque de esquina para el Atlético de Madrid.
10: El tercero del partido para el Atlético de Madrid. Una buena acción de los chavales.
0: Qué bien arrancó, ¿eh? Jorge Domínguez. Qué potencia en esa banda derecha. El saque de esquina para el equipo rojiblanco en el 40 de la primera parte.
2: Se está incorporando bien Rodrigo Mendoza, ¿eh? Es algo que le tiene que sumar a su juego, que no solo toque, asociarse y toque y toque. Está rompiendo bien entre central y lateral.
0: La jugada ensayada, el balón en toquecito, en corto para Arnau. Arnau rompe a su par, continúa, la pone, segundo palo. Va a llegar Robin Lenormand, la toca, el balón para Alfonso Herrero. ¿Qué demonios este Arnau Ortiz? ¿Cómo se había ido otra vez?
1: Qué fácil
0: en
1: parece
0: una baldosa.
1: Muy bueno. 41 de la primera parte, Rodri. Atlético de Madrid 0, Málaga 0. Tú también eres bueno.
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1: Lo que iba a decir de Arnau es que la forma de correr, tal y como lleva así el pelo... La forma de regatear, tal, me recuerda un poco a Joao Félix.
0: Sí, vale. Tiene así, desde arriba tiene un aire, sí.
10: En el pelo y en la forma de correr, pero.
1: Sí, no, en eso, pero, es decir.
0: Pero nada más.
1: A ver, sí. Joao Félix era muy bueno cuando llegó al Atlético de Madrid.
0: Es muy bueno,
1: es muy bueno.
0: Increíbles.
10: Claro, claro, mejor el jugador de la última liga
2: en Arabia, ¿no? Y otro, que uno pero se mueve tiene, y el otro estaba parado.
0: Pero tiene poca ética de trabajo y no te pegaba tres carreras.
1: Pero cuando se las pegaba, se parece en la forma de correr. Sí. Eso sí.
0: La pelota bueno, para Hansko.
1: Me conformo con eso.
0: Sí, confórmate que suficiente. La pelota, uy, qué bien lo ha hecho Pablo Barrios, dejando la pelota para Dani Martínez. Levanta la cabeza Martínez, juega de nuevo para Arnau. Continúa Arnau, le tira un cañito a su par. Continúa con la pelota dentro del área, deja de nuevo para Martínez. Martínez la pone para Pablo Barrios. Barrios la pone para Coque. Ahí va Resurrección el capitán. La pone, va al segundo palo. Para Carlos Martín, no va a llegar. Llega Herrero, que se ha llevado por delante a Rafita.
10: Se lo ha llevado puesto directamente. Es que le ha hecho una zancadilla cuando ha salido con todo.
0: Uf, al lateral izquierdo, sí.
10: Y ha volado Rafita.
0: El choque muy fuerte, tiene que ir fuerte caída, Alfonso, ¿no? Herrero. que también se ha hecho daño, ¿eh? También se tira al verde.
10: Problema la caída de Rafita, así como ha caído muy rápido. Yo creo que ha llegado a pegar con la cabeza en el suelo. Y de ahí un poco la preocupación inicial. Y ahora el portero también se siente en el césped. Vamos a ver si los dos se recuperan a tiempo.
1: Sí, hombre, el choque es fuerte, es indudable. Y el chaval pues se lleva ahí el trompazo, cae de cabeza
6: portero,
1: al césped.
6: El portero es muy vivo, se tira al suelo porque si necesitan los dos asistencia,
1: ahí no se tiene que ir.
6: No sale ninguno de los dos. Bueno, el portero no puede salir nunca, está claro.
1: Sí, pero bueno, el jugador de campo asignado para que en caso de que haya un lesionado
6: dos, cuando se chocan portero y compañero, o dos compañeros, no salen.
1: Uh-huh. Bueno, también hay que saberse el reglamento para estas cosas.
10: Por cierto, estábamos pensando que los chavales, 22 años Dani Martínez, 16 Jorge Domínguez, tiene 21, aunque no lo parezca, Mendoza, 24 de Ortiz, 24 de Carlos Martín, 23 de Pablo Barrios. Bueno, hay futuro ahí, ¿eh? Hay futuro.
5: Sí, sí. Y mucho, además.
0: A punto ha estado de robar Mola el balón, dejando atrás Einar. La pelota para Alfonso Herrero, la quiere poner arriba, buscando de nuevo otra vez, cargando chupe a Robin Lenormand. El balón de Dani Martínez se lo lleva Arnau, no puede controlar la pelota, se la va a llevar tocando de primera. Era Izan Merino apoyándose en Dani Lorenzo, continúa con la pelota, ahí va tocando Dani Lorenzo atrás, zona de centrales. Einar la quiere filtrar por dentro, ahí estaba tocando el balón, de nuevo atrás los medios centros para el portero, para Alfonso Herrero. Minuto 45, vamos a ver.
1: Va a ser el Málaga Trasorras equipo difícil de ganar esta temporada. De hecho, yo creo que los tres ascendidos, por lo que han mostrado Deportivo, sí, Racing Málaga, no van a ser una comparsa, ¿eh?
5: No. Y además son equipos que, bueno, pues que muchos han buscado la continuidad. Sí que es verdad que, bueno, pues han podido firmar, pero mantienen mucho el bloque y son equipos muy, muy bien trabajados. El Depor con Antonio Hidalgo, fíjate cómo es capaz de defender, de sufrir muchas veces en bloque mucho más bajo. El Málaga, bueno, pues no tiene hoy un rival fácil, pero bueno, siempre es un rival complicado porque te aprieta mucho, tiene gente muy joven, muy dinámica. Bueno, mira, veremos.
0: Perdona, Robert, porque esto es importante. Ahora para mí, y tú, esta es más tarjeta a Jorge Domínguez que la anterior. Porque se le va al futbolista, él ya ha perdido la marca, le tira un agarrón y no le saca la tarjeta amarilla. Los jugadores del Málaga se comen a Cordero Vega, que es un desastre, por mucho que le guste al CTA. Es un desastre. Y ahora le ha sacado una antes, que para mí era gratis. Sí. Y ahora esta, que se la tienes que sacar y es la segunda, no se la sacas.
1: Hombre, y tú, sí, si le sacas la primera, esta es más.
6: Esta es amarilla, ¿no? Esta es más, claro, amarilla que la primera. Tienes razón, Tala. ¿Cómo ha aprendido Tala, eh?
1: No. Bueno, tú siempre destacas como es de los que más ganas de aprender tiene.
6: Eso sí.
1: Talavera, pues es un buen estudiante.
6: Ganas,
2: tío. 4 minutos. Que mire cómo pregunta, está la ducha, sí, el agua.
0: Ojo,
2: la ducha,
0: pelota al Málaga, sí. Oblak. El rechazo, el Málaga, Oblak. El segundo no valía,
6: era
0: había
6: fuera juego.
0: El primero tampoco, sí, había fuera de juego.
6: Fuera juego desde el primero.
0: Fuera de juego, pero qué dos manos.
5: La segunda mano, cuidado.
0: Brutal, la segunda sobre la línea de gol. Qué parado del esloveno, no valía nada, había fuera de juego. Y yo creo que en el descanso mucho cambia. Jorge Domínguez se va a ir a la caseta, porque ahora él es por su perfil, no puede entrar, condicionado por esa cartulina amarilla. Y yo no descarto que veamos los primeros minutos de Marcos Llorente, ¿eh?
1: Pues tiene toda la pinta.
0: Porque con la tarjeta ya, 16 años.
1: Y el aviso que la. Porque ya la siguiente sí que le van a sacar la segunda.
2: Sí. Pubil anda por ahí también, ¿no? Tala,
0: ah, Pubil también. Físicamente,
10: sí, ¿no? Pero Pubil es el que peor ha llegado en estado de forma de todos los campeones de España, ¿eh? Así, ¿sí?, que vamos a ver cuánto tiempo.
2: ¿Se lo pega mortal o qué? Pues yo lo he visto en Instagram.
5: Lo ha celebrado, lo ha celebrado.
2: Bueno, tira, en Instagram estaba todo el día en el gimnasio, ¿eh?
10: Le hemos visto muy junto a Llorente en todas las vacaciones, se han hecho muy amigos. Pero digamos que Pubil ha llegado en un peor estado de forma, lo que Julián, por ejemplo, que Baena, Llorente o Grimaldo, que ha llegado más o menos bien.
0: Mortal, pero salto hacia adelante y hacia atrás, los dos.
10: Digámoslo así.
2: Con triple tirabuzón, si hubiese quedado campeón del mundo.
10: Y el que no pierde la forma,
2: se ha comido dos tarjetitas. La primera para mí no lo era, y tú, yo estoy contigo, no. Pero esta segunda. Se lo tienen que hacer, trabajar, hablar y todo. Son 16 añitos y podría haber quedado el Atlético de Madrid perfectamente con 10.
0: ¿Y cuántos añadieron? Ahí está la pelota precisamente Jorge Domínguez. La
10: cuatro
0: para
10: cuatro minutos.
0: Martín. Continúa Carlos Martín. Dice Cordero Vega que no hay nada. Reclamaba falta la gente de Uñas ya. Con el cántabro, la pelota va a quedar para Coque, tocando la leyenda atrás, el balón para Robin Lenormand. Ya hemos consumido casi tres de los cuatro. La pelota para Hansko, levanta la cabeza, juega para Barrios. Barrios le vuelve a dar vuelo por esa banda izquierda a Dani Martínez, juega de nuevo para Pablo Barrios. Continúa dejando la pelota atrás, de nuevo para Hansko. Ahí está el jugador del Atlético de Madrid, la pelota para Mola. Hace el control orientado y continúa de Mola Lukman. Se va, no le pueden parar, continúa Mola, va al suelo. Y dice que no hay nada. Cordero Vega se enfada la gente. Habrá balón en saque de banda para el Atlético de Madrid.
10: Se enfada la gente, se enfada otra vez el Cholo Simeone desde la banda protestando esa acción sobre Ademola Lukman.
0: Sí, a mí es que yo lo he dicho muchas veces, lo he hablado con Itu, a mí lo de dejar jugar aunque te comas alguna falta, creo que es la tendencia que tiene que triunfar en el arbitraje, pero claro, cuando haces ese determinadas cosas... Pues alguna. Y ahora va a haber cartulina amarilla para el Málaga.
10: Sí, la primera tarjeta de amarilla del partido para el jugador del Málaga sobre esa acción, sobre Arnau Ortiz, la tarjeta amarilla para Puga.
0: Para Carlos Puga, sí.
6: Por pisar, dice.
0: Sí, dice que le ha pisado.
1: Pues, y le está recordando Puga al colegiado que la de Jorge Domínguez era la segunda. Sí. Se la ha dejado ahí caer. Bueno, se la ha dejado caer, no, se la ha dicho claramente la cara.
0: Pues... vamos a ver, va a terminar la primera parte con esta jugada balón parado.
1: Qué pisotón.
0: Sí, se va renqueante, ¿eh? Arnau
2: meadita,
0: Ortiz.
2: Es una meadita porque lo tiene loco.
0: Sí. Ahí está Coque. Pues vamos a ver la jugada ensayada. Ahí está, le dice Coque que no, que la meta dentro. Que se va
1: la
0: a acabar.
1: Última.
0: Ahí está. La va a poner Coque, tocadita, balón al rechace, pita. Cordero Vega, se acabó la primera parte en el Metropolitano. Tuvo una acción muy buena el Málaga, llevó el peso el Atlético de Madrid con los chavales, pero no hay goles. De momento, Atleti 0, Málaga 0.
10: Se quejaba Hansko de alguna de las últimas acciones y ahora que se acerca Espuga para no solo hablar de su tarjeta amarilla, sino recordarle anteriormente que no expulsara a Domínguez. Sale a calentar Marcos Llorente para ocupar el lateral derecho, teniendo en cuenta que ya tiene tarjeta amarilla el chaval, el último que se va a retirar, Jan Oblak. Hablábamos de las 18 temporadas de Coque, 16 de Simeone, las 13 de Jan Oblak o de Jiménez, que hoy no está jugando de titular, y el portero esloveno, que además hoy alcanza los 400 partidos en la Liga. Son en total 539 con la camiseta del Atlético de Madrid en todas las competiciones y es el portero extranjero con más partidos en la historia de la Liga, porque nunca antes un portero extranjero había llegado a los 400 partidos.
1: Pues Arnau Ortiz, lo mejor, lo más interesante de este Atlético de Madrid 0, Málaga 0 en la primera parte. El cambio que parece clarísimo de Jorge Domínguez, el chaval de 16 años que hoy se convirtió en el titular más joven en la historia del Atlético de Madrid. Tiene tarjeta amarilla, va a salir Marcos Llorente. Mira Cuervito, con Funes ahí están hablando, está sí, esperando al sí, colegiado,
0: es que,
1: ¿no?
0: Es que ha ido Funes a decirlo de la segunda cartulina amarilla y
1: Busque,
0: el
1: está todo
0: que
1: ahí.
0: Ahí. Que estaba ahí en el lateral, se ha ido directo a decirle la segunda sí, pero mírate la primera y ya han estado intercambiando ahí unas cuantas palabras y ya han ganado túnel de vestuarios.
1: Pues de momento el Atlético que no puede con el Málaga y mientras en el Gamper hay penalti para el Barça, Valle.
8: Va Gordon, le pega, lo paró el portero. Te estaba ante la primera oportunidad Gordon de ver portería en su nuevo estadio en el Camp Nou. Le pegó realmente mal, raso, abajo, intervención del portero, envía el balón a córner. Estamos en el 90, se van a añadir 4 minutos.
1: Último tramo del Gamper, descanso en el Metropolitano, Juan.
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22: Pues en el descanso Atlético de Madrid 0, Málaga 0, terminó el trofeo Joan Gamper en Barcelona. Santi.
23: Y ganó el Barça por 2-1. El primero de Hams, el segundo de Rafinha. Recortó distancias.
22: Solo 2-1.
23: Correcto, Cizo para el Al Ahly. Falló un penalti en el último minuto Gordon. Pese a eso, pleno de victorias del Barça en esta pretemporada. La siguiente parada es el inicio de la Liga para el conjunto azulgrana. Domingo a las 9:30 de la noche en el Martínez Valero contra el Elche.
22: Llevadle algo a Pepe Morago, que no me enteré yo.
23: Por supuesto. Que cuente con ellos si está escuchando, algo le llevaremos de aquí.
22: Claro, ahora ya te has hecho un compromiso.
23: Ahora ya me las has liado.
22: Vale, un imán o lo que sea, ya está, si cumples. ¿Va a haber parlamentos o alguna historia ahora? O...
23: Lo ha habido antes de Rafinha y de Hansi Flick, que por cierto agradecido a la gente del Barça, que el día que el Barça ganó la Liga contra el Madrid, recordaréis que murió el padre de Flick esa noche, y que ha agradecido el cariño a la gente y que... Ahí notó que este era su sitio en el mundo, Barcelona. Después de ese cariño ha sido emotivo el discurso de Flick. Y ha hablado Rafinha como capitán. Rafinha es capitán puesto a dedo por Hansi Flick hasta que vote la plantilla. Era el primer capitán Frenkie de Jong, le han desposeído del brazalete.
0: Y encima hoy le pitan.
23: Es una decisión de Hansi Flick, ha puesto a Rafinha, que ha hablado, no ha prometido la Champions, como hizo en su día Leo Messi, ha prometido esfuerzo para ganar todos los títulos y ahora entregarán el trofeo, lo levantará Rafinha, el nuevo capitán del Barça, y todos bueno, escucharemos a alguien, así que luego os pediré el paso desde zona mixta. Y aún ahí veo a los que han jugado menos, Pedri, Gavi, Gordon, Bisibu y compañía, haciendo unas carreritas para seguir con la puesta a punto física.
0: Muy bien, y si no, a partir de las 11:30 con Álvaro Benito en el larguero. Abrazos, Santi, gracias.
23: Hasta ahora.
0: Y en el descanso, en el Metropolitano, Fullana, Marco Llorente, que va a salir seguro en la segunda parte, y no sé si intuyes algo más, aunque lo que veo es que está calentando todo el mundo, ¿no?
4: Bueno, como es habitual en el Atlético de Madrid, calientan siempre todos los suplentes para tenerlos activos de cara a la segunda mitad, pero el que ha calentado de verdad para salir con el 14 ya puesto con la camiseta para salir al campo es Marcos Llorente, que saldrá por Jorge Domínguez por esa tarjeta amarilla y no va a arriesgar ya ni un minuto más, Diego Pablo Simeone.
0: Hombre, también hay que tener en cuenta, Kiko, cómo estarán, pero no sé si intentando dejar de lado eso, tú harías alguna modificación más en este Atlético de Madrid.
13: Hombre, desconozco cómo están físicamente, pero es obvio, evidente que para media hora, ¿no? Y los días que llevan de entrenamiento, el tema que ya lo hemos visto, a Canguilí, ¿no? Que le pone talento y creatividad en el centro del campo y entre línea, pues seguro que tendrá unos minutos, al igual que Baena, ¿no? Reforzar a lo mejor el centro del campo, no sé si con Cardoso o Hulman, pero seguramente, ¿no? Y eso quizás sea la baza importante, Esco, del Atlético de Madrid en la última media hora de partido, ¿no? Que tiene opciones de meter a gente de una calidad y un talento extraordinario y que pueden resolver lo que es el partido, ¿no? Los primeros 45 minutos y hay que ver el contexto de partido con los chavales, ¿no? Con Dani Martínez, Domínguez, Carlos Martín, Arnau, Rodrigo Mendoza, que también es un chaval. Pues sin balón, la verdad que han estado bien, han tenido un compromiso y una actitud, han presionado, le han metido mucho ritmo y sin embargo hemos echado en falta quizá, ¿no?, a Carlos Martín por la derecha y Lukman, ¿no?, que no está tan bien como lo hemos visto en pretemporada, ¿no? Pero a mí el equipo me está gustando, está cumpliendo y me agarro sobre todo a la última media hora de las posibilidades que tiene con 3-4 jugadores que tiene de jerarquía que para media hora seguro que están.
0: Sí, no deja de ser curioso otras horas que viendo el 11 y la parte atacante más concretamente del Atlético de Madrid, puedes pensar que hoy Lukman se tenía que echar, entre comillas, el ataque a las espaldas. Y está siendo, estoy de acuerdo con Kiko, de lo más discreto del equipo, ¿eh?
14: Sí, a ver, no es fácil tampoco, ¿no? Está rodeado de muchos chavales, de gente más inexperta y al final, bueno, pues sí que no es a lo mejor su posición más idónea, ¿no? Fíjate que muchas veces pues tiene que recibir medio de espaldas, a él le gusta pues recibir mejor orientado para poder... pues encarar. Sí que es verdad que no está siendo lo mejor. Para mí el chico seguramente es el que mejor está y además yéndose por fuera, yéndose por dentro, ¿no? Pero bueno, hay que quizás ponerle la excusa, entre comillas, pues que está jugando quizás en una posición pues que no es la suya, ¿no?
0: Hablando de delantera, estamos a ver si de cara al domingo, bueno, pues el morbo, si queréis decirlo así, es qué va a pasar con Julián. Tú nos decías, Pedro Fullana, de que, bueno, va a seguir entrenándose estos días y que si todo va normal, pues, y mejora su estado de forma, al menos sí que le deberíamos ver, o así creemos, en la convocatoria del fin de semana, ¿no?, para ese partido.
4: Sí, hoy ha estado entrenando esta mañana con los que no están convocados, con Lemar, que se le busca una salida y tiene que marcharse antes de que termine el mercado, con Obed Vargas, otro candidato a salir, ha estado calentando o entrenando, mejor dicho, Julián Álvarez. Y la idea, si todo va normal, si puede entrenar bien y no hay ningún contratiempo, es que sí pueda estar, al menos en la lista, el fin de semana. Ya te digo, para jugar de titular, no lo sé, sinceramente, yo creo que no, pero para estar en la lista, por lo menos, ya dijo el Cholo ayer que la idea era intentar que estuviera.
0: Habrá que ver entonces, Tala, cómo es el recibimiento. Tampoco creo que ayude demasiado, porque el club, evidentemente, siempre ha ido de cara. No queremos vender a Julián ni por 150, ni por 200, ni nada. Pero claro, no ayuda ni lo que le dijo Julián después del partido del Tottenham a Pedro Fullana, ni lo que dijo Julián en el Mundial después del partido contra Austria. Y tampoco ayuda que hoy la foto oficial de Julián Álvarez con el Club Atlético de Madrid salga con esa cara de seta, Tala. Es que sí. No ayuda.
24: Sí, lo que pasa es que luego hemos visto el resto, no sé si es una consigna, pero hemos visto las fotos del resto de compañeros. Igual que otros años han sonreído, hoy, este año todos tenían la cara seria. No sé si lo han hecho pactado, si lo dijo la Liga, pero bueno. En cualquier caso, más allá de fotos, más allá de gestos, más allá de historias, el que se ha metido en este embolado, el que lo ha hecho rematadamente mal, ha sido Julián
0: y el entorno
24: y su gente y su entorno. Creo sinceramente que el Barça tampoco ha actuado bien, por eso el Atlético de Madrid ha estado intransigente con el equipo de Joan Laporta, que lleva prácticamente toda la temporada declaraciones del capitán, del director deportivo, del presidente, hablando de un jugador de otro equipo, incluso en las previas de eliminatorias directas. Y es evidente que, más allá, te decía, de caras, aquí lo importante es que Julián, si se va a quedar, que empiece a rendir desde el primer día o desde los primeros días y que ayude al equipo, que fue a buscarle cuando era un suplente en Manchester, que le dieron uno de los mejores sueldos de la plantilla, que le han tratado como a un auténtico rey, que incluso cuando estuvo 4 meses el año pasado sin rascar bola, no hubo ni un reproche.
0: Mira, déjame un segundo, Tala, porque está Deco hablando.
3: Con las renovaciones que hemos hecho, o sea,
0: y no sé si le están preguntando por...
3: Porque es lo que queremos, tener un mejor equipo cada
0: Juliano,
3: todo año.
0: Por Rodri o por la delantera,
3: y
0: más que por un nombre propio.
3: ¿Cree que siempre se puede mejorar? Yo creo que Rodri mejorará bastante el equipo.
5: ¿Rodri es el primer gol de la temporada al Madrid?
3: No, la verdad que no. Nunca hemos. Sé que siempre hay rivalidad, pero nosotros no fichamos porque vamos a sacar a un jugador de. Creo que sería un error hacer estos movimientos. Yo creo que al final. Rodri es de los mejores centrocampistas del mundo. No sabíamos hasta algunos meses que esto sería posible. Hasta ahí no habíamos pensado. O sea, nosotros no hemos. No hemos entrado en la lucha con Madrid porque no solo por un tema de ganar a Madrid, no. Nosotros tenemos claro lo que puede aportar y por eso hemos entrado, por eso no tenía sentido.
5: Quedan uns 10 o 12 dies de mercat. Hi hauran més sorpreses com
0: a
5: la discreció
0: si
5: que s'ha portat amb Rodri, amb Adeyemi? El Barça té molta feina aquests dies?
3: A ver, nosotros sabemos que hay tema de... Nos ha ido 2 jugadores delante, como Robert y como Ferran. Nosotros sabemos que la función de Ferran, con las incorporaciones que hemos tenido, cree que podemos hacerla. La de Robert es una muy difícil, o sea, es Robert Lewandowski, o sea, no es... Por más que encuentres un jugador bueno, siempre será muy difícil sustituir a Robert. O sea, es un jugador que marcó una época con nosotros. Pero creo que sí que tenemos soluciones internas, pero seguramente vamos a hacer algún movimiento.
5: La operación del Nou, ¿cómo está?
3: No, es esto. Creo que al final es intentar buscar la mejor solución. Sé que hay mucho ruido, siempre se habla mucho. Nosotros estamos trabajando a ver qué vamos a hacer de aquí a final de temporada. En la ventana solo.
5: ¿Y el Barça haurà de patir per inscriure els jugadors?
3: No, yo creo que una de las cosas buenas que hemos conseguido, yo creo que siempre el Barça, cualquier jugador quiere venir a jugar aquí, quiere disfrutar. Pero para esto, para traer jugadores de nivel, tienes que tener un proyecto ganador. Yo creo que esto es lo que seguramente a Gordon, a Adeyemi, a Rodri, a Cancelo, que vuelve otra vez con nosotros, yo creo que esto es lo que ilusiona. O sea, yo me imagino que un jugador sí que quiere jugar en el Barça, quiere vivir todo esto, pero quiere ganar títulos, quiere soñar y entrar en la historia. Yo creo que al final es lo que hemos conseguido, este equipo ha conseguido que los jugadores que están fuera vean que aquí se puede ganar, que aquí se puede ser feliz y hacer historia. Creo que es esto lo más importante.
5: Muy bien, pues muchas gracias.
0: Arranca la segunda parte del Metropolitano, Tala.
24: Sí, arrancó. No sé para quién iba ese último mensaje de Deco, que aquí los jugadores son felices. Sí. También hay otro sitio donde se puede ganar y ser feliz. Ahí está la pelota para Carlos Puga, que juega Carlos Puga, se mete dentro del área. Recorre la pelota, queda muerta. Puga, yo creo que estaba fuera de juego. Tras el rechazo, sí. Qué jugada de lateral, todo el mundo con la caraja. Se fue de uno, se fue de otro. Se llegó casi a la frontal de la pequeña. Ahí amortiguan su tiro. Queda la pelota suelta y a punto ha estado de llegar Chupe para impulsarla. Estaba fuera de juego. Habrá pelota parada para el Atlético de Madrid.
0: Bueno, Deco en TV3 ha reconocido que sí, que están buscando una solución para... sustituir a Robert Lewandowski, porque la función de Ferran sí que creen que tienen gente que la podía hacer, pero no así la de Robert Lewandowski. Y sí que no sé si Tala, tú intuyes un mensajito a Julián o a ese tipo de jugador que no, aquí el que quiera ser feliz y demás, aquí saben que pueden ganar. A Julián en realidad no, porque él quería ir, ¿no? Pero no sé, ¿qué has interpretado?
24: No, hombre, yo creo que cuando dice que aquí se demuestra que los jugadores quieren venir, que quieren ser felices, que saben que pueden ganar y tal. Hombre, yo creo que a estas alturas, en cuarto del caso Julián, Deco, que lleva hablando desde la pretemporada de Arabia, pues de este asunto, pues imagínate. ¡Ojo! ¡El lanzamiento de Mola! ¡El balón que le meten! Qué bien había roto Arnau Ortiz. Corrige la cobertura. La pelota queda muerta en la frontal. Y le pega el nigeriano. Buena parada de Alfonso Herrero.
22: A ver, Santiago Valle, ¿qué interpretas tú de lo de Deco?
6: Yo creo que no ha entendido bien la pregunta. Que le han preguntado si el Barça va a tener problemas para inscribir jugadores, porque a todo esto los cuatro que ha fichado no están inscritos todavía. Y él ha entendido como que si va a sufrir el Barça para incorporar jugadores. Es lo que me da la sensación, que no ha entendido bien por dónde iba la pregunta. Yo no veo un mensaje por el tema de Julián Álvarez, sinceramente.
22: Vale, vale.
4: A ver, en todo caso sería para Ferran, ¿no? Que es el que se ha querido marchar y no también quería estar feliz en el Barça. Sí.
22: También lo del 9, que lo ha confirmado ya. Parece que ahora ya se van a por Lautaro, ese tipo de tal, una vez visto que lo de Julián es imposible.
6: Lautaro gusta desde hace tiempo y era una de las opciones que tenían cuando se hizo la terna y cuando se decidió que Julián era la principal. Y
24: sí, es barato y cobra poco. No. Sí.
6: Yo creo que es una operación tan o más difícil que la de Julián Álvarez.
22: Más difícil, pero me da que no.
6: Bueno, más no, pero más difícil porque tú no puedes ir a un club con el Inter de Milán a día, ¿qué día estamos? Al día
22: 20
6: de agosto a dejarlo sin su jugador estrella. Te va a decir, bueno, vete ya por donde has venido.
22: En
6: pero quiero decir que el Barça sí que tiene ahí, pero esto del Barça descarta ya ir a por Julián. Si mañana le dijesen, te lo vendemos, que no va a pasar, iría por Julián. Lo que pasa que el Barça
22: es que no va a pasar.
6: Ha entendido lo que Talavera y Fullana llevan diciendo desde el principio de verano. Que es que ni por 499.
22: Eso no.
4: Vamos, lo que no han querido entender durante dos meses, porque lo tenéis claro y meridiano.
6: Pero el Barça lo tiene que intentar. Si quiere un jugador, lo tiene que intentar. Y él marca los tiempos que ya está. Es que no veo más problema. Un equipo que no vende, pues el Barça se resigna y punto.
22: En fin. Oye, te escuchamos luego.
6: Hasta ahora.
22: Un abrazo.
13: Que el problema es Julián, hombre, que es el que ha generado.
22: ¿Tú estás preocupado, Kiko, por el tema de del vestuario?
13: Estoy preocupado porque el mejor jugador del Atlético de Madrid tiene la cabeza a día de hoy en otro lado. Y eso al final te preocupa y no sabe cómo lo va a gestionar si se queda obligado.
22: Sí,
13: ni
22: cómo
13: por
22: reaccionan
13: convicción.
22: Los compañeros incluso, ¿no?
13: Al final los compañeros en el día a día, el chaval…
24: Y que no es el más fuerte de cabeza, Kiko.
13: Que es blandito el chaval y claro, es muy introvertido.
22: Pero que puede enrarecer el ambiente…
13: Pero la hora el representante la gestión del fichaje.
22: No, eso no.
24: Lo primero que hizo fue pedirle disculpas por todo lo que había generado a sus compañeros. Contado está el láser.
22: Porque disculpas públicas no creéis que lo va a hacer a la afición del Atlético de Madrid.
24: Sí, pero si es que eso es lo de menos, quiero decir.
22: Bueno… ¿O no?
24: ¿Qué arreglas? ¿Qué arreglas con las disculpas públicas? Yo no sé qué arreglas.
22: Es que es un arrepentimiento, no sé.
4: Algunos aficionados, no sé qué porcentaje, por lo menos pues tratan de pasar páginas si se puede, pero es que vamos,
22: pero Tara,
4: Julián,
22: tú
4: se puede
22: no
4: llevar
22: tú
4: una pitada monumental, ¿eh?
22: ¿No le ves arreglo o solo le ves arreglo que se salga esta temporada?
24: Yo no lo veo.
22: Ni aunque se salga.
24: Yo un buen arreglo no le veo. Primero porque yo creo que ya… te marca el arranque de, te ha marcado el verano y te marca el arranque de temporada. Creo que hoy estás jugando aquí sin delantero. Es verdad la mala suerte de Sorloth, pero tu otro delantero, que evidentemente no estaba para competir hoy, pero que veremos a ver si está el domingo, pues como dice Kiko, tiene la cabeza en todo menos en conseguir los tres puntos con el Atlético de Madrid. Por lo tanto, ya te condiciona. Y luego yo creo que es algo que en cuanto… que a él se le hizo bola ir no marcando los partidos y se tiró cuatro meses, hizo ocho goles en Liga, pues imagínate con pitada y sabiendo que la gente está mosca con él. Yo creo que no va a tener un buen arreglo, se quede o se vaya.
14: Entonces es mejor venderlo, ¿no, Tala?
24: Yo para mí sí. Si puedes, consigues una buena bolsa de dinero, evidentemente, no a tus rivales directos. Y mucho
22: te viene
24: menos
22: el United
24: Barça,
22: con 160.
24: Por cómo ha actuado. Pero yo para mí, si te dan una buena bolsa de dinero,
14: sí,
24: Robert,
14: vendería, sí.
24: Y la posibilidad de conseguir a un buen delantero o a dos buenos delanteros, yo sí lo vendo, porque yo creo que ya su futuro en el Atlético de Madrid no, creo que no va a tener solución.
13: Después había sido las formas, Tala. Las formas es lo que han cabronado muchísimo, y conociendo a Miguel, que como conozco, no lo he visto yo en mi vida, de las formas de hacer un gran hermano, Roberto, del fichaje, de decirte que el jugador va a tener un gesto, y ya te lo estaba diciendo los altavoces que tiene la gente del FC Barcelona alrededor, que es lo que va a hacer el jugador ya de antemano, y después el precio no lo puede poner nunca el comprador, lo tiene que poner el vendedor. Y que claro, que encima te pongan un precio y le digan, oye, tengo un gesto con nosotros. Pues yo te digo una cosa, Esco, a mí me viene el Barcelona en su día, que es lícito que se quiera ir el jugador, ¿eh?
14: Eso
13: el
14: es, esa es la clave,
13: me parece extraordinario. Puede, yo claro, estoy, claro. Pero vamos, firmo debajo. Ahora me dice, oye, que di que te quieres venir, que quieres cumplir un sueño. Sí, ¿a dónde? Con nosotros. ¿Pero tenéis el dinero que van a pedir por mí? Bueno, no, claro, 100, si no, no, ¿qué no van a pedir digo, más? Claro. ¿Lo tenéis? No, pues no voy a decir nada. Para que, si no lo tenéis, ¿cómo voy a decir que me quiero
14: ir? Tengo que quedar, claro.
13: Es que al final me he comido el marrón de decir que me quería ir, no tenéis el dinero y ahora a ver cómo me como yo 2, 3 o 4 meses en el Metropolitano, que marque gol, la gente poniéndome linda, con todo el merecimiento del mundo, porque tú eres el que ha sembrado absolutamente todo esto.
22: Sí, sigo con vosotros, pero curiosa la jugada y tú hemos visto infracción de saque de banda por pérdida de tiempo el jugador del Málaga. ¿Eh? Le ha hecho el conteo.
7: Sí,
22: ¿tú?
7: Al jugador del Atlético Madrid.
22: Al jugador del Atlético Madrid, discúlpame. Y saque de banda para el Málaga.
7: Eso es.
22: Y el Cholo aplaudía, yo creo que aceptándolo. No sarcasticamente, sino de verdad, aceptándolo.
24: Yo creo que de forma soberbia.

0: sí que es verdad que estoy de acuerdo con Kiko, que las formas son malas, ¿no? Todo lo que ha hecho para querer irse, que es muy lícito, como dice Kiko también, ha estado mal, ¿no? Se pueden hacer de otra manera y seguramente, pues si luego te quedas, la gente lo entendería, ¿no? Sí que es verdad que si empieza a jugar y empieza a tener buen rendimiento, pues entiendo que pues la cosa será mejor, ¿no? Pero también tengo dudas, sabiendo cómo es Julián y lo débil que es mentalmente, claro, pues que sepa pasar página. Que sea en momentos malos, eso es.
1: Yo por eso, Robert, creo que es que el tema, no porque no sea el primer jugador. Mbappé se quiso ir al Madrid, al final se quedó en París, ganó títulos. Harry Kane quiso salir del Tottenham, es verdad que no ganó títulos, pero fue el jugador más importante del equipo londinense.
2: Es el tiempo que vas a llevarte hasta que estás en tu top. Que ese es el tiempo que ya te condiciona. Y no se sabe si puede ser como tres meses, cuatro meses.
1: Neymar quiso salir. Barcelona, por cierto, en aquel caso exigió la cláusula al Paris Saint-Germain y tuvo que pedir...
3: Sí, la cláusula o nada, había alguna portada.
1: La cláusula o nada. De hecho, se veía en las portadas de Barcelona. Ahora parece que no puedes pedir la cláusula, pero antes se podía pedir. Pero Neymar tiene un carácter, Harry Kane tiene un carácter, y yo es que a Julián no le veo en esas, Robert. Yo
0: sí,
1: no
0: sí,
1: le
0: sí,
1: veo
0: estoy de acuerdo, sobre todo los primeros...
1: Recomponiéndose es. De todo esto.
3: Revelándose, ¿no?
0: Sobre todo los primeros momentos que van a ser complicados, entiendo que cuando empiece a jugar la gente pues va a mostrar su descontento, ¿no? Y ahí es donde tú tienes que mostrar personalidad y decir, bueno, pues yo voy a darle la vuelta a esta situación. Ahí es donde dudo si él es capaz de hacer eso. Si es capaz de hacerlo, pues seguramente pueda darle la vuelta a la situación.
2: Pero eso y lo otro, por lo mismo ya después va a 8 o 9 puntos, porque eres el mejor jugador del Atlético de Madrid, estás distanciado y has pedido la oportunidad de enchufarte y despegarte de cosas importantes. Es que lo decía tú, Tala, es que lo mismo eso surge en 2, 3 o X meses entre la conexión y la paz con la gente, que a lo mejor aunque sea un 50%,
1: ¡ojo!
2: 60%.
1: ¡Mola! Balón al suelo, reclama penalti. El golpeo de Carlos Martín fuera. El error del Málaga. La recuperación de Hansko. El balón para Koke. Se la pone a Lukman. Para mí no hay nada. La amortigua en el balón. Pierde el equilibrio. Se cae el rechazo. Le cae a Carlos Martín. Que la pega por encima del larguero. Lo ha tenido el equipo del Cholo.
4: Lo que es increíble es el pase que le ha dado Hansko a Koke. Prácticamente de 20 metros. Con el hombro, con el pecho.
1: Sí.
4: Un pase monumental. Un pase filtrado extraordinario cuando se preparan. Kangin Lee, que va a debutar oficialmente con el Atlético de Madrid y en el Metropolitano. Se prepara Juliano y también Baena.
1: ¡Ojo la pelota para marcar el Atleti! ¡Herrero! ¡La ha tenido Rodrigo Mendoza! ¡Qué ocasión! ¡Cómo recupera!
2: Lo bien que lo ha hecho, niño.
1: ¡De nuevo! ¡Qué bien lo hizo la banda izquierda del Atleti! ¡Lo mejor del equipo hoy! ¡El balón cruzado le llega a Mendoza! ¡La pega rasa abajo! No es capaz de marcar y ahora sí se para el partido. Triple cambio en el Metropolitano.
4: Sí, lo dicho, va a debutar Kangin Lee en el Metropolitano. También sale Baena y sale Juliano. Se van a marchar de momento con el dorsal número 16. Se cruza ya todo el campo.
3: El mejor.
4: Arnau Ortiz, primer cambio. El jugador que tiene ya ficha profesional desde esta temporada con el conjunto rojiblanco. Entra Alex Baena, el campeón del mundo. Se marcha también con el dorsal número 12. Ahora mismo el terreno de juego, Carlos Martín, que teóricamente tiene que dejar el Atlético de Madrid en este mercado. Y el tercero que se va a marchar es Mendoza. Entra Juliano y también ya está en el terreno de juego Kangin Lee.
3: Pues ahí está el debut del surcoreano. También Juliano Simeone y Alex Baena en el campo. Mejores minutos del Atleti, Juan. Estamos en el 56 de partido. 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
3: Juega la Leti, Tala.
1: La pelota adentro, la recuperación de Pablo Barrios, se la queda Koke. La pone para Baena, demasiado largo. Abra, saque de puerta para el Málaga. Llamando al gol, zarandeando el árbol el Atlético de Madrid a ver si cae la manzana. De momento, empate a cero, saque de puerta para el Málaga.
3: Son los mejores minutos del Atlético de Madrid, Kiko. Ya vemos a Baena.

0: que de inicio se va a la izquierda, pero va mucho por dentro. Kangin un poquito también acompañando a Lukman, pero son los mejores momentos del Atlético, también los más imprecisos del Málaga en la salida de balón, porque el Atlético presiona bien.
1: La activación que tiene, ¿no?, en campo contrario y a la hora de obligar y exigir al Málaga a tener pérdida. Después el control de Rodrigo de Mendoza es una auténtica maravilla, sí, porque él lo provoca queriendo para que se vaya arriba, pero le da casi con la puntera del pie.
2: ¡Kangin fuera!
0: Otra vez.
2: Otra vez la presión de Baena y de Lukman provocan el error de Alfonso Herrero. Recupera tres cuartos de cancha el surcoreano. Avanza unos metros, no se lo piensa. La verdad que la pega con la pierna izquierda, que es un escándalo. Y se va a la izquierda de la portería del Málaga.
1: Este jugador va a tener momento de escucharse murmullo de algunos pinceladas de mucho arte, Tala. De momento, sí, de cosas que no se han visto. Bueno, sí, con Griezmann, pero de pases estratosféricos de un chaval que tiene una calidad espectacular, que le falta quizá algo de ritmo,
3: sí, de,
1: pero los cambios le han metido
3: juego,
1: ritmo,
3: ¿no?
1: ¿Eh?
3: Sí. Sí, sí, sí, sí. Le falta continuidad, ¿verdad, Kiko? El hacer varias jugadas seguidas. Sí que es verdad que la sensación que da es que es capaz de hacer una jugada estratosférica porque tiene talento, tiene gran disparo, pero le falta quizás más continuidad.
2: Ahí está recuperando nuevo el Atlético de Madrid, que está mordiendo. ¿Cómo me está encantando? ¿Qué partido está haciendo el chaval Dani Martínez, Dani, el lateral izquierdo?
1: Sí. ¿Y
2: qué
1: con
2: partido
1: balón,
2: está
1: Tala,
2: haciendo?
1: Con balón,
2: y con balón
1: también,
2: ¿eh?
1: Macho. ¡Qué fácil!
2: ¿Qué partido está haciendo? No. Está yendo fuerte a los choques, está doblando, está percutiendo, está subiendo. Recordemos que es un, casi siempre ha sido central, ¿eh?
0: Sí,
2: central,
0: sí,
2: zurdo en una línea de tres.
0: ¿Y tú qué ibas
2: está
0: a
2: haciendo un gran partido.
0: ¿Qué ibas a comentar?
4: Que le han perdonado una amonestación clarísima a Chupete. Porque le ha metido un...
0: Ah, sí, sí, sí, el codazo a Janko.
4: A Janko,
0: sí,
4: que vamos.
0: Sí, sí, le ha metido un... Sí, sí, un codazo, tal cual, sí.
4: Sí, sí, sí, sí.
2: Ahí está, buscando la pelota, el balón de Doctor a Chupete, directamente a territorio Jan Oblak.
0: El Málaga tendría que pensar tras horas en cambiar algo también, ¿eh? Le está costando... Se le está haciendo cuesta arriba estos 15 minutos.
3: Es que ha apretado, ¿eh?
0: El Madrid también.
3: Ha metido una marcha más, los cambios. Bueno, ya antes de los cambios ya había robado 3-4 balones arriba. Bueno, sí que es verdad que a lo mejor necesita algo de refresco.
2: La pelota para Lukman, le agarran. Está desesperado el nigeriano con Cordero Vega. La pelota para Oblak. Rasea jugando para Hanchko. Este la pone de primera, la va a quedar para Pablo Barrios. Barrios la toca. De primera para Alex Baena. Ahí está doblando otra vez Dani Martínez. Demasiado largo el balón de Alex Baena. Pide disculpas el campeón del mundo. Habrá balón en saque de banda, parte derecha. Para el equipo de Juan Funes. ¿Para
5: le cuando... tiró un erizo, Roberto? Le tiró un erizo.
3: Y mira qué raro, con la calidad que tiene.
0: ¿Para cuándo va a estar el Cuti, Fulli?
6: Bueno, tiene que ir cogiendo ritmo en los próximos días y entrenamientos. Piensa que le presentan mañana. Apenas ha tenido contacto con el equipo. Lo que sí puedes tener muy claro es que cuando esté en buenas condiciones, la defensa es el Cuti y a partir de ahí vamos a ver quién le acompaña.
0: ¿Solo uno? Digo, porque a lo mejor te abre la opción de jugar,
6: bueno,
0: con,
6: te va a abrir
0: con tres
6: diferentes, pero
0: y teniendo
6: vamos,
0: a Grimaldo y a Llorente, pues oye.
6: Pero que el que viene aquí a ser capitán general de la defensa es el Cuti.
0: Sí, sí.
6: Luego puede jugar con Pubil, puede jugar con Janko, puede tirar a Llorente, va a tener muchas alternativas, pero Grimaldo y el Cuti, en buenas condiciones, los dos clarísimamente titulares en este equipo.
2: Escándalo Pablo Barrios, aunque ahora perdió la pelota, está tieso, ¿eh? Pablo Barrios, que puede ser perfectamente el siguiente cambio. La pelota, pues va a ser córner. Lo intentó Doctor, buscando arriba a Chupete, también a Joaquín, que se había cruzado. Habrá pelota parada para el equipo de la Costa del Sol, para Algarabía, de los muchos aficionados que se han dado cita hoy aquí para ver el regreso de su equipo a Primera División.
6: Sí, primer saque de esquina del partido para el Málaga, que va a preparar ya los primeros cambios en este partido. Ya veo preparado a Rafa Rodríguez dentro del área técnica y también veo preparado a Cruz.
2: Pues vamos a ver la
0: los
2: pelota.
0: Los fichajes del Málaga, Juan Cruz.
3: Sí, exactamente.
2: Tocando el balón, Joaquín, dejando de primera. Continúa Joaquín, la quiere poner dentro, buscando el segundo palo. Se pasea la pelota. No llega el central Einar.
0: Sí, sí.
2: Habrá balón en saque de puerta para el Atlético de Madrid.
0: No, Juan Cruz, el de Leganés. Estaba el Leganés, que hizo una gran temporada en Primera División.
2: Sí.
0: Y Chupete, hay que decir que saca petróleo de... Es verdad que en esta ha tenido la fortuna de que el rebote ha ido precisamente contra a la línea de fondo y demás, Pero bueno, ha tenido dos, tres cositas de, sin llegar demasiado el Málaga, pues ha sacado beneficio para su equipo en estos minutos.
2: A mí es que yo creo que es más inteligente cuando subes de segunda a primera, más que hacer una revolución y cambiar a 13, 14 futbolistas, sí, que es lo que se suele hacer, aguantar con el bloque de segunda. Al final el bloque ya está hecho.
3: Sí, y hacer tres o cuatro fichajes, pues, que sí, te puedan dar puntuales, un plus más, sí, o algo así. Sí, sí.
2: Ahí está. Pero la, bueno, pelota, buena jugada, banda derecha. Alex Baena la pone para Juliano. Juliano la deja de cara. El balón para el coreano. Le pega Lee. Lee golpea la pelota a Dani Lorenzo. Habrá saque de esquina para el Atlético de Madrid.
6: Cuarto del partido para el Atleti. El primero de la segunda parte.
0: Más ritmo en esta segunda parte. Mejor el Atlético de Madrid. La primera parte ha estado más igualada. Y en esta, pues, ha salido con una marcheta más el equipo de Simeone.
2: La va a poner desde el perfil derecho Alex Baena, el campeón del mundo. Ahí va con el 10, la pelota al segundo palo, el remate de Janko. Le están agarrando, vamos a ver, porque le tenían completamente agarrado. Yo creo que ha podido rematar y eso va a salvar al defensa del Málaga. La pelota, segundo palo. Tiene que tirarse con todo Carlos Puga. Había fuera de juego. Ahí está la pelota, ahora la contra. Lo va a intentar el Málaga. El balón por el centro. Ahí está tocando el balón de nuevo el Málaga con criterio. La pelota para Joaquín en el perfil derecho. Sale a taparle Marcos Llorente. Va a jugar la pelota en cortito. Ahí está dejando de nuevo la pelota para el Málaga. No sé si viste en aquel córner, en aquella jugada, algo punible, Iturralde.
4: No han dado repetición, pero sí parece que le tiene agarrado. Y además el balón va ahí justo porque acaba, sí, sí, rematando.
0: La cosa es que le sujete, ¿no? Más allá de agarrar.
4: Eso es, vamos a ver.
2: Ahí está tocando la pelota en cortito. El balón para Dani Lorenzo, tocando para Izan Merino. La pelota por banda derecha, Carlos Puga. Tocando la pelota, Puga, hacia atrás. De nuevo la pelota, tocando ahora, defendiendo con pelota el Málaga, Izan Lorenzo. El balón por la derecha. Está diciendo el Cholo que salgan a apretar, a morder. Balón filtrado directamente a territorio de Jan Oblak.
0: Claro, todavía no van los cambios porque no ha salido, pero ya se empieza a notar también que es 19 de agosto.
1: A Coque y a Barrios ya tal, a cada vez les cuesta costando.
2: A Barrios sí, sobre todo, ha habido un par de jugadas ya que cabeceaba.
0: Fíjate, ya no puede ni salir casi del área porque...
6: Claro, es el momento ya de Hillman, ¿no? Pues... que le dé minutos a Barrios, que también es importante no forzarlo más de la cuenta.
1: 19 de agosto y el ritmo que le han imprimido, ¿eh? Que le han imprimido.
2: Sí, Juliano, se lleva la pelota, ahí va Marcos Llorente, se equivoca Llorente, el balón va a quedar para Coque. Coque la pone para Juliano, Juliano la quiere filtrar para Llorente. Ha metido la pierna Joaquín, la va a perder, la recupera Coque, no se entera Llorente, la había recuperado Coque. El balón va a quedar para las rubias, se la quiere quitar de encima, poniendo para Robin Lenormand. El balón para Chupete, que las pelea todas, con Lenormand y Chupete. El balón para Doctor, ha metido la pierna Kangin. Habrá balón en saque de banda para el Málaga.
0: Estamos en el 66, empate a 0 en el Metropolitano. Juan.
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0: Los cambios en el Málaga, Fullana.
6: Sí, se marcha Doctor y también se marcha Joaquín. Entran Rafa Rodríguez y Juan Cruz.
0: Juan Cruz, que hizo una buena campaña, sobre todo la primera vuelta con el Leganés hace un par de temporadas.
3: Sí. Además, jugador con un gran golpeo, desequilibrante. Rafa Rodríguez también muy bien.
0: Sí, jugador ofensivo.
3: Jugador,
0: ¿no?,
3: media punta, ofensivo, capaz de tener balón. Bueno, dos chicos para darle refresco quizás a Joaquín y a Doctor, que son los más titulares, digamos, pero jugadores interesantes.
2: Ahora lo intentaba Kangin Lee. Habrá balón directamente para la cobertura del Málaga. Ahí está con la pelota Alfonso Herrero, dejando la pelota para Inar. La quiere poner arriba. Ahí sale a apretar Coque. Continúa con el balón, se la quiere llevar el Málaga. Tocando Rafita. Rafita atrás, va a morder Kangin, se mete en un jaleo Einar, a ver qué hace. Ahí está, se la puede quitar de encima. Vamos a ver, la va a rifar, la recupera Giuliano, va a dejar la pelota para Barrios. Balón al cielo del Metropolitano, se la vuelve a quedar Giuliano, la toca en cortito, la pelota para Barrios. Uy, qué maniobra de Barrios, qué maravilla. La pelota para Giuliano, continúa Giuliano, el balón de nuevo para Barrios. Barrios lo va a filtrar por la derecha, el balón va a quedar para Kangin. Tocando la pelota para Coque, Coque la pone para Llorente. Ahí está, poniendo a Alex Baena, de nuevo la pelota para Llorente. Intentaba romper a alguien, pero ahora está bastante más en bloque, más bajo, metido el Málaga. El balón va a quedar por la izquierda, lo va a intentar Dani Martínez, jugando para Lukman. Ahora Mola parecía que se tiraba un poquito más a la izquierda. El balón va a quedar para Coque. Coque la quiere poner para Kangin, ha cortado. Va a tener que llegar Llorente. Llorente la pone atrás para Robin Lenormand, aunque va a llegar primero Jan Oblak. La pone ya para Hanchko. Pues lo sigue intentando el Atlético de Madrid, que yo creo que le ha bajado un poco la efervescencia de los cambios, ¿verdad? Sí.
0: Y ahí veíamos a Lukman, que intentaba irse un poco a banda para ver si también le ayudaba a él y a Alex Baena por dentro, pero bueno, está ahora
1: Lukman
0: el Málaga
1: se come al final un poquito el sapo de tener que jugar obligado sí o sí de nueve, sí. Lo decía Roberto anteriormente, las características, las condiciones, claro. Él la tiene otro lado con
2: ahí
1: espacio.
2: Ahí va Kangin Lee, se hace hueco, le pega al coreano, ¡qué golazo! ¡Y

0: hace el primero de Kangin Lee. La pelota tres cuartos de cancha, recogida en el 25 de la segunda. La coge en el piquito de la grande. Va tirando el slalom. Se va ganando ángulo en el centro para pegar un latigazo brutal a la escuadra derecha de la portería de Herrero e inaugurar el casillero del Atleti en la 26-27. Marcó Kangin, marcó Corea, marcó el Atlético de Madrid. 71 de partido, Atleti 1, Málaga 0.
1: Es un golazo, Juan, celebramos.
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1: Nada mal este gol para el debut, Fullana.
3: Extraordinario, 13 minutos en el campo. Kakili tiene mucha calidad, lo sabemos. Y cómo se ha buscado el hueco el mismo, banda izquierda, ese perfil para pegarle con la zurda, palo largo, extraordinario. Lleva el 7 de Griezmann, no es Griezmann, pero el gol lo habría firmado Griezmann en el Metropolitano. 13 minutos le han servido a Kangin Lee para marcar en la Liga Española, 3 años después de su último tanto en el Mallorca.
1: Es un golazo, Kiko, ¿eh? Un golazo.
4: Sí, hombre, lo comentábamos, ¿no? Que iba a tener pinceladas, lo suyo, lo que decía Roberto, que se convierta en brochazos más que pinceladas, y eso se llama continuidad. Pero es un jugador que tiene un talento brutal. Este gol lo ansiábamos durante temporadas atrás, ¿no? De un jugador a pierna contraria, jugando en banda derecha, y que tuviese pues otras aptitudes que no fuese la de Juliano Llorente, ¿no? Y en este momento la ha cogido, la ha parado con el pecho, ha pegado el primer amago, que es maravilloso, que saca 1.5 metros, y después el segundo y la pone con la pierna izquierda al palo derecho, imposible para el portero. En partido de atasco, cuando se te mete un equipo mucho, si le mete agilidad y rapidez al juego, te encuentra uno contra uno de un juego a pierna cambiada, pues te puede hacer lo que ha hecho el coreano, que ha marcado un auténtico golazo.
1: Para la gente que no lo haya visto, me parece injusto decirlo, porque estos goles se han metido toda la vida, pero es la jugada que vemos últimamente a la Lamine Yamal, la de ir para adentro, Robert, y clavarla en el segundo palo.
4: Robben, Olise, el otro,
1: sí, sí. Robben y demás, pero el más cercano,
5: claro.
1: Ver, se han hecho toda la vida, por eso me parece injusto.
5: Lo hemos intentado muchas veces y muchas veces no te sale, ¿no? Porque a la velocidad que lo haces, pues tienes que ir con una conducción muy buena. Además, tienes que hacer siempre, casi siempre, uno o dos amagos, porque al principio no puedes echar el balón hacia adelante y pegar al palo largo, no tienes ese tiempo ni ese espacio, ¿no? Entonces, cuando hace el primer recorte, que es cuando realmente se gana el espacio para luego poder buscar el palo largo, pues esa es la clave, ¿no? Y luego el golpeo que tiene, ya había intentado
0: Lugman,
5: un par de ellos.
0: ¡Qué parada! ¡Qué parada! ¡Qué parada de Alfonso Herrero! ¡Otra vez mordió el Atleti! ¡Otra vez recuperó! ¡Qué balón de tiralíneas le mete el coreano! ¡Para que aparezca Lugman! ¡Que la pega con el alma! ¿Para dónde, Alfonso Herrero? ¡Saque de esquina, Atlético de Madrid!
3: El quinto del partido para el Atleti, se prepara Hulman para otro debut de otro jugador de los fichajes de este verano, y será el último cambio del Atleti.
4: El control lo ha hecho bien Robert.
5: Sí, sí, el control es perfecto.
4: Mano, cara, no sé con qué le da.
5: El control es la clave, chico. Sí, el control es muy bueno porque lo hace hacia afuera.
0: Ahora hay lío, ¿eh? En el baile.
1: Sí, sí.
4: Lenormand, ¿no?
1: Lenormand,
0: sí.
1: Y antes con
0: y
1: Dani
0: Recio,
1: Lorenzo.
0: Creo que es.
1: Sí, y antes Dani Lorenzo y Coque también, que se deseaban un feliz verano.
0: Es que Dani Lorenzo le pegó al coreano, ¿eh? Y
1: sí,
0: fue Coque en plan capitán, sí.
1: Pero bueno,
0: ¡la pelota
1: queda!
0: ¡Segundo palo! Pues a punto ha estado de marcar Robin Lenormand. Se le ha quitado Recio de la bota. Habrá saque de esquina otra vez en el otro perfil para el Atleti.
3: Sí, será el sexto del partido para el Atlético de Madrid. Se quejaba Robin Norman, que no ha podido rematar mejor y meterla adentro porque le estaban agarrando en esa acción donde prácticamente ya estaba en el suelo.
0: Pues ahí va Alex Baena, el dorsal número 10. Yo ahí estoy en el barco de Kiko y tiene que ser el año Alex Baena. Tiene que dar un paso hacia adelante, tiene que ser líder dentro y fuera del campo, sí. Ahí está la pelota, el larguero, el remate de David Hansko al larguero, el rechazo le pega a Dani Martínez, lo amortigua la cobertura y acaba en las manos de Alfonso Herrero. Recupera la pelota Kangin y habrá balón. No, dice que la ha dado a él, reclamaba falta. de Juan Cruz. Habrá balón en saque de banda. Se para el partido para hidratarse Pedro Fullana.
3: Habrá pausa de hidratación y veremos si aprovecha el Cholo para hacer el cambio de Hillman, que estaba preparado ya en el centro del campo para salir al terreno de juego. Así que el primero que llega al corrillo es el propio Hulman para hablar con Diego Pablo Simeone, coger agua, y se acercan al resto de los compañeros.
1: Los mejores minutos del Atlético de Madrid, Rodri.
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1: Pues veremos si Pablo Barrios o Coque es el sustituido, aparentemente, con la entrada de Hulman y los mejores minutos del Atlético de Madrid y un Málaga que también ha bajado tras horas el rendimiento en los últimos minutos.
5: Sí, pero vamos a darle mérito al Atlético Madrid,
1: claro.
5: ¿No? Yo creo que ha aumentado el ritmo, los cambios, la presión más alta, el ritmo de balón mucho más rápido. Bueno, le está costando, sí, al equipo de Funes le está costando salir. Ya le costaba la primera parte robar, el poder salir, pero bueno, pasaban los minutos, aguantaba un poquito más sobre todo el resultado, pero ahora sí, ahora tiene que ir un poquito más arriba, ser un poquito más valiente, pero sí que hay que darle mérito al equipo del Cholo por cada un pasito más, ¿no?
1: A ver si se le escucha al Cholo Simeone.
0: No, ya te digo yo.
1: Está el micro por ahí. Mira, Coque le dice...
0: Han echado.
1: Coque lo ha echado, no, sí.
3: Él lo que ha hecho es esperar, se han hidratado y cuando han quitado la pértiga, que es con menos tiempo que el Málaga en la primera parte, ahora el corrillo para que hable el Cholo.
1: Coque le ha invitado al compañero cámara que se aleje un poquito, así lo hace, no hay mayor problema. ¿No quieren? Pues
4: ¿está penalizado?
3: Esto es cumplir con la ley al mínimo.
1: No, esto es...
3: Básicamente.
4: Desconozco, por eso lo pregunto, ¿eh?
1: No, yo lo que creo que se ha hecho otros años, vosotros lo sabréis mejor que yo, se les da pasta por permitirlo, no se les quita por no permitirlo, según tengo entendido.
4: Y si no, entonces no cobras una pasta.
1: No, y tú
7: tienes un paquete que te da la liga si le dejas entrar las cámaras.
1: Y la ley ha cogido el básico.
7: Si dejas el... Pues eso, poner la charla. Y hay equipos que quieren y otros que no.
1: Es decir, hay equipos que cogen el paquete premium y el Atleti pues ha pillado el básico. Pilla un poco menos, pero no se escucha a Simeone.
4: Vale.
1: El cambio.
3: Se marcha el capitán, se marcha a Coque. 18 temporadas, 741 partidos. De ahí la ovación del público del Metropolitano y otro de los fichajes. En el Atlético de Madrid debuta Hulman.
1: Pues a ver este jugador.
4: Hulman.
0: El danés. Hizo muy buenas temporadas en Italia, siendo muy joven capitán de su equipo, también en el Sporting de Portugal. Y ahora.
1: ¿Y de Coque qué se te ocurre, Talavera? ¿Qué se te ocurre?
0: De Coque que había que clonarle y que jugara.
1: Y reproducir la especie, ¿no?
4: Hacerlo semental. La estatua cada vez más grande.
0: Hoy que está aquí el seleccionador Luis de la Fuente. Yo para mí, no lo digo por Luis, porque ha habido más seleccionadores, para mí un jugador al que se le ha dado, para mí, menos importancia de la que ha tenido en el fútbol español, lo creo sinceramente. A mí Coque me parece un jugador, encima se ha sabido reconvertir sin tener esas características a 5, el año pasado, por las lesiones y por lo que queráis, pero para mí hizo mejor temporada que Martín Zubimendi, para mí hizo mejor temporada de medio centro que Rodri, que es verdad que estuvo mucho tiempo lesionado y al trantrán, y creo que no se le ha hecho justicia en la selección española, pero me parece un jugador descomunal, sí. ¡Uy, la pérdida ahora de Marcos Llorente! ¡Se la lleva Chupe! ¡Ahí va Chupe de la pelota en la frontal! ¡La deja correr el Málaga para marcar! ¡Hulman al suelo! ¡La pelota se la va a llevar! ¡Baena a punto ha estado de perderla en el área! ¡Dani Martínez se la lleva! ¡Dani Martínez a trompicones! ¡El golpeo fuera! Pues la ha tenido el Málaga de la nada, de un error grosero de Marcos Llorente. Y ahora habrá balón en saque de puerta para el Atlético de Madrid y hay cartulina amarilla. Creo que
4: cambio,
0: para Juan
4: pidiendo.
0: Cruz.
1: Y pide cambio un jugador del Málaga.
3: Sí, es que hay dos cambios preparados ya para entrar, Ramón
1: Dani Lorenzo
3: y
1: es.
3: Jauregui. Y precisamente pedía el cambio desde el terreno de juego.
7: Se dobla el tobillo izquierdo el solo.
1: Sí, Dani Lorenzo.
7: Con Dani Martínez le pisa mal.
1: Sí.
3: Sí, que no es los cambios.
1: No es que haya penalti ni nada, a ver los cambios.
7: No, es el solo.
3: Sí, Dani Lorenzo, que va a ser uno de los cambios. Ahí está con el dorsal número 17. El que entra es Jauregui. Se marchará del terreno de juego tras ese tobillo Dani Lorenzo. Y también, como decíamos, el que entra al terreno de juego es Ramón, con el dorsal número 6, y el que se marcha es Einar.
1: Pues echará una mano Ramón ahí en ese centro de campo y un jugador más de ataque.
5: Sí, para intentar alguna cosa. Sí.
1: Porque bueno, el partido está como está. Pues
5: para jugar más con dos puntas.
1: Con Rafa por detrás un poquito.
5: Sí, y arriesgar un poquito más.
1: Sí, sí, sí, porque en cualquier minuto, pues,
8: lo que no sé,
1: quedan 10.
8: Lo que no sé, y tú, nos hemos perdido, ¿por qué la tarjeta amarilla a Juan Cruz? No sé qué pasó.
7: Pues habrá protestado, porque no ha habido falta anterior ni nada.
1: Sí, pues...
8: Es que se la ha sacado como que venía de otra cosa, ¿no? O no sé. Ahí está la pelota, buscando a Mola. Y Alex Baena se tiene que cruzar en zona de lateral derecho el Málaga, recuperando la pelota. Ahí está balón al espacio, recupera Hulman. Ahí está barriendo Morten Hulman, la pelota para Kangin. Ahí está. El balón va a quedar para Juliano. Juliano la pone para Marcos Llorente. El balón va a quedar para Robin Lenormand. La toca el internacional español. El balón para Hansko. Le está agarrando del brazo. Le está agarrando. Está desesperado Lukman. El agarrón es muy claro. Se quería llevar el brazo a casa. Y Turralde reclamaba en tarjeta amarilla. Creo que no es para tanto. No. Pero la falta sí fue clara, ¿eh?
7: Falta es clara. Le tiene agarrado antes de que coja el balón.
1: Sí, Salinas que ha entrado en esa posición por Puga. Que sí que tenía tarjeta amarilla. 9 para el 90. Juan gana el Atlético 1-0 al Málaga.
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1: Miguel Martín Talavera.
8: Sí, ahí falta ahora. Hombre, fuera de juego. Mejor dicho, la pelota David Hansko. Poniéndola para Juliano, ahí la quiere matar con el pecho. El argentino se le escapa la pelota, habrá balón en saque de banda en zona de lateral izquierdo.
4: ¿Cómo te ahí recrea estaba con Hans? Comenta la que bien te sale. Es que
1: le hace un esguince la tráquea.
4: Es que le sale, es que le sale muy bien, de
1: sí,
4: verdad.
1: La verdad que lo pronuncia muy bien.
4: Yo lo tengo en el politono, ¿sabes? Cuando me llaman.
1: Ese es el de no cogerlo, ¿no? Ese...
4: Sí, maravilla.
8: La pelota para Jan Oblak. Se va a poner el largo buscando a Marcos Llorente. Pues ahora haciendo un poco el canelo, ¿eh? El Atlético de Madrid sacando la pelota. Antes la perdió Llorente, ahora la va a perder Oblak, aunque la recupera Kangin, ¿eh? Que tiene calidad, pero curra también, ¿eh? Se tira al verde, ¿eh? Mira que viene, ha recuperado la pelota, sí, para Pablo Barrios. Barrios la pone para Baena, ahí está corriendo, le tira el desmarque Lukman, continúa Baena, Baena la pone para Lukman y ahora va a haber falta sobre Baena. La verdad que el pase no es bueno. Lo que pasa es que yo no termino de entender la falta, porque si es falta, en la posición que era, podría haber sido cartulina amarilla, ¿no?
7: Es que debería haber sido cartulina amarilla. Y encima se está diciendo que se marcha para
1: le
7: allí.
1: Le pone el hombro en el hombro, sí, en el pecho, sí, sí, el golpe.
7: Para es que claro, no pueda centrarle, es decir, ya la pared ya no se la quitas. Una pared que le podía hacer Lukman a Baena, ya no puede.
4: Baena lo hace todo genial, porque divide a lo justo en el momento oportuno, pero... Es el segundo pelotazo que no vea el embolado que le metió a Lukman.
7: Eso duele, ¿eh?
4: Sí,
10: lo que teóricamente tenía que hacer bien, que es filtrar el pase.
8: Pero eso yo entiendo también que irás poco a poco, ¿no? Los futbolistas.
4: Sí, como Llorente. Que Llorente estamos viendo hoy tal a cosas que no estamos acostumbrados en el último año, ¿eh?
8: Sí. Pues vamos a ver, ¿eh? Alex Baena, que también la pega bien. Kangin Lee es un especialista de faltas. Hoy no está Grimaldo, pero también la pega bien. Pues alternativas.
7: Uy, Grimaldo la pega de escándalo.
8: Sí. Pues vamos a ver, esta va a ser para un diestro, esta va a ser para Alex Baena, el campeón del mundo. Ahí está, le pega Baena. ¡Qué golazo! ¡Qué golazo! ¡Qué golazo! ¡Qué golazo! ¡Qué golazo! ¡Qué golazo! ¡Qué golazo! ¡Qué golazo! ¡Del Atlético de Madrid! ¡Campeón del mundo! ¡Alex Baena! Pues ya no está Griezmann. Los que saben dicen que su trabajo lo tendrán que hacer entre Kangin y Alex Baena. En la última visita del Málaga marcó Griezmann. Hoy Kangin y Baena. La falta derechazo inapelable a la escuadra derecha. Limpia las telarañas. ¡Qué golazo de Baena!
0: ¡Qué golazo del Atleti! ¡Segundo del día!
4: Perfecto.
0: ¡Atleti 2, Málaga 0!
4: ¡Juan!
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10: Sí, increíble, ¿eh? Cómo le ha pegado Baena. Se presentaba, después de ser campeón del mundo en su primer entrenamiento, con una camiseta de homenaje a Griezmann. A lo mejor se le ha pegado algo a la hora de sacar falta, porque ha sido un golazo por toda la escuadra, como el balón pega en el larguero y entra. Imparable para el meta rival, un Baena que se espera mucho de él esta temporada. El año pasado marcó 2 goles en todo el curso. Hoy, primer partido de la temporada, y mete un golazo.
1: Milinko Baena, no se puede pegar mejor, Kiko.
4: Pues sí, es que perfecto, decía a lo Roberto Trasorra, es que le pega, también, da en la escuadra, es que es imposible aunque el portero dé un paso más, que los defensores peguen un salto, aunque sean todos centrales, da exactamente lo mismo. Es la perfección hecha en falta. Estamos hablando de los dos auténticos golazos marcados por el Atlético Madrid. Decíamos en el descanso las posibilidades que tiene Esco en los cambios de refrescar equipo con gente de talento. Y al final, tanto Baena como Canguilí, los que han salido de refresco, pues han hecho dos genialidades y han puesto por delante, ¿no? La diferencia entre los cambios del Málaga y el Atlético Madrid ha sido abismal. Al igual que lo estamos viendo en el juego del segundo equipo, del segundo tiempo por parte de ambos equipos.
1: Juliana, jugador en el suelo.
10: Sí, Baena. Baena porque ha hecho un recorte. Dice que le han pegado y ahora se come el colegiado Baena. Que si lo ve el árbitro va a sacar amarilla, porque es que ha ido con todo Baena para protestar la acción anterior donde dice que le pegan en el recorte. Y ahora pita la falta a favor del Málaga.
8: Se lleva la pelota, frena en seco. La típica que te barren por detrás. Y ahora, ojo al Málaga, en ataque. Tiene que llegar Hansko. Y luego llega por detrás. Y a mí esto de Marcos Llorente, yo creo que nos pilla muy cerquita. Y tú le saca la pelota bien. Para mí no había falta tampoco. Pues eso, de pretemporada también Cordero
1: sí,
8: Vega.
1: Sí, pero la carrerita de Van hacia el árbitro a lo mejor era amarilla, ¿eh?
7: Sí, la de Van es amarilla. Lo que pasa es que Cordero Vega la pretemporada le dura hasta la zona 38.
8: Y ahora hay otra cartulina amarilla. Se está poniendo...
1: feote.
8: Pelín feo el partido, ¿eh?
10: Sí, la tarjeta amarilla ahora para Ramón por cortar esa contra. Se marchaba Kangin, que ha volado cuando le ha metido entre la pierna, la cadera y todo al coreano. Y la tarjeta amarilla para Ramón.
1: Pues nada, estamos a 3 del 90, 2 y medio. El Atlético de Madrid que se va a llevar los primeros 3 puntos de la temporada, Rodri.
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1: Talavera.
8: Sí, ahora el agarrón de Salina, nos está protestando la gente de Málaga, del banquillo de Málaga, está bastante enfadado, ahí han salido ahí los asistentes de Funes, la pelota para Juliano, la pone para Llorente, tocando para Morten Hjulmand, la filtra rápido, poniendo la pelota para Baena, mal control de Baena, la va a perder, se quedaba parado y eso ya no vale este año, de perderle y quedarte parado. El balón va a quedar para Barrio, el Barrio la filtra de nuevo para el campeón del mundo. Continúa Baena, se quiere ir, ha metido bien la pierna en banda el Málaga, era la rubia, habrá balón en saque de banda parte izquierda para el Atlético de Madrid.
4: Hay una cosa, Tala, que me hace ser optimista de cara al futuro con el tema de Canguilí, y es el trabajo que le costó y los minutos también que le dio de vez en cuando Luis Enrique al coreano. Y el lucho no es de regalar, y si hay uno exigente el Cholo Simeone, tampoco te vaya a creer que el asturiano, si no curras, trabajas y vas apretadito, te da pocas oportunidades, ¿eh? Y el Lucho le dio sus minutos y le costó soltarlo, ¿eh?
8: Sí, yo creo que
4: Me parece que es verdad lo que decía Roberto, de faltarle continuidad, pero me parece que la actitud y el compromiso del chaval es positiva.
1: Sí, Luis Enrique te da bola,
10: Lucho le metía a veces en banda derecha para meterle de... para hacer de Raf, es decir, darle toda la banda y currar. Es decir,
5: lo que
10: curra
5: pasa
10: mucho.
5: Lo que pasa es que tenía mucha competencia. Entonces, claro.
8: Uy, la pelota difícil para Juliano al espacio. Juliano se la pone a Lukman. Se quedó corta. Qué balón le había metido. Fue sensacional el balón a Juliano. Y Juliano, yo creo que lo deja un poquito corto el balón para que lo empujara Lukman. Le pide disculpas al nigeriano. Ha tenido el tercero el Atlético de Madrid.
10: Decía el Cholo a su hijo que tenía que haber profundizado algo más en esa acción antes de centrar.
1: Haber apurado un poquito, ¿no? Más a línea de fondo.
10: Eso es lo que le decía el Cholo. Ah. El padre al hijo.
1: A ver cuántos añade. ¿Y tú?
10: 6 minutos.
1: ¿Cuánto crees y tú que se va a añadir?
9: Lo que diga Fullana.
1: Ahí se te ha cortado el micro, pero 6 minutos.
6: Lo que diga,
10: yo
6: lo
10: he escuchado, de hecho, 6.
7: Lo que diga Fullana.
1: Ahora sí, ahora sí, le habías quitado el botoncillo o algo, ¿eh? Al micrófono, digo.
8: Habrá balón para el Atlético de Madrid. Ahí está tocando el balón. Ahí está con la pelota. Barrios a punto de perderla. La va a perder, que la recupera el Málaga. Se la lleva Ramón, Ramón la quiere dejar, se la deja Cordero Vega, que salta para que la toque Izan Merino.
7: Lukman no juega ahí nunca, ¿no?
8: ¿Quién?
1: Lukman. No, no, no. Muy poco.
5: No suele jugar ahí. ¿No?
8: De delantero no, no.
10: Juega donde está ahora, que le mete más en perfil izquierdo.
8: Ahora está mejor, ahora está más a gusto porque está jugando en banda. Mira, ha robado precisamente. Ahí se va Mola, ahí se va de Mola. La pone para Baena. La precisión del 19 de agosto, ese balón demasiado largo, Baena que tampoco lo controla, pero era el tercero, una primera parte donde los chavales han dado la cara y una segunda parte donde hemos visto una buena versión del Atlético de Madrid.
1: Sí, se hablaba de que podría ser un inicio más dubitativo, ¿no?, por la cantidad de jugadores que no tenía el Atlético de Madrid. Es verdad que la primera parte tras horas ha costado un poquito más, pero en la segunda, los primeros 15 minutos y luego a partir del primer gol, bastante convincentes. Es verdad que el rival también está con sus... No, ha ayudado, también está el primer partido de la temporada, tiene menos potencial de plantilla, pero bueno, es un partido que era complicado y el Atlético lo ha sacado bien, yo creo.
5: Sí, sí, yo creo que lo que dices tú, ya la segunda parte, ya la presión era mucho más arriba, mucho más intensa, ya habían robado 3-4 veces en salida de balón, ya había generado algo más de peligro y luego los cambios, pues lógicamente le han dado esa calidad, ese plus que a lo mejor al Málaga pues no lo tiene, pues el Atlético Madrid con estos jugadores lo tiene y te decide el partido.
1: En cuanto acabe el partido, era 25 con Pablo Tallón y a partir de las 11 y media el larguero con Álvaro Benito. Álvaro Benito el nuestro, no Álvaro Benito Villar, el de las gafas.
8: El malo. Ahí está tocando.
1: Bueno, también Álvaro Benito Villar también es nuestro, claro.
6: ¿El hermano chico de Don Aymon hace el programa esta noche?
1: Sí.
6: Venga, dile que voy a charlar un rato con él hoy. Escucha.
11: Por cierto, eres muy pesado.
6: Eso mismo.
8: Ahí está la pelota, la va a poner Jan Oblak, el lanzamiento. A todo esto lo clavasteis, ¿no? La prolongación.
1: Sí, Iturralde le dijo 6 y al segundo salió el cartelón de los 6.
7: Ya lo había dicho Fullana.
1: Iturralde,
10: macho. No, pero era porque tú tenías el micro apagado, ¿no?
12: Hola, muy buenas tardes.
8: Ahí está.
10: Te he escuchado 6 de fondo, por eso decía 6.
8: Tocando la pelota, Ramón la pone.
11: Macedonia y un poquito de fruta.
8: Ahí va Salinas, la quiere tocar en cortito. Viene el Málaga.
1: Ese me hace gracia a Kiko.
8: El balón que va a quedar.
6: Mejor de todo. ¿Sí?
1: No, espera.
8: El balón jugando Salinas. Qué buena jugada del Málaga. La quiere poner atrás. Recorta Salinas. Hace volar a su par. La quiere poner de segunda. Se embolicó porque la jugada había sido realmente buena. La pelota para Lukman. La quiere poner para Baena. Continúa Baena dándole Salina.
1: Es el que te iba a poner este.
13: ¡De Chumecue!
6: Eso me gusta.
1: Es el que te iba a poner ese.
8: La pelota para Lukman. Vamos a ver si hay fuera de juego o no. Lukman se va a quedar delante de Herrero. Recorta a Herrero. Yo creo que claro, se quedó parado porque sabía que era fuera de juego. Creo que sabía. Y ahora deja seguir.
1: Bueno, pero error de Lukman, ¿eh? Aunque que se quede parado porque piensa que están fuera de juego.
8: No, error, yo creo que él duda porque cree que están fuera de juego. Y
1: no dudes, tú tira, hombre.
8: Al ralentí. Pero
6: yo
8: ahora
6: creo que
8: no
6: se ha comido el amago, Tala, que no se ha comido el amago y punto.
7: Eso es. Tú métela y luego ya que diga el Barça si es fuera de juego. Uf.
8: Era fuera de juego.
7: No hemos dado, no tenemos imagen clara.
8: Bueno,
6: las entonces, imágenes hoy y tú cada vez te lo pones. Bueno,
7: sabes
6: que
7: sí, sí, crack, y la primera jornada la pone, también.
6: A ti no te la pones.
8: En la primera jornada.
7: Pregúntale a Bordalás.
8: Lo que estaba diciendo de Leyen y la expulsión de Kiko Femenía. A mí me parece, si estaban a ser las imágenes en las que se va a basar el VAR, y tú,
7: que quiten el VAR.
8: O cámaras, o algo está pasando.
1: Para que el mismo Fran Soto lo dijera el otro día en Carrusel, que sería mal.
8: Me parece muy pobre, ¿eh?
7: Sí. Es triste para la primera división, es muy triste.
1: Y que además, que si queremos la transparencia, pasado, pues oye.
8: Que el año pasado teníamos más imágenes, ¿no? Tengo yo la sensación.
1: Yo ahí ya no me acuerdo. Para meter el palo correspondiente.
6: Yo creo que sí, hombre, que hablábamos de jugada y veíamos repeticiones.
8: Una de Kiko de Femenía tan lejos que no se veía nada.
1: No, es que esa era grotesca. Porque encima, es que se veía de lejos, borrosa, con la sensación de que era con otro color, más oscura.
8: En fin. Pero yo le preguntaba a Itu si con el chip y todo esto han reducido costes y han quitado cámaras. Lo preguntaba en serio, ¿eh?
1: Ah, no.
8: Lo preguntaba en serio porque yo las imágenes que hemos visto.
7: Eran imágenes del VAR de Primera Federación.
8: Sí. A eso voy, pero te lo preguntaba en serio, ¿eh? Por eso si ha habido algún cambio en ese sentido, ¿eh?
7: Pero bueno, ya lo decía la. Pero lo dijo bien Osasuna.
1: ¿Qué
7: no dijo? Es fútbol, es la liga.
1: Ah.
8: Ahí está la pelota, la va a recuperar
4: está
8: Pablo Barrios.
4: Está compitiendo el coreano, Tala. Todo sí. Ahí ahora luchando y se la está llevando casi toda, macho.
8: Sí. Ahora ha recuperado la pelota Morten Hjulmand.
1: 30 segundos.
8: Cholo, que tranquilo, que se ha acabado. Va a poner la pelota en juego Pablo Barrios.
3: Por cierto, empezar también la temporada portería cero sería importante para el Atlético de Madrid, que una de las grandes prioridades de este año es intentar mejorar los registros defensivos y volver a épocas pasadas.
4: Sí. Me ha gustado la mezcla hoy y me ha gustado el equipo, ¿eh? En línea general, el primer tiempo con los chavales y el segundo tiempo después con los cracks.
8: Pues pita, Cordero Vega, se acabó el partido en el Metropolitano. Arrancó, se subió el telón de la 26-27. A pesar de todo, ganó y convenció. Golazos de Canguilí, sí, y de Alex Baena. Atleti 2, Málaga 0.
1: Victoria del Atlético de Madrid, 2-0 sobre el Málaga. Gracias, Fullana. Gracias, Kikorro. Trasorras.
4: Igualmente, chavales.
1: Talavera. Os citamos para el larguero con Álvaro Benito. Insisto, ahora, hora 25 con Pablo Tallón. Ganó el Atlético de Madrid, 2-0 al Málaga en el primer partido en esta liga para los del Cholo Simeone. Seguimos.
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1: 11 y 6, 16 en Canarias.
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1: Y ahora vamos con el análisis en esta edición de Bolsillo de Hora 25, pero antes seguimos muy pendientes del incendio forestal que empezó en la comarca extremeña de Las Hurdes, que ha seguido avanzando sin control hasta llegar a la provincia de Salamanca y que ha obligado a desalojar a más de 800 vecinos de 12 municipios. Así que vamos a buscar la última hora con nuestro compañero de Radio Extremadura, José Luis Hernández. Adelante.
3: Muy buenas noches. Una noche larga se espera en esta comarca de Las Hurdes porque hay dos frentes muy activos y descontrolados en el incendio que comenzaba a mediodía de ayer. Por un lado, el frente norte, en el entorno de Horcajo, que era el que traspasaba también el límite provincial con Salamanca, en el entorno del municipio de Vegas de Domingo Rey, una frente que sigue muy activo, que se reactivaba durante la tarde de hoy y que ha complicado mucho las labores de extinción. Por otro lado, preocupa el frente de Cerezal, el frente noreste, donde se ha obligado en las últimas horas a que Nuño Moral quede confinado en sus domicilios, sus cerca de 400 habitantes, y al desalojo de dos nuevas alquerías, Asegur y Aceitunilla. Con estos son más de 800 las personas evacuadas de sus domicilios, muchos de ellos en la residencia de estudiantes de Camino Morisco, ahora mismo celebrándose el CECOPI de noche para ver cuál es la situación y cuáles son las decisiones que se toman para hacer frente a este incendio en las horas más frías, en las horas nocturnas, que se espera que puedan ayudar a controlar y estabilizar el incendio.
1: Pues vamos a seguir pendientes. Las buenas noticias llegan desde la Sierra Oeste de Madrid porque ya está estabilizado el fuego que ha obligado a confinar a los vecinos de Aldea del Fresno y a desalojar tres urbanizaciones. Además, lo bueno, como decía ahora José Luis, es que se espera que la meteorología juegue a favor de los bomberos en las próximas horas. Y hombre, ya que hablamos de meteorología, de temperaturas, pues vamos a preguntarle a Jordi Carbó, porque en principio van a caer, pero atención, porque también habrá que estar pendientes de las lluvias. Jordi Carbó, buenas noches.
4: Así es, buenas noches. De hecho, creo que nos vamos a olvidar rápidamente del calor, a pesar de que hoy, por ejemplo, en la provincia de Valencia se han acercado a los 45 grados en muchas poblaciones. Mañana ya no tendrá tanto protagonismo el calor, aquí bajará 10 grados, es decir, igualmente en muchos puntos del Mediterráneo máximas alrededor de los 35, pero en la mayor parte del país ya alrededor de los 30, por ejemplo, en la ciudad de Sevilla, es decir, un calor mucho más amable. Pero como decías, dejamos atrás el calor y mucha atención a las tormentas. Tenemos varios avisos de la Agencia Estatal de Meteorología. Nivel naranja, podrá subir las próximas horas, y es que ahora tenemos tormentas en Castilla y León, en el norte, se irán reproduciendo durante la madrugada, algunas alcanzando el interior del Cantábrico, y cuidado también en los Pirineos, ya que pueden caer muchos litros en poco tiempo, tormentas que mañana se irán repitiendo y se extenderán también a gran parte del Mediterráneo.
1: Gracias, Carbó.
4: Buenas noches.
1: En esta hora 25 de Bolsillo vamos a analizar la actualidad con Carlos Cue, Raquel Ejerique. ¿Qué tal, cómo estáis?
5: Ah, ¿qué tal? Buenas noches.
6: Hola, ¿qué tal?
1: Y un día más, cómo no, tenemos que empezar por Ceuta. Porque Moncloa ya trabaja para que 500 niñas sean realojadas en la península. Esta es una noticia que ha avanzado la SER. El gobierno y la ciudad autónoma ya están empezando a aplicar un plan de choque para garantizar esta acogida y están trabajando en él, por más que el presidente de Ceuta, Juan Jesús Vivas, lo haya negado en rueda de prensa.
7: El mismo gobierno que, habiendo pasado 20 días, como hemos dicho, desde la avalancha, todavía no es capaz de decirnos cuántas personas hay en Ceuta procedentes de la avalancha. Todavía no ha fijado un horizonte temporal, ni tan siquiera aproximado.
1: Él asegura que nadie le ha comunicado este plan, pero diga lo que diga Vivas, la hoja de ruta está definida. En una primera fase, Ceuta va a ceder espacios para que estas menores puedan dormir seguras en la ciudad de manera temporal, y después estas niñas van a viajar a la península y lo harán, aunque las comunidades del PP se opongan a su acogida. Quien lo ha avanzado ha sido nuestro compañero Nicolás Castellano. Buenas noches, Nico.
8: ¿Qué tal? Buenas noches, Pablo.
1: Nico, para blindar esta acogida, el Ministerio va a activar un mecanismo legal que ya ha utilizado antes, lo usó de hecho para garantizar la acogida de los niños solicitantes de asilo que había en Canarias, y este plan pasa porque las ONGs y no las autonomías sean quienes asuman la tutela de las jóvenes.
8: Sí, a pesar de la disputa política o de la aparente disputa política, lo cierto es que los técnicos del Ministerio de Juventud e Infancia y los técnicos de la área del menor de Ceuta, uno de los más expertos de toda España por su convivencia con la frontera y con esta realidad migratoria de los niños que cruzan solos, han estado trabajando mano a mano desde el inicio de la crisis buscando una solución. De hecho, Anoche mismo, la reunión que contábamos en Hora 25, esa reacción de la Asociación de Vecinos ante el posible anuncio de traslado, la reunión entre ambas delegaciones técnicas se prolongó hasta prácticamente la medianoche, según ha sabido la cadena SER. En esa reunión se detallaba ese plan: primero, sacar a los niños de la calle, esas 500 niñas en situación más vulnerable, las 216 que están en los colegios, en los dos colegios del Príncipe, que quedarán liberados la próxima semana, y más de 200 que quedan en otras instalaciones, sobre todo en esa cancha del Príncipe. A posteriori, una vez que las niñas estén ya en un lugar seguro, entre otros sitios, en dos naves más, en dos edificios de vivienda o en un salón de bodas, lo cierto es que el plan del gobierno es auxiliar a Ceuta sacando a esas 500 niñas usando un mecanismo que ya obligó el Supremo a utilizar, y es que el Supremo protegió a los niños solicitantes de asilo en Canarias y obligó al Estado a trasladarlos a la península por la situación de saturación de los centros. Ese mismo mecanismo, es decir, que la tutela se quede en la ciudad autónoma de Ceuta, pero la guarda se quede en manos de ONGs para llevarlas a la península, es el mecanismo que, como adelantó la cadena esta mañana, pretende poner en marcha de manera conjunta el Ministerio de Infancia y también la ciudad autónoma de Ceuta. Por eso también que Asira Rego, a la ministra, la haya sorprendido, y por eso ese hilo en las redes sociales en el que insiste con mayúscula que todas las opciones le fueron dadas desde el 8 de agosto a Vivas en esa reunión que mantuvieron. Ambas delegaciones técnicas mantienen los planes: primero sacar a las niñas, ya hay más de un centenar durmiendo en una nave, y en los próximos días van a intentar articular la fórmula legal para sacar a esas niñas y a los niños de muy corta edad a la península.
1: Bueno, gracias, Nico. Pues hoy Alberto Núñez Feijóo ha vuelto a Ceuta. Desde ahí ha mantenido un tono durísimo contra el gobierno, ha expuesto sus recetas y ha anunciado que va a llevar al Supremo el plantón de los ministros al Senado, el hecho de que no comparecieran. Y preguntado por este plan para acoger en la península a 500 niñas, el líder de la oposición viene a decir que no tiene sentido, porque lo que toca, según él, es devolverlas de manera inmediata a Marruecos.
6: No conviene distraernos. Y lo que conviene es devolver los menores a sus familias y, si no, al Estado del que dependen para que les tutele.
1: De hecho, deja claro que esta devolución se debe hacer por las buenas o por las malas.
6: Han de volver a su país, bien de manera voluntaria o mediante expulsión, pero todos, y cuando digo todos, son todos, ni mayores ni menores, han de regresar todos.
1: Y dirán ustedes, hombre, ¿pero esto es legal? ¿No hay una legislación que proteja a estos menores? Pues bien, según Feijóo, en el caso de aquellos que han llegado a Ceuta, no.
6: La ley de protección del menor no está pensada para eso. La ley de protección del menor no prevé supuestos de invasión o de ocupación de ciudadanos de otro país en territorio español. Por tanto, no se puede aplicar una ley para un hecho para el que no está pensada. Y lo que está pensado para ello es el reglamento de retornos y es la normativa europea, que ya hay experiencia al respecto, tanto en menores como en asilo.
1: Bueno, pues antes de ir a lo político, vamos a ver si esto tiene algún sentido desde el punto de vista jurídico. Vicente Cabedo, buenas noches.
9: Muy buenas noches.
1: Vicente Cabedo es director de la Cátedra de Infancia y Adolescencia de la Universidad Politécnica de Valencia. Por ir a lo básico, ¿es posible esquivar la ley del menor, esquivar la ley de extranjería, como dice Feijóo, y devolver a estas centenares de personas, de niños y adolescentes que llegaron a España, a Marruecos?
9: Pues la respuesta es clara y contundente, y es que no, es que no. Simplemente, ya que hace mención a la Ley Orgánica de Protección del Menor, pues su propio artículo 1 es meridiano. Ese artículo nos dice que su norma es de aplicación a los menores de 18 años que se encuentren en territorio español. No hace referencia alguna a la situación de estos niños, niñas y adolescentes, sean españoles, sean extranjeros, sean regulares o irregulares. Esta ley efectivamente reconoce una serie de derechos a la que les corresponde efectivamente, más allá de su nacionalidad y de su situación regular o irregular, también, por supuesto, a estos adolescentes que están ahora en Ceuta.
1: ¿Qué hay de cierto entonces en que el nuevo Pacto de Migración y Asilo de la Unión Europea sí que permite el retorno inmediato de menores, de solicitantes de asilo? ¿Tiene alguna base?
9: Lo que hay que tener en cuenta es que se ha de aplicar siempre las normas a nivel internacional o a nivel europeo. Efectivamente son más amplias para que efectivamente puedan servir a todos los estados en un tratado o, en este caso, en el seno de la propia Unión Europea. Y luego cada estado efectivamente puede establecer, incluso ser más garantista de lo que se prevé pues en un tratado o en la normativa efectivamente comunitaria. En nuestro caso, afortunadamente, aunque ha costado tiempo y años, al final tenemos una legislación, la ley de extranjería, la ley de derecho, libertad y de integración de los extranjeros y el propio reglamento, en que hay unas garantías, efectivamente, que sí que es posible, por supuesto, ese retorno, que no de expulsión ni mucho menos, pero el retorno, si vamos, por ejemplo, a la legislación de extranjería, en su artículo 35.5, pues efectivamente habla de cómo ha de ser ese retorno. Primero, la reagrupación familiar, O sea, ese niño, niña o adolescente, pues efectivamente, y además es bueno y que debe crecer y desarrollarse en el seno de su familia, ¿de acuerdo? Y la otra posibilidad que se prevé, lo leo textual, dice la puesta a disposición del menor ante los servicios de protección, en este caso serían de Marruecos, pero puntualiza bien en la norma diciendo si se dieran las condiciones adecuadas para su tutela por parte de los mismos. O sea, que habría que valorar efectivamente si esa puesta a disposición de los servicios de Marruecos son garantísticos, pensando siempre en el interés superior de ese niño, niña o adolescente. Y otra cuestión
1: es
9: que
1: lo determina un juez, ¿no, profesor? Es decir, no es política la valoración, debe ser judicial de sí también.
9: Al principio es un procedimiento administrativo, es decir, se puede incoar efectivamente un procedimiento que está previsto en el reglamento de extranjería, el artículo 167 en adelante, lo regula y es garantístico, es decir, pero tiene que ser un procedimiento por cada uno de esos adolescentes, ¿de acuerdo? Y en ese procedimiento tiene derecho también a ser ha escuchado ese adolescente en el caso de ser mayor de 16 años, en otro caso se le nombraría incluso un defensor judicial. Y en última instancia cabría también si estará en contra la vía jurisdiccional. Es decir, es un procedimiento en que si delegación del gobierno considera efectivamente que debe retornar o bien a su familia en su país de origen o bien a esos servicios de su propio país, pues efectivamente debería darse con todas las garantías ese procedimiento y debe incoarse.
1: Esto no debe ser fácil ni rápido. Entiendo que pueden pasar semanas, meses.
9: Claro. Tiene que, en principio, la incoación hay unos plazos que son relativamente cortos, aunque nunca se acaban de cumplir, pero podrían ser, pues, efectivamente, pues, 2-3 meses para resolver ese procedimiento, porque claro, la cuestión es que los pasos que hay que seguir, que se prevén, todos están reglamentados. Primero, hay que saber efectivamente si estamos en presencia de un menor de edad. Que en muchas ocasiones también es cierto que lo que hacen es decir que son menores de edad y realmente habrá que hacer la determinación con pruebas sociométricas correspondientes por fiscalía, porque a lo mejor estamos hablando de personas adultas. Y entonces es otra cuestión. Si estamos en presencia efectivamente de un menor de edad, primero se le ha de dar todas las atenciones correspondientes como tal. Y se habrá de pedir pues informes a las embajadas, a las autoridades marroquíes, para que informen efectivamente de esos familiares posibles de ese adolescente o de qué medios y recursos disponen para poder atenderle con garantías. No, estamos hablando de personas, estamos hablando de menores de edad, no podemos decir nada, que pues devolverlos a Marruecos y en Marruecos no podemos deshacernos ni mucho menos como si fuera, son personas y son menores de edad, lógicamente.
1: Esto es lo más importante que no hay que olvidar nunca cuando abrimos estos debates. Vicente Cabedo, director de Cátedra de Infancia y Adolescencia de la Universitat Politécnica de València, gracias por estar esta noche en Hora 25 aclarando todo esto.
9: A vosotros. Muy buenas noches.
1: Ya veis que nos queda poco tiempo para el análisis, pero seguro que los oyentes quieren una valoración más política. Carlos, empiezo contigo. De esta propuesta de Feijóo, que nos acaba de decir el profesor, no es fácil de llevar a la práctica, no es inmediata, y en estos 2-3 meses que puedan pasar hasta que se resuelvan, en el mejor de los casos, algo hay que hacer con estos chavales y con estas menores en particular.
10: Pues efectivamente solo se puede hacer el análisis desde el punto de vista político, porque Feijóo sabe, sobre todo Vivas, el presidente de Ceuta, que es el que más trata con este asunto, sabe perfectamente que lo que están diciendo no se puede hacer. Yo solo voy a leer un titular de septiembre de 2025 del País. Condenadas la exdelegada del gobierno y la exvicepresidenta de Ceuta por la devolución exprés de menores marroquíes en 2021. O sea, tanto sabe el PP que esto no se puede hacer, que la vicepresidenta de Vivas Aragonés y la delegada del gobierno anterior del gobierno de Sánchez, las dos fueron inhabilitadas 9 años, poca broma, ¿eh? Personas que no pueden dedicarse nunca más a la política, pero 9 años es inhabilitación casi total, no pueden dedicarse por haber intentado hacer esto que dice Feijóo que es lo que hay que hacer. Que fue exactamente igual. Entraron 15.000 personas, ahora ha sido 80.000. Si Feijóo lo llama invasión, lo anterior también fue una invasión. Entraron de esta forma, intentaron echar a los menores de manera precipitada. Alguien denuncia, porque estos menores tienen defensores, tienen ONGs que se dedican a defender sus derechos, a los tribunales y lo ganan. Y lo ganan sistemáticamente los tribunales. No nos olvidemos que todo este fenómeno empezó por una manipulación de una sentencia del Supremo que decía que no se podían devolver en caliente a la gente que viene por el agua. Que esto está muy regulado, que los tribunales españoles están sistemáticamente diciendo que eso no, que no es una cuestión de que lo diga Feijóo, lo diga Sánchez o lo diga la ministra, que lo dicen los jueces y que condenan a gente, no es una cosa en el aire, que hay dos personas inhabilitadas 9 años. Entonces es evidente que es una operación política, que Feijóo hace discurso político para tapar a Vox, para ocupar el espacio de Vox y está dispuesto a decir cualquier barbaridad. Pero todo el mundo sabe que si Feijóo estuviera gobernando ahora mismo, su ministro le diría, oiga, esto no se puede hacer y obviamente no lo voy a hacer porque me inhabilitan, porque es prevaricación, que es por lo que le condenaron a estas dos señoras.
1: ¿Lo ves igual, Raquel?
5: Bueno, yo creo que desde 2021 a lo que ha pasado ahora en Ceuta,

0: o normalización de ciertos lenguajes como la palabra invasión, ¿no? Invasión es lo que hizo Rusia con Ucrania. Estos son 80.000 personas que fueron lanzados con bulos y desinformaciones a arriesgar su vida para llegar a quedar varados y desasistidos y con un futuro muy incierto. Pero evidentemente el Partido Popular hoy, el de 2026 y también el presidente de la comunidad autónoma, no es el mismo que el 2021, porque ahora hay una población española más dispuesta a abrazar seguramente ideas xenófobas o la idea de que se vayan de aquí. Y tanto Vivas como Feijóo, con esta declaración que ha hecho, realmente cogen ese testigo y lo que están diciendo es algo que es imposible de cumplir, pero que encaja, creo, con cierta sensación o ciertas ideas que han avanzado entre los españoles, que es que se vayan todos. Las imágenes que estamos viendo estos días tampoco ayudan y en eso creo que el gobierno ha estado lento y poco reactivo para asumir lo que es efectivamente una catástrofe humanitaria que deja a Ceuta 20 días después con personas deambulando, con personas que tienen necesidades básicas sin cubrir, sanitarias, alimentarias, de todo tipo, ¿no? Pero efectivamente Feijóo sabe, como decía Carlos, que eso no se puede hacer. Lo que pasa es que él, como no lo tiene que gestionar, con hacer declaraciones, digamos, no tiene más responsabilidad, ¿no? Y creo que está intentando entroncar con esa población, ese votante de Vox y ya también igual del Partido Popular, que simplemente quiere cerrar los ojos a este fenómeno migratorio que no va a parar mientras que en los países de origen las condiciones de vida sigan siendo nefastas.
1: Pues es así, el debate va a seguir en nuestro país, lo seguiremos analizando, pero será la vuelta.
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1: Y nos va a quedar muy poco tiempo para comentarlo, pero sí que quería abordar estas novedades sobre Isabel Díaz Ayuso, porque ya tiene nuevo hogar, lo ha avanzado el diario El País. La presidenta madrileña ha dejado el piso que compartía con González Amador, se ha mudado a una urbanización de una zona acomodada de la capital. Y algunos dirán, bueno, ¿y dónde está la noticia? Bueno, la noticia es que no sabemos todavía para qué compró la comunidad aquel ático de más de 6 millones, que era para oficina, aunque no se podía usar para oficina, y la oposición ha aislado por los dos puntos, y lo que dice Carlos es, ya no hay ninguna duda, Ayuso quería ese ático para vivir. ¿Tú crees que esto también lo demuestra?
12: Hombre, yo creo que hay que unir los puntos, no es muy difícil, pero ya estaba clarísimo hasta hace... No nos han dado ninguna explicación razonable, las hemos pedido por activa y por pasiva, nos faltan por conocer documentos que siguen guardando en secreto de todo el expediente, pero en fin, tenemos ojos en la cara, somos periodistas, estamos acostumbrados a analizar situaciones, es evidente que era un piso para vivir, porque todo cuadra, vendieron el anterior, se ha ido de alquiler a uno nuevo, es evidente que estaba buscando casa, casualmente el piso que buscaron era enfrente de su madre, en fin, es muy grande como para que eso sea casual, es evidente que era un piso para ella para vivir, y ha salido la operación un fiasco político terrible, no son capaces de reconocer qué es eso, aunque entre líneas a veces incluso lo dicen, lo vienen a decir, pero es evidente que estaban comprándole un piso a la presidenta.

0: presidenta para que viviera la presidenta. Y es un escándalo porque eso no se puede hacer de la manera que lo han hecho.
1: ¿Lo ves igual, Raquel? ¿Igual de claro bueno, que Carlos?
2: Yo creo que eso lo acabaremos sabiendo porque aunque la Comunidad de Madrid, y esto es muy grave también, está utilizando el poder institucional que tiene para bloquear sistemáticamente cualquier información a la que tienen derecho los ciudadanos, no somos los periodistas, que somos los intermediarios, sino que los ciudadanos tienen que saber, que poder saber que 6 millones de impuestos se han invertido en algo y para qué se ha invertido ese algo, y eso se acabará sabiendo. Pero la línea de puntos que decía Carlos es que ella vivía en un ático, en enero de este año estaba buscando un piso, que lo publicamos en el diario.es, en Chamberí, para ella, para comprarlo. En abril, o sea, unos meses después, se hace la compra de este ático de 6 millones y dos o tres meses después, finalmente ella tiene que irse de alquiler, puesto que se ha quedado sin la casa que está a la venta, ¿no? El ático con el que vivía con González Amador. Evidentemente, la presidenta de la Comunidad de Madrid estaba necesitada de una vivienda y en medio de esa necesidad, casualmente, el gobierno que ella preside autoriza la compra de un ático que nadie ha sabido explicar por qué los ciudadanos madrileños necesitaban invertir ahí si no era ni siquiera una vivienda apta para ser ni vivienda oficial ni tampoco un lugar de reuniones institucional como nos quisieron vender. Pues, evidentemente, a falta de explicaciones que sean más lógicas, la única lógica que hay ahora es esa.
1: Pues veremos si llegan. De momento, efectivamente, están lejos. Ha sido un análisis corto, pero qué intenso. Qué maravilla de análisis, Carlos Cuer, Raquel Ejerico. Os agradezco mucho a los dos este análisis de urgencia.
3: Saludos.
1: Cuidaos muchísimo.
3: Hasta pronto.
1: Llega el larguero con Álvaro Benito. No se vayan. Mañana, hora 25, en formato original. Que pasen feliz noche. Y eso, a descansar y mucha radio.
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1: ¿Qué tal? Buenas noches, las 11:30, las 10:30 en Canarias. Bienvenido, bienvenida al Larguero de la cadena SER. Saludos desde el estudio Carlos Llamas, hasta la 1:00 a.m. con lo más destacado de este miércoles 19 de agosto, que nos deja el... A ver, si no me equivoco, sexto partido de Liga en Primera División. Una Liga que empezó el sábado y que va a finalizar en cuanto a su primera jornada el jueves de la semana que viene. El Atlético de Madrid le ha ganado 2-0 al Málaga, con dos golazos de Kang In Lee en el minuto 70. Un cambio de orientación, la controla, se va de tres futbolistas y marca desde el costado derecho. Él es zurdo, pero lo hace genial Kang In Lee, que salió en la segunda parte para marcar el primero de los rojiblancos. Y el segundo llegó por obra de Alex Baena, que no sé si se puso el disfraz de Griezmann o el traje de Griezmann en el primer partido en muchos años en el Metropolitano de Madrid sin Antoine Griezmann, pero marcó un gol de falta, no, un auténtico golazo. Así que de menos a más el Atlético de Madrid, que lo tengo por aquí, empezó hoy el partido con bastantes futbolistas, digamos que de los no habituales. Estaba Jorge Domínguez, estaba Dani Martínez en los laterales, Carlos Martín, que seguramente salga en este mercado, según he escuchado antes a Talavera y a Fullana, y Arnau Ortiz en punta de ataque junto a Lukman. Hay que recordar que Julián Álvarez no fue convocado y que Sorloth está lesionado, con lo cual en el frente de ataque tiene un problema el Atlético de Madrid. Está por ahí Miguel Martín Talavera, que nos ha contado el partido en Carrusel. Hola, Talavera, buenas noches.
2: ¿Qué tal, Álvaro? Muy buenas.
1: De menos a más, y este el tipo de partido es verdad, que cuando estás todavía casi sin acabar la pretemporada lo tienes que sacar como sea, y ha sido con dos auténticos golazos de Kang In Lee y de Alex Baena.
2: Sí, yo creo que más que de menos a más, bueno, pues al final la primera parte yo creo que bastante digna, ¿eh?, de los chavales que han tirado el carro en esta pretemporada. Y como tú decías, todos esos que había en el once titular del Atlético de Madrid han dado la cara y yo creo que han tenido una buena versión. Luego en la segunda parte el Atlético de Madrid aceleró con los cambios, le dio mucho más talento, jugadores de mucha más jerarquía y bueno, ha sido muy superior, ha marcado dos, ha tenido dos palos, ocasiones muy claras, podía haber ganado de forma mucho más holgada, pero en líneas generales es un triunfo importante del Atlético de Madrid. Empiezas con portería cero, empiezas con victoria y al final eso es lo más importante y lo más destacable del equipo rojiblanco, que además, como tú dices, lo ha firmado con dos golazos, el de Kang In en esa jugada personal, el golazo de Alex Baena de falta, y al final dos jugadores que tienen que suplir la falta de talento que ha dejado huérfano Antoine Griezmann.
1: Ahora le pregunto aquí con Narváez si le ha gustado más el primero o el segundo. O sea, pasan jornadas de liga sin verse dos goles del tamaño tan bonito, tanto de uno como de otro, el de Kang In Lee y el de Alex Baena. Dos golazos para permitir la primera victoria del equipo rojiblanco en esta liga. Pedro Fullana está en sala de prensa. Hola, Pedro. Buenas noches.
3: ¿Qué tal? Muy buenas.
1: Está hablando Funes, ¿no?
3: Ahora mismo sí. Terminando ya la rueda de prensa de Funes, ahora mismo en este Metropolitano.
1: No vamos a escucharle.
3: En el tema del arbitraje, ha dicho que
4: podía haber sido
3: una excusa que hubieran podido sacar la segunda amarilla Domínguez en la primera parte, que mal harán si se creen que por esa acción se ha perdido el partido, pero sí que ha alabado el nivel competitivo de su equipo hasta este momento.
1: Lo escuchamos.
5: Pero mal hacemos si pensamos que el partido se decanta ahí porque no saca una segunda amarilla y ellos se quedan con uno menos. Yo he vivido situaciones en las que en esas acciones tan claras, ¿no?, con Joaquín penetrando dentro, que ya salía en el eje sin oposición, yo he vivido quedarme con uno menos. Yo eso lo he vivido. Hoy no lo he vivido, bueno, a favor, pero no puede ser en ningún caso una excusa de que no hayamos ganado aquí hoy. ¿Podía haberla sacado? Eso ya no lo vamos a saber. La realidad es que no. La hemos pedido porque entendíamos, ¿no?, que sí, que era una tarjeta amarilla más o menos clara. Quizá no, el que fuese la segunda le ha llevado al árbitro a tomar la determinación de no dejar al equipo rival con uno menos, y a partir de ahí ya creo que lo que tenemos que centrarnos es lo que hemos hecho, ¿no?, en seguir jugando.
1: Caballero Funes, entrenador del Málaga, hablando, y ahora se lo preguntaré a Iturralde González. El Málaga se queja, o el malaguismo, 3.014 días después volvió a Primera División. En una jugada de la primera parte, el chaval Jorge Domínguez ya tenía tarjeta amarilla, seguramente recibió la tarjeta amarilla en la jugada que menos lo merecía, y después la que iba a ser la segunda no la enseñó el árbitro Cordero Vega, que sin ser un partido para nada difícil ha estado discreto, ¿no?, bastante discretito. Escuchamos 11:35, Diego Pablo Simeone en la tele, Movistar, directo.
6: Que entraron luego
1: del Atlético de Madrid.
6: Que nos faltaba en el primer tiempo para encaminar un partido que fue difícil, porque el Málaga lo trabajó bien, porque defendió bien, porque estaba ordenado y bueno, los dos goles está claro que son dos golazos y de esa manera pudimos ganar un partido que no era tan fácil más allá de los dos golazos.
4: Es verdad que hasta que el partido se abre, como decías tú, con el talento de los hombres.
1: Siguen preguntando
4: que
1: a los compañeros de Movistar.
4: Quizá se echaba en falta el Atlético de Madrid un poquito más de presencia en el área. Hoy Lukman ha jugado muy arriba, muy centrado. Es una solución.
1: Hay que recordar
4: temporal,
1: que todavía no está Sorlo, de un mes de baja.
4: De futuro, Sorlo no está lesionado, Julián no sabemos qué va a ocurrir. No sé si de ahí nos puedes comentar algo.
6: Creatividad. Intentar buscar lo que pueda hacernos mejor, debido a que no tenemos en estos momentos el delantero que pueda hacerlo desde el inicio, como Julián, que obviamente no fue convocado por lo que explicaba ayer, Sorlo por su lesión. Y bueno, eso los futbolistas que hoy tenemos para poder llenar ese lugar que es tan importante y que obviamente esperemos poder mejorarlo.
4: Es verdad que hoy gana el Atlético de Madrid, lo hacéis ante un recién ascendido y por lo que nos has contado en esa crónica prácticamente del partido, estás satisfecho. ¿Esperas algo más? No me refiero a rendimiento, me refiero a nombres. ¿Queda algo en el tintero? ¿El Cholo está contento con lo que tiene?
6: Están trabajando muy bien los chicos, la verdad. Han venido los que vinieron de la selección con una ganas enorme, han adelantado sus vacaciones para ponerse de la mejor forma. La verdad que el grupo sigue siendo tan fuerte como fue el año pasado. Los chicos que están llegando al club se están están interpretando cuál es la forma de manejarse del grupo y del equipo, y no tengo ninguna duda que competiremos como lo venimos haciendo siempre.
4: Bueno, pues si me permites, dos preguntas más de dos futbolistas.
1: ¿Alguna
4: que
1: de Julián?
4: A tus órdenes. Vamos ahí. Uno Miguel Ángel Moyá, el otro Jesús Gámez. Miguel Ángel.
7: Pues mira, mister, ¿qué tal? Buenas noches. Muy bien. Te quería hacer dos preguntas. La primera, ¿cuántas veces has visualizado en los últimos 10 días, por ejemplo, que podrías abrir un marcador o sentenciar un partido?
1: Bueno, ahora recuperamos algo más de Diego Pablo Simeone, que además enseguida ya va a pasar por la posición de Pedro Fullana en sala de prensa después de esta victoria 2-0. Saluda aquí con Narváez, recién vuelto además de las vacaciones. Creo que ayer estaba todavía con las aguas, con el agua y las arenas ahí en los tobillos. Hola,
8: sí,
1: Kiko.
8: Sí, las arenas, sí, la sombrilla.
1: De San Pedro, claro, seguro que claro, sí. Estabas ahí en el lecho de muerte, ¿no? Básicamente.
8: Estaba,
1: ¿cómo
8: sí,
1: estás, lo primero de todo?
8: Con la tarjeta de embarque directo para arriba. Mejor. Vamos a poner un punto 7. Estoy a un 7 ahora mismo.
1: Estás a un 7, pero es que un 7 de Kiko es más que un 10 de otras personas, ya lo sabes
8: no
1: tú.
8: No lo sé, pero la verdad que parecía que me había cogido el ave, porque no vea. Joder, tío, qué cansancio el cuerpo, lo que es una gripe en agosto, tío.
1: Que uno se pone malo también en agosto, que parece que no, Kiko, pero que también se pone uno malo en agosto. Menos mal que ha llegado el Atlético de Madrid con esos dos golazos. ¿Tú con cuál te quedas? A ver, para todo aquel que nos esté escuchando, esté en la playa y no lo haya visto, que se pase por las redes sociales y a través de cadenaser.com, el de Kang Inglés o el 1-0 en el 70 o el de Baena de falta minuto 85. ¿Con cuál te quedas tú?
8: Me quedo con el abrelatas, con el primero, con el de Kang In-Lee, sobre todo también porque añorábamos temporadas atrás, Álvaro, jugar con un jugador a pierna cambiada en banda derecha, que no fuese profundidad, que no fuese Llorente, Juliano, sino un futbolista que también te puede hacer de segunda punta, como es el coreano, y un gol que lo hemos visto desde la época, no sé, de Robben, ahora lo están haciendo Olise, Lamin Yamal, bueno, todo eso zurdo a pierna cambiada.
1: ¿Y en el Atlético de Madrid desde cuándo? Porque se escuchaba también antes en Carrusel, ese perfil de hombre que va por banda derecha, pero que es zurdo, claro, es que la controla. Se va de tres, es que es una jugada que hemos visto tantas veces, pero hace mucho que no lo veíamos en el Atlético de Madrid.
8: Seguramente Fullana y tal la tenga gente en mente, hubo un tal Stankovic que a lo mejor era de esa escuela, pero de reciente no tengo. En pierna derecha, pues bueno, Lukman, que ahora está jugando ahí, el pobre está comiendo el sapo de jugar de delantero, porque no hay otra opción jugando ahí solo, cuando no son sus características, pero a pierna cambiada lo estaba añorando y el coreano hoy, pues mira, ha abierto la lata en un segundo tiempo en el que el talento ha provocado que el equipo rojiblanco pues se haya llevado los tres puntos después de unos primeros 45 minutos en los que los chavales, la verdad, que han dado la cara, en un contexto de partido difícil y con Domínguez, 16 añitos, Dani Martínez, Arnau, que ha estado excelente, Carlos Martín. El equipo no ha perdido la cara y le ha competido a este Málaga.
1: De los chavales, de Jorge Domínguez, de Dani Martínez, bueno, Carlos Martín, que no es tan chaval, de Arnau Ortiz, ¿ves alguno que dentro de un mes, cuando ya se haya cerrado el mercado, cuando estos últimos que han vuelto y que alguno no ha jugado tipo Grimaldo, ¿ves alguno que pueda tener opción de minutos? O sea, ya no digo titular, que va a ser muy complicado, pero opción de tener minutos en el final de los partidos.
8: Es cierto que cuando estén todo va a ser muy complicado, ¿no? A mí me ilusiona mucho de cara a lo que es el futuro con 16 añitos Domínguez, por la personalidad y después porque me han comentado desde dentro la ilusión que tienen con él. Pero Arnau me parece diferente, Alvarito. Me parece un futbolista que no te pregunta, que va directo al uno contra uno, que tiene desborde, rapidez. Y como dice el cuerpo técnico, Kiko, no sé cómo se la apaña, pero si hay dos oportunidades por partido, una y media siempre le cae a él. Y es un chaval que en los primeros 45 minutos ha sido el mejor jugador y me parece que ha venido para quedarse y que en partidos de atasco y para darle descanso a una serie de jugadores en banda izquierda, me parece que puede tener un protagonismo que en pretemporada él a lo mejor no lo creía.
1: Varios nombres propios. El traje de... Mira, vamos a escuchar a Les Baena, que yo no sé si le ha cambiado la vida del Mundial, pero yo creo que la concepción que muchos tenían acerca de él seguramente haya cambiado después del Mundial que ha ganado con España. Esto decía hace apenas un ratito en Movistar.
9: Bueno, creo que gracias al Mundial pues pude recuperar la confianza que a lo mejor pude perder el año pasado en mí mismo y bueno, me ha venido muy bien para recargar pilas sobre todo de cabeza, de creer más en mí y bueno, he salido muy, muy reforzado que ojalá pueda seguir en esta línea toda la temporada.
1: Gracias al Mundial he recuperado la confianza en mí mismo que quizás había perdido. No sé si una vez que se ha ido Griezmann, claro, es que el traje de Griezmann le sienta mal a mucha gente. Yo no sé si ese ya, ponérselo ya o depende algún día... O la responsabilidad de la creación en el juego del equipo y todo lo que generaba Griezmann, ¿ponérselo ya a Baena después del Mundial que ha hecho? ¿O es excesivo?
8: Pues no, excesivo no. Es que no tiene más remedio entre él y Canguilín a la hora de asumir responsabilidad y ser los creadores de fútbol entre líneas y los que tengan que abastecer a la gente de arriba, a los que se incorpore por fuera, ni mucho menos. Tiene que dar el paso y bienvenido sea esa confianza que ha adquirido en el Mundial, que fue un jugador importante. Y yo le tengo mucha fe al coreano, a Canguilí. Me parece que es un jugador que puede jugar perfectamente, Alvarito, en banda derecha, pierna cambiada, como lo has visto, y de segunda punta, porque tiene un talento brutal y también puede aportar muchas cosas. Son muchos los partidos y tienen que estar, pues eso, pendiente con las orejas pinadas, porque va a estar complicado buscar un hueco en esa zona, pero yo veo sustituto de Griezmann, tanto a Baena como Canguilí se la van a jugar en muchos partidos.
1: Y la última que te hago, hemos esperado 13 minutos a que arrancase el larguero, porque no es la noticia hoy, pero va a ser tema evidentemente del Sanedrín, que vamos a comenzar ahora dentro de un ratito, lo de Julián Álvarez, que he escuchado a Santiago Valle, a Nil Solá, a nuestros compañeros de Barcelona, que digamos que desde el punto de vista óptica Barça, el tema se enfría, algo que ya desde el primer momento contaron Talavera y Fullana, óptica Atlético de Madrid, que no se lo iban a vender al FC Barcelona y que se remitían a su cláusula de rescisión. Pero yo te pregunto a ti, Kiko, y algo te he escuchado en Carrusel, bajo la óptica del Atlético de Madrid, vale, es un futbolista que el Atlético no se lo va a vender al Barcelona, pero ¿y si se lo queda? ¿Cómo se lo queda? Porque, al fin y al cabo, estás hablando del futbolista, yo creo que potencialmente mejor que tienes en tu plantilla.
8: Estoy de
1: acuerdo contigo. Potencialmente. No digo que lo haya sido la temporada pasada, donde estuvo tres meses sin marcar un gol, pero potencialmente, y lo vimos la temporada anterior, yo creo que se ve claramente que es el mejor futbolista que puede tener el Atlético de Madrid. Si se queda, ¿cómo se va a quedar? ¿Y de qué manera? Porque el ambiente está un poquito enrarecido, ¿no? En torno a él. Y ahora escucharemos un tren de voces que ha hecho nuestro compañero Alejandro Gallego. La gente está cabreada con Julián, la gente del Atleti.
8: Es que el fútbol es sentimiento y es pasión y no te gusta que te ningunen. Y hay formas y formas, porque es lícito que te quiera ir, pero tienes que saber irte. Y ya te digo yo, y te adelanto y es exclusiva, si hay un premio a la hora de gestionar de representantes, el de Julián ya te estoy diciendo yo que no va a estar entre los 500 candidatos, ¿eh? Porque no se puede gestionar peor pues un posible fichaje por parte de otro club. ¿Por qué? Porque es obvio y evidente que tú cuando te quieres ir a un club, y yo me pongo en el pellejo de Julián Álvarez, pues si a mí me dicen, oye Kiko, que necesitamos un gesto tuyo, ¿te quieres venir al Barça? Y oye, mira, pues yo digo, pues sí, me quiero ir, es mi ilusión, vale. ¿Pero tenéis la pasta? Bueno, no, tenemos 100. No, ya, es que 100 no van a pedir, es que van a pedir mínimo 150. No, eso no podemos llegar, o 180. Pues bueno, yo no voy a tener ningún gesto, y menos en un Mundial, de decir que quiero cumplir un sueño e irme de aquí. Y para mí ha sido el grave error. Y es lo que va a condicionar el perdón de Julián Álvarez. Y eso va a condicionar también lo deportivo. Y va a condicionar también porque es un jugador con un carácter que no es Neymar. Que si le hubiese pasado a la primera de cambio, empieza un partido y te va a pedir 50 pelotas, le da igual que le sirven o no. Y el perdón a un Julián, que tenemos la sensación que le falta algo de personalidad o carácter, eso puede ir en detrimento del Club Atlético de Madrid. Por eso, no tengo ninguna duda de que lo van a arropar en el vestuario en caso de que se quede, pero que durante un tiempo va a recoger lo que ha sembrado Julián y su entorno, que lo han gestionado como el culo.
1: Palabra de Capitán Narváez. Un 7 de Kiko es mucho. Un abrazo, Kiko. Hasta mañana.
8: Igualmente, chavales.
1: Un adiós. 12 menos cuarto, creo que ya habla Diego Pablo Simeone. Fullana, sale de prensa del Metropolitano de Madrid.
3: Sí, escuchamos a Diego Pablo Simeone, que de momento no se ha querido mojar con los goles de quién ha sido el gol más bonito, si el de Canguil o el de Baena. Dice que al final el tema es que si dice uno de los dos, el otro se va a enfadar, así que mejor se queda con los dos. Y hablando ahora de la situación y del equipo.
1: Escuchamos.
10: La mejor manera de enfrentar este partido era jugar con la gente que estaba mejor. Y los que estaban mejor son los que empezaron. Y a partir de ahí el partido lo compitieron muy bien. Lo llevaron al lugar donde obviamente necesitábamos llevarlo. Tuvimos alguna situación en el primer tiempo que pudimos haberla resuelto mejor en el final de campo. Ya en el segundo tiempo hablamos, ya habíamos empezado bien y con los cambios, como te digo, creo que pudimos dar ese salto de calidad que pedía el partido, porque el Málaga la verdad que hizo un partido importante.
11: A la derecha, Iñaki.
12: ¿Qué tal, Diego? Iñaki Villalón para el Chiringuito. Es una pena que en una noche como hoy, con el resultado que ha habido en el partido y cómo ha jugado el Atlético de Madrid, te tenga que preguntar esto, pero ha habido unos leves cánticos de un sector muy determinado de la afición insultando a Julián Álvarez y yo quería saber qué opinas de esto. Gracias.
10: Muy respetuoso por nuestra gente.
11: A la izquierda.
13: Hola, Diego. Pedro Fullana en directo en el Larguero de la Cadena SER. Ha dicho Álex Baena que bueno, este Mundial ha dado confianza. Hoy ha marcado un golazo. No sé si esta temporada podemos esperar ese Baena que el Atlético de Madrid fue a buscar hace justo un año y puede ser un jugador importante de cara a ofrecer lo que quizás ha dejado Griezmann en su vida. No sé si esperas que este año Baena sea un jugador que pueda ser decisivo en el Atlético de Madrid.
10: No, creo que no. No busco alguien parecido a Griezmann. Absolutamente, ya lo decía ayer en la conferencia cuando me preguntaban si había alguien. No busco un parecido a Griezmann. Todos son diferentes. La jerarquía que tenía Antoine tenía sus cosas, los compañeros tienen sus cualidades y sus características importantísimas. Alex está en un momento que se lo ve, no es casualidad el gol, es un golazo, la puso justo en el ángulo donde no había lugar para poder llegar al portero. Está entrenando muy bien, se lo ve suelto, se lo ve ágil. Nada, tenemos que llevar en consecuencia porque ha jugado el Mundial, ha tenido pocos días de vacaciones. Perdón, pocos días de preparación para volver a competir, pero uno, como bien dijo él, esa energía que te da ganar un Mundial, está claro de que es muy bueno y ojalá que la podamos sacar partido nosotros porque hemos confiado siempre en él.
1: Las preguntas para
14: Diego
1: Pablo Simeone.
14: Le preguntaron ahora al técnico del Málaga que cómo se siente cuando en un partido igualado de repente te salen del banquillo campeones del mundo como Llorente, te sale Hulman, te sale Kangin Lee. Es verdad que hoy han empezado cuatro canteranos menos habituales, pero ¿cómo estás tú de satisfecho con estos recambios que tienes en el banquillo, con ese fondo de armario de este año? ¿Te falta algo todavía?
10: Bueno, siempre estamos abiertos, como decimos siempre, no por un apartado especial, siempre hemos dicho, ustedes, después de 15 años siempre digo, hasta el final de mercado estoy abierto a todo lo que pueda pasar. Eso no quiere decir que hable de alguno personalmente, está claro, ¿no? Bien, siempre lo he dicho, no lo digo solamente ahora. El club trabaja como siempre de la mejor manera para darnos las mejores herramientas como nos las han dado siempre y bueno, esperemos que sea la mejor plantilla que podamos cerrar de acá al final.
11: Última pregunta, a la izquierda.
1: Mercado se cierra el próximo 1 de septiembre.
15: De Televisión Española. Lo decías, que en la segunda parte los internacionales han dado esa calidad que quizás faltaba sobre el campo. ¿Podrás contar ya con ellos desde el inicio el domingo contra el Villarreal?
10: No lo sé.
11: Vamos por finalizar la rueda de prensa.
3: Ah, pues, sí, pues, aquí termina la rueda de prensa del Cholo Simeone. Cortita la última respuesta. No lo sé, y así no tiene que explayarse mucho más o se puede complicar la vida. Pero bueno, el Cholo contento hoy con el trabajo del equipo, la primera parte de los jóvenes y luego pues la aparición de jugadores que tienen que aportarle mucho al Atlético de Madrid en esta temporada.
16: Al menos en la retransmisión en Carrusel no nos hemos percatado, lo digo por la pregunta del compañero de Mediaset, no nos hemos percatado, no sé vosotros desde allí, entiendo que tampoco,
3: tampoco.
16: Insultos o pitos a Julián Álvarez, que por cierto hoy no estaba convocado.
3: Dentro del campo, que se haya percibido, ¿no?
16: Yo no, Talavera, yo no sé si tú, pero vamos.
2: No, porque si no
16: lo hubiésemos contado, evidentemente.
2: Nosotros no estamos para ocultar nada, pero claro, si tú estás con los cascos, estás en la retransmisión, si tú estás a lo mejor sentado en otra zona.
16: Sí, igual en otra zona sé que los hay.
2: Que además, claro, los compañeros no, hasta después que cogen las cámaras, pues están pendientes a lo mejor de otro tipo de detalles. Yo desde luego no he escuchado nada de Julián, pero vamos, quiero decir, si el domingo va convocado, que como antes dijo en Carrusel Pedro, es la hoja de ruta que tiene sobre la mesa el Atlético de Madrid, bueno, pues pitos y chorreo le va a caer, vamos, eso
16: claramente,
2: no te quepa ninguna duda, vamos.
16: Absolutamente.
3: No daremos cuenta.
16: Ahora estoy con Jordi Martí y Santiago Valle. El Barça le ha ganado 2-1 al Al Ahly en el trofeo Joan Gamper. Qué bonito ver que hay algunos trofeos veraniegos que se mantienen, caso el Teresa Herrera el otro día, el Ramón de Carrera. El Joan Gamper le ha ganado el Barça 2-1 al Al Ahly, además con la presentación de los nuevos fichajes, bueno, todos menos Cancelo, que ahora nos contará Ovalle qué ha pasado con Cancelo, que le iban a presentar, pero yo no sé si por el hecho de que no está inscrito, pues al final la ha visto, o sea, se ha visto una imagen suya a través de redes sociales donde estaba en la boca de vestuarios y se ha metido dentro, con lo cual él sí que no ha salido con el resto de sus compañeros. Pero antes, saludo a Eduardo Iturralde González, árbitro de la SER. Hola, Iturralde.
17: Hola, buenas noches.
16: ¿Cómo ha empezado el arbitraje español? Esta temporada, te está escuchando Talavera y seguro que Romero desde casa y Flaqui también. Bueno, ¿cómo ha empezado la temporada?
17: Llevamos 6 partidos y en 4 ha habido desajustes. Pues
16: hoy también,
17: pues
16: ¿no?
17: No muy bien.
16: Hoy también
17: ha habido una, pues bueno, una segunda amarilla que tenía que haber amonestado a Domínguez, creo que es el chico este, el chaval este joven.
16: Jorge Domínguez,
17: años.
16: Sí.
17: Jorge Domínguez. Y la primera, bueno, a ver, la primera no es para amarilla, pero una vez que tiene la primera amarilla, la segunda es más clara que la primera.
16: Es que más allá de eso, que fíjate que después Funes ha estado, lo hemos escuchado abriendo el larguero, el entrenador del Málaga, que volvía a Primera División 8 años después, yo creo que ha estado bastante bastante caballeroso en su respuesta, pero es que claro, o sea, el Atlético ha sido superior al Málaga, sí, especialmente en la segunda parte, donde yo creo que con los cambios ha visto claramente que el Atlético de Madrid era superior, pero es que era jugada de segunda amarilla, y la amarilla era más clara la que no ha enseñado que la que ha enseñado, es que ese es el problema. Prefieres no dar nota todavía, ¿no? Vamos a esperar a los 4 partidos que quedan hasta el jueves de la semana que viene, pero vamos, que te veo con malas vibes, que dicen los modernos.
2: No, pero yo se lo preguntaba.
17: Mala vibra.
2: Yo se lo preguntaba y tú en antena, porque a mí lo que me ha llamado la atención más allá, porque evidentemente los jugadores no están ahora como van a estar durante la temporada y a los árbitros pues también tienen super temporada y como decía y tú, ellos no pueden entrenar, quitando algún partido amistoso. Y irán cogiendo la forma, pero a mí lo que me ha llamado la atención ha sido el tema de las imágenes. Quiero decir, las
16: como
2: imágenes
16: en el Mundial, Talavera, viendo, pocas imágenes.
2: Pocas imágenes y malas.
16: Y con esas
2: tomándose decisiones graves como la de Kiko Femenía, como la del penalti de Lejeune. Hoy ha habido alguna jugada en la que tampoco se ha visto demasiado bien la repetición, como nos decía ahí tú desde
17: un fuera
2: desde
17: de juego de Lookman.
2: Sí, que no ha quedado claro. No, muy pobre, ¿no? Y yo creo que sí, esta va a ser la tendencia peligrosa, ¿eh?
16: ¿Qué decir algo? Talavera, no, yo creo que te la ha dejado votando.
17: No, que sí tienes razón. Es decir, parecían imágenes, sobre todo la de la Alavés Getafe, parecían imágenes de Primera Federación. Y si este es el producto que vende la liga, de la mejor liga del mundo, pues entonces hay un problema gordo. Porque si en la primera jornada ya tenemos imágenes que están distorsionadas, que se cogen desde lejos, pues hay un problema. Y no es que lo digamos nosotros, es que el presidente de los árbitros lo ratificó en la entrevista.
16: El sábado en Carrusel con Escorial.
17: ¿Sí? En el domingo, creo, en el Larguero o en Carrusel.
16: En Carrusel, el sábado, sí.
17: En Carrusel.
16: Bien empezamos. Iturralde, te molesto ahora un ratito con el tema de Bordalas. Hasta ahora, 12:05, creo que está hablando Kang In Lee, autor del primer gol, Fullana.
3: Sí, le escuchamos hablando de Griezmann.
18: Al equipo, al cuerpo técnico, para poder aportar mucho en el equipo, bueno, y seguiré haciendo lo mismo, ¿no? Trabajar fuerte, mejorar, creo que tengo muchas mejoras, trabajaré fuerte para poder ayudar al equipo, para poder ganar muchas cosas.
3: Que le dio mucho al Atlético de Madrid, que ha aprendido mucho de él en su carrera y que a ver si lo puede aplicar ahora aquí en el Atlético de Madrid, sigue Kang In Lee después de su debut con el gol.
16: Bueno, escuchamos una más.
18: La verdad es que antes del partido me hubiera gustado, pero la verdad es que no lo imaginé. Fue un momento para mí muy especial y hoy es un día para mí muy especial. Pero bueno, más que eso, yo creo que lo importante es el equipo, como te he dicho antes. Era muy importante empezar fuerte, empezar bien. Sabemos que el comienzo es muy importante para nosotros y bueno, estoy muy contento por la victoria.
11: Última pregunta a la izquierda.
19: Hola, Canguin, aquí Gonzalo Palafós.
16: A ver, para algo más. Escuchamos ahí a Canguilín, la última.
19: En este Atlético Madrid parece que has entendido perfectamente lo que es el conjunto rojiblanco. Te hemos visto muy cómodo desde que has salido al terreno de juego. No sé si a ti también te ha sorprendido, ¿no?, verte tan cómodo. ¿Y dónde estás más cómodo? ¿En qué posición? Porque hemos visto como tú, Baena y Lukman intercambiabais posiciones. ¿Dónde de verdad vamos a ver la mejor versión de Canguin? Gracias.
18: Bueno, lo primero, creo que estoy cómodo porque estoy con grandísimos jugadores, puedo asociar, puedo comunicar con ellos, son grandísimos jugadores y grandísimas personas. Desde el primer momento que he llegado al Atlético de Madrid, ellos me han ayudado muchísimo, tanto mis compañeros, tanto todo el equipo, cuerpo técnico y todos los miembros del club. Y bueno, como te he dicho, creo que es muy importante esas cosas en la presentación de que era un equipo con mucha pasión, muy familiar. Y bueno, estoy muy contento de unirme a este equipo y seguir trabajando duro, ¿no? Y el tema de posición, pues más que posición, siempre intento aportar equipo, juegue donde juegue, los minutos que tenga. Y bueno, como te dije antes, intentaré mejorar, intentaré trabajar fuerte para poder ayudar más al equipo.
11: Disculpa, una última pregunta ahí a la derecha.
16: Esta yo creo que nos la vamos a saltar. Bueno, Canguin Lee está feliz, evidentemente, después de su primer gol con la camiseta del Atlético de Madrid. Enseguida, como digo, el Sanedrín hoy con Aris Gabilondo, Santi Ovalle, Javier Red, Miguel Ángel Chazarri. También le voy a pedir a Talavera y a Fullana que se queden en el primer tramo, donde vamos a hablar de Julián Álvarez y vamos a escuchar a la afición del Club Atlético de Madrid justo antes de empezar el partido. Hay una opinión mayoritaria que es: ¿qué has hecho, chaval? Básicamente, resumen. ¿Qué has hecho, coma, chaval? Antes, ha ganado el Barça, lo he dicho, 2-1 al Al-Ahly. Santi Ovalle, hola.
20: ¿Qué tal, Álvaro? Muy buenas.
16: ¿Has ido en el trofeo Joan Gamper? ¿Con cuánta gente en el Camp Nou?
20: 54.000 personas hoy en el Camp Nou, caben unas 62 más o menos, por lo tanto no estaba lleno, pero buena entrada. Al final ha respondido la gente, sobre todo turistas, que es lo que más hay en Barcelona en estos días, y ha ganado el Barça 2-1 con goles de Hamza, que jugaba contra su ex equipo, contra el Al-Ahly, y también de Rafinha, de penalti, que hoy estrenaba capitanía en el Camp Nou. De hecho, Rafinha, en una decisión de Hansi Flick algo insólita, porque yo no recuerdo que en el Barça haya pasado esto en los tiempos modernos, de que un entrenador diga estos son los capitanes y le quito la capitanía de Jong. Ha puesto a Rafinha de primer capitán y Rafinha se ha dirigido al público, ha hecho el discurso previo en el Gamper y ha prometido esfuerzo y lucha para que el Barça pueda ganar todos los títulos.
21: Yo estoy seguro que nosotros, los jugadores, el cuerpo técnico, haremos todo el posible para darles muchas alegrías en esta temporada. Y juntos somos muy fuertes y solamente juntos podemos pelear por todos los títulos posibles. Muchas gracias, visca Barça y visca Cataluña siempre.
20: Rafinha se estrenaba como primer capitán. Es una decisión, pues, solo momentánea, porque Flick ha dicho que votarán los jugadores cuando esté toda la plantilla completa y cuando se cierre el mercado de fichajes. Pero mientras tanto le ha quitado la capitanía a Frenkie de Jong y ha puesto de primero a Rafinha, de segundo a Pedro y de tercero a Eric. Y sobre eso, sobre esa decisión de Hansi Flick, le hemos preguntado al tercer capitán, Eric García, en zona mixta.
22: Bueno, al final fue una decisión del míster, lo comentó al equipo sin dar más explicaciones. Al final dijo que una vez la plantilla estuviera cerrada, pues haríamos las votaciones.
16: Jordi Martí, buena nit.
23: Buena nit, muy buenas.
16: Ahora te pregunto por si hay algo del partido que te haya llamado la atención, el debut alguno, sí. Pero el tema de los capitanes, que ahora introducía Santi Ovalle, esta decisión tomada de manera unilateral por Hansi Flick, aunque vaya a ser momentánea, porque lo tienen que votar la plantilla, ¿qué te parece?
23: ¿O
16: es normal que hayan quitado a De Jong una vez que va a estar 4 o 5 meses fuera?
23: A ver, al no estar Araujo, al no estar Ter Stegen, la capitanía recaía en De Jong. Y a De Jong se la ha retirado. Yo creo que esto Flick le señala, de alguna forma le señala, de alguna forma la advierte. Ciertamente, De Jong está recuperándose de una lesión, por lo tanto no puede estar en el día a día. Quizá Hansi Flick ha pensado que prefieren la capitanía hoy por hoy a alguien que esté en el día a día, pero yo ciertamente creo que con esta decisión señala a De Jong y le supone, a mi juicio, una advertencia. Por lo demás, tiene razón Santi Ovalle, que cuando esté todo el grupo completo, el grupo ya va a decidir, pero ciertamente es una... Es llamativa el hecho, es llamativo el hecho de que le haya retirado la capitanía de Jong.
0: Es que fíjate lo que pasó el año pasado. El año pasado el capitán en el Gamper fue Ter Stegen. Un Ter Stegen que venía de negarse a firmar la baja médica para que no pudieran inscribir a Joan García.
4: Sí,
0: esa situación, Ter Stegen dio el discurso del Gamper como primer capitán del equipo. Yo creo que lo que no ha querido Flick es que hubiera unos pitos tremendos sobre Frenkie de Jong en ese discurso, eso punto número uno. Y punto número dos, que por mucho que diga que la relación es buena, que seguramente es buena, a Flick le molesta cómo ha venido Frenkie de Jong del parón por selecciones. Lo que pasa es que Frenkie de Jong ha optado por un tratamiento conservador, no conservador porque son con células madre y le tienen que infiltrar y le pinchan, pero si funciona son entre 6-8 semanas de baja. Por lo tanto, en un mes está. Por lo tanto,
16: yo pensaba que era jugador... más. O sea, en un mes, si funciona el tratamiento conservador, que es el que ha querido él,
0: sí.
16: El que ha querido bueno, él, ya estaría de vuelta.
0: Es el que ha querido él y el que han consensuado porque, por ejemplo, Messi se lo hizo en su día, funcionó. Casado también se lo hizo la temporada pasada, o no, hace dos, y le funcionó. Es decir, no tiene por qué no funcionar ese tratamiento. Si no funciona, sí que se tiene que ir a quirófano y son 4 meses de baja. Entonces sí, pero si le funciona el tratamiento conservador es menos tiempo. Y... Entonces, bueno, es una persona a la que le ha retirado el brazo.
16: Y a 3 horas en AVE, desde aquí al menos, yo he percibido como algo sorprendente esto que se escuchaba cuando presentaban a Frenkie de Jong. Pitos a Frenkie de Jong cuando se le nombraba, Jordi. Pitos por su manera de proceder después del Mundial. ¿De eso se acuerda todavía el aficionado culé? Pregunto.
23: Bueno, y por un poco la trayectoria de Jong durante todos estos años en el Fútbol Club Barcelona, donde incluso sus defensores entienden que apenas ha rozado el aprobado, que es mi punto de vista, ¿eh? Yo creo que la expectativa que generó el fichaje de De Jong no ha sido satisfecha. Entonces, por muchas cuestiones, por la impresión que pueda tener un sector de la hinchada de que De Jong haya podido anteponer sus intereses personales para con la selección neerlandesa, los del propio Fútbol Club Barcelona, el hecho es que en el aplausómetro, en efecto, hay esta mezcla de pitos y de frialdad, cuando no indiferencia, que contrasta con esa ovación grandiosa que ha obtenido Rodrigo, ya te digo, en esta medición del aplausómetro del Gamper, que es algo tradicional.
16: ¿Del partido de hoy te quedas con algo o son solo pruebas de pretemporada, Jordi?
23: Mira, el Gamper siempre, Álvaro, es una cita que te permite ver a los nuevos, ¿no? A los nuevos. Hombre, esto ahora ha cambiado porque hay muchos partidos de pretemporada televisivos y se pueden ver. Pero bueno, la gente, bueno, pues quiere ver a los nuevos. Y aquí me parece que han destacado algunos nombres propios. Por ejemplo, yo no sé si habéis podido ver a Xavi Espart. Ya le conocemos, ¿eh? Le conocemos porque es campeón de Europa con la sub-19. Ya le conocemos. Pero hoy, ¿cómo se desenvuelve? No sé si Santi Ovalle lo comparte o no. El fútbol agresivo, vertical, cómo se gira, en fin. La energía que desprende, la velocidad que desprende. Me ha gustado mucho Xavi Espart. Me gusta Hamza.
16: Bueno, es que Hamza jugó, es egipcio y jugó el Mundial. ¿Va a tener minutos en este Barça? Bueno,
23: pues seguro que sí.
16: Claro, es que...
23: Seguro que sí, como titular. Yo creo que no de entrada.
16: Si no ficha ningún delantero, digo yo que fichará, no, pero vamos.
23: Pero incluso, Didi, Santi.
16: Santi.
22: No, que depende de quién llegue. Hamza tendrá un rol u otro.
23: Claro.
22: A priori era un futbolista llamado a alternar filial y primer equipo, pero visto cómo ha quedado el 9 en el Barça, sin Lewandowski, sin Ferran, yo creo que esa etapa está superada y que formará parte de la primera plantilla. Y bueno, y seguramente no será titular ni mucho menos y jugará pocos minutos, pero siempre tienes un jugador ahí que es altísimo, que va bien de cabeza y que es un tío con olfato de gol dentro del área.
23: Es intuitivo, has visto cómo ataca al primer palo. Por lo tanto, quedémonos con estos nombres, con el de Spar, con el de Hamza. Quedémonos con la imagen de Rafinha, que ha sido muy positiva. Va sumando, se va haciendo más fuerte, la capitanía le sienta bien. Bueno, un futbolista que el Barça echó de menos en la última Champions, no hace falta decirlo. Luego, Eric, en esa posición de lateral derecho, que parece, ha dicho luego, lo ha contado Santi Ovalle, que Eric ha reconocido que Hansi Flick le quiere para ese lateral derecho y por lo demás, ostras, hemos visto a Olmo cómo se divierte, fresco, con chispa, y por lo demás esta exuberancia de la cantera azulgrana, esta fusión entre el primer equipo y el filial que hace que esta temporada se presente en términos de recursos humanos exuberante, y esto le va a hacer falta a Barcelona. Pero, como tú has dicho, Álvaro Benito, le queda a Deco la última labor, que es ir a por un tío que meta goles.
16: Es siempre importante, cuando has dicho recursos humanos, que en todas las empresas haya un potente equipo de recursos humanos. Eso es. También en el FC Barcelona. Te noto feliz a 20 de agosto. Veremos con el discurrir de la temporada. Un abrazo grande, Jordi. Hasta
23: igualmente
16: ahora.
23: Para vosotros.
16: Aguántame, Santiago Valle, 12 y 5. Empezamos ya el Sanedrín de hoy miércoles. Está por ahí Aris Gabilondo. Hola, Aris. Buenas noches.
4: Hola, ¿qué tal? Muy buenas, ¿cómo estáis?
16: Santiago Valle, que sigue por ahí. Miguel Ángel Chazarri, Sevilla. Hola, Miguel Ángel.
5: Hola, Álvaro, buenas noches.
16: Para este primer tramo le pido a Talavera y Fullana que continúen por ahí. Fullana, no sé si va a comparecer algún futbolista más del Atlético de Madrid, por cierto.
6: No, ya está. Solo uno, Canguilí, que hoy está contento por su debut oficial con la camiseta del Atlético de Madrid y el gol que ha marcado aquí en el Metropolitano. Y poco más. De momento, tranquilidad. Están contentos por empezar bien la Liga con dos goles y la portería cero, que es una de las cuentas pendientes de esta temporada.
16: Javier Raez, hola.
7: Hola, ¿qué tal? Muy buenas noches.
16: ¿Cómo estás aquí a mi verita en el estudio Carlos Llamas? No, en el estudio Carlos Llamas, ¿no? Que es el que están poniendo guapo. Estamos en el segundo estudio, en el A2. Vamos a escuchar, ya hemos repasado con Kiko Narváez, con Talavera, con Fullana, cómo ha sido esa victoria del Atlético de Madrid 2-0 sobre el Málaga, que volvía a Primera División 8 años después, que tuvo alguna opción, pero en la segunda parte yo creo que los cambios del Málaga y del Atlético de Madrid, no hay más que ver el banquillo, han sido muy diferentes. Vamos al caso Julián Álvarez. Este es el micrófono de la cadena SER de Alejandro Gallego, hoy en el Metropolitano, cuando le preguntábamos al aficionado, al abonado del Atlético de Madrid, acerca de qué haría con Julián Álvarez.
5: Que se vaya al Barça o a donde quiera, pero lejos del Atlético.
24: Por mí, como si se va al Carabanchel y empieza a jugar ahí en el campo de la mina y que le den.
25: Pues hombre, yo evidentemente no quiero que se quede. Es un jugador que no quiere estar en el Atleti, pues que se vaya.
26: Que ponga la pasta y a tomar por saco. Se le llevo yo con un lacito rosa.
27: Aquí se le perdona a la gente, está claro. Nos duele, claro que nos duele. Pero yo creo que si se le perdona a Griezmann y esto lo demuestra con goles, pues lo mismo.
28: Para ganarse a la gente lo va a pasar francamente mal.
29: Las palabras que puso de un principio, de pidiendo la transferencia, eso no se puede permitir en un club como el Atlético de Madrid. Tiene que estar en la grada ya.
30: Que tiene que irse del club ya y que no se merece estar ni jugar ningún partido esta temporada.
31: Perdón, sí, pero que juegue. Yo, para que esté con malas caras, pues tenemos muchos jugadores así. Entonces, si quiere jugar, hay perdón, si no, no.
5: Me espero a chaparrón, pero gordo, porque es que no es nadie en la historia del Atleti. 123 años de historia y este, vamos, es menos que uno más, porque no ha demostrado nada.
16: Cuando hacemos encuestas a veces puede haber división de opiniones, un 60-40, un 70-30, pero esto, llamadme perspicaz, pero yo creo que hay una gran mayoría que está hasta las narices de cómo ha actuado Julián Álvarez. Ahora con toda la opinión, pero simplemente, Ovalle, noto desde Barcelona, y si no, corrígeme, que si no se ha arrojado la toalla ya, a 20 de agosto ya, desde hace 7 minutos, ya lo ven en chino y filipino, ¿no?
20: Ya era hora, ¿no? Sí. Oficialmente, cuando haces la consulta al Barça, lo que te dicen es que no han tirado la toalla, sabiendo desde hace mucho tiempo que el Atlético no va a darse su brazo a torcer. Es decir, si mañana al Barça le viene Gilmarín, que no va a pasar, pero si le viene Gilmarín y le dice, oye, que al final te lo vendo, pues ficha a Julián, por supuesto. Como eso no va a pasar, hace tiempo que tiene el Barça estudiadas opciones, como la de Lautaro. Desde el principio ha gustado mucho Lautaro. Yo creo que es muy difícil, sinceramente, que el Inter de Milán te venda a 20 de agosto a su gran figura, delantero referencia, dorsal número 10, y tiene esas opciones. También es verdad que desde la dirección deportiva defienden que no hay mucho 9 en el mercado asumible por precio y que encaje bien en el Barça, por lo tanto que hay que buscar otras opciones, pero ya hemos escuchado hoy también a Deco decir que algún movimiento tienen previsto hacer. Yo creo que sí, que ya dan por hecho que Julián es imposible, que se dan por enterados y que van a empezar a activar pues los planes que tienen en el mercado y a ver qué pueden fichar.
16: Talavera, ibas a decir. Tala.
2: No, iba a decir respecto a lo que decías, bueno, respecto a esto último que dice Santi, bueno, pues ha tardado mucho en darse por enterado porque desde el día uno es la situación y no ha habido ni una mínima rendija para todo este vodevil que hemos vivido. Y en cualquier caso, lo que decías tú de la encuesta, bueno, es que al final, yo creo que lo explicaba perfectamente Kiko durante Carrusel, es que al final el fútbol, más que otra cosa, es sentimiento. Y yo creo que si algo tenemos claro todos los que estamos en este Sanedrín, es que el que no ha hecho bien, que puede ser lícito querer cambiar de equipo, pero el que no lo ha hecho bien, y el que no lo ha efectuado bien, y el que no lo ha conseguido hacer bien, ha sido Julián, y es evidente que él tendrá que tendrá que pagar con la indiferencia y
1: no, con la indiferencia no, Talavera. No. Es que ahora
2: bueno,
1: el marrón,
2: es que
1: ahora
2: no
1: el marrón
2: decir
1: lo tiene
2: decir
1: Julián Álvarez y el Atlético de Madrid.
0: Hemos
1: pasado ya, yo creo que el momento
2: es que
1: Barça
2: es que,
1: está prácticamente superado, ¿no?
2: Es que
1: pero ahora el problema
2: ayer.
1: Lo tiene el Atleti y lo tiene Julián.
2: Es que
0: hasta
2: muy
0: que
2: gordo.
0: Le dejas goles.
2: Es que yo te lo dije ayer, quiero decir, al final, el daño que le ha hecho este asunto al Atlético de Madrid es para mí a priori es irreparable porque ha perdido la conexión, un jugador que encima mentalmente no es muy fuerte, la conexión con la grada y no la va a recuperar. El Atlético de Madrid evidentemente no va a malvender a su jugador franquicia y yo creo que ya, todo lo que pase desde luego no va a ser positivo para el Atlético de Madrid y para Julián.
4: El problema es que el mensaje es contradictorio. Lo que dice la afición del Atlético de Madrid, que lo hemos escuchado ahora claramente, es que se vaya, y lo que dice Gilmarín, que hemos escuchado también claramente, es que no lo van a vender. Entonces hay una contradicción interna entre lo que es la sensación de la gente respecto a Julián y la sensación del club respecto a Julián, y ahí creo que puede haber algún problema porque
1: le lanzo una pregunta a Talavera y a Fullano.
3: No, solamente iba a decir que la encuesta esta no tiene, no hay que darle más vueltas. O sea, esto es lo que piensa el socio, el seguidor del Atlético de Madrid, que no quiere a Julián.
1: No lo quiere.
4: Efectivamente.
1: No lo quiere.
3: O sea, esto no hay que darle más vueltas. O sea, esto no lo vas a revertir con dos goles por la escuadra contra el Madrid. No lo vas a revertir con dos goles por la escuadra contra el Madrid si los marcas. Es que tienes que marcarlos y encima va a perjudicar al equipo. O sea, yo creo que tiene un problema gordo el Atlético de Madrid porque Julián lo ha hecho horrible, horrible. Su representante habrá estado horrible. Pero las consecuencias las va a pagar el Atlético de Madrid.
7: Para mí hay algo que nos falta todavía, porque claro, no ha llegado el momento, ¿no? Yo tengo una duda malévola. ¿Y si llega el día en el que Diego Simeone convoque a Julián y dice, Julián, mister, no estoy en condiciones de aparecer por una convocatoria, qué pasa ahí? ¿De verdad el Barcelona tira la toalla? Yo creo que aquí todavía puede
1: o
7: puede
1: o sea, que
7: falte...
1: se declare en rebeldía. ¿Tiene la personalidad para declararse
7: sí.
1: en rebeldía?
7: No lo sé.
2: No tiene la personalidad y escúchame, no nos engañemos y no nos hagamos castillos en el aire. Ni el Barcelona tiene el dinero para fichar a Julián Álvarez.
0: Bueno, depende de lo que pida el Atlético.
7: Bueno, pero es que tal, si tú tienes un lío...
1: Si llega el Arsenal, ¿cuánto pide el Atlético de Madrid?
0: Pero que no tiene.
1: Si llega el Arsenal...
0: Se acaba de gastar 75 en Rodrigo.
1: Quitemos de la ecuación, al Barça. Vale, ahora vamos a jugar las inscripciones. Quitemos de la ecuación al Barça. Talavera Follana, vosotros que manejéis información como nadie. Si llega el Arsenal o el equipo X, que insisto, no sea el Barcelona, ¿por cuánto podría vender? ¿Podría vender el Atlético de Madrid a Julián Álvarez? Porque 500 es una cifra inasumible. Si el fichaje más caro de la historia del fútbol son 222 millones, lo de Neymar. 150 igual, 170.
2: Yo creo que dependería de dos cosas, del dinero que se pudiera poner encima de la mesa, pero sobre todo de la posibilidad de poder firmar uno o dos delanteros de garantías para el Atlético de Madrid. Es que yo creo que a estas alturas del mercado no sé si habría delanteros de garantía, no sé si al nivel de Julián, pero dos delanteros que pudieran suplir los goles del argentino. Yo creo que más allá de la cantidad, si hay posibilidad de que pueda tener algún delantero de ese nivel y de ese calibre sustituir a Julián, pues se lo podría plantear. Pero yo creo que ya no es una cuestión de dinero. Hoy se ha visto. Hoy, hasta que han salido determinados jugadores y están jugando contra un recién ascendido que tiene a 15 canteranos, como es el Málaga, has sufrido porque no tenías pegada, no tenías a Sorlo y no tenías a Julián. No,
7: es que para mí... Entonces,
2: yo creo que el Atlético de Madrid necesita delanteros.
1: Incluso con Julián yo creo que le falta algo.
7: También puede ser, claro. Pero es que para mí el gran marrón lo tiene el Atlético de Madrid. El futbolista se terminará yendo. Le pitan, está incómodo, perfecto. Yo todo eso es evidente que es así. No va a ser la situación soñada por Julián, por supuesto. No lo quiere nadie. Ahí está la encuesta que acabamos de lanzar. Pero el futbolista se terminará yendo. Para mí el gran marrón es que el Atlético de Madrid tiene a su estrella en unas condiciones difíciles de rendir, que luego con goles todo se apaga, lo hemos visto también en el fútbol. Pero hay que hacerlo, ¿eh? Hay que hacerlo,
4: muchos,
7: ¿eh?
4: Hay que hacer muchos, además.
7: En estas condiciones no,
1: con
7: no
1: goles
7: es fácil,
1: todo,
7: ¿eh?
1: Todo se apaga. En el caso de Julián, va a tener que hacer muchos.
4: Mira, no hay cosa,
1: tiene muy mala pinta.
4: No hay
1: ¿eh?
4: Cosa que hiera más a la gente del Atlético de Madrid que lo que ha hecho Julián Álvarez.
1: Que sea horrible. Segundo plato. Que sea el postre.
4: Ha sido reducir al equipo de sus amores, de la gente, digo, evidentemente no del suyo, a un segundo plato respecto al Barça.
16: Totalmente.
4: Que es, imagínate, o sea, lo mismo hubiera sido en el caso del Real Madrid.
16: Que el Atleti no es el destino final. Que eso es lo que más, con perdón, le fastidia a la aficionada del Atlético de Madrid. Saber que hay un futbolista ahí que no es.
2: Yo creo que no. Yo creo que no, Álvaro.
6: Perfectamente. Si me, un jugador me, no me quiere, come la desco, chicos. Final.
16: Me come la desco y empiezo otra vez con vosotros. 12:15, esto es el Herrero.
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16: Y con Aris Gabilondo, Santiago Valle, Javier Rey, Miguel Ángel Chazarri, y en este trámite todavía con Talavera Fullana para analizar la victoria del Atlético de Madrid, 2-0 sobre el Málaga, lo hemos hecho antes con Kiko Narváez, y sobre todo la situación de Julián Álvarez. Talavera Fullana, estabais en el uso de la palabra, no sé quién de los dos.
2: Sí, Pedro.
6: Lo que decía, que sobre lo que decías tú de la etapa final en el Atlético de Madrid, a ver, la historia del fútbol y del Atlético de Madrid está plagada de jugadores que no han terminado en el Atlético de Madrid, que se han querido marchar o que les han forzado a marcharse, y que la afición tiene muchísimo respeto por ellos a día de hoy, y son leyendas del Atlético de Madrid. Aquí la diferencia son las formas. Aquí el problema es lo que tú has dicho en público, lo que te han forzado a decir, tú has aceptado decirlo, y al final el camino estaba clarísimo. Entonces, has sido poco inteligente, porque cuando tú haces eso, te estás inmolando ante tu afición, porque te puede perdonar un vestuario, porque son profesionales y hasta alguno lo puede llegar a entender. Te puede perdonar el cuerpo técnico y el entrenador, pero la afición, cuando tú dices eso, y sobre todo sabiendo las formas con las que se ha hecho todo y que él lo ha permitido, es lo que no le perdona a la afición del Atlético de Madrid, y le va a costar mucho que le perdonen. ¿Qué cambia de agente? Pues a lo mejor a partir de ahí un porcentaje más alto te puede perdonar. Que tú metes goles decisivos en una temporada, será más fácil que te perdonen. Pero está claro que la comparación, por ejemplo, con Griezmann, va a ser bastante más difícil que le perdonen a la gente.
16: Pero muchísimo más difícil.
2: No, y sobre todo porque yo creo que al final, es decir, Julián es un pedazo de futbolista, pero yo creo que mentalmente no tiene la fortaleza anímica de otro jugador que pueda revertir esa situación. Y luego lo que decía Pedro para mí es fundamental. Quiero decir, aquí se fue Falcao, que es verdad que tenía un contrato con un agente, tal, lo lleva a Mónaco. Se han ido futbolistas importantes. No ha sido su última estación en el Atlético de Madrid, pero se les ha respetado, yo creo que por las formas. Y sí, yo creo que al final, el que mejor lo explicaba, que al final ha estado de corto, es Kiko. Oye, puede ser lícito que Julián quiera irse a jugar al Barça o a cualquier otro sitio. Pero tú las cosas las puedes hacer bien o las puedes hacer mal o las puedes hacer como las ha hecho Julián en su entorno, que ha sido rematadamente mal. Entonces, al final, yo creo que eso, luego, a la hora de poner todo en la báscula, pues pesa para que la afición del Atlético de Madrid, más allá del desencanto de que tu jugador franquicia se quiera ir, lo haya hecho de esta forma.
16: ¿Y en esta situación es conveniente convocarle para el partido del domingo? Bajo la óptica del...
2: O sea, quiero decir, porque
16: le necesita
2: al final,
16: ya, pero va a haber un pollo en la grada bastante importante. El partido
7: si no lo convoca, ¿cómo lo justifica? Si, es que al final, no lo convoca, ¿qué pasa? ¿Y claro, no va a jugar nunca? No,
2: y al final, ¿qué haces? ¿Esperas a que se cierre el mercado y la bronca se la va a comer igual? Esto, el duelo hay que pasarlo cuanto antes. Quiero decir,
3: yo creo que... gordo, ¿eh?
2: Sí, bueno, sí, pero si eso no lo niega nadie, Javi, pero ¿qué haces entonces?
3: Es que o sea, yo digo que va a ser muy difícil de manejar.
2: Te faltan delanteros, ¿cómo lo revientes? Como se ha visto hoy y no lo pones con el otro lesionado.
3: ¿Pero cómo lo reviertes esto?
16: Javi.
3: No, que ¿cómo lo reviertes? O sea, ahora yo me pongo en el papel del Cholo Simeone. ¿Cómo lo reviertes? Que, por cierto, luego lo escucharemos. Que
16: no, lo vamos a escuchar.
3: Ha estado horrible en la rueda de prensa. Ha estado horrible.
16: Vamos a escuchar. Le preguntaba. No sé si ha habido alguna pregunta más acerca de Julián Álvarez o solo el que ha hecho el compañero de Mediaset, Fullana. Yo no sé si ha habido alguna más sobre Julián.
6: No ha habido más.
16: Solo esa. Le preguntaban acerca de algo que ni nosotros aquí en la radio ni los que estaban en el campo han escuchado, pero si lo dicen es porque lo habrán escuchado ellos, igual de un sector reducido, no lo sé, de los aficionados del Atlético de Madrid. Esto es pregunta-respuesta, Diego Pablo Simeone.
10: Una pena que en una noche como hoy, con el resultado que ha habido en el partido y cómo ha jugado el Atlético de Madrid, te tenga que preguntar esto, pero ha habido unos leves cánticos de un sector muy determinado de la afición insultando a Julián Álvarez y yo quería saber qué opinas de esto. Gracias.
18: Muy respetuoso por nuestra gente.
16: Bueno, pues eso es lo que ha dicho Diego Pablo Simeone a la pregunta sobre Julián Álvarez. Yo, sinceramente, pensaba entre ayer y hoy que iba a haber alguna declaración de Diego Pablo Simeone tipo hay que apoyarle o se ha equivocado o tal. Yo pensaba que iba a decir algo relativo a eso.
2: Pero te parece poco todo lo que ha dicho desde el Mundial, que habló con, creo que fue con los compañeros de ESPN, que es el jugador más importante que han ido a buscar, que es el jugador en el que siguen pensando en girar el juego.
16: Pero yo esperaba algo acerca del perdón.
2: ¿Pero qué más quieres?
16: Yo no sé el resto.
20: En la pregunta le preguntan por insultos, ¿no? Le preguntan por insultos. Cuando a ti te preguntan por insultos...
16: Vamos a volver a escuchar lo que no me queda claro si son insultos o
20: pitos.
16: Vamos a escuchar.
10: Una pena que en una noche como hoy, con el resultado que ha habido en el partido y cómo ha jugado el Atlético de Madrid, te tenga que preguntar esto, pero ha habido unos leves cánticos de un sector muy determinado de la afición insultando a Julián Álvarez y yo quería saber qué opinas de esto. Gracias.
18: Muy respetuoso por nuestra gente.
20: Bueno. Hombre, cuando a ti te preguntan que han insultado a tu jugador y dices que respeta los insultos...
2: Yo sinceramente tampoco, yo no sé si él lo habrá escuchado, desde luego nosotros no, entonces tampoco sabemos.
20: Pero una cosa es no haberlos escuchado y otros que te pregunten, te digan, oiga, han insultado a Julián y diga, yo respeto a mi gente.
3: Lo están justificando.
20: Hombre, la respuesta es justita, ¿eh?
4: Yo creo que esto va a acabar mal, sinceramente.

0: Y luego, por otra parte, que me digáis, Fullana y Talavera, que ha habido muchos jugadores que se han ido al Atlético de Madrid. No recuerdo muchos que se han ido al Madrid y al Barça, que es en concreto este caso, que luego hayan sido leyendas. Sí, Griezmann, efectivamente. Pero fijaos lo que tuvo que hacer Griezmann para superar esa decisión de irse al Barcelona.
1: Pedir perdón hasta el último día.
2: Un momento, yo lo que he dicho es que hay muchos jugadores en la historia del Atlético de Madrid que su última estación no era el Atlético.
0: Sí, claro, pero es que ahora estamos hablando
2: sí,
0: que
2: pero
0: se va que, al
2: cuando
0: Barça.
2: Cuando ha dicho Álvaro, ha dicho, es que claro, la gente no le perdona que sea la última estación. No, la gente lo que no le perdona son las formas en querer salir y de la forma que lo ha hecho. Esa es la realidad. La gente lo que no le perdona es que esté en medio de un mundial y va dice que lo mejor para mí es una transferencia. Y la gente sabe que, por mucho que nos pensemos que la gente no sabe, la gente sabe que desde octubre, noviembre, entre otras cosas, porque hay muchos aficionados del Atlético de Madrid que saben perfectamente, pues lo han encontrado, todo lo que se movía en torno a Julián. Y ya está, eso es lo que sabe la gente del Atlético de Madrid. Y lo que ha culminado el vaso, evidentemente, la gota que hace que el agua ya rebose y sea un océano, son las palabras de Julián. Y eso, un jugador que quiere salir del Atlético de Madrid, hombre, pues si eres un poquito más inteligente no lo dices. Lo puedes pensar, puedes hacer mil artimañas, pero
3: si lo que quieres es salir, tienes que forzar la máquina, porque ya sabes la respuesta de tu club.
4: Sin justificar a Julián.
2: Claro, no puedes forzar la máquina, porque el Barça te pide que la
4: máquina. Claro, no puedes forzar la máquina si luego la máquina no está engrasada y no es capaz de...
2: Si me pide otra emisora de radio que force la radio...
3: No, eso de que no es capaz de firmarte, se lo atribuís al Barça, o bueno, Talavera, se lo atribuís
2: Santi,
3: al Barça. Un segundo, Fullana, se lo atribuís al Barça como si el Barça no tuviera la capacidad financiera o económica de ficharle. Barça no puede ficharle porque el Atlético de Madrid
4: va
3: a una cláusula de 500 millones. Sí, vale, no la tiene porque el Atlético al Barça y al Madrid les pide la cláusula. Perfecto. Pero es que Julián seguramente tenía, de conversaciones con el Atlético, entendía que por un precio adecuado a lo que cobra Julián, al valor que tiene Julián en el mercado, podría salir. Y entonces por eso hace el movimiento que hace, porque lo que es ilógico es que un jugador que cobra lo que cobra Julián, que tiene un valor de mercado que tiene Julián, pidan la cláusula
4: que cobra poco.
3: No, cobra seguramente para tener una cláusula de 500 millones.
5: Y os cuento una cosa que os va a interesar.
6: Eso lo hemos visto ya más de una vez y más de dos. A ver, si Julián hace esto callado, con buenas palabras, con todo tipo de formalismo, y envía incluso un documento al Atlético de Madrid, la presión que recibe el Atlético de Madrid es cero. Eso le da igual al Atlético de Madrid. El torpedo que recibe el Atlético de Madrid es la palabra transferencia. ¡Que me voy! Que me quiero ir.
5: No, y lo del sueño. Y lo del sueño.
7: Un sueño.
6: Claro,
7: un sueño.
6: Claro. Entonces, esa es la manera de presionar. Que a mí no me gusta, ¿eh?
4: Sí,
6: yo creo que lo ha hecho
4: mal.
6: Pero ese es el torpedo que recibe el Atlético de Madrid. Si no, no hay presión.
4: Fíjate qué torpedo, que no ha durado ni un segundo.
6: Bueno, no ha terminado esto. No ha terminado esto. De momento no va ni convocado.
5: Pero bueno del larguero.
4: No va convocado porque físicamente vino
6: vale,
4: realmente
6: vale,
4: mal.
6: Perfecto.
5: Del larguero, entre otras cosas, es que nos están escuchando buenos amigos del larguero. Hay uno de ellos que le queremos mucho y hay otro que trabaja en otro medio de comunicación, que nos quiere mucho, y que trabaja en otro medio de comunicación, que me dicen claramente los dos que en la zona del fondo han cantado dos veces Julián Álvarez, hijo de puta. O sea, no se lo he preguntado a ellos, o sea, son ellos los que me han mandado un mensaje en los últimos 5 minutos. A uno de ellos lo conocéis todos y el otro, bueno, es un compañero de los medios de comunicación que venía escuchando el larguero, ahora camino a casa. Se ha escuchado dos veces, pido perdón por la expresión, pero han cantado eso. Julián Álvarez, hijo de puta. Muy bien, pues nada,
7: pues
5: esto es lo que hay.
7: El fin de semana más.
5: Fin de semana más.
7: Y el siguiente.
5: 5 de la tarde. Talavera, Fullán, ¿algo más desde el Metropolitano?
4: Pues nada, que victoria, 3 puntos, portería 0. No era un partido fácil viendo el desaguisado de la primera jornada a trozos y con muchos jugadores del filial. Y bueno, buena puesta en escena del equipo del Cholo.
5: Efectivamente, eso ya lo hemos comentado antes. Buena puesta en escena, teniendo en cuenta que hoy, como digo, ha jugado con Jorge Domínguez, Dani Martínez, Carlos Martín, Arnau Ortiz, Julián está como está, Sorloz tiene para un mes de baja, ¿no, Fullana? Sorloz de un mes, ¿no?
2: Sí, desde la lesión, por donde ahora quedará un poquito menos de medio mes.
5: Un abrazo grande a los dos, gracias Talavera, gracias Fullana, después de la victoria 2-0 del Atlético de Madrid sobre el Málaga. Ovalle, le han preguntado a Deco sobre el tema del 9 en TV3, ¿es posible?
3: Sí, y ha reconocido que lo de Ferran lo pueden arreglar con Gordon y Adeyemi, pero que hay que hacer algún movimiento para sustituir a Lewandowski.

0: Nosotros sabemos que hay tema de... Nos ha ido dos jugadores delante, como Robert y como Ferran. Nosotros sabemos que la función de Ferran, con las incorporaciones que hemos tenido, creo que podemos hacerla. La de Robert es una muy difícil, o sea, es Robert Lewandowski, o sea, no es... Por más que encontres un jugador bueno, siempre será muy difícil sustituir a Robert. O sea, es un jugador que marcó una época con nosotros. Pero creo que sí que tenemos soluciones internas, pero seguramente vamos a hacer algún movimiento.
1: La operación del Nou, ¿cómo está?
0: No, es esto. Creo que al final es intentar buscar la mejor solución. Sé que hay mucho ruido, siempre se habla mucho. Nosotros estamos trabajando a ver qué vamos a hacer de aquí a final de temporada.
2: Bueno, es lo que tiene que hacer el Barça, estudiar las alternativas que tiene. Lautaro es una, gusta mucho Lautaro, es uno de los nombres que había en la lista desde el principio, después de Julián Álvarez. Y bueno, se puede explorar. Alguna reunión ha habido también de Deco con gente del entorno de Lautaro. Parece difícil acometer esta operación, pero bueno, es una de las opciones que tiene el Barça. Y después, a mí sí me consta que no ven muchos nueves. Ya te lo contaba antes, que no ven que en el mercado que pueda haber... Claro, Haaland les encanta, es infichable, y como Harry Kane les gusta mucho, pero no quiere salir del Bayern de Múnich. Entonces, que no ven tantos futbolistas con capacidad de adaptarse bien, de rendir inmediatamente. Lautaro es uno y vamos a ver cómo van las próximas horas. Pero es complicada la situación del Barça con el 9 después de la negativa del Atlético por Julián durante todos estos meses, porque el Barça se queda sin su opción primordial, que era la que quería acometer en el mercado.
3: Curioso lo de este mercado, donde parece que al Atlético de Madrid, Javi, le falta un delantero, donde al Barça parece que le falta un delantero y donde al Madrid parece que lo que le falta es alguien en el medio, precisamente arriba al Madrid. No le falta a nadie.
4: Y le pueden sobrar delantero, ¿no?
3: Bastante curioso, sí. 12:30, hablamos un poquito del Real Madrid. Tengo ahí una serie de sonidos de Mourinho, que ha estado con los compañeros de Mediaset, pero hoy ha tenido lugar otra presentación de estas a puerta cerrada, ¿no?
4: Sí, la de Bernardo Silva, el futbolista portugués, 32 años, que estaba en el mercado, que si lo fichaba el Atleti, que si lo fichaba el Barça. Llegó Mourinho y quería este jugador en el centro del campo. Es un futbolista que puede jugar en muchas demarcaciones y que seguro que le va a venir bien, ¿no? Con el fiasco de Rodri, es un jugador que va a tener balón y que puede ayudar. Lo que ocurre es que vamos a ver dónde lo encaja Mourinho, porque si tiene...
3: Solo juegan 11, ¿no? Que yo
4: claro,
3: sepa, ¿no?
4: 4-2-3-1, y ustedes me decían en el salón de futbolistas Rafa Alcorta y Álvaro Benito que, bueno, que tiene que jugar, sí, tiene que jugar, pero que va a dejar en el banquillo a Tchouaméni, va a dejar en el banquillo a Valverde, porque son fijos cuando estén.
3: ¿Quiénes son fijos? Claro, el otro día lo hablaba con Tomás Rocío. ¿Quiénes son fijos de verdad en el Real Madrid?
4: Pues hombre,
3: Courtois, Cucurella.
4: Sí. Los centrales van a variar un poquito, pero Hausen y Konaté tienen...
3: Yo ya iría a Mbappé, Vinicius.
4: ¿Seguros?
3: ¿Bellingham?
4: Diomandé. Y Bellingham.
3: Y Diomandé también.
4: Hombre, sí.
3: Diomandé por lo que ha costado.
4: Vale, a jugar.
3: Bien. Ya, pero bueno, que hay cinco futbolistas que igual pueden bailar, ¿no?
4: Güler, por ejemplo, la pretemporada ha sido el mejor. Y Güler, en principio, jugará el partido frente al Español, pero que la próxima semana, el próximo mío, que es hasta ahora... contra la Real en el Bernabéu, lo normal es que juegue Bellingham. Eso es lo normal.
3: Sí, porque, engancha, además.
4: Porque hablamos mucho en el fútbol de que ya hay cinco cambios, que los suplentes son definitivos, que es decir, en el Mundial de Merino o Ferran, pero que quieren jugar todos de inicio, titulares. Y Bellingham no jugó o no iba a jugar en el Metropolitano y le ponía carita a Xabi Alonso para jugar ese partido frente al Atlético de Madrid. Te voy a decir que al final todos quieren jugar, todos quieren verse en el día de y la hora H como titulares. Vamos a ver lo que decide Mourinho. Por cierto, el Madrid es verdad que está hablando con el Racing por Sergio Martínez, el chaval de 19 años, o sea que son 25 fichas más.
3: Sergio Thiago. Martínez.
4: Sí, el futbolista que marcó un gol en su debut, 19 añitos, que ha jugado 10 partidos en segunda con el Racing, que debutó con el equipo marcando un gol, 19 años, es un medio centro y que ya llevaba el Madrid viendo a este jugador, pero claro, meterlo en la primera plantilla, pues es que no cabe, para empezar, son 25 fichas y 26 con Thiago Vitarch, pero sí me consta que quizá pueda hacer un Canales, ¿no? Como en su momento, que se fichó, se firmó, y luego pues se quedó un año en el Racing y luego vino al Real Madrid. Digo que puede ocurrir, que ahora mismo está... por cerrar, pero es verdad que el Madrid está interesado en este jugador que tiene talento y que es un hombre en el centro del campo.
3: Voy a rescatar dos sonidos de esa entrevista en el Chiringuito, en Mediaset, a José Mourinho, al entrenador del Real Madrid. Acerca de Rodri, rescatamos esto.
5: No, hablé un par de veces.
1: y Real Madrid le hace una oferta muy buena. Rodri ha tenido dudas, ha dudado. Las dudas que Rodri ha tenido me han creado dudas a mí. Jugador extraordinario. Yo pienso que Real Madrid es de una dimensión. No puede tener jugadores que piensan dos veces. Tú contactas y el jugador te pregunta, ¿cuándo tengo que ir? Pero él muy correcto con nosotros y le deseo bien, no demasiado bien, obviamente.
3: Aritz, es que Mourinho se las sabe todas. O sea, ya va con sí. las dudas, tal. O sea, él
2: pero, no,
3: está en su
2: pero
3: papel,
2: no cuela, ¿eh?
3: Él,
2: bueno, no cuela.
3: Él está en su papel.
5: A mí me parece que está imperial no en esta respuesta, sinceramente. O sea, está sincero para empezar, porque cuenta exactamente lo que dijimos en su día, que le llamó dos veces y habló con el propio Rodri, que Rodri pues tenía otras alternativas encima de la mesa, que se lo pensó y que decidió por la otra. Pero realmente, es más, dice que es un jugadorazo. No es fácil escuchar el entrenador del Real Madrid hablar así de un jugador del Barça, ¿eh? O sea, yo creo que ahí
3: no,
5: ha estado
3: no, para nada, ¿eh?
5: Muy bien.
2: Sí,
5: Mourinho.
2: Sí, pero eso de que sus dudas me crearon dudas a mí, bueno, si después de dudar...
5: Eso ya es cosa suya, no, y es su libreto.
2: Si después
5: y...
2: de dudar, Rodri hubiese elegido al Madrid, le pone la alfombra roja. O sea, no tiene ninguna duda, Mourinho. No.
3: Está en su papel.
2: Que no me venda películas.
6: Yo no reconozco al Madrid, y no reconozco a Mourinho en estas declaraciones, ¿no? Que el Madrid acepte con tanta naturalidad que este pedazo de futbolista se te vaya, ¿no? Bueno, y tú ves las dudas del futbolista y no haces nada por convencerlo, no trabajas por convencerlo, no te dejas ahí.
5: Ya lo hicieron.
6: No te dejas ahí media vida por convencerlo.
4: Ya lo tenía decidido.
6: Ah, decidido. Bueno,
4: sí, sí,
6: no sé.
4: Lo tenía decidido hace tiempo.
6: No sé, a mí me parece que evidentemente Rodri, claro que decide, ¿no? Faltaría más, ¿no? Pero que creo que de alguna manera el Madrid lo ha querido a tope, pero que a la hora de la verdad el acelerador no lo ha pisado del todo, ¿eh? Yo me sigo quedando con esa sensación, ¿eh? Con esa sensación, pues que esto, no sé, ¿no? Y además te lo quita tu rival, vamos, que potencia al Barcelona una barbaridad, ¿no? Me parece que es un tramo final de esta contratación fallida y mal llevada por el Madrid, por supuesto.
4: Pero Rodri lo tenía claro. O sea, es que Rodri
3: quería jugar
4: claro.
3: en el Barça, quería no era una Barça. Cuestión económica.
4: O sea, de toda la rueda de prensa de ayer, cuando él dice que era su primera opción, es que era su primera opción con mayúsculas. O sea, que hemos contado, y yo el primero, que tenía opciones en el Madrid y no las tenía. O sea, es que no las tenía.
5: Sí,
4: es que cuando
5: pero,
4: vino
5: Javi,
4: del Mundial
5: el Madrid,
4: ya no las tenía.
5: El Madrid no se mete con todo a
4: se mete porque
5: cazar
4: a... ya ve que lo va a perder, pero que ya no lo tenía. O sea, es que Rodri, la cabeza de Rodri estaba
3: por
4: ya...
3: el Mundial que hace.
4: Claro,
3: Javi,
4: efectivamente, pero es que antes del Mundial, pues el Rodri que vimos en la eliminatoria...
3: La Champions.
4: Claro, y el Rodri el primer partido contra Cabo Verde. O sea, que un Rodri que es un pedazo de futbolista, pues el mejor del mundo, en su puesto indiscutible, evidentemente, y que fue poco a poco demostrando que es el mejor, pero que ya ahí... ya tenía tomada la decisión.
3: Bueno, yo creo que el capítulo Rodri ya toca su fin para alegría de los culés y para decepción, por lo que estoy intuyendo, de muchos madridistas. Y un corte más de José Mourinho. Este acerca de cómo va a ser él o cómo ha llegado al Real Madrid 15 años después de su primera vez. Lo escuchamos.
1: Yo diría que lo mismo ADN. No puedo esconder o intentar ser lo que no soy. Mucho más madurez, menos emocional, más controlado, aprendiendo con errores, pero nunca con este feeling de que me arrepiento disto o de esto. El arrepentir de algo que ha pasado no te ayuda a nada.
3: Más tranquilo lo vas a ver.
4: No,
3: Javi,
4: bueno, yo,
3: el viernes.
4: Yo creo que nadie cambiamos, o sea, puedes mejorar en cosas, seguro que la experiencia te da, pero las personas no cambiamos, no somos como somos, para lo bueno y para lo malo. Mourinho es un pedazo de entrenador históricamente hablando, pero en su último año no ha ganado. O sea, esto hay que decir las cosas como son. Ahora llega el Real Madrid, llega con una gran plantilla, llega con muchas ganas, y claro que el Madrid es candidato a conseguir títulos, pero que tiene que convencer a los de arriba, que tienen que correr, y vamos a ver qué Mourinho vemos, pero yo no creo que sea un Mourinho muy diferente al que vivimos aquí en el Real Madrid hace años, ¿no?
3: Aquí a los entrenadores, como a todos, se le ven cuando lleguen las curvas. ¿Cuándo juega el Madrid?
4: Claro.
3: Que siempre, como el calendario de la Liga siempre es el mismo, ¿cuándo juega el Madrid el Metropolitano? Es finales de septiembre, que siempre juega el Metropolitano, es una cosa loca, siempre a finales de septiembre. El año pasado, esa fue la cruz de Xabi Alonso, ¿no?
4: Por ejemplo, ¿no? Ahí,
3: bueno, y lo de Vinicius de un mes después.
4: Cayó un poco antes en el Mundial de Clubes ya con el asunto Vini y lo que pasó en el en Miami. Pero es evidente que Mourinho lo vamos a cambiar a Mourinho. O sea, el Madrid ha fichado a Mourinho porque quiere a Mourinho. O sea, que el presidente del Real Madrid y la Junta Directiva querían a Mourinho. Y Mourinho es como es. El club pensaba que mejoró y que hizo en esos tres años que el equipo elevara su calidad para conseguir luego títulos. Bueno, mi forma de ver el Madrid es otra, pero los que mandan piensan eso y vamos a ver si aciertan. Que Mourinho es el técnico que tiene que hacer que estos futbolistas funcionen, es lo que creen el Real Madrid, que lo va a conseguir. Y Mbappé, Vinicius y compañía tienen que correr, pues como corren en el PSG, Dembélé y compañía.
3: No, como hacen en todos los equipos del mundo.
4: Y en el Barça, Rafinha.
3: Corren todos.
4: Digo, los con los que te vas a pelear tú.
3: Eso es. Si al final aquí son los Aritz, los 13-15 partidos donde te vas a jugar las habichuelas. Si con, sí. Con lo que tenía el Madrid y con lo que ha fichado, le da para ganar, con respeto para todos los equipos, pero le da para ganar al 80% de los equipos contra los que juegue. El tema son los 15 partidos donde te vas a jugar las habichuelas.
5: Eso está clarísimo.
3: Es el tema.
5: Lo que sí que veo es un cambio en Mourinho futbolístico. No tanto igual como en la personalidad, que eso evidentemente yo creo que va a ser lo mismo, aunque más calmado por la edad, pero sí que futbolísticamente me parece que, por ejemplo, lo de Bernardo Silva segundo medio centro junto a Tchouaméni, eso en la etapa anterior hubiera sido imposible. Es un medio centro que no llega a 1,70 o está por ahí, liviano en lo físico, que pueda ser el acompañante de un medio centro, eso en lo que era la época dura de Mourinho, del doble pivote férreo, era impensable. Lo mismo con Arda Güler, ¿no? Que pueda jugar un poquito más retrasado por detrás de Bellingham para acompañar a un medio centro. Ahí sí que veo, además lo vi por ejemplo en el Benfica, ¿no? Que también utilizaba varios futbolistas de ese perfil cerca de un medio centro defensivo. Ahí sí que creo que ha habido una evolución de Mourinho en lo futbolístico.
3: Una menos 20. Nos queda irnos a Holanda, porque hay Fórmula 1. Estaremos con Jesús Balseiro, también con Borja Cuadrado, que empieza la Vuelta Ciclista a España con Pogacar este próximo sábado en Mónaco. Y también hay un nuevo fichaje del Betis. Un fichaje que va a costar, creo que alrededor de 15-20 millones de euros, que no tiene que contar Santi Ortega. Pero antes, dos conexiones. Y tú, Ralde, sigues por ahí, ¿verdad?
7: Aquí seguimos.
3: Buenas noches otra vez. Mañana juega el Getafe frente al Partizan. Partido de ida, digamos que de la previa de la Europa League. ¿Europa o Conference? Es Conference, ¿no?
7: Conference.
3: Sí, Conference, efectivamente. Conference League para meterse ya en la fase liguilla. Y todavía vueltas con lo que sucedió el otro día, con el 3-0 del Alavés contra el Getafe y con lo que han dicho desde la Asociación de Árbitros. Hoy ha habido respuesta por parte de José Bordalás.
8: Bueno, la verdad es que un sindicato que han creado 4 o 5 amigos no le doy mayor importancia. Prefiero quedarme con las palabras de Fran Soto, presidente del Comité de Árbitros, que dijo que las imágenes no aclaraban que fuese roja. Por lo tanto, a nosotros siempre nos han dicho que cuando no está claro no se rectifica y, sin embargo, se rectificó la amarilla.
3: Alude a las palabras de Fran Soto aquí el sábado en Carrusel con Escorial, donde dice que le hubiese gustado ver más repeticiones en la roja de Kiko Femenía, y después le pega el palo a los de la ESAF. Iturralde, te escucho.
7: Bueno, pues el sindicato, están todos sindicados, es decir, 4 amigos no, son todos los árbitros profesionales los que están sindicados. Tienes razón en que un sindicato no está para hacer comunicados como vemos que hacen los clubs cuando se sienten agraviados, ¿no? O cuando se sienten perjudicados, lanzan un comunicado. Casi todos los clubs lo hacen. Un sindicato, si cree que ha pasado de la libertad de expresión en la intromisión en el honor de los árbitros, ahí tienen los juzgados, que vaya y le denuncie. Un comunicado de un sindicato de árbitros no vale para nada. ¿Tú crees que han pasado esa fina línea entre la libertad de expresión y el derecho al honor de los árbitros? O comité de competición, o ahí están los juzgados.
3: ¿No se debería haber metido el sindicato en todo esto, crees tú? ¿Crees que se debería haber mantenido al margen? ¿O no?
7: ¿En hacer un comunicado, no?
3: Sí.
7: Lo que tiene que hacer el sindicato es, si ya te digo, si el sindicato cree que ha pasado y que se ha entrometido en el derecho al honor del árbitro o de los árbitros, lo que tenía que haber hecho es denunciarle a Bordalás. Porque un comunicado, estamos hablando ya de una libertad de expresión, pues un comunicado. ¿Qué hace un sindicato haciendo comunicados?
3: Por cierto, que
7: el
3: hemos ofrecido
7: en
3: también.
7: En todo caso, será el CTA.
3: Eso es. Hemos ofrecido
7: no el
3: también,
7: sindicato.
3: Efectivamente, ya que han hecho un comunicado, que me encantan los comunicados, pero hemos ofrecido también al sindicato hablar esta noche y no han querido. Algo que cada vez quiere más gente. Sí, saco el comunicado y después no hablo y no
7: ya,
3: doy la cara.
7: Es que, por eso te digo, es decir, es que eso es entrar en una guerra que los árbitros no tienen que estar en guerras de comunicados y de historias. Ahí están los juzgados y ahí está el comité de competición. Y luego, en lo del final, la reflexión que hace tiene toda la razón. Ya lo denunciamos aquí en Carrusel. Es decir, sí. Cuando hay unas imágenes del VAR que parecen de primera federación, es decir, que están súper lejanas, que para mí es roja, ¿eh? Pero no tengo 100% seguridad de que sea roja, porque la imagen que nos ponen, dices, bueno, sí, puede ser, sí, por cómo entra, pero para expulsar a un jugador y más para llamarle el VAR, tienes que tener una imagen donde se vea claramente que el árbitro se ha equivocado en su decisión, hablando que no era amarilla y que era roja.
3: Hablando mal y pronto, con demasiados pollos empezamos, habiéndose jugado ni una jornada de liga. Tan solo 6 partidos. Abrazo, Iturralde.
7: Un abrazo.
3: Mañana. Y gracias a todos. Javier Raez.
4: Un abrazo.
3: Es pasado mañana, ¿no? Cuando...
4: El viernes. Ah, en principio Mourinho.
3: Ah, Mourinho. ¿Quién es su segundo, por cierto?
4: Pues Trallao, ¿no? Que Trallao. Tiene con él ya la experiencia en el Benfica. Y el tercero, bueno, el segundo es Khedira. Sami Khedira, que jugó.
3: Es que
4: en
3: recuerdo
4: el
3: la etapa de Caranca dando las ruedas de prensa.
4: Bueno, pues algún día le ve. Seguro que escuchamos a Trallao, seguro.
3: Gracias, Javi. Adiós a todos. Adiós, Ariz. Adiós, Santiago Valle. Adiós, Chazarri.
6: Chao,
3: hasta mañana.
6: Adiós.
3: A la vuelta hacemos la previa del partido más raro, igual de lo que se va a celebrar en la Liga Española en esta 26-27. No sé con cuánta gente mañana en Butarque ese Rayo Vallecano a la vez. Enseguida lo contamos todo.
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3: Mañana 9 de la noche en Butarque, sección en Leganés, Rayo Vallecano a la vez, en lo que va a ser el séptimo partido de esta eterna primera jornada de Liga en Primera División. Micrófono de la cadena Serreme Alcaraz, hoy en Vallecas.
24: No he decidido de momento asistir, he sacado la entrada y por ende a lo mejor la rompo y no voy porque el trato que está sufriendo el socio y la socia del Rayo Vallecano no es digno de lo que este club representa.
25: Al final hay que apoyar al equipo, independientemente de la gestión del presidente, no veo el no tener que ir a animar a que este tío sea un impresentable y nos tenga como nos tiene.
26: Yo me lo pensaré porque yo he pagado una tribuna alta lateral y de repente me dan ahora una entrada de fondo. Me lo pensaré si encima de ir de Vallecas a Leganés.
27: Si yo le dejo las entradas sin sacar, él las puede vender. Lo que no quiero es que la revenda. Yo tampoco quiero dejar solo al equipo.
28: Para un abono y
3: este
28: no
3: es el sentir del abonado de del Rayo Vallecano de Madrid. Por cierto, partido es normal liarse de la segunda jornada. Es de la segunda, no es de la primera. Ya jugó el Rayo el otro día en Sevilla. José Palacio, hola.
29: Hola, ¿qué tal? Muy buenas, Benito.
3: Mañana, ¿cuánta gente crees que va a haber en Butarque?
29: Yo le he dicho hoy a Paco Jo en Ser Deportivos que el día 15 de febrero, el Rayo 3 Atlético de Madrid 0, que ya recordamos se jugó en Butarque y hubo 5.335 personas, que sería un exitazo de Raúl Martín Presa que hubiera más de 2.000 personas en Butarque mañana. Todas las agrupaciones de peñas del Rayo Vallecano, tanto la agrupación de peñas, la plataforma de peñas, incluso los ultras, que son los que tienen más dominado incluso al vestuario del Rayo Vallecano, están lanzando a través de las redes sociales un manifiesto que se titula Rayista, no acudas a Butarque, y que termina con Dejemos Butarque vacío. Y yo, por la gente que he ido tanteando, algunos, como decían en el micro de Reme, saco la entrada para que no la venda, pero es que yo veo muy complicado que incluso la gente vaya a comprar una entrada, un público en general, para irse a Leganés. Es tan chanante, por llamarlo de alguna
3: sí,
29: forma.
3: Sí, es la hora bonito, chanante. Lo de mañana es la hora chanante, sí.
29: Es que las taquillas de Vallecas, casi centro de Madrid, van a estar abiertas hasta las 9 menos cuarto, 15 minutos antes del partido. Y de ahí, en teoría, se tiene que ir la gente hasta Leganés. Y tardan, ya te digo yo, para los que no conozcan un poco cómo
3: pero
29: es
3: la comunidad
29: de Madrid.
3: Pero pueden ir en helicóptero o en un jet privado.
29: 20, 30 mínimo y luego buscar aparcamiento. Eso es lo que se le ha venido a la cabeza a Raúl Martín Presa del tema de poner las entradas en un comunicado que, recordamos, contábamos anoche aquí a la 1 menos 20 de la mañana. Un comunicado que no solo ha enfadado a sus propios aficionados, sino que ha enfadado al Deportivo Alavés, que hoy ha sacado un comunicado que contábamos también en Ser Deportivos, antes de las 4 de la tarde, en el que anunciaba a sus seguidores que no tenían afición, no tenían entradas para afición visitante, de ningún tipo, ningún precio, y que, como medida de protesta, no va a estar mañana en Butarque ni en la directiva del Alavés. No van a estar ni aficionados del Alavés, ni aficionados del Rayo, ni la directiva del Alavés. Ha intentado maquillarlo de alguna forma al Rayo hoy con un comunicado que ha sido bastante lamentable a última hora también de la noche. Y van a estar pues los jugadores que están obligados, tanto de uno u otro equipo, y el único que habla del Rayo, que es el entrenador. Hoy le hemos preguntado a Beñat San José cómo se sentía después de todo esto. Beñat San José lleva 90 minutos dirigiendo al Rayo Vallecano en Primera División. Y mañana va a debutar como local en Butarque. Y él, queriendo proteger al club, defendía que se hubieran suspendido algunos partidos de Liga, es decir, el partido del Celta de Vigo, y luego lo que le pide a la afición para que no deje vacío Butarque.
0: Sí, es verdad que en la Liga ahora mismo tenemos un ejemplo que otro club, el terreno de juego no lo tenía bien y han aplazado el partido, ¿no? A nosotros no nos ha pasado eso, nos han negado, digamos, el poder jugar en nuestro estadio. Y lo que espero es que ya la segunda jornada en casa de local ya estemos jugando en Vallecas. Les entiendo perfectamente, tienen todo su derecho a expresar su opinión. Obviamente, ojalá llenen los aficionados de Vallecas el campo de Leganés, ojalá. Pero bueno, yo les entiendo la verdad, perfectamente.
3: Lo peor de todo es la imagen como la Liga, que decimos que es la mejor liga del mundo, que no lo es seguramente, pero la liga, la imagen de la liga mañana cuando haya, no sé, 2.000, 3.000, 4.000 personas en Vallecas. Un abrazo, Palacio, hasta mañana.
29: Y lo contamos en Ser Deportivos, perdona, solo 5 segundos. El siguiente partido es 5 de septiembre contra el Racing de Santander. El Ayuntamiento de Leganés no quiere más partidos en Leganés y lo siguiente será el plantío. Así que veremos el siguiente parrón. Un abrazo, Benito.
3: Burgos está a 2 horas y pico, que lo sepa la gente. Un abrazo hasta ahora. Santi Ortega, Sevilla, hola. ¿Cómo se llama el nuevo futbolista que va a llegar al Real Betis Balompié?
1: Troy Parrott se llama.
3: Don Parrott, ¿de dónde viene?
2: Irlandés que vista la camiseta del Betis y con 24 años el Betis va a pagar, si lo cuentan desde Holanda son 20 millones, lo que te cuentan aquí es que son 16 más 4, es lo mismo, pero no es igual, que si variables, que si tal y que si cual, bueno, el sueldo de este jugador es asumible junto con la amortización de su fichaje para que el Betis lo firme, puede inscribir, le encuentra un acompañante de nivel porque a este chico se le han caído los goles en los dos últimos años en la Liga Holandesa y pueda ser para el Cucho Hernández una competencia. Así que anuncio inminente y la posibilidad de estar pasado mañana frente a la Real Sociedad es algo que debemos contemplar y que ya veremos qué hace Pellegrini. Pero es el delantero que el Betis firma después de que se fueran Bacambu, Chimi Ávila y necesitaban al menos uno. Ya veremos si llega otro. Lo siguiente, por si me preguntas, debería ser lateral izquierdo o a lo mejor incluso hasta Ceballos, que ya sabes que en sus redes sociales es activo y dice que no le importa el dinero y que por amor hace lo que sea, y en este caso quiere al Betis.
3: Quitando Madrid, Barça y Atleti, no es tan habitual encontrarse en la Liga Española un equipo que desembolse, aunque sea más bonus, 20 millones de euros por un futbolista. Por eso queríamos llevarlo también al larguero. Parrott llega de la Liga Holandesa, irlandés, nuevo delantero del Real Betis Balompié, que además esta temporada tiene Liga de Campeones. Un abrazo grande, Santi, hasta mañana.
2: Chao, Álvaro,
3: y un minuto para la Fórmula 1 y uno para el ciclismo en el cierre de este larguero. Hacía tiempo que no decía esto. Jesús Balseiro, hola.
4: ¿Qué tal? Muy buenas noches.
3: ¿Qué tal la criatura, lo primero de todo?
4: Pues muy bien, muy bien. Muy muy pequeña y muy triste yo de tener que irme, pero bueno, ya supongo que empezaré a acostumbrarme.
3: Nos ha pasado a todos, o a muchos de nosotros. A mí también me ha pasado. Nada, que ha estado de baja porque ha sido padre y le damos la enhorabuena. La noticia de hoy, apenas unos días del Gran Premio de Países Bajos, es que Carlos Sainz renueva por Williams. Jesús.
4: Sí, se queda en Williams, firma el 27 y el 28, aunque con alguna cláusula liberatoria en caso de que se acerque un equipo grande. La novedad es que se convierte ya en uno de los pilotos mejor pagados de esta parrilla, por encima de los 25 millones de euros, vamos a decir. No, tampoco se puede concretar mucho porque los datos finales no existen, pero Sainz está ya con los grandes. Lo malo deportivamente es que Williams no está en un buen momento, pero tampoco había muchas opciones delante. No merecía la pena dar un paso al lado y Sainz es fiel al equipo que le hizo subir al podio 2 veces el año pasado. Vamos a ver si enderezan el rumbo. Con Sainz será más fácil para Williams. Y la buena noticia de todo esto es que hay un piloto de Fórmula 1 español, al menos en los 2 próximos años.
3: Te eché de menos la semana pasada en el Matring, que lo sepas, en esa charla con Luis García.
4: Me pitaron los oídos.
3: Te pitaron los oídos, soy consciente de ello. Un abrazo. Adiós, un Jesús. Abrazo. Es la última prueba antes del Gran Premio de España, que se va a celebrar en Madrid dentro de un par de semanas. La primera vez que la capital de España va a albergar una prueba de Fórmula 1 45 años después. Y para cerrar, también tenía yo ganas de decir esto. Borja Cuadrado en algún lugar de Europa. ¿Dónde estás, Borja?
5: En Niza, pero muy cerquita de Mónaco.
3: Ahí va a empezar la Vuelta Ciclista a España con Pogacar este próximo sábado. Creo que llevas unas horas allí, pero no sé si ya hay ambiente de lo que se va a venir, insisto, todos los días desde las 4 de la tarde, aquí Carrusel Deportivo, con nuestros enviados especiales, con Marquínez, Borja Cuadrado, con Roberto Torres. Va a estar Cabrera, ¿no? También ahí haciendo que todo funcione perfectamente. Eso es. En el Carrusel de la SER, esto empieza el sábado y yo no sé si ya se empieza a notar el movimiento por allí.
5: pues llama la atención, ¿no? En Mónaco, entre tanto bólido, entre tanto glamour, que hemos visto ya diferentes carteles, ¿no? Con la cuenta atrás de la Vuelta a España, que va a arrancar el sábado, pero mañana ya tenemos ese primer test. Seguro que el público monegasco se va a volcar. La presentación en la Plaza del Casino, ¿eh? A las 7 de la tarde. Mejor escenario imposible. Pogacar, que vive aquí en Mónaco, que está muy cerquita, aunque curiosamente el hotel de su equipo está aquí en Niza. Así que, como digo, poco a poco dando pasos, esto se va a ir calentando. Y mañana, como decimos, a las 7 de la tarde, la primera cita, la presentación en la Plaza del Casino.
3: ¿El Marqués Martínez ha llegado o va a llegar justo para el sábado? No. Cuando haya carrusel ya con Garrido y demás.
5: Llegará mañana por la noche y es posible que solicite asistencia a Torres y Cabrera, que creo que van a salir a las 6 de la mañana, ¿eh?
3: Ah, a las 6 de
5: Madrid,
3: la mañana.
5: Madrid-Niza, para hacer un vídeo, seguramente.
3: Sí que van a madrugar.
5: Turnándose, a relevos.
3: Un abrazo, hasta mañana.
5: Hasta mañana.
3: Adiós, Borja. Hasta mañana, portada del diario AS. Kang In también muerde. El surcoreano decide un partido marcado por la ausencia de Julián Álvarez. Insisto, portada del diario AS de mañana. Hoy ha habido fútbol, mañana también. Mañana Getafe-Partizan, ida de la previa de la Conference League. Y el Rayo Vallecano a la vez, partido ya de la segunda jornada, cuando quedan todavía 4 partidos de la primera jornada. La Liga. Gracias por estar ahí. Enseguida, el Faro. Mañana más. Feliz noche. Hasta mañana.

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1: Es la una, son las 12 en Canarias. En las Urdes, en Cáceres, noche larga por delante, pero esperanzadora en el incendio que ha afectado también a la provincia de Salamanca. Se espera que la meteorología de la noche ayude a los servicios de extinción. José Luis Hernández, SER Extremadura, buenas noches.
2: Muy buenas noches. La situación en la comarca de las Urdes es esperanzadora en esta noche, sobre todo durante las primeras horas de la madrugada, donde se pueden dar las condiciones meteorológicas oportunas para que el incendio de las Urdes, que ha arrasado más de 3.700 hectáreas, pueda entrar en una fase de estabilización. Lo decía así el consejero de Presidencia, Abel Bautista.
3: Moderadamente optimistas en cuanto a que la humedad va a llegar en torno al 100%, que no se van a dar condiciones de viento, que la temperatura va a estar a las 6, 7, 8 de la mañana en los 13 grados, 100% de humedad, sin condiciones de viento. Es una grandísima ventana de oportunidad para que a las 8 de la mañana al orto los medios aéreos puedan trabajar el incendio si no tenemos la inversión térmica que hemos tenido en el día de hoy, que lo ha imposibilitado a primera hora.
2: De momento son 800 las personas evacuadas de un total de 11 alquerías tras la vuelta de los habitantes de Asegure la noche de hoy a sus hogares tras quedar más protegidos del incendio por la evolución cambiante de este.
1: Y del exterior, el ejército israelí admite 2 años después que sí abrió fuego contra el coche en el que iba la niña palestina Hein Rayab, de 5 años. El ejército reconoce que dispararon y anuncia ahora una investigación. En paralelo, han dado por cerrado las indagaciones sobre el asesinato de 7 trabajadores de la ONG del chef español José Andrés, que murieron cuando Israel atacó el convoy en el que iban. Consideran que no hay delito penal. Informa desde Israel para la SER, Elena Pelicano.
4: El ejército israelí ha abierto una investigación penal por la muerte de la niña Hein Rayab, aquel episodio que en enero de 2024 conmocionó al mundo entero. 9 personas murieron ese día en Gaza. La propia menor, sus familiares y 2 socorristas de la ambulancia que fue a rescatarla. Según el propio informe militar, las tropas dispararon contra el coche de la familia cuando circulaba en sentido contrario a una ruta de evacuación. Y la Fiscalía apunta también a fallos en la coordinación con la ambulancia de la Media Luna Roja. Ahora la Policía Militar deberá investigar lo ocurrido. Pero no es el único caso abierto. La Fiscalía también ha ordenado investigar la muerte de 15 socorristas en Rafah, tiroteados durante horas por soldados de la Brigada Golani en marzo del año pasado. En cambio, otros 3 expedientes de alto perfil quedan cerrados sin más medidas. El bombardeo contra el convoy de World Central Kitchen, la ONG del chef José Andrés, que dejó 7 cooperantes muertos, y 2 ataques contra personal de Médicos Sin Fronteras en Han Yunis y en la ciudad de Gaza.
1: Pues de momento es todo. Empieza El Faro con Laura Piñero y todo el equipo.
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5: Hola, ¿qué tal? Buenas noches. Todos los 19 de agosto se conmemora el Día Internacional de la Fotografía y si repasamos el álbum de este año, hay imágenes difíciles de mirar. Un verano en llamas, terremotos, la emergencia humanitaria en Gaza, la crisis migratoria en España. Pero en ese mismo álbum hay otras fotos. Manos que ayudan, vecinos que se organizan, gente que aparece justo cuando hace falta. Y ha sido también el verano del eclipse, de la victoria de la selección, 2 imágenes que de alguna forma nos pusieron a todos mirando hacia el mismo sitio. Porque una foto nunca es solo una foto, es una historia. Y hoy os hemos pedido las vuestras.
6: Hola, fareros, historia de fotos. Una foto que evoca mi nostalgia es una donde aparecemos mi padre, mi hermano y yo. Creo que esta la hizo mi madre, entrando al zoo de Madrid. Nosotros estamos de espaldas mirándole con algún juguete en las manos, mi padre serio, guardando dinero, tickets. También la última foto que tengo de él con mi hijo con 1 año y medio, hace ya 17 años. Recopilar fotos antiguas y ponerlas en un álbum con dibujos, decoración, me encanta. Besos y Cris de Vallecas.
7: Hola, Fareras de Luisa. La propuesta de hoy me lleva a la fotografía de guerra. Aquí es donde se convierte en una poderosa herramienta testimonial y de denuncia de la violencia, el error y el sufrimiento humanos. Y por eso quiero nombrar al que asimismo se denomina, a su pesar, notario del horror, el fotoperiodista Gervasio Sánchez, que fue colaborador de la SER y Premio Nacional de Fotografía por Sofía y Alia, perteneciente a la serie Vidas Minadas. Aquí vemos una joven madre dormida junto a su hijo, una imagen plácida, hasta que nuestra mirada repara en las prótesis de plástico y metal que sustituyen sus piernas. El propio autor destaca el valor de la imagen y dice, puede ser mayor que el del texto y más efectivo emocionalmente. Buenas noches, muchas gracias.
5: Pues ya adelanto que el próximo lunes tendremos aquí al fotoperiodista que sabe mejor que nadie lo que pesa una imagen, porque es justo lo que nos estáis contando. Unos lo lleváis a lo personal, otros a lo social, al peso que tiene una foto, y algunos habéis desarrollado o nos estáis contando si habéis desarrollado o no esta afición, una afición de la que precisamente nos hablaron este verano dos invitados que pasaron por aquí. El lunes el actor Víctor Clavijo y hace unas semanas la escritora Elvira Sastre.
8: Mi madre estudió fotografía en la Escuela de Artes Aplicadas de Algeciras. Mi padre también era un gran amante de la fotografía y ellos eran, bueno, pues fotógrafos aficionados. Tenían cámaras en casa, revelaban en casa. Y bueno, la fotografía formaba parte un poco de nuestra familia, ¿no? Y cuando me fui a estudiar a Granada, como te contaba, necesitaba desarrollar algo artísticamente. No podía llevarme el piano, yo estudiaba música también, pero no me lo podía llevar a Granada. Y volqué, supongo que en la fotografía y en la escritura un poco esa pulsión o esa necesidad artística, ¿no? Pero dejé la fotografía en cuanto me vine a Madrid a estudiar arte dramático. Y al cabo de 12 años, tal vez, estando en Madrid, recuperé otra vez la vocación por la fotografía. Y un amigo mío, director de cine, me enseñó a revelar fotografía en blanco y negro, como hacían mis padres. Y a mí la fotografía se ha convertido en una manera de vincularme y conectarme con el presente de una manera automática.
9: Pues estaba en un viaje de trabajo, sí. Y fuimos a ver una exposición uno de los días libres, y era una exposición de fotografía analógica, y había una que era del mar. Y entonces me detuve a leer el texto, que estaba en inglés, y hablaba de que ese día su hermana había dado a luz, y como no le daba tiempo a llegar, había ido al mar para hacer una foto y enseñársela a su sobrino. Por ahí mi hermana no tenía planes de ser madre todavía ni nada, pero yo dije, en el momento en el que esto suceda, esto se ha quedado aquí. Y efectivamente, pues el día que nació León, como loca, me gasté 3 carretes haciendo fotos de mis perros, me fui al campo, me fui al río a ver cómo estaba, le hice fotos en el hospital, a la habitación, al reloj, cada hora que pasaba le iba haciendo fotos, y luego cuando cumplí un añito se lo regalé.
5: Y os hago una foto rápida del programa de hoy. Tenemos caja de voces con Andrés Neumann, Club de las Dos con una psicóloga especializada en trabajar con artistas y a una artista, Nena Ada Conte, que nos va a contar cómo cuida su salud mental. Hablaremos de educación y de una iniciativa ciudadana que ha surgido en Mallorca, donde los vecinos quedan en plazas públicas para compartir tiempo y cena. Se trata de recuperar el espacio ciudadano frente a la turistificación.
10: Los OPAs al final lo queríamos como utilizar con dos finalidades. Una que era como recuperar espacios, que esto que nos estaban como vedados porque son típicamente lugares de paso turista o de ocupación por la hostelería. Y la otra era utilizarlos como medio para llevar a colectivos que sí que están haciendo cosas en Palma, que son para los residentes, digamos. Entonces invitábamos a estas entidades, colectivos, asociaciones para darles visibilidad y para también como darnos fuerza unos a otros y ver que Palma no es solo, pues esto, una fachada bonita, sino que pasan cosas y que hay gente viviendo.
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5: Luego nos lo cuenta en detalle nuestra compañera Sara. Pero antes vamos a saludar a nuestro primer invitado de esta noche, un fotógrafo que ha retratado a artistas como el que estamos escuchando, a Coque Maya.
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5: Ha retratado a Coque Maya, que firma, por cierto, el prólogo de su libro Soundtrack, publicado por Silex Ediciones, donde repasa 2 décadas de carrera. Él es Juan Pérez Fajardo. Juan, buenas noches.
12: Buenas noches, encantado de verte.
5: Igualmente, bienvenido a este faro de verano. Oye, te hace el prólogo del libro Coquemaya y él propone un experimento que es darle la vuelta a la cámara y disparar hacia ti a ver si se te hace un retrato como tú sueles hacer a los demás. ¿Qué retrato hacemos de ti? ¿Qué tipo de fotógrafo eres?
12: Coque es que es muy buen amigo. Llevamos mucho tiempo trabajando juntos y le quiero con locura. Y me ha encantado el prólogo que me ha hecho. La verdad es que me ha parecido muy bonito. Y yo como fotógrafo final, yo creo que lo que mejor tengo es que como también llevo toda la vida dedicándome también a la música, lo que más me apasiona la música, yo me dedico a la fotografía por la música, no por la fotografía. Siempre he querido ser músico, pero como no he podido saberlo porque era un paquete, pues al final me dedico a la música, pero de otra manera, como fotógrafo. Y entonces yo creo que esa cercanía les ayuda también a los que fotografío para no sentirse violentado, porque los fotógrafos, o sea, los músicos no son modelos y muchos de ellos no están acostumbrados a que les hagan fotos. Y entonces, pues a base de conversar con ellos, a base de hablar de qué guitarras usan, de dónde han grabado, de hablar de chorradas, de anécdotas,
5: les relajas un poco.
12: Pues se relajan y están más cerca y entonces no se sienten esa presión de la cámara delante.
5: ¿Cómo es fotografiar a Coquemaya?
12: Para mí es muy sencillo ya, porque eso, lo que te he contado, que he hecho ya muchísimas sesiones. Y lo bueno de Coque es que tiene las cosas muy claras y te ayuda muchísimo a qué es lo que tiene en la cabeza. Y entonces, muchas veces las cosas que me cuenta al final son un poco de bate y burrillo, cosas un poco locas, y lo tengo que yo asimilar en mi cabeza, cómo plasmarlo eso en una fotografía, y han salido todas las sesiones muy bien. Y sobre todo es que nos lo pasamos muy bien juntos, que eso es lo importante, que al final es estar haciendo fotos y irnos de cañas.
5: ¿Cómo termina un músico dedicándose a la fotografía musical y acaba convertido en uno de los fotógrafos relacionados con la música más importantes de este país?
12: O sea, yo de pequeño me molaba tocar la guitarra, tenía mis grupos, pero lo que te contaba era muy malo. Luego he montado un grupo un poco absurdo, que hicimos un documental también sobre el grupo de Garlic Phantoms, en el que nos entrevistas también. Pero bueno, teníamos solo una canción, era una cosa un poco... Pero la verdad es que molaba como concepto, era ir allí a tocar, tocábamos una canción y nos íbamos. Y pues lo que te contaba un poco, pues siempre me ha apasionado la música, he querido siempre estar dentro de la música y esta es una manera de estar dentro de otra manera. Pues me han surgido millones de cosas espectaculares, como viajar con los grupos, ir a grabar a Nashville, ir a grabar a millones de sitios de Estados Unidos, etc. Me he ido a Londres con Amaral. Me han surgido muchísimas cosas que han sido preciosas, que al final son parte de la banda sonora de mi vida, que al final es un poquito lo bonito de todo esto.
5: Esta noche los oyentes nos están contando historias relacionadas con fotografías de su vida o fotografías que les gusten, así que voy a ir preguntándote por fotos que están en este libro y sus historias. Por ejemplo, quédate con una de estas fotos relacionadas con Amaral y ponle palabras, ¿no?, para que los oyentes se la imaginen.
12: O sea, lo de Amaral ha sido para mí muy, muy, muy especial, porque yo empecé haciendo fotos de conciertos y cuando quise pasarme las fotos de posados, de hacer fotos para promocionales o para las portadas de discos, el primer grupo que me llamó fue Amaral. Y entonces entré directamente en Primera División y fue una cosa un poco de casualidad, porque yo había estado viajando por Estados Unidos, por una zona de Utah y Arizona que es espectacular. Y le estaba enseñando las fotos a un amigo, que es amigo de Eva, vio las fotos y le encantaron las fotos. Y poco después era el South by Southwest, que es un festival que se hace en Austin, en Texas, que es un festival que es espectacular. A los que no amamos la música, es un festival que yo siempre había querido ir, que me habían contado maravillas. Es como si en Madrid, en todas las salas de conciertos, hubiese conciertos, pero además en la calle, en los halls de hoteles, en las pizzerías, en todas partes de la ciudad hay conciertos. Y hay algunos cuantos que están dentro del South by Southwest y muchos de ellos que no están ni anunciados. Y tenía muchas ganas de ir a ese festival. Tenía ganas de empezar a trabajar con la Rolling Stone y tenía ganas de hacer cosas con Amaral. Y se juntaron todas las cosas para que me fuese con Amaral a Austin, al festival este, trabajando para la Rolling Stone. Hicimos unas cuantas fotos allí y a la vuelta me encargaron mi primera portada de discos, que fue Hacia lo Salvaje de Amaral.
5: ¿Qué condiciones te puso Kiss para hacerle las fotos?
12: Fue complicado, sí. La verdad es que, bueno, complicado, gracioso o absurdo, o todo a la vez. porque eso era, estuve también muchos años trabajando para la marca de guitarra Gibson. Uh-huh. Y hicieron una asignatura, una guitarra especial para el guitarrista, para Tommy Thayer. Entonces estuvimos en los camerinos con ellos, ahí con Kiss, en el antiguo Withing. Y entonces pues le tenía que hacer unas fotos posadas para que, pues bueno, para vender esa guitarra. Uh-huh. Entonces la idea que tenía yo era como si fuese antes de salir al concierto, que se estuviese terminando de maquillar delante del espejo y poner la guitarra ahí a un lado y que se viese detrás todos los armarios que llevan, que llevan mogollón de armarios con la ropa, con los trajes que llevan, que es verdad es que desde cerca es curioso verlos porque son un poquito de chichinamos, un poco del todo a 100, son un poco cutres, aunque luego cuando les ves a ellos vestidos, joder, queda el pego increíble.
13: Sí.
12: Entonces quería un poco ese momento, fingir más o menos ese momento antes de salir al escenario. Y cuando se lo propuse, me dijo que ni de coña. Y fue, y por si la idea mola y no sé qué, me dijo, no, no, es que por contrato Kiss solo podíamos salir de frente. Y yo, ¿cómo que solo podéis salir de frente? Sí, sí, es que, bueno, pues al final es que tienen un, pues un trademark, o como se llame, que al final su maquillaje y todo eso está registrado y solo puede salir de una manera. Y te digo, joder, pero vas a salir reflejado en el espejo si te va a ver de frente. Lo único, si te va a ver también la espalda. Y dice, no, que no, que no se puede hacer. Y dije, bueno, te hago una de prueba, y le hice una de prueba. Y me dijo, es que ni quiero verla. Luego al final la vio y la ha usado y le ha encantado. Y luego cuando fuimos a hacer la que salía de frente, venía un amigo mío que trabajaba también para Gibson, y le dije, ponte de un lado y le iluminamos un poquito para generar un poquito más de volumen y esas cosas. Y me dice el tío, oye, que tampoco puedes hacer eso. Y dije, hostia, no me jodas, esto ya es absurdo. Y me dijo, no, no, es que la luz por contrato también que tiene que ser frontal. Y entonces tuvimos que poner la luz frontal también para hacerle la foto.

0: ¿Hay que tener un carácter especial para trabajar con artistas?
1: Con casi todos los grupos que trabajo son españoles. Y yo desde pequeño lo que he escuchado es música anglosajona o inglesa o americana. Y entonces yo he sido muy fan de ingleses o americanos y de los grupos españoles que son muy grandes. Nunca he sido fan. Los he admirado, me han parecido muy buenos, pero nunca he sido fan. Y entonces cuando he estado pues eso con Amaral o con Fito o con M-Clan, etc., no he tenido ese punto de fan de ¡ah, que estoy con ellos! ¡Ay, qué nervios! Entonces eso me ha ayudado a tratarles de tú a tú como si fuesen colegas. No les he tratado como ¡ostras, tú eres Tarque, eres Dios y yo no soy nadie! Entonces me ha ayudado un poquito eso a no tratarles de una manera diferente. Y de lo segundo que me has dicho, que es un poco de esto lo mismo, al final ellos lo que no quieren es que les trates de una manera especial. Y al final, lo que te contaba un poquito antes, el intentar tener esa conexión de hablar sobre lo mismo, tener los mismos gustos. O sea, como un buri estaba hablando de los viajes que te he contado de Estados Unidos, de estar por Utah y Arizona, también de pues que tenemos hijas de la misma edad, ponernos a hablar de tipo. Y al final, cuando te ven que no eres alguien que les esté robando el alma, por decirlo de alguna manera, sino que estás de tú a tú, resulta muchísimo más fácil hacerlo. Porque al final están más relajados. Y a mí también me ayuda a conseguir ese momento en el que están ahora, porque las fotos de música no solo tienen que salir guapos, para mí no es lo importante que salgan guapos, que sí que tienen que salir guapos o guapas, vamos. Tienen que sonar, tienen que tener algo especial, tienen que contar un fotograma de su vida. Entonces tienen que tener algo más especial a que salgan bien, y entonces eso lo hace que estén relajados.
0: Oye, ¿hasta los dioses tienen inseguridades?
1: Mogollón. Absolutamente. O sea, y además sé que hay gente. O sea, he estado en el camerino con personajes muy famosos que antes de salir estaban de los nervios, de no puedo salir, que estoy no sé cuántos, tranquilo, va a salir todo bien. Eso por un lado. Y por lo de las fotos, me ha pasado, por ejemplo, con Rosendo. Que Rosendo, es que lleva toda la vida. Te imaginas que va a ser fácil relativamente, porque debe estar muy acostumbrado a la cámara, y se ponía increíblemente nervioso delante de la cámara. O sea, primero me moló cuando le quedamos en la plaza, ¿dónde quedamos? En la Casa del Campo para hacer las fotos.
0: Sí.
1: Y cuando quedé con él, se me presentó, vino, se me acercó, me dio la mano y dice, hola, soy Rosendo. Y digo, joder, claro, eres el puto Rosendo. Y luego cuando empezamos a hacer las fotos, pues ahí estaba nerviosísimo, le temblaban las manos y todo, y hay trucos que es, por ejemplo, como tienes tú, lo de tener un lápiz en la mano ayuda a relajarse mogollón, es que ayuda mogollón, lo de las gafas de sol, que también es una cosa un poco absurda, pero las gafas de sol parece que te protege, cuando pues igual que cuando eras pequeño y te da miedo algo y te ponías una sábana encima de la cabeza y dices, bueno, si viene con un hacha no me va a hacer nada porque estás protegido. Que son cosas un poco absurdas, pero las gafas de sol también te ayudan a no tener tanta, bueno, miedo, vergüenza o nervios. Y cuando se las ponía le temblaban las manos de una manera que decías, ostras, que es Rosendo. Pero luego al final hicimos las fotos enfrente de la Riviera, porque bajamos ahí a hacer una segunda parte de la sesión, que esa fue la que fue la portada del disco, y salieron increíbles. Además, justo fue debajo del puente que está enfrente de la Riviera, el puente que pasa por ahí, el Manzanares, que lo habían secado una parte, o lo habían hecho que el río pasara por una parte para limpiar esa zona, y molaba mogollón el túnelcito que había por ahí, y había obreros, y les pregunté a los obreros si podía hacer fotos, y me dijeron, te dejamos hacer las fotos y nos traes unos litros de cerveza. Y me fui a pillar unos litros de cerveza, les traje unos cuantos litros y hicimos las fotos ahí de la portada de Rosendo.
0: Qué bueno. ¿Se puede vivir de la fotografía musical en España? ¿Es un sector maltratado? ¿Se ha roto algo?
1: O sea, yo ya no creo que sea solo la fotografía musical. El vivir del arte en España es muy, muy complicado. O sea, no sé si es por venir del franquismo y que éramos, o los que nos hemos dedicado o se han dedicado a cualquier tipo de arte, se ha visto más como un hobby que como una profesión, como titiriteros, gracias, circo y no sé qué, no se ha visto como una profesión. Y eso yo creo que se ha heredado ahora mismo y hay una tirria a los actores españoles, etc., y se piensa que están viviendo todos de subvenciones. Eso en el cine, en la fotografía, en la música, es muy, muy difícil ganarte la vida como artista. Hay algunos que se la ganan muy bien, pero yo que estoy en un nivel mucho más bajo, me cuesta muchísimo llegar a fin de mes. Es muy difícil. Hay momentos en mi vida que han sido muy buenos de trabajo y he tenido dinero para pagar bien mis gastos. Y últimamente, pues no es así, porque al final va un poquito también por modas. De vez en cuando estás en el candelabro, como decía. Y otras veces, pues al final, por lo que sea, no te llaman. Y es un poco desesperante. ¿Me puedo ganar la vida con ello? Sí, llevo muchísimos años ganándome la vida con esto. Pero muy malamente. Es muy, muy complicado.
0: No te he preguntado por una de tus fotos favoritas de este libro y por su historia.
1: O sea, hay muchas que para mí han sido especiales por eso, las que le hice a Amaral, por eso.
0: Sí.
1: Las sesiones que de fotos que estuve con M-Clan en Nashville fueron muy especiales también, no solo por estar con ellos, sino por toda la experiencia de estar grabando allí en Nashville con músicos americanos. Estuvimos casi 10 días o 15 días estuvimos allí. Fue muy especial porque, joder, es que el que tocaba el pedal steel era Al Perkins, que ha estado tocando con los Rolling Stones, con todo Dios. Es que al final eran todo dioses. Pero también es que he estado en Alabama con otro grupo de Canarias, en el que cuando me puse a hablar con una persona de allí y me dijo, joder, es que he ido muchas veces a España. Y dijo, ¿y con quién has ido? Y dice, no sé si le conocerá, he estado con Little Richard mogollón de veces tocando. Y digo, que si conozco a Little Richard. Y digo, hostias, es que todo ese tipo de experiencias que he vivido gracias a la fotografía, para mí han sido muy especiales. Entonces, como cada una tiene al final una historia detrás, y por eso el libro se llama Soundtrack, porque es un poco la banda sonora de todas las cosas que me han pasado en mi vida. Y cada una de ellas, ya no solo la foto en sí me mola, sino me mola todo lo que hay detrás. Y también los muchos amigos que he hecho gracias a esto. Pues como he dicho, Coque Maya, o como Ariel Roth, que le he hecho hace poquito foto.

0: Hola, ¿qué tal? Os iba a hablar de mi afición a los álbumes digitales Osma, pero he pensado que si tuviera que elegir la foto de portada este verano, tendría que dividirla entre el fuego que ha arrasado parte de la península y la odisea de los marroquíes en Ceuta. Algo que me tiene enferma, comprobar cómo se juega con las personas en política, cómo un dictador mantiene a un pueblo aterrorizado hasta el punto de que se tienen que arrojar al mar, y el resto del mundo utiliza esa desesperación para convertirlo en moneda de cambio. Personas que dejan de ser personas para convertirse en cifras, titulares. Y mientras nosotros hacemos álbumes de nuestros recuerdos, la verdadera portada de este verano es un mundo en llama y demasiados seres humanos atrapados en el fuego que otros encienden. Salve y ustedes lo pasen bien de Mar de Málaga.
1: ¿Qué oíste en tu viaje por tierras lejanas?
2: Querida alfarería, cualquier historia de una fotografía nos retrotrae al pasado y en muchos casos a compararla con el hoy. Siempre pierde en la comparación el hoy con el ayer. Si hablamos de paisaje, la belleza frondosa de la flora antes de un incendio con la imagen de muerte del día después. Si comparamos nuestras fotografías de juventud con las de ahora, veremos que el tiempo se llevó mi pelo negro, se llevó el brillo del rodal de mis pupilas y nos dejó con arrugas la sonrisa. La realidad casi siempre se manifiesta de una manera hostil. Larga vida al faro.
3: Hola, una de las fotos que más admiro es el beso, le baiser, del francés Robert Doisneau. Es una foto en blanco y negro del año 1950, tomada cerca del Ayuntamiento Hôtel de Ville de París. Es una foto mítica, es el símbolo máximo del amor. Representa la esperanza de la posguerra en Europa y la libertad. La posguerra fue como una metáfora de optimismo tras los años duros de la Segunda Guerra Mundial. Esta foto se convirtió en el póster más famoso del romance parisino en todo el mundo. Beso de Copán, Honduras, Carmen París.
4: Gabón, buenas noches. Os voy a contar la historia de una fotografía que probablemente todos conozcamos. Y es la última foto que tiene en vida Lorca. Está hecha en el Paseo de Recoletos, en Madrid, y se le ve tomando un cafecito junto a una chica. Esta chica pone en el pie de foto que es Meni Arniches. Pues bien, esta chica se llama Manuela Falces Valdecantos y es la novia de Carlos Arniches Moltó, que es el hijo mayor del dramaturgo y es el que hace la fotografía. Joseba, un currinche desde Bilbao.
5: Tengo una fotografía que es toda una historia, la de mi abuela Cristina, a la que no conocí ni yo ni mi madre. Murió en la cárcel de Cáceres con 27 años, en 1939. Una fotografía de ella ha presidido el salón de mi casa desde que yo recuerdo. Ahora tenemos una copia, la original, como era su deseo, se la echamos en el ataúd a mi madre hace casi 6 años, cuando falleció. Besos, Ricitongui desde Madrid.
6: ¿Qué es mejor, la época en que revelábamos carretes de 12 o de 24 fotos y íbamos a ver con mucha ilusión cómo habían salido, aunque algunas salían borrosas, otras muy oscuras, o cómo se hace ahora que de cada viaje tenemos cientos y cientos de fotos? Pues no lo sé. Yo antiguamente viajaba con 2 cámaras, una para diapositivas y otra para papel, pero me arrepiento porque el proyector de diapositivas no le saco nunca. Y luego me doy cuenta que yo veía las cosas a través de una pantalla o un objetivo y que no las veía directamente. Entonces, ahora cuando viajo, prácticamente no hago ninguna foto. Lo que se me queda en la memoria, lo que ven mis ojos y nada más. Un saludo de este corazón charro en Coveña. Chao.

Siempre he sido aficionada a la fotografía y cada vez que viajaba iba con mi cámara de fotos a cuestas. Nunca estaba sin ella. A día de hoy, por comodidad, por tal de no cargar con algo que abulta, una se llega a conformar con la cámara del móvil, que por muy buena que sea, no es lo mismo que una buena cámara de fotos. El 19 de agosto de 2026 no he realizado ninguna foto, pero este día se me quedará grabado como una fotografía porque hoy me han dado un notición. Y es que en mi trabajo me han comunicado que por fin he conseguido lo que tanto tiempo llevaba esperando y se hacía de rogar. Para que os hagáis una idea, me siento como un futbolista que gana las Champions. No puedo estar más contenta. Un abrazo, María José de Sevilla.

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4: En una encuesta del American Film Institute fue votado como el mejor villano de la historia del cine.
5: ¿Y de quién se trata?
6: Del psiquiatra Aníbal Lecter.
5: Aníbal el caníbal.
4: Lo cierto es que no hemos podido olvidarle desde que le vimos por primera vez en aquella prisión de pesadilla del Silencio de los Corderos.
7: Está al final, en la última celda. Manténgase a la derecha.
4: Anthony Hopkins.
8: Jonathan Demme said, "Where do you want to be seen in the cell?"
9: El director me preguntó, ¿dónde quieres ponerte? ¿Sentado, tumbado, escribiendo? Me gustaría estar de pie justo en medio de la celda, le dije, esperándola. Llevan hablando de él más de 10 minutos antes de que se le vea y yo quería mostrar todo lo contrario a un psicópata sangriento. Siempre hay que mostrar lo contrario de lo que espera el público. Asusta más.
4: Con solo 8 escenas y 25 minutos en pantalla, Anthony Hopkins ganó el Oscar y creó un personaje que se ha convertido en un mito del cine.
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0: Que esta noche también tenemos que añadir las fotos de las portadas de discos, que muchas veces tienen mucha historia que comentar y se suman a esas historias de fotos que nos estáis contando esta noche.
1: Para mí, una de las fotografías más icónicas de la historia de la música es la de la portada del disco Abbey Road de The Beatles, el famoso paso de cebra, y fue algo improvisado por el fotógrafo Macmillan, a quien le detuvieron el tráfico de la avenida 10 minutos y le dio tiempo a lanzar 6 instantáneas. Se quedó con la quinta foto, en la que el cuarteto de Liverpool aparece vestido pues tal cual fue ese día a grabar. Hay que advertir que dentro de ese álbum se encuentra la canción Here Comes the Sun, que dicen que es la más reproducida en redes de la banda. Here comes the sun.
2: Hay fotos que te darían para escribir un libro, historias que se te quedan como una foto. Hay fotos que las haces y ya ni te acuerdas ni las volverás a ver. Otras que nunca llegaste a hacer, pero se te quedaron en la retina. Pero la mejor no es la que esté cuadrada, ni tenga mejor luz, ni mejor enfoque. Es la que te haga revivir lo vivido. Minucha, Aliquindoy.
3: Buenas noches, soy Berico en la Luna. Mi abuela, además de buena cocinera, hizo algo muy importante. Se hizo responsable personalmente de que al día de hoy existieran fotos de mi infancia y la de mis hermanas. La semana pasada tuve la oportunidad de pasar un tiempo con ella, ya que hace 94 años no puede viajar y no sé si sea la última vez que nos veamos, pero nos hicimos muchas fotos. Gracias, abuela. Un abrazo para todos.
4: Hola, Farero, soy Manuel. Yo hace poco me compré 3 álbums para organizar las fotos porque los antiguos ya estaban muy desgastados. Tengo la primera foto que me hice con mi mujer siendo novios, preciosa. Después tengo en familia, con los hijos, con los nietos. Y una cosa que me da mucha rabia, que en aquella época mi hermana decía: Manolo, no me hagas fotos, que yo no salgo bien. Y yo con mi cámara: Manolo, que no sé qué, Manolo, que no sé cuánto. Y yo, tonto de mí, le hacía caso. Total, que perdí un montón de fotos con ella. Ahora mismo, mira, aquí delante mío la estoy viendo una, pero es que yo quería tener 400 de ella, pero es imposible. Adiós, Fareros.
5: Hola, soy Montse de Las Vegas. Pues ahora sí que farincronía pura. Precisamente ayer, para acostarme, estaba pensando qué voy a hacer con mis fotos. Porque tengo, digo, después de tantos viajes y cambios de casa, o sea, tuve que deshacer mis álbums, pero tengo algunas fotos, muchas, en unos álbums pequeños donde nada más las metes sin mayores cosas. Pero son muchas, son cajas y cajas de fotos. Hoy en día que todo está tan digitalizado, no sé qué hacer, estoy en un problemón que las digitalizo, las guardo. Ay, ¿qué hago? No sé.
6: Buenas noches, Farería. Esto es farincronía total. Mientras estábamos escuchando el Faro en podcast, bueno, esto ha sido una iniciativa de mi compañero. Como tenemos muchas fotos impresas muy viejas, pues le ha dado la locura de ponerlas todas en orden y en álbumes, porque están todas sueltas. De entrada nos remueve porque es el pasado, nuestros niños pequeños, nuestras cabras pequeñas, muchas fiestas, muchos amigos. ¡Qué bonito! Historias de fotografía. Ya, colorín desde las montañas de Huesca. Buenas noches.
7: Hola, fareros y fareras. Pues hace 2 veranos mi madre me obligó, y lo digo entre comillas, a revelar fotos, y le agradezco muchísimo porque ahora mismo tengo fotos de diferentes tamaños y las tengo puestas en mi casa, porque es verdad que ahora no se revelan fotos, y ese mismo verano me animé y hice álbumes. ¿Y qué pasa? Pues que tengo desde ese verano otros álbumes pendientes, y es que hacemos demasiadas fotos hoy en día, yo creo, y no se disfrutan. tanto como antes, porque claro, las acumulamos en el móvil y no las vemos. Y es verdad que mi hija, al tener los álbumes, sí que los ha abierto alguna que otra vez. Creo que merece la pena seguir seleccionando fotos, quizás hacer menos y captar más momentos. Tempo fugi de burdeos, que pases buen día, buena noche.
0: Qué importantes son esas personas que nos hacen y nos ayudan a revelar las fotos, porque es verdad que yo creo que como no las tengamos en físico, puede que se pierdan para siempre nuestras fotos de la infancia, de los viajes. Y si me pedís consejo a estas horas de la noche, yo recomiendo dedicar varios días libres en un momento determinado del año a seleccionar y revelar para que no se pierdan estos tesoros. Las fotos nos permiten conservar nuestra memoria. Y de memoria vamos a historias de palabras.
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0: Andrés Neumann, buenas noches.
9: Hola, muy buenas noches, querida Laura.
0: ¿Cómo estás? ¿Cómo andas?
9: Ah, pues mira, no me encuentro del todo bien. Esta semana no me salen las cosas. Uh-huh. Me siento... ¿cómo decirlo?
0: ¿Estás un poco bloqueado, quizá?
9: Bloqueado, exactamente.
0: Creo que ya tenemos palabra.
9: Sí, por eso hoy he elegido, así como para homenajear a mi propia torpeza, justo esa palabra. Uh-huh. Bloquear y sus derivados, bloqueado, bloqueo, etc.
0: Es una palabra rara, o sea, es verdad que la utilizamos mucho, pero no habría imaginado que ibas a poner el foco en ella durante todo el verano, pero aquí está. Cuéntame,
9: bueno,
0: desnúdala.
9: Yo tampoco imaginaba que me iba a sentir tan bloqueado, así que la lengua sirve también para nombrar lo que nos pasa o lo que no nos sale. Y es cierto que las palabras raras o incluso antipáticas como esta, de pronto se...
0: Esa es la palabra, sí.
9: Sí, de pronto se infiltran en nuestra vida cotidiana y una palabra que parece un poco extraña pasa a formar parte de nuestro léxico diario. Entonces me venía yo preguntando, ¿cuál será el origen del bloqueo? Nunca mejor dicho, ¿cuál es el origen del bloqueo?
0: Entramos en esta parte siempre de tu sección que para mí es como si desnudaras a las palabras recurriendo a la RAE y al Moliner.
9: Así es, y a la etimología, porque fíjate que... Bien. El origen del bloqueo podrá ser psicológico, tecnológico o político, pero antes que nada, y de eso se trata nuestra sección, es lingüístico. Así que, según el Corominas, que es mi diccionario etimológico preferido, el verbo bloquear nos llegó del francés bloquer, literalmente hacer un bloque. Pero este término francés viene a su vez de otro término neerlandés, que es bloc, que significa tronco cortado.
0: Wow.
9: O sea que cada vez que hay un bloqueo, o sentimos un bloqueo, es como si cayera un árbol y nos tapara el camino. Al parecer, en español, empezamos a usar estas palabras, bloquear y bloqueo, a partir de finales del siglo XVII.
0: ¡Anda!
9: Pero ¿cómo? Sí, sí. O sea que su origen fue, según se vea, bastante temprano o bastante tardío, si lo pensamos en sus sentidos militares, ¿no? De cómo batallar y bloquear los caminos, pero muy temprano si lo pensamos en los sentidos que hoy han adquirido.
0: Exacto, eso es lo que estaba pensando.
9: ¿Cómo las definimos hoy? Antes que nada, veamos. Para el diccionario de la Real Academia, el verbo bloquear tiene 6 significados principales. Los resumo muy rápidamente.
0: Venga.
9: 1. Obstruir o cerrar el paso. Por ejemplo, la nieve bloqueó la carretera. 2. Impedir el funcionamiento de algo. Por ejemplo, siempre según la academia, bloquear un circuito o una cerradura. 3. Dificultar la realización de algún proceso. Por ejemplo, bloquear unas negociaciones. 4. Facultades mentales entorpecidas o paralizadas. Ejemplo, me bloqueé y no supe qué decir en la radio. 5. Una operación militar o naval para incomunicar un puerto, un territorio o un ejército. Curiosamente, la academia no pone ningún ejemplo de este sentido. No sé muy bien por qué. Y tampoco pone un ejemplo del sexto y último significado, que es dicho acerca de una autoridad y movilizar cantidad de dinero, ¿no? O un crédito, privando a alguien de disponer de ellos.
0: Ah, claro.
9: Si nos fijamos,
0: te han bloqueado.
9: Llama la atención.
0: Sí, sí, sí.
9: ¿Sí?
0: Que además
9: llama
0: lo contemplen.
9: Claro que contemplen el bloqueo de una cantidad de dinero, pero no se haya incorporado todavía el sentido tecnológico que lleva ya el suficiente tiempo, si lo comparamos con otros vocablos de la tecnología que sí se han incluido en el diccionario, e incluso algunos que después de incluirse en el diccionario ya se han vuelto obsoletos. Hablaremos de eso en un momento, pero antes, ¿qué dijo de todo esto nuestra infaltable María Moliner?
0: Maravillosa siempre. A ver, qué curiosidad.
9: Tu amiga Doña María. ¿Cómo salía de los bloqueos nuestra Doña María?
0: Con imaginación.
9: Buena respuesta. La semana pasada me dijiste, ¿buceando o visitando librerías?
0: Sí.
9: Lo primero no me consta que lo hiciera Doña María, lo segundo seguro que sí. Pues bien, después de estudiar las acepciones académicas de bloquear, nuestra astuta Doña María agregó dos sentidos más que estaban extrañamente ausentes del diccionario. Uno era el sentido deportivo, muy actual, y otro más político. Y recordemos, nuevamente, que María Moliner compuso su maravilloso diccionario en plena dictadura, cuando la censura franquista todavía imperaba en los medios de comunicación. Escribió nuestra gran lexicógrafa, bloquear. Detener o interceptar algo para que no llegue al sitio donde va dirigido. Por ejemplo, una pelota o una emisión de radio.
0: Me encanta que nombre a la radio.
9: ¿Verdad?
0: Qué casualidad.
9: ¿Verdad? Estaba seguro de que te iba a gustar este detalle, porque, como ves, para que no la bloqueasen, Doña María solía combinar un ejemplo inocente, el del fútbol o el de la pelota, y otro más conflictivo. Y así lograba, nunca mejor dicho, desbloquear matices incómodos o incluso peligrosos en nuestras palabras de cada día. Y es emocionante, como tú dices, pensar que ella vinculaba la radio con la lucha por la libertad, que es justo la palabra de la que hablamos la semana pasada.
0: ¡Qué bueno! Todo está conectado.
9: Todo está conectado, hasta que lo bloquean.
0: Es verdad, pero luego se puede desbloquear. Oye, las palabras salen del diccionario y se van a la calle y, claro, ya van cogiendo su forma, su significado, están vivas.
9: Están vivas y se asocian en boca y oído de la gente, y por eso ahora podemos hacer un poquito, si te parece, de fraseología, o sea, el conjunto de expresiones y construcciones lingüísticas que forman parte de un idioma concreto.
0: Adelante.
9: Pues hoy nos vamos a detener en un par de ellas. Primero, como decíamos antes, en la que todavía falta en el diccionario académico, bloquear a alguien. ¿Tú has tenido que bloquear a mucha gente, querida Laura?
0: Sí, en redes sociales sí. Bueno, mucha, alguno que otro.
9: Eso sí. Es lo que tiene cartagrafiar y radiar tantas cosas.
0: Pero todo mi contenido es muy amable, pero la gente está muy enfadada con el mundo y a veces no todo el mundo es muy respetuosa. ¿Tú has tenido que bloquear?
9: Muy de vez en cuando. Uh-huh. Es lo bueno de utilizar poco las redes. Tengo, por ejemplo, Instagram, no es que no las use ni que viva en otro mundo, pero guardo una prudente y cariñosa distancia. Y tan cariñosa es esa distancia que me he fijado que este sentido, el de bloquear a alguien, tiene una historia muy interesante.
0: A ver.
9: Resulta que con el tiempo, el verbo francés bloquer, del que hablábamos antes, bloquer, fue tomando el significado de cortar las comunicaciones. Por influencia de otro término neerlandés que era blocus. Fíjate qué bonita es la historia de la lengua y la etimología, porque blocus es la suma de aquel tronco cortado de que hablábamos antes, block, y de hus, que significa casa, que es además una palabra que coincide bastante con el inglés y el alemán, house. En neerlandés es hus. Si juntamos estas dos partes, block y hus, blocus, tenemos el significado de fortín, de asedio. Y esto me parece muy curioso porque hoy en día, querida Laura, cuando hablamos, por ejemplo, de bloquear a alguien en las redes o en nuestro teléfono, suele ser precisamente por la razón contraria. No porque estemos asediando a alguien, sino más bien porque sentimos que nos asedian.
0: Asedian a nosotros, claro.
9: Así que es como si ese fortín de asedio hubiera cambiado de manos, pero hubiese mantenido ese antiguo significado de el blocus holandés y luego bloque francés, cortar las comunicaciones.
0: Buenísimo.
9: Y luego hay otro sentido, por ejemplo, creativo, que es un sentido que tampoco aparece explícitamente que yo recuerde en el diccionario académico. ¿A ti te dan bloqueos a menudo o la velocidad de la radio no te deja?
0: De vez en cuando sí te dan bloqueos creativos. Es verdad que la radio te obliga a resolverlos lo más rápido posible porque tienes la urgencia de que tienes que hacer un programa diario, pero es normal sentir bloqueo creativo.
9: Yo siempre he admirado de los periodistas profesionales como tú, precisamente algo que a quienes nos dedicamos mayormente a la literatura, es decir, a la lengua sin plazos, sin emisiones prefijadas, sí nos puede pasar, que es no saber muy bien qué decir o no tener claro qué decir, ¿no? Como que el periodismo, para bien y para mal, genera un antídoto contra ese bloqueo y más bien sigue aquella máxima célebre de Picasso cuando le preguntaban por la inspiración y decía: la inspiración te pilla trabajando, ¿no? Primero te pones y entonces se desbloquea la idea. No es que esperas a tener una idea para ponerte.
0: Claro, claro. Y te imagino que como escritor lo habrás experimentado en alguna ocasión.
9: En más de una ocasión. Y estaba pensando en el bloqueo de la página en blanco, que es un problema, pero también un mito, porque efectivamente cuando te dedicas más o menos a diario al lenguaje, esto sucede mucho menos de lo que pueda parecer. Sucede a menudo que lo que te sale no te gusta, pero no sucede tan a menudo que no salga nada, porque la lógica de la lengua, la marcha de la sintaxis, la inteligencia del léxico va construyendo bloques, como los niños cuando juegan con bloques de Lego, y algo se forma, aunque no sabremos hasta después si vale la pena o no. Pero el bloqueo de la página en blanco tiene una contrapartida en la tradición del pensamiento zen, porque en esa tradición la página en blanco, ese espacio disponible, representa más bien la mente libre de ideas fijas y es el origen de todo, incluida la creatividad. O sea, quedarse en blanco en esta tradición no implica una ausencia de ideas, sino ver pasar los pensamientos sin atraparlos todavía, asistir como a un desfile de sentidos que pueden ir adoptando cualquier forma. Quizá por eso pensaba yo hace un ratito, cuando queramos pasar página y empezar de nuevo, buscamos una nueva página en blanco o, como dice el refranero, hacer borrón y cuenta nueva.
0: Sí, estoy pensando también cuando alguien dice: se me acaba de desbloquear un recuerdo. ¿Tú lo has escuchado alguna vez?
9: Últimamente sí, es como si hubiéramos tomado la iconografía de la tecnología, en este caso ese candadito, que es un objeto muy antiguo, pero que se aplica, antiquísimo, pero que se aplica a las nuevas tecnologías que utilizan una metáfora analógica para graficarlo en el mundo digital, y es como si ahora, entonces, el mundo de las ideas, ese mundo material, pero al mismo tiempo misterioso, replicase esas metáforas que la tecnología tomó del mundo físico y analógico. Y recuerdo también que en cierta tradición clásica japonesa, una página en blanco en realidad ya está escrita. No está vacía, sino escrita en tinta invisible, y la función de la escritura sería entonces, digamos, hacerla visible, traducirla al negro sobre blanco. Y estaba pensando que esa visión tan poética de la lengua se parece a cuando en nuestra infancia acercábamos una tinta de limón a una llama y se visibilizaba lo escrito. Así que podemos pensar, cuando nos bloqueemos o tengamos pánico a una página en blanco, que en realidad aquello ya está escrito y que lo que necesitamos es hacerlo visible. Y hay un último detalle sobre el origen de las palabras bloque y bloquear que me parece muy bonito porque nos trae recuerdos de nuestros dibujos infantiles, que es el bloc de hojas. Según el diccionario, un bloc de hojas es, como sabemos, pues un conjunto de hojas de papel sujetas por un lado, de modo que puedan desprenderse con facilidad. Y viene también del francés bloc y nos remite al mismo origen que comentábamos al principio, troncos cortados y en este caso hojas desprendidas como en otoño. Así que un bloc de hojas es una metáfora o una metonimia, para ser exactos, de un ramillete de árboles convertidos en dibujos.
0: ¡Qué bonito! Menuda asociación, ¿eh? ¿Cómo estás convirtiendo una palabra que aparentemente es ruda? ¿Cómo lo enlazas con recuerdos bonitos que son los recuerdos del pasado?
9: Esa es la maravilla de la lengua y que nos termina remitiendo a nuestra propia experiencia diaria de la que la lengua es parte. Porque estaba pensando que mi hijo, por ejemplo, sigue pintando a diario en blocs de hojas, con acuarelas o rotuladores o lápices de colores. Y lo curioso, y esto es lo que os quería contar para ir finalizando, es que cuando lo hacemos juntos, mi hijo y yo, tiendo a pintar los mismos árboles que pintaba de niño. Esos mismos que alimentan y se reciclan en los blocs de hojas y que quizá representen, no sé, la raíz de la infancia y las ramas de nuestra memoria.
0: ¡Qué bueno, qué bonito!
9: Y por eso, si te parece bien, me gustaría cerrar nuestra caja de voces de hoy con un poemita infantil de Federico García Lorca, de cuyo asesinato se cumplieron ayer justo 90 años y del que habéis estado hablando en extenso.
0: Lo estamos deseando. Adelante, el micro es tuyo.
9: Lo tomo prestado nada más. Este es un poema que le leo a menudo a mi hijo antes de dormir y son versos, por cierto, que pertenecen al titulado Libro de Poemas que el joven Lorca publicó en 1921, o sea, exactamente 100 años antes de que naciera mi pequeño hijo.
0: Adelante.
9: Árboles. ¿Habéis sido flechas caídas del azul? ¿Qué terribles guerreros os lanzaron? ¿Han sido las estrellas? Vuestras músicas vienen del alma de los pájaros, de los ojos de Dios, de la pasión perfecta. Árboles, ¿conocerán vuestras raíces toscas, mi corazón en tierra?
0: No lo conocía, por cierto.
9: Y te has fijado, claro, no es de los más populares porque el libro de poemas no figura en el canon de las obras principales de Lorca, pero tiene la virtud de que muchos de esos poemitas, como este Árboles, fueron a parar a las compilaciones luego supuestamente infantiles con las que se reeditan las obras de Lorca. Y no sé si te has dado cuenta de que en el penúltimo verso se menciona una palabra que tú, con gran intuición, dijiste, toscas. ¿Conocerán vuestras raíces toscas, mi corazón en tierra? Y es así como la raíz de una palabra aparentemente tosca llega a tocarnos el corazón.
0: Pues con este poema y con todo esto que nos has contado hoy, desbloqueamos esa caja donde hay un montón de voces y de palabras sobre las que tú cada semana nos cuentas historias. Muchísimas gracias, Andrés. Buenas noches.
9: Un abrazo grande y que las palabras dichas con cariño nos desbloqueen.
0: Es verdad. Un abrazo. Chao, chao.
9: Hasta pronto.

0: Tengo en mi primer álbum una fotografía muy especial. Con ella me dieron el segundo premio en un concurso fotográfico que hice en séptimo de EGB. Me dio un curso una gran fotógrafa de la montaña palentina, Piedad Isla, que no podré olvidar. Desde entonces, cada vez que hago una foto, yo miro la luz, el encuadre, la distancia, la forma, la perspectiva, todo. Los míos dicen que les tengo fritos. Esta fotógrafa, Piedad Isla, acaban de hacerle un documental, los de Imprescindibles de la 2, y ha intentado recrear en la plaza del pueblo una fotografía comunitaria vecinal que sacó ella en 1955. En aquella primera foto salía mi madre. Un besito, una palentina por tierras navarricas.
1: Buenas noches, a mí la fotografía siempre me ha encantado. Hoy sacamos el móvil y hacemos fotos al vuelo, pero lo que yo hacía antes era otra cosa. Fijaos, yo me presenté a un concurso de todos los aeropuertos españoles con 7 fotos reveladas manualmente, desde la fachada de la Catedral de Santiago de Compostela hasta una preciosa foto de las Cataratas de Iguazú. Todas las hice con mi Olympus o M2. ¿Y qué pasó? Pues que gané. Y de aquello me queda una estatuilla preciosa de superganadora premium que tengo aquí en mi salón y además de la que me siento muy orgullosa porque éramos muchísimos los participantes. Ya no conservo esa cámara, desgraciadamente, pero sigo intentando disparar con una de verdad y no con el móvil, sobre todo cuando salgo de viaje, porque esa satisfacción, eso no se cambia por nada. Besos, Perla Peregrina.

0: Son las 2, la 1 en Canarias. Y hasta ahora nos amplía la información Javier Díaz. Javier, buenas noches.
1: Buenas noches. El presidente de Colombia, Abelardo de la Espriella, acaba de actualizar la cifra de personas fallecidas y heridas en el terremoto que asoló el país hace 10 días.
2: Lamentablemente, 314 compatriotas han perdido la vida. Tenemos además 4.437 personas heridas y 262 personas desaparecidas. Los mayores esfuerzos del gobierno están direccionados a rescatar, ojalá Dios quiera, a estas 262 personas con vida.
1: Además, ha anunciado que el Consejo de Ministros firmará el decreto de la emergencia económica y social que permitirá agilizar los instrumentos del Estado para reducir financiación de programas del anterior gobierno. También ha dicho que mantendrá una reunión con el sector asegurador del país para establecer nuevas medidas para la reconstrucción. Y aquí, en España, el Ayuntamiento de Valladolid, gobernado por Vox y el Partido Popular, ha sacado a las víctimas de violencia de género de los baremos a la hora de acceder a un alquiler social. Hasta ahora, las mujeres víctimas de este tipo de violencia podían beneficiarse los criterios para conseguir estos alquileres, pero derecha y ultraderecha cambian el término violencia de género por violencia doméstica, un concepto que elimina el componente del machismo. Radio Valladolid, Beatriz Holandia.
3: El concejal de Urbanismo de Valladolid cree que es una polémica estéril espoleada por el Partido Socialista. Ignacio Zarandona asegura que no es necesario incluir específicamente a las víctimas de violencia de género porque quedan incluidas en las de violencia doméstica.
4: Al ser más amplio es más proteccionista y además incluye en ella cualquier agresión entre parientes o convivientes. No nos importa el género de la víctima, tampoco importa el género del agresor y desde luego no excluye nunca la violencia de género.
3: Sin embargo, la presidenta de la Agrupación de Abogadas de Valladolid, Sara Cano, advierte de que este cambio sí deja fuera a muchas mujeres.
5: Si la persona no encaja en ese concepto conforme a la definición de la ley, no se le va a conceder la puntuación que tiene ese concepto.
3: El protocolo en cuestión ya cambió el número de años de empadronamiento necesarios para acceder a estas viviendas de alquiler social, pasando de 1 a 3.
1: Pues de momento es todo. Sigue El Faro con Laura Piñero y todo el equipo.
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0: Arrancamos este Club de las Dos con esta canción de Nena da Conte, que es parte de nuestra banda sonora emocional, y la escuchamos compartida con un montón de artistas como Dani Fernández o Rosalén, que la cantaron por la celebración del 20 aniversario del lanzamiento del primer disco del artista. A la canción le acompaña un videoclip muy especial que precisamente recorre una especie de álbum de fotos muy coral con imágenes de la infancia de los artistas que participan en la canción. Un recorrido que representa las carreras diferentes que tienen cada uno de ellos unidas por un mismo sueño, hacer de la música su vida. Pero esto de la carrera musical, como la de otras artes, a veces plantea retos que van más allá de lo artístico y que tienen que ver con la salud mental. Hoy lo vamos a ver con la psicóloga especializada en industria musical, Nerea Palomares, y con Nena da Conte. Nerea, buenas noches.
1: Hola, buenas noches.
0: María Meneses, Nena da Conte, buenas noches.
2: Buenas noches.
0: Ahora nos meteremos de lleno en esta relación entre salud